0: que humanamente se transfiere mucho amor, pues.
1: Venezuela es un pueblo, bueno, es el mejor pueblo del mundo. Somos una hermandad, somos una familia.
2: Un país que trataba de mantenerse en pie, que trataba, como siempre ha tratado, de mantenerse en paz, que de a poco también estaba surgiendo un buen crecimiento económico.
3: Todo estaba como consolidándose. La Guaira estaba hermosa, Caracas iba para adelante con sus luces, sus cosas. Pasamos la mejor Navidad, pasamos en el 2025. Y teníamos una promesa hermosa de un 2026 más próspero todavía.
4: La Guaira es un lugar mágico, porque tiene mar, hay gente bonita y él siempre puede jugar.
5: El estado de La Guaira para mí era uno de los estados más lindos de Venezuela, el estado turístico hermoso.
6: Era alegre, emocionante, divertida, iba a mis clases de modelaje y todo era feliz, era emocionante, bueno, porque la gente decía La Guaira, vamos para La Guaira, por ahí quien decía que La Guaira es León.
7: Pero no, La Guaira no. Nosotros veníamos a La Guaira, compartíamos con ellos, siempre están ahí, lo de la playa, lo de los comercios, todo.
6: Tú veías a los niños alegres, corrían, jugaban con sus bicicletas, con sus monopatines. Esta era zona muy alegre, muy, muy proactiva.
8: Yo no soy de La Guaira, soy de Calabozo, Estado Guárico, pero tengo 50 años en La Guaira.
7: El deslave del 99, que fue muy doloroso. Yo en el deslave del 99, yo era paracaidista, fueron los primeros que llegamos aquí.
8: Diferencia que uno fue con agua, lodo, este fue con escombros. Yo quedé enterrada hasta aquí, los bracitos afuera y mi hija brincando. Saquen a mi mamá, saquen a mi mamá. En eso vino Huguito, un vecino, con mi hijo, me jalaron. Y cuando me jalaron, como 2 metros más o menos, se terminó de venir el cerro. Si no me hubiesen sacado, no estuviera aquí contándolo.
9: Mi nombre es Astrid Arnauden, soy artista plástico, artista integral, muralista, entre otras cosas.
4: A mí me gusta pintar como mi mamá.
7: Yo soy albañil y siempre me ha gustado mi trabajo.
10: Yo pertenezco a la Orquesta Regional Juvenil de aquí del estado de La Guaira, toco el instrumento viola, me estoy formando como modelo integral, estuve representando a la Guaira el año pasado, que quedé como primer finalista.
11: Voy a ser una actriz súper exitosa si me lo propongo y estudio.
12: Antes trabajaba en el área de recursos humanos, siempre me gustaba mucho atender, resolucionar, ser receptiva con los problemas de las personas. Porque en el trabajo los que me conocen siempre tenían un chiste, una cuestión, viendo las cosas positivas.
8: Porque yo soy la cabeza de casa de mi casa. Yo soy el pilar de esta familia.
13: Mi nombre es Ángela Andrade, yo soy aquí de la parroquia Caraballé, Tanaguarena, o PP 25.
8: Yo tranquilo, despachando, porque tengo una bodeguita dentro de mi casa. A esa hora, casualmente, me encontraba bañando al niño, o sea, durmiéndolo, pues, porque mi nieta tuvo que salir a hacer unas uñas.
7: Bueno, yo me encontraba en mi casa, porque ese día nos dieron el día libre.
12: Yo estaba en mi casa, me había pintado, aplicado un tinte ahí para cubrirme las canitas, porque uno, la mujer, siempre está cuidando esos detalles. No pensaba salir.
9: Decidimos salir a comernos unos helados, era un día feriado, no hubo clases. Llegamos a la casa a eso de las 5:30, algo así, de la tarde. Yo estaba con mi hija, sola con mi hija en el apartamento.
14: Era mi día libre en el trabajo, estaba descansando y de repente me encuentro con la broma del temblor, del terremoto, que el teléfono avisó.
8: En lo que yo oigo mi teléfono, lo único que veo así, porque lo tengo retirado, es una luz roja y dice terremoto. Es cuando comienzo a sentir que me están como bailando.
9: Yo nunca había escuchado en mi vida esa alerta. Y yo me asomo por la puerta del apartamento y veo que se empieza a mover todo.
11: No podías estar parado, que te caías, te tumbaba.
12: Güey, está temblando, está temblando, está temblando.
15: Digo, yo dice, no, negra, no, no. Goyo está temblando. Y vimos como todo se cae. Me estaba cayendo, cayendo, cayendo, cayendo todo.
13: Estaba en mi cuarto. Lo que sentí era como un ruido, como que si te estremeciera. Y tenía a mis otros dos niños durmiendo del lado de acá, como puede ver la cama. Cuando yo los agarro y los abrazo, lo que siento es el movimiento que nos echa por un lado y la pared se me cae en la pierna.
12: Me paro, me dirijo a la puerta, pero la llave la tenía en un gabinete. Cuando la voy a abrir, hasta ahí supe. Me imagino, saco conclusiones ahora que ahí vino el segundo sismo, el segundo terremoto, y ahí fue cuando vino la tragedia.
16: Ella venía del trabajo en el autobús y ella me refiere de que veía como en cámara lenta los edificios se iban cayendo como barajitas. Mi hijo por lo menos me dice que se paró en la puerta de su cuarto y pegó un grito. Y así como él, como mi nieta, cada quien tiene su historia, cada quien lo vivió a su manera.
13: Y mientras iba el movimiento, nosotros íbamos subiendo buscando la luz. Ese es lo que quedó de mi casa. Y salimos entre el polvo, había demasiado polvo. Todo era una desesperación, no hallaba para dónde bajar.
11: Yo veía que todo titilaba, todo se caía. La primera grieta que yo veo es la pared que divide un apartamento con el mío. Se está agrietando, se está rompiendo. Y veo a través de esa pared, o sea, veo hacia el otro apartamento.
9: Agarro a mi hija y nos metemos debajo de la mesa. Y en ese momento colapsa el edificio. O sea, no tuvimos mucho tiempo para reaccionar realmente.
7: En tanto, o sea, si salía o no salía, y yo decidí quedarme en la casilla porque yo pensaba que iba a pasar. El temblor, yo pensaba que iba a quedar allí, pues, pero no. Hizo el primero, al segundo.

0: Estoy aquí desde el primer día. Yo pasé la prueba, pero no sabía que mis hijos estaban ahí metidos. Corrió una persona desesperada llorando hacia mí y me dijo que mi hija estaba ahí encerrada, tapiada también.
1: Entonces, cuando yo llego, que ajá, me dicen que los edificios se cayeron. Ahí más el corazón se me aceleró porque mi familia, mi mamá, mis hermanos.
2: En mi vida, las vecinas que estaban llorando, gritando, los hombres corriendo.
3: Desde que se iniciara la búsqueda por parte de los cuerpos policiales y los cuerpos del Estado, pues ya la mayoría de nosotros estábamos buscando nuestras familiares, nuestras amistades, y de verdad que han sido prensa fuerte.
4: Habían mujeres, habían personas adultas que estaban con vida, que gritaban auxilio, auxilio, ayúdenme. Entre la misma comunidad y entre con mismos compañeros de trabajo atacamos la situación.
5: No pudimos salvar a mis dos sobrinos, que no llegaban ni siquiera 2 años, con mi cuñada, abuelo, padre, tío. Lo que hicieron fue agarrar a los niños y murieron abrazando a los niños.
2: Yo, por lo menos, la mente más fría del mundo. Todo el mundo me dice que estoy tranquila, no, pero por dentro estoy muerta. Pero estamos aquí, quedamos para algo, para contarlo. Es una anécdota más en nuestra vida. La vaguada sí fue fuerte. Este terremoto también, o sea, son historias diferentes. Yo las he vivido y la diferencia es abismal.
6: Cuando todo cae, todo se vuelve un silencio horrible, o sea, oscuridad, un silencio devastador.
7: Que sentíamos que estábamos como en un búnker, estábamos como muy, muy abajo. Eso es lo que sentimos al momento. Yo sentí pitos en el oído, como de la presión.
6: Cerca de mí había una enfermera que vivía en el piso 2, cuidando a 2 ancianitos.
8: Todo era negro, ya todo estaba oscuro, todo no estaba, era nada fácil. Pero fue algo que, o sea, yo quería salir, pero a la vez, no sé, algo me sabía que era, estaba temblando, y yo.
9: Trata de mantenerte con las antiparras puestas, con los escombros que están saliendo.
7: En ese momento, mi hija sufre como una crisis, ¿no? Bueno, yo también. Ella me decía que no se quería morir, ¿sabes? Estábamos llorando, no entendíamos muy bien. Entramos como en un shock allí, como de unos minutos. Nos sentíamos que nos estábamos ahogando porque, claro, se desplomó el edificio y el polvo nos entró por todos lados.
10: Por momentos me desesperaba, claro que sí, porque habían réplicas. Y cuando sentía las réplicas, uno sentía como que se iba a volver a mover todo. Y empezó a pegar gritos, pido auxilio y escucho a la niña. Cuando la niña pega también un grito, nos presentamos.
6: Me decía que me calmara, que estuviera normal, porque ya nos iban a venir a rescatar.
8: Lo que hacía era gritar y pedir auxilio, auxilio, auxilio. Nunca dejé de pedir auxilio. Y siempre, o sea, y mantuve la calma, porque eso también fue un factor muy importante, que mantenerme en calma, pues.
6: Tenía el teléfono, tenía pila, y yo me grabé para poder pedir ayuda, pedí ayuda, gritaba, me desesperaba un poco.
11: Chicos, necesito su ayuda. Apartamento Rita Marpala. Hubo un temblor, se cayeron muchos escombros, no hay luz, no hay nadie que nos rescate. Estoy atrapada en unos escombros, miren. Por allá, estoy sola. Muchos vecinos están atrapados durante los escombros. Necesitamos su ayuda.
6: No se escuchaba nadie, ni se escuchaban los gritos, ni los rescatistas, nada.
7: Sí, hubo un momento en que perdí la fe, la verdad. O sea, me sentí como sola. O sea, no escuchaba ruidos. O sea, sí escuchábamos ruidos, pero eran de otras personas que estaban atrapadas. Teníamos un pito que casualmente había caído cerca de nosotras, que era de mi hija, de juguetes de mi hija, que estaban encima de la mesa. Pero no me escuchaba.
12: ¡Mi mamá! ¡Mi mamá! ¡Mi mamá!
13: Thank you. operadores aquí se han desdoblado de sus funciones que venían normalmente y se han transformado en dignos héroes que se han ido a los sitios más recónditos de entrar hasta estas estructuras que han sido colapsadas para poder llegar y rescatar personas con vida.
14: Fuimos llamados como colaboradores y cuando llegamos nos encontramos con el gran desastre que la naturaleza nos dejó. Nosotros lo que teníamos que era apoyar. Fuimos esa barrera de apoyar y lo que hicimos fue empezar a rescatar a las personas.
15: Yo me metía y encargaba y me metía por otros, igual que mis otros compañeros también.
14: Si ya tú tienes un conocimiento medianamente de lo que estás haciendo y de lo que conoces, puedes hacerlo.
15: Improvisamos que con las mismas cabillas que estaban por ahí, con los tubos, sacábamos a la persona que si tenía el pie fracturado, se lo entablillamos con tablas.
14: Cuando nosotros escuchamos a los extranjeros que nos vinieron y nos apoyaron con el grito de silencio total y todo eso, nosotros nos lo aprendimos y nosotros agarramos también ese llamado y empezamos a buscar personas, ¿sabes?
16: Hay algo que está por encima de todo, que es devolver la esperanza, devolver la ilusión, devolver el sentimiento de que el mundo apoya a los demás, de que ninguna víctima está sola y que lleguemos, cuando lleguemos, llegamos para aliviar y para curar.
14: Una señora nos dijo que en ese edificio habían dos niños que aproximadamente a las 7 de la mañana habían hecho contacto con ellos y empezamos a pegar gritos, silencio total, si hay alguien que no escuche, que por favor emita un sonido o grite. Y escuchamos los gritos, ayuda, ayuda, y empezaron a gritar. Cuando escuchamos que eran niños, nos introducimos más hasta que hicimos contacto con ellos. Más sin embargo, donde estaban ellos era muy difícil el rescate. Lo vi como mis hijos. Como mis hijos cuando me piden ayuda, los vi igualito. Y yo y un compañero empezamos a adentrarnos por dentro de los escombros. Nosotros ahí teníamos dos cosas, de entrar y no volver a salir.
17: ¡Hey! ¡Hey!
14: Hasta que lo pudimos sacar a las 5 de la mañana. Nuestras manos fueron nuestras herramientas. Fue un éxito haberlo rescatado con vida, ¿sabes? El pequeñito me abrazó y lo que me dijo fue que dónde estaba su papá. Y su papá estaba afuera esperándolo. Es un agradecimiento porque el papá es cubano. Y al entregárselo personalmente en sus brazos, es para mí un agradecimiento. Fueron las primeras personas con vida. Y ahí los tengo y cada vez que me siento un poquito mal, los veo a ellos, porque veo que hice algo por alguien.
18: Yo estaba haciendo un desescombro, habíamos sacado una placa de losa y había dos nenitas, 12 y 14 años, abrazadas. Y yo tengo dos hijas de esa edad, te puedo asegurar que te moviliza mucho. Y el papá estaba parado al lado mío, me dice, son mis hijas. Cuando me dijo eso, se te cae el mundo. Y bueno, lo ayudamos a sacar a sus hijas. Y él me decía, si Dios me mandó esto, será por algo. Y yo no entendía. Yo le decía, no me hables de Dios, no me hables de nada. Esto yo no lo puedo entender.
15: Yo cuento la historia de un joven que se llama Alexander. Que es un morocho. Estaba ahí porque él está bajo los escombros. Estaba pisado totalmente. Y junto con su hermano y mi compañero estuvimos ahí. Sobre toda la madrugada con su hermano, rompiendo, porque él tenía todo el cuerpo inmóvil porque estaba pisado. Y fue que estuvimos rompiendo, escarbando, sacando bloques, piedrita por piedrita, y fue que lo pudimos sacar con vida. Hasta el sol de hoy me sigo comunicando con la familia, me siguen agradeciendo porque pudimos salvar a su hermano, a su sobrina, a su familiar.
14: La gente nos empezó a llamar a Topo. Para mí es una gran alegría llevar ese nombre, ¿sabes? Me dicen el topo de Sarría.
15: Me llamaban topo venezolano, topo guaireño, topo de la playa, topo de la urbanización. Pero aquí estamos todos. Todos somos topos en realidad.
13: Estos topos de obras públicas que tenemos nosotros han venido realizando un trabajo de servicio a todas las familias que se encuentran, pues, y que se encontraron con esta situación tan crítica.
15: Estamos aquí, estamos allá, estamos en todos lados.
19: Nos salvamos unos a los otros, pues. El hecho que nosotros también somos vecinos, somos también amigos, también somos gente parte de la comunidad, nosotros también somos camaradas, somos gente de aquí y lo que hicimos fue apoyarnos.
17: Es precisamente un tejido social lo que garantiza los niveles de atención desde el punto de vista de la población. Las salas de gobierno, las comunas, los consejos comunales tienen una claridad absoluta desde el punto de vista de cómo funciona cada una de las dinámicas y precisamente los niveles de atención. Vale la pena referirlo. Cuando nosotros decimos la comuna, el consejo comunal, las salas de gobierno, estamos hablando de una visión amplia de la sociedad. No estamos hablando de parcelas políticas, estamos hablando del abrazo amoroso desde el punto de vista de toda la población.
20: Yo digo que no soy héroe, soy parte de esto.
21: Habla de una resiliencia absoluta, una cosa magnífica de la sociedad, del mundo, ¿no? Del humano, que si me preguntás hoy día, casi a mis 50 años y con muchas cosas vividas quizás de esto, estaba un poco descreído con el último tiempo de lo que viene sucediendo en el mundo, ¿no? Que vemos tanta maldad, tanta guerra, tanto yoísmo, tanto cuidarse uno solo, ¿no? Y ver esta resiliencia me recargó el corazón de humanidad. Me hizo pensar que todavía existe eso y que no está ganando el mal, sino que todavía los que queremos hacer el bien podemos llegar a ganar esta batalla.
22: Además de rescatarte, tocó en algún momento abrazar, llorar.
23: Sí, abrazar a mis compañeros. Irme aparte y llorar. Llegar a mi casa y encerrarme en mi cuarto y llorar. Y no parar de llorar.
24: Que me sentaba era en un rincón y lloraba y lloraba y lloraba y lloraba, pero algo siempre me decía al oído, no te rindas.
23: Todavía tengo sentimientos, ¿sabes? Tengo un profundo dolor.
25: O sea, cada uno tenemos un dolor diferente, pero un dolor. Un dolor que Dios quiera que se convierta en esperanza.
17: Y es abrazarnos como país, es abrazarnos como nación, no en estas circunstancias solamente, abrazarnos de aquí en adelante y precisamente ver cómo construimos la nación que nos merecemos.
23: Y todavía mira dónde estamos, estamos pintando, estamos arreglando todo lo que había malo, todavía sigo prestándole servicio y si en algún momento tengo que volver a salir, saldré por mi país.
13: Desde el primer momento aquí como fuerza de trabajo del Estado venezolano y la creación y la instalación del estado de emergencia aquí en La Guaira.
23: Hubieron muchos policías, Guardia Nacional, PTJ, 6CPC, como lo llaman últimamente, que estuvieron ahí presentes, que se hicieron amigos de nosotros. Y ellos también estuvieron ahí y fueron ayudantes también. Los Guardias Nacionales, los militares, los policías, los doctores, las enfermeras.
18: Tuvimos apoyo del ejército, donde nos ponían todos los días 50 soldados que se ponían a la par nuestra, los integrábamos al equipo y armábamos personal de obras públicas, le llaman ellos, que son los de remera azul, y entre los de obras públicas, los soldados y nosotros armábamos un equipo y trabajamos en distintos sitios y podíamos abordar muchos sitios de trabajo a la misma vez. Que dirigían la maniobra y ellos la mano de obra de picar, romper y todo eso.
26: Más los vecinos que saben dónde están, ¿no?
18: Los vecinos te marcaban y te decían, acá hay un familiar mío, allá hay un familiar mío.
27: Bueno, fíjense, nosotros estamos organizados por un equipo, una comisión, donde están trabajadores sociales, equipo de voluntariado, las comunas con nosotros, somos Venezuela, en fin, un grupo de personas.
28: El trabajo de uno es el trabajo científico y uno tiene que tratar de esforzarse al máximo y de alguna manera a veces tienes que estar fuerte para enfrentar esto porque no es un trabajo de dos días.
29: No tenemos calendario para hacer cierre, no andamos apurados en el aspecto de retirarnos del sitio. Las instrucciones han sido claras por la ciudadana presidenta y el señor ministro.
23: Todos nos unimos por una sola cosa, por salvar a nuestra Guaira.
30: Cuando yo vi la luz, le dije, vi a mi hijo, lo primero que hice fue abrazarlo, y vi más personas allí, lo primero que dije fue que había una niña todavía, que está una niña viva. Llegaron la policía, llegaron funcionarios, llegaron los rescatistas, sí llegaron al día siguiente, pero en esa noche estaban, eran puros funcionarios y los familiares de ella.
0: lejos yo empiezo a escuchar mi nombre, mi nombre, mi nombre, mi nombre, hasta que se va acercando. Y me dicen, ¿aquí hay vida? Y yo grito que sí. Cuando ellos empiezan a martillar, yo caigo en una felicidad, en una alegría inmensa, después de 32 horas de estar encerrada. Ahí fue cuando mi luz y mi esperanza se volvió a brotar y volvió a brillar. Y yo lloré de felicidad porque ya ellos están ahí trabajando y que me iban a sacar.

0: lo que significa para mí el rescate y este nuevo, es un nuevo comienzo, un milagro totalmente.
1: Uno no cabe de eso, liderado este rescate por designación de la autoridad local. Una responsabilidad tremenda, haber tenido los pasos mineros, los tiempos de rescate en Estados Unidos, México, Portugal, Salvador, Costa Rica, Venezuela, y que termina en un exitoso rescate.
2: Esta tragedia es nuestra también, por supuesto, nos golpeó a nosotros también, pero nos estamos levantando, el pueblo venezolano lo ha hecho. Y bueno, ahora estamos de la mano de estas instituciones que se hacen presentes y de los países hermanos que se han acercado.
3: Es un trabajo conjunto que hacemos juntos, o sea, tanto de la parte venezolana como nuestra, un trabajo donde nos interrelacionamos, compartimos experiencias de trabajo.
4: Y decidí ver a un espacio que había como una lucecita en lo alto, y vi que era alto y dije, si saco esto por aquí, empecé a sacar una que otra piedrita, escombrito, cosas leves, por supuesto, y determiné que me podía parar.
5: Que sentíamos que estábamos como en un búnker, estábamos como muy, muy abajo, eso es lo que sentimos al momento. Yo sentí pitos en el oído, como de la presión. Empezamos a salivar, a calmarnos un poco, a respirar.
4: Escuché la voz de una vecina, la vecina Neila Isturde, que vivía al lado mío. Cuando la escucho le empiezo a pegar gritos, Neila, Neila, eres tú, y ella escucha también mi nombre y me dice, Adriana, ¿estás bien? Adriana, me dijo, nos van a venir a sacar, quédate tranquila, ella me dio mucha fuerza.
6: ¡Tápate la cara, tápate la cara ahí! ¡Tápate la cara ahí! ¡Tápate la cara! ¿Me viste?
7: Sí.
6: Entonces, tápate la cara, ¿ves? Entonces, ¿qué te quiero
5: ver? Sí, hubo un momento en que perdí la fe, la verdad. O sea, me sentí como sola, o sea, no escuchaba ruidos, o sea, sí escuchábamos ruidos, pero eran de otras personas que estaban atrapadas. Sí llegó un momento en que no sabía si nos iban a rescatar porque no escuché ningún ruido, no escuché que había alguien golpeando, nada.
4: El rescate no fue fácil porque yo quedé en dos columnas, me atrapaba arriba una lavadora, que eso hizo como ve lo que escuché que dicen el triángulo de la vida, yo quedé allí abajo.
5: Me di cuenta que estábamos bajo un techo y no podíamos movernos de la mesa porque era peligroso, ¿no?
4: No fue fácil porque él tuvo que maniobrar porque si martillaba mal, si movía algo, podía ocurrir, y ese era mi nervio también, porque yo sabía lo que tenía arriba.
5: Ya para el viernes por la tarde, que yo no sabía que era viernes, escucho unas voces y reconozco la voz de una amiga que estaba allí. Y estaba como perdiendo la esperanza porque yo dije, bueno, ellos a lo mejor están buscando que yo haga algún ruido y si no me escuchan, pues van a pensar que no hay nada. Luego, milagrosamente, escucho la voz de un hombre, de un muchacho, que él me pregunta, ¿hay vida? Y yo le respondo y él me escucha. El muchacho, que era un teniente, el que hace contacto conmigo por voz, ahí fue que se empezaron como a mover, a realmente sacarnos, que sabían dónde estábamos nosotras, ¿no? Nosotros, bueno, salimos a las 3 de la mañana el sábado. Gracias a Dios estábamos sanas, ilesas, era en un cuadro de deshidratación, pero nos atendieron muy bien, nos recibieron médicos, nos limpiaron, nos hidrataron. Allí sí pude ver los rostros de las personas que estaban allí.
6: ¿Cómo se va a venir, Adriana? Arrímate, pare.
4: Él no dejaba, no, yo lo tengo todo coordinado,
5: Y allí es donde realmente tú te das cuenta que no importa tu clase social, no importa el sitio donde estés, que realmente lo que importa es la humanidad, ¿no? Ahí es donde realmente tú te das cuenta que no importa a qué sigas o qué, ¿sabes?, en dónde vivas, pero ahí es donde se ve realmente el corazón del venezolano.
4: Estas fueron 3 horas y media eternas, hasta que pude yo salir, como lo vieron allí en el video. Yo le decía, vete al piso 8, que hay una lumina, un rayito arriba. En el pasillo hay un rayito. ¿Qué pasillo? Aquí no hay pasillo. Yo, inocente, quizás eso también me dio una fuerza para no desesperarme. Cuando me sacan, que yo veo que no era un pasillo, sino un escombro, y yo estaba arriba, ahí sí yo sentí que me iba a desmayar.
5: Yo no había llorado en todo el proceso, cuando estábamos encerradas, porque no quería deshidratarme. Cuando salgo y que veo a todas estas personas, el primero que me toca es mi hermano, uno de mis hermanos, y él me dice, estás aquí. Entonces, en ese momento yo sentí que era real todo.
4: Ahí sí sentí, y él dijo, no tengo más fuerza, agárrenla. Después que yo salí, llegó mi hijo que había ido, había estado en Caracas y no pudo llegar nunca. En ese interín, que él bajó a buscarme, que no llegaba desesperado, ya mi familia me había rescatado. Cuando llegó al edificio le dijeron, a tu mamá la sacaron, le volvió la luz al rostro, pues el abrazo, lloramos, porque fue cuando creo que pude materializar que yo estaba prácticamente volviendo a la vida. Yo nací, como lo he dicho en unas entrevistas, yo renací.
7: Acá se habla de que somos toda una sola familia. Tenemos los hermanos de estadounidenses, los franceses, tenemos argentinos, tenemos la delegación del Salvador, tenemos compañeros de Qatar, infinidad, gracias a Dios tenemos esa ayuda y hemos podido cubrir más frentes de trabajo. Lo que pasa es que, bueno, la magnitud del terremoto fue tan grande que nos ha costado llegar a cada situación.
5: Creo que hubo como un abrazo colectivo de hermandad y de solidaridad, más por humanidad que por nacionalidad, porque incluso personas que estuvieron en otros lados del mundo tuvieron esa empatía con nosotros también.
8: Se escuchaban taladros, como que se estuvieran taladrando, como que se estuvieran removiendo escombros, pero a lo lejos,

0: tuvimos el problema del riesgo estructural que nos obligó a detener la operación con un control de un día que fuera segura para la víctima y el exterior.
1: Me sentía tan impotente, no pude salir, no pude me expulsar y ellos estaban ahí. Yo los tenía como aquí, sí, ellos me decían, tú puedes, Hernán, tú puedes, por tus hijos, ma. Por mis hijos. Muy bonito, espectacular. Porque a la salida fue un poco compleja porque ya a la salida los pies me habían quedado dentro

0: hemos tenido el apoyo aquí de múltiples, cualquier cantidad de entes que se sumaron desde el primer momento que llegamos a la estructura, estaban los vecinos. Inmediatamente llegó Protección Civil Capital, llegaron bomberos, llegó la comunidad, grupos voluntarios, hay gente de un parque.
1: Pero ahí se logró lo que quería. Excelente. Claro. Y además que estaba en buen estado de salud.
2: Y usted lo...
1: decía que quería seguir caminando.
3: Ahorita estamos en la fase de despeje. Es una operación de despeje digna para nosotros poder ir retirando parte de ese material que quedó como parte de los escombros que se generaron producto de los fuertes eventos sísmicos aquí en el estado.

0: bueno, todo es un esfuerzo. Si ve los compañeros de la Milicia Nacional Bolivariana, de la Guardia del Pueblo, es decir, la Fuerza Armada Nacional Bolivariana en perfecta unión cívico-militar, policial, cuidando también los supremos intereses de nuestro país.
1: Hicimos unos cálculos de la cantidad de toneladas de material de escombros que se generaron producto de esta fuerte situación sísmica. El cálculo que dio fueron de 1.25 millones de toneladas, una cantidad aproximada de unas 190 edificaciones que colapsaron en su totalidad.
2: Por mis hijas, vengo por mis hijos, por mi compadre, por mi comadre, por mi hermana, por mis dos sobrinos. Mucha gente la tengo ahí todavía y no he sacado ni su cuerpo, que hasta que no lo saque ahí con vida o sin vida, como sea, no voy a poder descansar.
3: Sigo buscando, sigo sacando cuerpos, siento que son ellos.
4: Mi padre murió aquí, mi padre tenía 62 años, Rafael León, todo el mundo lo conocía como León. Sí, mi papá alcanzó a salir, pero le pidieron ayuda y se devolvió y justo en ese momento se vino el edificio encima.
5: Eso nos caracteriza a nosotros los venezolanos, con el amor y el espíritu. Ayudarnos entre nosotros mismos como hermanos.
6: Ya conocemos a las familias, ya conocemos las historias, ya conocemos a todos. Todos nos ven, nos abrazan, nos comemos juntos, charlamos. Ya se excedió nuestra tarea y somos parte de esta gente. Somos parte del barrio, los conocemos a todos. Y todos nos conocen a nosotros. Y de hecho, cuando volvimos, todos se pusieron muy felices y venían a corriendo a abrazarnos y demás.

0: El 26 de julio de 1956, el presidente egipcio Gamal Abdel Nasser nacionalizó el canal de Suez, hasta entonces bajo el control británico y francés. La medida se produjo luego de que Estados Unidos y el Reino Unido retiraran el financiamiento para la presa de Aswan, obra estratégica para el desarrollo egipcio. En respuesta, Reino Unido, Francia e Israel lanzaron una ofensiva militar en octubre de 1956. La ONU condenó la operación y la presión internacional forzó el retiro de las tropas. Egipto retuvo la nacionalización y asumió el control pleno del canal. 26 de julio de 1956, Egipto nacionaliza el canal de Suez.
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0: hubieron muchos momentos donde hubieron mucha gente que lo que bajaban era que sí a hacer videos, a sacar propaganda falsa de La Guaira, ¿me estás entendiendo?
1: Venezuela, desde el proceso bolivariano, ha sido un laboratorio en términos comunicacionales. Ha sido un campo de batalla en cuanto a las matrices de opinión que se generan a través de los medios de comunicación, ahora también de las redes sociales y de lo que llamamos productores de contenidos, que en otras partes le dicen influenciadores y que yo tengo, digamos, unas serias preocupaciones con esa denominación. Cada hecho que ha sucedido en Venezuela en los últimos más de 20 años ha sido sujeto de esa batalla, de una batalla mediática, es un campo de batalla.
2: Los medios hegemónicos están cartelizados desde hace mucho tiempo y era obvio que iban a aprovechar la tragedia para homogeneizar un relato de no atención, de defecto tardío, de no tener capacidad para atender la contingencia. Y resulta que desde el principio me tocó ver todo lo contrario.
3: Hoy en la mañana ya estaba hecho polvo, ¿no?
4: Claro.
3: Y dije, voy a dormir un ratito. Ya me iba y luego vi que había por ahí un colchón y dije, bueno, yo aquí me duermo. Y llegaron unas muchachas que venían, venían de La Guaira, de allá abajo, venían como locas. Que no, que tu gente tiene 3 semanas abandonada, sin comer, deshidratada. Digo, a ver. Terremoto no fue hace 3 semanas, no mames. Mi gente deshidratada, espantada y desorientada, no mames. Mi gente es profesional y tienen en el sitio cuando mucho, 4 o 5 horas. Les dije que hablaran, que hable todo lo que quiera.
5: Comí arepas, muchas. Me hicieron probar todas las arepas que habían, todas. No me dejaron una arepa sin probar. Todas.
6: La pelúa, la reina pecuosa.
5: Todas, me dieron de todas las arepas, así que son todas muy ricas, no sé. No pude elegir una favorita. Aprendí muchas palabras, sobre todo las malas, como siempre, por supuesto. Aprendí eso, la esencia del venezolano, muy linda, hermosa. Y aprendí que hay gente que es magnífica, que tiene una fuerza que mueve todo.
7: Hicieron una entrevista de un medio que no voy a nombrar y se transversó todo. Entonces era como que cambiaron toda la información y siento que este momento se presta quizás para que personas que no tienen como la vocación real o que no hacen el trabajo de corazón, pues como realmente llevar la información real, se presta para que estas personas transversen información o lo exageren o lo dramaticen o quizás para ganar más vistas, para ganar más seguidores, etcétera.
8: Hay gente que se aprovecha hasta en estas desgracias de la politiquería, como le dicen acá, tratan de meter cizaña, hacer leña del árbol caído, como decimos nosotros.
1: El primer rumor de esta tragedia fue todo el mundo tiene que ir a La Guaira a ayudar porque hay un Estado que no está ayudando, cuando evidentemente eso no estaba sucediendo. Ya estaban allí los primeros en brindar socorro y auxilio, que fue el personal justamente de La Guaira y obviamente los propios vecinos que con sus manos ayudaron a sacar a montones de gente que habían quedado vivas dentro de los escombros.
9: Pero después, bueno, nos vino el cuento del bendito tsunami y coja cerro yo. A mí me llevaban literalmente remolcada.

0: el segundo rumor fue, hay un tsunami, una alerta de tsunami. Nosotros ya estábamos en el territorio, en el terreno, digamos, de la tragedia, con un grupo humano considerable y equipamiento muy fuerte, porque hay que recordar que los primeros días no teníamos ni internet, ni electricidad, ni ningún tipo de servicio público en la zona impactada, como pasa en todas partes del mundo. Eso se quiebra, se daña y también hay que repararlo y también hay que reconstruirlo. Entonces habíamos bajado con equipamiento grande y el equipo llama y dicen, está todo el mundo subiendo, todo el mundo se está devolviendo, mucha gente subiendo hacia la montaña, digamos, ¿no?, alejándose de la playa, pero no sabemos exactamente qué está pasando.
1: Hubo como mucho cruce, porque íbamos subiendo y las motos te rozaban, los carros no, ni siquiera pitaban y te digo, el camino era estrecho.
0: Pero realmente lo del tsunami no fue sino la segunda de muchas otras bulos o intencionalidades comunicacionales que seguramente habrá más tiempo para estudiar, para analizar, sobre todo para quienes se dedican a eso, pero nosotros nos dedicamos a cubrir los hechos, a contar los hechos, a reportar lo que está sucediendo.
2: Podría haber pasado cualquier desgracia ahí también en el medio de lo que ocurría.
3: Con el bulo que se lanzó sobre el tsunami, hubo mucha gente que no pudo ser rescatada en ese momento precisamente por el miedo que generó en el resto de la población, el caos que generó en el resto de la población, y bueno, hubo unos que se fueron a la montaña, huyeron, no se sabía si estaban vivos o no estaban vivos.
0: En el caso particular de Telesur, eso significó que recogiéramos todos los equipos que nuestra gente tuviera que dejar en ese momento de transmitir en vivo lo que estaba ocurriendo, porque tenía que salvaguardarse. Es decir, que el derecho a la información también es un derecho que estuvo cortado, afortunadamente por poco tiempo, en el caso nuestro, porque la alerta del tsunami implicaba que todos tenían que salvaguardar su integridad y su vida.
4: Me parece que son tantas cosas, tantos rumores, que a veces uno no sabe qué creer, pero eso sí pasó.
5: De inventos, de fake news, de mentiras, de hacer correr rumores solo para causar más angustia en la población. Terrible lo que estos laboratorios mediáticos le hicieron y le están haciendo todavía a nuestro pueblo.
6: Fíjate, estando con Luis Guillermo García, precisamente habían 11 funcionarios del Estado, estamos hablando del mismo 24, apenas a unas horas del doble sismo, y estaba allí un señor que obviamente sabemos que estaba en una situación crítica porque estaban sus parientes tapiados, estábamos en la playa Libabá. Y resulta que el señor que estaba informándose a través de los medios hegemónicos, porque quizás lo tenía que ver con el tema del posicionamiento algorítmico, le decía a las cámaras de Telesur, eso está registrado allí, le decía a las cámaras de Telesur que él le decía al gobierno que no los abandonara cuando habían 11 personas allí, efectivos del gobierno, del Estado, de las fuerzas del Estado, atendiendo, y él vio cómo rescataron a una persona. Pero él mismo decía que el gobierno debe atender la emergencia, que no nos dejen solos, que manden maquinaria.
3: Dijeron que había gente viva en un edificio, hizo que un montón de grupos rescatistas se abocaran a buscar a esas personas que en realidad no estaban con vida y que había sido solamente un montaje.

0: Este es un refugio. Y ahorita estamos arreglándolo, reparando cositas que tenía, pintando las paredes, las rejas, arreglando los baños, para las que personas que están aquí puedan estar bien todavía, mientras que nuestro gobierno le da una solución de casa. Nuestras manos nuevamente haciendo el trabajo. La mano del venezolano. Esto no es de salir en primera plana, no. Esto lo hicimos de corazón, porque nosotros somos Venezuela.
1: Vecinos del desarrollo Hugo Chávez Frías, se les entregó durante la administración del presidente Hugo Chávez unas viviendas que aseguran no tienen ningún tipo de soporte.
2: Era bastante difícil encontrar funcionarios públicos implicados en los rescates. No había medios, ni maquinaria, pero ni siquiera papel o bolígrafo para apuntar cuál era el nombre de los cadáveres.
3: El Sistema de Naciones Unidas habla de 10.000 muertos. Hasta ahora estamos a 2.295. Hemos visto el despliegue de los más de 19.000 uniformados, de la FAMB, la militarización de La Guaira. ¿Quién, cómo, por qué y para qué ha decidido el manejo de los militares en esta catástrofe?
4: Se han visto militares, pero se han visto con armas y no con palas, como lo piden los venezolanos. Se sienten despojados y olvidados por su gobierno.
5: Vinieron con un guión preparado. Primero van a decir esto, después esto, después esto.
6: Uno podría haber pensado que una situación humanitaria como la que se deriva en el país después de el doblete sísmico del 24 de junio haría que los medios, todos, independientemente de quién es su dueño, de quién es el dueño de su capital, se volcaran a brindar información real y útil a la población. No solamente la población que estaba inmediatamente afectada allí entre los escombros, en muchos casos aún en ese momento de la rueda de prensa con la presidenta encargada del país, sino también al resto de la información del país, de la gente en el país que necesita saber verdaderamente qué está pasando. Pero bueno, no, ni siquiera en una situación humanitaria tan difícil Venezuela tuvo tregua. Y ha sido, incluso hasta estas últimas horas, un escenario de esa batalla.
7: No me sorprendió la forma en cómo empezaron a hacer las preguntas y la forma y las afirmaciones que hacían. Esa manera, vuelvo a usar la palabra, cartelizada de ejercer el periodismo. Realmente nunca me sorprendió.
8: Mira, no me gusta generalizar, a mí me gusta hablar con datos, me gusta hablar con la realidad. Así como tú dices que tú has hablado con muchos, yo he tenido también cercanía en los campamentos, en los hospitales, donde han dado agradecimiento. Ahora, ¿qué le digo yo? Nuestro acompañamiento, nuestra solidaridad, nuestras condolencias. No hay forma, no hay forma de que un ser humano que haya sufrido una pérdida humana de un familiar, de un hijo, de un padre, de una madre, no hay forma de que no sienta dolor en este momento. Y yo por eso no quiero ni manipular ni maniobrar de ningún tipo, sino acompañar y trabajar sin descanso. Esa es la orden al gobierno nacional, desplegarse y trabajar sin descanso, cuidar vidas y atender a los sobrevivientes como los vamos a atender y los estamos atendiendo a pesar de las dificultades. Todo el apoyo nacional e internacional.
9: Estamos visitando los campamentos transitorios, viendo la atención integral. Está activado todo el gobierno nacional, todo el sistema de protección social para atender a las personas que perdieron sus viviendas. Hay situaciones traumáticas que han marcado a nuestros niños y a nuestras niñas. Estamos con planes especiales de atención psicológica y también estamos con planes especiales de construcción para tener viviendas rápidas. Ese es el trabajo en conjunto que estamos desarrollando a esta zona.
10: Ellos califican este sismo que hubo aquí en La Guaira como el tercero de más importancia en el mundo. Después del sismo destructivo que hubo en China, en Nepal, estuvo el de Turquía y ahora el de La Guaira, dicen ellos como con su experiencia.
11: Ha sido suficientemente grave, suficientemente terrible lo que ha ocurrido en estos dos sismos. Y en esos dos sismos lo que hay que garantizar es la dignidad de la población, la dignidad en la atención, reconocernos todas y todos como seres humanos. En estos campamentos podría ser cualquiera de nosotros que nos escucha, podría ser el que esté aquí, cualquiera absolutamente.
12: Cuando un desastre es tan grande, no alcanza ningún estándar o protocolo, o sea, no alcanza. ¿Y qué harías vos si tendrías un muerto adentro del edificio? ¿Estarías sentado esperando solamente que alguien te lo venga a sacar? Yo creo que no, y acá nos están demostrando que no.
5: Ningún país del mundo, revisen la historia, pero ninguno, ha tenido que luego de un desastre natural como el que hemos tenido nosotros en Venezuela, soportar los ataques mediáticos de esta jauría. Terrible estos días para un pueblo. Pero como digo, que no hay nada más poderoso que la verdad.

0: hemos tenido una seguidilla de situaciones de verdad catastróficas, pero al mismo tiempo veo que el venezolano y la venezolana han decidido no arrodillarse, por lo menos emocionalmente, no arrodillarse espiritualmente.
1: Es una situación muy dura, es el inicio de algo muy bonito. Y esto está pasando con esta situación tan dura que ha sido el terremoto, de la cual vamos a salir adelante. Cada uno de nosotros va a tener un techo, una casa donde vivir, una casa digna. Miren, yo he visitado con la presidenta ya terrenos, hemos visitado terrenos, ya se están construyendo nuevas casas, se han entregado las primeras 200. Esto va en serio, esto va en serio. Pero la reconstrucción, siempre dice ella, no tiene que ser solamente una reconstrucción material. Debe ser también una reconstrucción espiritual.
2: El pueblo venezolano tiene algunas cosas especiales, ¿no? ¿Qué es lo que más te ha llamado la atención?
3: Que es muy solidario, y mucha fe en Dios tienen ellos. Enseguida bendiciones, y Dios nos puso esto en el camino, será por algo, y se aferra mucho a la fe cristiana. Y después nada, la solidaridad que tienen es terrible, porque todo el tiempo están pendientes de lo que uno necesita, si querés tomar algo, si querés comer, si necesitas cualquier cosa, te puedo asegurar que nos traían, de lo que se te ocurra, desde un chupetín hasta un helado, cualquier cosa ellos pasaban y te querían dar. Y si vos no querías, no, tomá, guardalo para después, bueno, no importa. Así que, sí, nos llamó mucho la atención eso.
4: Nosotros somos fuertes, la nuestra fe nunca se va a ir, pero le digo a la gente que sigan adelante, no se aferren, si es de caerse, levántense y sigan adelante. Porque la fuerza de uno mismo, el venezolano, de uno en guaireño, es lo que hace la diferencia, es lo que hace que uno puede seguir adelante, que uno puede construir y seguir construyendo para un futuro mejor.
5: Esto es una experiencia para todos, de amor, de gratitud.
6: Es una oportunidad para valorar cada día, valorar cada abrazo de cada familiar, cada sorbo de agua, cada plato de comida y, bueno, analizar cada día y cada vivencia y agradecer por un minuto más de vida.
1: La presidenta Delcy Rodríguez ayer anunció algo espectacular, algo bellísimo. Anunció que el Plan Nacional de Lectura va a comenzar por los campamentos. Es decir, ustedes van a ser los primeros que van a tener la oportunidad de tener estos 6 libros, de tener esta cajita mágica y de poder en cada campamento, diría yo, sanar las heridas que nos dejó el doblete sísmico, que nos dejó el terremoto.
7: Ahora lo que quiero es construir una casita y seguir pintando. Cuando tenga mi casita, le diré a mi mamá que pintemos de amarillo.
8: Aquí es solamente un pasaje desde el punto de vista de la película, un pasaje desde el punto de vista de la historia. El recorrido final de la historia tiene que ver con la vivienda digna, tiene que ver con la vivienda segura, tiene que ver con garantizar en cualquier circunstancia lo que corresponde precisamente a la vida de nuestros habitantes, la vida de nuestra población.
9: Con amor, solo con amor, sin importarnos condición, ni raza, ni religión. Nada, somos Venezuela.
4: El pueblo guaireño siempre va a seguir adelante, siempre va a ir construyendo.
10: Quiero que mi estado Guaira esté nuevamente así, esté nuevamente con su alegría, su gente, sus niños correteando por la avenida, jugando.
4: Yo imagino a una Guaira bella y hermosa como siempre ha sido.
11: Podemos, porque si lo hicimos una vez, ¿por qué no podemos hacerlo otra vez?
1: A ver, muchachos, ¿ustedes saben qué hay aquí adentro? Que hay libros, es decir, muchas historias de Simón Bolívar, entre otras cosas, claro que sí. ¿Ustedes saben cuando ustedes se sientan a echar cuento, a contar qué les pasó en el día, o cuando se sientan con su mami, con sus abuelas, con sus abuelos, y le echan los cuentos, las abuelas, las madres? Igualito es un libro. Un libro es una echadera de cuentos, te están contando una historia.
12: Y acá nos pasa algo extraño, que en otros lados nos ha pasado, pero acá está muy exacerbado, que es trabajar con los mismos damnificados, con los mismos vecinos, con las mismas familias que están ahí trabajando al lado nuestro, palo a palo, y escarbar.

0: y demás.
1: En el tiempo, alguien va a recordar de esa fuerza, como nosotros recordamos la fuerza de Bolívar, de Sucre, de Miranda, y nosotros seremos referencia para la gente del mañana. Y dirán, caramba, esa gente, mira lo que vivió, lo que sufrió.
2: ¡Ay, Dios mío! Se cayeron edificios.
1: ¿Y cómo salió?
3: Depende de la vida de las personas que se encuentran.

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0: Hola, ¿qué tal? Qué gusto saludarles desde el restaurante Reyes Manso en La Habana, Cuba. Hoy con un programa especial porque dedicamos nuestra felicitación a los 21 años de la multiplataforma Telesur. Enviamos una felicitación especial a nuestros colegas de todo el mundo. Comenzamos con historias del cine, de la vida y algo más. Yo soy Brian Pavó y esto es Sala A por Telesur.
1: Querido público, y bienvenidos a la clausura de esta 21 edición del Festival Internacional de Cine Buñuel Calanda.
2: El Festival Internacional de Cine Buñuel Calanda ha bajado el telón de su 21ª edición, celebrada del 10 al 17 de julio, consolidándose como un puente cultural indestructible entre España y México. La cita cinematográfica no solo ha expandido sus fronteras territoriales este año, sino que ha servido de escenario para rendir tributo a grandes figuras de la cultura que ya no están. Guiada por la máxima de su director, Javier Espada, de mantener viva la ética y el compromiso social de Luis Buñuel. El tono de homenaje se extendió también hasta la gala de clausura, la cual concluyó con un concierto especial a cargo de William Miller, dedicado a la memoria de Ignacy Camós, quien fuera director general del Instituto de la Cinematografía y de las Artes Audiovisuales y un firme defensor del sector. Asimismo, el público aragonés pudo despedir en la gran pantalla a la icónica actriz Marisa Paredes a través de la proyección de Emergency Exit de Luis Miñarro, la última cinta que rodó antes de su fallecimiento y que incluye escenas filmadas en la propia Calanda.
3: Tú no sabes lo que significa ser actriz.
2: El festival otorgó sus máximos reconocimientos de este año a tres pilares de la difusión cinematográfica. Iván Trujillo, director de TV UNAM, premiado por una vida consagrada a la construcción de puentes culturales en Iberoamérica. La Cineteca Nacional de México, referente e imprescindible en la preservación del patrimonio fílmico, cuyo galardón fue recogido por su directora Marina Steibenheigen. María Guerra, una de las voces más respetadas del periodismo cinematográfico español, reconocida por su labor de divulgación y análisis. Concluyó la 20ª edición del Festival Internacional de Cine de Jibara, un evento que durante 5 días convirtió al municipio en epicentro del cine alternativo global. Del 14 al 18 de julio se proyectaron obras de unas 20 naciones, consolidando su espíritu universal en un momento de profundas transformaciones para el cine en la isla. Espectadores y especialistas pudieron disfrutar de producciones provenientes de Irán, India, Palestina, Marruecos, Curazao, así como de diversos países europeos, y una sólida representación de Latinoamérica, reafirmando el compromiso del certamen con la diversidad y las narrativas periféricas. El festival se desarrolló en un contexto de intensa actividad para el Instituto Cubano del Arte e Industria Cinematográficos. La institución aprovechó el marco del evento para visibilizar sus proyectos, que incluyen el desarrollo de 3 rodajes, 2 films de ficción y 1 documental, la preparación de 3 próximos estrenos y el avance de otras 2 producciones en curso. Asimismo, se compartieron los logros en materia de preservación patrimonial, destacando el mayor envío de restauración de la década hacia laboratorios de Colombia, México e Italia, junto con la revitalización del cine móvil y el género documental en todo el territorio nacional. El ámbito formativo también tuvo su espacio gracias a los talleres El Cine por Dentro y la reactivación del proyecto Vivarte 23 durante el Festival de Cine de Verano. Concluyó la 20ª edición del Festival Internacional de Cine de las Montañas, el certamen que año tras año gana mayor relevancia en la agenda cinematográfica, no solo colombiana sino mundial, cerró sus puertas con una emotiva ceremonia de premiación que consagró al cine cubano y reconoció lo mejor de las producciones nacionales e internacionales. El gran triunfador de la noche fue el largometraje Neurótica Anónima, dirigido por el reconocido cineasta y actor cubano Jorge Perugorría, que se alzó con el codiciado premio del festival. El jurado destacó la obra por la enorme fuerza de su propuesta cinematográfica. La presencia cubana brilló por partida doble en la gala de clausura. La emblemática actriz Mirta Ibarra recibió el máximo galardón del certamen, la Palma de Cera, en reconocimiento a toda una vida y obra dedicada al cine de su país. Asimismo, la cinta Cinco historias de amor y un bolerón desesperado, de Arturo Santana, obtuvo una importante mención especial en la categoría cinematográfica latinoamericana.
0: Hacer cine es recrear la vida y a veces también el milagro de sobrevivir. Ahora te invitamos a conocer el detrás de cámaras de La Sociedad de la Nieve, un viaje al set donde el frío, el respeto y la memoria se unieron para hacer historia. Vamos a ver más en el siguiente material.
2: La epopeya tras las cámaras de La Sociedad de la Nieve es un ambicioso largometraje del director español Juan Antonio García Bayona, basado en el libro homónimo de Pablo Bierzi, que desde sus inicios se convirtió en un desafío fílmico de proporciones titánicas. Con un presupuesto de 70 millones de euros y el respaldo de Netflix, la producción se extendió a lo largo de 140 días de rodaje en tres locaciones: Sierra Nevada, España, Montevideo, Uruguay y el propio Valle de las Lágrimas en los Andes sudamericanos. El equipo, conformado por unas 300 personas, se enfrentó a condiciones extremas para lograr el realismo buscado. Las jornadas de hasta 10 horas en la montaña se vieron agravadas por la escasez de nieve y la calima sahariana, lo que obligó a usar nieve artificial y efectos prácticos. Al final, el director optó por no utilizar nieve artificial porque no funcionaba ante la cámara. La secuencia del alud se rodó con actores enterrados bajo 20 centímetros de nieve real a oscuras y congelados. El casting, liderado por Bayona y la productora Belén Atienza, fue igualmente meticuloso. 6 meses de búsqueda entre más de 1,000 actores, seguidos de 3 meses de ensayo para un elenco coral compuesto por uruguayos y argentinos, muchos de ellos debutantes. El maquillaje de David Martí y Montse Rivé, ganadores del Oscar por El laberinto del fauno, fue clave para la prótesis de cadáveres y heridas. El resultado es una epopeya de supervivencia que trasciende la pantalla.
0: Y es momento de una pausa, pero usted continúe con nosotros porque ahora descubriremos cómo el cine es capaz de retratar no solo las catástrofes naturales, sino también la unión de los pueblos en medio de estas vicisitudes. Volvemos enseguida con más de Sala por Telesur. Continúe con nosotros.

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0: Es por esto que el género se consolidó como un pilar de esta industria, especialmente en Hollywood. Vamos a ver más en el siguiente material.
1: El cine de catástrofes en Latinoamérica y el Caribe trasciende el mero espectáculo de destrucción para convertirse en un poderoso vehículo de reflexión social. Mientras Hollywood a menudo magnifica el heroísmo individual, el cine nuestroamericano se distingue por explorar la resiliencia colectiva y la solidaridad comunitaria e internacional como ejes centrales de su discurso narrativo. Obras como Cordillera de Fuego, Guatemala, de Jairo Bustamante, narran la lucha de comunidades mayas ante un desastre natural, tejiendo una crítica a la corrupción que agrava las emergencias. En Puerto Rico, Golpe de Agua retrata la vida tras el huracán María, con una mirada íntima y poética que visibiliza el abandono institucional, pero también la capacidad de organización y reconstrucción desde las bases. Por su parte, el documental Horizontes de Resiliencia, producido por la UNESCO en Acapulco tras los huracanes Otis y John, documenta cómo el arte y la cultura se convierten en herramientas claves para reconstruir el tejido social y la confianza de los más jóvenes. Estas películas se caracterizan por una profunda sensibilidad que prioriza las memorias personales y las heridas invisibles, apartándose por completo del sensacionalismo morboso al que Hollywood le ha sacado tanta plusvalía. El discurso cinematográfico de nuestra América fomenta una conciencia crítica sobre las desigualdades estructurales, el cambio climático, los riesgos demográficos y las asimetrías en la relación de la humanidad y las naturales, promoviendo así un compromiso comunicacional que invita a la reflexión y a la acción colectiva. La industria audiovisual latinoamericana y caribeña asume este encargo cultural con firmeza, utilizando el cine como un canal de denuncia y transformación social. Ahora bien, este compromiso enfrenta significativos desafíos técnicos. La producción de Cordillera de Fuego, filmada íntegramente con talento guatemalteco, representó una inversión de $1.5 millones, un presupuesto modesto comparado con los estándares de Hollywood. A pesar de ello, el equipo demostró que es posible cubrir todos los puestos técnicos con profesionales locales. Otro desafío común es la logística en zonas de difícil acceso y la necesidad de integrar a las comunidades afectadas en el proceso creativo, enriqueciendo el relato con sus experiencias vividas. De esta manera, el cine de catástrofes latinoamericano y caribeño no solo narra desastres, sino que los enfrenta desde la creación, demostrando que la resiliencia también se construye detrás de cámaras.
0: Hay desastres que la naturaleza humana escribe con furia y tragedias que la historia humana inscribe con dolor. Pero en cada una de ellas hay también una historia de resistencia que emerge entre los escombros. Veamos de qué modo el cine del sur global sirve como herramienta de catarsis y memoria histórica tras eventos que marcaron a generaciones enteras. Vamos a ver.
1: El cine del sur global se erige como un acto de resistencia y duelo colectivo frente al trauma de dictaduras, genocidios, conflictos y desastres naturales. Sus imágenes no solo documentan, sino que perforan el olvido impuesto. Películas como La Historia Oficial o También la Lluvia convierten la pantalla en un espacio de escucha para las víctimas, donde el dolor se transforma en relato compartido. Este arte, alejado de la mirada hegemónica, permite a las generaciones heridas resignificar su pasado, ofreciendo una catarsis que sana al nombrar lo inefable. Así, el celuloide se vuelve archivo vivo y memoria encarnada, un espejo donde una comunidad se reconoce, se duele y se reconstruye, asegurando que las heridas del ayer sean el testimonio del mañana. Es, en definitiva, una poderosa herramienta de justicia histórica y sanación social.
0: Y nos vamos a una pausa. Usted continúe con Telesur, porque a la vuelta estaremos con nuestras recomendaciones de la semana que todo amante del cine debe ver para conocer la visión del cine resiliente de este género en Latinoamérica, el Caribe y el sur global. Continúe con nosotros, volvemos enseguida.

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0: Y continuamos con más de Sala A solo por la señal de América Latina y el Caribe, Telesur. Nos vamos ahora mismo a las recomendaciones de la semana. Y empezamos nuestras recomendaciones con el documental. En esta oportunidad les traemos Horizontes de Resiliencia. Veamos más en el siguiente material.
1: Horizontes de Resiliencia es un documental que muestra el arte como instrumento de sanación. Impulsado por la UNESCO, retrata la reconstrucción social y emocional de Acapulco tras los devastadores huracanes Otis en 2023 y John en 2024. La cinta sigue a más de 25 artistas, educadores y gestores culturales que a través de más de 200 talleres comunitarios brindaron apoyo emocional a cientos de niñas, niños y adolescentes de Acapulco y Coyuca de Benítez. Dirigida por el fotógrafo acapulqueño Héctor López Taboada y realizada íntegramente por cineastas de Guerrero, la producción cuenta con el financiamiento del Fondo de Emergencia para el Patrimonio de la UNESCO. Se trata del segundo largometraje en la historia de esta institución, teniendo como único antecedente la producción World Without End, realizada en 1953. Horizontes de Resiliencia es su primera producción totalmente digital, filmada desde la perspectiva directa de los pueblos afectados. A través de testimonios y procesos creativos, el film plantea una pregunta central: ¿qué significa reconstruir una ciudad después de la devastación y cómo recuperar su tejido social?
2: Como sociedad, pues, buscándonos.
0: Y es momento de presentarles una serie, la serie Emergencia Radiactiva, uno de los grandes hitos recientes del género catástrofe en Latinoamérica. Descubrámoslo en el presente trabajo.
1: Emergencia Radiactiva es una miniserie brasileña que revive la peor catástrofe radiológica de América Latina. Estrenada el 18 de marzo de 2026 a través de la plataforma Netflix, Emergencia Radiactiva, en sus 5 episodios, reconstruye el trágico accidente del cesio-137 ocurrido en Goiânia en 1987. Considerado el Chernobyl brasileño, el desastre comenzó cuando dos chatarreros encontraron una cápsula de radioterapia abandonada en una clínica y manipularon su contenido. Un polvo azul brillante que liberó material radioactivo y se esparció por toda la ciudad. La trama sigue la desesperada carrera contrarreloj de médicos, físicos y autoridades por contener la amenaza invisible, mientras la población entra en pánico ante la posibilidad de la contaminación del agua y la propagación de la radiación. La serie retrata el impacto humano en las víctimas expuestas, las decisiones políticas que complicaron la gestión de la crisis y el aislamiento de familias enteras ante la emergencia. Creada por Gustavo Lichtenstein y dirigida por Fernando Coimbra, la producción estuvo a cargo de Johnny Mazzaro, Paulo Gorgulo, Bukasa Cabenguele y Ana Costa. Los productores optaron por filmar en Sao Paulo en lugar de hacerlo en Goiânia. Una decisión que generó controversia entre autoridades locales. La serie busca honrar la memoria de las víctimas con respeto y dignidad, condensando en sus personajes varias historias reales de sobrevivientes. Con un enfoque realista y una atmósfera de tensión constante, Emergencia Radiactiva se ha posicionado en el top 10 de 26 países, consolidándose como un drama catástrofe fundamental para la conciencia colectiva.
0: Y para finalizar, les recomendamos la película El Chico que Miente, una historia conmovedora inspirada en el filme La Tragedia de Vargas en Venezuela. Vamos a ver más en el siguiente material.
1: El deslave de Vargas es el telón de fondo de El Chico que Miente, pero también el eje alrededor del cual gira la fractura emocional de su protagonista. La película de Marité Ugaz, estrenada en 2011, se inscribe en el género de cine de catástrofes desde una mirada íntima y despojada de efectos grandilocuentes. La tragedia no se muestra, se narra, se reinventa, se miente sobre ella para poder sobrevivirla. el niño que viaja por la costa venezolana no huye del desastre, sino que lo habita una y otra vez a través de relatos contradictorios que va tejiendo ante los extraños. Esta estrategia de supervivencia, tan desgarradora como creativa, es el núcleo de una resiliencia que no busca olvidar, sino reescribir el dolor para encontrar un lugar en el mundo. La cinta, seleccionada en Berlín y ganadora del premio al mejor guión en La Habana, encuentra en la fragilidad de su joven protagonista, Iker Fernández, una fuerza conmovedora que trasciende lo físico, demostrando que a veces la única forma de sanar es perderse para reencontrarse. Un retrato punzante de cómo las heridas colectivas se convierten en memorias personales y las heridas personales en memorias colectivas.
0: La música es el motor que mueve los sentimientos del espectador y el elemento clave que eleva a cualquier producción. Analizamos aquí el impacto de la partitura de la película que habíamos recomendado hace algunos minutos. Vamos a ver la banda sonora de El Chico que Miente. Veamos.
1: El diseño sonoro de El Chico que Miente es mucho más que un acompañamiento técnico. Se convierte en el vehículo emocional del trauma y la búsqueda. La película de Mariteo Gas, grabada en 35 milímetros con sonido Dolby Digital, utiliza el paisaje auditivo de la costa venezolana. El rugido distante del mar, el silencio abrasador del desierto de Falcón, el viento que arrastra arena y recuerdos, para sumergir al espectador en la fragilidad del protagonista. La banda sonora, de texturas sutiles y minimalistas, subraya el drama como un aire que respira la trama, alternando momentos de tensión con pausas que parecen grietas donde el niño reinventa su historia. La composición musical estuvo a cargo de artistas argentinos, dirigidos por Camilo Freudeval, quien trabajó junto a los productores Rael Vichy, Eduardo Gómez Bidondo y un gran equipo de músicos, incluidos un ensamble proveniente del Sistema Nacional de Orquestas de Venezuela. La producción general de este film, a cargo de Mariana Rondón, contó con la coproducción internacional entre Imagen Latina de Perú, Sudaca Film y SF Artefactos de Venezuela, con el apoyo del Centro Nacional Autónomo de Cinematografía, Ibermedia, EDD y recursos provenientes de Alemania, con los que se logró un equilibrio impecable entre la crudeza de las locaciones naturales y la intimidad del relato. El formato fílmico y la fotografía capturan la aridez y la luz del trópico, mientras el sonido envuelve cada mentira y cada verdad. Un trabajo que demuestra cómo la tecnología y el arte se funden para sanar desde los sonidos el alma de un niño perdido.
0: No podemos despedirnos sin antes manifestar todo nuestro compromiso y solidaridad con el pueblo venezolano. Honramos la memoria de quienes partieron, recordándolos siempre desde el amor y el respeto. Celebramos también a los sobrevivientes, voluntarios y rescatistas que asumieron el rol de héroes en medio de la adversidad. Las futuras obras de arte, sin duda alguna, estarán y serán testimonio espontáneo del acto de resistencia que ustedes han interpretado. Nuestra solidaridad y respeto desde aquí, desde La Habana. A nuestros espectadores, gracias por sintonizarnos. Nosotros nos volveremos a encontrar la próxima semana a la misma hora, más historias del cine, de la vida y algo más. A ustedes les recuerdo suscribirse a nuestro canal de YouTube, seguirnos en Instagram y en X. Ahí podemos conversar sobre futuros invitados, sobre futuras propuestas cinematográficas. Hasta tanto, yo me despido. Nos vemos la próxima semana.

0: los 33 años, víctima de un cáncer fulminante, muere Eva Perón en Buenos Aires. La primera dama argentina que se convirtió en símbolo de justicia social y voz de los más humildes. Su lucha por los derechos de las mujeres y los trabajadores marcó una era. Su partida provocó un duelo nacional sin precedentes, pero su legado sigue vivo en la memoria del pueblo argentino y en cada rincón donde se alza la bandera de la igualdad. 26 de julio de 1952, fallece Eva Perón.
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0: ¿Cómo está? Un gusto saludarles desde nuestra sede central de Telesur en la ciudad de Caracas, capital de la República Bolivariana de Venezuela. Así comenzamos. La realidad geopolítica y económica internacional actual de la mayoría de los países se inclina a la balanza para superar las relaciones establecidas en la era post-Segunda Guerra Mundial del siglo XX. El mundo se debate entre abrir los canales del multilateralismo o resistir la hegemonía occidental en su conjunto. El proceso no se logra de la noche a la mañana y debe involucrar a las distintas organizaciones sociales, las cuales deben reajustar nuevas formas de resistencia. De eso estaremos conversando en esta emisión de Texto y Contexto. Soy Aaron Romero.
1: En el declive de la hegemonía imperialista, las arremetidas del Pentágono contra las naciones del sur global se constituyen en un choque cada vez más asimétrico debido a las nuevas formas de guerra y las nuevas tecnologías bélicas corporativas. Se plantea desde las organizaciones políticas y sociales enfrentar la doctrina Monroe y el destino manifiesto de Estados Unidos bajo modos no convencionales. Entre ellos, profundizar las relaciones sociales, la batalla cultural y la consolidación de la comuna.
0: Y para ayudarnos a entender este tema, tenemos como invitado a Alexander Berroterán, líder social y también dirigente político. Bienvenido a la pantalla de Telesur.
2: Un placer para mí estar en este espacio para hablarle al sur global y a todo el pueblo en general.
0: Y también le damos las gracias por atender a este llamado a Luis Álvarez, politólogo, también docente universitario. Profesor, bienvenido.
3: Gracias por la invitación y aquí estamos de nuevo para compartir estos análisis tan pertinentes en esta coyuntura tan compleja que está atravesando la humanidad.
0: Gracias. Fíjese, señor Berroterán, ya han pasado más de 25 años del inicio del siglo XXI y por supuesto hay nuevos actores a nivel global. Hay un país que prácticamente no quiere dejar el posicionamiento de la arena mundial, es Estados Unidos. Le pregunto, ¿cómo no perder de vista la amenaza del gobierno estadounidense que sigue imponiendo el discurso al estilo del macartismo, es decir, imponer la ley de hielo a los gobiernos que no estén a su favor? ¿Cómo no considerar esto como una amenaza en medio de esta nueva realidad para los pueblos y que esto no salga de los debates?
2: Definitivamente, el gobierno de los Estados Unidos, que expresa una ideología encarnada en el imperio global de las transnacionales, que en medio de sus intereses económicos imponen una dinámica política que hoy, en el crecimiento de su economía parasitaria, no productiva, sino financiera básicamente, y con el traslado de todas las fuerzas productivas hacia Asia, ellos han visto la necesidad de insurgir de manera violenta, como es su práctica permanente, en relación a qué, a tratar de frenar el crecimiento de los otros grupos económicos que están básicamente expresados en los BRICS, con China al frente desde el punto de vista económico y Rusia desde el punto de vista militar. Hoy los Estados Unidos se enfrentan al fin del unilateralismo como práctica política global. Por eso las potencias emergentes y las potencias consolidadas hoy resisten ante esta amenaza. Yo estoy convencido de que la conciencia de los pueblos del mundo va a seguir resistiendo de manera consciente y de manera efectiva, con acciones concretas, desde la construcción de una sociedad justa, igualitaria, que permita el desarrollo de las fuerzas productivas, pero que también permita la vida, como lo permiten los modelos de carácter o de corte socialista o humanista, que llaman algunos autores.
0: Ahora, profesor, ¿por qué en este momento también el presidente Donald Trump y el gobierno en general de ese país y también Occidente recurren a esta doctrina Monroe, que ahora también la califican como doctrina Monroe por Donald Trump, el destino manifiesto? ¿Cómo entonces también se puede presentar una resistencia cultural a este tipo de doctrinas que pareciera que, bueno, que hace 30 años era muy rechazada, pero que ahora mediáticamente se impulsa como si fuese algo cotidiano? ¿Por qué en este momento entonces llega este tipo de doctrina y de manifiesto por parte de la Casa Blanca?
3: Bueno, en primer lugar, señalar lo siguiente. Mira, nosotros en Venezuela nos encontramos en el marco del bicentenario del Congreso Anfictiónico de Panamá. Y recordamos muy bien que la amplia visión geopolítica del pensamiento de Simón Bolívar, nuestro libertador, obligó a los Estados Unidos a digamos que a dar una respuesta, y esa respuesta fue el anuncio en el año de 1823 de la doctrina Monroe, que proclamaba un dominio absoluto de los Estados Unidos en lo que ellos denominaron las excolonias españolas en suelo americano. Y además, a través de esa doctrina Monroe, que allí ellos aprovechan para enviarle un contundente mensaje de advertencia a las potencias de Europa para que se abstuviesen de intervenir en estas colonias. De manera que históricamente Estados Unidos ha tenido una vocación hegemónica. Esa vocación hegemónica fue consolidada a través de ese famosísimo documento que lo publicó un periodista estadounidense denominado El Destino Manifiesto, y donde ellos declaran al mundo un supuesto derecho divino para dominar, ¿no? ¿Y qué ocurre en la actualidad? El hecho de que ellos estén, digamos que, redefiniendo el tema de la doctrina Monroe, el tema del destino manifiesto, el tema de tratar de detener, ¿no?, como bien lo expresaba el compañero, a potencias emergentes como China, como Rusia. Ellos entonces anuncian al mundo que ellos van a perseguir toda idea, todo pensamiento progresista, todo lo que a ellos tengan un olfato de justicia social, de igualdad, de prosperidad compartida. Y bueno, han anunciado la guerra en contra de todos los movimientos, organizaciones progresistas. Fíjense que acaba de ocurrir ahora mismo un hecho que a mí me parece sumamente grave, y es que el Congreso estadounidense acaba de aprobar en la Cámara de Representantes la fusión del ejército estadounidense con el ejército israelí, cosa que la humanidad tiene que estar muy alerta, porque sabemos que esta fusión, que por cierto va a ser discutida y aprobada en el Senado norteamericano, está constituyendo una amenaza a la misma estabilidad geopolítica mundial, regional, en todos nuestros continentes, pero además una amenaza muy seria a toda la humanidad, ¿sabes? Entonces, ¿qué es lo que ocurre también? Que con toda esta ofensiva, ¿cuál es el mensaje de los Estados Unidos? Estados Unidos es un imperio en plena decadencia, y el hecho de que ellos no permitan o pretendan conculcar todos los derechos de los pueblos a darse sus propios modelos políticos, a expresar las ideas y los pensamientos que mejor les convengan a esos pueblos. Eso es un dejo de debilidad, porque el capitalismo no ha dado respuesta a las ingentes demandas de la humanidad. El capitalismo lo que produce, y ahí están los números, ahí está la historia, es guerra, genocidio, pobreza y conculcación e imposición de una dictadura política global que pretende hegemonizar por sécula, seculón, los procesos políticos en el mundo.
0: Fíjese, profesor, si bien Estados Unidos es parte de un imperio que está en retroceso, es muy pragmático también con sus políticas y también con su discurso, bien sea porque atomiza los grandes debates y, por ejemplo, se sigue vendiendo como el policía del mundo. Señor Berroterán, fíjese, ¿cómo entonces los pueblos, los movimientos sociales, las organizaciones sociales pueden resistir este discurso también que se insiste desde la Casa Blanca en potenciar a Estados Unidos como la superpotencia? Si bien es cierto que tiene peso a nivel económico, hay muchísimos frentes que se están abriendo en este momento. Y por supuesto, estos frentes abren las puertas hacia el mundo multipolar.
2: Los Estados Unidos ha decretado una guerra contra los derechos de vida, contra la humanidad. El solo hecho de tratar de fusionar su ejército con el ejército de Israel, que ha sido comprobado un violador de los derechos humanos con el pueblo palestino, con el pueblo del Líbano y con todos sus vecinos. El mal ejemplo de los Estados Unidos se repite en Israel, que ha tenido guerras con todo el mundo. Hoy nosotros le decimos al mundo que hay una esperanza de vida, hay una esperanza por el futuro, hay una esperanza para la humanidad en la organización popular. En la medida que nuestros pueblos crezcan en conciencia, desde los valores de la construcción de la humanidad, desde los valores de la solidaridad, desde los valores del humanismo, nosotros tenemos la esperanza de vida. Ante eso, tenemos que hacer un parteaguas. ¿Quiénes están con la vida? ¿Quiénes están con la muerte? ¿Quiénes están con el derecho a vivir en paz? ¿Y quiénes están del lado de la guerra? ¿Quiénes están con el mundo multipolar y quiénes están con el unilateralismo bélico de los Estados Unidos e Israel, que son un solo ejército hoy? Ante eso, nuestros pueblos, con la organización popular, con la conciencia colectiva, con una resiliencia insurgente que conozca bien quién es el enemigo, porque hoy la contracultura permanente que nos han impuesto a través de medios y redes, donde se ha impuesto una falsa realidad, donde se le ha hecho ver al mundo que lo bueno es malo y que lo malo es bueno, y quien te odia es quien te ama y quien te ama es el que te odia. Hoy hay toda una realidad distorsionada en la que el pueblo que no está consciente cae fácilmente ante eso. Por eso, transversalmente tiene que haber una preparación colectiva, tiene que haber un esfuerzo que trascienda la frontera de cada país y que la humanidad entera se enfrente por el amor y por la vida y por la paz.
0: Fíjense, en esta contracultura que usted, señor Berretorán, nos menciona, también se da en la región latinoamericana lo siguiente: hay procesos electorales muy cerrados durante los últimos tiempos, también muy cuestionados, y se ha vestido entonces este tipo de procesos electorales en donde retornan los gobiernos neoliberales a la región como algo democrático, pero también hay un discurso que de trasfondo en el retorno de estos gobiernos, que una vez que llegan al poder, entonces se deslindan de las cosas que dijeron durante la campaña y le ofrecen entonces al pueblo sacrificios. Entonces, ¿cómo también la región latinoamericana debería responder a este tipo de discursos, o cómo haría resistencia a la región latinoamericana al regreso de los gobiernos neoliberales en estos sistemas electorales que también están siendo muy cuestionados últimamente?
3: Sí, por supuesto. Fíjate que el imperialismo estadounidense ha declarado la conculcación del derecho internacional público. O sea, estamos en un momento histórico donde el imperialismo, en su afán de imponerse por la fuerza, por la lógica de la fuerza, bueno, en el caso de su nueva visión hegemónica hacia América Latina, ahora resulta que el presidente Donald Trump tiene candidatos en los distintos procesos electorales en América Latina, lo que acaba de ocurrir en Honduras, en el Perú, en Argentina. Ahora tiene su candidato de la ultraderecha brasileña en la persona del hijo de Jair Bolsonaro en Brasil. En Colombia acaba también de tener su candidato de la Espriela. De manera que el imperialismo, ya por la calle del medio, sin guardar ningún tipo de forma de respeto por la soberanía de los pueblos, por respeto por esos pueblos, bueno, llega y amenaza, impone, porque esos apoyos van acompañados de amenazas. Si ustedes no votan por la opción X, entonces nosotros tomaremos nuestras medidas. Y como tienen a Venezuela, en el caso de Sudamérica, como un mal ejemplo, entonces allí ellos logran, y a través de toda una estrategia mediática muy bien concebida, muy bien trabajada, ellos logran convencer a gran parte de la comunidad, de los ciudadanos de esos pueblos, de que la opción es la que plantea el imperialismo estadounidense, que la opción es la que plantea el candidato de Donald Trump. Y hay algo que señalar allí que a mí me preocupa enormemente, que la votación o el grupo etario más fuerte a los que ellos dirigen ese discurso es precisamente al grupo de jóvenes, a la juventud, jóvenes entre 18 y 45 años. De manera que Aquí lo que tenemos planteado nosotros es volver a nuestros a nuestras raíces, volver a lo que nos dio origen como Estado-Nación, al bolivarianismo, volver, como lo decía muy acertadamente el compañero de Roterán, el tema de consolidar cada día más el poder popular, porque son los pueblos los que van a darle una respuesta definitiva a toda esta convulsionada, digamos que coyuntura histórica que nos ha tocado vivir, que nos ha tocado enfrentar. Y es un llamado desde aquí también para que tenemos que, digamos que aglutinar fuerzas a nivel de los pueblos latinoamericanos para hacerle frente a esta arremetida imperial, que es una arremetida criminal, una arremetida que nos pretende invisibilizar como pueblo, arrebatarnos nuestros recursos. Y yo creo que yo soy optimista ante todo, porque nosotros tenemos una gran historia y los pueblos latinoamericanos siempre han dado un paso al frente en contra de este tipo de proyectos hegemónicos e imperialistas.
0: Profesor Luis, disculpe, señor Berroterán, vamos a marcar una pausa en esta emisión de Texto y Contexto. En la próxima parte seguiremos ahondando sobre los procesos de resistencia de los pueblos frente a la hegemonía occidental. Ya volvemos con más.

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0: Seguimos en esta emisión de Texto y Contexto, por supuesto, dedicada a los procesos de resistencia frente a la hegemonía occidental. Por supuesto, tenemos esta conversación con Alexander Berroterán, líder social y también líder político, y el profesor Luis Álvarez, politólogo. Le pregunto al señor Berroterán, fíjese, desde la posición hegemónica hay un discurso también de decir que los movimientos progresistas han abandonado también al liderazgo de los movimientos sociales. ¿Qué tan cierto es esto en este momento, este tipo de acusaciones por parte de los movimientos de derecha de violentar entonces las relaciones sociales en este momento de América Latina? ¿Qué tan cierto es esto y cómo se puede superar?
1: Esto responde básicamente a la estrategia intencionada de divorciar a quienes históricamente han luchado por los derechos sociales de los pueblos. Los movimientos progresistas, en todas sus expresiones, siempre han sido la vanguardia en torno a los derechos humanos, a los derechos laborales, a los derechos sociales, a los derechos humanos. Por tanto, la derecha, en su estrategia permanente de tergiversar o de falsear la verdad ante una sociedad que consume por las redes sociales cualquier cosa, se ha dado a la tarea de tratar de romper ese vínculo histórico con los que históricamente pertenecemos a una clase social que ha luchado siempre por la justicia. Entonces, hoy, ¿cómo contrarrestar esto? Bueno, primero, nosotros tenemos que entrar en la lucha permanente. El presidente Maduro siempre decía medios, redes, paredes y Radio Bemba. Nosotros, desde los movimientos sociales, históricamente hemos sido los paladines del casa a casa, de ese contacto permanente con la gente desde la organización, construyendo la esperanza necesaria y con el mensaje concreto, porque desde los hechos y la realidad nosotros hemos vencido todas las adversidades. Yo creo que en este momento es propicio seguir construyendo este mensaje colectivo, más allá de cualquier frontera, desde la realidades del pueblo y desde la construcción colectiva de la nueva realidad. Eso para nosotros es importante en torno a contrarrestar una gran ofensiva, sobre todo que se ha visto en Venezuela. Tú hablabas hace unos minutos de las elecciones, donde estas elecciones han quedado por unos márgenes tan pequeños que generan hasta duda, y que en ese marco de duda han favorecido ficticiamente a quienes apenas ganan una elección terminan construyendo un relato de que todo lo malo que pasó es por los movimientos progresistas y por tanto hay que hacer todo lo contrario y te va a hacer daño, pero va a ser por tu bien. Y así han engañado, como siempre, al pueblo.

0: También se ha encargado en los últimos tiempos de apoderarse de ciertos relatos para también generar emocionalidad en la población. Eso lo vimos, por ejemplo, en el reciente terremoto que ocurrió en Venezuela, aprovechando la crisis, llamando a la población a la desobediencia civil, de hecho, llamándolos al artículo 350, un artículo que lo consagra la Constitución Bolivariana y que no estaba en la Constitución del año 61. Eso por una parte, también lo vimos también en Argentina con el presidente Javier Milei, que en un principio en la campaña decía que él iba contra la casta y terminó convirtiéndose él mismo en la casta. La derecha también se apropia de este tipo de relatos para generar emocionalidad y descontento. ¿Cómo se supera esto, profesor?
1: Sí, yo creo que el imperialismo estadounidense y sus aliados en el mundo, la Organización del Tratado del Atlántico Norte, por cierto, la OTAN, recordemos que ellos mandaron a hacer un estudio que concluyera con un método de guerra cognitiva, que eso está por ahí en Google, y nuestros pueblos, sobre todo el pueblo de Venezuela, está siendo sometido a una guerra cognitiva de alta envergadura, muy sofisticada, muy bien preparada. El tema de dirigir los mensajes hacia la emocionalidad, ¿no? Para crear descontento, para utilizar medias verdades, para generar sentimientos de rabia, de impotencia, de odio hacia el otro. Y ellos son expertos porque primero que tienen la maquinaria mediática en el mundo, son los dueños absolutos del relato mundial y además lo utilizan con fines de carácter político, como buenos discípulos de Edward Van Nuys, de Joseph Goebbels, que son. De manera que ante esta arremetida, yo diría que nosotros debemos hacer un esfuerzo desde los medios de comunicación alternativos, desde estos espacios como Telesur, desde compañeros de las redes sociales, que podamos aunar esfuerzos en una sola estrategia comunicacional para hacerle frente a todo ese discurso, a esa retórica, ese relato que tiene confundido a gran parte de la población en América Latina, en Venezuela, y que utilizan de manera cínica, de manera descarada, este tipo de tragedia como la que acabamos de sufrir en Venezuela como producto del doblete sísmico para generar caos, para generar incertidumbre, para preocupar a la población y lograr sus oscuros propósitos de carácter político y de carácter económico, y que la población llegue a unos niveles de saturación psicológica que, bueno, que la población, según ellos, la población se rinda. Pero yo creo que aquí ellos ya se les está viendo la costura, ya nosotros sabemos cuál es la estrategia a través de la guerra mediática, de las operaciones psicológicas que están implementando en América Latina, que están implementando en Venezuela, y yo creo que nosotros tenemos las potencialidades suficientes, porque somos los que estamos en la calle, somos los que estamos, como el compañero Berroterán, en las comunidades, somos los que estamos en las universidades con la juventud, en las escuelas. Yo creo que nosotros podemos consolidar una estrategia comunicacional desde distintos espacios para contrarrestar por el bien de nuestra patria, para la consolidación del proyecto que nosotros estamos empeñados en consolidar, y cerrarle al paso a esas pretensiones que no tienen otros propósitos sino, como decía el compañero, conculcar nuestra soberanía nacional, legitimar por distintas vías el saqueo de nuestros recursos y invisibilizarnos como Estado-Nación.
0: Bueno, profesor, entonces la tarea va dirigida entonces a rehacer las relaciones sociales desde, por supuesto, las líneas del progresismo, también cuidar mucho los relatos que vienen a destruir también el trabajo que han hecho las fuerzas de izquierda y, por supuesto, mantener organizado a los movimientos sociales, porque también los ataques, como bien nos los relataban ambos, los ataques van dirigidos también a la dirigencia social.

social, los movimientos sociales. Profesor Luis, señor Berroterán, le quiero dar las gracias por haber atendido este llamado a la pantalla de Telesur. Por supuesto, próximamente estaremos analizando otros temas. Y a ustedes, muchísimas gracias por estar atentos a esta emisión de Texto y Contexto. Será hasta la próxima.

0: El 26 de julio de 1956, el presidente egipcio Gamal Abdel Nasser nacionalizó el canal de Suez, hasta entonces bajo el control británico y francés. La medida se produjo luego de que Estados Unidos y el Reino Unido retiraran el financiamiento para la presa de Aswan, obra estratégica para el desarrollo egipcio. En respuesta, Reino Unido, Francia e Israel lanzaron una ofensiva militar en octubre de 1956. La ONU condenó la operación y la presión internacional forzó el retiro de las tropas. Egipto retuvo la nacionalización y asumió el control pleno del canal. 26 de julio de 1956, Egipto nacionaliza el canal de Suez.
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0: El cambio climático es la alteración a largo plazo de las temperaturas y los patrones climáticos de la Tierra. Está impulsado principalmente por la actividad humana, en especial por la quema de combustibles fósiles, carbón, petróleo y gas, lo que intensifica el efecto invernadero y provoca el calentamiento global. Diversos países ya enfrentan alteraciones profundas en sus patrones de clima tradicionales, configurando una de las mayores crisis estructurales de la civilización contemporánea. En Bolivia se advirtió sobre la inminencia de un fenómeno climatológico que se ha denominado como Super Niño por la intensidad con que se está formando por el calentamiento de las aguas de los océanos. Se teme que se exprese en fenómenos extremos de lluvia y sequía.
1: El Servicio Nacional de Meteorología e Hidrología está advertido sobre la preparación de un extraordinario periodo del fenómeno El Niño.
2: Si las probabilidades continúan altas para un fenómeno del Niño muy fuerte, podrían retrasar las precipitaciones, ¿no? Y esto conllevaría tal vez al retraso también en el altiplano y valles de las siembras de cultivos anuales principalmente, ¿no? Como la papa y otros cultivos.
1: La alerta sobre un fenómeno climatológico extremo es mundial y ha convocado la atención de todos los expertos en este tipo de eventos, ahora incentivado por el cambio climático.
3: Tenemos el problema del cambio climático, el planeta en este momento está sufriendo modificaciones y el océano en particular es más propenso a calentarse con mayor intensidad. Entonces hablamos de un super niño en ese sentido. El océano se va a calentar mucho. Las consecuencias, los impactos sobre este fenómeno son imprevisibles.
1: El aumento de temperatura en los océanos ya superó el 0.5%, que es el promedio considerado normal. Los fenómenos climatológicos El Niño y La Niña ahora son considerados similares en sus efectos de severas sequías e inundaciones.
3: El problema, el gran problema, no es el promedio. El gran problema es el episodio. Nos basta un episodio, como hemos tenido el año 2002 acá en La Paz, una granizada. Eso nos ha costado cerca de 100 vidas. Ese es el gran problema. No es que haya un periodo de mayor cantidad de lluvias y llueva todos los días, sino que haya un evento y que este evento no seamos capaces de manejarlo.
1: Las advertencias buscan que las autoridades locales y gobiernos adopten medidas de prevención para enfrentar eventos muy fuertes y de gran impacto, de lluvias que provocan inundaciones o de largos periodos de sequía.
3: Una sequía prolongada, ¿no? Con la sequía es mucho más complicado, eso los agrónomos conocen muy bien, porque con el evento de la lluvia llega, causa, digamos, todos los problemas y luego pasa. El problema con la sequía es que, a pesar de que inclusive puede haber un episodio o episodios de lluvia intensa, no quiere decir que la sequía haya pasado. La sequía es un evento persistente, mucho más dañino y puede ser mucho más prolongado.
1: El fenómeno El Niño en su versión severa ha dejado malos recuerdos en Bolivia. En 1982-83, la sequía azotó el altiplano y provocó el éxodo de cientos de familias indígenas hacia las ciudades. En 1977, las inundaciones en Santa Cruz obligaron a evacuar a miles de personas y la creación de uno de los barrios más numerosos de esa ciudad, conocido como el Plan 3000. Freddy Morales, Telesur, Bolivia.
0: En Guatemala, las lluvias terminaron hace poco, pero la pesadilla persiste. En el norte del país, centenares de familias sobreviven entre aguas contaminadas, mientras las pérdidas de cultivo superan las 100 hectáreas, según cifras oficiales.
4: El agua, que debería ser vida, se ha vuelto un espejo turbio de la desolación para centenares de familias en Fray Bartolomé de las Casas, Alta Verapaz, al norte de Guatemala, que resisten más de 10 días atrapadas entre las inundaciones y el olvido estatal.
5: Ha sido una catástrofe total acá en el municipio de Fray Bartolomé de las Casas, con un poquito más de 10 albergues activos, con inundaciones completas de comunidades.
6: se me fue las transmisiones ahí arriba.
4: El Ministerio de Agricultura reporta más de 100 hectáreas de maíz dañadas en Izabal, Petén y Alta Verapaz. En Fray Bartolomé de las Casas, casi 2.000 familias ya fueron registradas, mientras otras aún esperan ser documentadas.
7: Que les hace falta alimentos, ropa y... Hay personas que ya me estoy enterando que ya ahora tienen hongos y no pueden caminar por el agua, ¿verdad? Porque no sabemos qué es lo que trae el agua, cuánta suciedad trae el agua.
4: Cuando las inundaciones desaparezcan, comenzará una emergencia silenciosa que preocupa a los campesinos. Plagas, enfermedades y nuevas pérdidas pondrán en riesgo los cultivos que sobrevivieron. Mientras la burocracia frena la ayuda oficial, un joven creador de contenido digital llevó víveres de sus seguidores. Al ver la tragedia, denunció el silencio institucional ante las comunidades sepultadas por el agua.
8: No entiendo cómo no están siendo noticias de primicia, porque pues no me cabe el entender cómo comunidades están sin acceso, incomunicadas. Yo creo que eso es inhumano.
4: Cuando las inundaciones terminen, el verdadero costo no serán las hectáreas dañadas, sino las familias reconstruyendo sus vidas entre el lodo y los niños que crecerán marcados por esta tragedia. Santiago Botón, Telesur, Guatemala.
0: En el centro de la problemática del cambio climático se encuentra el modelo de producción capitalista y el ritmo de vida moderno, impulsado por una lógica de consumismo desenfrenado. Para sostener este esquema de crecimiento ilimitado, las sociedades contemporáneas han recurrido a la explotación masiva de los bienes comunes, naturales, y la quema intensiva de combustibles fósiles, generando al mismo tiempo volúmenes inéditos de desechos y contaminantes. La extracción intensiva sobrepasa la capacidad biológica del planeta, alterando de manera drástica los procesos de restauración y el equilibrio dinámico que la naturaleza requiere para autorregularse. Al degradar los hábitats naturales, se compromete directamente la fuente primaria que garantiza la reproducción y subsistencia de la vida humana.

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0: En República Dominicana, las temperaturas extremas han encendido las alarmas meteorológicas, pero en las calles el calor se mide en desigualdad. Mientras algunos se refugian tras el aire acondicionado, la clase trabajadora y las comunidades más vulnerables pagan con sudor, sed y salud el precio de una crisis global.
1: República Dominicana está declarada en alerta máxima por temperatura. La Administración Nacional Oceánica y Atmosférica de Estados Unidos y el Instituto Dominicano de Meteorología sitúan al país bajo un riesgo de calor extremadamente severo. No es solo verano, es el crujir de un planeta enfermo.
2: En República Dominicana, en el verano hace calor, entre junio y septiembre siempre hace calor. Y hace tanto calor que es la condición que hace posible los huracanes y los ciclones, ¿no? En este caso se están combinando diferentes factores. Está la temperatura de siempre alta, de más de 30 grados centígrados, 31 o más. Pero también tenemos las arenas del Sáhara que están llegando y humedad. Además de tener alta presión que hace que los vientos bajen y hagan como de tapa, como la tapa de una olla, que no permite que el calor salga y se queda atrapado. Eso ha creado, hasta el 14 de julio, 14 de este mes, va a crear una sensación no solamente de calor, sino de ahogamiento.
1: El viento del sureste no refresca, arrastra el polvo del Sahara, transformando la atmósfera en una manta asfixiante que atrapa la humedad. La clase trabajadora informal no tiene tregua. Para ellos, resguardarse del sol no es una opción. El sudor es el precio del pan de cada día.
3: Bueno, realmente nosotros lo estamos combatiendo bebiendo mucha agua. Tengo un abaniquito que es el que me ayuda allá cuando yo me siento un rato, pero está que en verdad está terrible, está insoportable, pero como te digo, nosotros somos guerreros, nosotros lo aguantamos.
1: El alivio se vuelve un sueño lejano, una meta financiera a largo plazo dentro de viviendas que duplican la temperatura exterior debido a la precariedad de sus techos de zinc.
4: Bueno, aquí está grave porque este calor de ahora está como asfixiante, como pegajoso. La gente se pone mala de la presión, como una vecina que yo tengo aquí al lado. Se ha puesto mala dos veces y es de la presión porque el doctor le dijo que el calor, que le está pasando eso, que no puede respirar. Y aquí nosotros lo pasamos, mi amor, echándonos agua, no hay de otra, y un abanico.
1: El cambio climático alerta los ciclos y potencia las amenazas latentes sobre esta porción de la isla. La deshidratación acecha y cuando el agua potable continua es un servicio ausente, la sed se cotiza en el mercado informal de la miseria.
5: Bebe mucha agua. Eso, yo me bebí tres botellas, son a 20 pesos, son 60, que no lo conseguí hoy. Ya tú sabes.
6: Yo quiero comprar un aire para poder soportar este calor porque esto no está fácil. Lo estoy ahorrando para eso.
1: Mientras unos mitigan el impacto detrás de vidrios templados y sistemas de refrigeración automatizados, en los barrios populares el aire se estanca.
7: Y en República Dominicana, principalmente en los barrios sí, más marginales y cosas de la ciudad, pues uno oye, no a diario, pero con frecuencia, pasan mucho infarto a causa de esas temperaturas, principalmente en la noche, en la madrugada. Casualmente por eso olas de calor tan fuerte que se están dando.
1: La alerta máxima por calor extremo en el país es el termómetro de una crisis global que ensaña sus llamas en los más vulnerables. El cambio climático avanza rápido, pero la desigualdad social lo hace aún más sofocante. Desde Santo Domingo, República Dominicana, para Telesur, Daisy Tucen.
0: La crisis de agua potable se agrava en la capital de Honduras, donde los principales embalses permanecen por debajo del nivel crítico. El racionamiento se intensifica y miles de familias enfrentan dificultades para acceder al recurso, mientras las pérdidas en la red de distribución agravan la emergencia.
8: En el Distrito Central de Honduras, donde se ubican las ciudades de Tegucigalpa y Comayagüela, los embalses Los Laureles y La Concepción permanecen en riesgo hídrico alto, al almacenar apenas 40.35% y 35.07% de su capacidad. Las autoridades advierten que, de no intensificarse las lluvias, las reservas de agua podrían alcanzar únicamente hasta finales de agosto.
9: Ahorita nosotros tenemos estimado que si no tenemos lluvias o no tenemos un consumo de ahorro de agua en la ciudad, para finales de agosto estaríamos teniendo ya problemas críticos de agua. Así que llamado a toda la población que nos apoye, que apoye la UMAF para poder hacer rendir el agua y alcanzar las lluvias de septiembre.
8: En la colonia Flor del Campo, sector 2, al oriente de la capital hondureña, a 8 kilómetros de Casa Presidencial, la crisis va más allá de las proyecciones oficiales. Sus habitantes denuncian que llevan meses enfrentando un suministro irregular, con racionamientos que los obligan a depender de cisternas, vecinos y cualquier fuente disponible para abastecerse.
10: Estar comprando 7, 8 barriles de agua será justo, y estar pagando recibo de agua, que el dinero que lo podemos comer en comida, comprar, lo estamos echando en agua, comprando agua y pagando el recibo. No es justo, es una grosería.
11: Ellos se vayan allá, pero nosotros aquí no tenemos nadie.
12: Es para la gente
11: también. Sí, nosotros estamos quietos. Aquí toda esta gente que viene aquí no tienen agua en las pilas, desgraciados.
13: ¿Y usted cómo hace?
11: Agua lluvia, cuando llueve, la juntan para estarme bañando.
14: El recibo galán que nos llega, 200 pesos, estamos pagando por la tinta, ¿verdad? Porque nosotros no nos llega agua, o por el aire.
8: Entre ellos está doña Julia, una mujer de 80 años que improvisó un sistema de canales para captar agua de lluvia. Cada precipitación representa la posibilidad de cocinar, asearse y almacenar el recurso para los días en que los grifos permanecen secos.
15: Bueno, que hay días que ni me baño para que no gastar el agua. Hay días que no me baño, tengo que tener para ahorrar el agua.
13: Entonces todo esto es de agua.
15: Todo esto es agua, estas agüitas que tengo, mire, agua sucia. Aquí yo juego trastecitos, pongo otra tallita limpia y ahí voy así porque no hay. Aquí tengo canalitos para que me caiga agüita de ahí. Mira. Acá tengo otro canal que recojo de allá y de allá, y de allá la paso un balde aquí, y de aquí el otro la tira para acá y así llenamos. Nosotros ya no aguantamos, quiera yo, unos dolores de cabeza, ya no soporto de estar gastando dinero, hasta lloro de ver que ya no hallamos el agua.
8: La emergencia hídrica en la capital hondureña no responde únicamente a la escasez de lluvias. De acuerdo con las autoridades, 4 de cada 10 litros de agua potable se pierden en fugas de la deteriorada red de distribución. Un desperdicio que equivale a más de 31 millones de metros cúbicos al año, mientras los dos principales embalses continúan por debajo del nivel crítico y miles de familias sobreviven bajo un estricto racionamiento. Para Telesur, desde Tegucigalpa, Honduras, Karim Duarte.
0: El cambio climático desmedido se manifiesta a través de fenómenos meteorológicos extremos que amenazan la seguridad alimentaria, la disponibilidad de agua y la estabilidad socioeconómica global. Sequías prolongadas, olas de calor inéditas e inundaciones severas ponen en riesgo la infraestructura y las vidas de las poblaciones más vulnerables. Las variaciones en las estaciones agrícolas y la mayor frecuencia de eventos meteorológicos críticos impactan directamente a las comunidades locales, evidenciando que el cambio climático es también un asunto de justicia social y soberanía económica.

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0: El continente europeo atraviesa un episodio de condiciones climáticas extremas marcadas por olas de calor históricas, sequías prolongadas e incendios forestales. Esta situación expone de forma cruda las condiciones entre la ganancia privada y la sostenibilidad de la vida. Barcelona batió su récord histórico de calor con 40,5 grados centígrados. Estas temperaturas elevadas impactan con más dureza en los trabajadores que realizan sus tareas al aire libre y en las personas que no tienen una renta suficiente para afrontar el costo de climatizar sus hogares. A continuación, los detalles del impacto que están teniendo estas temperaturas.
1: En Barcelona, el tema principal durante las agobiantes tardes de verano parece ser el calor, y no es para menos. En julio de este año se batió el récord de 40,5 grados centígrados, que rompe con 112 años de registros históricos. Entre los más afectados están aquellos que tienen que trabajar al aire libre. Manel es técnico instalador, recorre las calles y pasa largas horas al rayo del sol.
2: Ha habido días que he pasado mucho calor, porque realmente, claro, a las 10 de la mañana ya tienes 30 grados, pues claro, es la calle y con la humedad de Barcelona, la temperatura, la sensación térmica es de bochorno.
1: En Barcelona se multiplican los golpes de calor en los trabajadores y trabajadoras que desempeñan sus tareas al aire libre. Santiago es bicimensajero y nos cuenta que son los propios clientes los que lo ayudan a evitar el golpe de calor.
3: Mira que cada año yo puedo percibir que las temperaturas de los veranos van aumentando, ¿no? Nuestros propios clientes, que es para el kilo, siempre te van dando agua, café, lo que vayas necesitando. Y asimismo, pues la gente que tú le vas entregando, como que entienden la dinámica y pues te van dando agua, te van como ayudando en ese proceso de llevar las cosas.
1: Según datos de la Organización Meteorológica Mundial, dependiente de las Naciones Unidas, los últimos 10 años han estado entre los 10 más calientes, evidenciando la crisis climática. Mauro trabaja en una panadería. Al regresar a su casa no encuentra tampoco un lugar confortable donde descansar.
4: Sí, yo literal, yo salgo de acá, voy a mi casa, me ducho y si pego una siesta, ventilador, ahí como esté bien, no tengo aire acondicionado.
5: Vemos que muchísimas personas están en Cataluña, por ejemplo, el 80% de viviendas se calcula que no son eficientes energéticamente, entonces decimos que las casas son como prisiones térmicas, ¿no? Es como si uno no tiene acceso a aires acondicionados, aerotermias o bombas de aire frío y calor, entonces realmente es muy difícil, incluso con ventiladores o con soluciones de toda la vida, digamos, mantener una temperatura adecuada.
1: Irene destaca la necesidad de sostener las soluciones comunitarias, aunque también reclama que vuelvan a prohibir los cortes de energía para los hogares que no logren pagar las facturas a tiempo.
5: Entonces, damos apoyo también a todas las medidas más comunitarias, porque creemos que gran parte de la vida se da en comunidad, entonces todo lo que sea en dirección a refugios climáticos, tarificación social o gratuidad de piscinas, lugares de encuentro y de juego donde podamos vivir y sobrevivir al calor son interesantes, pero sobre todo hay que garantizar confort térmico en todos los hogares, ¿no? Porque durante la noche o para las tareas de cuidados o para simplemente tener la intimidad, el derecho a la intimidad del hogar, ¿no? Necesitamos mejorar estas condiciones.
1: Mientras las temperaturas altas se mantienen, muchos trabajadores no tienen más opción que continuar recorriendo las calles para realizar sus tareas. Andrés Flores, Telesur, Barcelona.
0: A pesar de los efectos del cambio climático y las emisiones de dióxido de carbono generadas por el sistema de producción actual, diversos países implementan acciones concretas. México, por ejemplo, firmó un acuerdo con el Banco de Desarrollo de América Latina y el Caribe, CAF, para financiar proyectos de conservación natural, acción climática y desarrollo sostenible. Por su parte, China muestra avances tecnológicos en el manejo de la energía solar y ha logrado reducir la contaminación ambiental en sus ciudades, gracias a leyes y planes de mejora de la calidad del aire. Sin embargo, superar esta crisis requiere más que soluciones técnicas. Exige transformar las estructuras de producción y consumo que priorizan el rendimiento económico por encima de los límites ecológicos, consolidando la protección de la naturaleza como un imperativo político y social. Hasta una próxima entrega de Realidades.

0: los 33 años, víctima de un cáncer fulminante, muere Eva Perón en Buenos Aires. La primera dama argentina que se convirtió en símbolo de justicia social y voz de los más humildes. Su lucha por los derechos de las mujeres y los trabajadores marcó una era. Su partida provocó un duelo nacional sin precedentes, pero su legado sigue vivo en la memoria del pueblo argentino y en cada rincón donde se alza la bandera de la igualdad. 26 de julio de 1952, fallece Eva Perón.
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¿Cómo están? Comienza de inmediato Telesur Noticias y lo hacemos a través de nuestros titulares. En Venezuela avanza el registro único coordinado por el Ministerio de Vivienda y Hábitat para las personas afectadas por los terremotos del día 24 de junio. Cuba celebró el Día de la Rebeldía Nacional con un llamado a los jóvenes a continuar con el legado de la revolución en momentos de transformaciones económicas y una creciente agresión extranjera. República Democrática del Congo en África reporta que el número de casos confirmados de ébola ya supera los 3.000.

0: Más de 20.000 familias ya se han sumado al registro único de viviendas en el central estado venezolano de La Guaira a más de un mes del terremoto. Entre el impacto y la esperanza, así también avanzan las labores de reconstrucción. El informe de inmediato con Luis Tavera.
1: A más de un mes del doble terremoto, La Guaira avanza en la cuantificación de los daños. Más de 11.000 personas permanecen en campamentos mientras avanza el registro único de vivienda, clave para la reconstrucción. Y para quienes lo perdieron todo, regresar al lugar del impacto significa enfrentarse cara a cara con el paso del tiempo.
2: Ya en el 99 yo tenía 39 años, y ahorita 65, ya es más difícil levantarse, ¿ves? Y con esto que uno ha visto, de hecho yo no volvía desde el 25 que nos sacaron, y ahora es que estoy volviendo porque están haciendo el censo, pues. Y bueno, vamos a confiar.
1: En el censo se refleja también la solidaridad. Un ejemplo es Daniela, quien acompañó a su vecino, un adulto mayor, para asegurar que su caso fuera registrado.
3: Él perdió su casa, su apartamento. Él vivía en la bajada del dispensario en Caraballeda y perdió prácticamente su apartamento. Vive solo, tiene 83 años y mi papá lo acogió como que si fuera de la parte de la familia. Por eso es que uno lo acompaña a que haga todo este tipo de censo y lo que uno lo pueda ayudar.
1: Completar este registro digital es avanzar hacia la atención que necesitan. La misma que evoca aquel día cuando todo cambió.
4: Yo estaba viendo mis juegos de pelota lo más tranquilo. Y fue un movimiento. Y después lo que vino a los 5 minutos, una vez acabó con el edificio, acabó con todo.
1: Entre testimonios y recorridos por los puntos de registro, el gobernador del estado La Guaira palpa de cerca las historias de quienes buscan volver a empezar.
5: Está como la canción, ¿te acuerdas? La canción del 99. Yo no me iré, yo no me iré. Pero parece más chama.
1: Un proceso que busca canalizar las respuestas habitacionales para las familias.
6: Tan solo en 13 días van 21.000 hogares que ya han venido a censarse en nuestro registro único de vivienda, de gente que aspira, pues, tener el apoyo del gobierno venezolano, del Estado venezolano, en una solución habitacional, que va a ser de varios tipos. Puede ser mediante el acceso a créditos hipotecarios con subsidios que van hasta el 80% por parte, como lo ha anunciado la Presidenta de la República, como también puede ser, pues, beneficiario directo de alguna de las viviendas que estamos construyendo en distintos estados, incluyendo aquí en La Guaira.
1: Con 3 puntos estratégicos habilitados en todo el estado, el proceso continúa desplegado para atender de manera directa a las familias afectadas, consolidando los datos necesarios para la siguiente fase de recuperación. El registro único de vivienda es un paso fundamental en la atención integral a los afectados por el doblete sísmico del pasado 24 de junio. En la cámara de Jesús Romero, Luis Tavera, Telesur, La Guaira.
0: Agradecido con nuestro compañero Luis Tavera. El gobierno venezolano atiende a la población afectada por los terremotos a través de 107 campamentos transitorios que les garantizan hospedaje, comida y atención médica integral, así como apoyo psicológico. Compartimos con ustedes el siguiente balance ofrecido por el gobierno venezolano a través de estos 107 campamentos. Allí se atienden a 24.477 personas a quienes les ofrecen hospedaje, comida, así como atención integral. Con una capacidad instalada de 28.223 camas, las autoridades detallaron que en la ciudad de Caracas se mantienen instalados un total de 41 campamentos con 10.975 camas y prestan atención a 9.092 personas. En el estado de La Guaira fueron instalados 28 campamentos para asistir a más de 12.815 personas, mientras que en el estado Miranda ofrecen 28 centros transitorios para el apoyo de otras 1.958 personas. En el estado de Aragua se suman 10 campamentos transitorios para atender a 675 personas.

Igualmente se mantiene la solidaridad internacional hacia Venezuela. Más de 7 toneladas de alimentos, medicinas e insumos esenciales llegaron al Aeropuerto Internacional Simón Bolívar, ubicado en La Guaira, como parte de la ayuda solidaria enviada por Panamá luego del doblete sísmico que afectó al país el día 24 de junio. El cargamento destinado para los damnificados por los sismos fue coordinado por la sección consular de la Embajada de Venezuela en Panamá. La jornada de solidaridad reunió aportes de estudiantes del Instituto Justo Aro Semena, trabajadores de CODERE, PWC, el Hospital Santo Tomás, Movimientos Sociales y Ciudadanos Panameños. El jefe consular Julio Rafael Chávez Meléndez acompañó la entrega formal y destacó la hermandad entre ambas naciones como un tributo al ideario bolivariano. Abordamos otros temas. Brasil llamó a consultas a su embajador en Argentina tras insultos de Milei al presidente de Brasil y al juez Alexandre de Moraes. Los insultos sucedieron después que el presidente argentino Milei viajara a Brasil para respaldar a Flavio Bolsonaro, cuya candidatura pierde fuerza en los sondeos frente al actual mandatario que aspira a un cuarto periodo no consecutivo. Al respecto, el presidente del Supremo Tribunal Federal, Luis Edson Fachin, deploró los insultos y reafirmó la independencia del Poder Judicial brasileño. Por otro lado, el presidente del Partido de los Trabajadores acusó a Milei de faltar al respeto a las instituciones brasileñas y al jefe de Estado Luis Ignacio Lula da Silva. Por su parte, el Partido de los Trabajadores de Brasil ha denunciado enérgicamente al ultraderechista Javier Milei por sus graves faltas de respeto hacia el presidente Lula da Silva y la soberanía institucional de Brasil. Durante un acto del Partido Liberal en Sao Paulo, el mandatario argentino calificó a Lula como ladrón y presidiario, un agravio que el PT, el Partido de los Trabajadores, considera un ataque inaceptable contra la democracia y el honor del pueblo brasileño. El presidente del PT, Edinho Silva, subrayó que esta conducta no es sorpresiva, sino parte de un patrón de desmesura que evidencia que Milei no está a la altura de su cargo. Silva sentenció que el inquilino de la Casa Rosada habría hecho mejor uso de su tiempo y de los recursos de los contribuyentes argentinos, dedicándose a resolver la grave crisis interna de su país en lugar de ir a incurrir en provocaciones extranjeras que solo profundizan su aislamiento regional. Mientras tanto, en Perú, Óscar de Jesús Reto Otero, de la coalición opositora, fue elegido presidente de la Cámara de Diputados para el periodo 2026-2027 con 74 votos, superando los 56 de la lista oficialista encabezada por Norma Yarrow. A pesar de que la presidenta de la Junta Preparatoria, Cecilia Chacón, intentó amedrentar a los legisladores prohibiendo mostrar la cédula de votación bajo amenaza de acusación constitucional, los diputados de la coalición opositora exhibieron su voto con firmeza, sellando la victoria de Reto Otero entre aplausos y celebraciones. En su discurso, el nuevo presidente calificó el cargo como el más honroso de sus 40 años de servicios y se comprometió a priorizar la protección del pueblo peruano ante el inminente fenómeno del Niño, reafirmando un rumbo de gestión popular y soberana. Hay que destacar que los diputados Analí Márquez, Harvey Colchado y José Yataco acompañarán a Reto Otero en la mesa directiva. Igualmente, el Senado de la República del Perú eligió durante esta jornada del domingo a Miguel Torres Morales como presidente de la nueva Cámara Alta para el periodo 2026-2027. El Senado peruano eligió al fujimorista Miguel Torres Morales como presidente tras una reñida votación con solo un voto de diferencia frente al candidato de la coalición de izquierda, Daniel Barragán. Igualmente, es preciso destacar que la decisión se dio luego de una segunda votación entre las dos listas aspirantes, las cuales no lograron obtener la mayoría absoluta de los concurrentes en el primer proceso de elección. De esta manera, Perú vuelve a tener una Cámara de Senadores después de más de 34 años, tras casi un cuarto de siglo funcionando con un Congreso unicameral.
que se volvió en el epicentro de la inestabilidad política que ha caracterizado el país durante la última década. Con información de Perú, marcamos una pausa. Ya volvemos con más.

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0: Gracias por su preferencia con esta pantalla, la de Telesur. Nosotros seguimos con más información y lo hacemos desde Cuba. Esta nación celebró durante este domingo 26 de julio el acto por el aniversario 73 del asalto a los cuarteles Moncada y Carlos Manuel de Céspedes. Tenemos el siguiente trabajo que nos ofrece nuestra corresponsal Evelyn Leiva.
1: Desde horas de la madrugada, la Plaza de la Revolución de Pinar del Río reunió al pueblo cubano y a integrantes de las Brigadas de Solidaridad para festejar el Día de la Rebeldía Nacional.
2: Cuba se demostrara al mundo que puede tratar un pueblo con justicia, con paz, con libertad, con humanidad.
3: Hay personas que están a favor de Cuba y de contra los europeos y esas cosas, pero hay otras que la apoyan, porque me duele decirte que allí hay cubanos que quieren lo peor para Cuba, pero todos no somos así.
4: Esta fecha de rebeldía ante lo injusto, de rebelión, que a fin de cuentas es un acto precioso en el que estamos viendo cómo se conmemora pues esa justicia social por la que siempre ha luchado Cuba.
1: Los jóvenes también participaron en la festividad. El presidente Miguel Díaz-Canel se refirió a ellos como la generación de Martí y Fidel, esperanza para hacer frente a las transformaciones económicas y sociales.
5: Es un orgullo inmenso estar aquí, son muchísimos los motivos que tenemos los cubanos para estar participando en este acto, en especial los jóvenes. Hay mucho simbolismo en la fecha del 26 de julio, en lo personal creo que hay mucha poesía ahí. El pueblo cubano jamás puede olvidar su historia, jamás puede olvidar el ejemplo de aquellos jóvenes que el 26 de julio de 1953 demostraron esa decisión tremenda para lograr la independencia de Cuba.
1: El mandatario cubano instó a los jóvenes y al pueblo cubano a la resiliencia y la proactividad para sacar al país adelante con esfuerzo propio.
6: El llamado de ahora es a la acción, a no esperar, a no lamentarse, a no conformarse, a pensar como país, a buscar alternativas con audacia y creatividad, a cuidar cada recurso como si fuera el último, a producir, a sustituir importaciones, a desarrollar nuestro potencial, a confiar en nuestras propias fuerzas.
1: En un ambiente de hermandad internacional y con la juventud como protagonista, la cita por el 26 de julio se convirtió en un llamado a la acción para construir el porvenir de la nación, tal como lo sentenció el presidente Díaz-Canel. Un acto donde la historia y la rebeldía se dan la mano con el esfuerzo cotidiano para sortear los desafíos del presente. Javier Campanería y Evelyn Leiva Romero, Telesur, Pinar del Río, Cuba.
0: Gracias, compañera. Y durante esta jornada de domingo, Nicaragua también conmemoró los 73 años del asalto a los cuarteles Moncada y Carlos Manuel de Céspedes. Esto como parte de los lazos de amistad de Managua con el pueblo cubano. La Asamblea Nacional Nicaragüense rindió honores a la festividad que marcó el inicio de la Revolución Cubana, liderada por el comandante Fidel Castro. La conmemoración ratificó la alianza bilateral Nicaragua-Cuba y reafirmó la cooperación de ambas naciones frente a las presiones impuestas por Estados Unidos. El presidente del Parlamento, Gustavo Porras Cortés, enalteció la trayectoria investigativa innovadora de Cuba ante las limitaciones derivadas del cerco económico de Washington hace más de 60 años.
7: Y estamos aquí unidos para rendir homenaje, para expresar nuestro cariño a Cuba, la grandiosa, a Cuba, la indestructible, la Cuba, la de más de 60 años de bloqueo, a Cuba, la que nos enseñó en Latinoamérica la lucha en cada uno de los momentos. A Cuba, que aún en ese bloqueo continúa investigando y haciendo búsqueda de innovaciones en la salud, en la industria. Ese es Cuba. Cuba que ha cultivado ese espíritu de resistencia.
0: Igualmente, el presidente de la Asamblea Nicaragüense, Gustavo Porras, resaltó la importancia del discurso del comandante cubano Fidel Castro ante los opresores.
7: Y crecimos leyendo La historia me absolverá, el discurso de Fidel Castro. ante los opresores. Y no. Crió conciencia, determinación, nos activó, nos despertó. Y después nos organizó.
0: En Estocolmo, la capital de Suecia, Nación Europea, la solidaridad con Cuba volvió a tener rostro y voz durante la conmemoración del 73 aniversario del Día de la Rebeldía Nacional. El embajador cubano en Suecia, Raúl Delgado Concepción, participó en el acto central realizado en la Plaza del Ciudadano, junto a la Asociación de Amistad Sueco-Cubana, en una jornada que reafirmó los lazos de hermandad entre pueblos. Durante el encuentro, Delgado Concepción recordó que fueron los jóvenes de la generación del centenario, guiados por el comandante Fidel Castro, quienes asumieron la bandera de José Martí y convirtieron la gesta del 26 de julio en símbolo eterno de la dignidad cubana. Por su parte, Martín Aroben, presidente de la Asociación de Amistad Sueco-Cubana, destacó el profundo significado histórico de la fecha y reiteró el compromiso de los movimientos solidarios europeos con la causa cubana, así como las múltiples iniciativas que impulsan para contrarrestar el bloqueo y difundir la realidad de la revolución.

Múltiples ciudadanos mexicanos marcharon en apoyo a Cuba exigiendo el fin del bloqueo impuesto por Estados Unidos a esta nación caribeña. La marcha que recorrió el Paseo de la Reforma se enmarcó en la conmemoración del 73 aniversario del histórico asalto a los cuarteles Moncada y Céspedes, una fecha que simboliza la lucha del pueblo cubano por su soberanía. La movilización denunció la persistente agresión económica y financiera de Estados Unidos contra Cuba. Los manifestantes hicieron un llamado contundente a la comunidad internacional, principalmente a la Organización de Naciones Unidas, para que trascienda las condenas verbales y adopte medidas efectivas que pongan fin al criminal bloqueo. Aunado a esto, los oradores pidieron a tribunales internacionales órdenes de detención contra Donald Trump, Marco Rubio, Peter Hexen, por crímenes de guerra, violación de derechos humanos e injerencismo. República Democrática del Congo, Nación Africana, reporta que el número de casos confirmados por el virus del ébola supera ya los 3.000. Las autoridades anunciaron que más de 1.354 personas han fallecido y 556 se encuentran en recuperación, mientras que 755 se mantienen hospitalizadas o en aislamiento. La tasa sin precedentes a la que aumentan los casos, así como las muertes, convirtieron a esta epidemia de propagación más rápida jamás documentada. Las autoridades alertan que el conflicto armado dificulta la interrupción de la epidemia debido a que el virus se desarrolla en la zona oriental del país. En Senegal, el presidente del país, Bassirou Diomaye Faye, creó su propio partido político, confirmando con esto la ruptura con el ex primer ministro de la nación. El mandatario senegalés lanzó su nueva formación llamada Kirai, marcando con esto una ruptura definitiva con su antiguo aliado Ousmane Sonko, actual presidente del Poder Legislativo. Esta fisura responde a discrepancias tácticas entre Faye y Sonko, luego de que el presidente de Senegal impulsara una renegociación con el Fondo Monetario Internacional en medio de una gran crisis por la deuda heredada. Varios militantes y dirigentes opositores se han sumado al partido Kirai, anticipando un escenario de confrontación política que se definirá en las elecciones locales de 2027. Igualmente le comentamos la siguiente información, o después de esta coletilla de Asia Occidental.

0: Los últimos ataques se produjeron 2 días después de un enfrentamiento entre colonos israelíes y palestinos cerca de la aldea Tal. Por otra parte, la Organización para la Cooperación Islámica advirtió que atacar mezquitas y lugares sagrados constituye una grave violación de la santidad de los lugares de culto, la libertad de religión y de creencias y los valores y principios humanos. La oficina de prensa de los prisioneros palestinos ha denunciado represión contra mujeres palestinas en prisiones israelíes. La denuncia detalla que las prisioneras han sido obligadas a permanecer boca abajo al menos 1 hora con las manos atadas y los ojos vendados después de ser sometidas a gases lacrimógenos y agresiones físicas, para luego ser aisladas e insultadas, lo que representa un deterioro de las condiciones de reclusión en mujeres palestinas en la prisión de Damón. La oficina de prensa agregó que las agresiones incluyen negligencia médica deliberada, hambre, represión constante y privación de necesidades básicas. Un reciente informe revela que más de 1,000 niños palestinos fueron desplazados por las fuerzas israelíes en Cisjordania durante los últimos meses. Organizaciones de derechos humanos precisaron que la cifra de niños desplazados en lo que va de año es la mitad del número de menores obligados a abandonar sus hogares por la violencia de colonos en 3 años. Estos datos además indican un aumento notable en el número de ataques perpetrados por las fuerzas israelíes en la región palestina. Entre tanto, revelaron que las acciones violentas de los colonos está sistemáticamente organizada por las autoridades de Israel. En nuestra América, el Mar Caribe no nos separa, nos conecta. Y en el marco de los Juegos Centroamericanos y del Caribe, nuestros pueblos demuestran que las barreras idiomáticas se disipan cuando se trata de la pasión deportiva. El siguiente trabajo con nuestra compañera Daisy Tuseno.
1: En el tiro con arco, la precisión y la concentración dictan el ritmo de la jornada. Pero más allá de la competencia por el podio, en el campo de tiro se traza una línea de unión. Atletas de diversas islas y naciones comparten mantas, munición y abrazos, demostrando que el arco y la flecha aquí no son armas, sino símbolos de encuentro y dignidad caribeña.
2: Es un gran logro para nosotros. Siempre estamos deseando venir al Central y este año en concreto ha sido muy emocionante. Es la primera vez que contamos con un recinto completo, con el equipo reunido y con un equipo al completo participando.
1: La intensidad y velocidad se trasladaron al hockey sobre césped, disciplina que hoy mostró el coraje y el trabajo en equipo de nuestra región.
3: Creo que es muy importante que Jamaica dé la talla en estos juegos creo que es muy importante para consolidar nuestra posición como un buen equipo en los juegos. Ya sabes, hemos venido otras veces. Este es mi primer año.
1: En el rugby, el roce físico se transforma en respeto mutuo. No importa de qué isla vengas. El sudor y el esfuerzo compartido construyen un centro de hermandad que ninguna frontera política puede dividir.
4: Es la primera vez que el rugby dominicano entra a unos Juegos Centroamericanos. Sí, tenemos diferentes experiencias internacionales. Hemos ido a muchos juegos en el SAR, que es el lado de Centroamérica, y hemos jugado en diferentes torneos internacionales, pero primera vez en el rugby. La expectativa es la que todo atleta quiere, una medalla en su país. Y ahora mismo estamos en los semifinales y esperando que Dios nos dé ese puntico que necesitamos para tener una medalla.
1: En cada rincón de las instalaciones, el pueblo caribeño se reconoce en sus raíces comunes. La música, el color y la alegría resuenan como un solo reclamo de unidad latinoamericana y caribeña.
5: Hoy los Juegos Centroamericanos y del Caribe reafirman que el deporte es la herramienta más poderosa para la integridad de nuestros pueblos. Desde Santo Domingo, República Dominicana, para Telesur, Daisy Tusén.
0: Agradecidos con Daisy Tusén y también agradecidos con ustedes, audiencia de Telesur, por mantenerse atentos a esta pantalla. Será hasta la próxima.

El 26 de julio de 1956, el presidente egipcio Gamal Abdel Nasser nacionalizó el canal de Suez, hasta entonces bajo el control británico y francés. La medida se produjo luego de que Estados Unidos y el Reino Unido retiraran el financiamiento para la presa de Aswan, obra estratégica para el desarrollo egipcio. En respuesta, Reino Unido, Francia e Israel lanzaron una ofensiva militar en octubre de 1956. La ONU condenó la operación y la presión internacional forzó el retiro de las tropas. Egipto retuvo la nacionalización y asumió el control pleno del canal. 26 de julio de 1956, Egipto nacionaliza el canal de Suez. 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

0: ¿Qué tal? ¿Qué tal? ¿Cómo le va? Sean bienvenidas y bienvenidos a una nueva edición de Vidas, la revista cultural de Telesur. Soy Aisa García, me da gusto saludarles desde el apacible y encantador Parque Hundido de la Ciudad de México. Es un lugar que a mí me gusta mucho y que es visitado diariamente por cientos de personas. Y bueno, nuestro programa Vidas celebra hoy el poder sanador y reconciliador de la cultura, que mediante sus muchísimas manifestaciones puede siempre ayudar, apoyar en los momentos más difíciles de la historia a los pueblos que se encuentran en situaciones difíciles y que necesitan de fuerza para reinventarse sin renunciar a su memoria. Hoy queremos mirar hacia Venezuela, un país que continúa construyendo su presente con resiliencia a partir de lo ocurrido el 24 de junio con este doblete sísmico, que no es algo habitual. Y bueno, los venezolanos lo hacen convencidos de que cada nuevo paso también forma parte de su historia. Y cuando digo los venezolanos lo hacen, es porque las historias que siguen en nuestro programa nos van a contar el por qué lo estoy afirmando. Ahora acompáñeme a conocer, por favor, lo que fue actualidad cultural esta semana.
1: La Red de Museos Nacionales de Venezuela salió ilesa en su estructura tras el doble sismo del 24 de junio, según un comunicado oficial de la Fundación Museos Nacionales. Las inspecciones técnicas realizadas por la Comisión Presidencial, el Instituto de Patrimonio Cultural y Protección Civil determinaron que las edificaciones se encuentran en categoría verde y amarilla del semáforo de riesgo, descartando peligros para el personal y visitantes. Sin embargo, el reporte detalla afectaciones menores de carácter estético en algunas áreas, como desprendimiento de pintura y fisuras leves en mampostería no estructural. Como medida preventiva, se ha reubicado temporalmente obras de arte y se restringirá el acceso a ciertas zonas mientras se ejecutan labores de limpieza y restauración menor, garantizando la preservación del patrimonio. Para priorizar la seguridad absoluta de trabajadores, investigadores y público general, la Fundación informó que las actividades de atención en las salas de exposición permanecen suspendidas de forma temporal. Se espera que los espacios reabran una vez culminen las tareas de aseguramiento, reafirmando el compromiso con la integridad de todos los usuarios del recinto cultural. El Ministerio de Cultura, a través de la Misión Cultura, puso en marcha la jornada Arena Creativa. La iniciativa, dirigida a niños y adolescentes afectados por los terremotos del 24 de junio, busca ofrecer un espacio de contención emocional a través del juego y la expresión artística, alejando a los pequeños del trauma y restaurando su sentido de normalidad en un ambiente seguro y fraterno. Esta iniciativa utiliza el juego dirigido y el arte para que los niños canalicen miedos y angustias sin necesidad de palabras, facilitando la liberación de tensiones. Las brigadas culturales continuarán su recorrido y despliegue, protagonizado por los creadores y miembros de la comunidad de forma voluntaria, que tiene como objetivo expandirse progresivamente a otras regiones del país que requieran este acompañamiento, convirtiendo el arte en un pilar fundamental para la reconstrucción emocional y social tras la emergencia. Mi Gol de Vida es una dinámica interactiva internacional que impulsó Telesur en el marco de su programa La Pelota No Se Mancha. Esta iniciativa invitó a la audiencia a compartir en un video vertical de máximo un minuto aquel momento que marcó un antes y un después en sus vidas. El objetivo era visibilizar esos triunfos personales que, aunque a veces pequeños, representan la superación y la pasión de cada individuo. Recientemente, la dinámica ha destacado el caso de una niña venezolana de 11 años tras alcanzar el tercer lugar en una competencia de deportes acuáticos que se ha convertido en su propio gol de vida. Este importante hito deportivo es su mayor motivación para seguir entrenando, con la mira puesta en representar a Venezuela en futuras citas internacionales, demostrando que la gloria empieza con pequeños pasos.
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1: Las historias más conmovedoras no solo recibieron el reconocimiento del público, sino que fueron recompensadas con valiosos recuerdos y objetos conmemorativos del astro del fútbol Diego Armando Maradona, uniendo así el esfuerzo cotidiano con la leyenda del deporte.
0: Y sí, sigamos nuestra conversación a través de las redes sociales. puede ubicar nuestra cuenta como arroba vidas telesur, tanto en X como en Instagram. También puede escribir a mi cuenta que es, tome nota, arroba Aisa Telesur. Estamos atentos para conocer sus opiniones, recomendaciones y comentarios. Hagamos una pausa, pero volvemos muy pronto.

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0: quiero compartir con usted la historia de Mujer Tambor. Se trata de un proyecto que trasciende la música para convertirse en un espacio de encuentro, fortaleza y comunidad. El arte y la sororidad laten al mismo compás, transformando el sonido de la percusión en una herramienta para sanar y acompañar. Integrantes como Evelyn Villanueva y Eli Tobar hacen de cada interpretación un acto de memoria, resistencia y solidaridad. Vamos a conocer más de Mujer Tambor en la historia que sigue.
1: Hace un mes, un doblete sísmico estremeció a Venezuela. Aún resuenan los ecos de aquella tragedia que marcó a un país entero. En medio del caos y los escombros, la tamborera Evelyn, de herencia Mujer Tambor, estaba lejos de su hogar para ese momento. En medio de escombros y gritos, su instinto la lleva a buscar refugio con sus compañeros de trabajo y descubrió que en medio del caos, estar con los seres queridos es el primer refugio.
2: Las hago bailar. Las abro. La cierro, ajá, las abro.
3: Porque yo iba al San Juan, de la parroquia San Juan, aquí en San Martín, que ahí estaba un equipo de compañeros de trabajo, cerrando el carro comenzó a temblar todo. El piso, empecé a ver cómo se venían los escombros de los edificios, se empezaban abriendo, la gente gritando, pero aún no terminaba yo de comprender qué era lo que estaba sucediendo. Veo la turba de gente que viene corriendo y me voy hacia San Juan porque no me podía volver. Yo iba en la Avenida Sucre. Cuando veo, no podía. Llego a San Juan y seguían cayendo los escombros, la gente gritando. Llego allá, nos abrazamos todos nuestros compañeros, atentos de lo que estaba viviendo. Bueno, monitoreamos a las que estaban, las que son de mayor edad, a ver qué está. Y bueno, para atrás. Y en ese trayecto fue caminar. Sucedió algo mayor, o sea, no es nada más el temblor que yo venía sintiendo desde hace rato en mi habitación en las madrugadas. Yo sentía ciertos temblores, pero no le ponía atención porque pensé que era algo, bueno, sencillo, normal. Pero esto fue terrible, pues yo empecé a caer en cuenta cuando veo la calle, todo oscuro, la gente de los edificios abocada en la Avenida Sucre, Caño Amarillo, Aguasalud, se estaba incendiando un apartamento. Era caos.
1: Tras el impacto inicial, Heidi Tobar, también tamborera de herencia Mujer Tambor, reflexiona sobre el fenómeno como un catalizador que borró temporalmente las divisiones de pensamiento. Su testimonio habla de una conexión humana profunda que surge en la adversidad, dejando a un lado las diferencias políticas o religiosas para centrarse en el bienestar de todos.
4: Yo pienso que este hecho de la naturaleza ha aflorado en cada uno lo que somos verdaderamente. Por un momento llegamos a olvidar de qué partido era cada quien, de qué color era cada uno, si creías o no creías en San Juan. Todos corrimos a ver qué pasó con nuestro vecino. Si está bien, tengo tiempo que no le hablo, pero ¿están bien? ¿Estamos bien todos? Fue eso, sí fue un gran susto, un gran choque. De hecho, en ese mismo estrés que causó, pues, el estrés post terremoto, me he visto como que, bueno, soy de poco dormir ahora, siento mucho las vibraciones y me he dado cuenta que mi oído se ha vuelto como un poquito más agudo, es decir, siento ese sonido, es como el respirar de la tierra. Siento cuando se mueve, como todo, hizo aflorar muchas cosas.
1: Ante la saturación informativa, Evelyn opta por el retiro creativo. Se aleja del ruido externo para conectar con sus recursos internos, transformando materiales simples en herramientas de esperanza. Un acto que reafirma el poder del arte como proceso de sanación personal antes que colectiva y convirtió la quietud en creación.
2: Y en ese entonces me dediqué, ahora ¿qué voy a hacer? Apropiarme de lo que sé hacer, de lo que me gusta hacer, que es trabajar con el cuerpo, la parte de biodanza como tal. No podía, porque es reunirse en grupo, es buscar el espacio para que la gente pueda realizar este tipo de actividad. se paraliza todo. Bueno, desde aquí, desde mi trinchera, comencé a sacar cosas. ¿Qué necesito hacer? Ah, bueno, tengo tela vieja, tengo silicón, tengo tijera, no puedo hablar casi, alejándome al máximo de las redes sociales, porque era una gran intoxicación entre lo que se vivía afuera, lo que la gente en la comunidad comentaba, la familia incluso dentro de sus propias creencias y pensamientos. Entonces eso sentía que me estaba agobiando muchísimo. Y fue cuando decidí, digamos, tipo caracol, meterme en mi conchita, tomar esos recursos personales y empezar.
1: Mientras que Heidi se aferra a la identidad venezolana, encontrando en la resiliencia y la alegría características fundamentales de su pueblo, su certeza en la capacidad de superación y el arte como vehículo para procesar el duelo se convierte en un faro de esperanza. El recuerdo del terremoto se transformará en un símbolo de solidaridad y hermandad.
4: Nosotros seguimos presente, que el arte sigue presente. Y estoy segura que Venezuela lo va a conseguir, porque el venezolano supera todo de una manera mágica. Para nosotros no hay una manera de tener una cuestión de amargura tan extendida, porque incluso en nuestros lutos se viven con una parranda, con una musiquita, con una historia que siempre es marcada por la música, por el arte. O sea, no me cabe la menor duda de que el venezolano va a superar esto de una manera extraordinaria y que esto se va a convertir en un recuerdo.
1: En el reencuentro con sus padres, Evelyn interpreta el movimiento telúrico como una necesidad de la tierra y de la humanidad para movilizarse hacia una conciencia efectiva y ecológica, despojándose de culpas en un abrazo de conexión humana.
2: Comprendo que ese abrazo es el que todos necesitamos en este momento, ¿sí? Lo voy integrando también con esa vida familiar, con esa vida cotidiana que cada uno de nosotros tenemos. Y así como la tierra necesitaba moverse, porque es algo natural que sucedió, simplemente percibo desde lo más personal que la tierra necesitaba movilizarse. Y en la medida que ella se moviliza como un ser vivo, también nos vamos a movilizar nosotros. Y esta movilización es una movilización de conciencia afectiva, conciencia ecológica, para ver dónde tenemos que estar y para saber qué es lo que tenemos que hacer como humanidad, de cada una de nuestras posibilidades.
1: La historia de ambas artistas nos recuerda que, a veces, la respuesta más poderosa al caos no está en la acción desmesurada, sino en el silencio fértil, donde el arte se vuelve oración y medicina, y que la esperanza no es ingenua, sino una decisión consciente.

Y es que el doblete sísmico que sacudió Venezuela no fue solo un evento geológico. Para las integrantes de Mujer Tambor, también fue una sacudida de conciencia. Bueno, es momento de hacer una segunda pausa, pero no se vaya, no se vaya, que ya regresamos con más de vidas.

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0: desde el Parque Hundido en la Ciudad de México viajamos otra vez hasta Venezuela, porque miren, ahí hay un colectivo artístico que se llama Circo Unido. Ellos han llevado el asombro de sus malabares y juegos a los refugios de las personas afectadas por este doblete sísmico del pasado 24 de junio. Esta noble labor transforma los espacios de emergencia en escenarios de alegría y esperanza, ofreciendo también contención emocional a los más pequeños. Es la historia que sigue. Quiero que la vean y la disfruten conmigo.
1: En medio del caos y la incertidumbre que dejó el doblete sísmico, la labor del Circo Nacional de Venezuela en los refugios emerge como una solución ante la tristeza. La misión de este circo es tejer un manto de contención emocional para quienes han perdido su hogar. Cada malabar y cada dinámica se convierte en una herramienta para reconstruir, aunque sea por un instante, la sonrisa de los más pequeños.
2: Nosotros desde el nuevo circo nos convertimos en un centro, en un campamento para refugiados. Tenemos ahorita 720 personas dentro de nuestra escuela de circo y es muy interesante ver cómo pasa un espacio que pertenecía a la tortura de las corridas de toros, cómo se convierte en una escuela, un centro cultural y ahora es un espacio en el que es un refugio no solamente para el alma, sino para que la gente también pueda temporalmente estar allí mientras se mejora su condición de vivienda, ¿no? Digamos. Y no solamente estamos dentro del nuevo circo haciendo actividades, sino también saliendo a otros campamentos, saliendo a otros espacios para llevar a los niños y a las niñas y al público general, actividades de expansión, de elevación del espíritu.
1: Al transformar un espacio de emergencia en un escenario de alegría, demuestran que la resiliencia se cultiva con gestos de amor. No es un acto evasivo, sino una forma valiente de enfrentar la adversidad, afirmando que la niñez merece ser celebrada y protegida, incluso en los momentos más oscuros.
3: Y ahorita en esta contingencia no ha sido la excepción, pues nos hemos manejado así. Sí ha habido mucho apoyo, muchas instituciones también que nos han brindado la mano o se han sumado también por la tarea, que también es algo muy valioso, pues. Pero desde el día uno, el sector circense hemos estado abocados de manera muy, con una iniciativa muy natural, con lo que demanda el pueblo también, ¿no? Y con una necesidad que es lo que llamó en ese momento. Y yo creo que con toda responsabilidad puedo decir que el 100% de las agrupaciones de circo en Caracas se han abocado a esta actividad. O sea, de verdad que ha sido una respuesta muy inmediata, ha sido una respuesta muy solidaria, ha sido una respuesta muy autónoma.
1: Es admirable cómo el Circo Nacional de Venezuela no actúa en solitario, sino que ha sabido crear una red de solidaridad. Cada sonrisa de los niños que logran rescatar lleva consigo un pedacito del apoyo de muchos desconocidos que, movidos por la empatía, se han convertido en el motor de esta acción que tanto se necesita.
2: En principio nuestra propuesta fue llevar un abrazo, fue llevar clases de yoga, fue llevar clases de relajación, para que la gente pudiera conectar primero con su cuerpo, ¿no? Es primera vez que vivimos un suceso como este en tan reciente, ¿no? Desde yo.

0: respiro a los niños les devuelve un poco de la normalidad. Este enfoque en la contención emocional es crucial, pues atiende heridas invisibles que, de no ser cuidadas, pueden marcar la vida de estos pequeños para siempre. Es una lección de humanidad en acción.
1: Hay niños y niñas que nos hemos presentado en los campamentos que nos dicen inclusive, mira, usted desde que pasó esto, ahora usted viene para acá y ahora estoy feliz todos los días. Y bueno, son cosas que son, creo que trasciende mucho, pues. Y uno está bien sea presentándose o bien sea colaborando, porque a veces también hay otras necesidades que están más allá del arte, pues. Pero uno entiende que el trabajo es integral. Sí, y así como está uno para presentarse, está uno como para ayudar en llevar un alimento si es necesario, en coordinar un transporte, en agilizar con un contacto para mover cosas, para lo que sea. Porque repito e insisto, somos pueblo.
0: El Circo Nacional de Venezuela reafirma que la ayuda no termina con el rescate, sino que se extiende en el tiempo. En la reconstrucción de la esperanza, nos enseña que todos podemos ser parte de la cura, ya sea con insumos o apoyo logístico. Su ejemplo nos llama a no ser indiferentes y a entender que la alegría compartida es la base más firme para comenzar de nuevo.
2: Momento de despedir nuestro programa Vidas y yo quiero agradecerle profundamente su compañía. Y bueno, hay que recordar, creo que es absolutamente necesario recordar que a un mes del doblete sísmico del 24 de junio, Venezuela nos ha demostrado que el arte es un refugio inquebrantable. Yo reitero nuestro agradecimiento a usted, a nuestra audiencia, por su sensibilidad y apoyo constante. Soy Aisa García y espero que la alegría siga siendo nuestra guía aquí en Vidas. Hasta la próxima.
3: Terremoto en Venezuela. 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
1: A los 33 años, víctima de un cáncer fulminante, muere Eva Perón en Buenos Aires. La primera dama argentina que se convirtió en símbolo de justicia social y voz de los más humildes. Su lucha por los derechos de las mujeres y los trabajadores marcó una era. Su partida provocó un duelo nacional sin precedentes, pero su legado sigue vivo en la memoria del pueblo argentino y en cada rincón donde se alza la bandera de la igualdad. 26 de julio de 1952, fallece Eva Perón. 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

0: Hola, hola, ¿qué tal? Sean todos bienvenidos. Un gusto, como siempre, reencontrarnos cada fin de semana. Quien tiene el placer de hablar para todos ustedes es Luis Fernando Villasmil Gómez. Y por acá estamos prestos y listos para compartir la media hora del apasionante mundo del fútbol y el béisbol en un solo programa. Fútbol. La Copa del Mundo puso su punto y final. La selección de España consiguió su segunda estrella tras coronarse campeona del mundo de la FIFA 2026 y llevarse casi todos los premios individuales por parte de cada uno de sus jugadores. Veamos.
1: Tras un comienzo un poco incierto, tras empatar su primer partido contra Cabo Verde, los dirigidos por Luis de la Fuente conquistaron el Mundial después de realizar un torneo impecable, donde los ibéricos solo recibieron un solo gol en contra en todo el evento. A partir de aquel tropezón inicial, el conjunto español ajustó sus piezas, alineándose por completo el ritmo de la competición y mostrando una solvencia defensiva impresionante. España logró consolidar 7 victorias y un empate durante el Mundial, incluido el partido final donde vencieron a Argentina por la mínima, 1-0. A pesar de que el partido se alargó hasta la prórroga, la albiceleste no consiguió disparar a puerta, mientras que España lo hizo 12 veces. La presión alta y la disciplina táctica planteada por el cuerpo técnico ahogaron los circuitos de creación del conjunto sudamericano, que nunca encontró los caminos para inquietar el marco rival. El nivel superior de los europeos se vio materializado en los premios individuales. Cubarsí levantó el premio al mejor jugador joven, demostrando una madurez impropia de su edad para liderar la saga en los momentos de mayor exigencia. Unai Simón fue designado como el mejor portero del torneo tras firmar un campeonato prácticamente inexpugnable, mientras que Rodri se quedó con el premio al mejor jugador del Mundial. Este último se hizo notar por su influencia a lo largo del torneo, que además de ganar el premio MVP, demostró que el éxito de España comienza por el equilibrio que aporta desde el área medular. Su capacidad para dictar los tiempos, recuperar balones y servir de ancla entre líneas resultaron determinantes para el dominio español. Ahora España ya tiene su segunda estrella sobre su escudo, gracias al gol de Ferran Torres en la prórroga, que consiguió batir de una vez por todas a un Dibu Martínez, que se mostró seguro en todas sus intervenciones durante todo el encuentro. El guardameta argentino había sido una auténtica muralla, respondiendo con reflejos felinos ante los reiterados embates ibéricos, pero nada pudo hacer ante el preciso remate del atacante español al minuto 106. Con esta hazaña del suelo norteamericano, la selección española rompe una sequía de 16 años sin coronarse en la máxima cita del fútbol internacional, emulando la gesta alcanzada en Sudáfrica 2010. Este último no solo ratifica la brillante gestión de Luis de la Fuente al frente del banquillo, sino que también consagra a una nueva generación de futbolistas que han sabido combinar la tradición del buen trato al balón con una intensidad física y táctica moderna. España vuelve a tocar cielo con las manos y reafirma su hegemonía en el mapa futbolístico global.
0: Y seguimos hablando del ambiente mundialista y vamos a conocer quién fue la selección revelación de este torneo. Les cuento que está en África, así que veamos.
1: La Copa Mundial de la FIFA 2026 dejó historias memorables, pero pocas tan inspiradoras como la actuación de la selección de Cabo Verde. El pequeño archipiélago africano irrumpió en la gran cita futbolística sin complejos, demostrando que la disciplina táctica, el coraje colectivo y la pasión pueden equiparar la balanza frente a los gigantes continentales e históricos del deporte rey. El debut de los Tiburones Azules ya vaticinaba que no sería un mero convidado de piedra. En su primer encuentro, firmaron una auténtica proeza al empatar 0-0 ante la potente selección de España en Atlanta, y a la postre se terminaría coronando como la campeona del mundo. Aquel resultado no solo sacudió el panorama del Grupo H, sino que envió un mensaje claro. Cabo Verde estaba listo para competir al más alto nivel. Su capacidad para cerrar espacios y resistir a la asfixiante posesión española dejó al descubierto la solidez de un bloque defensivo impecable trabajado. El camino cronológico de la hazaña continuó en la segunda fecha en Miami, donde volvieron a romper todos los pronósticos al igualar 2-2 ante la bicampeona mundial Uruguay, en un choque dramático de ida y vuelta. Ya para la última jornada de la fase de grupos, los africanos sellaron su pase a la siguiente ronda tras firmar un tenso 0-0 frente a Arabia Saudita en Houston. Con 3 puntos, invictos y por encima de los charrúas, se clasificaron segundos del Grupo H de manera histórica. En la instancia de 16avos de final, el destino cruzó a los dirigidos por Bubista ante nada más y nada menos que Argentina. Lejos de amedrentarse, Cabo Verde plantó cara en un duelo épico en Miami. Tras empezar perdiendo con un gol de Lionel Messi, De Roy Duarte igualó el encuentro en la segunda mitad. En la prórroga, cuando el albiceleste volvió a ponerse arriba, Sidney López Cabral anotó un inolvidable 2-2 en el minuto 103. Un desafortunado gol en propia puerta a pocos minutos del final terminó sellando el definitivo 3-2 a favor de los sudamericanos, despidiendo a la revelación del torneo tras 120 minutos de pura entrega. Aunque su camino en la competición finalizó tras competir de tú a tú ante los vigentes campeones, el saldo para Cabo Verde fue rotundamente positivo. La selección insular se despidió de la cita orbital con la cabeza muy alta, habiendo firmado el único partido en todo el certamen donde la todopoderosa España no logró quedarse con la victoria. El legado de los tiburones azules en 2026 servirá como un faro de inspiración para las futuras generaciones del fútbol global.
0: Y ahora llegó nuestro acostumbrado.
2: Sillón de los perfiles.
0: Y en nuestro acostumbrado sillón de los perfiles tenemos al delantero quien fue galardonado con la bota de oro del Mundial de Fútbol 2026. Hablamos del francés Kylian Mbappé.
1: La Copa Mundial de la FIFA 2026 sirvió como escenario para la consagración definitiva de Kylian Mbappé, como una leyenda absoluta del fútbol mundial. El capitán de la selección de Francia ofreció una exhibición goleadora sin precedentes a lo largo del certamen, coronándose como el máximo artillero del torneo al registrar una impresionante cifra de 10 goles y 4 asistencias en 8 partidos disputados. Con este rendimiento histórico, el atacante galo obtuvo la bota de oro por segunda vez consecutiva en su carrera, tras haberla ganado en Qatar 2022. El camino anotador de Mbappé comenzó desde la fase de grupos en el grupo I. En el debut frente a Senegal, firmó un doblete determinante que no solo encarriló el triunfo francés, sino que también le permitió superar a Olivier Giroud como el máximo goleador histórico del EMI. Posteriormente, en la tercera jornada ante Irak, volvió a hacerse presente en el marcador con otros 2 tantos para asegurar la clasificación perfecta del conjunto dirigido por Didier Deschamps a las rondas eliminatorias. En la fase decisiva de los playoffs, Mbappé mantuvo una regularidad asombrosa. Marcó por duplicado en los 16avos de final contra Suecia y añadió un gol en octavos de final frente a Paraguay, guiando a su país a través de los cruces de máxima exigencia. Aunque la trayectoria de Francia por la defensa del título se vio interrumpida en semifinales, el atacante continuó inflando las redes en el vibrante duelo por el tercer puesto contra Inglaterra, donde anotó 2 goles, más un inolvidable encuentro que finalizó 6-4 a favor de los británicos. Sus 10 goles en Norteamérica convirtieron a Mbappé en el primer futbolista en alcanzar el doble dígito anotador en una sola edición de la Copa del Mundo, desde que el alemán Gerd Müller lo consiguiera en México 1970. Asimismo, se convirtió en el primer jugador en la historia del torneo en adjudicarse la bota de oro en 2 certámenes consecutivos. Su capacidad para definir con ambas piernas, su velocidad explosiva al espacio y su precisión quirúrgica desde el punto penalti lo volvieron imparable para los esquemas defensivos rivales. Más allá del trofeo goleador del certamen, este mundial tuvo un peso estadístico descomunal en su legado personal. Al alcanzar los 22 goles acumulados en sus 3 participaciones mundiales, 2018, 2022 y 2026, Kylian Mbappé superó el récord histórico que ostentaba Lionel Messi para convertirse, a sus 27 años, en el máximo goleador de todos los tiempos en la historia de las Copas del Mundo. La actuación de Mbappé en 2026 reafirma su lugar en la cúspide del deporte rey, habiendo firmado una de las campañas individuales más dominantes que jamás se hayan presenciado en la máxima cita del fútbol internacional.
0: Y en las redes sociales también hay goles y bates.
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0: Y de esta manera, damas y caballeros, vamos a hacer nuestra primera pausa. Y ya regresamos con mucha más información aquí en De Goles al Bate.

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3: Y hemos visto que las fábricas, cuando son totalmente dominadas por los trabajadores, cuando los trabajadores son expertos, siempre le sacan a la fábrica más de lo que la fábrica parece que podía dar. Y estoy convencido de que esta gran fábrica en un futuro será capaz de producir más que lo que se señala en los números, cuando los obreros la dominen cabalmente. Fidel Castro.
0: 27 de julio de 1981. Discurso pronunciado en el acto de inauguración del Combinado de Implementos Agrícolas, Héroes del 26 de julio, celebrado en la ciudad de Holguín, capital de la provincia de igual nombre, Cuba.
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0: béisbol. Y regresamos con más de Goles al Bate. Y como venimos hablando de este especial del Mundial de Fútbol, es un gran momento también para recordar la gran proeza del béisbol venezolano. El Team Venezuela conquistó la corona del Clásico Mundial de Béisbol por primera vez en su historia en la sexta edición de este torneo, derrotando a la selección de Estados Unidos en un duelo de infarto en la gran final disputada en Miami, en el Lone Depot Park, con Omar López a la cabeza. El Team Venezuela escribió sus letras en la historia del béisbol mundial. Veamos.
1: El Lone Depot Park de Miami no es solo un estadio, es una caldera de pasiones tricolores. El mes de marzo del 2026, Venezuela llegó al Clásico Mundial con una cuenta pendiente y un roster cargado de estrellas. El grupo D, el grupo de la pasión, fue el primer acto del Team Venezuela. Inició con una contundencia implacable, una victoria 6-2 sobre Países Bajos y una paliza de 11 carreras por 3 contra Israel. La clasificación a la siguiente ronda fue indiscutible tras blanquear a Nicaragua 4-0. La fe estaba intacta y el sueño por el título iba creciendo, aunque el equipo se vio en un duelo de titanes frente a la República Dominicana por 7 carreras a 5, finalizando segundo en su grupo. En los cuartos de final, el destino puso frente a Venezuela al rival más temido, el vigente campeón, Japón. En un juego que paralizó al continente asiático y a todo el Caribe, la ofensiva venezolana descifró el picheo nipón, con una actuación histórica de Ronald Acuña Jr. y un relevo impecable, Venezuela se impuso 8-5. Por primera vez, la tierra del sol naciente quedaba fuera de las semifinales y Venezuela avanzó con el aura de un campeón. La semifinal fue una batalla de nervios contra la sorpresiva Italia, que fue dirigida por Francisco Cervelli. Lo que pareció un duelo de picheo se convirtió en un drama de entradas finales. Venezuela llegó al séptimo inning, perdiendo por una carrera, pero la resiliencia venezolana apareció con un rally de 2 anotaciones y un cierre hermético de los lanzadores, sentenciando el marcador 4-2. El estadio estalló por primera vez en la historia del Clásico Mundial de Béisbol. Llegó el día definitivo, la final soñada, Venezuela contra Estados Unidos. Los dirigidos por el manager Omar López tomaron la delantera temprano con un elevado de sacrificio de Michael García y un jonrón solitario de Wilker Abreu, que puso el juego 2-0. El picheo abridor venezolano dominó durante 6 entradas, pero en la baja de la octava, el drama se apoderó de la escena. Bryce Harper conectó un cuadrangular de 2 carreras que empató el juego. Sin embargo, en la alta del noveno, la historia reclamó a sus protagonistas. Con Javier Sanoja como corredor emergente en base, Eugenio Suárez conectó un doblete salvaje contra la pared del jardín izquierdo, que trajo la carrera de la ventaja. En la baja del noveno, el cerrador Daniel Palencia subió a la lomita. Con lanzamientos que superaron las 100 millas, retiró a los bateadores estadounidenses 1-1. El out 27 cayó con un ponche de Roman Anthony. Y Venezuela se proclamó campeón del Clásico Mundial de Béisbol por primera vez en su historia. Con el trofeo en alto y Michael García nombrado como el jugador más valioso, Venezuela celebró su primer título. Esta gesta marca el punto más alto del béisbol profesional moderno para el país. Pero esta victoria es también un eco del pasado. Al levantar la copa, es imposible no recordar a aquellos héroes del 41. En aquel octubre de 1941, en La Habana, Cuba, Venezuela obtuvo su primer gran hito al ganar la Serie Mundial de Béisbol Amateur. 85 años después, esta nueva generación recoge ese testigo. Dos héroes se abrazan en la eternidad del diamante. Venezuela no solo ha vuelto a la cima, ha demostrado que su ADN es y siempre será puro béisbol.
0: Y de los mundiales, 3 ex peloteros venezolanos, Luis Aparicio, David Concepción y Osvaldo Guillén, quienes por su destacada trayectoria en la Gran Carpa, fueron merecedores de ser homenajeados por sus respectivas franquicias al serles retirado el número que usaron en su dorsal, convirtiéndose hasta la fecha en los únicos 3 toleteros de Venezuela en recibir este gran honor.
1: Luis Ernesto Aparicio Montiel fue uno de los referentes del béisbol venezolano y de las grandes ligas, gracias a la excelente defensa como campo corto durante 18 años de trayectoria, en los que defendió distintas organizaciones en la Gran Carpa. Una de ellas es la novena de sus amores, los Medias Blancas de Chicago, equipo donde debutó en las Grandes Ligas en 1956. Luego de un exitoso ascenso en las mayores, se convirtió en el primer venezolano en ganar el premio del Novato del Año. También gracias a su maestría como shortstop, consiguió el Guante de Oro en 9 ocasiones y logró 13 convocatorias al Juego de las Estrellas. Además, fue líder histórico en juegos jugados, asistencias y jugadas dobles para un pelotero de su posición, entre otros logros que fueron reconocidos por los patiblancos, quienes lo incluyeron en el Salón de la Fama del equipo y el retiro del número 11 en 1984. Desde entonces, es el único venezolano en lucir una placa en el Salón de la Fama de Cooperstown y siendo el miembro más longevo. 23 años después de aquella histórica exaltación, el Rey David Concepción se convirtió en el segundo venezolano con el número retirado por un equipo de las mayores. Concepción jugó en el mejor béisbol del mundo durante 23 campañas, 19 de ellas con los Rojos de Cincinnati, quienes le rindieron homenaje a su icónica estrella el 25 de agosto de 2007, tras inmortalizar su dorsal número 13 e incluirlo en el Salón de la Fama del equipo en el año 2000. El venezolano demostró su calidad de defensa como campo corto y fue uno de los mejores bateadores de la época, siendo merecedor de 5 guantes de oro en 4 años consecutivos, desde 1974 hasta 1977 y en la zafra 1981. También fue reconocido en 2 ocasiones con el Bate de Plata, en 1981 y 1982. Luego, fue llamado en 9 ocasiones al Juego de las Estrellas. Alzó 2 anillos de series mundiales consecutivas con la Maquinaria Roja, en 1975 y 1976. Mientras que recientemente los Medias Blancas de Chicago anunciaron el retiro del número 13 del también ex campo corto Osvaldo Guillén para el próximo 8 de agosto ante el encuentro de los Guardianes de Cleveland en el Guaranteed Rate Field. Por 21 campañas, 13 años como jugador activo y 8 como manager, llevó en su dorsal el mítico número 13 debido a su ídolo de infancia, David Concepción. Guillén logró coronarse como mejor novato en la Gran Carpa con las Medias Blancas de Chicago en 1985, además de adjudicarse un guante de oro en 1990. Fue convocado a 3 Juegos de las Estrellas en 1988, 1990 y 1991, y como estratega llevó a los patiblancos a ganar la Serie Mundial en 2005, después de una sequía de 88 años sin obtener dicho título. Por ende, los White Sox rendirán un tributo al venezolano por su destacada labor como jugador profesional y manager, inmortalizando el dorsal que usó por 21 temporadas, hecho que lo convierte en el primer timonel en tener su número retirado de la franquicia y el tercer venezolano en recibir dicho honor.
0: Y ahora llegó nuestro acostumbrado
2: Sillón de los Perfiles.
0: Y en este Sillón de los Perfiles te traemos a la trayectoria del puertorriqueño Carlos Beltrán, quien fue uno de los mejores jugadores defensivos de las Grandes Ligas, destacando por su capacidad para combinar su poder, velocidad y una defensa de élite. Este año Beltrán fue escogido para ingresar al Salón de la Fama de Cooperstown en la clase 2026.
1: Carlos Iván Beltrán nació el 24 de abril de 1977 en Manatí, Puerto Rico. Comenzó desde temprana edad en el béisbol y gracias a su gran talento fue seleccionado por los Reales de Kansas City en la segunda ronda del draft de 1995. Luego debutó con la misma organización en la Gran Carpa en 1998 como un jardinero central. Desde entonces se convirtió en una estrella de las Grandes Ligas y ganó el premio Novato del Año de la Liga Americana en 1999, campaña en la cual batió con un promedio de 293 con 22 cuadrangulares, 108 carreras remolcadas y 27 bases robadas. Tiempo después, tras 7 temporadas con la novena de Kansas City, fue cambiado a los Astros de Houston en la temporada 2004. En el siguiente año, firmó con los Mets de Nueva York, equipo con el que dejó una huella significativa por 7 años y cosechó triunfos individuales, ganando 3 guantes de oro en la pradera central desde 2006 hasta 2008 y 2 bates de plata ganados en 2006 y 2007. Posteriormente, Beltrán defendió la camiseta de los Gigantes de San Francisco, Cardenales de San Luis, Yankees de Nueva York y Rangers de Texas. En 2017 regresó a los Astros de Houston como bateador designado principalmente para jugar una temporada donde alzó su primer y único anillo de Serie Mundial tras vencer a los Ángeles Dodgers, siendo la última organización que defendió en su carrera. A finales del año 2017, el puertorriqueño anunció su retiro del béisbol después de 20 años de carrera profesional, en las que dejó un promedio de 279 con 435 bolas cercas, 565 dobles, 312 bases robadas, 1587 carreras impulsadas y 1582 anotadas. Además, fue seleccionado 9 veces al Juego de las Estrellas y fue el primer bateador ambidiestro en la historia de la MLB en alcanzar los 300 cuadrangulares y 300 estampas. Después de colgar los spikes, el puertorriqueño continuó impulsando el deporte en su natal país con su fundación Carlos Beltrán Baseball Academy, entre otras labores filantrópicas. Y a principios del presente año, Carlos fue electo al Salón de la Fama de Cooperstown en la clase 2026 para ser inmortalizado con la gorra de la Novena Metropolitana el próximo 26 de julio. Y se convertirá en el latino número 20 en ser exaltado y el sexto de Puerto Rico. Además, luego de este homenaje, la Novena Metropolitana retirará el número 15 que usó Beltrán durante 7 campañas. Esta ceremonia se celebrará el próximo 19 de septiembre.
0: Y en Goles al Bate tenemos también aquellas expresiones que transmiten una idea. Es momento de...
2: La frase.
0: Y es ese conjunto de palabras que forman parte de ese lenguaje universal para darle sentido o una idea a algo. Incluso son tomadas como una línea de expresión que casi siempre quedan inmortalizadas.
3: Juntos somos más fuertes. ¡Viva España! Luis de la Fuente, director técnico de España. Solo hay dos estaciones, invierno y béisbol. Bilbet Junior.
0: Y es momento de decir hasta pronto, damas y caballeros. Gracias por acompañarnos en esta media hora de Goles al Bate. Junto a un equipo técnico y de producción, tengo el placer de despedirme. Mi nombre es Luis Fernando Villasmín Gómez. Y recuerden que el fútbol y el béisbol siempre tienen grandes cosas interesantes más allá de una pelota. Y aquí en Goles al Bate te lo contamos.

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0: Los terremotos no distinguen banderas, idiomas ni ideologías, pero también dejan al descubierto una verdad que pocas veces ocupa los titulares. La solidaridad tampoco reconoce fronteras. A un mes de la tragedia que golpeó a Venezuela, miles de rescatistas y toneladas de ayuda humanitaria cruzaron continentes con un mismo destino. Los campamentos donde hoy sobreviven miles de personas que lo perdieron todo. Allí, entre carpas, hospitales de campaña, centros de acopio y cocinas comunitarias, la cooperación internacional dejó de medirse en toneladas para empezar a medirse en vidas atendidas, heridas curadas y familias acompañadas. Porque la ayuda humanitaria no termina cuando un avión aterriza o un barco descarga su cargamento. Su verdadero valor comienza cuando llega a las manos de quien más la necesita. Y es allí, en esos campamentos levantados, en medio de la adversidad, donde entre fronteras encontró la prueba de que, incluso después del desastre, la humanidad todavía sabe encontrarse.
1: En los más de 100 campamentos que ha construido el gobierno con ayuda técnica y sanitaria internacional y un voluntariado multidisciplinario, se atiende a las personas afectadas por los terremotos. Lo anterior pone en evidencia cómo los testimonios de asistencia se multiplican día a día, dando una lección de las nuevas formas de cooperación que unen a las comunidades migrantes y también a las instituciones más allá de las fronteras, que se abrieron para poder asistir con distintos aportes a miles de ciudadanos. La emergencia ha pasado, pero las necesidades se mantienen, promoviendo una cadena de organización e intercambio provenientes no solo de los estados más afectados, sino de múltiples voluntades que han querido participar por el bienestar de todos los venezolanos.
0: Han pasado 4 semanas desde que la tierra tembló con una furia inesperada en el país sudamericano. 2 sismos de magnitud 7.2 y 7.5 movieron el territorio venezolano con apenas 39 segundos de diferencia, dejando una grieta profunda en la geografía y en el alma de los ciudadanos. Esta situación ha demostrado que la mayor fortaleza para sobreponerse a una persona se encuentra en la voluntad para acompañar a los afectados y en conjunto salir adelante.
2: Es un momento bastante complejo para el ser humano, un cambio en que la naturaleza produjo un proceder que no todos estamos preparados desde nuestro nacimiento hasta el momento actual de cómo afrontarlo. Y por supuesto ahí viene la alteración en los procesos cognitivos, de por qué ha ocurrido y qué situación se me ha creado a partir de este momento. Por tanto, el acompañamiento que realizamos nosotros es desde lo espiritual, desde las ciencias médicas, para el apoyo emocional a esas personas. Y nosotros estamos en la mayor disposición de brindarles ese amor, ese cariño que ellos merecen. El lenguaje es la expresión de cómo está un ser humano. Si está bien fortalecido emocionalmente, si tiene todos sus procesos funcionando. Y ahí está entonces nuestra labor de orientación, de especificación de cómo vamos a afrontar en estos momentos la situación que se está presentando.
0: Ante esta realidad devastadora, la respuesta ha sido igualmente monumental. Pediatría, psicología infantil, nutrición y educación de emergencia se han convertido en los pilares de una intervención que no distingue entre nacionalidades. Un médico cubano puede compartir el turno con una enfermera venezolana. Un psicólogo argentino puede escuchar el testimonio de una madre colombiana que vive en Venezuela. Y juntos, sin preguntar por pasaportes ni credenciales políticas, se abocan en una sola misión: asistir a aquellos que se les derrumbó parte de su vida.
3: Realmente, por vez primera en mi vida, en la edad que tengo, vivo un momento tan desastroso como eso. Realmente eso marcó mi mente, marcó mi manera de pensar, y realmente lejos de sentir miedo en este momento, realmente me siento comprometido cada día más en brindar ese granito de arena, no solamente yo, sino la misión médica cubana aquí en Venezuela, de comprometernos cada día más con la misión que nos trajo acá, que es brindar salud al hermano pueblo venezolano.
0: Las cifras oficiales se actualizan constantemente, pero detrás de cada número hay una historia, un rostro, una familia que ha perdido su hogar, pero no su esperanza. Y es precisamente en ese foco de emociones donde ha comenzado a florecer lo más valioso de esta tragedia, una red de cooperación humana que ha trascendido fronteras, ideologías y nacionalidades, recordándonos que, ante la adversidad, la humanidad siempre encuentra la manera de unirse.
4: y los invito a todos a que pongan su granito de arena, que compartan los centros de acopio, que traigan insumos médicos, que es lo que más hace falta. Y nada, aunque sea en la distancia, pues colaboremos con nuestros hermanos.
5: Varias ciudades han quedado destruidas. Como venezolanos no nos podemos quedar sin palabras para eso, pues. Y venimos a hacer unas donaciones.
0: Esta experiencia está dejando una lección profunda que trasciende el momento presente. Nos está enseñando que las fronteras que realmente importan no son las que trazan los mapas, sino las que rompemos cuando la humanidad responde con una fuerza que ningún sismo puede destruir. Los venezolanos, lejos de sentirse abandonados, han encontrado en esta red de apoyo internacional y local una razón para seguir adelante.
6: Muchos venezolanos han venido a traer los insumos, a las donaciones, y han venido también hermanos ecuatorianos a apoyarnos. Venimos a reaccionar por todas las imágenes de tanto desastre, tanto dolor. Entonces, a través de los grupos WhatsApp, donde todos los venezolanos confluimos, empezamos a tomar la iniciativa de manera espontánea.
0: Lo que está ocurriendo en Venezuela va mucho más allá de la asistencia humanitaria tradicional. Estamos siendo testigos de una nueva forma de cooperación que nace de la urgencia y se alimenta de la generosidad. Los testimonios de quienes participan en estas jornadas son unánimes al señalar que la solidaridad no conoce de horarios ni de parcelas. El trabajo de recoger toneladas de escombros también se ha convertido en una labor extraordinaria, asumida por diversos voluntarios y por organizaciones sociales que han crecido al calor de las circunstancias que se les han presentado al país. Bajo distintos eventos, se concreta la unidad del poder popular y Telesur ha estado allí para contarlo.
7: Son jornadas agotadoras. Trabajan las 24 horas, los 7 días de la semana, para remover estas toneladas de escombros en La Guaira, en el Caribe venezolano. Este operador de maquinaria pesada dice que, pese al cansancio, las máquinas no se deben apagar.
8: Hemos trabajado duro, pero hay que hacerlo. Ahí hemos ido avanzando, poco a poco.
9: ¿Qué es lo que te toca hacer a ti?
8: Trabajar con esta máquina, mover los escombros. Los muchachos van cortando con los esmeriles y yo se los muevo con el peso bruto, lo muevo yo con la máquina.
7: En estas extenuantes jornadas, que este jueves cumplieron 22 días, trabajan militares, policías, bomberos y empleados de gobierno. Pero ellos no están solos. La mano solidaria de la comunidad, conocida aquí como el Poder Popular, trabaja hombro a hombro.
10: Venezuela es generosa en todos los sentidos. Aquí viene gente extranjera y aquí más también nos ayudamos. Así.
9: Ahora, la población misma se involucra en esto, ¿no?
10: Sí, porque claro, ya esto es un desastre natural y aquí no hay jerarquía, no hay rango, aquí no hay nada. Aquí es humildad.
7: Familiares de las víctimas sepultadas bajo los escombros también están aquí, integrados a las labores de rescate de los cuerpos.
11: Tengo 7 familias fallecidas, las cuales ya logramos rescatar 4, y en la OPP-33 todavía nos conseguimos 3 cuerpos, que es mi primo, su esposa y su hijo.
7: Escenas como estas son comunes. Voluntarios llegan desde otros estados a repartir comida, agua y medicina.
12: Estamos llamados a seguir el ejemplo de Jesús y servir. Servir en su nombre, y estamos acá unidos. El equipo de los Gedeones, la Iglesia Libre de Venezuela, la Iglesia Venezuela de la Victoria, un equipo de voluntarios, de doctores, misioneros y jóvenes dispuestos a ayudar, a traer hidratación a la gente que después de más de 20 días aún sigue tratando de encontrar los cuerpos de sus familiares.
13: Estamos viniendo desde el día 1 que pasó el terremoto. Nosotros somos de Maracay, somos del interior del país, no somos aquí cerca, tenemos que viajar unas 3 horas más o menos para traer comida.
7: La solidaridad de los venezolanos no solo se ve en la zona de la catástrofe. En los 106 campamentos transitorios habilitados por el gobierno, hospitales móviles y centros de acopio, también las manos solidarias del pueblo se unen a las tareas de apoyo que impulsa el Estado para juntos ser artífices del renacer de Venezuela.
9: Son jornadas agotadoras. Sin embargo, estos voluntarios dicen que van a continuar trabajando para recuperar a las personas que han quedado sepultadas bajo estas toneladas de escombros. Roberto Hugo Presa, Telesur, La Guaira, Venezuela.
0: Tras las diferentes jornadas que se derivan luego de ocurrir un evento natural de esta magnitud, se han multiplicado las historias de los equipos multidisciplinarios que están saliendo de una emergencia para sanar un alma que ha vivido distintas pérdidas. En los campamentos que el Gobierno Nacional ha construido con apoyo técnico y sanitario internacional, se han establecido protocolos de atención que integran a migrantes, comunidades locales e instituciones públicas y privadas.

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0: La respuesta ha demostrado que, ante la adversidad, las diferencias sociales, políticas o religiosas se diluyen ante un objetivo común: reconstruir un país. Más de 128 mil familias han recibido asistencia ante esta coyuntura, como informa el Gobierno Nacional, pero lo más conmovedor de esta respuesta ha sido la capacidad de la sociedad para organizarse y actuar más allá de las diferencias. El país observa que el camino hacia la reconstrucción será largo y complejo, pero también sabe que cuenta con el apoyo de la comunidad internacional. Este espíritu colectivo se ha visto respaldado por una respuesta global sin precedentes. Más de 2.000 toneladas de ayuda humanitaria han llegado de distintas partes del mundo para facilitar las labores de socorro y el Plan Venezuela Renace. Cada carpa levantada, cada comida servida, cada abrazo compartido entre los rescatistas o personal de salud y un afectado es un ladrillo más en la reconstrucción de un nuevo país que ha aprendido que la solidaridad no tiene visado.
1: En Venezuela la respuesta global ha sido contundente, con una muestra de apoyo que trasciende fronteras y posiciones políticas, enfocada en aliviar el sufrimiento de las más de 20.000 personas que permanecen en campamentos temporales y en sentar las bases para la reconstrucción de las zonas devastadas. La cooperación regional ha tenido un papel protagónico. El bloque del Caribe, CARICOM, liderado por Guyana, entregó un histórico cargamento de 88 contenedores que incluyen 1.400 toneladas de arroz, insumos médicos y maquinaria pesada como retroexcavadoras para la remoción de escombros. La presidenta encargada, Delcy Rodríguez, expresó su agradecimiento ante este gesto, destacando además el envío de 35 médicos y un hospital de campaña por parte de Haití, en un acto que calificó como reciprocidad histórica. Amor con amor se paga, recordando el apoyo venezolano a la isla en desastres anteriores. Asimismo, la asistencia de naciones de otros continentes también ha sido significativo. Desde la Federación de Rusia han llegado 35 toneladas de insumos, que incluyen 30 carpas familiares, kits de laboratorio y unidades de insulina, reforzando el sistema de salud público. De manera similar, Suiza envió una tonelada de material médico altamente especializado, mientras que España contribuyó con 42 toneladas de ayuda, incluyendo plantas eléctricas, hidrolimpiadoras y módulos sanitarios portátiles, entre otros materiales que principalmente en estos momentos están destinados a los campamentos transitorios que están prestando ayuda a las víctimas de los terremotos.
2: Las autoridades y entidades gubernamentales continúan trabajando para garantizar la protección y atención de las personas afectadas por el doble terremoto ocurrido en Venezuela.
3: Mi trabajo.
2: Como parte de estas acciones, se acondicionó la zona de estacionamiento del antiguo Hotel Ávila en la ciudad de Caracas para instalar un campamento transitorio de ayuda humanitaria.
4: Aquí tienen 208 personas, 64 familias, 63 son de La Guaira y 3 son de acá de Caracas. Ellos son hermanos, son vecinos, por decirlo así, y bueno, cuando ellos llegan acá, se registran, se le da todo el apoyo tanto médico, psicológico y humano que podamos hacer, porque ahorita lo que hacen, ellos además de que necesitan que si una ropa o cualquier cosa, que gracias a Dios, bueno, articulada con todas las instituciones del Estado, gracias a nuestra presidenta y la alcaldesa de Caracas, hemos contado con toda la ayuda médica, comida, todo está articulado.
2: Las víctimas provenientes de La Guaira dan cuenta de lo que significa para ellas estar en estos espacios momentáneos.
5: Para mí, primeramente, que todo fue un apoyo, porque no fue fácil lo que vivimos y veníamos con tanto temor y tanto miedo, pero las personas de aquí nos ayudaron como a desenvolvernos, a drenar ese miedo, esas cosas. O sea, nos acobijaron cuando más necesitamos eso. Gracias a Dios.
2: Durante un recorrido realizado por Telesur a estos campamentos, llegamos a Marí Pérez, donde el diamante de béisbol fue adecuado para atender las necesidades de la población afectada en la capital venezolana.
6: El Estado, pues, atendiendo a nuestros compañeros venezolanos con todo esto lo que ha sucedido. Contamos, el refugio cuenta con un área de ingreso, un área de registro, un registro fotográfico, un registro de todo ese núcleo familiar que ingresa acá para nosotros tener información de cómo atenderlo. Luego que pasan por su registro fotográfico y su registro demográfico, se le asigna su cama y su carpa. Aquí contamos con las carpas que nos dio la hermana República Popular China, las carpas azules, consta de cada carpa consta de dos literas para cuatro personas, para un núcleo familiar entre 4 y 5 personas, para que luego pase al triaje médico.
2: Cabe resaltar que en los 4 estados del país afectados por el fuerte evento telúrico se han instalado 107 campamentos con capacidad para más de 25.000 personas. En Caracas hay 41 con capacidad para más de 10.000 y cuya ocupación actual supera los 8.000. Hernán Darío Tobar Gaitán, Caracas, Venezuela.
1: Por otra parte, el gobierno nacional informó que se accedió a 346 millones de dólares de sus propios recursos en el Fondo Monetario Internacional, los cuales se destinarán a vivienda, infraestructura y servicios públicos esenciales. Este desembolso supone un importante paso tras varios años de distanciamiento y se suma a las gestiones que el Ejecutivo mantiene con el Banco Mundial y el Banco Interamericano de Desarrollo. Sin embargo, también se ha exigido el cese de las sanciones para el Estado. El gobierno venezolano ha activado el plan Venezuela Renace, mantiene activos 107 campamentos transitorios y asegura una distribución ordenada y transparente de la ayuda. Desde el Ministerio de Salud se destacó que los insumos recibidos también fortalecerán las capacidades de los hospitales y la red de atención de emergencia, mientras en los campamentos va creciendo el espíritu de cooperación para superar este proceso con un trabajo colectivo muy particular, donde intervienen personas de todo el país y del exterior.
3: Aquí, en Los Corales, muchos jóvenes caraqueños acostumbraban a bajar de la capital venezolana para pasar una buena jornada de playa, rumba y cerveza. Hoy, esos mismos caraqueños se encuentran en este puesto de salud y centro de acopio que levantaron sobre la marcha. Cambiaron las cervezas por el suero, vendas y remedios, la música por la escucha amorosa de todo aquel que llega a pedir ayuda.
7: Ahorita hay que saber digerir las cosas, todo lo que está pasando. Yo creo que ya no se trata si eres azul, si eres rojo, si eres transparente, si eres amarillo, si eres X. Simplemente es estar todos agarrados de manos, pensar en lo que está pasando, tomar conciencia de lo que está sucediendo, entender de dónde viene el problema y allí como que enfocarnos todos y tratar de ayudar a esta gente.
3: Así llegó este chef argentino que viajó desde el sur del continente a cocinar.
8: La cocina de campaña tiene que ver con cocinar rico, sabroso y nutritivo con lo que uno tiene. Es muy difícil, ¿no? Pero he tenido la gracia de que Dios me ha acompañado en el sazón y de que la gente lo ha tomado como un gesto de amor.
3: Estos son sus hoyones y este es su hogar. Uno a uno han ido llegando así y hoy son una familia.
8: Creo que Latinoamérica se abraza hoy por Venezuela, más precisamente por esta zona de catástrofe total. Esto es una imagen apocalíptica.
3: Pero en esa escena terrible, el amor brota como un pozo interminable en cada esquina. Así también llegó Osvaldo. Lo perdió todo en el terremoto. Deambuló por las calles de La Guaira sin rumbo, angustiado, pensando lo peor con su pierna herida.
9: Te vine para acá que yo te curo aquí. Y entonces me gustó la forma que me lo dice, me quedé aquí.
3: Valentina es la joven enfermera del grupo. Aún estudia y ya acumula una experiencia indescriptible. La pierna de Osvaldo mejora rápido.
10: Osvaldo es un abuelito que adoptamos. Gracias, realmente gracias. Llegó aquí, solamente se dijo, no, yo no quiero dinero, yo quiero colaborar para ganarme la comida. Me siento solo, estoy solito, o sea, no tengo familia y yo le dije, no tengo dónde vivir, le dije, no hable más, véngase para acá, le dimos un colchoncito y así tal cual con nosotros ha convivido aquí, realmente es un buen hombre.
11: Ellos no me dejan ni moverme, yo le digo, pues tampoco puedo estudiar, yo ahí echado ahí, yo le digo, te ayudo, no, quédate ahí, no te muevas.

0: que la profunda experiencia marcará sus vidas para siempre. Osvaldo pronto partirá al refugio de adultos mayores en Catia la Mar, en busca de un nuevo hogar. Italo Retamal y Paola Dragnik, Telesur, La Guaira.
1: Cada carpa levantada, cada comida servida y las viviendas compartidas son actos de esperanza. Esa llama que parecía extinguirse bajo los escombros se ha reavivado con fuerza en los campamentos, que son hoy el símbolo de lo que podemos lograr cuando dejamos de lado las diferencias y nos unimos en torno a lo que realmente importa: la vida, la dignidad y el futuro de quienes han padecido una tragedia.
2: El llamado de esperanza que hoy resuena en cada rincón de Venezuela es un eco que se expande más allá de sus fronteras. Es un recordatorio de que, aunque los terremotos pueden derrumbar edificios, nunca podrán destruir la voluntad de un pueblo que ha decidido levantarse. Se hizo la primera entrega de viviendas, al menos un lote de 200 de ellas, que aliviarán a las familias que en segundos perdieron parte de su vida. En los próximos meses, la reconstrucción física avanzará con el apoyo técnico de países como Japón, España y tantos otros que han tendido su mano generosamente. Pero la reconstrucción más importante es esa que ocurre en el corazón de cada familia, y ya ha comenzado. Se llama esperanza, se llama solidaridad, se llama humanidad. Y esa es una obra que ningún sismo podrá jamás destruir. Venezuela está de pie, herida, pero firme. Agradecida, pero no derrotada. Venezuela nos recuerda lo que realmente somos humanamente: una sola familia bajo el mismo cielo.

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Ahorita lo vamos a escarbar, está más lo que tenga el equipo, y aquí tenemos. Aquí tenemos el producto. Lo poquito que me enseñaron de la milpa por mis padres, en paz descanse. Aquí tenemos la vida. Producto muy bueno. Se come uno de lo mejor.

0: En las fiestas familiares, los pies de mi abue zapateaban como los de nadie, ligeros pero firmes, como las gotas de una gran lluvia cayendo en las parcelas. Ella nació allá en la sierra, donde el huapango se lleva en la sangre y la tierra generosa da de comer a la gente trabajadora. Ay, abuela, dichosa tú que empezaste y terminaste el viaje de tu vida entre los ríos, el cielo y las montañas.
1: ¡Tu estado!

En su diario, mi abue cuenta cómo desde niña siempre supo que dejaría esta existencia en medio de las cordilleras que la vieron nacer. Llegó a este mundo rodeada de fogones, molcajetes y mazorcas, en un mágico pueblo de la Sierra Gorda. Sus primeros viajes los hacía con sus padres para visitar a sus abuelos. En caballo o a pie, cruzando bosques y arroyos, recorrían el viejo camino que pasaba por Hichú. ¡Ay, Hichú! Hace poco yo también fui de visita. Allí el clima tiene muchos estados de ánimo. Hay lugares donde hace mucho frío y otros donde hace mucho calor. Sus tierras más altas se engalanan con mantos de maíz y manzanas, y en todos lados se respira el guapango arribeño. Allá, cuando el guateque se pone bueno, la gente...

Se fundó hace siglos en la era de la colonia y durante mucho tiempo el hombre cosechó la preciada plata de las entrañas de la región. Aunque la verdad es que desde mucho antes vivían allí los chichimecas y los ñañús. De estos últimos desciende mi abue. Su abuelo, mi tatarabuelo, era como un roble de 500 años, fuerte y sabio. Él era quien tenía el don de la cocina, la sazón. Y su abuela, mi tatarabuela, era como un espíritu que podía hablar con los míticos ajolotes a través del agua, quienes le revelaban los secretos de las plantas que curan a los humanos. Ellos vivían al pie de una cascada, y desde que mi abue era chica, le enseñaron los usos del chilcuave, una planta que escogió nacer en el barro de la serranía, cuya raíz cura las dolencias y le da un sabor inigualable a la comida. Yo siempre preparo salsa de chile y jitomate con chilcuague. Esta es herencia de mi tatarabuelo y hechiza a todo aquel que la prueba.

0: El chircuague se cría en tierra amarilla, tipo barro. Es el chircuague que florea amarillo. De aquí vamos a sacar la planta. Para llevárnoslo. Vamos a hacer esto, ¿verdad? Vamos a sembrar el chircuague. Dijimos que el trabajo del campo es mi vida. Nacido aquí y criado aquí. Aquí estaba el viejo sacando el chircuague. Chulada. A veces me toca suerte vender chircuaguito. Pues desgraciadamente cuando pasa algún amigo ahí que quiere una mata, dice, véndeme un puñito chircuague, véndeme una mata. Con todo el cariño se lo vendo para ayudarme yo.
1: Ahí había chircuague en algunos puntos de aquí del municipio, sobre todo en las partes altas, donde hace un poco de frío, que está fresco, y pues como se consume para la comida, la gente empezó a cultivarlo en sus casas, y al cultivarlo, pues es una planta muy, pues aparte que se utiliza en lo que es la comida, también se utiliza para calmar dolores, sobre todo el dolor de las muelas. Y pues la gente vio que era bueno y pues lo empezó a cultivar en sus casas, en sus parcelas. Y de ahí se fueron uniendo y llegaron al grado de hacer un proyecto donde pudieran ellos comercializar la raíz, porque es la raíz la que se consume. Entonces hicieron su asociación, son cerca de 22 comunidades. Y pues la venden al mayoreo y también menudeo.

0: Chilpague se da en la Sierra Gorda de Sichú, en la de Querétaro y en la de San Luis Potosí. En otros lugares no se da. El chilpague sirve simplemente para continente a la comida, es hierbas medicinales, para ya en el estrato, sirve para hongos de los pies, uñas enterradas, dolor de espalda, dolor de cintura, para todo cuestión de dolores, heridas, dolor de muelas, granos, sarpullido, para todo eso sirve el chilpague.
1: Este se le echa a la comida, está bien rica la comida.
0: La mera verdad, el chilpague debe de ser orgánico. Se debe de trabajar que no haya basura, que no haya nada. Eso es lo que pasa con el chilpague. El chilpague es muy delicado, si no se enhierva uno, no da producción. Tenemos una asociación de chilpuagueros de la Sierra Gorda de Sichú. Si hacemos 145, éramos más de 200, pero ya muchos se han salido, cuestión porque no hay ventas del chilpague. Pero pues ahí vamos poco a poco, sacándolo simplemente a las expos forestales, a la expo agroalimentaria de acá de Irapuato. Estamos yendo nosotros a nos conozca nuestro producto para conseguir mercado. Se hacen jabones, se hace gel, se hace todo eso, se hace ya con el chilpague. Claro que lleva otros ingredientes, que es la árnica, la sábila, todo eso se lleva, todo eso. Ya lo estamos haciendo nosotros mismos. Eso es lo que se hace con el chilpague, para comer, para hacer salsas, todo eso. Cualquier planta que tenga es igual como que si fuera uno, su esposa, lo que sea, el chilpague. Si no le tiene amor, no hay nada, cualquier planta que sea. ¿Sí? Ese hay que tenerle mucha fe y mucho amor.

cual ya lo usamos para ponerle a la salsa, a los nopales, de cualquier manera que sea, para los quelites, frijoles frescos. Ah, pues las gorditas aquí normalmente son de maíz negro, igualmente de aquí de la región. Cultivamos el maíz, o sea, todo el proceso nosotros lo hacemos aquí. Lo cocemos, lo molemos y pues las gorditas siempre son de maíz negro.

es, pues lo que queremos es atraer turistas, atraer gente que quiera pasar un rato, un día fuera de la ciudad, de tranquilidad, sin estrés. Aquí pues hay, digamos que mucha paz. Pues la gente que viene aquí normalmente viene huyendo de la ciudad, del trabajo, aquí descansan y pues lo disfrutan mucho, se van tranquilos y satisfechos, se olvidan de un día de muchas cosas, de problemas, de trabajo, de la rutina del día.

0: La lucha es dura, el camino es largo, no se transforma en unos meses ni en unos pocos años. Un país subdesarrollado agrícola es un país desarrollado con una fuerte base industrial, pero poco a poco lo vamos alcanzando. Había que empezar casi por liquidar el analfabetismo para poder un día contar con los médicos y los ingenieros y los técnicos que necesitábamos. Fidel Castro.
1: 27 de julio de 1981. Discurso pronunciado en el acto de inauguración del Combinado de Implementos Agrícolas, Héroes del 26 de julio. Celebrado en la ciudad de Holguín, capital de la provincia de igual nombre, Cuba. 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

0: Libertad. Así se llamaba mi tatarabuela. Su nombre acompañó siempre la vida de mi abue y la mía también. En las épocas duras, mi tatarabuela Libertad consultaba a los ajolotes. Y estos siempre decían que una comunidad solo sale adelante a través de la unión.
1: El parador turístico Charco Azul es un proyecto muy importante, dado que está a pie de carretera. Los estudiantes vienen a hacer estudios sobre el ajolote, sobre la flora y la fauna que hay aquí en este lugar. Y bueno, de ahí hubo gentes interesadas, un grupo de personas, sobre todo señoras, que quisieron cuidar este lugar y lo cuidan de basura. Pues me siento muy contenta porque este es un proyecto sustentable, que aparte de esto nació otro proyecto alterno. No hay alterno, no hay turismo. Tienes manzana, pues procesa la manzana. Y allí tienes el proyecto de la manzana. Entonces, económicamente también por esa parte se está apoyando la gente. Yo creo que eso es lo más valioso. Del cuero, correas. Y de lo que tenemos, pues tenemos todos. Tanto la gente que viene, como la gente que está aquí, cuida la tierra, las plantas y los animales. Entonces, ese es un cambio. El otro, pues en la parte económica. En la parte económica, pues se llevan un peso para su familia. Económicamente, ahí se apoyan. Poquito que sea, que llega aquí al lugar, y poquito que sea, se llevan a su casa. Aparte el que conocen gente, que viene de muchos lugares.
2: De San José Iturbide, Querétaro, León, Celaya, Irapuato. Hay quienes nos han tocado de Ciudad Juárez, de San Luis Potosí, de San Luis de la Paz, de aquí alrededor, Tierra Blanca, Santa Catarina, Doctor Mora.
3: Se van muy contentas. Hay quienes, por ejemplo, llevan tortillas pues para su casa o gorditas para rellenar.
1: Cuando vieron que era importante, que pues venía la gente, algunos traían sus comidas, pero luego se les acababan sus tortillas o también pues se querían comerse alguna gordita y ahí empezaron a ver que era bueno también traer la comida a este lugar, aunque vendieran la tortilla, la salsa, los nopalitos, los frijoles, las papas.
4: Lo que le dio sabor fue el chilcuague con el chilito, ¿verdad? Los frijoles negros
5: acostumbramos.
4: Y luego tortillas negras se van a poner.
5: Una tortillita negra y salsita picante y luego ¿qué se llama? Este cafecito caliente, ¿no? ¿Para qué queremos más?
2: Las personas de aquí de la comunidad de Ocotero hace como 10 años empezaron con el proyecto, o sea, empezaron vendiendo comida y así, recibiendo a las personas que venían a visitar. O sea, empezaron de nada. Yo empecé aquí porque me interesa estar aquí, me gusta el proyecto. Yo empecé hace como 3 años viniendo, apoyando a los compañeros. Mi mamá era la que venía anteriormente, ahorita pues que yo estoy aquí, yo vengo en lugar de, digamos que de ella, y motivando a los compañeros a seguir adelante.

0: el significado que tengo de cocinarle a la gente es pues muy bonito, porque les gusta lo que guisamos. De repente igual nos dan sugerencias de algún platillo, algún guiso que se les antoja, ¿verdad? Pero pues sí, aquí es muy bonito porque, por ejemplo, las tortillas no las conocen en muchos lugares. Las gorditas igual, hay quienes se las llevan a otros estados, por ejemplo. Y igualmente luego regresan pues con toda la confianza.
1: Listo, cuando quieran.

Con ese nombre yo soy feliz, aunque me digan Sancho Cuernudo, pero en mis brazos duerme el escudo que representa nuestro país. Y aunque cegado por cicatriz por tanto bicho descomunal, en nuestro lábaro nacional se leen historias de los inditos y en sus leyendas, fábulas, mitos.

0: la gente cuando pruebe el chilcuague, hay quienes lo han escuchado en algún otro lugar, o quienes les han comentado a otras personas la sensación de cómo se siente o así, o simplemente nada más lo han escuchado y ya nos dicen que si le ponemos a alguna comida, ya sea algún guiso de nopales, de frijoles o en la salsa. Hay quien nos dice, pues venimos a probar el chilcuague que le ponen a la salsa o con la salsa. Y no, pues es una sensación que difícilmente, quizá en otro lugar, han probado.
1: Tayau era mi tatarabuelo. Su esencia todavía vive entre los árboles de las montañas. Él enseñó a cocinar a mi abue cuando todavía era una niña. Ella cuenta en su diario que lo primero que prepararon juntos fue salsa con chilcuague. Para prepararla se necesitan 3 jitomates, un diente de ajo, un gajo de cebolla, 5 chiles serranos y 2 varitas de chilcuague fresco, que todavía tengan juguito. Antes que nada, hay que lavar con cuidado cada uno de los ingredientes, así como de vez en vez también hay que lavar nuestro espíritu. Después se ponen los jitomates y los chiles en el comal durante 10 minutos. Por cierto, a los chiles hay que quitarles la colita, porque si no, estos no contienen su enojo y truenan. A la par hay que ir picando el ajo y también la cebolla. Cuando los jitomates y los chiles estén en su punto, hay que moler todos los ingredientes en el ancestral molcajete. Primero el ajo y la cebolla. Luego las varitas de chilcuague, solo 2, porque es muy fuerte y podemos anestesiar a los comensales. Siguen entonces los chiles y finalmente el jitomate. Tayau siempre le decía a mi abue que la molienda se debe hacer con paciencia para que también se alimente la sabiduría. Al final se agrega sal al gusto y se comparte a la hora de la comida con los seres queridos.

0: La abuela me dijo alguna vez que mis tatas Libertad y Tayau eran casi una sola persona de tan bien que se acompañaban. Hoy entiendo que ese amor es la raíz de mi abue y la mía de igual forma. Amor al prójimo, a la tierra y al universo que nos dio la vida.
1: Si no le tiene amor, no hay nada, cualquier planta que sea. Sí. Es decir, hay que tenerle mucha fe y mucho amor.

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Hola, ¿qué tal? Sean bienvenidos y bienvenidas a una nueva emisión de Telesur Noticias. Soy Gustavo Prada. Comenzamos con titulares. En Venezuela avanza el registro único coordinado por el Ministerio de Vivienda y Hábitat para las personas afectadas tras los terremotos del pasado 24 de junio. En China, al menos 10 muertos y 23 heridos como consecuencia de las lluvias monzónicas en la provincia Gansu, mientras se preparan para la llegada del tifón Noul. En Túnez, miles de personas exigen la salida del presidente Kais Saied durante la jornada por los 5 años del cierre del Parlamento.

0: Más de 20.000 familias ya se han sumado al Registro Único de Vivienda en La Guaira a más de un mes del terremoto. Entre el impacto y la esperanza, así avanza la reconstrucción. Veamos el informe a continuación con Luis Tavera.
1: A más de un mes del doble terremoto, La Guaira avanza en la cuantificación de los daños. Más de 11.000 personas permanecen en campamentos mientras avanza el Registro Único de Vivienda, clave para la reconstrucción. Y para quienes lo perdieron todo, regresar al lugar del impacto significa enfrentarse cara a cara con el paso del tiempo.
2: Ya en el 99 yo tenía 39 años, ya ahorita 65, ya es más difícil levantarse, ¿ves? Y con esto que uno ha visto, de hecho yo no volvía desde el 25 que nos sacaron, y ahora es que estoy volviendo porque están haciendo el censo, pues. Y bueno, vamos a confiar.
1: En el censo se refleja también la solidaridad. Un ejemplo es Daniela, quien acompañó a su vecino, un adulto mayor, para asegurar que su caso fuera registrado.
3: Él perdió su casa, su apartamento. Él vivía en la bajada del dispensario en Caraballeda y perdió prácticamente su apartamento. Vive solo, tiene 83 años y mi papá lo acogió como que si fuera de la parte de la familia. Por eso es que uno lo acompaña a que haga todo este tipo de censo y lo que uno lo pueda ayudar.
1: Completar este registro digital es avanzar hacia la atención que necesitan. La misma que evoca aquel día cuando todo cambió.
4: Yo estaba viendo mis juegos de pelota lo más tranquilo. Y fue un movimiento. Y después lo que vino a los 5 minutos, una vez acabó con el edificio, acabó con todo.
1: Entre testimonios y recorridos por los puntos de registro, el gobernador del estado La Guaira palpa de cerca las historias de quienes buscan volver a empezar.
5: Está como la canción, ¿te acuerdas? La canción del 99. Yo no me iré, yo no me iré. Pero parece más chama.
1: Un proceso que busca canalizar las respuestas habitacionales para las familias.
6: Tan solo en 13 días van 21.000 hogares que ya han venido a censarse en nuestro Registro Único de Vivienda, de gente que aspira, pues, tener el apoyo del gobierno venezolano, del Estado venezolano, en una solución habitacional, que va a ser de varios tipos. Puede ser mediante el acceso a créditos hipotecarios con subsidios que van hasta el 80% por parte, como lo ha anunciado la Presidenta de la República, como también puede ser, pues, beneficiario directo de alguna de las viviendas que estamos construyendo en distintos estados, incluyendo aquí en La Guaira.
1: Con 3 puntos estratégicos habilitados en todo el estado, el proceso continúa desplegado para atender de manera directa a las familias afectadas, consolidando los datos necesarios para la siguiente fase de recuperación. El Registro Único de Vivienda es un paso fundamental en la atención integral a los afectados por el doblete sísmico del pasado 24 de junio. En la cámara de Jesús Romero, Luis Tavera, Telesur, La Guaira.
0: Y el gobierno de Venezuela atiende a la población afectada por los terremotos en 107 campamentos transitorios que les garantizan hospedaje, comida y atención médica integral y psicológica. Según un balance ofrecido por el gobierno venezolano, 107 campamentos transitorios se encuentran activos, garantizando al menos a 24.400 personas hospedaje, comida y atención médica integral y psicológica, con una capacidad instalada de 28.223 camas. Las autoridades detallaron que en la ciudad de Caracas se mantienen instalados un total de 41 campamentos con 10.975 camas y prestan atención a más de 9.092 personas. En el estado de La Guaira fueron instalados 28 campamentos para asistir a más de 12.815 personas, mientras que el estado Miranda ofrece 28 centros de campaña para el apoyo de otros 1.958 ciudadanos. El estado Aragua sumó 10 campamentos transitorios que atienden a 675 personas. También les contamos que más de 7 toneladas de alimentos, medicinas e insumos esenciales llegaron al Aeropuerto Internacional Simón Bolívar, en La Guaira, como parte de la ayuda solidaria enviada por Panamá tras el doblete sísmico que afectó al país. El cargamento destinado para los damnificados por los sismos del 24 de junio fue coordinado por la sección consular de la Embajada de Venezuela en Panamá. Asimismo, la jornada de solidaridad reunió aportes de estudiantes del Instituto Justo Arosemena, trabajadores de CODERE, PWC, el Hospital Santo Tomás, Movimientos Sociales y Ciudadanos Panameños. El jefe consular Julio Rafael Chávez Meléndez acompañó la entrega formal y destacó la hermandad entre ambas naciones como un tributo al ideario bolivariano. Así concluimos nuestra sección dedicada al desarrollo y el proceso de reconstrucción a Venezuela. Momento de pasar a otros temas. Nos ubicamos en Brasil, donde llamó la Nación a consultas a su embajador en Argentina tras los insultos del presidente Javier Milei hacia el presidente de Brasil y al juez de Brasil, Alexandre de Moraes. Los insultos sucedieron después que el presidente Javier Milei viajara a Brasil para respaldar a Flavio Bolsonaro, cuya candidatura pierde fuerza en los sondeos frente al actual mandatario, que aspira a un cuarto periodo no consecutivo. Al respecto, el presidente del Supremo Tribunal Federal, Luis Edson Fachin, deploró los insultos y reafirmó la independencia del Poder Judicial brasileño. Por otro lado, el presidente del Partido de los Trabajadores acusó a Milei de faltar al respeto a las instituciones brasileñas y al jefe de Estado, Luis Inácio Lula da Silva. Por su parte, el Partido de los Trabajadores de Brasil ha denunciado enérgicamente al ultraderechista Javier Milei por sus graves faltas de respeto hacia el presidente Lula da Silva y la soberanía institucional de Brasil. Durante un acto del Partido Liberal de São Paulo, el mandatario argentino calificó a Lula como ladrón y presidiario, un agravio que el PT considera un ataque inaceptable contra la democracia y el honor del pueblo brasileño. El presidente del PT, Edinho Silva, subrayó que esta conducta no es sorpresiva, sino parte de un patrón de desmesura que evidencia que Milei no está a la altura de su cargo. Silva sentenció que el inquilino de la Casa Rosada habría hecho mejor uso de su tiempo y los recursos de los contribuyentes argentinos, dedicándose a resolver la grave crisis interna de su país, en lugar de incurrir en provocaciones extranjeras que solo profundizan su aislamiento regional. En tanto, en Perú, Óscar de Jesús Reto Otero, de la coalición opositora, fue elegido presidente de la Cámara de Diputados para el periodo 2026-2027 con 74 votos, superando los 56 de la lista oficialista encabezado por Norma Jarrow. A pesar de que la presidenta de la Junta Preparatoria, Cecilia Chacón, intentó amedrentar a los legisladores prohibiendo mostrar la cédula de votación bajo amenaza de acusación constitucional, los diputados de la coalición opositora exhibieron su voto con firmeza, sellando la victoria de Reto Otero entre aplausos y celebraciones. En su discurso, el nuevo presidente calificó el cargo como el más honroso de sus 40 años de servicio y se comprometió a priorizar la protección del pueblo peruano ante el inminente fenómeno del Niño, reafirmando un rumbo de gestión popular y soberana. Cabe destacar que los diputados Analí Márquez, Harvey Colchado y José Yataco acompañarán a Reto Otero en la mesa directiva. Y el Senado peruano eligió al fujimorista Miguel Torres Morales como presidente tras una reñida votación, con un voto de diferencia frente al candidato de la coalición de izquierda, Daniel Barragán. Cabe destacar que la decisión se dio luego de una segunda votación entre las dos listas aspirantes, las cuales no lograron obtener la mayoría absoluta de los concurrentes en el primer proceso de elección. De esta manera, Perú vuelve a tener una Cámara de Senadores después de más de 34 años, tras casi un cuarto de siglo, funcionando con un Congreso unicameral que se volvió en epicentro de la inestabilidad política que ha caracterizado al país en la última década. Hacemos una pausa breve, ya volvemos.

0: Estamos de vuelta para informarles que en Cuba se celebró este domingo el acto por el aniversario 73 del asalto a los cuarteles Moncada y Carlos Manuel de Céspedes. Nuestra corresponsal Evelyn Leiva con el informe.
1: Desde horas de la madrugada, la Plaza de la Revolución de Pinar del Río reunió al pueblo cubano y a integrantes de las brigadas de solidaridad para festejar el Día de la Rebeldía Nacional.
2: Cuba se demostrara al mundo que puede tratar un pueblo con justicia, con paz, con libertad, con humanidad.
3: Hay personas que están a favor de Cuba y de controlar el bloqueo y esas cosas, pero hay otras que me apoyan porque me duele. Decirte que allí hay cubanos que quieren lo peor para Cuba, pero todos no somos así.
4: Esta fecha de rebeldía ante lo injusto, de rebelión, que a fin de cuentas es un acto precioso en el que estamos viendo cómo se conmemora pues, esa justicia social por la que siempre ha luchado Cuba.
1: Los jóvenes también participaron en la festividad. El presidente Miguel Díaz-Canel se refirió a ellos como la generación de Martí y Fidel, esperanza para hacer frente a las transformaciones económicas y sociales.
5: Es un orgullo inmenso estar aquí, son muchísimos los motivos que tenemos los cubanos para estar participando en este acto, en especial los jóvenes. Hay mucho simbolismo en la fecha del 26 de julio, en lo personal creo que hay mucha poesía ahí. El pueblo cubano jamás puede olvidar su historia, jamás puede olvidar el ejemplo de aquellos jóvenes que el 26 de julio de 1953 demostraron esa decisión tremenda para lograr la independencia de Cuba.
1: El mandatario cubano instó a los jóvenes y al pueblo cubano a la resiliencia y la proactividad para sacar al país adelante con esfuerzo propio.
6: El llamado de ahora es a acción, a no esperar, a no lamentarse, a no conformarse, a pensar como país, a buscar alternativas con audacia y creatividad, a cuidar cada recurso como si fuera el último, a producir, a sustituir importaciones, a desarrollar nuestro potencial, a confiar en nuestras propias fuerzas.
1: En un ambiente de hermandad internacional y con la juventud como protagonista, la cita por el 26 de julio se convirtió en un llamado a la acción para construir el porvenir de la nación, tal como lo sentenció el presidente Díaz-Canel. Un acto donde la historia y la rebeldía se dan la mano con el esfuerzo cotidiano para sortear los desafíos del presente. Javier Campanería y Evelyn Leiva Romero, Telesur, Pinar del Río, Cuba.
0: Durante la jornada de este domingo en Nicaragua se conmemoró los 73 años del asalto a los cuarteles Moncada y Carlos Manuel de Céspedes, esto como parte de los lazos de amistad de Managua con el pueblo cubano. La Asamblea Nacional Nicaragüense rindió honores a la festividad que marcó el inicio de la Revolución Cubana liderada por el comandante Fidel Castro. La conmemoración ratificó la alianza bilateral Nicaragua-Cuba y reafirmó la cooperación de ambas naciones frente a las presiones impuestas por Estados Unidos. El presidente del Parlamento, Gustavo Porras Cortés, enalteció la trayectoria investigativa e innovadora de la nación caribeña ante sus limitaciones derivadas del cerco económico de Washington hace más de 60 años.
7: Y estamos aquí unidos para rendir homenaje, para expresar nuestro cariño a Cuba, la grandiosa, a Cuba, la indestructible, la Cuba, la de más de 60 años de bloqueo, a Cuba, la que nos enseñó en Latinoamérica la lucha en cada uno de los momentos. A Cuba que aún en ese bloqueo continúa investigando y haciendo búsqueda de innovaciones en la salud, en la industria. Esa es Cuba. Cuba que ha cultivado ese espíritu de resistencia.
0: El presidente de la Asamblea Nicaragüense, Gustavo Porras, resaltó la importancia del discurso del comandante cubano Fidel Castro ante los opresores.
7: Y crecimos leyendo La historia me absolverá, el discurso de Fidel ante los opresores y nos crió conciencia, determinación, nos activó, nos despertó y después nos organizó.
0: En Estocolmo, capital de Suecia, la solidaridad con Cuba volvió a tener rostro y voz durante la conmemoración del aniversario 73 del Día de la Rebeldía Nacional. El embajador cubano en Suecia, Raúl Delgado Concepción, participó en el acto central realizado en la Plaza del Ciudadano, junto a la Asociación de Amistad Sueco-Cubana, en una jornada que reafirmó los lazos de hermandad entre ambos pueblos. Durante el encuentro, Delgado Concepción recordó que fueron los jóvenes de la generación del centenario, guiados por Fidel Castro, quienes asumieron la bandera de José Martí y convirtieron la gesta del 26 de julio en símbolo eterno de la dignidad cubana. Por su parte, Martín Arrobén, presidente de la Asociación de Amistad Sueco-Cubana, destacó el profundo significado histórico de la fecha y reiteró el compromiso de los movimientos solidarios europeos con la causa cubana, así como las múltiples iniciativas que impulsan para contrarrestar el bloqueo y difundir la realidad de la revolución. Múltiples ciudadanos mexicanos marcharon en apoyo a Cuba, exigiendo el fin del bloqueo impuesto por Estados Unidos a la nación caribeña. La marcha que recorrió el Paseo de la Reforma se enmarcó en la conmemoración del aniversario 73 del histórico asalto a los cuarteles Moncada y Céspedes, una fecha que simboliza la lucha del pueblo cubano por su soberanía. Asimismo, la movilización denunció la persistente agresión económica y financiera de Estados Unidos contra Cuba. Los manifestantes hicieron un llamado contundente a la comunidad internacional, principalmente a la ONU, para que trascienda las condenas verbales y adopte medidas efectivas que pongan fin al criminal bloqueo. Aunado a esto, los oradores pidieron a tribunales internacionales órdenes de detención contra Donald Trump, Marco Rubio y Peter Hegseth por crímenes de guerra, violación de derechos humanos e injerencismo. Cambiamos de tema. Nos ubicamos en Estados Unidos, donde un tribunal de esa nación rechazó la petición del gobierno del presidente Donald Trump para imponer restricciones al voto por correo. Un tribunal de apelaciones estadounidenses asestó un revés al intento del presidente Trump de imponer restricciones al voto postal en 23 estados del país. La medida firmada por Trump se enmarca en su histórica ofensiva contra el voto por correo, al acusar sin pruebas que este medio favoreció a demócratas y generó un presunto fraude en el 2020, que ha sido desmentido por diversas autoridades. El tribunal advirtió que esta petición vulnera la Constitución y excede las facultades presidenciales al pretender que el Departamento de Seguridad Nacional elabore padrones electorales.

En Palestina, los colonos israelíes incendian mezquitas, vehículos y tierras agrícolas en Cisjordania ocupada, mientras continúan aumentando las tensiones en el territorio. Según informes palestinos, dos aldeas de Cisjordania ocupada fueron atacadas durante la noche por colonos israelíes, quienes vandalizaron vehículos y robaron propiedades. Los últimos ataques se produjeron dos días después de un enfrentamiento entre colonos israelíes y palestinos, cerca de la aldea de Tal. Por otra parte, la Organización para la Cooperación Islámica advirtió que atacar mezquitas y lugares sagrados constituye una grave violación de la santidad de los lugares de culto, la libertad de religión y de creencias, y los valores y principios humanos. Y la Oficina de Prensa de los Prisioneros Palestinos denuncia la represión contra mujeres palestinas en las prisiones israelíes. La denuncia detalla que las prisioneras han sido obligadas a permanecer boca abajo al menos una hora con las manos atadas y los ojos vendados después de ser sometidas a gases lacrimógenos y agresiones físicas, para luego ser aisladas e insultadas, lo que representa un deterioro de las condiciones de reclusión en mujeres palestinas en la prisión de Damon. La oficina de prensa agregó que las agresiones incluyen negligencia médica deliberada, hambre, represión constante y privación de necesidades básicas.

Al menos 10 muertos y 23 heridos por las lluvias intensas en la provincia china de Gansu. Es el desastre que ocurrió en una zona turística donde parte de los visitantes que acampaban quedaron atrapados por la crecida, según informaron los medios locales. Equipos de rescate, incluyendo policía y bomberos, se desplegaron en el lugar y continúan con las labores de búsqueda. La Oficina Meteorológica de Gansu elevó al segundo nivel la respuesta de emergencia por lluvias y emitió alerta roja por riesgo de deslizamientos y flujos de lodo en las próximas 24 horas.

kilómetros por hora cerca de su vórtice. Y en otra información, en Túnez, miles de personas exigen la salida del presidente Kais Saied durante la jornada por los 5 años del cierre del Parlamento. Los manifestantes denuncian el deterioro de las condiciones de vida, la represión a la disidencia y el retroceso de las libertades fundamentales. La movilización ocurre en un contexto de aguda crisis social, agravada por una ola de calor que ha provocado incendios forestales y cortes recurrentes de agua y electricidad, sumando más indignación a un pueblo que exige justicia, dignidad y el retorno al camino democrático. Y así finalizamos la emisión. 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

0: Hace más de dos siglos nació una institución destinada a formar a quienes asumirían la defensa de la nación. Fundada en 1810, la Academia Militar del Ejército es una de las academias militares más antiguas de América que permanece en funcionamiento. Hoy, ese legado enfrenta un nuevo desafío. Tras los daños ocasionados por el doble sismo que impactó a Venezuela, avanzan los trabajos de rehabilitación de sus instalaciones para recuperar un espacio de profundo valor histórico e institucional. Cada intervención fortalece su infraestructura, preserva su patrimonio y garantiza que las futuras generaciones continúen formándose en un lugar que ha sido parte de la historia del país. Porque reconstruir sus espacios también es proteger la memoria, el compromiso y los valores que han acompañado a Venezuela durante más de 200 años.
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0: ¿Cómo está? Un gusto saludarles desde nuestra sede central de Telesur en la ciudad de Caracas, capital de la República Bolivariana de Venezuela. Así comenzamos. La realidad geopolítica y económica internacional actual de la mayoría de los países se inclina a la balanza para superar las relaciones establecidas en la era post-Segunda Guerra Mundial del siglo XX. El mundo se debate entre abrir los canales del multilateralismo o resistir la hegemonía occidental en su conjunto. El proceso no se logra de la noche a la mañana y debe involucrar a las distintas organizaciones sociales, las cuales deben reajustar nuevas formas de resistencia. De eso estaremos conversando en esta emisión de Texto y Contexto. Soy Aaron Romero.
1: En el declive de la hegemonía imperialista, las arremetidas del Pentágono contra las naciones del sur global se constituyen en un choque cada vez más asimétrico debido a las nuevas formas de guerra y las nuevas tecnologías bélicas corporativas. Se plantea desde las organizaciones políticas y sociales enfrentar la doctrina Monroe y el destino manifiesto de Estados Unidos bajo modos no convencionales, entre ellos profundizar las relaciones sociales, la batalla cultural y la consolidación de la comuna.
0: Y para ayudarnos a entender este tema, tenemos como invitado a Alexander Berroterán, líder social y también dirigente político. Bienvenido a la pantalla de Telesur.
2: Un placer para mí estar en este espacio para hablarle al sur global y a todo el pueblo en general.
0: Y también le damos las gracias por atender a este llamado a Luis Álvarez, politólogo, también docente universitario. Profesor, bienvenido.
3: Gracias por la invitación y aquí estamos de nuevo para compartir estos análisis tan pertinentes en esta coyuntura tan compleja que está atravesando la humanidad.
0: Gracias. Fíjese, señor Berroterán, ya han pasado más de 25 años del inicio del siglo XXI y por supuesto hay nuevos actores a nivel global. Hay un país que prácticamente no quiere dejar el posicionamiento de la arena mundial, es Estados Unidos. Le pregunto, ¿cómo no perder de vista la amenaza del gobierno estadounidense que sigue imponiendo el discurso al estilo del macartismo, es decir, imponer la ley de hielo a los gobiernos que no estén a su favor? ¿Cómo no considerar esto como una amenaza en medio de esta nueva realidad para los pueblos y que esto no salga de los debates?
2: Definitivamente, el gobierno de los Estados Unidos, que expresa una ideología encarnada en el imperio global de las transnacionales, que en medio de sus intereses económicos imponen una dinámica política que hoy, en el crecimiento de su economía parasitaria, no productiva, sino financiera básicamente, y con el traslado de todas las fuerzas productivas hacia el Asia, ellos han visto la necesidad de insurgir de manera violenta, como es su práctica permanente, en relación a qué, a tratar de frenar el crecimiento de los otros grupos económicos que están básicamente expresados en los BRICS, con China al frente desde el punto de vista económico y Rusia desde el punto de vista militar. Hoy los Estados Unidos se enfrentan al fin del unilateralismo como práctica política global. Por eso las potencias emergentes y las potencias consolidadas hoy resisten ante esta amenaza. Yo estoy convencido de que la conciencia de los pueblos del mundo va a seguir resistiendo de manera consciente y de manera efectiva, con acciones concretas, desde la construcción de una sociedad justa, igualitaria, que permita el desarrollo de las fuerzas productivas, pero que también permita la vida, como lo permiten los modelos de carácter o de corte socialista o humanista, que llaman algunos autores.
0: Ahora, profesor, ¿por qué en este momento también el presidente Donald Trump y el gobierno en general de ese país y también Occidente recurren a esta doctrina Monroe, que ahora también la califican como doctrina Monroe por Donald Trump, el destino manifiesto? ¿Cómo entonces también se puede presentar una resistencia cultural a este tipo de doctrinas que pareciera que, bueno, que hace 30 años era muy rechazada, pero que ahora mediáticamente se impulsa como si fuese algo cotidiano? ¿Por qué en este momento entonces llega este tipo de doctrina y de manifiesto por parte de la Casa Blanca?
3: Bueno, en primer lugar, señalar lo siguiente. Mira, nosotros en Venezuela nos encontramos en el marco del bicentenario del Congreso Anfictiónico de Panamá. Y recordamos muy bien que la amplia visión geopolítica del pensamiento de Simón Bolívar, nuestro libertador, obligó a los Estados Unidos a a dar una respuesta, y esa respuesta fue el anuncio en el año de 1823 de la doctrina Monroe, que proclamaba un dominio absoluto de los Estados Unidos en lo que ellos denominaron las excolonias españolas en suelo americano. Y además, a través de esa doctrina Monroe, que allí ellos aprovechan para enviarle un contundente mensaje de advertencia a las potencias de Europa para que se abstuviesen de intervenir en estas colonias. De manera que históricamente Estados Unidos ha tenido una vocación hegemónica. Esa vocación hegemónica fue consolidada a través de ese famosísimo documento que lo publicó un periodista estadounidense denominado El Destino Manifiesto, y donde ellos declaran al mundo un supuesto derecho divino para dominar, ¿no? ¿Y qué ocurre en la actualidad? El hecho de que ellos estén, digamos que, redefiniendo el tema de la doctrina Monroe, el tema del destino manifiesto, el tema de tratar de detener, ¿no?, como bien lo expresaba el compañero, a potencias emergentes como China, como Rusia. Ellos entonces anuncian al mundo que ellos van a perseguir toda idea, todo pensamiento progresista, todo lo que a ellos tengan un olfato de justicia social, de igualdad, de prosperidad compartida. Y bueno, han anunciado la guerra en contra de todos los movimientos, organizaciones progresistas. Fíjense que acaba de ocurrir ahora mismo un hecho que a mí me parece sumamente grave, y es que el Congreso estadounidense acaba de aprobar en la Cámara de Representantes la fusión del ejército estadounidense con el ejército israelí, cosa que la humanidad tiene que estar muy alerta, porque sabemos que esta fusión, que por cierto va a ser discutida y aprobada en el Senado norteamericano, está constituyendo una amenaza a la misma estabilidad geopolítica mundial, regional, en todo nuestro continente, pero además una amenaza muy seria a toda la humanidad, ¿sabe? Entonces, ¿qué es lo que ocurre también? Que con toda esta ofensiva, ¿cuál es el mensaje de los Estados Unidos? Estados Unidos es un imperio en plena decadencia, y el hecho de que ellos no permitan o pretendan conculcar todos los derechos de los pueblos a darse sus propios modelos políticos, a expresar las ideas y los pensamientos que mejor les convengan a esos pueblos. Eso es un dejo de debilidad, porque el capitalismo no ha dado respuesta a las ingentes demandas de la humanidad. El capitalismo lo que produce, y ahí están los números, ahí está la historia, es guerra, genocidio, pobreza y conculcación e imposición de una dictadura política global que pretende hegemonizar por sécula seculón los procesos políticos en el mundo.
0: Fíjese, profesor, si bien Estados Unidos es parte de un imperio que está en retroceso, es muy pragmático también con sus políticas y también con su discurso, bien sea porque atomiza los grandes debates y, por ejemplo, se sigue vendiendo como el policía del mundo. Señor Berroterán, fíjese, ¿cómo entonces los pueblos, los movimientos sociales, las organizaciones sociales pueden resistir este discurso también que se insiste desde la Casa Blanca en potenciar a Estados Unidos como la superpotencia? Si bien es cierto que tiene peso a nivel económico, hay muchísimos frentes que se están abriendo en este momento. Y por supuesto, estos frentes abren las puertas hacia el mundo multipolar.
2: Los Estados Unidos ha decretado una guerra contra los derechos de vida, contra la humanidad. El solo hecho de tratar de fusionar su ejército con el ejército de Israel, que ha sido comprobado un violador de los derechos humanos con el pueblo palestino, con el pueblo de Líbano y con todos sus vecinos. El mal ejemplo de los Estados Unidos se repite en Israel, que ha tenido guerras con todo el mundo. Hoy nosotros le decimos al mundo que hay una esperanza de vida, hay una esperanza por el futuro, hay una esperanza para la humanidad en la organización popular. En la medida que nuestros pueblos crezcan en conciencia, desde los valores de la construcción de la humanidad, desde los valores de la solidaridad, desde los valores del humanismo, nosotros tenemos la esperanza de vida. Ante eso, tenemos que hacer un parteaguas. ¿Quiénes están con la vida? ¿Quiénes están con la muerte? ¿Quiénes están con el derecho a vivir en paz? ¿Y quiénes están del lado de la guerra? ¿Quiénes están con el mundo multipolar y quiénes están con el unilateralismo bélico de los Estados Unidos e Israel, que son un solo ejército hoy? Ante eso, nuestros pueblos, con la organización popular, con la conciencia colectiva, con una resiliencia insurgente que conozca bien quién es el enemigo, porque hoy la contracultura permanente que nos han impuesto a través de medios y redes, donde se ha impuesto una falsa realidad, donde se le ha hecho ver al mundo que lo bueno es malo y que lo malo es bueno, y quien te odia es quien te ama y quien te ama es el que te odia. Hoy hay toda una realidad distorsionada en la que el pueblo que no está consciente cae fácilmente ante eso. Por eso, transversalmente, tiene que haber una preparación colectiva, tiene que haber un esfuerzo que trascienda la frontera de cada país y que la humanidad entera se enfrente por el amor y por la vida y por la paz.
0: Fíjense, en esta contracultura que usted, señor Barretorán, nos menciona, también se da en la región latinoamericana lo siguiente: hay procesos electorales muy cerrados durante los últimos tiempos, también muy cuestionados, y se ha vestido entonces este tipo de procesos electorales en donde retornan los gobiernos neoliberales a la región como algo democrático, pero también hay un discurso que de trasfondo en el retorno de estos gobiernos, que una vez que llegan al poder, entonces se deslindan de las cosas que dijeron durante la campaña y le ofrecen entonces al pueblo sacrificios. Entonces, ¿cómo también la región latinoamericana debería responder a este tipo de discursos, o cómo haría resistencia la región latinoamericana al regreso de los gobiernos neoliberales en estos sistemas electorales que también están siendo muy cuestionados últimamente?
3: Sí, por supuesto. Fíjate que el imperialismo estadounidense ha declarado la conculcación del derecho internacional público. O sea, estamos en un momento histórico donde el imperialismo, en su afán de imponerse por la fuerza, por la lógica de la fuerza, bueno, en el caso de su nueva visión hegemónica hacia América Latina, ahora resulta que el presidente Donald Trump tiene candidatos en los distintos procesos electorales en América Latina, lo que acaba de ocurrir en Honduras, en el Perú, en Argentina. Ahora tiene su candidato de la ultraderecha brasileña en la persona del hijo de Jair Bolsonaro en Brasil. En Colombia acaba también de tener su candidato de la Espriela. De manera que el imperialismo, ya por la calle del medio, sin guardar ningún tipo de forma de respeto por la soberanía de los pueblos, por respeto por esos pueblos, bueno, llega y amenaza, impone, porque esos apoyos van acompañados de amenazas. Si ustedes no votan por la opción X, entonces nosotros tomaremos nuestras medidas. Y como tienen a Venezuela, en el caso de Sudamérica, como un mal ejemplo, entonces allí ellos logran, y a través de toda una estrategia mediática muy bien concebida, muy bien trabajada, ellos logran convencer a gran parte de la comunidad, de los ciudadanos de esos pueblos, de que la opción es la que plantea el imperialismo estadounidense, que la opción es la que plantea el candidato de Donald Trump. Y hay algo que señalar allí que a mí me preocupa enormemente, que la votación o el grupo etario más fuerte a los que ellos dirigen ese discurso es precisamente al grupo de jóvenes, a la juventud, jóvenes entre 18 y 45 años. De manera que Aquí lo que tenemos planteado nosotros es volver a nuestros, a nuestras raíces, volver a lo que nos dio origen como, como Estado-Nación, al bolivarianismo, volver, como lo decía muy acertadamente el compañero de Roterán, el tema de consolidar cada día más el poder popular, porque son los pueblos los que van a darle una respuesta definitiva a toda esta... esta convulsionada, digamos que coyuntura histórica que nos ha tocado vivir, que nos ha tocado enfrentar. Y es un llamado desde aquí también para que tenemos que, digamos que aglutinar fuerzas a nivel de los pueblos latinoamericanos para hacerle frente a esta arremetida imperial, que es una arremetida criminal, una arremetida que nos pretende invisibilizar como pueblo, arrebatarnos nuestros recursos, y yo creo que yo soy optimista ante todo porque nosotros tenemos una gran historia y los pueblos latinoamericanos siempre han dado un paso al frente en contra de este tipo de proyectos hegemónicos e imperialistas.
0: Profesor Luis, disculpe, señor Berroterán, vamos a marcar una pausa en esta emisión de Texto y Contexto. En la próxima parte seguiremos ahondando sobre los procesos de resistencia de los pueblos frente a la hegemonía occidental. Ya volvemos con más.

0: Cuando un país se enfrenta a una tragedia, sanar también significa recuperar la capacidad de volver a caminar, volver a abrazar y volver a comenzar. Con esa visión, avanzan los trabajos de remodelación y reacondicionamiento del Centro Nacional de Rehabilitación Dr. Alejandro Road, un espacio que se fortalece para brindar atención especializada a quienes resultaron afectados por el doble sismo que estremeció a Venezuela. Cada área se prepara para ofrecer procesos integrales de recuperación física, terapias especializadas, adaptación de prótesis, órtesis y atención multidisciplinaria, con el propósito de devolver movilidad, autonomía y esperanza a quienes más lo necesitan. Este centro se consolida como un lugar donde la ciencia, el compromiso y la solidaridad se unen para acompañar a cada paciente en el camino de su recuperación. Porque mientras exista una mano dispuesta a ayudar, seguiremos levantándonos, paso a paso, con la firme convicción de que Venezuela renacerá.
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0: seguimos en esta emisión de Texto y Contexto, por supuesto, dedicada a los procesos de resistencia frente a la hegemonía occidental. Por supuesto, tenemos esta conversación con Alexander Berroterán, líder social y también líder político, y el profesor Luis Álvarez, politólogo. Le pregunto al señor Berroterán, fíjese, desde la posición hegemónica hay un discurso también de decir que los movimientos progresistas han abandonado también al liderazgo de los movimientos sociales. ¿Qué tan cierto es esto en este momento, este tipo de acusaciones por parte de los movimientos de derecha, de violentar entonces las relaciones sociales en este momento de América Latina? ¿Qué tan cierto es esto y cómo se puede superar?
1: Esto responde básicamente a la estrategia intencionada de divorciar a quienes históricamente han luchado por los derechos sociales de los pueblos. Los movimientos progresistas, en todas sus expresiones, siempre han sido la vanguardia en torno a los derechos humanos, a los derechos laborales, a los derechos sociales, a los derechos humanos. Por tanto, la derecha, en su estrategia permanente de tergiversar o de falsear la verdad ante una sociedad que consume por las redes sociales cualquier cosa, se ha dado a la tarea de tratar de romper ese vínculo histórico con los que históricamente pertenecemos a una clase social que ha luchado siempre por la justicia. Entonces, hoy, ¿cómo contrarrestar esto? Bueno, primero, nosotros tenemos que entrar en la lucha social. Históricamente hemos sido los paladines del casa a casa, de ese contacto permanente con la gente desde la organización, construyendo la esperanza necesaria y con el mensaje concreto, porque desde los hechos y la realidad nosotros hemos vencido todas las adversidades. Yo creo que en este momento es propicio seguir construyendo este mensaje colectivo, más allá de cualquier frontera, desde la realidades del pueblo y desde la construcción colectiva de la nueva realidad. Eso para nosotros es importante en torno a contrarrestar una gran ofensiva, sobre todo que se ha visto en Venezuela. Tú hablabas hace unos minutos de las elecciones, donde estas elecciones han quedado por unos márgenes tan pequeños que generan hasta duda, y que en ese marco de duda han favorecido ficticiamente a quienes apenas ganan una elección terminan construyendo un relato de que todo lo malo que pasó es por los movimientos progresistas y por tanto hay que hacer todo lo contrario y te va a hacer daño, pero va a ser por tu bien. Y así han engañado, como siempre, al pueblo en distintas latitudes, y hoy los pueblos están resistiendo. Ante esa resistencia, el mensaje colectivo es la organización popular en la construcción de la esperanza colectiva para superar la embestida de un movimiento de derecha internacional que hoy se vuelve fascista y que abiertamente ha dicho que va a perseguir a toda expresión de organización popular que se anteponga a la intención del saqueo de recursos, de explotación permanente y de destrucción de la soberanía de los pueblos.
0: Fíjese, ahora que hablan de relatos, profesor Luis, la derecha también se ha encargado en los últimos tiempos de apoderarse de ciertos relatos para también generar emocionalidad en la población. Eso lo vimos, por ejemplo, en el reciente terremoto que ocurrió en Venezuela, aprovechando la crisis, llamando a la población a la desobediencia civil, de hecho, llamándolos al artículo 350, un artículo que lo consagra la Constitución Bolivariana y que no estaba en la Constitución del año 61. Eso por una parte, también lo vimos también en Argentina con el presidente Javier Milei, que en un principio en la campaña decía que él iba contra la casta y terminó convirtiéndose él mismo en la casta. La derecha también se apropia de este tipo de relatos para generar emocionalidad y descontento. ¿Cómo se supera esto, profesor?
2: Sí, yo creo que el imperialismo estadounidense y sus aliados en el mundo, la organización del Tratado del Atlántico Norte, por cierto, la OTAN, recordemos que ellos mandaron a hacer un estudio que concluyera con un método de guerra cognitiva, que eso está por allí en Google, y nuestros pueblos, sobre todo el pueblo de Venezuela, está siendo sometido a una guerra cognitiva de alta envergadura, muy sofisticada, muy bien preparada. El tema de dirigir los mensajes hacia la emocionalidad, ¿no? Para crear descontento, para utilizar medias verdades, para generar sentimientos de rabia, de impotencia, de odio hacia el otro. Y ellos son expertos porque primero que tienen la maquinaria mediática en el mundo, son los dueños absolutos del relato mundial y además lo utilizan con fines de carácter político, como buenos discípulos de Edward Van Nuys, de Joseph Goebbels, que son. De manera que ante esta arremetida, yo diría que nosotros debemos hacer un esfuerzo desde los medios de comunicación alternativos, desde estos espacios como Telesur, desde compañeros de las redes sociales, que podamos aunar esfuerzos en una sola estrategia comunicacional para hacerle frente a todo ese discurso, a esa retórica, ese relato que tiene confundido a gran parte de la población en América Latina, en Venezuela, y que utilizan de manera cínica, de manera descarada, este tipo de tragedia como la que acabamos de sufrir en Venezuela como producto del doblete sísmico para generar caos, para generar incertidumbre, para preocupar a la población y lograr sus oscuros propósitos de carácter político y de carácter económico, y que la población llegue a unos niveles de saturación psicológica que la población, según ellos, la población se rinda. Pero yo creo que aquí ellos ya se les está viendo la costura, ya nosotros sabemos cuál es la estrategia a través de la guerra mediática, de las operaciones psicológicas que están implementando en América Latina, que están implementando en Venezuela, y yo creo que nosotros tenemos las potencialidades suficientes, porque somos los que estamos en la calle, somos los que estamos, como el compañero Berroterán, en las comunidades, somos los que estamos en las universidades con la juventud, en las escuelas. Yo creo que nosotros podemos consolidar una estrategia comunicacional desde distintos espacios para contrarrestar por el bien de nuestra patria, para la consolidación del proyecto que nosotros estamos empeñados en consolidar, y cerrarle al paso a esas pretensiones que no tienen otros propósitos sino, como decía el compañero, conculcar nuestra soberanía nacional, legitimar por distintas vías el saqueo de nuestros recursos y invisibilizarnos como Estado-Nación.
0: Bueno, profesor, entonces la tarea va dirigida entonces a rehacer las relaciones sociales desde, por supuesto, las líneas del progresismo, también cuidar mucho los relatos que vienen a destruir también el trabajo que han hecho las fuerzas de izquierda, y por supuesto mantener organizado a los movimientos sociales, porque también los ataques, como bien nos los relataban ambos, los ataques van dirigidos también a la dirigencia social, a los movimientos sociales. Profesor Luis, señor Berroterán, le quiero dar las gracias por haber atendido este llamado a la pantalla de Telesur. Por supuesto, próximamente estaremos analizando otros temas. Y a ustedes, muchísimas gracias por estar atentos a esta emisión de Texto y Contexto. Será hasta la próxima.

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Hola, ¿qué tal? Sean bienvenidos y bienvenidas a una nueva emisión de Telesur Noticias. Soy Gustavo Prada, comenzamos con titulares. Con más de 71.120 censados, avanza el Registro Único de Hábitat y Vivienda en el estado La Guaira, como parte del Plan Venezuela Renace. El expresidente Juan Orlando Hernández regresó a Honduras tras el indulto del presidente de Estados Unidos, Donald Trump, a su pena de 45 años por narcotráfico. Incendios forestales en Europa provocan la evacuación de más de 325.000 personas, mientras los bomberos luchan por controlar las llamas y su propagación.

0: En Venezuela, el Registro Único de Hábitat y Vivienda reporta más de 71.120 afectados por el doblete sísmico en el estado La Guaira como parte del Plan Venezuela Renace. El gobernador del estado La Guaira calificó de exitoso el proceso al tiempo que destacó la veracidad de la información, ya que se realiza con captahuellas para garantizar la transparencia y evitar los registros duplicados. Terán detalló que el registro cruza la data del Catastro Municipal con la del BANAVI, Instituciones Públicas Nacionales y la Gran Misión Vivienda Venezuela. Finalmente, recordó que este censo está dirigido exclusivamente a familias con viviendas afectadas. Más de 20.000 familias ya se han sumado al Registro Único de Vivienda en La Guaira, a más de un mes del terremoto. Entre el impacto y la esperanza, así avanza la reconstrucción. Veamos el informe a continuación con Luis Tavera.
1: A más de un mes del doble terremoto, La Guaira avanza en la cuantificación de los daños. Más de 11.000 personas permanecen en campamentos mientras avanza el Registro Único de Vivienda, clave para la reconstrucción. Y para quienes lo perdieron todo, regresar al lugar del impacto significa enfrentarse cara a cara con el paso del tiempo.
2: Ya en el 99 yo tenía 39 años, ya ahorita 65, ya es más difícil levantarse, ¿ves? Y con esto que uno ha visto, de hecho yo no volví desde el 25 que nos sacaron, y ahora es que estoy volviendo porque están haciendo el censo, pues. Y bueno, vamos a confiar.
1: En el censo se refleja también la solidaridad. Un ejemplo es Daniela, quien acompañó a su vecino, un adulto mayor, para asegurar que su caso fuera registrado.
3: Él perdió su casa, su apartamento. Él vivía en la bajada del dispensario en Caraballeda y perdió prácticamente su apartamento. Vive solo, tiene 83 años y mi papá lo acogió como que si fuera de la parte de la familia, por eso es que uno lo acompaña a que haga todo este tipo de censo y lo que uno lo pueda ayudar.
1: Completar este registro digital es avanzar hacia la atención que necesitan, la misma que evoca aquel día cuando todo cambió.
4: Yo estaba viendo mis juegos de pelota lo más tranquilo y fue un movimiento y después lo que vino a los 5 minutos una vez acabó con el edificio, acabó con todo.
1: Entre testimonios y recorridos por los puntos de registro, el gobernador del estado La Guaira palpa de cerca las historias de quienes buscan volver a empezar.
5: Está como la canción, ¿te acuerdas? La canción del 99. Yo no me iré. Pero parece más chama.
1: Un proceso que busca canalizar las respuestas habitacionales para las familias.
6: Tan solo en 13 días van 21.000 hogares que ya han venido a censarse en nuestro registro único de vivienda, de gente que aspira pues tener el apoyo del gobierno venezolano, del Estado venezolano, en una solución habitacional que va a ser de varios tipos. Puede ser mediante el acceso a créditos hipotecarios con subsidios que van hasta el 80% por parte, como lo ha anunciado la Presidenta de la República, como también puede ser pues beneficiario directo de alguna de las viviendas que estamos construyendo en distintos estados, incluyendo aquí en La Guaira.
1: Con 3 puntos estratégicos habilitados en todo el estado, el proceso continúa desplegado para atender de manera directa a las familias afectadas, consolidando los datos necesarios para la siguiente fase de recuperación. El Registro Único de Vivienda es un paso fundamental en la atención integral a los afectados por el doblete sísmico del pasado 24 de junio. En la cámara de Jesús Romero, Luis Tavera, Telesur, La Guaira.
0: El gobierno de Venezuela atiende a la población afectada por los terremotos en 107 campamentos transitorios que les garantizan hospedaje, comida y atención médica integral y psicológica. Según un balance ofrecido por el gobierno venezolano, 107 campamentos transitorios se encuentran activos, garantizando al menos a 24.477 personas hospedaje, comida y atención médica integral y psicológica con una capacidad instalada de 28.223 camas. Las autoridades detallaron que en la ciudad de Caracas se mantienen instalados un total de 41 campamentos con 10.975 camas y prestan atención a más de 9.092 personas. En el estado de La Guaira fueron instalados 28 campamentos para asistir a más de 12.815 personas, mientras que el estado Miranda ofrece 28 centros de campaña para el apoyo de otros 1.958 ciudadanos. El estado Aragua sumó 10 campamentos transitorios que atienden a 675 personas. Más de 7 toneladas de alimentos, medicinas e insumos esenciales llegaron al Aeropuerto Internacional Simón Bolívar en La Guaira como parte de la ayuda solidaria enviada por Panamá tras el doblete sísmico que afectó al país. El cargamento destinado para los damnificados por los sismos del 24 de junio fue coordinado por la sección consular de la Embajada de Venezuela en Panamá. Asimismo, la jornada de solidaridad reunió aportes de estudiantes del Instituto Justo Arosemena, trabajadores del CODERE, el Hospital Santo Tomás, movimientos sociales y ciudadanos panameños. El jefe consular Julio Rafael Chávez Meléndez acompañó la entrega y destacó la hermandad entre ambas naciones como un tributo al ideario bolivariano. Y así concluimos nuestra sección dedicada a la reconstrucción de Venezuela. Pasamos a otros temas. Brasil llamó a consultas a su embajador en Argentina tras insultos de Javier Milei, el presidente de Brasil, y al juez Alexandre de Moraes. Los insultos sucedieron después que el presidente de Argentina, Javier Milei, viajara a Brasil para respaldar a Flavio Bolsonaro, cuya candidatura pierde fuerza en los sondeos frente al actual mandatario, que aspira a un cuarto periodo no consecutivo. Al respecto, el presidente del Supremo Tribunal Federal, Luis Edson Fachin, deploró los insultos y reafirmó la independencia del Poder Judicial brasileño. Por otro lado, el presidente del Partido de los Trabajadores acusó a Milei de faltar al respeto a las instituciones brasileñas y al jefe de Estado, Luis Inácio Lula da Silva. Por su parte, el Partido de los Trabajadores de Brasil ha denunciado enérgicamente al ultraderechista Javier Milei por sus graves faltas de respeto hacia el presidente Lula da Silva y la soberanía institucional de Brasil. Durante un acto del Partido Liberal en Sao Paulo, el mandatario argentino calificó a Lula como ladrón y presidiario, un agravio que el PT considera un ataque inaceptable contra la democracia y el honor del pueblo brasileño. El presidente del PT, Edinho Silva, subrayó que esta conducta no es sorpresiva, sino parte de un patrón de desmesura que evidencia que Milei no está a la altura de su cargo. Silva sentenció que el inquilino de la Casa Rosada habría hecho mejor uso de su tiempo y los recursos de los contribuyentes argentinos, dedicándose a resolver la grave crisis interna del país, en lugar de incurrir en provocaciones extranjeras que solo profundizan su aislamiento regional. Nos ubicamos en Perú, ya que Óscar de Jesús Reto Otero, de la coalición opositora, fue elegido presidente de la Cámara de Diputados para el periodo 2026-2027, con 74 votos, superando los 56 de la lista oficialista, encabezada por Norma Yarrow. A pesar de que la presidenta de la Junta Preparatoria, Cecilia Chacón, intentó amedrentar a los legisladores prohibiendo mostrar la cédula de votación bajo amenaza de acusación constitucional, los diputados de la coalición opositora exhibieron su voto con firmeza, sellando la victoria de Reto Otero entre aplausos y celebraciones. En su discurso, el nuevo presidente calificó el cargo como el más honroso de sus 40 años de servicio y se comprometió a priorizar la protección del pueblo peruano ante el inminente fenómeno del Niño, reafirmando un rumbo de gestión popular y soberana. Cabe destacar que los diputados Analí Márquez, Harvey Colchado y José Yataco acompañarán a Reto Otero en la mesa directiva. El Senado peruano eligió al fujimorista Miguel Torres Morales como presidente tras una reñida votación con solo un voto de diferencia frente al candidato de la coalición de izquierda, Daniel Barragán. Cabe destacar que la decisión se dio luego de una segunda votación entre las dos listas aspirantes, las cuales no lograron obtener la mayoría absoluta de los concurrentes en el primer proceso de elección. De esta manera, Perú vuelve a tener una Cámara de Senadores después de más de 34 años, tras casi un cuarto de siglo funcionando con un Congreso unicameral que se volvió en epicentro de la inestabilidad política que ha caracterizado al país en la última década. Momento de hacer una pequeña pausa, ya volvemos.

0: Estamos de vuelta para informarles. El expresidente de Honduras, Juan Orlando Hernández, ha regresado este domingo 26 de julio al país luego que el presidente de Estados Unidos, Donald Trump, le otorgara un perdón que puso fin a una condena de 45 años por narcotráfico. El retorno de Hernández podría significar el retorno del narcoestado. Desde Tegucigalpa, Honduras, Gerardo Torres Celaya, con los detalles.
1: Con dos eventos multitudinarios fue recibido el expresidente de Honduras, Juan Orlando Hernández, por sus seguidores en este día que se marca como un día de impunidad y de total injerencia de los Estados Unidos en los asuntos políticos de Honduras. La gran pregunta ahora es qué significa el retorno de Hernández adentro del Partido Nacional y de la política hondureña, si va a buscar nuevamente tener la presidencia y si va a buscar nuevamente consolidar todo el poder que tenía hasta su extradición.
2: Es un contexto sumamente desalentador para Honduras tener que estar en pleno 2026 hablando de Juan Orlando Hernández, quien fue condenado en una corte de Estados Unidos hace 4 años atrás, y definitivamente deja mucho que pensar y desear sobre la política, el manejo de la política internacional y los manejos de los conceptos, ¿no? Porque un indulto no quita todo lo que hizo. O sea, un perdón presidencial otorgado por Donald Trump no quita que, bueno, que se le haya condenado con muchas pruebas y con muchas evidencias de lo que él hizo en Honduras.
3: Después de haber sido condenado a 45 años de cárcel por usar al Estado de Honduras como una herramienta para traficar más de 400 toneladas de cocaína a los Estados Unidos, hoy Hernández regresa al país resguardado por el mismo Estado de Honduras que utilizó para sus actividades criminales y además con todo el respaldo de la administración Trump.
4: Y cuando todo parecía que se derrumbaba, quedó ella al frente y con mucha fuerza y temple que solo lo da la fe en Dios nuestro Creador, se puso de frente ante el mundo y dijo: Juan Orlando volverá. Y mis hijos dijeron: Juan Orlando volverá. Y mi mamá también orando, y muchos de ustedes decían: Juan Orlando volverá. Y hoy, gracias a sus oraciones, ya volví a mi hermosa tierra que se llamaba Honduras.
3: Para la oposición política y la resistencia popular, este es un día de total infamia y vergüenza, y una muestra contundente de la doble moral de los Estados Unidos, que en algunos países asegura se enfrenta al narcotráfico, mientras en Honduras lo protege y es su principal aliado.
5: Pues para nosotros, realmente el 26 de julio del año 2026 estará marcado en la historia de Honduras como una fecha en la que nuestro mejor amigo o socio, supuestamente Estados Unidos, nos regresa a un criminal de alta peligrosidad, ¿no? Él ha sido incluso señalado como uno de los narcotraficantes más peligrosos de la región, siendo vanguardia en el tráfico de cocaína, más de 400 toneladas ingresadas a este país estadounidense, entre otros cargos de los cuales se le imputó y se le condenó a 45 años de cárcel.
1: Para el resto de los hondureños, la pregunta es cómo se construirá una articulación para enfrentar la amenaza de que se vuelva a reinstalar en Honduras el narcoestado y para enfrentar todo eso que viene con Hernández, que podría ser nuevamente los asesinatos violentos, la pobreza y la inseguridad que caracterizó los días en los que él estuvo al frente del Estado de Honduras. Es un día que se marcará en el futuro de Honduras y que ya queda como un mal precedente, uno de los peores en la relación entre Estados Unidos y este país. Desde Tegucigalpa, Honduras, para Telesur, Gerardo Torres Celaya.
0: En información de México, les contamos que en el municipio de Cocula, estado de Guerrero, al sur del país, una explosión de pirotecnia durante las festividades en honor a Santiago Apóstol dejó un saldo preliminar de 3 mujeres fallecidas y más de 30 personas heridas. Los hechos ocurrieron cuando una chispa generada por la quema del tradicional torito pirotécnico alcanzó un almacén donde se resguardaba el material explosivo, provocando una detonación que afectó severamente la estructura del templo local, incluyendo su bóveda, techumbre y una de las torres del campanario. Las víctimas fatales de 65, 55 y 30 años fallecieron debido a la gravedad de las quemaduras mientras eran trasladadas al Hospital General de Iguala. Entre los heridos se contabilizan menores de edad y al menos 10 pacientes requerirán traslado prioritario a hospitales especializados en la Ciudad de México y el Estado de México ante la severidad de sus lesiones. Las autoridades locales han desplegado un operativo de emergencia mientras se investigan las causas exactas del siniestro. Durante la jornada de este domingo, Nicaragua conmemoró los 73 años del asalto a los cuarteles Moncada y Carlos Manuel de Céspedes, esto como parte de los lazos de amistad de Managua con el pueblo cubano. La Asamblea Nacional Nicaragüense rindió honores a la festividad que marcó el inicio de la Revolución Cubana, liderada por el comandante Fidel Castro. La conmemoración ratificó la alianza bilateral Nicaragua-Cuba y reafirmó la cooperación de ambas naciones frente a las presiones impuestas por Estados Unidos. El presidente del Parlamento, Gustavo Porras Cortés, enalteció la trayectoria investigativa e innovadora de la nación caribeña ante sus limitaciones derivadas del cerco económico de Washington hace más de 60 años.
6: Y estamos aquí unidos para rendir homenaje, para expresar nuestro cariño a Cuba, la grandiosa, a Cuba, la indestructible, la Cuba, la de más de 60 años de bloqueo, a Cuba, la que nos enseñó en Latinoamérica la lucha en cada uno de los momentos, a Cuba que aún en ese bloqueo continúa investigando y haciendo búsqueda de innovaciones en la salud, en la industria. Ese es Cuba. Cuba que ha cultivado ese espíritu de resistencia.
0: Y el presidente de la Asamblea Nicaragüense, Gustavo Porras, resaltó la importancia del discurso del comandante cubano Fidel Castro ante los opresores.
6: Seguimos leyendo La Historia Me Absolverá, el discurso de Fidel ante los opresores. Y nos crió conciencia, determinación, nos activó, nos despertó. Y después nos organizó.
0: En Estocolmo, capital de Suecia, la solidaridad con Cuba volvió a tener rostro y voz durante la conmemoración del aniversario 73 del Día de la Rebeldía Nacional. El embajador cubano en Suecia, Raúl Delgado Concepción, participó en el acto central realizado en la Plaza del Ciudadano, junto a la Asociación de Amistad Sueco-Cubana, en una jornada que reafirmó los lazos de hermandad entre ambos pueblos. Durante el encuentro, Delgado Concepción recordó que fueron los jóvenes de la generación del centenario, guiados por Fidel Castro, quienes asumieron la bandera de José Martí y convirtieron la gesta del 26 de julio en símbolo eterno de la dignidad cubana. Por su parte, Martín Arobén, presidente de la Asociación de Amistad Sueco-Cubana, destacó el profundo significado histórico de la fecha y reiteró el compromiso de los movimientos solidarios europeos con la causa cubana, así como las múltiples iniciativas que impulsan para contrarrestar el bloqueo y difundir la realidad de la revolución.

En Europa, más de 325 mil personas entre España y Francia fueron evacuadas a causa de los incendios forestales que afectan la región. Equipos de bomberos luchan para mitigar las llamas, principalmente en la región francesa de Burdeos, la cual se enfrenta a un incendio conocido como nube de tormenta ígnea, un fenómeno conocido en Norteamérica y Oceanía, pero poco común en Europa. Otro de los puntos críticos es el departamento francés de la Gironda, donde se reportó la destrucción de aproximadamente 42.000 hectáreas. Entre Francia y España, los incendios consumieron cerca de 120.000 hectáreas, dejando víctimas mortales, cientos de viviendas reducidas a cenizas y evacuaciones masivas en zonas urbanas y turísticas. El incendio forestal que azota el departamento francés de Gironda amenaza no solo la vida de sus habitantes, sino también al corazón aeroespacial y de defensa del país. Dentro del departamento se concentra un ecosistema que alberga fábricas de misiles, infraestructura espacial y centros de investigación nuclear. El Ministerio de las Fuerzas Armadas de Francia realizó un operativo especial desplegando recursos tácticos y expertos de seguridad para evitar que las llamas alcancen las instalaciones de alto valor militar. Y en Reino Unido, un incendio forestal cumple 11 días devastando el Parque Nacional Cairngorms, al oeste de la ciudad de Aberdeen, en Escocia. Las autoridades británicas desplegaron un operativo que incluye a más de 500 bomberos y apoyo aéreo de helicópteros. Según los entes, la ola de calor y condiciones de sequía extrema dificultan la contención de las llamas, obligando a abrir cortafuegos de emergencia para proteger comunidades habitadas. Y al menos 10 muertos y 23 heridos por las intensas lluvias en la provincia china de Gansu, el desastre

Y ahora cambiamos de tópico y les contamos que las protestas en el oeste de Libia se han intensificado debido al deterioro de los servicios básicos. Los manifestantes exigieron el cierre de sedes gubernamentales y han bloqueado vías principales. Organizaciones vecinales han anunciado el cierre de dependencias públicas, mientras que diversos movimientos sociales también se sumaron a las protestas. Aunado a esto, una carretera costera fue cortada con barricadas. Asimismo, sectores juveniles de varias ciudades han declarado el cierre de una compañía de petróleo y gas. Y el presidente de Níger, Abdurrahmane Tiani, denunció que los ataques armados contra el aeropuerto de Niamey fueron ejecutados por mercenarios financiados, entrenados y equipados por el gobierno francés. Según el presidente, las fuerzas de inteligencia francesas habrían provisto a los asaltantes con sofisticados equipos de comunicación para coordinar los sabotajes en enero y junio contra instalaciones de la capital. Tiani acusó al presidente Emmanuel Macron de sostener una guerra informativa con el propósito de derrocar al gobierno soberano de Níger, tras la expulsión de las tropas francesas y la consolidación de una agenda de independencia. El mandatario nigerino reiteró que su país no se doblegará ante el colonialismo y seguirá defendiendo su soberanía. Y así despedimos la emisión. 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

0: 2 de Venezuela, el país más bonito que existe.
1: Venezuela es un país alegre, ¿sabes? Un país de tradiciones.
2: A mí lo que me queda mucho es la resiliencia del pueblo venezolano, que no nos dejó de sorprender nunca, nunca. Es increíble, realmente. Nosotros veníamos a dar un abrazo y nos terminaron abrazando ellos a nosotros, ¿no?
3: Todo el tiempo están pendientes de lo que uno necesita, si querés tomar algo, si querés comer, si necesitas cualquier cosa, te puedo asegurar que nos traían, de lo que se te ocurra, desde un chupetín hasta un helado.
4: Un país que humanamente se transfiere mucho amor, pues.
5: Venezuela es un pueblo, bueno, es el mejor pueblo del mundo. Somos una hermandad, somos una familia.
6: Un país que trataba de mantenerse en pie, que trataba, como siempre ha tratado, de mantenerse en paz, que de a poco también estaba surgiendo un buen crecimiento económico.
7: Todo estaba como consolidándose. La Guaira estaba hermosa, Caracas iba para adelante con sus luces, sus cosas. Pasamos la mejor Navidad, pasamos en el 2025. Y teníamos una promesa hermosa de un 2026 más próspero todavía.
8: La Guaira es un lugar mágico, porque tiene mar, hay gente bonita y él siempre puede jugar.
9: El estado de La Guaira para mí era uno de los estados más lindos de Venezuela, el estado turístico hermoso.
10: Era alegre, emocionante, divertida, iba a mi clase de modelaje y todo era feliz, era emocionante, porque la gente decía La Guaira, vamos para La Guaira, por ahí quien decía que La Guaira es lejos.
11: Pero no, La Guaira no. Nosotros veníamos a La Guaira, compartíamos con ellos, siempre están ahí, lo de la playa, lo de los comercios, todo.
12: Tú veías a los niños alegres, corrían, jugaban con sus bicicletas, con sus monopatines. Esta era zona muy alegre, muy, muy proactiva.
13: Yo no soy de La Guaira, soy de Calabozo, estado Guárico, pero tengo 50 años en La Guaira.
11: El deslave del 99, que fue muy doloroso. Yo en el deslave del 99, yo era paracaidista. Fueron los primeros que llegamos aquí.
13: Diferencia que uno fue con agua, lodo, este fue con escombros. Yo quedé enterrada hasta aquí, los bracitos afuera y mi hija brincando. Saquen a mi mamá, saquen a mi mamá. En eso vino Huguito, un vecino, con mi hijo, me jalaron. Y cuando me jalaron, como 2 metros más o menos, se terminó de venir el cerro. Si no me hubiesen sacado, no estuviera aquí contándolo.
14: Mi nombre es Astrid Arnauden, soy artista plástico, artista integral, muralista, entre otras cosas.
8: A mí me gusta pintar, como mi mamá.
11: Yo soy albañil y siempre me ha gustado mi trabajo.
15: Yo pertenezco a la Orquesta Regional Juvenil de aquí del estado de La Guaira, toco el instrumento viola. Me estoy formando como modelo integral, estuve representando a la Guaira el año pasado, que quedé como primer finalista.
16: Voy a ser una actriz súper exitosa si me lo propongo y estudio.
17: Antes trabajaba en el área de recursos humanos, siempre me gustaba mucho atender, resolucionar, ser receptiva con los problemas de las personas. Porque en el trabajo los que me conocen siempre tenían un chiste, una cuestión, viendo las cosas positivas.
13: Porque yo soy la cabeza de casa de mi casa. Yo soy el pilar de esta familia.
18: Mi nombre es Ángela Andrade, yo soy aquí de la parroquia Caraballé, Tanaguarena, OPP 25.
13: Un día tranquilo, despachando, porque tengo una bodeguita dentro de mi casa. A esa hora, casualmente, me encontraba bañando al niño, o sea, durmiéndolo, pues, porque mi nieta tuvo que salir a hacer unas uñas.
11: Bueno, yo me encontraba en mi casa, porque ese día nos dieron el día libre.
17: Yo estaba en mi casa, me había pintado, aplicado un tinte ahí para cubrirme las caritas, porque uno, la mujer, siempre está cuidando esos detalles, y no pensaba salir.
14: Decidimos salir a comernos unos helados, era un día feriado, no hubo clases. Llegamos a la casa, a eso de las 5:30, algo así, de la tarde. Yo estaba con mi hija, sola con mi hija en el apartamento.
15: Era mi día libre del trabajo, estaba descansando y de repente me encuentro con la broma del temblor, del terremoto, que el teléfono avisó.
13: En lo que yo oigo mi teléfono, lo único que veo así, porque lo tengo retirado, es una luz roja y dice terremoto.
19: es cuando comienzo a sentir que me están como bailando.
14: Yo nunca había escuchado en mi vida esa alerta. Y yo me asomo por la puerta del apartamento y veo que se empieza a mover todo.
16: No podías estar parado, que te caías, te tumbaba.
19: Goyo, está temblando, está temblando, está temblando. Goyo dice, no, negra, no, no. Goyo, está temblando. Y veo como todo se cae, estaba cayendo todo.
18: Estaba en mi cuarto, lo que sentí era como un ruido, como que se te estremeciera. Y tenía a mi otro dos niños durmiendo del lado de acá, como puede ver la cama. Cuando yo los agarro y los abrazo, lo que siento es el movimiento que nos echa por un lado y la pared se me cae en la pierna.
17: Me paro, me dirijo a la puerta, pero la llave la tenía en un gabinete. Cuando la voy a abrir, hasta ahí supe. Me imagino, saco conclusiones ahora que ahí vino el segundo sismo, el segundo terremoto, y ahí fue cuando vino la tragedia.
19: Ella venía del trabajo en el autobús y ella me refiere de que veía como en cámara lenta los edificios se iban cayendo como barajita. Mi hijo por lo menos me dice que se paró en la puerta de su cuarto y pegó un grito. Y así como él, como mi nieta, cada quien tiene su historia, cada quien lo vivió a su manera.
18: Y mientras iba el movimiento, nosotros íbamos subiendo buscando la luz. Fue lo que quedó de mi casa y salimos entre el polvo, había demasiado polvo. Todo era una desesperación, no hallaba dónde bajar.
16: Yo veía que todo titilaba, todo se caía. La primera grieta que yo veo es la pared que divide un apartamento con el mío. Se está agrietando, se está rompiendo. Y veo a través de esa pared, o sea, veo hacia el otro apartamento.
14: Agarro a mi hija y nos metemos debajo de la mesa. Y en ese momento colapsa el edificio. O sea, no tuvimos mucho tiempo para reaccionar realmente.
11: En tanto, o sea, si salía o no salía, y yo decidí quedarme en la casilla porque yo pensaba que iba a pasar el temblor. Yo pensaba que iba a quedar allí, pues, pero no. Hizo el primero, al segundo.

0: estoy aquí desde el primer día. Yo pasé la prueba, pero no sabía que mis hijos estaban ahí metidos. Corrió una persona desesperada llorando hacia mí y me dijo que mi hija estaba ahí encerrada, tapiada también.
1: Entonces cuando yo llego, que ajá, me dicen que los edificios se cayeron. Ahí más el corazón se me aceleró porque mi familia, mi mamá, mis hermanos.
2: En mi vida, las vecinas que estaban llorando, gritando, los hombres corriendo.
3: Desde que se iniciara la búsqueda por parte de los cuerpos policiales y los cuerpos del Estado, pues ya la mayoría de nosotros estábamos buscando nuestras familiares, nuestras amistades, y de verdad que han sido prensa fuerte.
4: Había mujeres, habían personas adultas que estaban con vida, que gritaban auxilio, auxilio, ayúdenme. Entre la misma comunidad y entre con mismos compañeros de trabajo atacamos la situación.
5: No pudimos salvar a mis dos sobrinos, que no llegaban ni siquiera 2 años, con mi cuñada, abuelo, padre, tío. Lo que hicieron fue agarrar a los niños y murieron abrazados a los niños.
2: Yo por lo menos, la mente más fría del mundo. Todo el mundo me dice que estoy tranquila, no, pero por dentro estoy muerta. Pero estamos aquí, quedamos para algo, para contarlo. Es una anécdota más en nuestra vida. La vaguada sí fue fuerte. Este terremoto también, o sea, son historias diferentes. Yo las he vivido y la diferencia es abismal.
6: Cuando todo cae, todo se vuelve un silencio. Todo se vuelve un silencio horrible, o sea, oscuridad, un silencio devastador.
7: Que sentíamos que estábamos como en un búnker, estábamos como muy, muy abajo. Eso es lo que sentimos al momento, Yo sentí pitos en el oído, como de la presión.
6: Cerca de mí había una enfermera que vivía en el piso 2, cuidando a 2 ancianitos.
8: Todo era negro y todo estaba oscuro. Todo no estaba, era no, nada fácil. Pero fue algo que, o sea, yo quería salir, pero a la vez, no sé, algo me sabía que era, estaba temblando.
9: Trata de mantenerte con las antiparras puestas, con los escombros que están saliendo.
7: En ese momento, mi hija sufre como una crisis, ¿no? Bueno, yo también. Ella me decía que no se quería morir, ¿sabes? Estábamos llorando, no entendíamos muy bien. Entramos como en un shock allí, como de unos minutos. Nos sentíamos que nos estábamos ahogando porque, claro, se desplomó el edificio y el polvo nos entró por todos lados.
10: Por momentos me desesperaba, claro que sí, porque habían réplicas. Y cuando sentía las réplicas, uno sentía como que se iba a volver a mover todo. Y empezó a pegar gritos, pido auxilio y escucho a la niña. Cuando la niña pega también un grito, nos presentamos.
6: Me decía que me calmara, que estuviera normal, porque ya nos iban a venir a rescatar.
8: Lo que hacía era gritar y pedir auxilio, auxilio, auxilio. Nunca dejé de pedir auxilio. Y mantuve la calma, porque eso también fue un factor muy importante, que mantenerme en calma, pues.
6: Tenía el teléfono, tenía pila, y yo me grabé para poder pedir ayuda, pedí ayuda, gritaba, me desesperaba un poco.
11: Chicos, necesito su ayuda. Apartamento Rita Martala. Hubo un temblor, se cayeron muchos escombros, no hay luz, no hay nadie que nos rescate. Estoy atrapada en unos escombros, miren. Por allá. Estoy sola. Muchos vecinos están atrapados durante los escombros. Necesitamos su ayuda.
6: No se escuchaba nadie, ni se escuchaban los gritos, ni los rescatistas, nada.
7: Teníamos un pito que casualmente había caído cerca de nosotras, que era de mi hija, de juguetes de mi hija, que estaban encima de la mesa. Pero no me escuchaba.
12: Mi mamá. ¡Mi mamá!
13: ¡Mi mamá! trabajadores y operadores aquí se han desdoblado de sus funciones que venían normalmente y se han transformado en dignos héroes que se han ido a los sitios más recónditos de entrar hasta estas estructuras que han sido colapsadas para poder llegar y rescatar personas con vida.
14: Fuimos llamados como colaboradores y cuando llegamos nos encontramos con el gran desastre que la naturaleza nos dejó. Nosotros lo que teníamos que era apoyar. Fuimos esa barrera de apoyar y lo que hicimos fue empezar a rescatar a las personas.
15: Yo me metía y encargaba y me metía por otros, igual que mis otros compañeros también.
14: Si ya tú tienes un conocimiento medianamente de lo que estás haciendo y de lo que conoces, puedes hacerlo.
15: Improvisamos que con las mismas cabillas que estaban por ahí, con los tubos, sacábamos a la persona que si tenía el pie fracturado, se lo entablillamos con tablas.
14: Cuando nosotros escuchamos a los extranjeros que nos vinieron y nos apoyaron con el grito de silencio total y todo eso, nosotros nos lo aprendimos y nosotros agarramos también ese llamado y empezamos a buscar personas, ¿sabes?
16: Que hay algo que está por encima de todo, que es devolver la esperanza, devolver la ilusión, devolver el sentimiento de que el mundo apoya a los demás, de que ninguna víctima está sola y que lleguemos, cuando lleguemos, llegamos para aliviar y para curar.
14: Una señora nos dijo que en ese edificio habían dos niños que aproximadamente a las 7 de la mañana habían hecho contacto con ellos y empezamos a pegar gritos, silencio total, si hay alguien que no escuche, que por favor emita un sonido o grite. Y escuchamos los gritos, ayuda, ayuda, y empezaron a gritar. Cuando escuchamos que eran niños, nos introducimos más hasta que hicimos contacto con ellos. Mas, sin embargo, donde estaban ellos era muy difícil el rescate. Lo vi como mis hijos. Como mis hijos cuando me piden ayuda, lo vi igual. Y yo y un compañero empezamos a adentrarnos por dentro de los escombros. Nosotros ahí teníamos dos cosas, de entrar y no volver a salir. Hasta que lo pudimos sacar a las 5 de la mañana. Nuestras manos fueron nuestras herramientas. Fue un éxito haberlo rescatado con vida, ¿sabes? El pequeñito me abrazó y lo que me dijo fue que dónde estaba su papá. Y su papá estaba afuera esperándolo. Es un agradecimiento porque el papá es cubano. Y al entregárselo personalmente en sus brazos, es para mí un agradecimiento. Fueron las primeras personas con vida. Y ahí los tengo y cada vez que me siento un poquito mal, los veo a ellos, porque veo que hice algo por alguien.
17: Yo estaba haciendo un desescombro, habíamos sacado una placa de losa y había dos nenitas, 12 y 14 años, abrazadas. Y yo tengo dos hijas de esa edad, te puedo asegurar que te moviliza mucho. Y el papá estaba parado al lado mío, me dice, son mis hijas. Cuando me dijo eso, se te cae el mundo. Y bueno, lo ayudamos a sacar a sus hijas. Y él me decía, si Dios me mandó esto, será por algo. Y yo no entendía. Yo le decía, no me hables de Dios, no me hables de nada. Esto yo no lo puedo entender.
15: Yo cuento la historia de un joven que se llama Alexander, que es un morocho. Estaba ahí porque él está bajo los escombros. Estaba pisado totalmente. Y junto con su hermano y mis compañeros estuvimos ahí toda la madrugada con su hermano, rompiendo, porque él tenía todo el cuerpo inmóvil porque estaba pisado. Y fue que estuvimos rompiendo, escarbando, sacando bloques, piedrita por piedrita, y fue que lo pudimos sacar con vida. Hasta el sol de hoy me sigo comunicando con la familia, me siguen agradeciendo porque pudimos salvar a su hermano, a su sobrina, a su familiar.
14: La gente nos empezó a llamar a Topo. Para mí es una gran alegría llevar ese nombre, ¿sabes? Me dicen el topo de Sarría.
15: Me llamaban topo venezolano, topo guaireño, topo de la playa, topo de la urbanización. Pero aquí estamos todos. Todos somos topos en realidad.
13: Estos topos de obras públicas que tenemos nosotros han venido realizando un trabajo de servicio a todas las familias que se encuentran, pues, y que se encontraron con esta situación tan crítica.
15: Estamos aquí, estamos allá, estamos en todos lados.
18: Nos salvamos unos a los otros, pues. El hecho que nosotros también somos vecinos, somos también amigos, también somos gente parte de la comunidad, nosotros también somos camaradas, somos gente de aquí, y lo que hicimos fue apoyarnos.
19: Es precisamente un tejido social lo que garantiza los niveles de atención desde el punto de vista de la población. Las salas de gobierno, las comunas, los consejos comunales tienen una claridad absoluta desde el punto de vista de cómo funciona cada una de las dinámicas y precisamente los niveles de atención. Vale la pena referirlo, cuando nosotros decimos la comuna, el consejo comunal, las salas de gobierno, estamos hablando de una visión amplia de la sociedad, no estamos hablando de parcelas políticas, estamos hablando del abrazo amoroso desde el punto de vista de toda la población.
20: Yo digo que no soy héroe, soy parte de esto.
21: Eso habla de una resiliencia absoluta, una cosa magnífica de la sociedad, del mundo, ¿no? Del humano, que si me preguntás hoy día, casi a mis 50 años y con muchas cosas vividas quizás de esto, estaba un poco descreído con el último tiempo de lo que viene sucediendo en el mundo, ¿no? Que vemos tanta maldad, tanta guerra, tanto yoísmo, tanto cuidarse uno solo, ¿no? Y ver esta resiliencia me recargó el corazón de humanidad. Me hizo pensar que todavía existe eso y que no está ganando el mal, sino que todavía los que queremos hacer el bien podemos llegar a ganar esta batalla.
22: Además de rescatarte, tocó en algún momento abrazar, llorar.
23: Sí, abrazar a mis compañeros. Irme aparte y llorar. Llegar a mi casa y encerrarme en mi cuarto y llorar. Y no parar de llorar.
24: Lo que me sentaba era en un rincón y lloraba, y lloraba, y lloraba, y lloraba. Pero algo siempre me decía al oído, no te rindas.
23: Todavía tengo sentimientos, ¿sabes? Tengo un profundo dolor.
25: O sea, cada uno tenemos un dolor diferente, pero un dolor. Un dolor que Dios quiera que se convierta en esperanza.
19: Y es abrazarnos como país, es abrazarnos como nación. No en estas circunstancias solamente, abrazarnos de aquí en adelante y precisamente ver cómo construimos la nación que nos merecemos.
23: Y todavía mira dónde estamos. Estamos pintando, estamos arreglando todo lo que había mal. Todavía sigo prestándole servicio. Y si en algún momento tengo que volver a salir, saldré por mi país.
13: Desde el primer momento que nos trasladamos aquí como fuerza de trabajo del Estado venezolano y la creación y la instalación del estado de emergencia aquí en La Guaira,
23: hubieron muchos policías, Guardia Nacional, PTJ, 6CPC, como los llaman últimamente, que estuvieron ahí presentes, que se hicieron amigos de nosotros y ellos también estuvieron ahí y fueron ayudantes también. Los guardias nacionales, los militares, los policías, los doctores, las enfermeras.
17: Tuvimos apoyo del ejército, donde nos ponían todos los días 50 soldados que se ponían a la par nuestra, los integramos al equipo y armábamos personal de obras públicas, le llaman ellos, que son los de remera azul. Y entre los de obras públicas, los soldados y nosotros armábamos un equipo y trabajamos en distintos sitios y podíamos abordar muchos sitios de trabajo a la misma vez. Que dirigían la maniobra y ellos la mano de obra de picar, romper y todo eso.
26: Más los vecinos que saben dónde están, ¿no?
17: Los vecinos te marcaban y te decían acá hay un familiar mío, allá hay un familiar mío.
27: Bueno, fíjense, nosotros estamos organizados por un equipo, una comisión, donde están trabajadores sociales, equipo de voluntariado, las comunas con nosotros, somos Venezuela, aquí en un grupo de personas.
28: El trabajo de uno es el trabajo científico y uno tiene que tratar de esforzarse al máximo y de alguna manera a veces tiene que estar fuerte para enfrentar esto porque no es un trabajo de dos días.
29: No tenemos calendario para hacer cierre, no andamos apurados en el aspecto de retirarnos del sitio. Las instrucciones han sido claras por la ciudadana presidenta y el señor ministro.
23: Todos nos unimos. Por una sola cosa, por salvar a nuestra Guaira.
30: Cuando yo vi la luz, le dije, vi a mi hijo, lo primero que hice fue abrazarlo y vi más personas allí. Lo primero que dije fue que había una niña todavía, que estaba una niña viva. Llegaron las policías, llegaron funcionarios, llegaron y los rescatistas y llegaron al día siguiente. Llegaron al día siguiente, pero en esa noche eran puros funcionarios y los familiares de ella. Thank you.
0: lejos y empiezo a escuchar mi nombre, mi nombre, mi nombre, mi nombre, hasta que se va acercando. Y me dicen, ¿aquí hay vida? Y yo grito que sí. Cuando ellos empiezan a martillar, yo caigo en una felicidad, en una alegría inmensa, después de 32 horas de estar encerrada. Ahí fue cuando mi luz y mi esperanza se volvió a brotar y volvió a brillar. Y yo lloré de felicidad porque ya ellos están ahí trabajando y que me iban a sacar.

0: lo que significa para mí el rescate y este nuevo, es un nuevo comienzo, un milagro totalmente.
1: Uno no cabe de liderar este rescate por designación de la autoridad local. La responsabilidad de haber tenido los pasos mineros, México, Portugal, Salvador, Costa Rica, Venezuela, y que determina en un exitoso rescate.
2: Esta tragedia es nuestra también, por supuesto, nos golpeó a nosotros también, pero nos estamos levantando, el pueblo venezolano lo ha hecho, y bueno, ahora estamos de la mano de estas instituciones que se hacen presentes y de los países hermanos que se han acercado.
3: Es un trabajo conjunto que hacemos juntos, o sea, tanto de la parte venezolana como nuestra, un trabajo donde nos interrelacionamos, compartimos experiencias de trabajo.
4: Y decidí ver a un espacio que había como una lucecita en lo alto, y vi que era alto y dije, si saco esto por aquí, empecé a sacar una que otra piedrita, escombrito, cosas leves, por supuesto, y determiné que me podía parar.
5: Que sentíamos que estábamos como en un búnker, estábamos como muy, muy abajo, eso es lo que sentimos al momento. Yo sentí pitos en el oído, como de la presión. Empezamos a salivar, a calmarnos un poco, a respirar.
4: Escuché la voz de una vecina, la vecina Neila Isturde, que vivía al lado mío. Cuando la escucho le empiezo a pegar gritos. Neila, Neila, eres tú. Y ella escucha también mi nombre y me dice, Adriana, ¿estás bien? Adriana. Me dijo, nos van a venir a sacar, quédate tranquila. Ella me dio mucha fuerza.
6: ¡Tápate la cara ahí! ¿Me viste?
7: Sí.
6: Entonces fíjate, tápate la cara, ¿ves? Entonces fíjate, ¿qué te quiero ver?
5: Sí, hubo un momento en que perdí la fe, la verdad. O sea, me sentí como sola. O sea, no escuchaba ruidos. O sea, sí escuchábamos ruidos, pero eran de otras personas que estaban atrapadas. Sí llegó un momento en que no sabía si nos iban a rescatar porque no escuché ningún ruido, no escuché que había alguien golpeando, nada.
4: El rescate no fue fácil porque yo quedé en dos columnas, me atrapaba arriba una lavadora, que eso hizo como ve lo que escuché que dicen el triángulo de la vida, yo quedé allí abajo.
5: Me di cuenta que estábamos bajo un techo y no podíamos movernos de la mesa porque era peligroso, ¿no?
4: No fue fácil porque él tuvo que maniobrar porque si martillaba mal, si movía algo, podía ocurrir, y ese era mi nervio también, porque yo sabía lo que tenía arriba.
5: Ya para el viernes por la tarde, que yo no sabía que era viernes, escucho unas voces y reconozco la voz de una amiga que estaba allí. Y estaba como perdiendo la esperanza porque yo dije, bueno, ellos a lo mejor están buscando que yo haga algún ruido y si no me escuchan, pues van a pensar que no hay nada. Luego, milagrosamente, escucho la voz de un hombre, de un muchacho, que él me pregunta, ¿hay vida? Y yo le respondo y él me escucha. El muchacho que era un teniente, el que hace contacto conmigo por voz, ahí fue que se empezaron como a mover, a realmente sacarnos, que sabían dónde estábamos nosotras, ¿no? Nosotros, bueno, salimos a las 3 de la mañana el sábado. Gracias a Dios estábamos sanas, ilesas, era en un cuadro de deshidratación, pero nos atendieron muy bien, nos recibieron médicos, nos limpiaron, nos hidrataron. Allí sí pude ver los rostros de las personas que estaban allí.
6: No se va a venir, Adriana.
4: Él no dejaba, no, yo lo tengo todo coordinado,
5: Y allí es donde realmente tú te das cuenta que no importa tu clase social, no importa el sitio donde estés, que realmente lo que importa es la humanidad, ¿no? Ahí es donde realmente tú te das cuenta que no importa a qué sigas o qué, ¿sabes?, en dónde vivas, pero ahí es donde se ve realmente el corazón del venezolano.
4: Estos fueron 3 horas y media eternas. Hasta que pude yo salir, como lo vieron allí en el video. Yo le decía, vete al piso 8, que hay una lumina, un rayito arriba. En el pasillo hay un rayito. ¿Qué pasillo? Aquí no hay pasillo. Yo, inocente, quizás eso también me dio una fuerza para no desesperarme. Cuando me sacan, que yo veo que no era un pasillo, sino un escombro, y yo estaba arriba, ahí sí yo sentí que me iba a desmayar.
5: Yo no había llorado en todo el proceso, cuando estábamos encerradas, porque no quería deshidratarme. Cuando salgo y que veo a todas estas personas, el primero que me toca es mi hermano, uno de mis hermanos, y él me dice, estás aquí. Entonces, en ese momento yo sentí que era real todo.
4: Ahí sí sentí, él dijo, no tengo más fuerza, agárrenla. Después que yo salí, llegó mi hijo que había ido, había estado en Caracas y no pudo llegar nunca. En ese interín, que él bajó a buscarme, que no llegaba desesperado, ya mi familia me había rescatado. Cuando llegó al edificio le dijeron, a tu mamá la sacaron, le volvió la luz al rostro, pues el abrazo, lloramos, porque fue cuando creo que pude materializar que yo estaba prácticamente volviendo a la vida. Yo nací, como lo he dicho en unas entrevistas, yo renací.
7: Acá se habla de que somos toda una sola familia. Tenemos los hermanos de estadounidenses, los franceses, tenemos argentinos, tenemos la delegación del Salvador, tenemos compañeros de Qatar, infinidad, gracias a Dios tenemos esa ayuda y hemos podido cubrir más frentes de trabajo. Lo que pasa es que bueno, la magnitud del terremoto fue tan grande que nos ha costado llegar a cada situación.
5: Creo que hubo como un abrazo colectivo de hermandad y de solidaridad, más por humanidad que por nacionalidad, porque incluso personas que estuvieron en otros lados del mundo tuvieron esa empatía con nosotros también.
8: Se escuchaban taladros, como que se estuvieran taladrando, como que se estuvieran removiendo escombros, pero a lo lejos, a lo lejos.

0: tuvimos el problema del riesgo estructural que nos obligó a detener la operación, para encontrar una alternativa que fuera segura para la víctima y el
1: peligro. Me sentía tan impotente, no pude salir, no pude me expulsar, y ellos estaban ahí. Yo los tenía como aquí, sí, ellos me decían, tú puedes, Hernán, tú puedes, por tus hijos, más, por mis hijos. Muy bonito, espectacular. Porque cuando iba a la salida fue un poco compleja, porque ya a la salida los pies me habían quedado dentro de la silla.
2: Hemos tenido el apoyo aquí de múltiples, cualquier cantidad de entes que se sumaron desde el primer momento que llegamos a la estructura, estaban los vecinos. Inmediatamente llegó Protección Civil Capital, llegaron bomberos, llegó la comunidad, grupos voluntarios, hay gente del parque.
3: Pero ahí se logró el objetivo. Y además que estaba en buen estado de salud.
4: ¿Y usted lo?
3: Decía que quería seguir caminando.
5: Ahorita estamos en la fase de despeje. Es una operación de despeje digna para nosotros, poder ir retirando parte de ese material que quedó como parte de los escombros que se generaron producto de los fuertes eventos sísmicos aquí en el estado.
6: Y bueno, todo es un esfuerzo. Si ve los compañeros de la Milicia Nacional Bolivariana, de la Guardia del Pueblo, es decir, la Fuerza Armada Nacional Bolivariana, en perfecta unión cívico-militar, policial, cuidando también los supremos intereses de nuestro país.
5: Hicimos unos cálculos de la cantidad de toneladas de material de escombros que se generaron producto de esta fuerte situación sísmica. El cálculo que dio fueron de 1.25 millones de toneladas, una cantidad aproximada de unas 190 edificaciones que colapsaron en su totalidad.
7: Por mis hijas, vengo por mis hijos, por mi compadre, por mi comadre, por mi hermana, por mis dos sobrinos. Mucha gente la tengo ahí todavía y no he sacado ni su cuerpo, que hasta que no lo saque ahí con vida o sin vida, como sea, no voy a poder descansar.
8: Sigo buscando, sigo sacando cuerpos, pienso que son ellos.
9: Mi padre murió aquí, mi padre tenía 62 años, Rafael León, todo el mundo lo conocía como León. Sí, mi papá alcanzó a salir, pero le pidieron ayuda y se devolvió, y justo en ese momento se vino el edificio encima.
10: Eso nos caracteriza a nosotros los venezolanos, con el amor y el espíritu, ayudarnos entre nosotros mismos como hermanos.
11: Ya conocemos a las familias, ya conocemos las historias, ya conocemos a todos, todos nos ven, nos abrazan, nos comemos juntos, charlamos, ya excedió nuestra tarea y somos parte de esta gente, somos parte del barrio, los conocemos a todos. Y todos nos conocen a nosotros, y de hecho cuando volvimos todos se pusieron muy felices y venían a corriendo a abrazarnos y demás.

En el campamento de disposición temporal de La Guaira, la recuperación avanza sin pausa. Dos trenes de trituración operan de manera simultánea, transformando los vestigios del doblete sísmico en material con un volumen significativamente menor, optimizando su manejo y disposición final. En cada jornada, este sistema procesa alrededor de 2.250 toneladas de material en una operación continua que se mantiene activa durante el día y la noche. La tecnología de trituración permite reducir hasta en un 80% el volumen de los vestigios, acelerando las labores de saneamiento y liberando espacios para las siguientes fases de recuperación. El despliegue reúne maquinaria de alto rendimiento, operadores especializados y personal técnico que trabaja de forma coordinada para mantener el proceso en funcionamiento. Paralelamente, un equipo de oxicorte interviene los elementos metálicos de gran tamaño, segmentando las estructuras de acero para facilitar su procesamiento, transporte y reciclaje. Cada vestigio procesado representa un paso más hacia la recuperación, porque reconstruir también significa transformar lo que dejó la emergencia en el punto de partida para el renacer de Venezuela.

0: hubieron muchos momentos donde hubieron mucha gente que lo que bajaban era que si a hacer videos, a sacar propaganda falsa de La Guaira, ¿me estás entendiendo?
1: Venezuela, desde el proceso bolivariano, ha sido un laboratorio en términos comunicacionales. Ha sido un campo de batalla en cuanto a las matrices de opinión que se generan a través de los medios de comunicación, ahora también de las redes sociales y de lo que llamamos productores de contenidos, que en otras partes le dicen influenciadores y que yo tengo, digamos, unas serias preocupaciones con esa denominación. Cada hecho que ha sucedido en Venezuela en los últimos más de 20 años ha sido sujeto de esa batalla, de una batalla mediática, es un campo de batalla.
2: Los medios hegemónicos están cartelizados desde hace mucho tiempo y era obvio que iban a aprovechar la tragedia para homogeneizar un relato de no atención, de defecto tardío, de no tener capacidad para atender la contingencia. Y resulta que desde el principio me tocó ver todo lo contrario.
3: Hoy en la mañana ya estaba hecho polvo, ¿no?
4: Claro.
3: Y dije, voy a dormir un ratito. Y ya me iba y luego vi que había por ahí un colchón y dije, bueno, yo aquí me duermo. Y llegaron las muchachas que venían, allá, venían de La Guaira, de allá abajo, venían como locas. Que no, que tu gente tiene 3 semanas abandonada, sin comer, deshidratada. Digo, a ver. Terremoto no fue hace 3 semanas, no mames. Sí. Mi gente es deshidratada, espantada y desorientada, no mames. Mi gente es profesional y tienen en el sitio cuando mucho, 4 o 5 horas. Así que hay que hablaran, hable todo lo que quiera.
5: Comí arepas, muchas, me hicieron probar todas las arepas que habían, todas, no me dejaron una arepa sin probar, todas.
6: La pelúa, la reina pelúa.
5: Todas, me dieron de todas las arepas, así que son todas muy ricas, no sé. No pude elegir una favorita. Aprendí muchas palabras, sobre todo las malas, como siempre, por supuesto. Aprendí eso, la esencia del venezolano, muy linda, hermosa. Y aprendí que hay gente que tiene una fuerza

cosas para que personas que no tienen como la vocación real o que no hacen el trabajo de corazón, pues como realmente llevar la información real, se presta para que estas personas transversen información o lo exageren o lo dramaticen o quizás para ganar más vistas, para ganar más seguidores, etc.

0: somos nosotros.
1: El primer rumor de esta tragedia fue: todo el mundo tiene que ir a La Guaira a ayudar porque hay un Estado que no está ayudando, cuando evidentemente eso no estaba sucediendo. Ya estaban allí los primeros en brindar socorro y auxilio, que fue el personal justamente de La Guaira, y obviamente los propios vecinos que con sus manos ayudaron a sacar a montones de gente que habían quedado vivas dentro de los escombros.
2: Pero después, bueno, nos vino el cuento del bendito tsunami y coja ese rollo. A mí me llevaban literalmente remolcada.

0: el segundo rumor fue, hay un tsunami, una alerta de tsunami. Nosotros ya estábamos en el territorio, en el terreno, digamos, de la tragedia, con un grupo humano considerable y equipamiento muy fuerte, porque hay que recordar que los primeros días no teníamos ni internet, ni electricidad, ni ningún tipo de servicio público en la zona impactada, como pasa en todas partes del mundo. Eso se quiebra, se daña, y también hay que repararlo y también hay que reconstruirlo. Entonces habíamos bajado con equipamiento grande y el equipo llama y dicen, está todo el mundo subiendo, todo el mundo se está devolviendo, mucha gente subiendo hacia la montaña, digamos, ¿no?, alejándose de la playa, pero no sabemos exactamente qué está pasando.
1: Hubo como mucho cruce, porque íbamos subiendo y las motos te rozaban, los carros no ni siquiera pitaban y te digo, el camino era estrecho.
0: No, pero realmente lo del tsunami no fue sino la segunda de muchas otras bulos o intencionalidades comunicacionales que seguramente habrá más tiempo para estudiar, para analizar, sobre todo para quienes se dedican a eso, pero nosotros nos dedicamos a cubrir los hechos, a contar los hechos, a reportar lo que está sucediendo.
2: Podría haber pasado cualquier desgracia ahí también en el medio de lo que ocurría.
3: Con el bulo que se lanzó sobre el tsunami, hubo mucha gente que no pudo ser rescatada en ese momento, precisamente por el miedo que generó en el resto de la población, el caos que generó en el resto de la población, y bueno, hubo unos que se fueron a la montaña, huyeron, no se sabía si estaban vivos o no estaban vivos.
0: En el caso particular de Telesur, eso significó que recogiéramos todos los equipos que nuestra gente tuviera que dejar en ese momento de transmitir en vivo lo que estaba ocurriendo, porque tenía que salvaguardarse. Es decir, que el derecho a la información también es un derecho que estuvo cortado, afortunadamente por poco tiempo, en el caso nuestro, porque la alerta del tsunami implicaba que todos tenían que salvaguardar su integridad y su vida.
4: Me parece que son tantas cosas, tantos rumores, que a veces uno no sabe qué creer, pero eso sí pasó.
5: De inventos, de fake news, de mentiras, de hacer correr rumores solo para causar más angustia en la población. Terrible lo que estos laboratorios mediáticos le hicieron y le están haciendo todavía a nuestro pueblo.
6: Fíjate, estando con Luis Guillermo García, precisamente habían 11 funcionarios del Estado, estamos hablando del mismo 24, apenas a unas horas del doble sismo, y estaba allí un señor que obviamente sabemos que estaba en una situación crítica porque estaban sus parientes tapiados estábamos en la playa Libabá. Y resulta que el señor que estaba informándose a través de los medios hegemónicos, porque quizás lo tenía que ver con el tema del posicionamiento algorítmico, le decía a las cámaras de Telesur, eso está registrado allí, le decía a las cámaras de Telesur que él le decía al gobierno que no los abandonara cuando habían 11 personas allí, efectivos del gobierno, del Estado, de las fuerzas del Estado, atendiendo, y él vio cómo rescataron a una persona. Pero él mismo decía que el gobierno debe atender la emergencia, que no nos dejen solos, que manden maquinaria.
3: Dijeron que había gente viva en un edificio, hizo que un montón de grupos rescatistas se abocaran a buscar a esas personas que en realidad no estaban con vida y que había sido solamente un montaje.

0: Este es un refugio y ahorita estamos arreglándolo, reparando cositas que tenía, pintando las paredes, las rejas, arreglando los baños para las que personas que están aquí puedan estar bien todavía, mientras que nuestro gobierno le da una solución de casa. Nuestras manos nuevamente haciendo el trabajo. La mano del venezolano. Esto no es de salir en primera plana, no. Esto lo hicimos de corazón, porque nosotros somos Venezuela.
1: Vecinos del desarrollo Hugo Chávez Frías, se les entregó durante la administración del presidente Hugo Chávez unas viviendas que aseguran no tienen ningún tipo de soporte.
2: Era bastante difícil encontrar funcionarios públicos implicados en los rescates. No había medios, ni maquinaria, pero ni siquiera papel o bolígrafo para apuntar cuál era el nombre de los cadáveres.
3: El Sistema de Naciones Unidas habla de 10.000 muertos. Hasta ahora estamos a 2.295. Hemos visto el despliegue de los más de 19.000 uniformados de la FAMB, la militarización de La Guaira. ¿Quién, cómo, por qué y para qué ha decidido el manejo de los militares en esta catástrofe?
4: Se han visto militares, pero se han visto con armas y no con palas, como lo piden los venezolanos. Se sienten despojados y olvidados por su gobierno.
5: Vinieron con un guión preparado. Primero van a decir esto, después esto, después esto.
6: Uno podría haber pensado que una situación humanitaria como la que se deriva en el país después de el doblete sísmico del 24 de junio haría que los medios, todos, independientemente de quién es su dueño, de quién es el dueño de su capital, se volcaran a brindar información real y útil a la población. No solamente la población que estaba inmediatamente afectada allí entre los escombros, en muchos casos aún en ese momento de la rueda de prensa con la presidenta encargada del país, sino también al resto de la información del país, de la gente en el país que necesita saber verdaderamente qué está pasando. Pero bueno, no, ni siquiera en una situación humanitaria tan difícil, Venezuela tuvo tregua y ha sido incluso hasta estas últimas horas un escenario de esa batalla.
7: No me sorprendió la forma en cómo empezaron a hacer las preguntas y la forma y las afirmaciones que hacían. Esa manera, vuelvo a usar la palabra, cartelizada de ejercer el periodismo. Realmente nunca me sorprendió.
8: Mira, no me gusta generalizar. A mí me gusta hablar con datos, me gusta hablar con la realidad. Así como tú dices que tú has hablado con muchos, yo he tenido también cercanía en los campamentos, en los hospitales, donde han dado agradecimiento. Ahora, ¿qué le digo yo? Nuestro acompañamiento, nuestra solidaridad, nuestras condolencias. No hay forma de que un ser humano que haya sufrido una pérdida humana, de un familiar, de un hijo, de un padre, de una madre, no hay forma de que no sienta dolor en este momento. Y yo por eso no quiero ni manipular ni maniobrar de ningún tipo, sino acompañar y trabajar sin descanso. Esa es la orden al gobierno nacional: desplegarse y trabajar sin descanso, cuidar vidas y atender a los sobrevivientes como los vamos a atender y los estamos atendiendo. A pesar de las dificultades, todo el apoyo nacional e internacional.
9: Estamos visitando los campamentos transitorios, viendo la atención integral. Está activado todo el gobierno nacional, todo el sistema de protección social para atender a las personas que perdieron su vivienda. Hay situaciones traumáticas que han marcado a nuestros niños y a nuestras niñas. Estamos con planes especiales de atención psicológica y también estamos con planes especiales de construcción.

0: Ellos califican este sismo que hubo aquí en La Guaira como el tercero de más importancia en el mundo. Después del sismo destructivo que hubo en China, en Nepal, estuvo el de Turquía y ahora el de La Guaira, dicen ellos como con su experiencia.
1: Ha sido suficientemente grave, suficientemente terrible lo que ha ocurrido en estos dos sismos. Y en esos dos sismos lo que hay que garantizar es la dignidad de la población, la dignidad en la atención, reconocernos todas y todos como seres humanos. En estos campamentos podría ser cualquiera de nosotros que nos escucha, podría ser el que esté aquí, cualquiera absolutamente.
2: Cuando un desastre es tan grande, no alcanza ningún estándar o protocolo, o sea, no alcanza. ¿Y qué harías vos si tendrías un muerto adentro del edificio? ¿Estarías sentado esperando solamente que alguien te lo venga a sacar? Yo creo que no, y acá nos están demostrando que no.
3: Ningún país del mundo, revisen la historia, pero ninguno ha tenido que luego de un desastre natural como el que hemos tenido nosotros en Venezuela, soportar los ataques mediáticos de esta jauría. Terrible estos días para un pueblo. Pero como digo, que no hay nada más poderoso que la verdad. La verdad es revolucionaria, sin duda. Y sale a flote, aflora sola.
4: Venezuela ha estado con uno. No voy a decir que no. Venezuela está aquí. Venezuela está en La Guaira.

0: Mira,
1: vamos a estar claros. Hemos tenido una seguidilla de situaciones de verdad catastróficas. Pero al mismo tiempo veo que el venezolano y la venezolana han decidido no arrodillarse, por lo menos emocionalmente, no arrodillarse espiritualmente.
2: Es una situación muy dura, es el inicio de algo muy bonito. Y esto está pasando con esta situación tan dura que ha sido el terremoto, de la cual vamos a salir adelante. Cada uno de nosotros va a tener un techo, una casa donde vivir, una casa digna. Miren, yo he visitado con la presidenta ya terrenos, hemos visitado terrenos, ya se están construyendo nuevas casas, se han entregado las primeras 200. Esto va en serio, esto va en serio. Pero la reconstrucción, siempre dice ella, no tiene que ser solamente una reconstrucción material. Debe ser también una reconstrucción espiritual.
3: El pueblo venezolano tiene algunas cosas especiales, ¿no? ¿Qué es lo que más te ha llamado la atención?
4: Que es muy solidario, y mucha fe en Dios tienen ellos. Enseguida bendiciones, y Dios nos puso esto en el camino, será por algo, y se aferra mucho a la fe cristiana. Y después nada, la solidaridad que tienen es terrible, porque todo el tiempo están pendientes de lo que uno necesita, si querés tomar algo, si querés comer, si necesitas cualquier cosa. Te puedo asegurar que nos traían, de lo que se te ocurra, desde un chupetín hasta un helado, cualquier cosa ellos pasaban y te querían dar. Y si vos no querías, no, tomá, guardalo para después, bueno, no importa. Así que, sí, nos llamó mucho la atención eso.
5: Nosotros somos fuertes, la mujer nunca se va a ir, pero le digo a la gente que sigan adelante, no traten de caerse, levántense y sigan adelante, porque la fuerza de uno mismo es el venezolano.

0: Rodríguez ayer anunció algo espectacular, algo bellísimo. Anunció que el Plan Nacional de Lectura va a comenzar por los campamentos. Es decir, ustedes van a ser los primeros que van a tener la oportunidad de tener estos 6 libros, de tener esta cajita mágica y de poder en cada campamento, diría yo, sanar las heridas que nos dejó el doblete sísmico, que nos dejó el terremoto.
1: Ahora lo que quiero es construir una casita y seguir pintando. Cuando tenga mi casita, le diré a mi mamá que pintemos de amarillo.
2: Aquí es solamente un pasaje desde el punto de vista de la película, un pasaje desde el punto de vista de la historia. El recorrido final de la historia tiene que ver con la vivienda digna, tiene que ver con la vivienda segura, tiene que ver con garantizar en cualquier circunstancia lo que corresponde precisamente a la vida de nuestros habitantes, la vida de nuestra población.
3: Con amor, solo con amor, sin importarnos condición, ni raza, ni religión. Nada, somos Venezuela.
4: El pueblo guaireño siempre va a seguir adelante, siempre va a ir construyendo.
5: Quiero que mi estado Guaira esté nuevamente así, esté nuevamente con su alegría, su gente, sus niños correteando por la avenida, jugando.
4: Yo imagino a una Guaira bella y hermosa como siempre ha sido.
6: Podemos, porque si lo hicimos una vez, ¿por qué no podemos hacerlo otra vez?
7: Y acá nos pasa algo extraño, que en otros lados nos ha pasado, pero acá está muy exacerbado, que es trabajar con los mismos damnificados, con los mismos vecinos, con las mismas familias que están ahí trabajando al lado nuestro, palo a palo, y escarbando y demás.
8: En el tiempo, alguien va a recordar de esa fuerza, como nosotros recordamos la fuerza de Bolívar, de Sucre, de Miranda, y nosotros seremos referencia para la gente del mañana, y dirán, caramba, esa gente, mira lo que vivió, lo que sufrió.
9: ¡Ay, Dios mío! ¡Se cayeron edificios!
8: ¿Y cómo salió?
10: Depende de la vida de las personas que se encuentran.

0: Saludos viajeros y viajeras del saber, sean bienvenidos a Atomun, el espacio de Telesur dedicado a convertir la innovación en el motor integrador del sur global. 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La bitácora está preparada. Iniciamos el recorrido. ¡Comencemos! La próxima gran sacudida no se puede evitar, pero el colapso de un edificio sí. Esta es la gran apuesta de la ingeniería moderna. Tras los terremotos ocurridos hace un mes en Venezuela, en nuestra bitácora cognitiva descubrimos cómo la ciencia está transformando la forma de construir ciudades, desde aceros estructurales de alta resistencia y aisladores sísmicos de base, hasta innovadores diseños arquitectónicos capaces de absorber y disipar la energía de un terremoto antes de que una estructura colapse. Porque el verdadero desafío del siglo XXI no es detener la naturaleza, sino aprender a construir con ella. Bienvenidos a este especial de Atomun.
1: La cartografía neotectónica de Venezuela revela un complejo entramado geodinámico. Por ello, las normas de Covenin, Comisión Venezolana de Normas Industriales, 1756-1, 2019, va mucho más allá de un código de construcción. Integra el comportamiento del suelo, la topografía y el desempeño estructural para que los edificios disipen la energía de un sismo y protejan vidas. Los grandes terremotos de El Tocuyo 1950 y Caracas 1967 cambiaron para siempre la forma de construir en Venezuela. Cada tragedia dejó al descubierto fallas técnicas y aceleró el paso de la improvisación a la prevención. Con la creación de la Fundación Venezolana de Investigaciones Sismológicas, FUNVISIS, y la adopción de normas sismoresistentes, el país elevó sus estándares de seguridad. La actualización de 2019 incorporó criterios internacionales para que las edificaciones resistan mejor los terremotos. Y tras los sismos del 24 de junio, el debate ya no es si estas normas son necesarias, sino cómo fortalecerlas frente a los nuevos desafíos. Las normas sismoresistentes no solo dicen cómo construir, buscan que los edificios resistan un terremoto, protejan vidas, reduzcan los daños y sigan operativos después del impacto. Para lograrlo, la Covenin 1756-1-2019 reúne criterios sobre diseño estructural, materiales, cargas sísmicas, control de calidad y supervisión técnica. Estas son algunas de las disposiciones clave que hoy marcan el estándar para construir con mayor seguridad en Venezuela. Tres niveles de exigencia. Sismo frecuente. Edificaciones sin daños significativos. Sismo de diseño. Daños reparables. Sismo extremo. Daño estructural severo. Clasificación de las edificaciones. Grupos de importancia. A1, A2, B1, B2, C. Hospitales, escuelas y centros de emergencia exigen diseños estructurales más rigurosos. Niveles de diseño. Ductilidad requerida. ND1, ND2, ND3. Máximo estándar de resistencia ante sismos. Caracterización del suelo y el peligro. Mapas de amenaza. Actualiza avisos sísmicos. Efecto de sitio. Clasificación del suelo. De la A a la F. La clase F exigen estudios geotécnicos especiales. Análisis estructural. Modelado completo. Evita fallas y fenómenos peligrosos como la columna corta. Métodos de análisis. Método estático, solo para edificaciones regulares y de baja altura. Método dinámico elástico, estándar para la mayoría de las edificaciones. El análisis inelástico es obligatorio en estructuras complejas. Control de desplazamientos. Limitación de derivas. Localiza desplazamientos entre pisos para reducir daños. Componentes no estructurales. Anclaje obligatorio. Elementos no estructurales requieren anclaje antisísmico. Gobernanza del proyecto. Revisión independiente. Revisor de proyectos valida el diseño estructural. Tras el doblete sísmico que sacudió Venezuela, el país activó un sistema de evaluación estructural basado en un semáforo de riesgo para acelerar la inspección de viviendas y edificios, inspirado en protocolos internacionales utilizados en países como Japón y Estados Unidos. El modelo fue adaptado por especialistas de la Universidad Central de Venezuela y el Colegio de Ingenieros para responder a la realidad del territorio. Su implementación comenzó en los estados más afectados, como La Guaira y Caracas, y busca orientar la reconstrucción con criterios científicos. Veamos cómo este sistema clasifica el nivel de riesgos de cada edificación. El sistema comienza con inspecciones de campo realizada por ingenieros y técnicos certificados, quienes evalúan columnas, vigas y fundaciones para detectar daños estructurales. Con esa información, cada inmueble recibe un color del semáforo que define de forma inmediata si puede habitarse, requiere reparaciones o debe evacuarse.
0: Los recientes terremotos en Venezuela dejaron una lección imposible de ignorar. Un edificio seguro no depende únicamente de cómo fue construido, sino de cómo se mantiene a lo largo del tiempo. Las inspecciones periódicas, el reforzamiento de estructuras antiguas y la actualización de las normas de seguridad pueden marcar la diferencia entre resistir un sismo o convertirse en una tragedia. Marcamos la primera pausa en Atomun, pero al regresar conoceremos las tecnologías y los estándares que están redefiniendo la construcción sismo resistente. Ya volvemos con más de Atomun.

Hace más de 2 siglos nació una institución destinada a formar a quienes asumirían la defensa de la nación. Fundada en 1810, la Academia Militar del Ejército es una de las academias militares más antiguas de América que permanece en funcionamiento. Hoy, ese legado enfrenta un nuevo desafío. Tras los daños ocasionados por el doble sismo que impactó a Venezuela, avanzan los trabajos de rehabilitación de sus instalaciones para recuperar un espacio de profundo valor histórico e institucional. Cada intervención fortalece su infraestructura, preserva su patrimonio y garantiza que las futuras generaciones continúen formándose en un lugar que ha sido parte de la historia del país. Porque reconstruir sus espacios también es proteger la memoria, el compromiso y los valores que han acompañado a Venezuela durante más de 200 años.

0: 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Una pregunta cobra más vigencia que nunca. ¿Qué hace que un edificio resista un gran terremoto mientras otro colapsa? Para responderla, conversamos con Rodolfo Ayala Sánchez, ingeniero geólogo y doctor en geofísica, quien explica cómo el comportamiento del subsuelo condiciona cada decisión de ingeniería, desde el diseño de los cimientos hasta la elección de los materiales que pueden marcar la diferencia entre la estabilidad y el colapso. Es momento de abrir una nueva cápsula del conocimiento. Acá el material, viajeros y viajeras del saber.
1: La seguridad estructural no es azar, es ciencia aplicada. Tras la actualización de la norma Covenin en 2019, Venezuela cuenta con un marco diseñado para minimizar la vulnerabilidad ante terremotos. Pero, ¿qué ocurre realmente cuando la realidad supera los escenarios previstos? El geofísico Rodolfo Ayala Sánchez les explica la filosofía de diseño detrás de la normativa y cómo eventos atípicos, como el reciente doblete sísmico.
2: Que tenemos que hacer los estudios más detallados y del punto de vista científico para poder saber realmente si efectivamente la norma estaba diseñada para recibir este tipo de evento sísmico que ha ocurrido en Venezuela, porque es bueno recordar que lo que hemos tenido es un fenómeno que se llama doblete sísmico, pero generalmente estos dobletes sísmicos ocurren con más tiempo de duración entre el evento, podemos decir, inicial y el sismo principal que viene, ¿no?
1: La investigación científica es vital para atender que los patrones sísmicos no son casualidad. Mientras que años atrás, eventos de magnitud 6.5 fueron una alerta. Los sismos en Venezuela han elevado la apuesta, desafiando las capacidades de respuesta.
2: En el 2025, en otra región cercana a Caracas, igual ha habido un doblete sísmico que se ha registrado. Estos han sido sismos de aproximadamente 6.5 más o menos de magnitud. ¿Qué quiere decir eso? Como 32 veces menores en tamaño de los últimos sismos que han ocurrido en Caracas. Entonces, estos eventos, si uno también investiga, se ve que han causado algunos tipos de daños. Pero parece de que, como decíamos, como en todo, a veces se pensó de que posiblemente el doblete sísmico era algo extraordinario y que no podía volver a ocurrir. Entonces estamos viendo hoy en día de que, como los sismos son eventos prácticamente impredecibles, estaríamos notando que después del 2025, está a un poco más de un año, habría ocurrido realmente nuevamente un doblete sísmico en Venezuela, pero en este caso de magnitudes mucho mayores.
1: La estabilidad estructural requiere un diagnóstico técnico riguroso, realizado por expertos, capaces de determinar si una estructura es habitable o si presenta daños estructurales y geotécnicos subyacentes. El especialista Rodolfo Ayala Sánchez detalla el protocolo de evaluación post-sismo.
2: Eso tiene que ser un trabajo hecho por expertos, ¿no? En este caso, generalmente son sismólogos, son ingenieros civiles, especialistas en estructuras, también arquitectos que pueden evaluar también, pero generalmente el mayor peso va a recaer en ingenieros que son civiles, especialistas en estructuras, e ingenieros geotecnistas también, que van a poder también evaluar si ha habido un efecto de suelo-sitio, ¿no?
1: Determinar las causas de un colapso es fundamental no solo para establecer responsabilidades, sino para convertir la falla en una lección técnica irrefutable.
2: Podemos decir que hay diferentes grados de responsabilidad, pero esto solamente se va a poder identificar después de haber hecho una auditoría estructural y ver exactamente cuáles han sido los motivos de los cuantiosos colapsos que había de estructuras y cuáles han sido realmente los efectos de esto. Más que todo, yo diría, no solamente por el hecho de buscar siempre, entre paréntesis, culpables, sino por el hecho de lecciones aprendidas, ¿no?
1: La ingeniería sismo resistente es una disciplina en constante evolución que integra tecnologías de vanguardia para mitigar el impacto de eventos extremos. Sistemas modernos de aislamiento y disipación de energía, aplicados con éxito en países como Japón, representan el nuevo estándar global para salvaguardar la operatividad de las edificaciones.
2: Siguiendo la norma sismo resistente del Japón, usa lo que serían sistemas de abortivamiento, sistemas de aislamiento ante sismo, ¿no? Son sistemas obviamente constructivos modernos, ¿no?, que hacen de que el edificio inclusive se pueda mover horizontalmente y también verticalmente ante el efecto de grandes terremotos. Entonces, este tipo, por ejemplo, de sistema constructivo sismo resistente, se ha visto de que es bastante efectivo ante casos de sismos muy grandes.
1: Ante eventos de magnitud extrema, la ingeniería debe trascender los mínimos normativos, incorporando factores de seguridad que garanticen la integridad vital frente a lo improbable.
2: Y hoy en día que todos debemos tener en cuenta es de que toda estructura que diseñemos, aunque posiblemente ante un evento extremo pueda tener daños estructurales importantes, pero nunca debe colapsar. Entonces, bajo esa situación, ¿qué significa? De que debemos poner factores de seguridad, inclusive en algunos casos un poco mayores a los que recomienda la norma de diseño sísmico.
1: La ingeniería estructural moderna prioriza la ductilidad, permitiendo que el edificio absorba energía mediante la deformación controlada, un principio fundamental para garantizar la seguridad en zonas de alta sismicidad.
2: Yo creo que todos debemos aprender, como decíamos, de esta tragedia en realidad que ha ocurrido en Venezuela, ¿no?
1: Ante el diagnóstico de deficiencias estructurales, la intervención técnica mediante refuerzos es la única vía para restaurar la seguridad de una edificación ante la eventualidad de un nuevo sismo.
2: ¿Qué debo hacer? Es siempre la gente debe un poquito investigar, digamos, ¿no? Saber, como decíamos también, lo que llamamos hoy en día es la cultura sísmica, ¿no? Saber cuál debe ser nuestro comportamiento, también en el caso de que ocurra un nuevo evento sísmico, saber cuáles son las medidas básicas que debemos saber cómo actuar antes, durante y después. Y más que todo, lo que decíamos, a lo que es fundamental es que las personas un poco investiguen, como decía, esos aspectos y también se informen realmente de si la estructura o la edificación donde viven realmente ha sido construida de manera sismo resistente, ¿no?
1: La prevención sísmica no depende solo de la ingeniería o las normas. También empieza con ciudadanos informados. Conocer el territorio que habitamos, exigir construcciones seguras y saber cómo actuar ante un terremoto convierte el conocimiento en una herramienta de supervivencia. La cultura sísmica es el puente que transforma la vulnerabilidad en resiliencia.
0: Agradecemos a Rodolfo Ayala Sánchez, ingeniero geólogo y doctor en geofísica, por compartir su experiencia y ayudarnos a comprender que construir ciudades más seguras comienza mucho antes de levantar un edificio. Nace del conocimiento del territorio, del cumplimiento de normas actualizadas y del compromiso de fortalecer una verdadera cultura de prevención sísmica. Hacemos una nueva pausa, pero al regresar continuaremos explorando las innovaciones que están transformando la manera de proteger las ciudades. Recuerden, esto es Atomundo.

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0: Reconstruir no significa volver a levantar lo que cayó, significa impedir que vuelva a caer. Esta es la gran lección que dejaron los terremotos del 24 de junio en Venezuela. Por ello, la prioridad ya no pasa únicamente por reparar los daños, sino por evaluar con rigor cada estructura, reforzar sus puntos críticos e incorporar tecnologías capaces de disipar la energía de futuros sismos. Todo este proceso se desarrolla bajo los criterios de la norma Covenin 1756, referencia fundamental para garantizar edificaciones más seguras y resilientes. Conozcamos cómo avanza este desafío en el especial de Atomun sobre tecnologías y normativas para edificaciones sismoresistentes.
1: Los edificios sismoresistentes son el gran desafío de la arquitectura moderna. Convertir la fuerza de un terremoto en estructuras capaces de resistir y proteger vidas. Tras los sismos en Venezuela, ingenieros nacionales e internacionales evalúan viviendas, escuelas e infraestructura crítica para transformar los daños en datos sobre seguridad, habitabilidad y reparación. Este conocimiento permite mejorar normas, capacitar especialistas y fortalecer la resiliencia sísmica del futuro. ¿Se puede construir sobre una zona cero? Para el ingeniero sísmico Kit Miyamoto, sí es posible. Aunque gran parte de la infraestructura presenta daños severos, el desafío está en analizar el comportamiento del suelo y corregir las fallas constructivas para levantar estructuras más seguras.
2: Entonces, aquí como pueden ver, la condición típica de esta zona, aproximadamente el 80% está completamente destruido o severamente dañado, debido a una condición de suelo malo, suelo muy blando y también mala construcción. Eso no significa que no se pueda reconstruir aquí. Definitivamente se puede reconstruir aquí. Lo hicimos en Japón y en California, en todas partes. Solo tiene que hacerse bien.
1: Para este proceso, Miyamoto International, una empresa global de ingeniería estructural y gestión de riesgos de desastre, especializada en ingeniería sísmica, respuesta posterior a desastres, recuperación resiliente y apoyo a la reconstrucción, recalca que esta colaboración refleja un compromiso compartido para proteger vidas, reestablecer los servicios esenciales y apoyar a las comunidades venezolanas, instituciones técnicas y socios de respuesta a emergencias, mientras afrontan los complejos desafíos de la recuperación posterior al terremoto. En consecuencia, reconstruir no debe significar repetir los errores del pasado. Significa evolucionar hacia estándares de seguridad superiores. Kit Miyamoto explica cómo la implementación de sistemas de amortiguación sísmica representa hoy una alternativa rentable para elevar la resiliencia urbana, permitiendo que la operatividad de nuestras ciudades sea un objetivo alcanzable y no una utopía.
2: Existen tecnologías como los amortiguadores sísmicos y muchas otras tecnologías disponibles muy rentables, en muchos casos probablemente añadiendo o quizás sin añadir ningún costo de construcción, para hacer que los edificios no solo sobrevivan al terremoto, sino que puedan usarse después. Eso se puede lograr.
1: La reconstrucción sísmica es una oportunidad para rediseñar las ciudades. Hoy la ingeniería combina aislamiento de base, disipadores de energía y modelos avanzados para crear estructuras más flexibles, seguras y capaces de mantenerse operativas después de un terremoto. Conozcamos las tecnologías que hacen posible esta nueva generación de edificios sismoresistentes. Sistemas de aislamiento de base. La tecnología de aislamiento de base separa un edificio del movimiento del suelo, utilizando apoyos especializados y soportes flexibles. Este sistema ayuda a reducir la cantidad de energía sísmica transferida a la estructura. Muros de corte. Los muros de corte proporcionan estabilidad lateral y ayudan a los edificios a resistir las fuerzas sísmicas horizontales. Se utilizan comúnmente en torres de gran altura, edificios residenciales y proyectos comerciales. Estructuras de hormigón armado. El hormigón armado moderno combina la resistencia a la compresión con el refuerzo de acero, lo que permite que las estructuras resistan tanto la tensión como la compresión durante eventos sísmicos. sistemas de disipación de energía. Los rascacielos avanzados suelen utilizar amortiguadores y dispositivos de disipación de energía que absorben las vibraciones y reducen el movimiento del edificio durante los terremotos. Pese a la adversidad, la respuesta del Estado venezolano se traduce en acción y compromiso. Luego de la contingencia sísmica que ha afectado diversas zonas del país, el Ejecutivo Nacional se mantiene activo con el despliegue de un plan de recuperación integral, centrado en la protección social y la reactivación económica, en función de superar esta tragedia natural.
3: Este segundo trimestre la recuperación supera el 9% y supera un 10% en relación al año pasado en el mismo periodo. Igualmente lo estamos viendo con los ingresos tributarios, de tal manera que son variables que se mantienen, así como el abastecimiento pleno de alimentos. Tenemos alimentos, tenemos medicamentos. Hemos activado, hemos hecho un plan especial de al menos 10 motores de la economía que se activan para atender este proceso de recuperación. Venezuela va a renacer, Venezuela se va a levantar sobre el dolor, sobre el alma herida, Venezuela se va a levantar.
1: Tras la emergencia sísmica, Venezuela activó un fondo de $200 millones para acelerar la recuperación y canalizar recursos hacia zonas afectadas, con prioridad en vivienda. Más que construir, el objetivo es impulsar ciudades más seguras, incorporando nuevas tecnologías y criterios de ingeniería resilientes para recuperar la habitabilidad con mayor protección.
0: Hoy, la ciencia demuestra que una ciudad más segura no depende únicamente de estructuras resistentes, sino de un proceso integral que abarca desde la calidad del acero y el concreto hasta la planificación urbana y el mantenimiento preventivo. La transición hacia un hábitat seguro exige imperativamente la democratización del conocimiento técnico y el cumplimiento irrestricto de las directrices de ingeniería sismo resistente. Gracias por acompañarnos en este recorrido. Manténganse conectados con nuestra comunidad digital a través de las redes sociales que pueden apreciar en sus pantallas. Y será hasta un próximo encuentro, viajeros y viajeras del saber.

Hola, ¿qué tal? Bienvenidos y bienvenidas a una nueva emisión de Telesur Noticias. Soy Gustavo Prada, comenzamos con titulares. Con más de 71.120 censados, avanza el Registro Único de Hábitat y Vivienda en el estado La Guaira, como parte del Plan Venezuela Renace. Autoridades sanitarias de la República Democrática del Congo informaron que el número de casos confirmados de ébola supera los 3.000. En Rusia, un ataque ucraniano ocurrido en la ciudad de Rostov dejó como consecuencia dos muertos y varios heridos.

0: En Venezuela, el Registro Único de Hábitat y Vivienda reporta más de 71.120 afectados por el doblete sísmico en el estado La Guaira, como parte del Plan Venezuela Renace. El gobernador del estado La Guaira calificó de exitoso el proceso, al tiempo que destacó la veracidad de la información, ya que se realiza con captahuellas para garantizar la transparencia y evitar los registros duplicados. Terán detalló que el registro cruza la data del catastro municipal con la del Banavi, instituciones públicas nacionales y la Gran Misión Vivienda Venezuela. Finalmente recordó que este censo está dirigido exclusivamente a familias con viviendas afectadas. Y más de 20.000 familias ya se han sumado al Registro Único de Vivienda en La Guaira, a más de un mes del terremoto, entre el impacto y la esperanza. Así avanza la reconstrucción. Veamos el informe.
1: A más de un mes del doble terremoto, La Guaira avanza en la cuantificación de los daños. Más de 11.000 personas permanecen en campamentos mientras avanza el Registro Único de Vivienda, clave para la reconstrucción. Y para quienes lo perdieron todo, regresar al lugar del impacto significa enfrentarse cara a cara con el paso del tiempo.
2: Ya en el 99 yo tenía 39 años, ya ahorita 65, ya es más difícil levantarse, ¿ves? Y con esto que uno ha visto, de hecho yo no volví desde el 25 que nos sacaron, y ahora es que estoy volviendo porque están haciendo el censo, pues. Y bueno, vamos a confiar.
1: En el censo se refleja también la solidaridad. Un ejemplo es Daniela, quien acompañó a su vecino, un adulto mayor, para asegurar que su caso fuera registrado.
3: Él perdió su casa, su apartamento. Él vivía en la bajada del dispensario en Caraballeda y perdió prácticamente su apartamento. Vive solo, tiene 83 años y mi papá lo acogió como que si fuera de la parte de la familia, por eso es que uno lo acompaña a que haga todo este tipo de censo y lo que uno lo pueda ayudar.
1: Completar este registro digital es avanzar hacia la atención que necesitan, la misma que evoca aquel día cuando todo cambió.
4: Yo estaba viendo mis juegos de pelota lo más tranquilo, y fue un movimiento, y después lo que vino a los 5 minutos, una vez, acabó con el edificio, acabó con todo.
1: Entre testimonios y recorridos por los puntos de registro, el gobernador del estado La Guaira palpa de cerca las historias de quienes buscan volver a empezar.
5: Ah, como la canción, ¿te acuerdas? La canción del 99. Yo no me iré, yo no me iré. Pero parece más chama.
1: Un proceso que busca canalizar las respuestas habitacionales para las familias.
6: Tan solo en 13 días van 21.000 hogares que ya han venido a censarse en nuestro registro único de vivienda, de gente que aspira, pues, tener el apoyo del gobierno venezolano, del Estado venezolano, en una solución habitacional, que va a ser de varios tipos. Puede ser mediante el acceso a créditos hipotecarios con subsidios que van hasta el 80% por parte, como lo ha anunciado la Presidenta de la República, como también puede ser, pues, beneficiario directo de alguna de las viviendas que estamos construyendo en distintos estados, incluyendo aquí en La Guaira.
1: Con 3 puntos estratégicos habilitados en todo el estado, el proceso continúa desplegado para atender de manera directa a las familias afectadas, consolidando los datos necesarios para la siguiente fase de recuperación. El Registro Único de Vivienda es un paso fundamental en la atención integral a los afectados por el doblete sísmico del pasado 24 de junio. En la cámara de Jesús Romero, Luis Tavera, Telesur, La Guaira.
0: Y el gobierno de Venezuela atiende a la población afectada por los terremotos en 107 campamentos transitorios que les garantizan hospedaje, comida y atención médica integral y psicológica. Según un balance ofrecido por el gobierno venezolano, 107 campamentos transitorios se encuentran activos, garantizando al menos a 24.477 personas hospedaje, comida y atención médica integral y psicológica, con una capacidad instalada de 28.223 camas. Las autoridades detallaron que en la ciudad de Caracas se mantienen instalados un total de 41 campamentos con 10.975 camas y prestan atención a más de 9.092 personas. En el estado de La Guaira fueron instalados 28 campamentos para asistir a más de 12.815 personas, mientras que el estado Miranda ofrece 28 centros de campaña para el apoyo de otros 1.958 ciudadanos. El estado Aragua, por su parte, sumó 10 campamentos transitorios que atienden a 670 personas. Más de 7 toneladas de alimentos, medicinas e insumos esenciales llegaron al Aeropuerto Internacional Simón Bolívar en La Guaira como parte de la ayuda solidaria enviada por Panamá tras el doblete sísmico que afectó al país. El cargamento destinado para los damnificados por los sismos del 24 de junio fue coordinado por la sección consular de la Embajada de Venezuela en Panamá. Asimismo, la jornada de solidaridad reunió aportes de estudiantes del Instituto Justo Arosemena, trabajadores del CODERE, el Hospital Santo Tomás, movimientos sociales y ciudadanos panameños. El jefe consular Julio Rafael Chávez Meléndez acompañó la entrega formal y destacó la hermandad entre ambas naciones como un tributo al ideario bolivariano. Así concluimos nuestra sección dedicada a la reconstrucción de Venezuela. Pasamos a información de Brasil. La Nación llamó a consultas a su embajador en Argentina tras insultos del presidente de Argentina, Javier Milei, al presidente de Brasil y al juez Alexandre de Moraes. Los insultos sucedieron después que el presidente Milei viajara a Brasil para respaldar a Flavio Bolsonaro, cuya candidatura pierde fuerza en los sondeos frente al actual mandatario, que aspira a un cuarto periodo no consecutivo. Al respecto, el presidente supremo del Tribunal Federal, Luis Edson Fachin, deploró los insultos y reafirmó la independencia del Poder Judicial brasileño. Por otro lado, el presidente del Partido de los Trabajadores acusó a Milei de faltar al respeto a las instituciones brasileñas y al jefe de Estado, Luis Inácio Lula da Silva. Por su parte, el Partido de los Trabajadores, el PT de Brasil, ha denunciado enérgicamente al ultraderechista Javier Milei por sus graves faltas de respeto hacia el presidente Lula da Silva y la soberanía institucional de Brasil. Durante un acto del Partido Liberal en Sao Paulo, el mandatario argentino calificó a Lula como ladrón y presidiario, un agravio que el PT considera un ataque inaceptable contra la democracia y el honor del pueblo brasileño. El presidente del PT, Edinho Silva, subrayó que esta conducta no es sorpresiva, sino parte de un patrón de desmesura que evidencia que Milei no está a la altura de su cargo. Silva sentenció que el inquilino de la Casa Rosada habría hecho mejor uso de su tiempo y los recursos de los contribuyentes argentinos, dedicándose a resolver la grave crisis de Argentina. En Perú, Óscar de Jesús Reto Otero, de la coalición opositora, fue elegido presidente de la Cámara de Diputados para el periodo 2026-2027 con 74 votos, superando los 56 de la lista oficialista encabezada por Norma Jarrow. A pesar de que la presidenta de la Junta Preparatoria, Cecilia Chacón, intentó amedrentar a los legisladores prohibiendo mostrar la cédula de votación bajo amenaza de acusación constitucional, los diputados de la coalición opositora exhibieron su voto con firmeza, sellando la victoria de Reto Otero entre aplausos y celebraciones. En su discurso, el nuevo presidente calificó el cargo como el más honroso de sus 40 años de servicio y se comprometió a priorizar la protección del pueblo peruano ante el inminente fenómeno del Niño, reafirmando un rumbo de gestión popular y soberana. El Senado peruano eligió al fujimorista Miguel Torres Morales como presidente tras una reñida votación con solo un voto de diferencia frente al candidato de la coalición de izquierda, Daniel Barragán. Cabe destacar que la decisión se dio luego de una segunda votación entre las dos listas aspirantes, las cuales no lograron obtener la mayoría absoluta de los concurrentes en el primer proceso de elección. De esta manera, Perú vuelve a tener una Cámara de Senadores después de más de 34 años, tras casi un cuarto de siglo funcionando con un Congreso unicameral que se volvió en epicentro de la inestabilidad política que caracteriza al país desde la última década. Y ahora les contamos que inauguraron en Argentina un mural dedicado al líder de la Revolución Cubana, Fidel Castro, en el centenario de su natalicio. La obra, realizada por el artista popular Isaac Benaprés, con el apoyo del Movimiento Cultural y por iniciativa del Partido Comunista de Argentina, fue presentada en el marco de las actividades conmemorativas. El autor señaló que la fecha elegida coincidió con la conmemoración del Día de la Rebeldía Nacional en Cuba. En el proyecto también colaboraron el Movimiento Territorial Agustín Tosco, la Unión de Trabajadores de la Economía Popular, Vecinos Uruguayos, la CTA de los Trabajadores y la Corriente Provincial de los Derechos Humanos. Momento de hacer una pequeña pausa, ya volvemos.

0: Estamos de vuelta con más información. Nos ubicamos en Nicaragua, donde se celebró el 80º aniversario de los bomberos beneméritos, con un desfile tradicional integrado por 471 efectivos y 30 vehículos de emergencia. El sonido de las sirenas y bajo las luces de las unidades de emergencia, los bomberos recorrieron la avenida de Bolívar a Chávez portando antorchas. El jefe de Bomberos Unidos de Nicaragua, comisionado general Ramón Landero, recordó que el 19 de diciembre de 2015 los cuatro cuerpos bomberiles del país se unificaron para formar una sola institución. Asimismo, señaló que actualmente la nación cuenta con 238 estaciones municipales y que continúan los esfuerzos para ampliar la cobertura operativa. Y el expresidente de Honduras, Juan Orlando Hernández, ha regresado este domingo 26 de julio al país luego que el presidente de Estados Unidos, Donald Trump, le otorgara un perdón que puso fin a una condena de 45 años por narcotráfico. El retorno de Hernández podría significar el retorno del narcoestado. Desde Tegucigalpa, Honduras, Gerardo Torres Zelaya, con los detalles.
1: Con dos eventos multitudinarios fue recibido el expresidente de Honduras, Juan Orlando Hernández, por sus seguidores en este día que se marca como un día de impunidad y de total injerencia de los Estados Unidos en los asuntos políticos de Honduras. La gran pregunta ahora es qué significa el retorno de Hernández adentro del Partido Nacional y de la política hondureña, si va a buscar nuevamente tener la presidencia y si va a buscar nuevamente consolidar todo el poder que tenía hasta su extradición.
2: Es un contexto sumamente desalentador para Honduras tener que estar en pleno 2026 hablando de Juan Orlando Hernández, quien fue condenado en una corte de Estados Unidos hace 4 años atrás, y definitivamente deja mucho que pensar y desear sobre la política, el manejo de la política internacional y los manejos de los conceptos, ¿no? Porque un indulto no quita todo lo que hizo. O sea, un perdón presidencial otorgado por Donald Trump no quita que, bueno, que se le haya condenado con muchas pruebas y con muchas evidencias de lo que él hizo en Honduras.
1: Después de haber sido condenado a 45 años de cárcel por usar al Estado de Honduras como una herramienta para traficar más de 400 toneladas de cocaína a los Estados Unidos, hoy Hernández regresa al país resguardado por el mismo Estado de Honduras que utilizó para sus actividades criminales, y además con todo el respaldo de la administración Trump.
3: Y cuando todo parecía que se derrumbaba, quedó ella al frente y con mucha fuerza y temple, que solo lo da la fe en Dios nuestro Creador, se puso de frente ante el mundo y dijo: Juan Orlando volverá. Y mis hijos dijeron: Juan Orlando volverá. Y mi mamá también orando, y muchos de ustedes decían: Juan Orlando volverá. Y hoy, gracias a sus oraciones, ya por mí, a mi hermosa tierra, que se llama Honduras.
1: Para la oposición política y la resistencia popular, este es un día de total infamia y vergüenza, y una muestra contundente de la doble moral de los Estados Unidos, que en algunos países asegura se enfrenta al narcotráfico, mientras en Honduras lo protege y es su principal aliado.
4: Pues para nosotros, realmente el 26 de julio del año 2026 estará marcado en la historia de Honduras como una fecha en la que nuestro mejor amigo o socio, supuestamente Estados Unidos, nos regresa a un criminal de alta peligrosidad, ¿no? Él ha sido incluso señalado como uno de los narcotraficantes más peligrosos de la región, siendo vanguardia en el tráfico de cocaína, más de 400 toneladas ingresadas a este país estadounidense, entre otros cargos de los cuales se le imputó y se le condenó a 45 años de cárcel.
1: Para el resto de los hondureños, la pregunta es cómo se construirá una articulación para enfrentar la amenaza de que se vuelva a reinstalar en Honduras el narcoestado y para enfrentar todo eso que viene con Hernández, que podría ser nuevamente los asesinatos violentos, la pobreza y la inseguridad ¿qué caracterizó los días en los que él estuvo al frente del Estado de Honduras? Es un día que se marcará en el futuro de Honduras y que ya queda como un mal precedente, uno de los peores en la relación entre Estados Unidos y este país. Desde Tegucigalpa, Honduras, para Telesur, Gerardo Torres Zelaya.
0: Múltiples ciudadanos mexicanos marcharon en apoyo a Cuba exigiendo el fin del bloqueo impuesto por Estados Unidos a la nación caribeña. La marcha que recorrió el Paseo de la Reforma se enmarcó en la conmemoración del 73 aniversario del histórico asalto a los cuarteles Moncada y Carlos Manuel Céspedes, una fecha que simboliza la lucha del pueblo cubano por su soberanía. Asimismo, la movilización denunció la persistente agresión económica y financiera de Estados Unidos contra Cuba. Los manifestantes hicieron un llamado contundente a la comunidad internacional, principalmente a la ONU, para que trascienda las condenas verbales y adopte medidas efectivas que pongan fin al criminal bloqueo. Aunado a esto, los oradores pidieron a tribunales internacionales órdenes de detención contra Donald Trump, Marco Rubio y Pete Hegseth por crímenes de guerra, violación de derechos humanos e injerencismo.
5: Pues estamos aquí para reivindicar la revolución cubana y no solo para exigir que exista pues soberanía, que exista libertad en cada uno de nuestros pueblos, porque la defensa de Cuba y su revolución es la defensa de toda nuestra América.
6: Siempre

0: nosotros es un gran honor venir a apoyar a Cuba para que el bloqueo que tiene tantos años reprimiendo a su pueblo termine, que por fin llegue a su fin.
1: Pasamos a otra información, nos ubicamos en el continente africano, específicamente en la República Democrática del Congo. Se reporta que el número de casos confirmados de ébola supera los 3.000. Las autoridades locales anunciaron que más de 1.354 personas han fallecido y 556 se encuentran en recuperación, mientras que 755 se mantienen hospitalizados o en aislamiento. La tasa sin precedentes a la que aumentan los casos y las muertes convirtieron a esta epidemia de propagación más rápida jamás documentada. Las autoridades alertan que el conflicto armado dificulta la interrupción de la epidemia debido a que el virus se desarrolla en la zona oriental del país. En tanto, en Rusia, un ataque ucraniano ocurrido en la ciudad de Rostov dejó como consecuencia 2 muertos y varios heridos. Las autoridades locales detallaron que la agresión tuvo lugar en horas de la noche, dejando al momento 5 personas heridas. De igual manera, se informó que la caída de restos de aeronaves no tripuladas provocó incendios en almacenes, instalaciones privadas y zonas residenciales. Mientras los cuerpos de bomberos rusos combaten las llamas, las alertas aéreas se extienden hacia otras localidades estratégicas de la región.

En Europa, más de 325.000 personas, entre ellas España y Francia, fueron evacuadas a causa de los incendios forestales que afectan la región. Equipos de bomberos luchan para mitigar las llamas, principalmente en la región francesa de Burdeos, la cual se enfrenta a un incendio conocido como nube de tormenta ígnea, un fenómeno conocido en Norteamérica y Oceanía, pero poco común en Europa. Otro de los puntos críticos es el departamento francés de la Gironda, donde se reportó la destrucción de aproximadamente 42.000 hectáreas. Entre Francia y España, los incendios consumieron cerca de 120.000 hectáreas, dejando víctimas mortales, cientos de viviendas reducidas a ceniza y evacuaciones masivas en zonas urbanas y turísticas. El incendio forestal que azota el departamento francés de Gironda amenaza no solo la vida de sus habitantes, sino también el corazón aeroespacial y de defensa del país. Dentro del departamento se concentra un ecosistema que alberga fábricas de misiles, infraestructura espacial y centros de investigación nuclear. El Ministerio de las Fuerzas Armadas de Francia movilizó un operativo especial desplegando recursos tácticos y expertos de seguridad para evitar que las llamas alcancen las instalaciones de alto valor militar. Y en Reino Unido, un incendio forestal cumple 11 días devastando el Parque Nacional Cairngorms, al oeste de la ciudad de Aberdeen, en Escocia. Las autoridades británicas desplegaron un operativo que incluye a más de 500 bomberos y apoyo aéreo de helicópteros. Según los entes, la ola de calor y condiciones de sequía extrema dificultan la contención de las llamas, obligando a abrir cortafuegos de emergencia para proteger comunidades habitadas. Seguimos con crisis climática. Una tormenta de inusual intensidad dejó al menos una persona muerta, decenas de heridos y diversos daños materiales en el sur de Rusia. Calles inundadas, árboles arrancados de raíz, vehículos aplastados y una parada de autobús volcada figuran entre los daños ocasionados por el temporal. El alcalde de Rostov, Don Alexander Skryabin, informó que 28 personas resultaron heridas y que los servicios de emergencia recibieron 35.000 llamadas de auxilio. Tras la alerta emitida por el Ministerio de Situaciones de Emergencia, las autoridades desplegaron 25 equipos de reparación integrados por 235 personas y 47 unidades técnicas para atender la contingencia.

Contribuyeron las inundaciones a las fuertes precipitaciones y a un aguacero repentino registrado en las colinas del vecino estado de Nagaland. Así finalizamos la emisión. 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

0: Cuando un país se enfrenta a una tragedia, sanar también significa recuperar la capacidad de volver a caminar, volver a abrazar y volver a comenzar. Con esa visión, avanzan los trabajos de remodelación y reacondicionamiento del Centro Nacional de Rehabilitación Dr. Alejandro Road, un espacio que se fortalece para brindar atención especializada a quienes resultaron afectados por el doble sismo que estremeció a Venezuela. Cada área se prepara para ofrecer procesos integrales de recuperación física, terapias especializadas, adaptación de prótesis, órtesis y atención multidisciplinaria, con el propósito de devolver movilidad, autonomía y esperanza a quienes más lo necesitan. Este centro se consolida como un lugar donde la ciencia, el compromiso y la solidaridad se unen para acompañar a cada paciente en el camino de su recuperación. Porque mientras exista una mano dispuesta a ayudar, seguiremos levantándonos, paso a paso, con la firme convicción de que Venezuela renacerá.
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¿Qué tal? ¿Qué tal? ¿Cómo le va? Sea muy bienvenida y muy bienvenido a Sanamente. Soy Aisa García y hoy vamos a hablar de una partecita del cuerpo que nos permite vivir con movilidad, equilibrio y autonomía. Vamos a hablar de las articulaciones de nuestro cuerpo. Muchas personas creen que el dolor, la rigidez o el desgaste son normales a medida que avanza nuestra edad. Pero ¿realmente lo son? ¿Qué estamos haciendo bien y qué estamos haciendo mal? Para despejar dudas, derribar mitos y entender cómo cuidar nuestras articulaciones antes de que el cuerpo nos pase factura, bueno, nos acompaña en el estudio el doctor Mario Vilchis Ramírez, médico especialista en ortopedia y traumatología. Un médico experto, joven pero experto, que tiene también alta especialidad en cirugía articular.

0: Bienvenido, doctor Vilches.
1: Muchas gracias, Aiza.
0: Cuéntenos, ¿qué tan importantes son las articulaciones? Debemos darle muchísima importancia, ¿verdad?
1: Sí, son sumamente importantes. Ya lo mencionaste tú, pues nos van a ayudar a ser independientes, ¿no? Autónomos, a movernos. Hoy en día es una de las principales causas de consulta, nosotros que nos dedicamos a la ortopedia, el dolor articular, ¿no? La rodilla, la cadera, el hombro principalmente. Entonces, como tú lo mencionas, son de sumamente importancia para nuestro cuerpo.
0: Si duele, por ejemplo, en esta área, ¿cómo voy a saber que se trata de un músculo o de una articulación? ¿Cómo diferenciamos ese dolor?
1: Mira, principalmente, como tú lo dices, puedes lastimarte un músculo un poquito más superficial que la articulación, ya que la articulación es un poquito más profunda. Entonces, siempre la recomendación es con una buena consulta para diferenciar, ¿no? Mucha gente luego a veces normaliza el dolor y creo que no es lo ideal. Lo ideal es que te revise alguien que sepa, que te guíe, que te oriente acerca de tu dolor, ¿no? Van a tener a lo mejor sintomatologías parecidas, dolor al mover. Sin embargo, unas van a ser muy específicas de otras, ¿no?
0: Siempre acudir al médico primero que todo si tenemos algún dolor. Bueno, ¿es verdadero o falso que la salud articular, de qué depende? ¿De nuestra edad o de los hábitos que vamos haciendo desde que somos niños?
1: Bueno, mira, partimos del concepto de salud articular. ¿Qué es la salud articular?
0: ¿Qué es, doctor?
1: Bueno, en palabras simples, es tener articulaciones fuertes y duraderas, o sea, que nos duren lo que nos tengan que durar, que si se van a acabar, se acaben cuando se tengan que acabar, pero que no le sumemos, más bien que le restemos años a este proceso, ¿no? ¿Cómo vas orientándote a esto o no es normalizar que nosotros porque envejecemos o porque ya los años nos van quitando calidad de vida? Eso no es normal, ¿no? No hay que normalizar el dolor en las articulaciones o la calidad de vida que dependa de ellos, ¿no?
0: ¿Qué hábitos hacemos mal? ¿Qué costumbres tenemos, digamos, a la hora de caminar, a la hora de dormir?
1: Okay. Mira, siempre la salud articular, ya hablando de que articulaciones duraderas y fuertes, siempre se los explico a mis pacientes, es un cúmulo de hábitos que nosotros tenemos, ¿no? La alimentación, los hábitos que tengas en cuanto a hacer ejercicio, el control de grasa, ¿no? Por ejemplo, hoy ya no buscas tal vez controlar tu peso, buscas controlar tu grasa corporal. A mayor grasa que tú tengas corporal, visceral, abdominal, esto va a recaer en las articulaciones, sobre todo en las de carga, la rodilla, la cadera. Es por eso que hoy en día, si te das cuenta que ha aumentado la obesidad, el sobrepeso, hay mayor patología degenerativa articular, ¿no? Y que conlleva un reemplazo, una colocación de una prótesis.
0: Uy, ya eso son palabras mayores. ¿Es normal que las articulaciones truenen o hagan ciertos sonidos cuando se muevan, cuando choca un hueso con otro, por ejemplo?
1: Sí, sí es normal. Mucha gente dice, es que me truenan las rodillas, ¿no? Cuando me agacho. Y siempre les explico, cuando no hay alguna sintomatología, puede ser normal. Hay muchísimas razones por las cuales truenan las rodillas. Pero si hay alguna otra sintomatología, dolor, limitación, que ya se bloquea la rodilla, que ya no la puedes doblar adecuadamente, entonces sí es importante diferenciar entre una cosa y otra, ¿no? Una patología y algo normal.
0: ¿Cuándo ya vas a operación?
1: Depende mucho. Sí, de la causa. O sea, es multifactorial. Hay muchísimas causas que pueden ocasionar que una rodilla tenga desgaste, ¿no? Por así decirlo.
0: ¿Es verdadero o falso que tronarse los dedos, eso va a provocar en el futuro artritis?
1: No, es totalmente falso. De hecho,
0: qué buena noticia, doctor Vilches.
1: Se los explico porque incluso yo tengo esa
0: costumbre,
1: manía de tronarme los dedos. Entonces, no, realmente lo que suena al tronarte los dedos son que nosotros dentro de esas articulaciones tenemos gas. Entonces, tú lo que haces es revientas esas burbujas de gas, pero no condiciona una artritis o una artrosis.
0: ¿Una deformación tampoco?
1: No, tiene nada que ver. Eso ya
0: está descartado. Eso es una excelente noticia.
1: Es un mito.
0: Ahora, ¿qué señales tempranas vamos a tener, digamos, cuando tenemos 30 y tantos o más de 40, de que, caray, puede ser que tengamos en el futuro problemas con nuestras articulaciones? ¿Hay ciertas señales? Por ejemplo, inflamación en las articulaciones. ¿Qué señales?
1: Mira, sobre todo en el adulto joven, 40, 50 años, pueden empezar con lo más común, hablando de rodillas, dolor. ¿Cuándo ocurre ese dolor? Cuando subo bajo escaleras, cuando me agacho, cuando hago actividad deportiva. Entonces, si siempre se los explico a mis pacientes, no debes de normalizar el dolor. El dolor nunca es normal en una articulación, siempre hay una causa, hay que buscar la causa y tratar la causa, ¿no? Sobre todo en el paciente joven. El paciente joven se puede lastimar haciendo ejercicio, haciendo alguna actividad, y eso le condena la articulación a una lesión que con los años va a traducirse en un desgaste prematuro. Y en el adulto ya mayor, dolor puede estar asociado a algo degenerativo, ya un desgaste propiamente de la articulación.
0: Pero ¿no? ¿Desgaste cuando tienes osteopenia, osteoporosis o no necesariamente?
1: Desgaste, aquí a lo que trato de referirme es a que ese cartílago que protege nuestras articulaciones, que amortigua las articulaciones, se acabe. Eso es lo que hablamos de
0: ¿y
1: desgaste.
0: ¿Y hay forma de regenerarlo?
1: No, ya cuando es un proceso degenerativo, no. De hecho, cuando ya los estadios son muy avanzados, es cuando nosotros hacemos un recambio de esa articulación, colocamos una prótesis. No existe hoy en día nada para regenerar un cartílago ya que se haya terminado, que eso también en las redes es súper común. Ya ves que tómate esto, tómate aquello. La
0: exacto,
1: verdad es eso,
0: hay muchísima información. Desinformación, correcto, sobre ese tema. Y nada de eso es cierto, no hay forma de regenerarlo.
1: No, ya
0: si el cartílago ya se acabó.
1: Sí, ya no hay forma. Hay que tratar de, nosotros que a lo mejor todavía estamos en nuestros 30, 40, de que ese cartílago nos dure en todo lo que tenga que durar. A lo mejor se va a acabar.
0: ¿Y cómo, doctor?
1: ¿No?
0: ¿Haciendo ejercicio?
1: Hábitos, siempre les digo
0: hábitos.
1: ¿Cuáles
0: son esos?
1: Algo que hay que entender, que también es falso totalmente hoy. Las articulaciones no se dañan por usarlas, al contrario. O sea, si tú las desusas, si eres sedentario, si no haces ejercicio, esas articulaciones se van a acabar más rápido. Pero si tú una articulación la sometes adecuadamente a un entrenamiento, a un ejercicio constante, a una buena salud, esa articulación te va a durar muchísimo más,
0: ¿no? Hay personas que dicen, de tanto subir y bajar escaleras, mis rodillas están tronadas, duelen muchísimo. ¿No será por otras causas?
1: Sí, claro. Siempre hay factores que identificamos, que pueden ser modificables o no modificables, para determinar si una articulación se está desgastando o no. Pero el usarla mucho, no. Por ejemplo, es otro mito, correr. Correr desgasta las articulaciones, las rodillas, no.
0: Al contrario, ¿no?
1: Es falso. Incluso hay estudios que en algunos pacientes les mejora muchísimo el dolor de rodillas correr por el impacto que genera, ¿no? Entonces es totalmente falso.
0: Y el exceso de peso, cuando estás pasado de peso, ¿eso sí daña las articulaciones, por ejemplo, de las rodillas?
1: Claro, todas las articulaciones de carga, ese es un factor modificable, el sobrepeso, la obesidad, ¿no? Que es lo que comentaba previamente, ya no buscas controlar tu peso, buscas controlar tu nivel de grasa. Si siempre les explico a los pacientes, si tú pesas 100 kilos, pero el 80% es grasa, eso le va a meter mucha presión a tus rodillas. Pero si ese 80% es músculo, eso le va a ayudar muchísimo a tus rodillas.
0: Porque la protege.
1: Exactamente.
0: Entonces hay que trabajar en hacer músculo.
1: Músculo. Lo de hoy es el músculo. El órgano del envejecimiento es el músculo hoy en día.
0: Y eso se logra haciendo pesas, sí, caminando, eso. Nadando.
1: Sí, que ¿cómo? Siempre va con la recomendación. Hoy en día, doctor, ¿qué ejercicio puedo hacer? ¿Cuál es el que me recomiendas? El número uno es el ejercicio de fuerza, pesas. Ya si tú quieres correr, nadar, bailar, lo que sea, eso es extra. Eso es cardiovascular. Pero lo que te va a proteger las rodillas es el músculo, ¿sale?
0: ¿Y la edad es una limitante para hacer ejercicios de fuerza?
1: Nunca, nunca, nunca. El ejercicio de fuerza es para todos, siempre y cuando tengas un buen programa de entrenamiento. Pero no importa la edad. De hecho, hoy lo que buscamos evitar es en la sarcopenia, que nosotros tengamos menos músculo del que deberíamos de tener. Y eso está relacionado con la edad.
0: ¿Y cómo sabemos que tenemos menos músculo? Porque claro, si te caes, el músculo te protege.
1: Exactamente.
0: ¿Cómo sabemos que tenemos menos músculo del que deberíamos de tener?
1: Hay estudios ya un poquito más específicos para ver la calidad del músculo que nosotros tenemos. Pero bueno, esto ya después de una consulta, después de una evaluación individualizada al paciente, puedes determinar si este paciente cae en la sarcopenia, cae en criterios de fragilidad, que esto se va a traducir en que el paciente tenga más índice de lesiones, fracturas, desgaste, ¿me entiendes? Entonces, lo de hoy es el músculo, músculo, músculo.
0: Con esta reflexión le propongo, doctor Vilchis, hacer una breve pausa y luego vamos a continuar hablando de la importancia del músculo para proteger esa palabra maravillosa que usted también pronuncia, articulaciones, y que a veces no nos damos cuenta de su importancia. Vamos a una pausa, atentos.

Hace más de dos siglos nació una institución destinada a formar a quienes asumirían la defensa de la nación. Fundada en 1810, la Academia Militar del Ejército es una de las academias militares más antiguas de América que permanece en funcionamiento. Hoy, ese legado enfrenta un nuevo desafío. Tras los daños ocasionados por el doble sismo que impactó a Venezuela, avanzan los trabajos de rehabilitación de sus instalaciones para recuperar un espacio de profundo valor histórico e institucional. Cada intervención fortalece su infraestructura, preserva su patrimonio y garantiza que las futuras generaciones continúen formándose en un lugar que ha sido parte de la historia del país. Porque reconstruir sus espacios también es proteger la memoria, el compromiso y los valores que han acompañado a Venezuela durante más de 200 años.

0: Estamos de vuelta en Sanamente, soy Aiza García y hoy converso con el doctor Mario Vilchis Ramírez, quien es médico especialista en ortopedia y traumatología. Doctor Vilchis, se nos empiezan a acumular las preguntas y llega una a la cuenta de @sanamente_tls, que es la cuenta oficial en ex de nuestro programa, y quieren saber en qué momento una molestia o dolor articular deja de ser algo pasajero y se convierte en una alerta médica.
1: Mira, eso es súper importante que tú mencionas, porque la gente, o sobre todo el mexicano, se normaliza el dolor, se acostumbra a vivir con dolor.
0: Y se toma un paracetamol y dale para adelante.
1: Se automedica. Entonces, es muy importante desde el primer momento que tú detectes que te duele una articulación, subes, bajas, te agachaste, te duele, cargas algo pesado y te duele. Ese es el principio. No tienes que esperarte a que ese dolor te incapacite, te deje sin caminar, sin apoyar, ¿me entiendes?
0: Es el dolor lo que es una alarma médica, pero no cuando te truena, nos decía.
1: Exactamente. O sea, el dolor es muy subjetivo. Hay pacientes que tienen dolor 10 de 10, 5 de 5. Pero en el momento que tú tengas esa molestia es cuando idealmente tú tienes que ir a atenderte. No debes de dejar que avance.
0: Usted nos hablaba de las articulaciones de carga. ¿Cuáles son estas?
1: Sobre todo, hablando tobillo, rodillas y caderas. Estas son las que cargan, ¿no? Que ya si nos metemos un poquito más a fondo, la columna. La columna también trabaja muchísimo cargando el cuerpo axial.
0: ¿Y una persona con la columna demasiado curva va a tener problemas articulares cuando llegue a la vejez?
1: El problema al que te refieres se llama escoliosis. El problema se llama escoliosis, que es la deformidad de la columna. Muchos pacientes llegan a consulta con ese diagnóstico porque se tomaron una radiografía y vieron que la columna la tienen un poquito chueca, y siempre les explico, realmente es asintomática, el cuerpo compensa esa falta o esa curvatura que tiene. Entonces no le va a dar problema a menos de que tenga un exceso en esta curvatura, que sea una deformidad ya evidente, sí va a tener problemas en las articulaciones.
0: O que esté pasada de peso.
1: Sí, exactamente. O que tenga un factor asociado, la obesidad, sobrepeso, enfermedades metabólicas, todo esto, ¿no?
0: De los deportes que conocemos, ¿hay alguno que provoca mayor desgaste en las articulaciones?
1: No, ningún deporte va a acelerar el desgaste. Sin embargo, si tú como deportista tienes lesionada la rodilla o la articulación, sí te va a conllevar un desgaste más prematuro. Hablando de deportes, pues obviamente los futbolistas, por ejemplo, ejercicios de pivoteo, van a tener un índice mayor de lesiones en las articulaciones que la gente ordinaria.
0: ¿Qué riesgos tiene que nosotros abusemos de analgésicos o de cremas, ungüentos, antiinflamatorios, cuando tengamos un dolorcito en las articulaciones, sean las de carga o no?
1: Mira, eso es importante porque luego a la consulta ya llegan los pacientes con mucho tiempo de estarse automedicando, como ya mencionamos, y siempre les explico que todos los analgésicos, los antiinflamatorios no esteroideos tienen efectos adversos, sobre todo a nivel renal o a nivel de la mucosa gastrointestinal. Entonces, ¿es peligroso? Claro que sí. Si abusas de ellos, sí lo es.
0: Doctor Vilchis, ¿y el factor genético incide en este tema de que desarrollemos a la larga problemas articulares?
1: Claro que sí, es un factor no modificable. Hablando ya específicamente de esto, si tú, siempre les digo, si tu mamá, si tu abuelita, si tu tía tuvo desgaste de rodilla, muy probablemente tú lo tengas.
0: Pero, ¿y si tuvo curvatura?
1: En la columna.
0: Ajá.
1: O sea, también puede ser hereditario. Sin embargo, tú puedes hacer algo por esas articulaciones, como lo que habíamos mencionado, ¿no? Que no abuses de ciertas sustancias o que abuses a lo mejor siendo obeso, teniendo sobrepeso.
0: ¿Hay ejercicios que pueden ayudar a corregir posturas?
1: Sí. Ese también es un factor importante. La postura a veces la asocian a usar fajas o algo así y siempre les explico, no sirve para nada. Lo que le da la postura a tu cuerpo es el músculo, el tener adecuada fuerza muscular, eso le va a dar postura a tu cuerpo.
0: Entonces, la recomendación es para aquellas personas que tienen problemas de rodilla, de hombros, de cervicales incluso, uh-huh, es hacer músculo.
1: Sí, hacer ejercicio. Eso les va a quitar muchísima molestia a sus patologías.
0: ¿Cuál es la edad ideal para que uno se diga, a ver, ya es hora de que nos propongamos hacer músculo, uh-huh, y cuidar nuestras articulaciones?
1: Bueno, no hay edad, o sea, es para todos. Sin embargo, los estudios no nos enseñan que después de los 60, 65 años es muy difícil construir músculo. Entonces tú tienes que evitar llegar a los 60 años sin esa falta de músculo. Entonces, desde que tú tienes 20, 30, 40 años, tienes que hacer ejercicio.
0: ¿Qué estudios ayudan a investigar si tenemos o no un problema articular?
1: Mira, no existe como per se un estudio que sea como diagnóstico. Sin embargo, si tú tienes sintomatología, entonces solicitamos estudios ya un poquito más específicos, desde radiografías, resonancias magnéticas, tomografías, para determinar la causa de esta lesión y proponerte un buen tratamiento.
0: ¿Hay forma de sustituir la cirugía con tratamientos alternativos o, por ejemplo, con la fisioterapia?
1: La fisioterapia es muy buena y es el estándar de oro hoy, tal vez, para muchas patologías musculoesqueléticas. Sin embargo, hay pacientes que yo siempre se los explico: hay cosas que hay que operar, hay cosas que pueden llegar a operarse y hay cosas que no se deben operar. Entonces, no todo se puede tratar con fisioterapia, pero siempre va acompañada de tu tratamiento la fisioterapia.
0: ¿Y qué diagnósticos hacen que la cirugía se vuelva súper necesaria?
1: Hablando específicamente de desgaste de cartílago, cuando ya no tenemos cartílago, cuando ya el dolor es muy intenso, cuando ya hay mucha limitación o la calidad de vida de tu paciente ya es muy pobre, se recomienda la cirugía. Ahí sí es poner una prótesis.
0: Y de todas formas, después de esa cirugía puede venir la fisioterapia,
1: Sí, va
0: ¿cierto?
1: acompañada de la fisioterapia y después de la cirugía, el ejercicio.
0: ¿Qué tan importante es la movilidad, caminar bastante y el estiramiento cuando hablamos de salud articular?
1: Justamente la movilidad es súper importante, que hoy en día a veces escuchamos colegas o que por algún conocido que te dice tienes que guardar reposo, el reposo no sirve para nada, las articulaciones están hechas justo para eso, para moverse, si tú no las mueves, esas articulaciones se van a atrofiar, se van a acabar.
0: Incluso cuando hay fractura de cadera, después que te ponen la prótesis o que te ponen lo que se pone, el
1: Sí,
0: clavo
1: claro. O
0: famoso.
1: sea, de hecho, las fracturas de cadera, si colocas prótesis el día de hoy, el mismo día tiene que estar deambulando el paciente.
0: Pero si no colocas prótesis, colocas los clavos famosos.
1: Ahí sí tienes que diferir el apoyo, pero la movilidad no. Movilidad es en cama, con una buena fisioterapia, pero el apoyo sí lo difieres unas semanas.
0: Pero después de eso, sí hay que retomar la
1: Claro,
0: movilidad, aunque
1: totalmente.
0: tengas 90 años.
1: Aunque tengas 90 años, hay especialistas en fisioterapia, rehabilitación, que se enfocan en pacientes geriátricos, justamente.
0: Se habla muchísimo del sueño. El sueño nos afecta, o la falta de sueño, o el mal dormir, nos afecta en muchísimos renglones de la vida y desata muchas enfermedades. En el caso de cuando quiero recuperar mis articulaciones tras una lesión, también es importante descansar bien y dormir bien.
1: Totalmente, es un
0: Totalmente.
1: factor que tal vez muchos no lo toman en cuenta, pero al dormir nuestro cuerpo repara todo, es como reparamos. Entonces, el que tú duermas bien, cuides tu sueño después de una lesión o después de una cirugía articular es fundamental.
0: Doctor Vichy, y tomar agua. ¿Ayuda también a mejorar las articulaciones o eso es un mito?
1: No, total, el agua, pues, nuestro cuerpo está compuesto principalmente de agua, ¿no? Entonces, así sometas a alguna articulación, a algún esfuerzo, en algún ejercicio, esa articulación va a necesitar agua. Todos nuestros músculos van a necesitar agua. Entonces, va de la mano, totalmente.
0: Y sustancias como el colágeno, que nos mandan mucho a tomar colágeno y otras similares cuando tenemos problemas de hueso.
1: Para articulaciones per se desgaste no te va a funcionar. No hay estudios que lo avalen. Sin embargo, cuando tú sometes a pacientes a cirugías de estructuras que conlleven colágeno, sí está indicado, sí lo indicamos, porque lo que necesitas es tener más ese componente en tu sistema del que no tengas para reparar esa lesión.
0: ¿Y ácido hialurónico?
1: Tomado tampoco. Sin embargo, hay otro tipo de terapias que sí pueden funcionar para aliviar dolores o disminuir la sintomatología, como las infiltraciones de ácido hialurónico.
0: Esas sí ayudan,
1: Sí.
0: pero no a regenerar.
1: No, no regeneran.
0: ¿Y qué hacen?
1: Lo que hacen es que forman una especie de lubricante en la articulación que disminuye la inflamación y mejora la movilidad.
0: ¿Qué errores solemos cometer cuando somos jóvenes que después nos cobran factura en el futuro?
1: Normalizar los dolores, las lesiones. Veo mucho paciente que se cayó hace mucho tiempo, pero apenas se está atendiendo. Y ya cuando se atienden, pues obviamente la factura es totalmente diferente, ¿no? El tipo de lesión es más avanzada, el tratamiento es más difícil. Entonces, yo creo que es el error más común en la juventud, dejar pasar una lesión.
0: ¿Qué mito se nos queda por ahí que no hayamos desmontado sobre el tema de nuestras articulaciones?
1: Las pesas en las articulaciones, mucha gente cree que es malo cargar peso. Se te va a desgastar más la rodilla. Al revés, vas a someter a esa articulación a cargas que van a estimular que esas articulaciones, esos músculos, tendones, se mantengan fuertes.
0: ¿Y la alimentación influye o no?
1: Sí, totalmente. Yo siempre les explico a los pacientes, tienes que priorizar la proteína, que va de la mano con el músculo. A mayor proteína tú ingieras, mejor calidad de músculo vas a tener. Entonces, siempre acompañar al paciente con patología articular de un buen plan de alimentación.
0: Una última recomendación, doctor, para que se quede bien presente de que las articulaciones son importantísimas y hay que saberlas cuidar. ¿Cómo le hacemos? ¿Desde jóvenes?
1: No normalizar el dolor, no normalizar las lesiones. Y si quieres articulaciones fuertes, necesitas forzosamente hacer ejercicio.
0: Yo creo que esa es la clave de todo. Y hacer músculo, nos decía usted.
1: Sí, claro, todo. ¿Cuál es el mejor ejercicio? Lo volvemos a repetir: el ejercicio de fuerza. Estimular esas fibras musculares para que crezcan y protejan tus articulaciones.
0: De una caída, sobre todo, ¿no?
1: Sí, exactamente.
0: Gracias, doctor Vilch. Nos ha aclarado muchísimas dudas. Yo creo que a partir de hoy no le vamos a tener miedo al ejercicio.
1: Nunca.
0: Bueno, ya lo escuchó de nuestro invitado de hoy, el doctor Vilchis. Las articulaciones no solo nos permiten movernos, como él decía, sino que además nos hacen posible hacer todo lo demás. Desde abrazar hasta trabajar, correr, cargar a nuestros hijos y lo más importante, mantener independencia con el paso del tiempo. Él decía que no hay edad para hacer ejercicio. Incluso después de fracturas de cadera hay que hacerlo cuando el médico lo indique, porque moverse sin dolor no debería ser un lujo, sino una parte natural de vivir bien, vivir con calidad de vida. Y yo le pregunto, ¿qué está haciendo usted hoy por sus articulaciones para sentirse bien mañana? El doctor Vilchis nos ha dicho que hasta el sueño y tomar agua es importante y hace que nos sintamos mejor. Gracias por acompañarnos en Sanamente. Soy Aísa García y lo espero aquí la próxima semana, deseando que tenga una maravillosa jornada.

0: La lucha es dura, el camino es largo, no se transforma en unos meses ni en unos pocos años. Un país subdesarrollado agrícola es un país desarrollado con una fuerte base industrial, pero poco a poco lo vamos alcanzando. Había que empezar casi por liquidar el analfabetismo para poder un día contar con los médicos y los ingenieros y los técnicos que necesitábamos. Fidel Castro.
1: 27 de julio de 1981. Discurso pronunciado en el acto de inauguración del Combinado de Implementos Agrícolas, Héroes del 26 de julio. Celebrado en la ciudad de Holguín, capital de la provincia de igual nombre, Cuba.
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Hola, ¿qué tal? Sean bienvenidos y bienvenidas a una nueva emisión de Telesur Noticias. Soy Gustavo Prada, como siempre acompañándoles por el acontecer mundial. Iniciamos con titulares. Con más de 71.120 censados, avanza el registro único de hábitat y vivienda en el estado La Guaira, como parte del Plan Venezuela Renace. Autoridades sanitarias de la República Democrática del Congo informaron que el número de casos confirmados de ébola supera los 3.000. Incendios forestales en Europa provocan la evacuación de más de 325.000 personas, mientras los bomberos luchan por controlar las llamas y su propagación.

0: El Registro Único de Hábitat y Vivienda en Venezuela reporta más de 71.120 afectados por el doblete sísmico en el estado La Guaira como parte del Plan Venezuela Renace. El gobernador del estado La Guaira calificó de exitoso el proceso, al tiempo que destacó la veracidad de la información, ya que se realiza con captahuellas, para garantizar la transparencia y evitar los registros duplicados. Terán detalló que el registro cruza la data del catastro municipal con la del Banavi, instituciones públicas nacionales y la Gran Misión Vivienda Venezuela. Finalmente recordó que este censo está dirigido exclusivamente a familias con viviendas afectadas. Y más de 20.000 familias ya se han sumado al Registro Único de Vivienda en La Guaira, a más de un mes del terremoto. Entre el impacto y la esperanza, así avanza la reconstrucción. Veamos el informe.
1: A más de un mes del doble terremoto, La Guaira avanza en la cuantificación de los daños. Más de 11.000 personas permanecen en campamentos mientras avanza el Registro Único de Vivienda, clave para la reconstrucción. Y para quienes lo perdieron todo, regresar al lugar del impacto significa enfrentarse cara a cara con el paso del tiempo.
2: Ya en el 99 yo tenía 39 años, ya ahorita 65, ya es más difícil levantarse, ¿ves? Y con esto que uno ha visto, de hecho yo no volvía desde el 25 que nos sacaron, y ahora es que estoy volviendo porque están haciendo el censo, pues. Y bueno, vamos a confiar.
1: En el censo se refleja también la solidaridad. Un ejemplo es Daniela, quien acompañó a su vecino, un adulto mayor, para asegurar que su caso fuera registrado.
3: Él perdió su casa, su apartamento. Él vivía en la bajada del dispensario en Caraballeda y perdió prácticamente su apartamento. Vive solo, tiene 83 años y mi papá lo acogió como que si fuera de la parte de la familia, por eso es que uno lo acompaña a que haga todo este tipo de censo y lo que uno lo pueda ayudar.
1: Completar este registro digital es avanzar hacia la atención que necesitan, la misma que evoca aquel día cuando todo cambió.
4: Yo estaba viendo mis juegos de pelota lo más tranquilo, y fue un movimiento, y después lo que vino a los 5 minutos, una vez, acabó con el edificio, acabó con todo.
1: Entre testimonios y recorridos por los puntos de registro, el gobernador del estado La Guaira palpa de cerca las historias de quienes buscan volver a empezar.
5: Está como la canción, ¿te acuerdas? La canción del 99. Yo no me iré, yo no me iré. Pero parece más chama.
1: Un proceso que busca canalizar las respuestas habitacionales para las familias.
6: Tan solo en 13 días van 21.000 hogares que ya han venido a censarse en nuestro registro único de vivienda, de gente que aspira pues tener el apoyo del gobierno venezolano, del Estado venezolano, en una solución habitacional que va a ser de varios tipos. Puede ser mediante el acceso a créditos hipotecarios con subsidios que van hasta el 80% por parte, como lo ha anunciado la Presidenta de la República, como también puede ser pues beneficiario directo de alguna de las viviendas que estamos construyendo en distintos estados, incluyendo aquí en La Guaira.
1: Con 3 puntos estratégicos habilitados en todo el estado, el proceso continúa desplegado para atender de manera directa a las familias afectadas, consolidando los datos necesarios para la siguiente fase de recuperación. El Registro Único de Vivienda es un paso fundamental en la atención integral a los afectados por el doblete sísmico del pasado 24 de junio. En la cámara de Jesús Romero, Luis Tavera, Telesur, La Guaira.
0: En este sentido, el gobierno de Venezuela atiende a la población afectada por los terremotos en 107 campamentos transitorios que les garantizan hospedaje, comida y atención médica integral y psicológica. Según un balance ofrecido por el gobierno venezolano, 107 campamentos transitorios se encuentran activos, garantizando al menos a 24.477 personas hospedaje, comida y atención médica integral y psicológica, con una capacidad instalada de 28.223 camas. Las autoridades detallaron que en la ciudad de Caracas se mantienen instalados un total de 41 campamentos con 10.975 camas y prestan atención a más de 9.092 personas. En el estado de La Guaira fueron instalados 28 campamentos para asistir a 12.800 personas, mientras que el estado Miranda ofrece 28 centros de campaña para el apoyo de otros 1.950 ciudadanos. El estado Aragua sumó 10 campamentos transitorios que atienden a 675 personas. También les contamos que más de 7 toneladas de alimentos, medicinas e insumos esenciales llegaron al Aeropuerto Internacional Simón Bolívar en el estado La Guaira como parte de la ayuda solidaria enviada por Panamá tras el doblete sísmico. El cargamento destinado para los damnificados por los sismos del 24 de junio fue coordinado por la sección consular de la Embajada de Venezuela en Panamá. Asimismo, la jornada de solidaridad reunió aportes de estudiantes del Instituto Justo Arosemena, trabajadores de CODERE, el Hospital Santo Tomás, movimientos sociales y ciudadanos panameños. El jefe consular Julio Rafael Chávez Meléndez acompañó la entrega formal y destacó la hermandad entre ambas naciones. Así concluimos nuestra sección dedicada a la reconstrucción de Venezuela. Momento de pasar a otro tema y nos ubicamos en Brasil. El país llamó a consultas a su embajador en Argentina tras los insultos del presidente argentino Javier Milei al presidente de Brasil y al juez Alexandre de Moraes. Los insultos sucedieron después que el presidente Milei viajara a Brasil para respaldar a Flavio Bolsonaro, cuya candidatura pierde fuerza en los sondeos frente al actual mandatario que aspira a un cuarto periodo no consecutivo. Al respecto, el presidente del Supremo Tribunal Federal, Luis Edson Fachin, deploró los insultos y reafirmó la independencia del Poder Judicial brasileño. Por otro lado, el presidente del Partido de los Trabajadores acusó a Milei de faltar el respeto a las instituciones brasileñas y al jefe de Estado, Luis Ignacio Lula da Silva. Por su parte, el Partido de los Trabajadores de Brasil ha denunciado enérgicamente al ultraderechista Javier Milei por sus graves faltas de respeto hacia el presidente Lula da Silva y la soberanía de Brasil. Durante un acto del Partido Liberal en Sao Paulo, el mandatario argentino calificó a Lula como ladrón y presidiario, un agravio que el PT considera un ataque inaceptable contra la democracia y el honor del pueblo brasileño. El presidente del PT, Edinho Silva, subrayó que esta conducta no es sorpresiva, sino parte de un patrón de desmesura que evidencia que Milei no está a la altura de su cargo. Silva sentenció que el inquilino de la Casa Rosada habría hecho mejor uso de su tiempo y los recursos de los contribuyentes argentinos, dedicándose a resolver la crisis interna de Argentina. Y en información de Perú les contamos que Óscar de Jesús Reto Otero, de la coalición opositora, fue elegido el presidente de la Cámara de Diputados para el periodo 2026-2027 con 74 votos, superando los 56 de la lista oficialista encabezada por Norma Yarrow. A pesar de que la presidenta de la Junta Preparatoria, Cecilia Chacón, intentó amedrentar a los legisladores prohibiendo mostrar la cédula de votación bajo amenaza de acusación constitucional, los diputados de la coalición opositora exhibieron su voto con firmeza, sellando la victoria de Reto Otero entre aplausos y celebraciones. En su discurso, el nuevo presidente calificó el cargo como el más honroso de sus 40 años de servicio y se comprometió a priorizar la protección del pueblo peruano ante el inminente fenómeno del Niño, reafirmando un rumbo de gestión popular y soberana. Por su parte, el Senado peruano eligió al fujimorista Miguel Torres Morales como el presidente tras una reñida votación con solo un voto de diferencia frente al candidato de izquierda, Daniel Barragán. Cabe destacar que la decisión se dio luego de una segunda votación entre las dos listas aspirantes, las cuales no lograron obtener la mayoría absoluta de los concurrentes en el primer proceso de elección. De esta manera, Perú vuelve a tener una Cámara de Senadores después de más de 34 años, tras casi un cuarto de siglo funcionando con un Congreso unicameral que se volvió en epicentro de la inestabilidad política que ha caracterizado al país en la última década. Y en Argentina inauguraron un mural dedicado al líder de la Revolución Cubana, Fidel Castro, en el centenario de su natalicio. la obra realizada por el artista popular Isaac Benaprés, con el apoyo del Movimiento Cultural y por iniciativa del Partido Comunista de Argentina, fue presentada en el marco de las actividades conmemorativas. El autor señaló que la fecha elegida coincidió con la conmemoración del Día de la Rebeldía Nacional en Cuba. En el proyecto también colaboraron el Movimiento Territorial Agustín Tosco, la Unión de Trabajadores de la Economía Popular, Vecinos Uruguayos, la CTA de los Trabajadores y la Corriente Provincial de los Derechos Humanos. Momento de hacer una pequeña pausa. Ya volvemos con más de Telesur Noticias.

0: Estamos de vuelta para informarles que Nicaragua celebró el 80º aniversario de los bomberos beneméritos con un desfile tradicional integrado por 471 efectivos y 30 vehículos de emergencia. Al sonido de las sirenas y bajo las luces de las unidades de emergencia, los bomberos recorrieron la avenida de Bolívar a Chávez portando antorchas. El jefe de Bomberos Unidos de Nicaragua, comisionado general Ramón Landero, recordó que el 19 de diciembre de 2015 los cuatro cuerpos bomberiles del país se unificaron para formar una sola institución. Asimismo, señaló que actualmente la nación cuenta con 238 estaciones municipales y que continúan los esfuerzos para ampliar la cobertura operativa. En Honduras, el expresidente Juan Orlando Hernández ha regresado el domingo 26 de julio al país luego que el presidente de Estados Unidos le otorgara un perdón que puso fin a una condena de 45 años por narcotráfico. El retorno de Hernández podría significar el retorno del narcoestado. Desde Tegucigalpa, Honduras, Gerardo Torres Zelaya con los detalles.
1: Con dos eventos multitudinarios fue recibido el expresidente de Honduras, Juan Orlando Hernández, por sus seguidores en este día que se marca como un día de impunidad y de total injerencia de los Estados Unidos en los asuntos políticos de Honduras. La gran pregunta ahora es qué significa el retorno de Hernández adentro del Partido Nacional y de la política hondureña, si va a buscar nuevamente tener la presidencia y si va a buscar nuevamente consolidar todo el poder que tenía hasta su extradición.
2: Es un contexto sumamente desalentador para Honduras tener que estar en pleno 2026 hablando de Juan Orlando Hernández, quien fue condenado en una corte de Estados Unidos hace 4 años atrás, y definitivamente deja mucho que pensar y desear sobre la política, el manejo de la política internacional y los manejos de los conceptos, ¿no? Porque un indulto no quita todo lo que hizo. O sea, un perdón presidencial otorgado por Donald Trump no quita que, bueno, que se le haya condenado con muchas pruebas y con muchas evidencias de lo que él hizo en Honduras.
3: Después de haber sido condenado a 45 años de cárcel por usar al Estado de Honduras como una herramienta para traficar más de 400 toneladas de cocaína a los Estados Unidos, hoy Hernández regresa al país resguardado por el mismo Estado de Honduras que utilizó para sus actividades criminales, y además con todo el respaldo de la administración Trump.
4: Y cuando todo parecía que se derrumbaba, quedó ella al frente y con mucha fuerza y temple, que solo lo da la fe en Dios nuestro Creador, se puso de frente ante el mundo y dijo: Juan Orlando volverá. Y mis hijos dijeron: Juan Orlando volverá. Y mi mamá también orando, y muchos de ustedes decían: Juan Orlando volverá. Y hoy, gracias a sus oraciones, ya volví a mi hermosa tierra que se llama Honduras.
3: Para la oposición política y la resistencia popular, este es un día de total infamia y vergüenza, y una muestra contundente de la doble moral de los Estados Unidos, que en algunos países asegura se enfrenta al narcotráfico, mientras en Honduras lo protege y es su principal aliado.
5: Pues para nosotros, realmente el 26 de julio del año 2026 estará marcado en la historia de Honduras como una fecha en la que nuestro mejor amigo o socio, supuestamente Estados Unidos, nos regresa a un criminal de alta peligrosidad, ¿no? Él ha sido incluso señalado como uno de los narcotraficantes más peligrosos de la región, siendo vanguardia en el tráfico de cocaína, más de 400 toneladas ingresadas a este país estadounidense, entre otros cargos de los cuales se le imputó y se le condenó a 45 años de cárcel.
1: Para el resto de los hondureños, la pregunta es cómo se construirá una articulación para enfrentar la amenaza de que se vuelva a reinstalar en Honduras el narcoestado y para enfrentar todo eso que viene con Hernández, que podría ser nuevamente los asesinatos violentos, la pobreza y la inseguridad que caracterizó los días en los que él estuvo al frente del Estado de Honduras. Es un día que se marcará en el futuro de Honduras y que ya queda como un mal precedente, uno de los peores en la relación entre Estados Unidos y este país. Desde Tegucigalpa, Honduras, para Telesur, Gerardo Torres Zelaya.
0: Ahora pasamos al continente africano. La República Democrática del Congo reporta que el número de casos confirmados de ébola supera los 3.000. Las autoridades locales anunciaron que más de 1.354 personas han fallecido y 556 se encuentran en recuperación, mientras que 700 se mantienen hospitalizadas o en aislamiento. La tasa sin precedentes a la que aumentan los casos y las muertes convirtieron a esta epidemia de propagación más rápida jamás documentada. Las autoridades alertan que el conflicto armado dificulta la interrupción de la epidemia debido a que el virus se desarrolla en la zona oriental del país. Y en Rusia, un ataque ucraniano ocurrido en la ciudad de Rostov dejó como consecuencia 2 muertos y varios heridos. Las autoridades locales detallaron que la agresión tuvo lugar en horas de la noche, dejando por lo menos 5 personas heridas. De igual manera, se informó que la caída de restos de aeronaves no tripuladas provocó incendios en almacenes, instalaciones privadas y zonas residenciales. Mientras los cuerpos de bomberos rusos combaten las llamas, las alertas aéreas se extienden hacia otras localidades estratégicas de la región.

En Europa, más de 325.000 personas entre España y Francia fueron evacuadas a causa de los incendios forestales que afectan la región. Equipos de bomberos luchan para mitigar las llamas, principalmente en la región francesa de Burdeos, la cual se enfrenta a un incendio conocido como nube de tormenta ígnea, un fenómeno conocido en Norteamérica y Oceanía, pero poco común en Europa. Otro de los puntos críticos es el departamento francés de la Gironda, donde se reportó la destrucción de aproximadamente 42.000 hectáreas. Entre Francia y España, los incendios consumieron 120.000 hectáreas, dejando víctimas mortales, viviendas reducidas a cenizas y evacuaciones masivas en zonas turísticas y urbanas. El incendio forestal que azota el departamento francés de Gironda amenaza no solo la vida de sus habitantes, sino también al corazón aeroespacial y de defensa del país. Dentro del departamento se concentra un ecosistema que alberga fábricas de misiles, infraestructura espacial y centros de investigación nuclear. El Ministerio de las Fuerzas Armadas de Francia movilizó un operativo especial desplegando recursos tácticos y expertos de seguridad para evitar que las llamas alcancen las instalaciones de alto valor militar. Y en Reino Unido, un incendio forestal cumple 11 días devastando el Parque Nacional Cairngorms, al oeste de la ciudad de Aberdeen, en Escocia. Las autoridades británicas desplegaron un operativo que incluye más de 500 bomberos y apoyo aéreo de helicópteros. Según los entes, la ola de calor y condiciones de sequía extrema dificultan la contención de las llamas, obligando a abrir cortafuegos de emergencia para proteger comunidades habitadas. Y una tormenta de inusual intensidad dejó al menos una persona muerta, decenas de heridos y diversos daños materiales en el sur de Rusia. Las calles inundadas, árboles arrancados de raíz, vehículos aplastados y una parada de autobús volcada figuran entre los daños ocasionados por el temporal. El alcalde de Rostov, Deldon Alexander Skryabin, informó que 28 personas resultaron heridas y que los servicios de emergencia recibieron más de 35.000 llamadas de auxilio. Tras la alerta emitida por el Ministerio de Situaciones de Emergencia, las autoridades desplegaron 25 equipos de reparación integrados por 253 personas y 47 unidades técnicas para atender la contingencia.

Desde Siria, el secretario general de la ONU, la Organización de Naciones Unidas, hablamos de Antonio Guterres, exigió el fin de las violaciones a la soberanía del país. Guterres indicó en la plataforma X que la soberanía, la independencia, la unidad y la integridad territorial deben ser respetadas. Asimismo, señaló que las acciones contrarias al acuerdo de separación de 1974 deben cesar. Las declaraciones se emitieron tras su visita a la capital siria, la primera de un titular del organismo en casi dos décadas, en referencia a la misión establecida por el Consejo de la Seguridad mediante la resolución 350 para supervisar el alto el fuego. Qatar y Omán abordaron la desescalada regional y destacaron la importancia de garantizar la libre navegación en el Estrecho de Hormuz. El primer ministro y canciller de Qatar, Mohammed bin Abdul Rahman Al Thani, sostuvo una conversación telefónica con su homólogo del Sultanato de Omán, Badr Al Busaidi, para revisar las relaciones bilaterales de cooperación. Ambos funcionarios examinaron los acontecimientos recientes en la región y centraron los esfuerzos diplomáticos en la reducción de tensiones. Asimismo, un comunicado ministerial destacó la necesidad de cumplir los acuerdos establecidos en el memorándum de entendimiento entre Estados Unidos e Irán. Así finalizamos Telesur Noticias.

Porque leer es resistir, Venezuela lanza el plan de lectura bicentenario en todos los campamentos transitorios para el fortalecimiento pedagógico de las comunidades afectadas por los sismos. Del 24 de julio al 31 de agosto, nuestra cultura se hace escudo contra la desesperanza y fortalece las bases para construir el futuro. 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Cada campamento recibirá varios kits de 6 libros que muestran el pensamiento del libertador de forma didáctica y participativa, creando comunidades lectoras. Para niñas y niños, una amistad que conquistó un continente, Simón y Nevado. Conocí al niño Simón. Para nuestros jóvenes,

0: el tejido social y la autoestima de los participantes. Leer es resistir, escribir es construir y pensar es liberar.
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0: Los terremotos no distinguen banderas, idiomas ni ideologías, pero también dejan al descubierto una verdad que pocas veces ocupa los titulares. La solidaridad tampoco reconoce fronteras. A un mes de la tragedia que golpeó a Venezuela, miles de rescatistas y toneladas de ayuda humanitaria cruzaron continentes con un mismo destino. Los campamentos donde hoy sobreviven miles de personas que lo perdieron todo. Allí, entre carpas, hospitales de campaña, centros de acopio y cocinas comunitarias, la cooperación internacional dejó de medirse en toneladas para empezar a medirse en vidas atendidas, heridas curadas y familias acompañadas. Porque la ayuda humanitaria no termina cuando un avión aterriza o un barco descarga su cargamento. Su verdadero valor comienza cuando llega a las manos de quien más la necesita. Y es allí, en esos campamentos levantados, en medio de la adversidad, donde entre fronteras encontró la prueba de que, incluso después del desastre, la humanidad todavía sabe encontrarse.
1: En los más de 100 campamentos que ha construido el gobierno con ayuda técnica y sanitaria internacional y un voluntariado multidisciplinario, se atiende a las personas afectadas por los terremotos. Lo anterior pone en evidencia cómo los testimonios de asistencia se multiplican día a día, dando una lección de las nuevas formas de cooperación que unen a las comunidades migrantes y también a las instituciones más allá de la

0: fronteras, que se abrieron para poder asistir con distintos aportes a miles de ciudadanos. La emergencia ha pasado, pero las necesidades se mantienen, promoviendo una cadena de organización e intercambio provenientes no solo de los estados más afectados, sino de múltiples voluntades que han querido participar por el bienestar de todos los venezolanos.
1: Han pasado 4 semanas desde que la tierra tembló con una furia inesperada en el país sudamericano. 2 sismos de magnitud 7.2 y 7.5 movieron el territorio venezolano con apenas 39 segundos de diferencia, dejando una grieta profunda en la geografía y en el alma de los ciudadanos. Esta situación ha demostrado que la mayor fortaleza para sobreponerse a una persona se encuentra en la voluntad para acompañar a los afectados y en conjunto salir adelante.
2: Es un momento bastante complejo para el ser humano, un cambio en que la naturaleza produjo un proceder que no todos estamos preparados desde nuestro nacimiento hasta el momento actual de cómo afrontar. Y por supuesto ahí viene la alteración en los procesos cognitivos, de por qué ha ocurrido y qué situación se me ha creado a partir de este momento. Por tanto, el acompañamiento que realizamos nosotros es desde lo espiritual, desde las ciencias médicas, para el apoyo emocional a esas personas. Y nosotros estamos en la mayor disposición de brindarles ese amor, ese cariño que ellos merecen. El lenguaje es la expresión de cómo está un ser humano, si está bien fortalecido emocionalmente, si tiene todos sus procesos funcionando. Y ahí está entonces nuestra labor de orientación, de especificación de cómo vamos a afrontar en este momento la situación que se está presentando.
1: Ante esta realidad devastadora, la respuesta ha sido igualmente monumental. Pediatría, psicología infantil, nutrición y educación de emergencia se han convertido en los pilares de una intervención que no distingue entre nacionalidades. Un médico cubano puede compartir el turno con una enfermera venezolana. Un psicólogo argentino puede escuchar el testimonio de una madre colombiana que vive en Venezuela. Y juntos, sin preguntar por pasaportes ni credenciales políticas, se abocan en una sola misión: asistir a aquellos que se les derrumbó parte de su vida.
3: Realmente, por vez primera en mi vida, en la edad que tengo, vivo un momento tan desastroso como eso. Realmente eso marcó mi mente, marcó mi manera de pensar. Y realmente, lejos de sentir miedo en este momento, realmente me siento comprometido cada día más en brindar ese granito de arena, no solamente yo, sino la misión médica cubana aquí en Venezuela, de comprometernos cada día más con la misión que nos trajo acá, que es brindar salud al hermano pueblo venezolano.
1: Las cifras oficiales se actualizan constantemente, pero detrás de cada número hay una historia, un rostro, una familia que ha perdido su hogar, pero no su esperanza. Y es precisamente en ese foco de emociones donde ha comenzado a florecer lo más valioso de esta tragedia, una red de cooperación humana que ha trascendido fronteras, ideologías y nacionalidades, recordándonos que, ante la adversidad, la humanidad siempre encuentra la manera de unirse.
4: Y los invito a todos a que pongan su granito de arena, que compartan los centros de acopio, que traigan insumos médicos, que es lo que más hace falta. Y nada, aunque sea de la distancia, pues colaboremos con nuestros hermanos.
5: Varias ciudades han quedado destruidas. Como venezolanos no nos podemos quedar sin palabras para eso, pues. Y venimos a hacer unas donaciones.
1: Esta experiencia está dejando una lección profunda que trasciende el momento presente. Nos está enseñando que las fronteras que realmente importan no son las que trazan los mapas, sino las que rompemos cuando la humanidad responde con una fuerza que ningún sismo puede destruir. Los venezolanos, lejos de sentirse abandonados, han encontrado en esta red de apoyo internacional y local una razón para seguir adelante.
6: Muchos venezolanos han venido a traer los insumos, a las donaciones, y han venido también hermanos ecuatorianos a apoyarnos. Venimos a reaccionar por todas las imágenes de tanto desastre, tanto dolor. Entonces, a través de los grupos WhatsApp, donde todos los venezolanos confluimos, empezamos a tomar la iniciativa de manera espontánea.
1: Lo que está ocurriendo en Venezuela va mucho más allá de la asistencia humanitaria tradicional. estamos siendo testigos de una nueva forma de cooperación que nace de la urgencia y se alimenta de la generosidad. Los testimonios de quienes participan en estas jornadas son unánimes al señalar que la solidaridad no conoce de horarios ni de parcelas. El trabajo de recoger toneladas de escombros también se ha convertido en una labor extraordinaria, asumida por diversos voluntarios y por organizaciones sociales que han crecido al calor de las circunstancias que se les han presentado al país. Bajo distintos eventos, se concreta la unidad del poder popular y Telesur ha estado allí para contarlo.
7: Son jornadas agotadoras. Trabajan las 24 horas, los 7 días de la semana, para remover estas toneladas de escombros en La Guaira, en el Caribe venezolano. Este operador de maquinaria pesada dice que pese al cansancio, las máquinas no se deben apagar.
8: Hemos trabajado duro, pero hay que hacerlo. Ahí hemos ido avanzando, poco a poco.
9: ¿Qué es lo que te toca hacer a ti?
8: Trabajar con esta máquina, mover los escombros. Los muchachos van cortando con los esmeriles y yo se los muevo con el peso bruto, lo muevo yo con la máquina.
7: En estas extenuantes jornadas, que este jueves cumplieron 22 días, trabajan militares, policías, bomberos y empleados de gobierno. Pero ellos no están solos. La mano solidaria de la comunidad, conocida aquí como el Poder Popular, trabaja hombro a hombro.
10: Venezuela es generosa en todos los sentidos. Aquí viene gente extranjera y aquí males también nos ayudamos. Así.
9: Ahora, la población misma se involucra en esto, ¿no?
10: Sí. Sí, porque claro, ya esto es un desastre natural y aquí no hay jerarquía, no hay rango, aquí no hay nada. Aquí es humildad.
7: Familiares de las víctimas sepultadas bajo los escombros también están aquí, integrados a las labores de rescate de los cuerpos.
11: Tengo 7 familias fallecidas, las cuales ya logramos rescatar 4. Y en la OPP-33 todavía nos conseguimos 3 cuerpos, que es mi primo, su esposa y su hijo.
7: Escenas como estas son comunes. Voluntarios llegan desde otros estados a repartir comida, agua y medicina.
12: Estamos llamados a seguir el ejemplo de Jesús y servir. Servir en su nombre y estamos acá unidos, unidos. El equipo de los Gedeones, la Iglesia Libre de Venezuela, la Iglesia Venezuela de la Victoria, un equipo de voluntarios, de doctores, misioneros y jóvenes dispuestos a ayudar, a traer hidratación a la gente que después de más de 20 días aún sigue tratando de encontrar los cuerpos de sus familiares.
13: Estamos viniendo desde el día 1 que pasó el terremoto. Nosotros somos de Maracay, somos del interior del país, no somos aquí cerca. Tenemos que viajar unas 3 horas más o menos para traer comida.
7: La solidaridad de los venezolanos no solo se ve en la zona de la catástrofe. En los 106 campamentos transitorios habilitados por el gobierno, hospitales móviles y centros de acopio, también las manos solidarias del pueblo se unen a las tareas de apoyo que impulsa el Estado para juntos ser artífices del renacer de Venezuela.
9: Son jornadas agotadoras. Sin embargo, estos voluntarios dicen que van a continuar trabajando para recuperar a las personas que han quedado sepultadas bajo estas toneladas de escombros. Roberto Hugo Presa, Telesur, La Guaira, Venezuela.
1: Tras las diferentes jornadas que se derivan luego de ocurrir un evento natural de esta magnitud, se han multiplicado las historias de los equipos multidisciplinarios que están saliendo de una emergencia para sanar un alma que ha vivido distintas pérdidas. En los campamentos que el Gobierno Nacional ha construido con apoyo técnico y sanitario internacional, se han establecido protocolos de atención que integran a migrantes, comunidades locales e instituciones públicas y privadas.

En el campamento de disposición temporal de La Guaira, la recuperación avanza sin pausa. Dos trenes de trituración operan de manera simultánea, transformando los vestigios del doblete sísmico en material con un volumen significativamente menor, optimizando su manejo y disposición final. En cada jornada, este sistema procesa alrededor de 2.250 toneladas de material en una operación continua que se mantiene activa durante el día y la noche. La tecnología de trituración permite reducir hasta en un 80% el volumen de los vestigios, acelerando las labores de saneamiento y liberando espacios para las siguientes fases de recuperación. El despliegue reúne maquinaria de alto rendimiento, operadores especializados y personal técnico que trabaja de forma coordinada para mantener el proceso en funcionamiento. Paralelamente, un equipo de oxicorte interviene los elementos metálicos de gran tamaño, segmentando las estructuras de acero para facilitar su procesamiento, transporte y reciclaje. Cada vestigio procesado representa un paso más hacia la recuperación, porque reconstruir también significa transformar lo que dejó la emergencia en el punto de partida para el renacer de Venezuela.

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0: La respuesta ha demostrado que, ante la adversidad, las diferencias sociales, políticas o religiosas se diluyen ante un objetivo común: reconstruir un país. Más de 128 mil familias han recibido asistencia ante esta coyuntura, como informa el Gobierno Nacional, pero lo más conmovedor de esta respuesta ha sido la capacidad de la sociedad para organizarse y actuar más allá de las diferencias. El país observa que el camino hacia la reconstrucción será largo y complejo, pero también sabe que cuenta con el apoyo de la comunidad internacional. Este espíritu colectivo se ha visto respaldado por una respuesta global sin precedentes. Más de 2.000 toneladas de ayuda humanitaria han llegado de distintas partes del mundo para facilitar las labores de socorro y el plan Venezuela Renace. Cada carpa levantada, cada comida servida, cada abrazo compartido entre los rescatistas o personal de salud y un afectado es un ladrillo más en la reconstrucción de un nuevo país que ha aprendido que la solidaridad no tiene visado.
1: En Venezuela la respuesta global ha sido contundente, con una muestra de apoyo que trasciende fronteras y posiciones políticas, enfocada en aliviar el sufrimiento de las más de 20.000 personas que permanecen en campamentos temporales y en sentar las bases para la reconstrucción de las zonas devastadas. La cooperación regional ha tenido un papel protagónico. El bloque del Caribe, CARICOM, liderado por Guyana, entregó un histórico cargamento de 88 contenedores que incluyen 1.400 toneladas de arroz, insumos médicos y maquinaria pesada como retroexcavadoras para la remoción de escombros. La presidenta encargada, Delcy Rodríguez, expresó su agradecimiento ante este gesto, destacando además el envío de 35 médicos y un hospital de campaña por parte de Haití, en un acto que calificó como reciprocidad histórica. Amor con amor se paga, recordando el apoyo venezolano a la isla en desastres anteriores. Asimismo, la asistencia de naciones de otros continentes también ha sido significativo. Desde la Federación de Rusia han llegado 35 toneladas de insumos, que incluyen 30 carpas familiares, kits de laboratorio y unidades de insulina, reforzando el sistema de salud público. De manera similar, Suiza envió una tonelada de material médico altamente especializado, mientras que España contribuyó con 42 toneladas de ayuda, incluyendo plantas eléctricas, hidrolimpiadoras y módulos sanitarios portátiles, entre otros materiales que principalmente en estos momentos están destinados a los campamentos transitorios que están prestando ayuda a las víctimas de los terremotos.
2: Las autoridades y entidades gubernamentales continúan trabajando para garantizar la protección y atención de las personas afectadas por el doble terremoto ocurrido en Venezuela.
3: Mi trabajo.
2: Como parte de estas acciones, se acondicionó la zona de estacionamiento del antiguo Hotel Ávila en la ciudad de Caracas para instalar un campamento transitorio de ayuda humanitaria.
4: Aquí tienen 208 personas, 64 familias, 63 son de La Guaira y 3 son de acá de Caracas. Bueno, ellos son hermanos, son vecinos, por decirlo así, y bueno, cuando ellos llegan acá, se registran, se le da todo el apoyo, tanto médico, psicológico y humano que podamos hacer, porque ahorita lo que hacen, ellos además de que necesitan que si una ropa o cualquier cosa, que gracias a Dios, bueno, articulada con todas las instituciones del Estado, gracias a nuestra presidenta y la alcaldesa de Caracas, hemos contado con toda la ayuda médica, comida, todo está articulado.
2: Las víctimas provenientes de La Guaira dan cuenta de lo que significa para ellas estar en estos espacios momentáneos.
5: Para mí, primeramente, que todo fue un apoyo, porque no fue fácil lo que vivimos y veníamos con tanto temor y tanto miedo, pero las personas de aquí nos ayudaron como a desenvolvernos, a drenar ese miedo, esas cosas. O sea, nos acobijaron cuando más necesitamos eso. Gracias a Dios.
2: Durante un recorrido realizado por Telesur a estos campamentos, llegamos a Mari Pérez, donde el diamante de béisbol fue adecuado para atender las necesidades de la población afectada en la capital venezolana.
6: El Estado, pues, atendiendo a nuestros compañeros venezolanos con todo esto lo que ha sucedido. Contamos, el refugio cuenta con un área de ingreso, un área de registro, un registro fotográfico, un registro de todo ese núcleo familiar que ingresa acá para nosotros tener información de cómo atenderlo. Luego que pasan por su registro fotográfico y su registro demográfico, se le asigna su cama y su carpa. Aquí contamos con las carpas que nos dio la hermana República Popular China, las carpas azules. Consta de cada carpa, consta de dos literas para cuatro personas, para un núcleo familiar entre 4 y 5 personas, para que luego pase al triaje médico.
2: Cabe resaltar que en los 4 estados del país afectados por el fuerte evento telúrico se han instalado 107 campamentos con capacidad para más de 25.000 personas. En Caracas hay 41 con capacidad para más de 10.000 y cuya ocupación actual supera los 8.000. Hernán Darío Tobar Gaitán, Caracas, Venezuela.
1: Por otra parte, el gobierno nacional informó que se accedió a 346 millones de dólares de sus propios recursos en el Fondo Monetario Internacional, los cuales se destinarán a vivienda, infraestructura y servicios públicos esenciales. Este desembolso supone un importante paso tras varios años de distanciamiento y se suma a las gestiones que el Ejecutivo mantiene con el Banco Mundial y el Banco Interamericano de Desarrollo. Sin embargo, también se ha exigido el cese de las sanciones para el Estado. El gobierno venezolano ha activado el plan Venezuela Renace, mantiene activos 107 campamentos transitorios y asegura una distribución ordenada y transparente de la ayuda. Desde el Ministerio de Salud se destacó que los insumos recibidos también fortalecerán las capacidades de los hospitales y la red de atención de emergencia, mientras en los campamentos va creciendo el espíritu de cooperación para superar este proceso con un trabajo colectivo muy particular, donde intervienen personas de todo el país y del exterior.
3: Aquí, en Los Corales, muchos jóvenes caraqueños acostumbraban a bajar de la capital venezolana para pasar una buena jornada de playa, rumba y cerveza. Hoy, esos mismos caraqueños se encuentran en este puesto de salud y centro de acopio que levantaron sobre la marcha. Cambiaron las cervezas por el suero, vendas y remedios, la música por la escucha amorosa de todo aquel que llega a pedir ayuda.
7: Ahorita hay que saber digerir las cosas, todo lo que está pasando. Yo creo que ya no se trata si eres azul, si eres rojo, si eres transparente, si eres amarillo, si eres X. Simplemente es estar todos agarrados de manos, pensar en lo que está pasando, tomar conciencia de lo que está sucediendo, entender de dónde viene el problema y allí como que enfocarnos todos y tratar de ayudar a esta gente.
3: Así llegó este chef argentino que viajó desde el sur del continente a cocinar.
8: La cocina de campaña tiene que ver con cocinar rico, sabroso y nutritivo con lo que uno tiene. Es muy difícil, ¿no? Pero he tenido la gracia de que Dios me ha acompañado en el sazón y que la gente lo ha tomado como un gesto de amor.
3: Estos son sus hoyones y este es su hogar. Uno a uno han ido llegando así y hoy son una familia.
8: Creo que Latinoamérica se abraza hoy por Venezuela, más precisamente por esta zona de catástrofe total. Esto es una imagen apocalíptica.
3: Pero en esa escena terrible, el amor brota como un pozo interminable en cada esquina. Así también llegó Osvaldo. Lo perdió todo en el terremoto. Deambuló por las calles de La Guaira sin rumbo, angustiado, pensando lo peor con su pierna herida.
9: Te vine para acá que yo te curo aquí. Y entonces me gustó la forma que me lo dije y me quedé aquí.
3: Valentina es la joven enfermera del grupo. Aún estudia y ya acumula una experiencia indescriptible. La pierna de Osvaldo mejora rápido.
10: Osvaldo es un abuelito que adoptamos. Gracias, que realmente gracias. Llegó aquí. Solamente se dijo, no, yo no quiero dinero, yo quiero colaborar para ganarme la comida. Me siento solo, estoy solito, o sea, no tengo familia y yo le dije, no tengo dónde vivir, le dije, no hable más, véngase para acá, le dimos un colchoncito y así tal cual con nosotros ha convivido aquí y realmente es un buen hombre.
9: Ellos no me dejan ni moverme, yo le digo, pues tampoco puedo sudar, yo ahí echado ahí, yo le digo, te ayudo, no, quédate ahí, no te muevas, siéntete. Y cuando agarró el bastón, ¿para dónde vas?
3: La profunda tristeza y desolación que lo embargaba se disipa con estos nietos adoptivos. Había perdido las ganas de vivir, pero aquí curaron más que su pierna.
7: Es una responsabilidad muy grande, la estamos asumiendo con mucho orgullo, con el corazón, pero queremos ayudarlo a que él se sienta bien, porque más allá de que estemos aquí para él, pasan los días, crece la incertidumbre.
3: Algún día esta familia provisoria deberá partir, aunque la profunda experiencia marcará sus vidas para siempre. Osvaldo pronto partirá al refugio de adultos mayores en Catia la Mar, en busca de un nuevo hogar. Italo Retamal y Paola Dragnik, Telesur, La Guaira.
1: Cada carpa levantada, cada comida servida y las viviendas compartidas son actos de esperanza. Esa llama que parecía extinguirse bajo los escombros se ha reavivado con fuerza en los campamentos, que son hoy el símbolo de lo que podemos lograr cuando dejamos de lado las diferencias y nos unimos en torno a lo que realmente importa: la vida, la dignidad y el futuro de quienes han padecido una tragedia.
0: El llamado de esperanza que hoy resuena en cada rincón de Venezuela es un eco que se expande más allá de sus fronteras. Es un recordatorio de que, aunque los terremotos pueden derrumbar edificios, nunca podrán destruir la voluntad de un pueblo que ha decidido levantarse. Se hizo la primera entrega de viviendas, al menos un lote de 200 de ellas, que aliviarán a las familias que en segundos perdieron parte de su vida. En los próximos meses, la reconstrucción física avanzará con el apoyo técnico de países como Japón, España y tantos otros que han tendido su mano generosamente. Pero la reconstrucción más importante es esa que ocurre en el corazón de cada familia y ya ha comenzado. Se llama esperanza, se llama solidaridad, se llama humanidad. Y esa es una obra que ningún sismo podrá jamás destruir. Venezuela está de pie, herida, pero firme. Agradecida pero no derrotada. Venezuela nos recuerda lo que realmente somos humanamente, una sola familia bajo el mismo cielo.

0: Y hemos visto que las fábricas, cuando son totalmente dominadas por los trabajadores, cuando los trabajadores son expertos, siempre le sacan a la fábrica más de lo que la fábrica parece que podía dar. Y estoy convencido de que esta gran fábrica en un futuro será capaz de producir más que lo que se señala en los números, cuando los obreros la dominen cabalmente. Fidel Castro.
1: 27 de julio de 1981. Discurso pronunciado en el acto de inauguración del Combinado de Implementos Agrícolas, Héroes del 26 de julio, celebrado en la ciudad de Holguín, capital de la provincia de igual nombre, Cuba.

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Hola, ¿qué tal? Sean bienvenidos y bienvenidas a una nueva emisión de Telesur Noticias. Soy Gustavo Prada, comenzamos con titulares. Con más de 71.120 censados, avanza el Registro Único de Hábitat y Vivienda en La Guaira como parte del Plan Venezuela Renace. China, en conjunto con fuerzas de rescate de Vietnam, rescatan a 45 personas de las 62 que se encontraban a bordo del buque hundido en el mar Meridional. Incendios forestales en Europa provocan la evacuación de más de 325.000 personas, mientras los bomberos luchan por controlar las llamas y su propagación.

0: El Registro Único de Hábitat y Vivienda en Venezuela reporta más de 71.120 afectados por el doblete sísmico en el estado La Guaira, como parte del Plan Venezuela Renace. El gobernador del estado La Guaira calificó de exitoso el proceso, al tiempo que destacó la veracidad de la información, ya que se realiza con captahuellas, para garantizar la transparencia y evitar los registros duplicados. Teherán detalló que el registro cruza la data del catastro municipal con la del Banavi, instituciones públicas nacionales y la Gran Misión Vivienda Venezuela. Finalmente recordó que este censo está dirigido exclusivamente a familias con viviendas afectadas. Más de 20.000 familias ya se han sumado al Registro Único de Vivienda en La Guaira a más de un mes del terremoto. Entre el impacto y la esperanza, así avanza la reconstrucción. Veamos el informe con Luis Tavera.
1: A más de un mes del doble terremoto, La Guaira avanza en la cuantificación de los daños. Más de 11.000 personas permanecen en campamentos mientras avanza el Registro Único de Vivienda, clave para la reconstrucción. Y para quienes lo perdieron todo, regresar al lugar del impacto significa enfrentarse cara a cara con el paso del tiempo.
2: Ya en el 99 yo tenía 39 años, ya ahorita 65, ya es más difícil levantarse, ¿ves? Y con esto que uno ha visto, de hecho yo no volvía desde el 25 que nos sacaron, y ahora es que estoy volviendo porque están haciendo el censo, pues. Y bueno, vamos a confiar.
1: En el censo se refleja también la solidaridad. Un ejemplo es Daniela, quien acompañó a su vecino, un adulto mayor, para asegurar que su caso fuera registrado.
3: Él perdió su casa, su apartamento. Él vivía en la bajada del dispensario en Caraballeda y perdió prácticamente su apartamento. Vive solo, tiene 83 años y mi papá lo acogió como que si fuera de la parte de la familia, por eso es que uno lo acompaña a que haga todo este tipo de censo y lo que uno lo pueda ayudar.
1: Completar este registro digital es avanzar hacia la atención que necesitan, la misma que evoca aquel día cuando todo cambió.
4: Yo estaba viendo mis juegos de pelota lo más tranquilo y fue un movimiento y después lo que vino a los 5 minutos una vez acabó con el edificio, acabó con todo.
1: Entre testimonios y recorridos por los puntos de registro, el gobernador del estado La Guaira palpa de cerca las historias de quienes buscan volver a empezar.
5: Ah, como la canción, ¿te acuerdas? La canción del 99. Yo no me iré, yo no me iré. Pero parece más chama.
1: Un proceso que busca canalizar las respuestas habitacionales para las familias.
6: Tan solo en 13 días van 21.000 hogares que ya han venido a censarse en nuestro Registro Único de Vivienda, de gente que aspira pues tener el apoyo del gobierno venezolano, del Estado venezolano, en una solución habitacional, que va a ser de varios tipos. Puede ser mediante el acceso a créditos hipotecarios con subsidios que van hasta el 80% por parte, como lo ha anunciado la Presidenta de la República, como también puede ser pues beneficiario directo de alguna de las viviendas que estamos construyendo en distintos estados, incluyendo aquí en La Guaira.
1: Con 3 puntos estratégicos habilitados en todo el estado, el proceso continúa desplegado para atender de manera directa a las familias afectadas, consolidando los datos necesarios para la siguiente fase de recuperación. El Registro Único de Vivienda es un paso fundamental en la atención integral a los afectados por el doblete sísmico del pasado 24 de junio. En la Cámara de Jesús Romero, Luis Tavera, Telesur, La Guaira.
0: El gobierno de Venezuela atiende a la población afectada por los terremotos en 107 campamentos transitorios que les garantizan hospedaje, comida y atención médica integral y psicológica. Según un balance ofrecido por el gobierno venezolano, 107 campamentos transitorios se encuentran activos, garantizando al menos a 24.477 personas hospedaje, comida, atención médica y psicológica, con capacidad para 28.223 camas. Las autoridades detallaron que en la ciudad de Caracas se mantienen instalados 41 campamentos con 10.900 camas y prestan atención a 9.092 personas. En el estado de La Guaira fueron instalados 28 campamentos para asistir a más de 12.800 personas, mientras que el estado Miranda ofrece 28 centros de campaña para el apoyo de otros 1.900 ciudadanos. El estado Aragua sumó 10 campamentos transitorios que atienden a 675 personas. y más de 7 toneladas de alimentos, medicinas e insumos esenciales llegaron al Aeropuerto Internacional Simón Bolívar en La Guaira como parte de la ayuda solidaria enviada por Panamá tras el doblete sísmico que afectó al país. El cargamento destinado para los damnificados por los sismos del 24 de junio fue coordinado por la sección consular de la Embajada de Venezuela en Panamá. Asimismo, la jornada de solidaridad reunió aportes de estudiantes del Instituto Justo Arosemena, trabajadores de Coderec, el Hospital Santo Tomás, movimientos sociales y ciudadanos panameños. El jefe consular Julio Rafael Chávez Meléndez acompañó la entrega formal y destacó la hermandad entre ambas naciones como tributo al ideario bolivariano. Hacemos una pequeña pausa, ya volvemos con más de Telesur Noticias.

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0: Estamos de vuelta. Cuba celebró este domingo el acto por el aniversario 73 del asalto a los cuarteles Moncada y Carlos Manuel de Céspedes. Nuestra corresponsal Evelyn Leiva con el informe.
1: Desde horas de la madrugada, la Plaza de la Revolución de Pinar del Río reunió al pueblo cubano y a integrantes de las Brigadas de Solidaridad para festejar el Día de la Rebeldía Nacional.
2: Cuba se demostrara al mundo que puede tratar un pueblo con justicia, con paz, con libertad, con humanidad.
3: Hay personas que están a favor de Cuba y de controlar lo del bloqueo y esas cosas, pero hay otras que la apoyan, porque me duele decirte que allí hay cubanos que quieren lo peor para Cuba, pero todos no somos así.
4: Esta fecha de rebeldía ante lo injusto, de rebelión, que a fin de cuentas es un acto precioso en el que estamos viendo cómo se conmemora pues esa justicia social con la que siempre ha luchado Cuba.
1: Los jóvenes también participaron en la festividad. El presidente Miguel Díaz-Canel se refirió a ellos como la generación de Martí y Fidel, esperanza para hacer frente a las transformaciones económicas y sociales.
5: Es un orgullo inmenso estar aquí, son muchísimos los motivos que tenemos los cubanos para estar participando en este acto, en especial los jóvenes. Hay mucho simbolismo en la fecha del 26 de julio. En lo personal creo que hay mucha poesía ahí. El pueblo cubano jamás puede olvidar su historia, jamás puede olvidar el ejemplo de aquellos jóvenes que el 26 de julio de 1953 demostraron esa decisión tremenda para lograr la independencia de Cuba.
1: El mandatario cubano instó a los jóvenes y al pueblo cubano a la resiliencia y la proactividad para sacar al país adelante con esfuerzo propio.
6: El llamado de ahora es a la acción, a no esperar, a no lamentarse, a no conformarse, a pensar como país, a buscar alternativas con audacia y creatividad, a cuidar cada recurso como si fuera el último, a producir, a sustituir importaciones, a desarrollar nuestro potencial, a confiar en nuestras propias fuerzas.
1: En un ambiente de hermandad internacional y con la juventud como protagonista, la cita por el 26 de julio se convirtió en un llamado a la acción para construir el porvenir de la nación, tal como lo sentenció el presidente Díaz-Canel. Un acto donde la historia y la rebeldía se dan la mano con el esfuerzo cotidiano para sortear los desafíos del presente. Javier Campanería y Evelyn Leiva Romero, Telesur, Pinar del Río, Cuba.
0: El general de ejército Raúl Castro Ruz, líder de la Revolución Cubana, envió un mensaje al pueblo de Pinar del Río con motivo del acto central nacional por el 26 de julio, Día de la Rebeldía Nacional. El general de ejército Raúl Castro manifestó en su mensaje lo siguiente: queridos pinareños, reciban este 26 de julio el cariño y mi reconocimiento por haber ganado con su esfuerzo, consagración a la causa revolucionaria y trabajo creador, el gran honor de ser la sede del acto central por el aniversario 73 del asalto a los cuarteles Moncada y Carlos Manuel de Céspedes, Día de la Rebeldía Nacional. Un fuerte abrazo a todos. En este contexto, desde Estocolmo, la capital de Suecia, la solidaridad con Cuba volvió a tener rostro y voz durante la conmemoración del aniversario 73 del Día de la Rebeldía Nacional. El embajador cubano en Suecia, Raúl Delgado Concepción, participó en el acto central realizado en la Plaza del Ciudadano junto a la Asociación de Amistad Sueco-Cubana en una jornada que reafirmó los lazos de hermandad entre ambos pueblos. Durante el encuentro, Delgado Concepción recordó que fueron los jóvenes de la generación del centenario, guiados por Fidel Castro, quienes asumieron la bandera de José Martí y convirtieron la gesta del 26 de julio en símbolo eterno de la dignidad cubana. Por su parte, Martín Aroben, presidente de la Asociación de Amistad Sueco-Cubana, destacó el profundo significado histórico de la fecha y reiteró el compromiso de los movimientos solidarios europeos con la causa cubana, así como las múltiples iniciativas que impulsan para contrarrestar el bloqueo y difundir la realidad de la revolución. Mientras que desde Argentina inauguraron un mural dedicado al líder de la Revolución Cubana, Fidel Castro, en el centenario de su natalicio. La obra, realizada por el artista popular Isaac Benaprés, con el apoyo del Movimiento Cultural y por iniciativa del Partido Comunista de Argentina, fue presentada en el marco de las actividades conmemorativas. El autor señaló que la fecha elegida coincidió con la conmemoración del Día de la Rebeldía Nacional en Cuba. En el proyecto también colaboraron el Movimiento Territorial Agustín Tosco, la Unión de Trabajadores de la Economía Popular, Vecinos Uruguayos, la CTA de los Trabajadores y la Corriente Provincial de los Derechos Humanos. También les contamos que múltiples ciudadanos mexicanos marcharon en apoyo a Cuba exigiendo el fin del bloqueo impuesto por Estados Unidos a la nación caribeña. La marcha que recorrió el Paseo de la Reforma se enmarcó en la conmemoración del aniversario 73 del histórico asalto a los cuarteles Moncada y Céspedes, una fecha que simboliza la lucha del pueblo cubano por su soberanía. Asimismo, la movilización denunció la persistente agresión económica y financiera de Estados Unidos contra Cuba. Los manifestantes hicieron un llamado contundente a la comunidad internacional, principalmente a la ONU, para que trascienda las condenas verbales y adopte medidas efectivas que pongan fin al criminal bloqueo. Aunado a esto, los oradores pidieron a tribunales internacionales órdenes de detención contra Donald Trump, Marco Rubio y Peter Hegseth por crímenes de guerra, violación de derechos humanos e injerencismo.
7: Pues estamos aquí para reivindicar la revolución cubana y no solo para exigir que exista pues soberanía, que exista libertad en cada uno de nuestros pueblos, porque la defensa de Cuba y su revolución es la defensa de toda nuestra América. Siempre.

0: es un gran honor venir a apoyar a Cuba para que el bloqueo que tiene tantos años reprimiendo a su pueblo termine, que por fin llegue a su fin.
1: Pasamos ahora a otro tema y nos ubicamos en Estados Unidos. Un tiroteo registrado en la ciudad de Seattle dejó un saldo de 3 personas muertas y 5 heridas cerca de la emblemática aguja espacial. La policía confirmó el ataque y pidió a la ciudadanía evitar la zona ubicada en las inmediaciones del monumento más representativo de la ciudad. Testigos indicaron que en un principio pensaron que se trataba de fuegos artificiales, pero al percatarse de que eran detonaciones, la multitud comenzó a huir del lugar. De acuerdo con el recuento de la organización civil Gun Violence Archives, Estados Unidos registra este año 268 tiroteos masivos, definidos como aquellos incidentes que involucran a 4 o más víctimas sin contar al agresor. Y en otras noticias, las autoridades chinas y equipos de rescate de Vietnam rescataron a 45 de los 62 tripulantes que viajaban a bordo de un buque que naufragó en el mar Meridional. La portavoz de la Cancillería de Vietnam, Phan Thu Han, informó sobre el despliegue de un operativo especializado y detalló que las labores de búsqueda continúan en la zona para localizar a los tripulantes restantes. Asimismo, la Cancillería agradeció la pronta respuesta de las autoridades chinas e hizo votos por mantener la coordinación bilateral en las tareas de salvamento.

En Europa, más de 325.000 personas entre España y Francia fueron evacuadas a causa de los incendios forestales que afectan la región. Equipos de bomberos luchan para mitigar las llamas, principalmente en la región francesa de Burdeos, la cual se enfrenta a un incendio conocido como nube de tormenta ígnea, un fenómeno conocido en Norteamérica y Oceanía, pero poco común en Europa. Otro de los puntos críticos es el departamento francés de la Gironda, donde se reportó la destrucción de aproximadamente 42.000 hectáreas. Entre Francia y España, los incendios consumieron cerca de 120.000 hectáreas, dejando víctimas mortales, cientos de viviendas reducidas a cenizas y evacuaciones masivas en zonas urbanas y turísticas. El incendio forestal que azota el departamento francés de Gironda amenaza no solo la vida de sus habitantes, también al corazón aeroespacial y de defensa del país. Dentro del departamento se concentra un ecosistema que alberga fábricas de misiles, infraestructuras espaciales y centros de investigación nuclear. El Ministerio de las Fuerzas Armadas de Francia movilizó un operativo desplegado, recursos tácticos y expertos de seguridad para evitar que las llamas alcancen instalaciones de alto valor militar. Y en Reino Unido, un incendio forestal cumple 11 días devastando el Parque Nacional Cairngorms, al oeste de la ciudad de Aberdeen, en Escocia. Las autoridades británicas desplegaron un operativo que incluye a más de 500 bomberos y apoyo aéreo de helicópteros. Según los entes, la ola de calor y condiciones de sequía extrema dificultan la contención de las llamas, obligando a abrir cortafuegos de emergencia para proteger comunidades habitadas. Y el gobierno de China envió un equipo de trabajo para coordinar las labores de rescate tras una inundación repentina registrada en la provincia de Gansu. De acuerdo con las autoridades, la inundación cobró la vida de al menos 10 personas y dejó a otras 23 heridas. Las fuertes precipitaciones afectaron a decenas de turistas que acampaban en una zona del distrito de Weiyang. Por su parte, el Ministerio de Gestión de Emergencias mantiene activo el protocolo de respuesta de nivel 4 y desplegó a cientos de rescatistas para localizar a posibles víctimas atrapadas por la crecida. También les contamos que Marruecos logró extinguir dos incendios forestales registrados en Tetuán y Tarudant, los cuales afectaron 2 hectáreas de cobertura vegetal sin dejar víctimas. Una fuente explicó que las autoridades desplegaron aviones anfibios Canadair y un helicóptero S-225 para apoyar las labores de las brigadas terrestres. Según datos de la Agencia Nacional de Aguas y Bosques, el país registró 310 incendios forestales desde principios de año hasta el 20 de julio, con una superficie afectada estimada en 1.850 hectáreas de terreno arbolado. Previamente, la Dirección General de Meteorología había pronosticado una ola de calor con temperaturas de hasta 46 grados en diversas regiones del país.

Desde Siria, el secretario general de la Organización de las Naciones Unidas, la ONU, Antonio Guterres, exigió el fin de las violaciones a la soberanía del país. Guterres indicó en la plataforma X que la soberanía, la independencia, la unidad y la integridad territorial del país deben ser respetadas. Asimismo, señaló que las acciones contrarias al acuerdo de separación de 1974 deben cesar. Las declaraciones se emitieron tras su visita a la capital siria, la primera de un titular del organismo en casi dos décadas, en referencia a la misión establecida por el Consejo de Seguridad de la ONU mediante la resolución 350 para supervisar el alto al fuego. Irán reafirmó que suspenderá sus operaciones militares siempre y cuando Estados Unidos respete el último cese temporal de hostilidades. Las autoridades diplomáticas iraníes confirmaron la transmisión de este mensaje a la parte estadounidense bajo el principio de reciprocidad, aunque expresaron escepticismo sobre las verdaderas intenciones de la Casa Blanca. La tregua se da tras 13 noches consecutivas de ataques en el sur de Irán, en medio de informes que revelan la preocupación del Pentágono por el agotamiento de sus reservas de misiles e interceptores en la región. En tanto, en África, el gobierno de Sudán expresó reservas ante la propuesta estadounidense destinada a lograr una tregua de 90 días y un alto al fuego. El gobierno sudanés rechazó la iniciativa presentada por el enviado estadounidense Massad Boulos al argumentar que el plan otorga ventajas militares injustificadas a las fuerzas de apoyo rápido. Asimismo, sostuvo que la propuesta de Washington legitima la presencia paramilitar en zonas estratégicas y sienta las bases para una eventual fragmentación territorial. Por su parte, el canciller reafirmó la exigencia de una retirada total de las milicias y anunció una cooperación estratégica reforzada con Arabia Saudita. Y el Departamento de Defensa de Estados Unidos anunció que 18 de sus soldados perecieron y otros 624 resultaron heridos desde el inicio de la guerra contra Irán. Las cifras del Pentágono reflejan un repunte reciente en las bajas tras los últimos intercambios de fuego en bases estratégicas en la región, encendiendo las alarmas en el Congreso norteamericano, mientras sectores legislativos en Washington exigen detener las operaciones. Teherán advierte con mantener una política de respuesta letal proporcional. Así finalizamos la emisión. Sigan en sintonía de Telesur.

0: amenaza de terremotos, información de seguridad sobre el sismo de Caracas, Venezuela.
1: ¡Ahí está el fondo, Cristo!

Gracias.

0: El cambio climático es la alteración a largo plazo de las temperaturas y los patrones climáticos de la Tierra. Está impulsado principalmente por la actividad humana, en especial por la quema de combustibles fósiles, carbón, petróleo y gas, lo que intensifica el efecto invernadero y provoca el calentamiento global. Diversos países ya enfrentan alteraciones profundas en sus patrones de clima tradicionales, configurando una de las mayores crisis estructurales de la civilización contemporánea. En Bolivia se advirtió sobre la inminencia de un fenómeno climatológico que se ha denominado como Super Niño por la intensidad con que se está formando por el calentamiento de las aguas de los océanos. Se teme que se exprese en fenómenos extremos de lluvia y sequía.
1: El Servicio Nacional de Meteorología e Hidrología está advertido sobre la preparación de un extraordinario periodo del fenómeno El Niño.
2: Si las probabilidades continúan altas para un fenómeno del Niño muy fuerte, podrían retrasar las precipitaciones, ¿no? Y esto conllevaría tal vez al retraso también en el altiplano y valles de las siembras de cultivos anuales principalmente, ¿no? Como la papa y otros cultivos.
1: La alerta sobre un fenómeno climatológico extremo es mundial y ha convocado la atención de todos los expertos en este tipo de eventos, ahora incentivado por el cambio climático.
3: Tenemos el problema del cambio climático, el planeta en este momento está sufriendo modificaciones y el océano en particular es más propenso a calentarse con mayor intensidad. Entonces hablamos de un super niño, en ese sentido el océano se va a calentar mucho, las consecuencias, los impactos sobre este fenómeno son imprevisibles.
1: El aumento de temperatura en los océanos ya superó el 0.5%, que es el promedio considerado normal. Los fenómenos climatológicos, El Niño y La Niña, ahora son considerados similares en sus efectos de severas sequías e inundaciones.
3: El gran problema no es el

0: promedio. El gran problema es el episodio. Nos basta un episodio, como hemos tenido el año 2002 acá en La Paz, una granizada. Eso nos ha costado cerca de 100 vidas. Ese es el gran problema. No es que haya un periodo de mayor cantidad de lluvias y llueva todos los días, sino que haya un evento y que este evento no seamos capaces de manejarlo.
1: Las advertencias buscan que las autoridades locales y gobiernos adopten medidas de prevención para enfrentar eventos muy fuertes y de gran impacto, de lluvias que provocan inundaciones o de largos periodos de sequía.
0: Una sequía prolongada, ¿no? Con la sequía es mucho más complicado, eso los agrónomos conocen muy bien, porque con el evento de la lluvia llega, causa, digamos, todos los problemas y luego pasa. El problema con la sequía es que, a pesar de que inclusive puede haber un episodio o episodios de lluvia intensa, no quiere decir que la sequía haya pasado. La sequía es un evento persistente, mucho más dañino y puede ser mucho más prolongado.
1: El fenómeno El Niño en su versión severa ha dejado malos recuerdos en Bolivia. En 1982-83, la sequía azotó el altiplano y provocó el éxodo de cientos de familias indígenas hacia las ciudades. En 1977, las inundaciones en Santa Cruz obligaron a evacuar a miles de personas y la creación de uno de los barrios más numerosos de esa ciudad, conocido como el Plan 3000. Freddy Morales, Telesur, Bolivia.
2: En Guatemala, las lluvias terminaron hace poco, pero la pesadilla persiste. En el norte del país, centenares de familias sobreviven entre aguas contaminadas, mientras las pérdidas de cultivo superan las 100 hectáreas, según cifras oficiales.
3: El agua, que debería ser vida, se ha vuelto un espejo turbio de la desolación para centenares de familias en Fray Bartolomé de las Casas, Alta Verapaz, al norte de Guatemala, que resisten más de 10 días atrapadas entre las inundaciones y el olvido estatal.
4: Ha sido una catástrofe total acá en el municipio de Fray Bartolomé de las Casas, con un poquito más de 10 albergues activos, con inundaciones completas de comunidades.
5: Se me fue la transmisión de ahí arriba.
3: El Ministerio de Agricultura reporta más de 100 hectáreas de maíz dañadas en Izabal, Petén y Alta Verapaz. En Fray Bartolomé de las Casas, casi 2.000 familias ya fueron registradas, mientras otras aún esperan ser documentadas.
6: Que les hace falta alimentos, ropa, y hay personas que ya me estoy enterando que ya ahora tienen hongos y no pueden caminar. Por el agua, ¿verdad? Porque no sabemos qué es lo que trae el agua, cuánta suciedad trae el agua.
3: Cuando las inundaciones desaparezcan, comenzará una emergencia silenciosa que preocupa a los campesinos. Plagas, enfermedades y nuevas pérdidas pondrán en riesgo los cultivos que sobrevivieron. Mientras la burocracia frena la ayuda oficial, un joven creador de contenido digital llevó víveres de sus seguidores. Al ver la tragedia, denunció el silencio institucional ante las comunidades sepultadas por el agua.
7: No entiendo cómo no están siendo noticias de primicia, porque pues no me cabe el entender cómo comunidades están sin acceso, incomunicadas. Yo creo que eso es inhumano.
3: Cuando las inundaciones terminen, el verdadero costo no serán las hectáreas dañadas, sino las familias reconstruyendo sus vidas entre el lodo y los niños que crecerán marcados por esta tragedia. Santiago Botón, Telesur, Guatemala.
2: En el centro de la problemática del cambio climático se encuentra el modelo de producción capitalista y el ritmo de vida moderno, impulsado por una lógica de consumismo desenfrenado. Para sostener este esquema de crecimiento ilimitado, las sociedades contemporáneas han recurrido a la explotación masiva de los bienes comunes, naturales, y la quema intensiva de combustibles fósiles, generando al mismo tiempo volúmenes inéditos de desechos y contaminantes. La extracción intensiva sobrepasa la capacidad biológica del planeta, alterando de manera drástica los procesos de restauración y el equilibrio dinámico que la naturaleza requiere para autorregularse. Al degradar los hábitats naturales, se compromete directamente la fuente primaria que garantiza la reproducción y subsistencia de la vida humana.

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0: En República Dominicana, las temperaturas extremas han encendido las alarmas meteorológicas, pero en las calles el calor se mide en desigualdad. Mientras algunos se refugian tras el aire acondicionado, la clase trabajadora y las comunidades más vulnerables pagan con sudor, sed y salud el precio de una crisis global.
1: República Dominicana está declarada en alerta máxima por temperatura. La Administración Nacional Oceánica y Atmosférica de Estados Unidos y el Instituto Dominicano de Meteorología sitúan al país bajo un riesgo de calor extremadamente severo. No es solo verano, es el crujir de un planeta enfermo.
2: En República Dominicana, en el verano hace calor, entre junio y septiembre siempre hace calor. Y hace tanto calor que es la condición que hace posible los huracanes y los ciclones, ¿no? En este caso se están combinando diferentes factores. Está la temperatura de siempre alta, de más de 30 grados centígrados, 31 o más. Pero también tenemos las arenas del Sáhara que están llegando y humedad. Además de tener alta presión que hace que los vientos bajen y hagan como de tapa, como la tapa de una olla, que no permite que el calor salga y se queda atrapado. Eso ha creado, hasta el 14 de julio, 14 de este mes, va a crear una sensación no solamente de calor, sino de ahogamiento.
1: El viento del sureste no refresca, arrastra el polvo del Sahara, transformando la atmósfera en una manta asfixiante que atrapa la humedad. La clase trabajadora informal no tiene tregua. Para ellos, resguardarse del sol no es una opción. El sudor es el precio del pan de cada día.
3: Pero realmente nosotros lo estamos combatiendo bebiendo mucha agua. Tengo un abaniquito que es el que me ayuda allá cuando yo me siento un rato, pero está que en verdad está terrible, está insoportable, pero como te digo, nosotros somos guerreros, nosotros lo aguantamos.
1: El alivio se vuelve un sueño lejano, una meta financiera a largo plazo dentro de viviendas que duplican la temperatura exterior debido a la precariedad de sus techos de zinc.
4: Bueno, aquí está grave porque este calor de ahora está como asfixiante, como pegajoso. La gente se pone mala de la presión, como una vecina que yo tengo aquí al lado. Se ha puesto mala dos veces y es de la presión porque el doctor le dijo que el calor, que le está pasando eso, que no puede respirar. Y aquí nosotros lo pasamos, mi amor, echándonos agua, no hay de otra, y un abanico.
1: El cambio climático alerta los ciclos y potencia las amenazas latentes sobre esta porción de la isla. La deshidratación acecha y cuando el agua potable continua es un servicio ausente, la sed se cotiza en el mercado informal de la miseria.
5: Bebe mucha agua. Eso, yo me bebí tres botellas, son a 20 pesos, son 60, que no lo conseguí hoy. Ya tú sabes.
6: Yo quiero comprar un aire para poder soportar este calor porque esto no está fácil. Lo estoy ahorrando para eso.
1: Mientras unos mitigan el impacto detrás de vidrios templados y sistemas de refrigeración automatizados, en los barrios populares el aire se estanca.
7: Y en República Dominicana, principalmente en los barrios sí, más marginales y cosas de la ciudad, pues uno oye, no a diario, pero con frecuencia, pasan muchos infartos a causa de esas temperaturas, principalmente en la noche, en la madrugada. Casualmente por eso olas de calor tan fuerte que se están dando.
1: La alerta máxima por calor extremo en el país es el termómetro de una crisis global que ensaña sus llamas en los más vulnerables. El cambio climático avanza rápido, pero la desigualdad social lo hace aún más sofocante. Desde Santo Domingo, República Dominicana, para Telesur, Daisy Tucen.
0: La crisis de agua potable se agrava en la capital de Honduras, donde los principales embalses permanecen por debajo del nivel crítico. El racionamiento se intensifica y miles de familias enfrentan dificultades para acceder al recurso, mientras las pérdidas en la red de distribución agravan la emergencia.
8: En el Distrito Central de Honduras, donde se ubican las ciudades de Tegucigalpa y Comayagüela, los embalses Los Laureles y La Concepción permanecen en riesgo hídrico alto, al almacenar apenas 40.35% y 35.07% de su capacidad. Las autoridades advierten que, de no intensificarse las lluvias, las reservas de agua podrían alcanzar únicamente hasta finales de agosto.
9: Ahorita nosotros tenemos estimado que si no tenemos lluvias o no tenemos un consumo de ahorro de agua en la ciudad, para finales de agosto estaríamos teniendo ya problemas críticos de agua. Así que llamado a toda la población que nos apoye, que apoye la UMAF para poder hacer rendir el agua y alcanzar las lluvias de septiembre.
8: En la colonia Flor del Campo, sector 2, al oriente de la capital hondureña, a 8 kilómetros de Casa Presidencial, la crisis va más allá de las proyecciones oficiales. Sus habitantes denuncian que llevan meses enfrentando un suministro irregular, con racionamientos que los obligan a depender de cisternas, vecinos y cualquier fuente disponible para abastecerse.
10: Estar comprando 7, 8 barriles de agua será justo, y estar pagando recibo de agua, que el dinero que lo podemos comer en comida, comprar, lo estamos echando en agua, comprando agua y pagando el recibo. No es justo, es una grosería.
11: Ellos se vayan allá, pero nosotros aquí no tenemos nada de agua.
12: Y es para
11: sí, nosotros estamos quietos. Aquí toda esta gente que viene aquí no tienen agua en las pilas, desgraciados.
13: ¿Y usted cómo hace?
11: El agua lluvia, cuando llueve, la juntan para estarme bañando.
14: El recibo galán que nos llega, 200 pesos, estamos pagando por la tinta, ¿verdad? Porque nosotros no nos llega agua, o por el aire.
8: Entre ellos está doña Julia, una mujer de 80 años que improvisó un sistema de canales para captar agua de lluvia. Cada precipitación representa la posibilidad de cocinar, asearse y almacenar el recurso para los días en que los grifos permanecen secos.
15: Bueno, que hay días que ni me baño para que no gastar el agua. Hay días que no me baño, tengo que tener para ahorrar el agua.
13: Entonces todo esto es de agua.
15: Todo esto es agua, estas aguitas que tengo, mire, agua sucia. Aquí yo juego trastecitos, pongo otra tablita limpia y ahí voy así porque no hay. Aquí tengo canalitos para que me caiga agüita de ahí, mira. Acá tengo otro canal que recojo de allá y de allá la paso un balde aquí, de aquí el otro la tira para acá y así llenamos. Nosotros ya no aguantamos. Quiera yo, unos dolores de cabeza, ya no soporto de estar gastando dinero, hasta lloro de ver que ya no hallamos el agua.
8: La emergencia hídrica en la capital hondureña no responde únicamente a la escasez de lluvias. De acuerdo con las autoridades, 4 de cada 10 litros de agua potable se pierden en fugas de la deteriorada red de distribución, un desperdicio que equivale a más de 31 millones de metros cúbicos al año, mientras los dos principales embalses continúan por debajo del nivel crítico y miles de familias sobreviven bajo un estricto racionamiento. Para Telesur, desde Tegucigalpa, Honduras, Karim Duarte.
0: El cambio climático desmedido se manifiesta a través de fenómenos meteorológicos extremos que amenazan la seguridad alimentaria, la disponibilidad de agua y la estabilidad socioeconómica global. Sequías prolongadas, olas de calor inéditas e inundaciones severas ponen en riesgo la infraestructura y las vidas de las poblaciones más vulnerables. Las variaciones en las estaciones agrícolas y la mayor frecuencia de eventos meteorológicos críticos impactan directamente a las comunidades locales, evidenciando que el cambio climático es también un asunto de justicia social y soberanía económica.

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0: El continente europeo atraviesa un episodio de condiciones climáticas extremas marcadas por olas de calor históricas, sequías prolongadas e incendios forestales. Esta situación expone de forma cruda las condiciones entre la ganancia privada y la sostenibilidad de la vida. Barcelona batió su récord histórico de calor con 40,5 grados centígrados. Estas temperaturas elevadas impactan con más dureza en los trabajadores que realizan sus tareas al aire libre y en las personas que no tienen una renta suficiente para afrontar el costo de climatizar sus hogares. A continuación, los detalles del impacto que están teniendo estas temperaturas.
1: En Barcelona, el tema principal durante las agobiantes tardes de verano parece ser el calor, y no es para menos. En julio de este año se batió el récord de 40,5 grados centígrados, que rompe con 112 años de registros históricos. Entre los más afectados están aquellos que tienen que trabajar al aire libre. Manel es técnico instalador, recorre las calles y pasa largas horas al rayo del sol.
2: Ha habido días que he pasado mucho calor, porque realmente, claro, a las 10 de la mañana ya tienes 30 grados, pues claro, es en la calle y con la humedad de Barcelona la temperatura, la sensación térmica es de bochorno.
1: En Barcelona se multiplican los golpes de calor en los trabajadores y trabajadoras que desempeñan sus tareas al aire libre. Santiago es bicimensajero y nos cuenta que son los propios clientes los que lo ayudan a evitar el golpe de calor.
3: Mira que cada año yo puedo percibir que las temperaturas de los veranos van aumentando, ¿no? Nuestros propios clientes, que es para el kilo, siempre te van dando agua, café, lo que vayas necesitando. Y asimismo, pues la gente que tú le vas entregando, como que entienden la dinámica y pues te van dando agua, te van como ayudando en ese proceso de llevar las cosas.
1: Según datos de la Organización Meteorológica Mundial, dependiente de las Naciones Unidas, los últimos 10 años han estado entre los 10 más calientes, evidenciando la crisis climática. Mauro trabaja en una panadería. Al regresar a su casa no encuentra tampoco un lugar confortable donde descansar.
4: Sí, yo literal, yo salgo de acá, voy a mi casa, me ducho y si pego una siesta, ventilador, ahí como esté bien, no tengo aire acondicionado.
5: Vemos que muchísimas personas están en Cataluña, por ejemplo, el 80% de viviendas se calcula que no son eficientes energéticamente, entonces decimos que las casas son como prisiones térmicas, ¿no? Es como si uno no tiene acceso a aires acondicionados, aerotermias o bombas de aire frío y calor, entonces realmente es muy difícil, incluso con ventiladores o con soluciones de toda la vida, digamos, mantener una temperatura adecuada.
1: Irene destaca la necesidad de sostener las soluciones comunitarias, aunque también reclama que vuelvan a prohibir los cortes de energía para los hogares que no logren pagar las facturas a tiempo.
5: Entonces, damos apoyo también a todas las medidas más comunitarias, porque creemos que gran parte de la vida se da en comunidad, entonces todo lo que sea en dirección a refugios climáticos, tarificación social o gratuidad de piscinas, lugares de encuentro y de juego donde podamos vivir y sobrevivir al calor son interesantes, pero sobre todo hay que garantizar confort térmico en todos los hogares, ¿no? Porque durante la noche o para las tareas de cuidados o para simplemente tener la intimidad, el derecho a la intimidad del hogar, ¿no? Necesitamos mejorar estas condiciones.
1: Mientras las temperaturas altas se mantienen, muchos trabajadores no tienen más opción que continuar recorriendo las calles para realizar sus tareas. Andrés Flores, Telesur, Barcelona.
0: A pesar de los efectos del cambio climático y las emisiones de dióxido de carbono generadas por el sistema de producción actual, diversos países implementan acciones concretas. México, por ejemplo, firmó un acuerdo con el Banco de Desarrollo de América Latina y el Caribe, CAF, para financiar proyectos de conservación natural, acción climática y desarrollo sostenible. Por su parte, China muestra avances tecnológicos en el manejo de la energía solar y ha logrado reducir la contaminación ambiental en sus ciudades, gracias a leyes y planes de mejora de la calidad del aire. Sin embargo, superar esta crisis requiere más que soluciones técnicas. Exige transformar las estructuras de producción y consumo que priorizan el rendimiento económico por encima de los límites ecológicos, consolidando la protección de la naturaleza como un imperativo político y social. Hasta una próxima entrega de Realidades.

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1: Aquí estamos en el renacer de Venezuela.
2: Aquí nos encontramos en el urbanismo Cacique Caribe de la parroquia Urimare, aquí en el estado de La Guaira. Son 100 apartamentos que conforman este urbanismo, siguiendo las orientaciones de nuestra presidenta encargada, la doctora Elsie Rodríguez. En el marco del plan Venezuela Renace, hemos iniciado lo que corresponde a la fase de reconstrucción. Importante también destacar que cada una de estas torres fueron evaluadas por la Comisión Presidencial, resultando con afectaciones menores, leves, y por supuesto dentro del semáforo con la etiqueta de color amarillo.
3: Soy una de las vecinas, bueno, igual que mi comunidad, de los afectados de la tragedia del doble terremoto ocurrido el pasado 24 de junio.
4: No pensábamos que el abordaje iba a ser tan rápido en medio de tantas necesidades, pero se ve que están dando respuesta oportuna al pueblo y nosotros estamos muy satisfechos y contentos. Entonces, de verdad, nuestro agradecimiento a la gestión del Ministerio de Obras Públicas por todas las atenciones que nos están prestando y, bueno, por la eficiencia. Seguimos trabajando.
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9: Venimos de visitar varios terrenos en el estado de La Guaira, donde los estudios preliminares arrojan que se pueden construir viviendas allí, y están en este momento los técnicos dirigidos por el ingeniero Garcés viendo la viabilidad de la construcción en esa zona. Proyectos de nuevas viviendas, pero al mismo tiempo está el presidente de la Asamblea Nacional que dirige el Estado Mayor de Campamento y Vivienda, está en Charayán visitando edificios que están por terminar. Es nuestra tarea fundamental en este momento. Así que nosotros seguimos trabajando sin descanso, visitando, haciendo, y el Plan Venezuela Renace arreglando las viviendas que tienen que arreglar para que la gente vuelva a su hogar.

0: ¿Cómo andan? Buena jornada para todos. ¿Cómo les va? Que tengan una bonita semana. Vamos a arrancar.
1: Cuba celebró el Día de la Rebeldía Nacional. Avanza en Venezuela registro de vivienda tras terremotos. Irán condena ataque de Estados Unidos contra civiles. Más de 1,000 niños palestinos desplazados por Israel en Cisjordania. Europa sufre embates del cambio climático.
0: Revisamos TikTok. El presidente de Cuba llevó adelante el acto central, 73º aniversario del Día de la Rebeldía Nacional. Allí se hizo un llamado a la población, sobre todo a los jóvenes, a seguir el legado de la revolución y hacerle frente a los desafíos. Vamos a revisar las etiquetas. Ahí vienen. Miguel Díaz-Canel, presidente, Día de la Rebeldía Nacional, que fue ayer, legado de la revolución, unidad y esperanza. Veamos qué dijo en su discurso el mandatario cubano. Conmemoró este asalto a los cuarteles Moncada y Carlos Manuel de Céspedes, que es una fecha patria en la isla.
2: De la madrugada, la Plaza de la Revolución de Pinar del Río reunió al pueblo cubano y a integrantes de las Brigadas de Solidaridad para festejar el Día de la Rebeldía Nacional. Los jóvenes también participaron en la festividad. El presidente Miguel Díaz-Canel se refirió a ellos como la generación de Martí y Fidel, esperanza para hacer frente a las transformaciones económicas y sociales. El mandatario cubano instó a los jóvenes y al pueblo cubano a la resiliencia y la proactividad para sacar al país adelante con esfuerzo propio. En un ambiente de hermandad internacional y con la juventud como protagonista, la cita por el 26 de julio se convirtió en un llamado a la acción para construir el porvenir de la nación, tal como lo sentenció el presidente Díaz-Canel. Un acto donde la historia y la rebeldía se dan la mano con el esfuerzo cotidiano para sortear los desafíos del presente.
0: En entrevista con nuestra multiplataforma, el presidente de la Asociación Hermanos Saiz, una organización que agrupa a la vanguardia artística juvenil de Cuba, destacó que para las nuevas generaciones deviene un orgullo participar en este acto.
3: Es un orgullo inmenso estar aquí, son muchísimos los motivos que tenemos los cubanos para estar participando en este acto, en especial los jóvenes. Hay mucho simbolismo en la fecha del 26 de julio. En lo personal creo que hay mucha poesía ahí. El pueblo cubano jamás puede olvidar su historia, jamás puede olvidar el ejemplo de aquellos jóvenes que el 26 de julio de 1953 demostraron esa decisión tremenda para lograr la independencia de Cuba.
0: Amigos solidarios con Cuba expresan que hay muchos ciudadanos que apoyan la lucha y que defienden la justicia social. Fíjense que este Día de la Rebeldía simboliza una afrenta a la injusticia y conmemora la lucha cubana.
4: Están a favor de Cuba y de controlar el bloqueo y esas cosas, pero hay otros que la apoyan, porque me duele decirte que allí hay cubanos que quieren lo peor para Cuba, pero todos no somos así.
5: Esta fecha de rebeldía, de rebeldía ante lo injusto, de rebelión, que a fin de cuentas es un acto precioso en el que estamos viendo cómo se conmemora pues, esa justicia social por la que siempre ha luchado Cuba.
0: Revisamos otras etiquetas. El gobierno de Venezuela atiende a la población afectada por los terremotos. 607 campamentos transitorios instalados. Primera etiqueta que vamos a ver a continuación. Ahí lo tienen. Gobierno de Venezuela, población afectada, campamentos transitorios, atención médica integral. Eso es lo que reciben justamente en estos campamentos, una atención integral. Hay un balance ofrecido por el gobierno que indica que son 107 espacios activos, garantizando al menos a 24.477 personas hospedaje, comida, atención médica integral, psicológica.
6: Estamos en el campo de golf de Caraballeda, acá en este campamento transitorio que atiende a más de 300 personas. Se lleva a cabo este registro único de vivienda con prioridad a las personas que son atendidas en este campamento. Esta jornada especial también prioriza exclusivamente a las familias que son atendidas en este campamento transitorio del estado La Guaira. El proceso se ha mantenido desde tempranas horas en varios puntos del estado costero de La Guaira para atender a estas familias quienes lo perdieron todo después del doblete sísmico que sufrió la nación suramericana el pasado 24 de junio. El proceso, lo han dicho los participantes, es un proceso que cumple con una dinámica rápida. Se registra sus datos personales, su cartografía, luego pasan a lo que es la captación de la huella y quedar de una vez registrado en este sistema que el gobierno nacional ha implementado a través del Ministerio de Vivienda y Hábitat, enmarcado en la gran misión Venezuela Renace. El estado La Guaira mantendrá varios puntos de registro hasta el 3 de agosto. Han dicho los organizadores y también las autoridades locales mantener la calma, ya que el registro se mantendrá hasta el 3 de agosto y serán todas las familias afectadas, atendidas y registradas acá en el estado La Guaira.
0: El gobierno que lidera la presidenta Delcy Rodríguez condecoró también a la Brigada de Salvamento y Rescate de Cuba con la insignia Héroes de Venezuela. Vamos a ver cómo se dio esta acción.
7: Esta jornada también la presidenta encargada de Venezuela, Delcy Rodríguez, impuso la condecoración Héroes de Venezuela a la Brigada de Salvamento y Rescate de la República de Cuba. Más de 140 médicos cubanos prestaron apoyo en los CDIs y centros de salud en el estado de La Guaira, así como en 14 campamentos transitorios, brindando atención médica, forense, quirúrgica y psicológica. Este contingente de miembros cubanos que arribó el pasado 29 de junio incluyó traumatólogos, cirujanos, neurocirujanos, anestesiólogos, rescatistas y 3 perros entrenados. La misión tuvo como objetivo brindar apoyo humanitario a la población civil en las zonas más golpeadas por el doblete sísmico. La presidenta encargada del país destacaba la solidaridad internacional de Cuba, que ha estado al lado del pueblo venezolano en medio de esta tragedia y en medio también de circunstancias difíciles para la mayor de las Antillas. Inclusive este grupo de rescatistas, cuando estuvo en el terreno desde el estado de La Guaira, señalaban que era imposible no estar acompañando a un pueblo hermano como es Venezuela.
0: Portales que hablan del tema: más de 71.000 personas se han censado en Registro Único de Vivienda en La Guaira. El gobernador Terán informó durante un contacto que hizo con Venezolana de Televisión que el registro se desarrolla de manera simultánea en 5 puntos de La Guaira. Registro Único de Vivienda, más de 71.120 personas se han censado en La Guaira. El gobernador explicó que a 13 días de haber arrancado el censo, este proceso se hace de la mano con el Ministerio para Hábitat y Vivienda y este es el resultado. Registro Único de Vivienda reporta 71.120 personas censadas en La Guaira. El gobernador descartó posible fraude en el registro porque se usa el captahuellas que valida la identidad de la persona. Irán ha formalizado denuncias ante la comunidad internacional, calificando los ataques de Estados Unidos contra la infraestructura del país como crímenes de guerra. Etiquetas entonces para revisar este tema, que ayer también lo abordamos acá juntos: denuncias, comunidad internacional, infraestructura civil, crímenes de guerra. La acusación iraní se basa en el derecho internacional humanitario. Según las autoridades, el bombardeo de instalaciones civiles es una violación grave de las convenciones de Ginebra y el Estatuto de Roma de la Corte Penal Internacional. Irán exige justicia por los ataques estadounidenses contra infraestructura civil. Masoud Pezeshkian, presidente del país, dijo que los bombardeos estadounidenses a terminales fronterizas, puertos, puentes, redes de ferrocarriles son crímenes de guerra y señaló que las acciones deben ser presentadas ante organismos internacionales competentes para que Estados Unidos sea juzgado. El Ministerio de Carreteras y Desarrollo Urbano revisó los daños, ordenó acelerar la reconstrucción y habilitar rutas alternas. Revisamos también portales. Ataques contra infraestructuras civiles son crímenes de guerra, lo dice el presidente iraní. Allí las declaraciones. El siguiente portal nos lleva a revisar el mismo tema y ver cómo abordó este medio de comunicación. Irán exige justicia internacional por ataques de Estados Unidos contra infraestructuras. Ese es el titular. Irán califica de crímenes de guerra estos ataques. Y el otro medio de comunicación dice: presidente insta a emprender acciones legales internacionales para obtener indemnización por los daños de guerra sufridos por Estados Unidos. Vamos al Telegram también de nuestra casa Telesur. Vamos a eso. Capturan en Chile a un militar prófugo por el asesinato de Víctor Jara. Hablamos de Nelson Jasse, quien ingresó a prisión. Tiene 25 años de pena para cumplir. En la región de Los Lagos fue localizado y apresado, por supuesto. Tribunal de Estados Unidos frena restricciones de Trump al voto por correo. Funcionarios preparan comicios de medio término mientras sigue la disputa judicial en torno al sistema de voto postal. Miles marcharon en Ciudad de México contra el bloqueo y la guerra. Petróleo para Cuba, respaldada por un centenar de organizaciones sociales y políticas, se dio esta marcha que une a otras que ya se hicieron antes con el mismo fin, un apoyo a Cuba. Roberta Silva Ratzke, de Brasil, clavó un balón durante la semifinal entre Brasil e Italia, Liga de Naciones de Voleibol Femenino, en Macao. Y allí está tremenda fotaza. Lo que revisamos hasta aquí fue lo de ayer, y ayer se conmemoró también un aniversario más de la hermosa fundación de esta ciudad caraqueña. Revisamos. Eva Isidoro, buena broma que me

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0: un informe que revela que más de 1,000 niños palestinos fueron desplazados por las fuerzas de Israel en Cisjordania. Etiquetas niños palestinos, fuerzas israelíes, derechos humanos, región palestina. Cuatro etiquetas que revisamos ahora. Organizaciones de derechos humanos precisaron que la cifra de niños en lo que va de este año es la mitad del número de menores obligados a dejar sus casas por la violencia que ejercen contra ellos colonos israelíes.
1: Un reciente informe revela que más de 1,000 niños palestinos fueron desplazados por las fuerzas israelíes en Cisjordania durante el último mes. Organizaciones de derechos humanos precisaron que la cifra de niños desplazados en lo que va de año es la mitad del número de menores obligados a abandonar sus hogares por violencia de colonos en 3 años. Estos datos además indican un aumento notable en el número de ataques perpetrados por las fuerzas israelíes en la región palestina. Entre tanto, revelaron que las acciones de los colonos está sistemáticamente organizada por las autoridades del Estado sionista de Israel.
0: La relatora especial de Naciones Unidas para Palestina acusó a los colonos de Israel y al ejército de ocupación de Israel de ejecutar una masacre en Cisjordania ocupada. La relatora Francesca Albanese indicó que los colonos y las fuerzas israelíes están uniéndose para cometer masacres colectivas contra civiles en diversos puntos de los territorios palestinos. También pidió un embargo inmediato de armas y la suspensión del comercio con Israel. Vamos a revisar. Crisis climática es el tema que viene a continuación, azotando a Europa. Por lo tanto, vamos a ir a ver las primeras etiquetas. Ahí las tienen: incendios forestales, evacuación masiva, bosques en llamas, cambio climático. Hay miles de personas en Francia que están evacuadas. Gironda, Landes, Var, por los incendios forestales que lo devastaron todo. Más de 60.000 hectáreas de bosques están convertidas en cenizas.

0: Lo que vimos era Francia y ahora España, donde también hay incendios forestales y tuvieron que evacuar a más de 70.000 personas.
1: España reporta más de 70.000 personas evacuadas debido a la propagación de incendios forestales. Las autoridades continúan en los trabajos de sofocación para contener los siniestros, incluyendo las advertencias sobre el riesgo persistente del viento y de la expansión de las llamas. Según los últimos reportes, más de 168.000 hectáreas han sido arrasadas en lo que va de este año 2026, mientras que el pasado año 2025 fue considerado la peor temporada de incendios. En paralelo, el gobierno español brinda asistencia a las y los ciudadanos afectados debido al fenómeno climático.
0: El futuro de este espacio ya está escrito, mírenlo aquí. Hay cantidad de información, es una nueva era de los mutantes. ¿Y de qué hablo? De esto.
2: Feige, presidente de Marvel Studios, reveló que el estudio ya tiene planificadas historias y películas del MCU hasta el año 2042, aunque aclaró que esos planes pueden cambiar con el tiempo. Tras los eventos de Avengers Doomsday y Avengers Secret Wars, la franquicia dejará atrás la saga del multiverso para dar inicio a una nueva etapa encabezada por los X-Men, quienes finalmente tendrán su propia película dentro del universo cinematográfico de Marvel, marcando el comienzo de la llamada Era de los Mutantes, con un elenco completamente renovado que presentará a una nueva generación de héroes y villanos, abriendo un capítulo lleno de historias inéditas, conflictos que definirán el futuro de la saga para las próximas generaciones de fanáticos.
0: Mostramos en este espacio un extracto de las declaraciones del presidente Donald Trump, donde en una asamblea de Naciones Unidas declaró que el cambio climático era un engaño y la mayor estafa jamás cometida por el mundo.

0: Bravo, Paola Pérez. Y no es la nuestra, sino la nadadora tachirense, no es nuestra compañera de tareas, sino una nadadora que ha ganado oro, disciplina aguas abiertas en los centroamericanos y del Caribe que se están haciendo en Santo Domingo.
1: Solana Paola Pérez, la tachirense, ganó medalla de oro en la disciplina de aguas abiertas, sumando el segundo título para Venezuela en los Juegos Centroamericanos y del Caribe Santo Domingo 2026. Así que la nadadora venezolana subió a lo más alto del podio en la prueba de los 10 kilómetros individual femenino en aguas abiertas con un tiempo total de 2 horas, 18 minutos y 25 segundos, dejando atrás a las mexicanas Yurixi Salgado y Dalia Moreno, quienes culminaron en el segundo y tercer lugar respectivamente.
0: Y fíjense que también tenemos que hablar de algo que ocurrió hace ya más de un mes. Venezuela se repone, Venezuela renace, lo hace como puede. En la tragedia de La Guaira también hay héroes anónimos, inesperados. Hay un espacio en la sección de documentales Telesur que también hemos preparado, hemos inaugurado y allí le vamos mostrando lo que pasa. Ahora nos despedimos con este video.
2: Mi nombre es Giancarlo, yo trabajo en obras públicas. Nosotros fuimos llamados al día siguiente del terremoto como colaboradores y nosotros nos dirigimos hacia La Guaira y cuando llegamos nos encontramos con el gran desastre que la naturaleza nos dejó y empezamos a trabajar rescatando personas, apoyando a las personas que están ahí a encontrar a sus seres queridos. Para mí fue una gran oportunidad de poderle dar nuestros conocimientos a mi país, de apoyar a mi país en esta tragedia. Hubo un momento de mucho dolor que pedían que por favor le sacáramos a sus madres, a sus padres, a sus hijos, a sus seres queridos. Todavía tengo sentimientos, ¿sabes? Sin embargo, nosotros, el cuerpo de obras públicas, nos apoyamos unos a otros a trabajar, a sacar cuerpos, a rescatar gente, a meternos por los edificios derrumbados y empezamos a conocer que nos decían topo. Mi primer rescate fue sacar a una persona ya fallecida.
3: ¿Me rescate con vida?
2: Fue muy emocionante, fueron dos niños. Una señora nos dijo que en ese edificio habían dos niños, que aproximadamente a las 7 de la mañana habían hecho contacto con ellos y la señora nos enseñó un video, habían escuchado voces de los niños. Y yo y un compañero empezamos a adentrarnos y empezamos a pegar gritos, que por favor emita un sonido o grite, y escuchamos los gritos, ayuda, ayuda, y empezaron a gritar. Cuando escuchamos que eran niños, nos introducimos más hasta que hicimos contacto con ellos. Hasta que lo pudimos sacar a las 5 de la mañana. Fue un éxito haberlo rescatado con vida, ¿sabes? Haber rescatado dos vidas. Para mí es una satisfacción porque lo vi como mis hijos. El pequeñito me abrazó y lo que me dijo fue que dónde estaba su papá. Su papá estaba afuera esperándolo. Lo sacamos y se lo entregamos al padre con vida. Nuestras manos fueron nuestras gestamientos. Pero lo más importante es el amor, ¿sabes? Nosotros somos personas bendecidas y tenemos que aprender a amar a la vida. No hay nada imposible en este mundo. Pero cada uno unido saldremos adelante. Nosotros sí no vamos a volver a parar y Venezuela nuevamente será Venezuela.

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0: Hola, ¿cómo le va? Qué bueno que inicia la semana en la señal de Telesur. Mi nombre es Daniel Rosas y estamos arrancando una emisión más de Impacto Económico. Lo hacemos con los titulares de esta emisión. En nuestro mundo hoy le contamos que en Venezuela más de 20.000 familias ya se han sumado al registro único de vivienda en La Guaira a más de un mes del terremoto. En nuestro espacio análisis estaremos abordando cómo las altas temperaturas ocasionan pérdidas en la economía italiana. En nuestro recorrido digital le contamos que en España el número de evacuados y confinados supera ya los 190.000, mientras la superficie quemada por incendios sube a 172.400 hectáreas. De esto y más hablaremos en esta emisión. Momento de iniciar con el detalle de la información. Mire, más de 20.000 familias ya se han sumado al registro único de vivienda en La Guaira a más de un mes de este doble terremoto en Venezuela. Entre el impacto y la esperanza, así avanza la reconstrucción. Veamos el informe a continuación con su compañero Luis Tavera.
1: A más de un mes del doble terremoto, La Guaira avanza en la cuantificación de los daños. Más de 11.000 personas permanecen en campamentos mientras avanza el registro único de vivienda, clave para la reconstrucción. Y para quienes lo perdieron todo, regresar al lugar del impacto significa enfrentarse cara a cara con el paso del tiempo.
2: Ya en el 99 yo tenía 39 años, ya ahorita 65, ya es más difícil levantarse, ¿ves? Y con esto que uno ha visto, de hecho yo no volvía desde el 25 que nos sacaron, y ahora es que estoy volviendo porque están haciendo el censo, pues. Y bueno, vamos a confiar.
1: En el censo se refleja también la solidaridad. Un ejemplo es Daniela, quien acompañó a su vecino, un adulto mayor, para asegurar que su caso fuera registrado.
3: Él perdió su casa, su apartamento. Él vivía en la bajada del dispensario en Caraballeda y perdió prácticamente su apartamento. Vive solo, tiene 83 años y mi papá lo acogió como que si fuera de la parte de la familia. Por eso es que uno lo acompaña a que haga todo este tipo de censo y lo que uno lo pueda ayudar.
1: Completar este registro digital es avanzar hacia la atención que necesitan, la misma que evoca aquel día cuando todo cambió.
4: Yo estaba viendo mis juegos de pelota lo más tranquilo, y fue un movimiento, y después lo que vino a los 5 minutos, una vez acabó con el edificio, acabó con todo.
1: Entre testimonios y recorridos por los puntos de registro, el gobernador del estado La Guaira palpa de cerca las historias de quienes buscan volver a empezar.
5: Está como la canción, ¿te acuerdas? La canción del 99. Yo no me iré, yo no me iré. Pero parece más chama.
1: Un proceso que busca canalizar las respuestas habitacionales para las familias.
6: Tan solo en 13 días van 21.000 hogares que ya han venido a censarse en nuestro registro único de vivienda, de gente que aspira, pues, tener el apoyo del gobierno venezolano, del Estado venezolano, en una solución habitacional, que va a ser de varios tipos. Puede ser mediante el acceso a créditos hipotecarios con subsidios que van hasta el 80% por parte, como lo ha anunciado la Presidenta de la República, como también puede ser, pues, beneficiario directo de alguna de las viviendas que estamos construyendo en distintos estados, incluyendo aquí en La Guaira.
1: Con 3 puntos estratégicos habilitados en todo el estado, el proceso continúa desplegado para atender de manera directa a las familias afectadas, consolidando los datos necesarios para la siguiente fase de recuperación. El registro único de vivienda es un paso fundamental en la atención integral a los afectados por el doblete sísmico del pasado 24 de junio. En la cámara de Jesús Romero, Luis Tavera, Telesur, La Guaira.
0: Gracias a Luis. Y mire, en esa misma tónica, en la nación caribeña más de 8.000 estructuras fueron inspeccionadas por las autoridades a un mes de este doble terremoto del pasado 24 de junio. El Colegio de Ingenieros, por sus siglas CIF, indicó que más del 70% de las edificaciones evaluadas hasta la fecha han sido clasificadas como habitables, mientras que un aproximado de 25% se ubicaron bajo las categorías de habitabilidad con precaución o no habitable. Se destacó que ante la tragedia nacional, 6.000 colegas se desplazaron a las zonas afectadas para, pues, prestar un servicio voluntario totalmente gratuito para darle tranquilidad a la población, y se agregó que el plan del CIF contempla alcanzar unas 12.000 inspecciones globales, impulsándose para ello un esfuerzo coordinado e interinstitucional en el que participan activamente las alcaldías, universidades del país y el Cuerpo de Bomberos y Protección Civil. Viajamos ahora a Brasil, ya que ese país rechaza los nuevos aranceles estadounidenses y apelará ante la Organización Mundial del Comercio, por sus siglas la OMC. La Secretaría de Comunicación Social de la Presidencia de Brasil calificó el actuar arancelario de Estados Unidos como una decisión injustificada, afirmando que reiteró que sus intereses comerciales a través de los canales que ofrece el sistema multilateral deben continuar. Se afirma que la administración estadounidense utilizó el tema del trabajo forzado como un argumento para sustentar una política comercial proteccionista, pese a que Brasil presentó durante la investigación documentación y explicaciones sobre su legislación y los mecanismos de control de las autoridades nacionales. Y se agregó además que Brasil es reconocida desde hace décadas por la Organización Internacional del Trabajo, por sus siglas OIT, como un país comprometido con el combate al trabajo forzado y que ha ratificado 66 convenios vigentes de la organización, cifra superior a la estadounidense al ratificarse solo 10 convenios y solo uno de los 4 instrumentos específicos sobre trabajo forzado. Hay que recordar que Estados Unidos anunció recientemente un arancel del 12,5% a productos brasileños como resultado de una investigación finalizada bajo la sección 301 de la legislación comercial estadounidense sobre importaciones vinculadas al trabajo forzado. Le cuento ahora que Rusia extiende el veto a exportación de gasolina hasta fin de año. El viceprimer ministro ruso indicó que esta decisión se levantará cuando el mercado se recupere, en un contexto en donde las refinerías no experimenten problemas de sobreoferta y de reducción de la capacidad de procesamiento. Destacó que una vez asegurado el mercado interno, será importante para Rusia exportar diésel para garantizar a sus refinerías o que sus refinerías operen con capacidad o con plena capacidad. Se resaltó que la situación se estabiliza poco a poco con varias refinerías que ya han reanudado sus operaciones. Aunque el contexto actual sea complejo en algunas regiones del país, esta problemática surge tras diversos ataques ucranianos al sector energético en territorio ruso. Actuar que, según lo expresado por el presidente de Rusia, Vladimir Putin, ha causado daños y provocado cierta escasez de combustible en el mercado interno. En más información le cuento que según información reciente publicada por la empresa de investigación de inversiones BCA Research, la economía de Europa se acerca a un punto crítico. La empresa indicó que las causas por las cuales la economía del continente se encuentra en peligro son la renovada inflación energética, la desaceleración de la actividad manufacturera y el limitado apoyo fiscal, factores que aumentan el riesgo de una recesión técnica. Se destaca que las previsiones del consenso ya situaban el crecimiento de 2026 cerca al 1,2% antes de que el renovado conflicto entre Estados Unidos e Irán en torno al estrecho de Hormuz impulsara al alza los precios del petróleo y del gas natural. Se resaltó que la escasez de fertilizantes y un fuerte fenómeno del Niño amenazan con ejercer mayor presión sobre los precios de los alimentos. Aunado a esto, el mercado laboral más débil, dado el poco crecimiento en salarios, podría llevar a los hogares a limitar el gasto. Por otro lado, según expertos, Europa podría contribuir a la liberación coordinada de reservas estratégicas de petróleo antes de septiembre, eso sí, si el flujo por el estrecho de Hormuz o la infraestructura energética regional siguen afectándose por el conflicto en Asia Occidental. En este contexto, los gobiernos europeos podrían optar por preservar sus reservas de emergencia restantes, subvencionando los precios del combustible, permitiendo que el aumento de los costos energéticos presione a Washington para que retome las negociaciones con Irán. A pesar del aumento de los precios de los productos petroleros por la reanudación del enfrentamiento militar, estos se encuentran entre un 10 y un 15% por debajo de los máximos registrados hacia finales de marzo del 2026. Cabe resaltar que la liberación coordinada de 400 millones de barriles de petróleo crudo y productos refinados por parte de la Agencia Internacional de la Energía está próxima a completarse y debería concluir entre 1 y 2 meses, lográndose desde su implementación un alivio a la presión de los mercados y la escasez. Aunque de continuar las interrupciones y el conflicto, se deberá determinar si las naciones consumidoras necesitan recurrir nuevamente a reservas de emergencia. Momento de hacer una primera pausa en la emisión del día de hoy. Al volver, como parte de nuestro espacio análisis, estaremos abordando cómo las altas temperaturas están ocasionando pérdidas en la economía italiana. Ya volvemos.

0: Estas imágenes de Italia son las olas de calor que están generando ya pérdidas económicas de hasta 12 mil millones de euros de manera anual, el equivalente al 0,4% del PIB. Este impacto financiero actúa como una especie de impuesto climático que encarece la vida de las familias y asfixia a las microempresas mediante mayores costes de refrigeración, inversiones obligatorias, adaptación, caídas en la productividad laboral y también pérdidas de ingresos en sectores clave como la agricultura y la construcción. Vamos a ver más detalles de lo que representa esto para Italia.
1: En Italia, la prolongada ola de calor podría costarle al país europeo entre 6.000 y 12.000 millones de euros al año, equivalente al 0,2% y al 0,4% del Producto Interno Bruto. Y es que las altas temperaturas cada día se intensifican, disminuyendo también el entusiasmo de los turistas.
2: Estos días intento salir temprano y luego quedarme en casa el resto del tiempo, ya sea con un ventilador encendido o el aire acondicionado funcionando.
3: Para ser honesto, es muy difícil sobrellevar la ola de calor. Tengo que cuidar mi alimentación y suelo salir cuando hace relativamente fresco. Necesito detenerme de vez en cuando mientras camino, porque necesito descansar un poco.
1: Un informe de la Confederación Italiana de Empresas, Turismo y Servicios sostiene que convivir cada año entre 30 y 60 días de calor intenso ya no representa únicamente un desafío sanitario, sino también un problema estructural para la economía italiana. Al mismo tiempo, el análisis señala que el mayor impacto económico proviene de las inversiones que empresas y familias se ven obligadas a realizar para adaptarse al nuevo escenario climático.
4: El clima está cambiando.
5: El clima definitivamente ha cambiado, porque hace cada vez más calor en comparación con los años anteriores. Es simplemente insoportable. O te quedas en casa con el aire acondicionado encendido, o te vas a la costa para escapar del calor.
1: De igual forma, el documento advierte sobre el impacto creciente en los hogares. Una familia italiana gasta actualmente unos 150 euros por temperatura para refrigerar su vivienda, pero esa cifra podría elevarse hasta 400 euros en los próximos años.
0: Revisemos a continuación el número del impacto económico que genera esta ola de calor para el país europeo.
1: El coste económico de la adaptación climática recae principalmente sobre las inversiones obligatorias en eficiencia energética, energía fotovoltaica y rehabilitación de edificios, las cuales se estiman entre 2.000 y 4.000 millones de euros. A estos costes se le suma el incremento en la factura energética por mayores tiempos de refrigeración, de 2.000 a 3.000 millones de euros, además de la caída de la productividad laboral en periodos de altas temperaturas, de 1.500 a 3.000 millones de euros, y las mermas de ingresos en sectores vulnerables como la agricultura, la construcción y la logística, de 1.000 a 2.000 millones de euros. En el ámbito doméstico, el enfriamiento en el verano se perfila como un nuevo gasto estructural de magnitud creciente que en la actualidad se encuentra de 150 euros por hogar, pero amenaza con triplicarse hasta alcanzar los 400 euros a corto plazo, lo que equivaldría a un impuesto climático invisible que se estima tenga mayor severidad a las rentas medias bajas de la población. A esta presión presupuestaria se ve agravada por el desembolso inicial en equipos, el incremento del consumo hídrico y las contingencias sanitarias derivadas del estrés térmico. Para el tejido empresarial, la escalada del gasto en refrigeración podría elevar la factura anual de un comercio medio desde los 3.000 hasta los 6.000 euros.
0: Y ante las altas temperaturas que están azotando a la población italiana, el gobierno financiará la reducción de la jornada laboral en sectores de riesgo. Los trabajadores mantendrán la totalidad de sus ingresos sin sufrir descuentos salariales por la disminución de la actividad. El Ministerio de Salud, junto con las principales organizaciones sindicales, colocaron en marcha un protocolo especial destinado a reducir los riesgos derivados de la exposición prolongada al calor extremo. especialmente en actividades especializadas o realizadas al aire libre, como por ejemplo, o como parte de esas medidas, el Ejecutivo aprobó un fondo específico que permitirá a las empresas de los sectores de la construcción y la agricultura suspender temporalmente las tareas o reducir las jornadas durante las horas de mayor radiación solar. La iniciativa tiene como objetivo prevenir golpes de calor, deshidratación y otros problemas de salud asociados a las temperaturas extremas que se han vuelto cada vez más frecuentes durante los veranos en Europa. Uno de los sectores más afectados por estas olas de calor es el agrícola. La cosecha de arroz, por ejemplo, está amenazada por este fenómeno. Los detalles en el siguiente material.
1: En la mayor región productora de arroz de Europa, situada en Italia, las altas temperaturas que persisten desde mayo, sumadas a la grave escasez de lluvias, han pasado factura a los cultivos del grano en el
6: Esperamos que este año haya un punto de inflexión, con fuertes lluvias a finales de este mes o en los próximos 10 o 15 días para salvar nuestra cosecha. De lo contrario, la sequía de 2022 sin duda se repetirá y todo nuestro arroz se marchitará y morirá.
1: En los arrozales situados a unos kilómetros de las orillas del río Po, los campos que deberían estar inundados hasta la rodilla durante esta etapa crítica del crecimiento del arroz, ahora se encuentran secos y agrietados. Semanas de altas temperaturas y sequías persistentes están causando graves daños al principal centro arrocero del continente, por lo que la propuesta es la construcción de embalses que permitan almacenar agua durante el invierno.
7: Quizás la mejor solución para los próximos años sea construir más embalses para almacenar agua, asegurando así el suministro durante toda la temporada de cultivo. Para paliar la sequía, es necesario almacenar agua en invierno para usarla durante los periodos críticos del verano. Si el clima empeora, los costos de siembra seguirán aumentando, mientras que los ingresos se mantendrán estables. Realmente no podemos aguantar mucho más.
1: Expertos pronostican que, como resultado de esta nueva ola de temperaturas extremas, los termómetros podrán registrar en los próximos días hasta 42 grados Celsius en algunas zonas del país, lo que podría agravar aún más la producción agrícola.
0: Hacemos una nueva pausa, pero no se vaya, por favor, porque vamos a hacer nuestro recorrido digital. Al volver le contaremos sobre España, y es que el número de evacuados y también confinados supera ya los 190 mil, mientras crece la superficie pues por los incendios forestales y llega a 172.400 hectáreas. Volvemos con este y más información.

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Estamos de vuelta en Impacto Económico. Vamos a iniciar el recorrido digital en España, concretamente el portal RTVE, que informa que en España el número de evacuados y confinados supera ya los 190.000 tras los recientes incendios que han afectado a Madrid, Ávila y Castellón. Se destacó que el incendio de Ávila es ya el mayor registrado en la historia reciente del país, junto con el incendio de la Comunidad de Madrid y el de Castellón. Se resalta que las labores de más de 3.000 efectivos desplegados continúan para mitigar las llamas y, según cifras oficiales, el incendio de Ávila ha calcinado unas 50.000 hectáreas, unas 28.000 en Madrid y unas 7.200 en Castellón. Portugal, Grecia, Turquía e Italia se suman a las tareas de extinción de los graves incendios del centro del país. Seguimos con TV BRICS, que nos informa que Etiopía creará un complejo industrial cafetero integrado con apoyo empresarial chino. Según fuentes oficiales, el proyecto está orientado a ampliar el procesamiento del café dentro del país y aumentar la producción de productos de alto valor agregado. A su vez, espera que atraiga nuevas inversiones, que cree puestos de trabajo y que contribuya al desarrollo de las empresas relacionadas con el cultivo, procesamiento y producción de café, dado que la creación de productos propia dentro del país permitirá aumentar los ingresos por exportaciones y apoyar también a los productores locales. Este actuar de la nación va en consonancia con sus objetivos de expandir el sector agroindustrial etíope, aumentar los ingresos por exportaciones y fortalecer también la posición del país como uno de los principales productores de café de calidad en el mundo. Finalizamos con página 12 de Argentina, portal que resaltó al país con el siguiente titular: el 85% de los nuevos ocupados son informales. Según cifras oficiales, el 85% de las nuevas personas ocupadas están en la informalidad, representan 201.000 de los 238.000 nuevos trabajadores. Destacándose que la caída del empleo registrado no alcanza a ser compensada por estas altas en el monotributo. Asimismo, el Instituto Argentina Grande indicó que el derrotero del empleo registrado se profundiza con la destrucción de 141.300 puestos de trabajo registrados en relación de dependencia tan solo en el último año. En tanto, el monotributo en igual periodo sumó apenas 49.500 altas. Agregó que existen 622.300 aportantes menos frente a un incremento de 426.261 nuevos beneficiarios. A su vez, informes del Sistema Integrado Previsional Argentino destacaron que desde el inicio del gobierno de Javier Milei, la cifra sobre contracción del empleo asciende a 329.600 entre el sector público y el privado. Bueno, se destaca que los aportantes totales cayeron 5,7%, mientras que el total de beneficiarios aumentó 6,2%. Revisamos cómo se encuentran los indicadores petroleros al inicio de esta jornada. El barril de petróleo intermedio de Texas, el WTI, marcó un precio de $83.13, una caída importante de $6.18. El barril del Brent, el de referencia en Europa, se ubicó en $85.72, cayendo $5.89. Y finalmente le comento que el crudo promediado por la OPEP registra un precio de $97.21, pero ya había superado los $100 la semana pasada. Llegamos así al final de esta emisión. Gracias como siempre por su compañía. Telesurtv.net es nuestro portal. Hay más información a su alcance, así que le invito a revisarla. No se vaya, continúe con la señal de Telesur porque hay más todavía con la agenda abierta. Nos vemos pronto.

acto de ascenso de la Guardia de Honor Presidencial y también acto de ascenso de la Dirección General de Contrainteligencia Militar. Es un acto de reconocimiento al esfuerzo, al mérito, a la responsabilidad, a la disciplina, a la preparación, al profesionalismo. El ascenso de ustedes hoy no es un ascenso de oficina, no es un ascenso de uniforme planchado de gala, es un ascenso de estar en el terreno acompañando al pueblo de Venezuela en estos momentos dolorosos de las familias que han perdido a seres queridos. Si usted pregunta dónde está la Fuerza Armada Nacional Bolivariana, está desplegada en el estado La Guaira, de extremo a extremo, desde Caraballeda hasta Catialamar. La Fuerza Armada Nacional Bolivariana no es la élite de Venezuela, es el pueblo de Venezuela con un uniforme digno que heredó de su libertador, Simón Bolívar. Me complace mucho saber que el 36% de los ascendidos son mujeres y la máxima distinción, se los tengo que decir, es el reconocimiento, el respeto y el amor de nuestro pueblo por la Fuerza Armada Nacional Bolivariana. Así que yo les digo, con este ascenso sobre sus hombros, vayan a seguir construyendo la nueva Venezuela, la Venezuela de bien que necesitamos para todos y para todas. Y que esa Venezuela de bien esté fundada en la moral, en la ética, de la solidaridad, del humanismo, del bolivarianismo. Y vayan ustedes con su nuevo grado a cumplir nueva tarea por la nueva Venezuela. Gracias.

0: A partir de este momento revisamos en Agenda Abierta lo que ocurre en nuestros pueblos. ¿Cómo andan? Les deseo buena semana. Que las heridas vayan cerrando, que podamos siempre tener un horizonte para crecer, para aprender, para sanar.
1: La República Islámica de Irán denunció este domingo el ataque ucraniano contra un buque mercante iraní en aguas del Mar Caspio, que dejó al menos una persona asesinada y otro herido. La Cancillería exigió a los organismos internacionales una respuesta a la agresión calificada como un acto hostil y criminal, y que según el gobierno persa busca avivar la inestabilidad global. Mientras que en Honduras, el expresidente Juan Orlando Hernández arribó a la nación centroamericana tras recibir un indulto presidencial del presidente estadounidense Donald Trump, que anuló su condena de 45 años por narcotráfico en Nueva York. Su regreso se efectúa luego de que el Poder Judicial hondureño suspendiera de forma temporal su orden de captura internacional y la alerta roja de Interpol. Hernández deberá comparecer el 3 de agosto ante tribunales nacionales por cargos de fraude y lavado de activos vinculados al desvío de fondos públicos para campañas electorales.
0: De inmediato vamos a revisar portales. Aquí vamos, Telesur, portales informativos me refiero. Irán protesta por ataque de Ucrania a buque iraní que dejó un muerto. En conversación con la jefa de Exteriores y Seguridad de la Unión Europea, el canciller de Irán deja clara la postura. Pide una respuesta contundente de Bruselas. Segundo portal de comunicación, aquí vamos, IRNA, el peligroso aventurerismo o aventurismo de Ucrania no quedará impune, dice el portavoz. Aventurismo, hay que registrar ahí la palabra, por lo pronto hablamos de un acceso de aventuras o ganas de meterse en aventuras, ¿sí? Lo consideran un peligroso acto, según el portavoz del Ministerio de Exteriores. La medida no quedará impune, es lo que dijo. Tercer portal de comunicación, ahí lo vemos. Irán condiciona el cese de sus ataques a la tregua aérea de Estados Unidos. Un funcionario iraní declaró que su país detendría sus ataques siempre y cuando Estados Unidos respete el último cese temporal de hostilidades. Desde el Líbano, Hisham Wanus de inmediato. Buen día, Hisham.
2: Hola, colegas. Saludos, amables televidentes. Efectivamente, la República Islámica de Irán protestó ante Ucrania por el ataque que el pasado sábado alcanzó a un buque mercante iraní en el mar Caspio, causando la explosión del buque, la muerte de un marinero y la herida de otro. La República Islámica de Irán, a través de su canciller Abbas Araghchi, condenó este ataque calificándolo como un acto criminal, una aventura peligrosa y también una violación a la Carta de las Naciones Unidas. El canciller de la República Islámica de Irán, Abbas Araghchi, también sostuvo un contacto telefónico con la representante de Política Exterior de la Unión Europea, exigiendo condenar este ataque, exigiendo también que el Consejo de Seguridad de la ONU y la comunidad internacional tomen medidas inmediatas para impedir que se repitan estas acciones que ponen en peligro la seguridad global. También sostuvo un contacto telefónico con el canciller de Rusia, Sergei Lavrov. El canciller ruso, Sergei Lavrov, asimismo condenó enérgicamente este ataque de Ucrania contra un buque mercante iraní, afirmando también que Ucrania debe rendir cuentas por este acto criminal que representa una amenaza para el tránsito marítimo en el mar Caspio. Hay que destacar también que el canciller de la República Islámica o la Cancillería iraní ha convocado al encargado de negocios de Ucrania en Teherán para protestar ante este ataque al que, como dije, calificó como una aventura peligrosa. En el mismo marco hay que destacar también las declaraciones del presidente del Comité de Seguridad Nacional y Política Exterior del Parlamento iraní, quien dijo que la República Islámica de Irán, realmente cualquier ataque en su contra tiene un costo elevado. Y esta es una realidad que sigue cierta el día de hoy y que la comprendieron tanto Estados Unidos como la ocupación israelí. y que Ucrania podría comprender también que cualquier acción en su contra tendrá una respuesta, afirmando que la lista de quienes están sacando malos cálculos con respecto a Irán está aumentando. Por su parte, también el portavoz de la Cancillería de Irán aclaró que la Unión Europea tiene una gran deuda con Irán, puesto que no cumplió sus compromisos con respecto al acuerdo nuclear. Hay que destacar realmente que en el marco de las respuestas que está dando la República Islámica de Irán a las agresiones de Estados Unidos y de la ocupación israelí, las últimas jornadas de agresiones, la República Islámica de Irán logró atacar a 288 posiciones en las bases militares de Estados Unidos en la región, según afirmó el portavoz del Cuerpo de Guardianes de la Revolución Islámica de Irán, causando en las últimas jornadas la muerte de al menos 4 soldados norteamericanos y la herida de al menos 140. Aunque el Pentágono reconoció realmente que desde el pasado 28 de febrero hasta la fecha hay 18 soldados norteamericanos que perdieron la vida y hay 624 que resultaron heridos, aunque la cifra real podría ser mucho mayor, según afirmaron las autoridades iraníes. Es decir, que la República Islámica de Irán asegura que el ataque de Ucrania no quedará impune, habrá una respuesta, pero en el momento y en el lugar adecuado. Mientras tanto, las autoridades iraníes afirman que lo que le interesa actualmente es defender su seguridad, soberanía y sus intereses nacionales, aunque sí informaron que existen intercambios de mensajes entre Teherán y Washington a través de varios intermediadores, incluida Pakistán y Qatar, pero esto no quiere decir que se están reanudando las negociaciones, porque Estados Unidos ha violado el memorado entendimiento, ha golpeado el trayecto de la diplomacia y lo ha traicionado por tercera vez, cometiendo estas agresiones contra la República Islámica de Irán con el fin de imponer su control total sobre el estrecho de Hormuz. Pero la República Islámica de Irán afirma que este estrecho se encuentra en sus aguas territoriales, que es cuestión de soberanía nacional y que no permitirá nunca cualquier fuerza extranjera pueda utilizar a este estrecho estratégico como una herramienta para perjudicar los intereses nacionales de la República Islámica de Irán. Esta es toda la información que tenemos por ahora. Adelante, por favor.
0: Muchas gracias. Se suma Oleg Yasinski desde Moscú. Bienvenido. Buen día.
3: Saludos desde la capital rusa, queridos amigos.
0: Buen día.
3: En una entrevista al canal de televisión británico Sky News, Vladimir Zelensky justificó el ataque ucraniano a buques mercantes iraníes en el mar Caspio, afirmando que Irán ya está luchando contra Ucrania, suministrando a Moscú miles de drones Shahed y entregando licencias para su producción interna. Así, él justificó el ataque de los drones ucranianos contra los buques iraníes de carga este 25 de julio en el mar Caspio. Zelensky dijo lo siguiente: Irán ya nos ha atacado suministrando armas a Rusia. Debemos ser cautelosos, debemos hacer todo lo posible para no abrir un nuevo frente. Pero debemos ser honestos, los iraníes y los norcoreanos ya nos han atacado. Espero que no se intensifiquen estos ataques, pero debemos estar preparados para todo. Recordemos que hace 2 días el SBU utilizó drones de largo alcance contra objetivos en el mar Caspio y en Rostov del Don. Los buques de carga Port Olia 2 y Begey, que se encontraban bajo sanciones y transportaban mercancías desde Irán, así como una lancha rápida Molnia y una plataforma petrolera Filanovsky, fueron blanco del ataque. Como resultado de la explosión en un buque, un marinero iraní murió y un miembro de la tripulación resultó herido. Después de este ataque, el Ministerio del Exterior de Irán convocó al encargado de negocios de Ucrania y le entregó una nota de protesta por la violación de la Carta de la ONU. El jefe de la diplomacia iraní, Abbas Araghchi, advirtió a Bruselas sobre las consecuencias impredecibles para los aliados de Kiev, y el jefe de la Comisión Parlamentaria Iraní para la Seguridad Nacional, Ebrahim Azizi, amenazó a Ucrania con represalias. Fuentes iraníes también recordaron que todo el territorio ucraniano se encuentra teóricamente dentro del alcance de los misiles balísticos iraníes, capaces de golpear los objetivos asignados a las distancias de hasta 3.000 kilómetros. Desde Moscú, para Telesur, Oleg Yasinski.
0: Muchas gracias. Daniel Lobato nos está esperando, es analista político internacional, especialista en Oriente Medio y en Oriente Próximo. ¿Cómo te va? Buen día.
4: Encantado de estar con vosotros. Buen día, un placer.
0: Hay algo importante aquí. Primero, hay un silencio en la prensa hegemónica que ya nos indica que algo pasa. Y segundo, lo que pasa evidentemente es grave, Daniel.
4: Sí, aquí hay un gran juego con este ataque de Zelensky al barco iraní en el Mar Caspio. Por supuesto, Zelensky actúa a la orden del régimen israelí, pero sobre todo también con el visto bueno de la OTAN y por tanto con el visto bueno de los vasallos europeos de Estados Unidos. Hay que recordar que ya viene de lejos la intervención de Zelensky de Ucrania en Oriente Medio, en Asia Occidental. Recordemos que prestó apoyo a las fuerzas de Al-Qaeda, que hoy se han hecho con el poder en Siria, prestándoles técnicos de adiestramiento, también el manejo de drones al Jolani, al quien hoy se le reconoce como presidente de Siria, al-Shara. Por tanto, viene de lejos, porque en definitiva es un gran foco de guerra mundial, Asia Occidental, pero en este caso concreto hay una intencionalidad muy clara de debilitar a Irán con un intento de abrirle un segundo frente, distraerle de su resistencia contra la agresión que le está llevando a cabo Estados Unidos, el régimen genocida israelí, e incluso la posibilidad de añadir otros actores a esa confrontación contra Irán, si Irán responde duramente contra Ucrania, porque en definitiva quien está detrás de Ucrania es toda la OTAN. Ucrania en sí misma no tiene ningún valor, es solamente un escaparate, un escenario de una guerra de la OTAN contra Rusia, pero que ahora realmente la OTAN está por primera vez actuando contra Irán, ¿no? Y cuando digo la OTAN estoy diciendo no solo Estados Unidos, digo todos esos países vasallos europeos. Por tanto, lo que se abre para Irán es la oferta, por decirlo así, de abrir una guerra mucho más abierta en cuanto a los frentes, en cuanto a los rivales, los antagonistas, ¿no? Y lo que hay que ver es hasta dónde Irán va a responder. Esa es una de las claves, hasta dónde se plantea Irán responder. No va a quedar sin respuesta, obviamente. Han asesinado a un marino iraní, han atacado indebidamente y tal como dice Zelensky, en ese absurdo de justificación, Irán ya nos ha atacado porque ha suministrado drones Shahid a Rusia. Bueno, bajo esa regla de tres, todos los países europeos ya. Que son los proveedores de armas a Ucrania o incluso Irán debería responder contra, por ejemplo, Azerbaiyán, contra Turquía, porque están suministrando el petróleo, el combustible de los aviones, de la maquinaria de guerra israelí y estadounidense. Entonces, esto abre un escenario de guerra total en todos los frentes unidas, en función de, ya digo, cómo responda Irán. Y esa va a ser la gran clave, ¿no? ¿Qué respuesta será la que dé Irán, que por supuesto lo va a dar, pero será una respuesta de golpear con misiles que llegan, por supuesto, ya lo habéis indicado en la noticia, los misiles iraníes distinto tipo Fatah o Khorram Shahar, distinto tipo, llegan hasta todo el territorio ucraniano, pero dará esa respuesta y por tanto será una escalada o dará algún tipo de respuesta más de otro nivel, incluso a proxies ucranianos en Asia Occidental, en Oriente Medio. Veremos a ver, porque ahí está la clave de lo que venga a continuación.
0: Fíjate que el canciller de Irán dice: Ucrania atacó nuestro buque a pedido de Israel para arrastrar a Europa a la guerra. Quiero preguntarte si también lo ves así de claro.
4: Sí, completamente. Ya he dicho que la alianza entre Zelensky y Netanyahu a todos los niveles, político, militar, viene de lejos. Por supuesto, aunque Netanyahu intentó al principio Israel, al principio de la guerra en Ucrania en 2022, intentó mantener unas apariencias de que mantenía una imparcialidad entre ambos actores, porque dentro de la colonia de colonos en Palestina hay varios millones de extranjeros rusos que viven en Palestina. Intentó mantener una cierta aparente ecuanimidad entre ambos, pero poco a poco se vio viendo claramente que la alianza era férrea, porque en definitiva es la OTAN, es Israel, es Zelensky, es Ucrania, y por tanto ese eje es muy claro. Y en este caso, Israel, que está pasando también unos momentos difíciles, porque Irán está barriendo todas las defensas antiaéreas de Estados Unidos en el Golfo Pérsico y en otros países, como especialmente Jordania, que es la principal barrera de protección del régimen israelí en cuanto a antiaéreos, misiles antiaéreos y bases norteamericanas. Bueno, pues Irán está barriendo, está dejando al desnudo al régimen israelí, que además ya estaba muy mal de defensas antiaéreas, como vimos en las guerras de marzo, la guerra del año pasado, de junio de 2025. Israel ve acercarse el peligro, ve acercarse el momento de que Irán, una vez que consiga desmantelar todas las bases estadounidenses, que están prácticamente logrado eso ya, y consiga desmantelar todas las defensas antiaéreas de Estados Unidos que protegen a Israel, pues Israel ve que el siguiente paso es sufrir los duros ataques de Irán por sus gigantescos crímenes en Palestina, o también con la propia República Islámica de Irán o el Líbano, etcétera, ¿no? Y sabe que es el siguiente objetivo por parte de Irán, y esa búsqueda de intentar distraer a Irán con un segundo frente, por supuesto que es máximo interés del régimen israelí, de Estados Unidos también, y también de los vasallos europeos. Por tanto, Zelensky ha seguido unas órdenes muy claras, el cual también está en una situación muy delicada, muy difícil militarmente y en cuanto al bloqueo que Rusia le está haciendo en el Mar Negro, pero Zelensky, en esa posición absolutamente sumisa y de obedecer todas las órdenes que sean necesarias, pues en este caso ha obedecido la orden de Israel en primer término.
0: Un gran saludo y muchas gracias.
4: Un placer a vosotros, muchas gracias.
0: Gracias, buena jornada. Fíjense, el presidente Trump amenazó a la Unión Europea con nuevos aranceles tras las multas impuestas por Bruselas a Google, a la gran tecnológica estadounidense. Aquí hay de todo, tiendas rivales, acusación de favoritismo, un poco de todo. Y también es noticia.

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decisiones que toman nuestros gobernantes y que impactan en nuestros bolsillos. Información reciente publicada por la empresa de investigación de inversiones BCA Research dice: la economía europea está en un punto crítico. Las causas tienen que ver precisamente con un peligro, y es esta inflación que va al alta. Se ha desacelerado la actividad manufacturera, hay limitado apoyo fiscal y todo esto lleva hacia arriba un contexto de recesión técnica. Las previsiones no vienen mejor. Crecimiento del 2026, 1,2%, y ahora la agresión militar de Estados Unidos contra Irán pone peor las cosas, porque está cortado el paso por el estrecho de Hormuz. Por lo tanto, el crudo y el gas natural tienen un precio al alza. Siguiente tema. Por lo que dijimos, precio de la gasolina en Estados Unidos subió casi un tercio. ¿Sí? Esto es lo que ha generado esa agresión militar de Trump contra Irán. La Asociación Estadounidense del Automóvil dijo que finales de febrero, 21 de julio, costo promedio del galón de gasolina pasó de 2,96 a 4,02. Aumentó 34,7% en menos de 5 meses. Por lo tanto, lamentablemente, el horizonte que se viene no es el mejor. La interrupción del tránsito por Hormuz es un factor desencadenante para que el crudo estadounidense suba, como lo ha hecho, hasta un 76%. Estaba en $65 el barril y hoy ya está rozando los $100. ¿A cuánto el barril de crudo? Ahí lo vemos. WTI, $83.13. El Brent, recuerden que es la referencia para Europa, $86.72. Y luego el crudo OPEP de esa organización petrolera, $97.21. Así las cosas, nos vamos a la pausa tan rápido como volaba la información. Ya volvemos.

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1: 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Y hemos visto que las fábricas, cuando son totalmente dominadas por los trabajadores, cuando los trabajadores son expertos, siempre le sacan a la fábrica más de lo que la fábrica parece que podía dar. Y estoy convencido de que esta gran fábrica en un futuro será capaz de producir más que lo que se señala en los números, cuando los obreros la dominen cabalmente. Fidel Castro.
0: 27 de julio de 1981. Discurso pronunciado en el acto de inauguración del Combinado de Implementos Agrícolas, Héroes del 26 de julio. Celebrado en la ciudad de Holguín, capital de la provincia de igual nombre, Cuba,

Tenemos una vuelta. Ustedes dirán si es un regreso triunfal o no. El expresidente de Honduras, Juan Orlando Hernández, de nuevo vuelve a casa. Recibió un indulto presidencial en el país del norte. Trump lo indultó. Tenía 45 años de prisión por narcotráfico en Nueva York. 45 años y ya está en su casa. Portales de inmediato. Telesur, Honduras, recibe a Juan Orlando Hernández bajo fuerte rechazo por impunidad judicial. Y claro, ¿cómo no lo van a rechazar? Vuelve de esta manera. Y ahora hay que ver cómo entra en la arena política. Y si querrá hacerlo, voy al siguiente portal. Un mar de interrogantes para hablar de Honduras. La República, expresidente Juan Orlando Hernández, a él le dicen JO, J-O-H, es la abreviatura, por decirlo así, de su nombre y apellido. A él le dicen JO, volvió JO, y no es que volvió JO de Papá Noel, no, volvió JO, Juan Orlando Hernández, ¿sí? Recibió un indulto de Trump, está en casa, estaba indultado por razones que ahora vamos a hablar en el análisis y la causa que le dieron.

0: Buenos días, qué gusto saludarles desde Tegucigalpa, Honduras. Han pasado más de 12 horas desde el retorno del narcotraficante indultado Juan Orlando Hernández al país. Esto luego de que su aliado Donald Trump lo indultara por delitos vinculados al narcotráfico y también a la introducción de armas de grueso calibre hacia los Estados Unidos. Esto es muy importante porque fue recibido por algunos simpatizantes en el Aeropuerto Internacional Palmerola, también se reunió en el Aeropuerto Internacional Toncontín en Tegucigalpa, donde fueron recibidos también por algunas fuentes políticas. También fue recibido por las Fuerzas Armadas de Honduras, quienes lo custodiaron. Esto también destaca, según los críticos, el nivel de influencia política que aún mantiene en el territorio nacional. También los expertos analizan cómo los juicios políticos que se dieron en el primer trimestre del año tomaron resultados para este día. El consejero electoral, primero, para quitarlo, Marlon Ochoa, porque se iba a oponer a inscribirlo para participar en las próximas elecciones generales de 2029. El fiscal general para que no siga con las investigaciones que se le están acusando. Y también a la presidenta de la Corte Suprema de Justicia, quien renunció por presiones políticas para poder quitar la orden de captura. Todo engloba a lo que ha sucedido en los pasados días. También se está criticando su forma de llegada porque él arribó al país en un vuelo privado a través de un jet que costaría alrededor de unos 31 mil dólares. La gente se está preguntando de dónde salió este dinero y quién también lo estaría pagando. Son partes de las acciones que están sucediendo en el territorio nacional. También es muy importante porque el próximo lunes 3 de agosto, este señor Juan Orlando Hernández estaría enfrentando la justicia hondureña, que para algunos esta sería la prueba de fuego. Y si existe una justicia selectiva y si él pagaría por el desfalco a las arcas del Estado y haber utilizado ese dinero para sus campañas políticas, tanto de 2013 como de 2017. De momento, lo que yo puedo informarles. Retorno con ustedes hasta los estudios principales.
1: Muchas gracias, Sabro Análisis. Racel Garay está con nosotros, docente universitario. ¿Cómo te va?
2: Buenos días.
1: Buen día. Hablemos, por favor, de lo que implica esta vuelta. ¿Vuelve como el jefe de la mafia, como dice allí un exfuncionario?
2: Bueno, realmente Juan Orlando Hernández tiene una vinculación bastante profunda con el crimen organizado, tanto en el país como a nivel internacional. Una de las evidencias que se utilizó durante su acusación en la corte, donde fue sentenciado a 46 años de cárcel, fue una entrevista que se grabó de manera incógnita, o sea, se le grabó a él con el Chapo Guzmán y el cartel de Sinaloa, recibiendo y planificando enviarle 2.4 millones de dólares a su hermano para financiar sus actividades de narcotráfico. También recibió otros sobornos bastante relevantes en su carrera como jefe de este cartel de crimen organizado, pero en este momento yo diría que él ha cambiado de categoría, ya no es solamente un narco. Estamos hablando de una persona que tiene actividades que se van más allá de ello y podemos ver la influencia a nivel de la política internacional. Se han hecho públicos unos audios en el caso denominado Honduras Gate, donde se demuestra que Juan Orlando Hernández ha participado en redes de desinformación a nivel internacional y ha tenido influencia en elecciones en Honduras, en Colombia. Y recientemente se ha dado a conocer, justo el día de ayer, que están generando nuevas leyes para facilitar la incorporación de inteligencia israelí en la región latinoamericana. Entonces ya estamos hablando de un criminal que no solamente es acusado por actividades de narcotráfico, sino también que se le tiene que conocer por todas sus vinculaciones con el crimen organizado.

0: No es gratuito este perdón de Donald Trump. Ya demuestra un nivel de gestión que tiene que ver ya con el Estado de Israel, con los vínculos del gran emporio estadounidense que tiene intereses en inversiones en Honduras. Entonces estamos hablando de un criminal que tiene otro tipo de categoría en este momento, dado que su partido está en gobierno gracias a la influencia de Donald Trump. Seguramente hay una negociación debajo de la mesa para que se velen por los intereses de Estados Unidos, los intereses también de Israel, en este pacto que permitió que él fuera perdonado por un delito que fue probado en los tribunales de Estados Unidos y que fue el primer presidente extraditado en la historia de Honduras. Y no tenemos un antecedente de este nivel de crimen organizado. Entonces, él vuelve. Pero va a tener más influencia más allá del crimen organizado, sino también en la política hondureña.
1: Un gran saludo, muchas gracias.
0: Buen día.
1: Buen día. Ahí tienen clarito, no quise interrumpir en absoluto al invitado, su punto de vista. Vamos ahora con ustedes en Telegram. ¿Qué impacto consideran que tendrá el regreso de Juan Orlando Hernández en el panorama político actual de Honduras y en la confianza hacia las instituciones del país? Impunidad avalada por Trump va ganando este sondeo. 72%, 6% dice no sé, 22% dice incertidumbre política. Así se mueve en Telegram nuestra pregunta. Tienen a lo largo del día la oportunidad de seguir respondiendo. Vamos.

0: Me voy a ir a La Habana. Antes, Telesur, en su sistema informativo, le está mostrando, lo estoy leyendo por Telegram, sismo de 4.3 sacude la provincia del Guayas, suroeste de Ecuador. Ocurrió 23:38 por la nochecita, domingo, a una profundidad de 62 kilómetros. Me voy a La Habana y reviso también lo que está pasando allí. Vamos. Rey, buen día.
1: Muy buen día para ti, Marcelita querida, y para la audiencia de Telesur. Evidentemente tenemos que hacer un repaso de lo acontecido este fin de semana en la mayor de las Antillas, específicamente en Pinar del Río. Y voy a comenzar con el mensaje enviado por el general de ejército Raúl Castro Ruz, líder de la Revolución Cubana, al pueblo pinareño con motivo del Día de la Rebeldía Nacional. Así se expresó Raúl: queridos pinareños, reciban este 26 de julio el cariño y mi reconocimiento por haber ganado con su esfuerzo, consagración a la causa revolucionaria y trabajo creador, el gran honor de ser la sede del acto central por el 73 aniversario del asalto a los cuarteles Moncada y Carlos Manuel de Céspedes, Día de la Rebeldía Nacional. Un fuerte abrazo a todos, envió el general de ejército. Y nuestra corresponsal, Evelyn Leiva Romero, nos trae el informe de lo acontecido este domingo en tierra pinareña.
2: Desde horas de la madrugada, la Plaza de la Revolución de Pinar del Río reunió al pueblo cubano y a integrantes de las Brigadas de Solidaridad para festejar el Día de la Rebeldía Nacional.
3: Cuba se demostrara al mundo que puede tratar un pueblo con justicia, con paz, con libertad, con humanidad.
4: Hay personas que están a favor de Cuba y de contra los europeos y esas cosas, pero hay otras que la apoyan, porque me duele decirte que allí hay cubanos que quieren lo peor para Cuba, pero todos no somos así.
5: Esta fecha de rebeldía ante lo injusto, de rebelión, que a fin de cuentas es un acto precioso en el que estamos viendo cómo se conmemora pues esa justicia social con la que siempre ha luchado Cuba.
2: Los jóvenes también participaron en la festividad. El presidente Miguel Díaz-Canel se refirió a ellos como la generación de Martí y Fidel, esperanza para hacer frente a las transformaciones económicas y sociales.
6: Es un orgullo inmenso estar aquí, son muchísimos los motivos que tenemos los cubanos para estar participando en este acto, en especial los jóvenes. Hay mucho simbolismo en la fecha del 26 de julio, en lo personal creo que hay mucha poesía ahí. El pueblo cubano jamás puede olvidar su historia, jamás puede olvidar el ejemplo de aquellos jóvenes que el 26 de julio de 1953 demostraron esa decisión tremenda para lograr la independencia de Cuba.
2: El mandatario cubano instó a los jóvenes y al pueblo cubano a la resiliencia y la proactividad para sacar al país adelante con esfuerzo propio.
7: El llamado de ahora es a acción, a no esperar, a no lamentarse, a no conformarse, a pensar como país, a buscar alternativas con audacia y creatividad, a cuidar cada recurso como si fuera el último, a producir, a sustituir importaciones, a desarrollar nuestro potencial, a confiar en nuestras propias fuerzas.
2: En un ambiente de hermandad internacional y con la juventud como protagonista, la cita por el 26 de julio se convirtió en un llamado a la acción para construir el porvenir de la nación, tal como lo sentenció el presidente Díaz-Canel. Un acto donde la historia y la rebeldía se dan la mano con el esfuerzo cotidiano para sortear los desafíos del presente. Javier Campanería y Evelyn Leiva Romero, Telesur, Pinar del Río, Cuba.
1: Bueno, durante el acto el presidente Miguel Díaz-Canel denunció además que Cuba es víctima de un genocidio fríamente calculado, dijo, por Estados Unidos. Vamos a escuchar.
8: La única amenaza contra la seguridad en la región, la verdadera y real amenaza contra la paz mundial y contra la vida humana, es la política de agresiones que provoca hambrunas, empobrecimiento, migraciones desordenadas, caos, inestabilidad y decenas de miles de muertes en todo el mundo. Cuba no es la primera ni será la última víctima de este tipo de guerra que bloquea, asfixia y busca el estallido social con el único propósito de imponer gobiernos afines a los intereses imperiales. Por ello, desde esta tribuna denuncio que Cuba es víctima de un genocidio fríamente calculado.
1: El presidente Díaz-Canel recordó que Cuba es un pueblo noble, que no representa amenaza para ninguna nación. Así lo dijo.
8: Cuba no es una amenaza ni para los Estados Unidos ni para ningún otro país sobre la tierra. Somos un pueblo noble que salva vida donde otros destruyen, que manda médicos y maestros a donde otros mandan bombas. Formamos profesionales de alta calificación de varias naciones en proyectos de cooperación sostenidos en medios de las mayores carencias.
1: Y en este mismo contexto, el jefe de Estado cubano también encabezó un encuentro con Grun hasta Pinar del Río para conmemorar el Día de la Rebeldía Nacional. En redes digitales, la presidencia de Cuba publica un post con detalles de este encuentro. Afirma: defender a Cuba es defender el derecho a la soberanía y a la independencia. Vamos a ver.

0: y varios fueron los gobiernos que extendieron su felicitación a Cuba con motivo del 26 de julio. En X, por ejemplo, la Embajada de Rusia en La Habana expresó: extendemos nuestras felicitaciones al pueblo de Cuba por el aniversario 73 del asalto a los cuarteles Moncada y Carlos Manuel de Céspedes, el día de la rebeldía nacional que marcó para siempre la historia de la República. Seguimos repasando, por ejemplo, el embajador de China en Cuba, Huaxin, pronunció en nombre de su gobierno: felicidades al heroico pueblo cubano por el 73 aniversario de los asaltos a los cuarteles Moncada y Carlos Manuel de Céspedes. La justicia prevalecerá en el nuevo Moncada contra el bloqueo y las sanciones. El gobierno de Nicaragua se suma a la felicitación por la efeméride moncadista. A través de un comunicado, el Ejecutivo nicaragüense expresó: al acercarse el aniversario 73 del histórico 26 de julio, la epopeya del cuartel Moncada, y desde siempre la visión clara y elocuente de Fidel, celebramos la gloria y las victorias del pueblo de Cuba, su heroico y extraordinario pueblo que ni se vende ni se rinde jamás. Con Fidel en su centenario y desde estas fechas inmortales, nos unimos los luchadores consecuentes de todos los tiempos, seguros de que la historia no solo absuelve, sino que glorifica a ese gigante visionario, lúcido, vibrante y de inmenso y fructífero coraje. Fidel nos representa, nos inspira, nos enorgullece y engrandece a todos y todas. ¡Viva Fidel! ¡Viva Raúl! ¡Viva Cuba victoriosa! ¡Viva la revolución! Culmina el comunicado del gobierno nicaragüense. También en México marcharon en apoyo a Cuba y exigiendo el fin del bloqueo de Estados Unidos. La marcha que recorrió el Paseo de la Reforma se enmarcó en la conmemoración del 26 de julio. Hicieron un internacional principalmente a la ONU para que trascienda las condenas verbales y adopte medidas efectivas que ponga fin al bloqueo. Aunado a esto, pidieron a tribunales internacionales órdenes de detención contra Donald Trump, Marco Rubio y Peter Hegseth por crímenes de guerra, violación de derechos humanos e injerencismo. Y vamos a cerrar nuestra ventanita hablando de deportes, porque el presidente Miguel Díaz-Canel Bermúdez celebró este fin de semana la conquista de las primeras medallas de oro para Cuba en los 25 Juegos Centroamericanos y del Caribe Santo Domingo 2026. En X escribió el mandatario: reitero, esto es del fin de semana, no necesariamente de las últimas 24 horas. Nos llegan las primeras medallas de oro en los 25 Juegos Centroamericanos y del Caribe conquistadas por la ciclista Marlies y los judocas Jonathan, Orlando y Dalia. Ahí están las fotografías, el post del primer mandatario de nuestro país felicitando a nuestros atletas, y hago la aclaración de que no es de las últimas 24 horas porque seguramente el medallero se ha ido modificando en el transcurso de estas jornadas y así lo hará mientras duren los Juegos Centroamericanos y del Caribe Santo Domingo 2026. Marcelita querida, que Telesur también le brinda cobertura, ¿cierto? Un abrazongo desde La Habana para el equipazo desde Caracas, Venezuela.
1: Amo esa corbata, me encanta. Gran look, Rey Gómez, gran look. Ahí lo tenemos, lo teníamos. Ahora dejamos y viene Quique Guevara con nosotros y el mundo deportivo. ¿Cómo estás?
2: Muy bien. Hablando de corbata, ¿te gusta la mía?
1: Preciosa, preciosa. Es como más suavecita. La de Rey Rosito, gordito, enorme y con esos colores preciosos, aunque parecía España, ¿viste?
2: Y a mí me gusta tu blazer.
1: Ah, gracias. Así estamos. Así empezamos el lunes, el viernes es terrible.
2: Dale. Vamos pues con la información deportiva.

0: Bien, y hablando de los Juegos Centroamericanos, atención, porque así arrancamos la semana dando buenas noticias para Venezuela, porque Enriqueli Barrio conquistó medalla de oro, esto a los menos 63 kilogramos de estos Juegos Centroamericanos y del Caribe. Así que Venezuela empezando a enfundarse en lo más alto del podio. La venezolana firmó una actuación invicta en el tatami dominicano y aseguró además el título continental tras vencer por la vía rapidita de Lipón a la mexicana Prisca Vitti, subcampeona olímpica de París 2024. A los 3.53 minutos del combate final. Este logro marca entonces el segundo título en la historia de los Juegos Centroamericanos para Barrios, que ganó también, recuerden ustedes, en Barranquilla 2018, quien no pudo defender su corona en esta edición, bueno, de San Salvador 2023, debido, recordemos, a aquella lesión de rodilla. Y al finalizar el combate, este que ven en imágenes, la campeona dedicó profundamente su victoria, el triunfo y esta medalla al pueblo venezolano y a las comunidades afectadas por los recientes sismos en el país. Y en otros temas tiene que ver con el ciclista Tomás Silva, que se convirtió en el primer uruguayo en conquistar cuadragésima edición de la Clásica Castilla y León. Hablamos de ciclismo porque tuvo una sólida actuación en la Clásica Castilla y León, carreras de mayor tradición del calendario internacional, con salida de Benavente y una exigente llegada en la localidad de Lubián, donde contó con un trayecto de 190.6 kilómetros. El uruguayo cruzó la línea de meta en un tiempo de 4 horas 23 minutos y 41 segundos, superando al español Roger Andrea y a su compañero de equipo, el italiano Cristian Scaroni, quienes finalizaron en el segundo y tercer lugar respectivamente. Con esta victoria, Silva selló su doble victoria tras ganar la Clásica de Ordizia y la Clásica Castilla y León, misma que colocó por primera vez a Uruguay en el selecto palmarés histórico de una tradicional prueba española. Otros temas, y es que el italiano Gianni Sinner y el serbio Novak Djokovic no van a competir en el Master 1000 de Montreal, próximo a disputarse, recordemos, desde el 2 al 13 de agosto. Bajas sensibles, y es que esta información fue confirmada de manera oficial por la organización del tenis Canadá, tras recibir entonces las notificaciones de baja por parte de ambos tenistas. Por ejemplo, el actual número uno del mundo, Gianni Sinner, comunicó que decidió declinar su participación para priorizar su salud y recuperarse físicamente tras coronarse bicampeón en el Wimbledon y de firmar una arrolladora inédita racha de 5 títulos Master 1000 consecutivos esta temporada. Indian Wells, recordemos, uno de ellos, el de Miami, el Monte Carlo, Madrid y Roma. Por su parte, Djokovic, de 39 años, no va a competir por una estratégica, bueno, forma de dosificación física y gestión de calendario acordada con su equipo técnico. Estas notables ausencias en el torneo canadiense se suman a la del español Carlitos Alcaraz, quien ni siquiera, bueno, fue incluido en esta lista inicial debido, bueno, a que continúa recuperándose, recordemos, de una lesión persistente en su muñeca derecha. Y así finalizamos este contacto deportivo hasta ahora, como siempre, para arrancar la semana. A ustedes, gracias por la atención dispensada. Feliz inicio de semana y, por supuesto, quédense con nosotros porque hay más información a esta hora. ¿Qué toca? Cultura. Sí, se viene cultura, pero primero llega la primera dama.
1: La primera y la segunda. Mira, gracias, Quique, nos estamos viendo.
0: Ya que te gusta mi corbata, creo que te gusta el vestido de Cardialí.
1: Preciosa, sí, sí, sí, ya la vi. ¿Sí? Gracias, Quique. Vale. Sí, ahí viene con su belleza y su elegancia. Qué preciosa, miren, la Cayali Ramírez con nosotros. Adelante.
2: ¿Cómo está, Marcela? Inicia, feliz día, feliz inicio de semana, inicia nuestro segmento de cultura.

Comenzamos nuestro primer día de la semana en Venezuela porque agrupaciones culturales propiciaron un momento de recreación, de esparcimiento, esta vez en el campamento transitorio José Ábalos, y esto es como parte de las actividades que ya hemos venido compartiendo con ustedes de la Ruta de la Esperanza, esta iniciativa que es promovida por el Instituto de Artes Escénicas y Musicales y por el equipo de Misión Cultura. Continúa su tránsito en la ciudad capital. Esta jornada contó con la exploración de distintos géneros dancísticos, musicales, como el mono de Caicara, los tambores de San Millán, el calixo del Callao. Todo esto forma parte de las actividades de la Ruta de la Esperanza, que desde el día 2 del terremoto viene esparciendo su arte y su para suplir las necesidades de las personas afectadas por este terremoto luego de esa tragedia del 24 de junio. Iniciamos esto y ahora nos vamos a Bolivia porque la Cinemateca Nacional celebra su 50º aniversario con un homenaje al ícono del cine boliviano Jorge Sanginés. La muestra audiovisual va a contar con la proyección del largometraje de 1965 AISA, que narra la dura historia de los mineros de estaño. Además de la película, se van a exponer fragmentos del detrás de cámaras de toda esta producción. El tributo al director, al guionista y teórico del cine boliviano es un reconocimiento a las más de 6 décadas de trabajo en transformar este arte en una herramienta de cambio social y, por supuesto, un altavoz de los pueblos originarios del país.

Y en Chile se realizó el primer encuentro latinoamericano de escuelas de danza, con la sede principal en el Teatro Municipal de Santiago. El evento contó con, en esta primera edición, con la participación de importantes compañías dancísticas, todas provenientes de Uruguay, Cuba, Argentina y Brasil. El objetivo principal fue avanzar en la creación de una red regional de centros de formación de este arte a través de la colaboración institucional, el intercambio pedagógico, la circulación artística y la movilidad estudiantil y docente. Esta programación de este primer encuentro incluyó además clases magistrales, conferencias abiertas al público, conversatorios sobre salud, sobre danza, sobre actividades demostrativas.

0: Y así finalizamos nuestro segmento de cultura en Agenda Abierta, Marcela.
1: Muchas gracias. Vamos a quedarnos ya en la despedida con la alegría de que lo hicimos bien, que estamos en horario. A todos les deseamos una buena semana. Venezuela renace y queremos también en este día seguir aportando información veraz y siempre una sonrisa, porque a veces cuando andamos con el ánimo bajo, simplemente un cariñito, una sonrisa nos puede ayudar y mucho.
0: Todo nuestro corazón para ustedes.
1: Vamos a seguir.

0: Nacer en esta tierra es heredar un fuego que no se apaga. El libertador Simón Bolívar nos enseñó que la grandeza de un pueblo no se mide en la calma, sino en cómo nos levantamos ante la adversidad. A un mes del rugido de la tierra que sacudió nuestro hogar y nos congeló el alma, rendimos tributo a cada vida, a cada memoria. El dolor fue inmenso, pero la respuesta de nuestra gente lo fue aún más. Allí, en la hora más difícil, vimos el verdadero rostro de Venezuela, un solo gobierno y un solo pueblo estrechando sus manos, una respuesta inmediata de solidaridad, protección y abrigo, sosteniendo con amor a quienes más lo necesitaban. Porque la resiliencia no es solo resistir, es volver a florecer. De cada grieta germinó la empatía, de la prueba más dura emergió el renacimiento de toda una nación. Hoy, con el legado del libertador en el corazón, el recuerdo de los nuestros en el alma y el latido de un pueblo que no se detiene, seguimos de pie. Venezuela renace con la fuerza de su gente.
1: Seguridad sobre el sistema de Caracas, Venezuela.

Gracias.

Muy buenos días, bienvenidos y bienvenidas a Reporte 360. Mi nombre es Marina Aguirre y arrancamos con los titulares de la jornada de hoy. Y les contamos que Irán ratifica su actuación transparente en la defensa de sus intereses nacionales y no va a permitir que Estados Unidos sea quien determine el momento de la guerra y de la paz. Legisladores británicos piden un embargo de armas integral a Israel y la prohibición del comercio de asentamientos ilegales en territorios palestinos. El presidente Xi Jinping asegura que China y Brasil deben unir esfuerzos para poder promover el desarrollo dentro de los BRICS y la defensa del multilateralismo. Ahora vamos con Asia Occidental.

y les informamos que Irán ratifica su transparencia en la defensa de sus intereses y advierte que no permitirá que Estados Unidos determine cuál será el momento de la guerra y de la paz. El portavoz de la Cancillería de Irán, Esmail Baghaei, afirmó que solo los intereses nacionales van a guiar sus decisiones, rechazando que Estados Unidos dicte la política o interfiera en los asuntos internos iraníes. Asimismo, ha señalado a Washington como el principal responsable de la agresión al país. Además, ha detallado que Teherán ha suspendido sus compromisos por las violaciones de Washington al memorando de entendimiento. En simultáneo, el vocero iraní ha advertido de las impredecibles consecuencias que habrán sobre Ucrania y los países europeos que apoyaron a ejecutar el ataque contra un buque iraní. Irán intercepta buques que pretendían cruzar ruta insegura en el estrecho de Hormuz. Autoridades iraníes recondujeron 6 buques al Golfo Pérsico tras detectar que transitaban por una ruta no autorizada al sur del estrecho. Analistas aseguran que las embarcaciones navegaban con sus sistemas de localización y navegación apagados bajo la instigación de las fuerzas militares de Estados Unidos. Asimismo, Irán ha reiterado que la navegación por el estrecho de Hormuz debe realizarse únicamente por la ruta oficialmente designada, señalando que los demás trayectos son inseguros. Nos trasladamos a Estados Unidos porque su Departamento de Defensa ha anunciado que 18 de sus soldados han fallecido y otros 624 han resultado heridos desde el inicio de la guerra contra Irán. Las cifras del Pentágono reflejan un repunte reciente en las bajas tras los últimos intercambios de fuego en bases estratégicas de la región, encendiendo las alarmas en el Congreso norteamericano. Mientras sectores legislativos en Washington exigen detener las operaciones, Teherán advierte con mantener una política de respuesta letal proporcional. En otras noticias, les informamos que desde Siria, el secretario general de la Organización de Naciones Unidas, Antonio Guterres, exigió el fin de la violación a la soberanía del país. Guterres ha indicado en la plataforma X que la soberanía, la independencia, la unidad y la integridad territorial del país deben ser respetados. Asimismo, señaló que las acciones contrarias al acuerdo de separación de 1974 deben cesar. Las declaraciones se emitieron tras su visita a la capital siria, la primera realizada por un titular del organismo en casi 2 décadas, en referencia a la misión establecida por el Consejo de Seguridad mediante la resolución 350 para poder supervisar el alto el fuego. Nos vamos a Reino Unido porque el Poder Legislativo exige un embargo de armas integrales al régimen de Israel, así como la prohibición de establecer asentamientos ilegales en el territorio de Palestina. Una coalición de unos 80 parlamentarios insta al nuevo primer ministro británico Andy Burnham a imponer una serie de sanciones a la entidad sionista, cambiando su postura para defender los derechos del pueblo palestino. Legisladores también han pedido el reconocimiento del informe de la Comisión de Investigación de la ONU, el cual revela el genocidio que Israel mantiene en la franja pese al alto al fuego. La prensa británica señala que Palestina se ha convertido en la prueba decisiva del compromiso del Partido Laborista, el cual afirma que el derecho internacional se aplica a todos. Y el gobierno de Sudán ha expresado reservas ante la propuesta por parte de Estados Unidos destinada a lograr una tregua de 90 días y un alto al fuego. El gobierno sudanés rechazó la iniciativa presentada por el enviado estadounidense Massad Boulos al argumentar que el plan otorga ventajas militares injustificadas a la fuerza de apoyo rápido. Asimismo, sostuvo que la propuesta de Washington legitima la presencia paramilitar en zonas estratégicas y que también sienta las bases para una eventual fragmentación territorial.
Por su parte, el canciller ha reafirmado la exigencia de una retirada total de las milicias y anunció una cooperación estratégica reforzada con Arabia Saudita. Nos vamos a Estados Unidos porque en el país se registró un tiroteo en la ciudad de Seattle, dejando un saldo de 3 personas muertas y 5 heridas cerca de la emblemática aguja espacial. La policía confirmó el ataque y pidió a la ciudadanía evitar la zona ubicada en las inmediaciones del monumento más representativo de la ciudad. Testigos han indicado que en un principio pensaron que se trataban de fuegos artificiales, pero al percatarse de que eran detonaciones, la multitud comenzó a huir del lugar. De acuerdo con el recuento de la organización civil Gun Violence Archive, Estados Unidos registra este año 268 tiroteos masivos, definidos como aquellos incidentes que involucran a 4 o a más víctimas, sin contar al agresor.

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Gracias por acompañarnos, gracias por elegir Telesur. Continuamos con más y entramos de lleno en crisis climática. Y les informamos que en Europa más de 325.000 personas entre España y Francia han sido evacuadas a causa de los incendios forestales que afectaron la región. Equipos de bomberos luchan para mitigar las llamas, principalmente en la región francesa de Burdeos, la cual se está enfrentando a un incendio conocido como nube de tormenta ígnea, un fenómeno conocido en Norteamérica y Oceanía, pero poco común en Europa. Otro de los puntos críticos es el departamento francés de la Gironda, donde se ha reportado la destrucción de aproximadamente 42.000 hectáreas. Entre Francia y España, los incendios consumieron cerca de 120.000 hectáreas, dejando víctimas mortales, cientos de viviendas reducidas a cenizas y también evacuaciones masivas en zonas urbanas y turísticas. Y el incendio forestal que azota el departamento francés de Gironda amenaza no solo la vida de sus habitantes, sino que también al corazón aeroespacial y de defensa del país. Dentro del departamento se concentra un ecosistema, infraestructura espacial y centros de investigación nuclear. El ministro de las Fuerzas Armadas de Francia movilizó un operativo especial desplegando recursos tácticos y expertos de seguridad para evitar que las llamas alcancen las instalaciones de alto valor militar. Y en Reino Unido, un incendio forestal cumple 11 días devastando el Parque Nacional Cairngorms, al oeste de la ciudad de Aberdeen, en Escocia. Las autoridades británicas han desplegado un operativo que incluye a más de 500 bomberos y apoyo aéreo de helicópteros. Según los entes, la ola de calor y las condiciones de sequía extrema dificultan la contención de las llamas, obligando a abrir cortafuegos de emergencia para proteger comunidades habitadas. Y en India, inundaciones repentinas han afectado el distrito de Sivasagar en el estado nororiental de Assam y dejaron daños materiales, lodo y también escombros. Habitantes han recorrido la zona para evaluar los daños, que incluyen estructuras desplomadas, vehículos destruidos y escombros esparcidos en el área cubierta de lodo. Residentes han señalado que las comunidades han quedado anegadas en pocas horas, lo que ha provocado la pérdida de ganado y dejó a varias familias sin acceso a alimentos ni tampoco agua. Autoridades atribuyeron las inundaciones a las fuertes precipitaciones y a un aguacero repentino registrado en las colinas del vecino estado de Nagaland.

0: Viajamos a China porque tras el paso del tifón Nul por la provincia de Guangdong, al sur del país, se han activado los protocolos de respuesta para iniciar con la recuperación del territorio afectado. El fenómeno meteorológico ha dejado graves daños materiales y más de 715.000 ciudadanas y ciudadanos evacuados. Pero más detalles los tenemos desde Beijing con nuestro compañero Ángel Santa Cruz. Hola, Ángel.
1: Sí, saludos colegas desde Beijing, la provincia de Guangdong, en el sur de China, ha iniciado los procesos de recuperación tras el paso del tifón Nul. La Comisión Nacional para Prevención, Reducción y Alivio de Desastres de China activó este domingo el nivel 4 de su protocolo de respuesta a emergencias para la provincia de Guangdong, después de que esta se viera gravemente afectada por el tifón Nul, el duodécimo evento de este tipo que golpea el territorio nacional en este año. En la actualidad se trabaja ya en las zonas afectadas por el fenómeno para evaluar la situación en el terreno y orientar y ayudar a las autoridades locales en el traslado y reasentamiento de los damnificados, así como también las labores destinadas a satisfacer sus necesidades básicas. La Comisión Nacional de Desarrollo y Reforma de China ha asignado ya 100 millones de yuanes del presupuesto central para apoyar las labores de recuperación post-desastres en Guangdong. El tifón Nul tocó tierra este domingo en el sur de China, dejando fuertes lluvias y vientos huracanados en la provincia de Guangdong, donde las autoridades evacuaron a más de 750.000 personas. Por ahora, esto de noticias, devolvemos la señal a los estudios centrales de Telesur en Caracas, Venezuela.
0: Muchísimas gracias, Ángel, por la información. Y les contamos que autoridades chinas y equipos de rescate de Vietnam han rescatado a 45 de los 62 tripulantes que viajaban a bordo de un buque que ha naufragado en el mar Meridional. La portavoz de la Cancillería de Vietnam, Phan Thu Hang, informó sobre el despliegue de un operativo especializado y detalló que las labores de búsqueda continúan en la zona para localizar a los tripulantes restantes. Asimismo, la Cancillería agradeció la pronta respuesta de las autoridades chinas e hizo votos por mantener la coordinación bilateral en las tareas de salvamento. Y el presidente Xi Jinping asegura que China y Brasil deben unir esfuerzos para promover el desarrollo dentro de los BRICS y la defensa del multilateralismo. El mandatario chino ha afirmado que el fortalecimiento de las alianzas estratégicas entre ambas naciones busca impulsar la cooperación ampliada en el marco de los BRICS. Asimismo, destaca que la cooperación entre ambos países ha conseguido avances positivos para el bienestar de la población y para el desarrollo. El presidente Xi resalta que las naciones deben trabajar juntas para promover el desarrollo, mantener el impulso y producir más resultados, mientras Brasil ha afirmado que espera seguir fortaleciendo la cooperación con China. Y el presidente de Rusia, Vladimir Putin, ha realizado declaraciones sobre las posibilidades del futuro de Ucrania. Desde Moscú, Ale Yasinski nos tiene los detalles. Saludos, Ale.
2: Saludos desde Moscú, queridos amigos. El presidente ruso, Vladimir Putin, hizo importantes declaraciones sobre las posibilidades del futuro de Ucrania. Él dijo, Ucrania tarde o temprano perderá sus territorios occidentales que pertenecían históricamente a Polonia, Rumanía y Hungría antes de ser incorporados a la República Socialista Soviética de Ucrania por las acciones del líder soviético Iósif Stalin. Fue Stalin quien le dio estas tierras a Ucrania, pero las entregó como parte de un solo Estado. Al parecer, nunca se le ocurrió que pudiera surgir una situación como la actual. Putin explicó, por cierto, estoy seguro de que tarde o temprano Ucrania perderá estas tierras occidentales. Dichos territorios fueron transferidos cuando la Unión Soviética constituía un solo Estado, por lo que Stalin no contempló la posibilidad de que décadas después esas fronteras internas se convirtieran en límites internacionales tras la disolución de la URSS. Al término de la Segunda Guerra Mundial, esas regiones fueron incorporadas a Ucrania soviética como resultado de las campañas militares, las ocupaciones y los acuerdos internacionales que redefinieron las fronteras europeas. La incorporación de estos territorios no respondió a una cesión voluntaria de Polonia, Rumanía y Hungría, sino a los cambios territoriales derivados del conflicto mundial y posteriormente reconocidos en los tratados de paz. Solo había un garante de la integridad territorial de Ucrania, Rusia. Pero en Ucrania consideraron necesario, posible y beneficioso declarar a Rusia su enemigo, y los rusos en Ucrania como un grupo étnico no titular, lo cual es un completo disparate. Pero lo hicieron, tomaron la decisión oficial de que los rusos en Ucrania son un grupo étnico no titular, recordó Vladimir Putin. Desde Moscú, para Telesur, Oleg Yasinski.
0: Gracias, Alec, por la información. Y ahora pasamos a otras noticias, porque la Oficina de Naciones Unidas para los Asuntos Humanitarios, la OCHA, alerta sobre el incremento de la violencia en la República Democrática del Congo. Según informes de la OCHA, la frontera que une a las provincias de Ituri y Kivu Norte es epicentro de una nueva ola de violencia que está generando nuevos desplazamientos. El ente internacional reporta que más de 25.000 personas desplazadas han llegado al territorio de Beni, situado en Kivu Norte, ante los últimos conflictos en Ituri, que dejó más de 60 civiles asesinados. La OCHA reitera su llamado a la protección de la población civil, así como también al acceso a la ayuda humanitaria para las y los desplazados.

0: y Registro Único de Hábitat y Vivienda en Venezuela reporta más de 71.120 afectados debido al doblete sísmico en el estado La Guaira como parte del Plan Venezuela Renace. El gobernador del estado La Guaira ha calificado de exitoso este proceso, al tiempo que ha destacado la veracidad de la información, ya que se realiza con captahuellas. Para garantizar la transparencia y evitar los registros duplicados es que se utiliza este mecanismo. Terán ha detallado que el registro cruza la data del catastro municipal con la del BANAVI, instituciones públicas nacionales, y la Gran Misión Vivienda Venezuela. Finalmente, recordó que este censo está dirigido exclusivamente a familias con viviendas afectadas. Y más de 20.000 familias ya se han sumado al Registro Único de Vivienda en La Guaira, más de un mes del terremoto. Entre el impacto y la esperanza, así está avanzando la reconstrucción. Vamos a ver el informe a continuación con nuestro compañero Luis Tavera.
1: A más de un mes del doble terremoto, La Guaira avanza en la cuantificación de los daños. Más de 11.000 personas permanecen en campamentos mientras avanza el Registro Único de Vivienda, clave para la reconstrucción. Y para quienes lo perdieron todo, regresar al lugar del impacto significa enfrentarse cara a cara con el paso del tiempo.
2: Ya en el 99 yo tenía 39 años, ya ahorita 65, ya es más difícil levantarse, ¿ves? Y con esto que uno ha visto, de hecho yo no volvía desde el 25 que nos sacaron, y ahora es que estoy volviendo porque están haciendo el censo, pues. Y bueno, vamos a confiar.
1: En el censo se refleja también la solidaridad. Un ejemplo es Daniela, quien acompañó a su vecino, un adulto mayor, para asegurar que su caso fuera registrado.
3: Él perdió su casa, su apartamento. Él vive en la bajada del dispensario en Caraballeda y perdió prácticamente su apartamento. Vive solo, tiene 83 años, y mi papá lo acogió como que si fuera de la parte de la familia, por eso es que uno lo acompaña a que haga todo este tipo de censo y lo que uno lo pueda ayudar.
1: Completar este registro digital es avanzar hacia la atención que necesitan, la misma que evoca aquel día cuando todo cambió.
4: Yo estaba viendo mis juegos de pelota lo más tranquilo, y fue un movimiento, y después lo que vino a los 5 minutos, una vez, acabó con el edificio, acabó con todo.
1: Entre testimonios y recorridos por los puntos de registro, el gobernador del estado La Guaira palpa de cerca las historias de quienes buscan volver a empezar.
5: Está como la canción, ¿te acuerdas? La canción del 99. Yo no me iré, yo no me iré. Pero parece más chama.
1: Un proceso que busca canalizar las respuestas habitacionales para las familias.
6: Tan solo en 13 días van 21.000 hogares que ya han venido a censarse en nuestro Registro Único de Vivienda, de gente que aspira, pues, tener el apoyo del gobierno venezolano, del Estado venezolano, en una solución habitacional, que va a ser de varios tipos. Puede ser mediante el acceso a créditos hipotecarios con subsidios que van hasta el 80% por parte, como lo ha anunciado la Presidenta de la República, como también puede ser, pues, beneficiario directo de alguna de las viviendas que estamos construyendo en distintos estados, incluyendo aquí en La Guaira.
1: Con 3 puntos estratégicos habilitados en todo el estado, el proceso continúa desplegado para atender de manera directa a las familias afectadas, consolidando los datos necesarios para la siguiente fase de recuperación. El Registro Único de Vivienda es un paso fundamental en la atención integral a los afectados por el doblete sísmico del pasado 24 de junio. En la cámara de Jesús Romero, Luis Tavera, Telesur, La Guaira.
0: Muchas gracias, Luis, por el informe. Ahora nosotros nos despedimos. Gracias a todos y todas por acompañarnos. Nos reencontramos a la brevedad. Que tengan una gran jornada. Chau, chau.
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8: Hay lugares que resguardan la historia, y otros que la sostienen desde sus propios cimientos. Pocos saben que el Panteón Nacional de Venezuela fue originalmente la Iglesia de la Santísima Trinidad, un templo que quedó gravemente destruido por el terremoto de 1812. Décadas más tarde, sus ruinas fueron transformadas en el recinto donde descansan los hombres y mujeres que marcaron el destino de la República. Hoy, más de dos siglos después, la historia vuelve a poner a prueba este patrimonio. Los daños ocasionados por el doble sismo en Venezuela obligan a una intervención especializada para preservar su estructura, proteger su legado y garantizar que las futuras generaciones continúen encontrando aquí un espacio donde la historia permanece viva. Rehabilitar el Panteón Nacional no es solo restaurar un edificio, es resguardar la memoria de Venezuela para que ni el tiempo ni la fuerza de la naturaleza borren el legado de quienes construyeron nuestra nación.
9: La lucha es dura, el camino es largo, no se transforma en unos meses ni en unos pocos años. Un país subdesarrollado agrícola es un país desarrollado con una fuerte base industrial, pero poco a poco lo vamos alcanzando. Había que empezar casi por liquidar el analfabetismo para poder un día contar con los médicos y los ingenieros y los técnicos que necesitábamos. Fidel Castro.
10: 27 de julio de 1981. Discurso pronunciado en el acto de inauguración del Combinado de Implementos Agrícolas, Héroes del 26 de julio, celebrado en la ciudad de Holguín, capital de la provincia de igual nombre, Cuba.

Hace más de dos siglos nació una institución destinada a formar a quienes asumirían la defensa de la nación. Fundada en 1810, la Academia Militar del Ejército es una de las academias militares más antiguas de América que permanece en funcionamiento. Hoy, ese legado enfrenta un nuevo desafío. Tras los daños ocasionados por el doble sismo que impactó a Venezuela, avanzan los trabajos de rehabilitación de sus instalaciones para recuperar un espacio de profundo valor histórico e institucional. Cada intervención fortalece su infraestructura, preserva su patrimonio y garantiza que las futuras generaciones continúen formándose en un lugar que ha sido parte de la historia del país. Porque reconstruir sus espacios también es proteger la memoria, el compromiso y los valores que han acompañado a Venezuela durante más de 200 años.

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0: ¿Qué tal? ¿Qué tal? ¿Cómo le va? Sean bienvenidas y bienvenidos a una nueva edición de Vidas, la revista cultural de Telesur. Soy Aisa García, me da gusto saludarles desde el apacible y encantador Parque Hundido de la Ciudad de México. Es un lugar que a mí me gusta mucho y que es visitado diariamente por cientos de personas. Y bueno, nuestro programa Vidas celebra hoy el poder sanador y reconciliador de la cultura, que mediante sus muchísimas manifestaciones puede siempre ayudar, apoyar en los momentos más difíciles de la historia a los pueblos que se encuentran en situaciones difíciles y que necesitan de fuerza para reinventarse sin renunciar a su memoria. Hoy queremos mirar hacia Venezuela, un país que continúa construyendo su presente con resiliencia a partir de lo ocurrido el 24 de junio con este doblete sísmico, que no es algo habitual. Y bueno, los venezolanos lo hacen convencidos de que cada nuevo paso también forma parte de su historia. Y cuando digo los venezolanos lo hacen es porque las historias que siguen en nuestro programa nos van a contar el por qué lo estoy afirmando. Ahora acompáñeme a conocer, por favor, lo que fue actualidad cultural esta semana.
1: La Red de Museos Nacionales de Venezuela salió ilesa en su estructura tras el doble sismo del 24 de junio, según un comunicado oficial de la Fundación Museos Nacionales. Las inspecciones técnicas realizadas por la Comisión Presidencial, el Instituto de Patrimonio Cultural y Protección Civil determinaron que las edificaciones se encuentran en categoría verde y amarilla del semáforo de riesgo, descartando peligros para el personal y visitantes. Sin embargo, el reporte detalla afectaciones menores de carácter estético en algunas áreas, como desprendimiento de pintura y fisuras leves en mampostería no estructural. Como medida preventiva, se ha reubicado temporalmente obras de arte y se restringirá el acceso a ciertas zonas mientras se ejecutan labores de limpieza y restauración menor, garantizando la preservación del patrimonio. Para priorizar la seguridad absoluta de trabajadores, investigadores y público general, la Fundación informó que las actividades de atención en las salas de exposición permanecen suspendidas de forma temporal. Se espera que los espacios reabran una vez culminen las tareas de aseguramiento, reafirmando el compromiso con la integridad de todos los usuarios del recinto cultural. El Ministerio de Cultura, a través de la Misión Cultura, puso en marcha la jornada Arena Creativa. La iniciativa, dirigida a niños y adolescentes afectados por los terremotos del 24 de junio, busca ofrecer un espacio de contención emocional a través del juego y la expresión artística, alejando a los pequeños del trauma y restaurando su sentido de normalidad en un ambiente seguro y fraterno. Esta iniciativa utiliza el juego dirigido y el arte para que los niños canalicen miedos y angustias sin necesidad de palabras, facilitando la liberación de tensiones. Las brigadas culturales continuarán su recorrido y despliegue, protagonizado por los creadores y miembros de la comunidad de forma voluntaria, que tiene como objetivo expandirse progresivamente a otras regiones del país que requieran este acompañamiento, convirtiendo el arte en un pilar fundamental para la reconstrucción emocional y social tras la emergencia. Mi Gol de Vida es una dinámica interactiva internacional que impulsó Telesur en el marco de su programa La Pelota No Se Mancha. Esta iniciativa invitó a la audiencia a compartir en un video vertical de máximo un minuto aquel momento que marcó un antes y un después en sus vidas. El objetivo era visibilizar esos triunfos personales que, aunque a veces pequeños, representan la superación y la pasión de cada individuo. Recientemente, la dinámica ha destacado el caso de una niña venezolana de 11 años tras alcanzar el tercer lugar en una competencia.

0: Agencia de Deportes Acuáticos, que se ha convertido en su propio gol de vida. Este importante hito deportivo es su mayor motivación para seguir entrenando, con la mira puesta en representar a Venezuela en futuras citas internacionales, demostrando que la gloria empieza con pequeños pasos.
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0: Las historias más conmovedoras no solo recibieron el reconocimiento del público, sino que fueron recompensadas con valiosos recuerdos y objetos conmemorativos del astro del fútbol Diego Armando Maradona, uniendo así el esfuerzo cotidiano con la leyenda del deporte.
2: Y sí, sigamos nuestra conversación a través de las redes sociales. Puede ubicar nuestra cuenta como @vidastelesur, tanto en X como en Instagram. También puede escribir a mi cuenta, que es, tome nota, @aisatelesur. Estamos atentos para conocer sus opiniones, recomendaciones y comentarios. Hagamos una pausa, pero volvemos muy pronto.

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0: quiero compartir con usted la historia de Mujer Tambor. Se trata de un proyecto que trasciende la música para convertirse en un espacio de encuentro, fortaleza y comunidad. El arte y la sororidad laten al mismo compás, transformando el sonido de la percusión en una herramienta para sanar y acompañar. Integrantes como Evelyn Villanueva y Eli Tobar hacen de cada interpretación un acto de memoria, resistencia y solidaridad. Vamos a conocer más de Mujer Tambor en la historia que sigue.
1: Hace un mes, un doblete sísmico estremeció a Venezuela. Aún resuenan los ecos de aquella tragedia que marcó a un país entero. En medio del caos y los escombros, la tamborera Evelyn, de herencia Mujer Tambor, estaba lejos de su hogar para ese momento. En medio de escombros y gritos, su instinto la lleva a buscar refugio con sus compañeros de trabajo y descubrió que en medio del caos, estar con los seres queridos es el primer refugio.
2: Las hago bailar. Las abro. La cierro, las abro. Porque yo iba al San Juan, de la parroquia San Juan, aquí en San Martín, que ahí estaba un equipo de compañeros de trabajo, cerrando el carro comenzó a temblar todo. El piso, empecé a ver cómo se venían los escombros de los edificios, se empezaban abriendo, la gente gritando, pero aún no terminaba yo de comprender qué era lo que estaba sucediendo. Veo la turba de gente que viene corriendo y me voy hacia San Juan porque no me podía volver. Yo iba en Avenida Sucre. Cuando veo, no podía. Llego a San Juan y seguían cayendo los escombros, la gente gritando. Llego allá, nos abrazamos todos nuestros compañeros, atentos de lo que estaba viviendo. Bueno, monitoreamos a las que estaban, las que son de mayor edad, a ver qué estaba y bueno, para atrás. Y en ese trayecto fue caminar. Sucedió algo mayor, o sea, no es nada más el temblor que yo venía sintiendo desde hace rato en mi habitación en las madrugadas. Yo sentía ciertos temblores, pero no le ponía atención porque pensé que era algo bueno, sencillo, normal. Pero esto fue terrible, pues empecé a caer en cuenta cuando veo la calle, todo oscuro, la gente de los edificios abocada en la Avenida Sucre, Caño Amarillo, Aguasalud, se estaba incendiando un apartamento. Era caos.
1: Tras el impacto inicial, Heidi Tobar, también tamborera de herencia Mujer Tambor, reflexiona sobre el fenómeno como un catalizador que borró temporalmente las divisiones de pensamiento. Su testimonio habla de una conexión humana profunda que surge en la adversidad, dejando a un lado las diferencias políticas o religiosas para centrarse en el bienestar de todos.
3: Yo pienso que este hecho de la naturaleza ha aflorado en cada uno lo que somos verdaderamente. Por un momento llegamos a olvidar de qué partido era cada quien, de qué color era cada uno, si creías o no creías en San Juan. Todos corrimos a ver qué pasó con nuestro vecino. Si está bien, tengo tiempo que no le hablo, pero ¿están bien? ¿Estamos bien todos? Fue eso, sí fue un gran susto, un gran choque. De hecho, en ese mismo estrés que causó pues el estrés post terremoto, me he visto como que bueno, soy de poco dormir ahora, siento mucho las vibraciones y me he dado cuenta que mi oído se ha vuelto como un poquito más agudo, es decir, siento ese sonido, es como el respirar de la tierra. Siento cuando se mueve, como todo, hizo aflorar muchas cosas.
1: Ante la saturación informativa, Evelyn opta por el retiro creativo. Se aleja del ruido externo para conectar con sus recursos internos, transformando materiales simples en herramientas de esperanza. Un acto que reafirma el poder del arte como proceso de sanación personal antes que colectiva y convirtió la quietud en creación.
2: Y en ese entonces me dediqué, ahora ¿qué voy a hacer? Apropiarme de lo que sé hacer, de lo que me gusta hacer, que es trabajar con el cuerpo, la parte de biodanza como tal, no podía, porque es reunirse en grupo, es buscar el espacio para que la gente pueda realizar este tipo de actividad. se paraliza todo. Bueno, desde aquí, desde mi trinchera, comencé a sacar cosas. ¿Qué necesito hacer? Ah, bueno, tengo tela vieja, tengo silicón, tengo tijera, no puedo hablar casi. Alejándome al máximo de las redes sociales, porque era una gran intoxicación entre lo que se vivía afuera, lo que la gente en la comunidad comentaba, la familia incluso dentro de sus propias creencias y pensamientos. Entonces eso sentía que me estaba agobiando muchísimo. Y fue cuando decidí, digamos, tipo caracol, meterme en mi conchita, tomar esos recursos personales y empezar.
1: Mientras que Heidi se aferra a la identidad venezolana, encontrando en la resiliencia y la alegría características fundamentales de su pueblo, su certeza en la capacidad de superación y el arte como vehículo para procesar el duelo se convierte en un faro de esperanza. El recuerdo del terremoto se transformará en un símbolo de solidaridad y hermandad.
3: Nosotros seguimos presentes, que el arte sigue presente. Y estoy segura que Venezuela lo va a conseguir, porque el venezolano supera todo de una manera mágica. Para nosotros no hay una manera de tener una cuestión de amargura tan extendida, porque incluso en nuestros lutos se viven con una parranda, con una musiquita, con una historia que siempre es marcada por la música, por el arte. O sea, no me cabe la menor duda de que el venezolano va a superar esto de una manera extraordinaria y que esto se va a convertir en un recuerdo.
1: En el reencuentro con sus padres, Evelyn interpreta el movimiento telúrico como una necesidad de la tierra y de la humanidad para movilizarse hacia una conciencia efectiva y ecológica, despojándose de culpas en un abrazo de conexión humana.
2: Comprendo que ese abrazo es el que todos necesitamos en este momento, ¿sí? Lo voy integrando también con esa vida familiar, con esa vida cotidiana que cada uno de nosotros tenemos. Y así como la tierra necesitaba moverse, porque es algo natural que sucedió, simplemente percibo desde lo más personal que la tierra necesitaba movilizarse. Y en la medida que ella se moviliza como un ser vivo, también nos vamos a movilizar nosotros. Y esta movilización es una movilización de conciencia afectiva, conciencia ecológica, para ver dónde tenemos que estar y para saber qué es lo que tenemos que hacer como humanidad, de cada una de nuestras posibilidades.
1: La historia de ambas artistas nos recuerda que, a veces, la respuesta más poderosa al caos no está en la acción desmesurada, sino en el silencio fértil, donde el arte se vuelve oración y medicina, y que la esperanza no es ingenua, sino una decisión consciente.

Y es que el doblete sísmico que sacudió Venezuela no fue solo un evento geológico. Para las integrantes de Mujer Tambor, también fue una sacudida de conciencia. Bueno, es momento de hacer una segunda pausa, pero no se vaya, no se vaya, que ya regresamos con más de Vidas.

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0: desde el Parque Hundido en la Ciudad de México viajamos otra vez hasta Venezuela, porque miren, ahí hay un colectivo artístico que se llama Circo Unido. Ellos han llevado el asombro de sus malabares y juegos a los refugios de las personas afectadas por este doblete sísmico del pasado 24 de junio. Esta noble labor transforma los espacios de emergencia en escenarios de alegría y esperanza, ofreciendo también contención emocional a los más pequeños. Es la historia que sigue. Quiero que la vean y la disfruten conmigo.
1: En medio del caos y la incertidumbre que dejó el doblete sísmico, la labor del Circo Nacional de Venezuela en los refugios emerge como una solución ante la tristeza. La misión de este circo es tejer un manto de contención emocional para quienes han perdido su hogar. Cada malabar y cada dinámica se convierte en una herramienta para reconstruir, aunque sea por un instante, la sonrisa de los más pequeños.
2: Nosotros desde el nuevo circo nos convertimos en un centro, en un campamento para refugiados. Tenemos ahorita 720 personas dentro de nuestra escuela de circo y es muy interesante ver cómo pasa un espacio que pertenecía a la tortura de las corridas de toros, cómo se convierte en una escuela, un centro cultural y ahora es un espacio en el que es un refugio no solamente para el alma, sino para que la gente también pueda temporalmente estar allí mientras se mejora su condición de vivienda, ¿no? Digamos. Y no solamente estamos dentro del nuevo circo haciendo actividades, sino también saliendo a otros campamentos, saliendo a otros espacios para llevar a los niños y a las niñas y al público general, actividades de expansión, de elevación del espíritu.
1: Al transformar un espacio de emergencia en un escenario de alegría, demuestran que la resiliencia se cultiva con gestos de amor. No es un acto evasivo, sino una forma valiente de enfrentar la adversidad, afirmando que la niñez merece ser celebrada y protegida, incluso en los momentos más oscuros.
3: Y ahorita en esta contingencia no ha sido la excepción, pues nos hemos manejado así. Sí ha habido mucho apoyo, muchas instituciones también que nos han brindado la mano o se han sumado también por la tarea, que también es algo muy valioso, pues. Pero desde el día uno, el sector circense hemos estado abocados de manera muy, con una iniciativa muy natural, con lo que demanda el pueblo también, ¿no? Y con una necesidad que es lo que llamó en ese momento. Y yo creo que con toda responsabilidad puedo decir que el 100% de las agrupaciones de circo en Caracas se han abocado a esta actividad. O sea, de verdad que ha sido una respuesta muy inmediata, ha sido una respuesta muy solidaria, ha sido una respuesta muy autónoma.
1: Es admirable cómo el Circo Nacional de Venezuela no actúa en solitario, sino que ha sabido crear una red de solidaridad. Cada sonrisa de los niños que logran rescatar lleva consigo un pedacito del apoyo de muchos desconocidos que, movidos por la empatía, se han convertido en el motor de esta acción que tanto se necesita.
2: En principio nuestra propuesta fue llevar un abrazo, fue llevar clases de yoga, fue llevar clases de relajación, para que la gente pudiera conectar primero con su cuerpo, ¿no? Es primera vez que vivimos un suceso como este en tan reciente, ¿no? Yo nunca lo había vivido, yo tengo 45 años. Y el cuerpo nos queda como una especie de tembladeral, como un mareo permanente. Y cuando tú reconectas con el cuerpo como tu primer territorio, que tú sabes que tu cuerpo es tu refugio, tu espacio en el que te vas a sentir seguro, en el que tienes que sanar primero tu cuerpo, yo creo que a partir de allí uno puede empezar a reconectar con tu comunidad y con tu vecino que lo tienes viviendo al lado.
1: Su trabajo trasciende el espectáculo. Es un acto de profunda responsabilidad social y sanación comunitaria. Al ofrecer un respiro a los niños, les devuelve un poco de la normalidad. Este enfoque en la contención emocional es crucial, pues atiende heridas invisibles que, de no ser cuidadas, pueden marcar la vida de estos pequeños para siempre. Es una lección de humanidad en acción.
3: Hay niños y niñas que nos hemos presentado en los campamentos que nos dicen inclusive, mira, usted desde que pasó esto, ahora usted viene para acá y ahora estoy feliz todos los días. Y bueno, son cosas que son, creo que trasciende mucho, pues. Y uno está bien sea presentándose o bien sea colaborando, porque a veces también hay otras necesidades que están más allá del arte, pues. Pero uno entiende que el trabajo es integral. ¿sí? Y así como está uno para presentarse, está uno como para ayudar en llevar un alimento si es necesario, en coordinar un transporte, en agilizar con un contacto para mover cosas, para lo que sea. Porque repito e insisto, somos pueblo.
1: El Circo Nacional de Venezuela reafirma que la ayuda no termina con el rescate, sino que se extiende en el tiempo. En la reconstrucción de la esperanza, nos enseña que todos podemos ser parte de la cura, ya sea con insumos o apoyo logístico. Su ejemplo nos llama a no ser indiferentes y a entender que la alegría compartida es la base más firme para comenzar de nuevo.
0: Momento de despedir nuestro programa Vidas y yo quiero agradecerle profundamente su compañía. Y bueno, hay que recordar, creo que es absolutamente necesario recordar que a un mes del doblete sísmico del 24 de junio, Venezuela nos ha demostrado que el arte es un refugio inquebrantable. Yo reitero nuestro agradecimiento a usted, a nuestra audiencia, por su sensibilidad y apoyo constante. Soy Aisa García y espero que la alegría siga siendo nuestra guía aquí en Vidas. Hasta la próxima.
4: 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Edificios destruidos, muertos, desaparecidos, heridos, nada consuela. Imposible que no duela. 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
1: Cuando un país se enfrenta a una tragedia, sanar también significa recuperar la capacidad de volver a caminar, volver a abrazar y volver a comenzar. Con esa visión, avanzan los trabajos de remodelación y reacondicionamiento del Centro Nacional de Rehabilitación Dr. Alejandro Road, un espacio que se fortalece para brindar atención especializada a quienes resultaron afectados por el doble sismo que estremeció a Venezuela. Cada área se prepara para ofrecer procesos integrales de recuperación física, terapias especializadas, adaptación de prótesis, órtesis y atención multidisciplinaria, con el propósito de devolver movilidad, autonomía y esperanza a quienes más lo necesitan. Este centro se consolida como un lugar donde la ciencia, el compromiso y la solidaridad se unen para acompañar a cada paciente en el camino de su recuperación. Porque mientras exista una mano dispuesta a ayudar, seguiremos levantándonos, paso a paso, con la firme convicción de que Venezuela renacerá.
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2: Y hemos visto que las fábricas, cuando son totalmente dominadas por los trabajadores, cuando los trabajadores son expertos, siempre le sacan a la fábrica más de lo que la fábrica parece que podía dar. Y estoy convencido de que esta gran fábrica en un futuro será capaz de producir más que lo que se señala en los números, cuando los obreros la dominen cabalmente. Fidel Castro.
0: 27 de julio de 1981. Discurso pronunciado en el acto de inauguración del Combinado de Implementos Agrícolas, Héroes del 26 de julio, celebrado en la ciudad de Holguín, capital de la provincia de igual nombre, Cuba.
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Muy bien, aquí estamos de nuevo para acompañarles, como siempre, a esta hora con Telesur Noticias. Les saluda Luis Guillermo García Bencomo y en nombre de todo el equipo, primero que todo, los titulares. Bueno, en medio del proceso de reconstrucción y rehabilitación tras el doblete sísmico en Venezuela, más de 20.000 familias venezolanas ya se han sumado al registro único de vivienda en el estado de La Guaira. Brasil califica la imposición por parte de la Casa Blanca de nuevos aranceles como un error estratégico, lo que provocaría la sustitución de proveedores estadounidenses por otros socios. Irán ratifica su actuación transparente en la defensa de sus intereses nacionales y no permitirá que Estados Unidos sea quien determine el momento de la guerra y la paz.

0: Vamos con estas y otras informaciones con detalles y comenzamos con Venezuela, porque Venezuela renace. Hay un registro único de hábitat y vivienda en este país que reporta más de 71.120 afectados por el doblete sísmico en el estado de La Guaira, y esto como parte del plan Venezuela Renace. El gobernador del estado de La Guaira calificó de exitoso este proceso en momentos cuando destacó la veracidad de la información, pues se realiza con capta huellas, además, para garantizar la transparencia y evitar los registros duplicados. Alejandro Terán, que es el gobernador de La Guaira, detalló que el registro cruza la data del catastro municipal con la del Banco Nacional de Vivienda y Hábitat, el BANAVI, con instituciones públicas nacionales y la gran misión Vivienda Venezuela. Finalmente, recordó que este censo está dirigido exclusivamente a familias con viviendas afectadas. Pues en este contexto, más de 20.000 familias ya se han sumado al registro único de vivienda en La Guaira, a más de un mes del terremoto o del par de terremotos que hubo. Entre el impacto y la esperanza, así avanza la reconstrucción. Vamos a ver un informe que nos trae Luis Tavera.
1: A más de un mes del doble terremoto, La Guaira avanza en la cuantificación de los daños. Más de 11.000 personas permanecen en campamentos mientras avanza el registro único de vivienda, clave para la reconstrucción. Y para quienes lo perdieron todo, regresar al lugar del impacto significa enfrentarse cara a cara con el paso del tiempo.
2: Ya en el 99 yo tenía 39 años, ya ahorita 65, ya es más difícil levantarse, ¿ves? Y con esto que uno ha visto, de hecho yo no volvía desde el 25 que nos sacaron, y ahora es que estoy volviendo porque están haciendo el censo, pues. Y bueno, vamos a confiar.
1: En el censo se refleja también la solidaridad. Un ejemplo es Daniela, quien acompañó a su vecino, un adulto mayor, para asegurar que su caso fuera registrado.
3: Él perdió su casa, su apartamento. Él vivía en la bajada del dispensario en Caraballeda y perdió prácticamente su apartamento. Vive solo, tiene 83 años, y mi papá lo acogió como que si fuera de la parte de la familia, por eso es que uno lo acompaña a que haga todo este tipo de censo y lo que uno lo pueda ayudar.
1: Completar este registro digital es avanzar hacia la atención que necesitan, la misma que evoca aquel día cuando todo cambió.
4: Yo estaba viendo mi juego de pelota lo más tranquilo, y fue un movimiento, y después lo que vino a los 5 minutos, una vez, acabó con el edificio, acabó con todo.
1: Entre testimonios y recorridos por los puntos de registro, el gobernador del estado La Guaira palpa de cerca las historias de quienes buscan volver a empezar.
5: Está como la canción, ¿te acuerdas? La canción del 99. Yo no me iré, yo no me iré. Pero parece más chama.
1: Un proceso que busca canalizar las respuestas habitacionales para las familias.
6: Tan solo en 13 días van 21.000 hogares que ya han venido a censarse en nuestro registro único de vivienda, de gente que aspira, pues, tener el apoyo del gobierno venezolano, del Estado venezolano, en una solución habitacional, que va a ser de varios tipos. Puede ser mediante el acceso a créditos hipotecarios con subsidios que van hasta el 80% por parte, como lo ha anunciado la Presidenta de la República, como también puede ser, pues, beneficiario directo de alguna de las viviendas que estamos construyendo en distintos estados, incluyendo aquí en La Guaira.
1: Con 3 puntos estratégicos habilitados en todo el estado, el proceso continúa desplegado para atender de manera directa a las familias afectadas, consolidando los datos necesarios para la siguiente fase de recuperación. El registro único de vivienda es un paso fundamental en la atención integral a los afectados por el doblete sísmico del pasado 24 de junio. En la cámara de Jesús Romero, Luis Tavera, Telesur, La Guaira.
0: Gracias, Luis. Bueno, ahora vamos a buscar a Evelyn Guarena, que está en alguna parte de Caracas. Ella nos va a decir exactamente dónde se encuentra y nos va a decir en el contexto de qué está desarrollando su trabajo. Hola, Evelyn, cuéntanos.
7: Saludos, Luis Guillermo, y a toda la audiencia de Telesur. Estamos en la Avenida Bolívar de Caracas, exactamente en la llamada OPP 15, que fue un edificio de la Gran Misión Vivienda Venezuela que recibió daños en su estructura luego de este doblete sísmico del pasado 24 de junio. Acá podemos comentarles 136 apartamentos fueron completamente desalojados y las personas que allí residían, pues, han sido reubicadas en la Plaza de Toros del Nuevo Circo, así se llama el campamento, el puesto de comando Plaza de Toros. Allí están estas familias o parte de ellas. Las labores de la misión Venezuela Renace, pues, están en pleno desarrollo. Recordamos que esta fue la misión que diseñó el Ejecutivo Nacional para rehabilitar las viviendas afectadas por el doble sismo y reúne a Juntos Todo es Posible, a Barrio Nuevo, Barrio Tricolor, y pues desde tempranas horas de la mañana están realizando las labores de rehabilitación de este edificio. Vamos a conversar con una de las personas que reside o residía allí antes del sismo, Johan Rojas. Bienvenido a la pantalla de Telesur. Cuéntanos cómo ves el avance de las obras de rehabilitación del edificio, qué etiqueta le pusieron en un principio y cómo va el día a día en el campamento.
8: Ok, los avances, ellos están trabajando 24/7, o sea, día y noche, dos turnos. Ellos están, no se paran en nada, o sea, no hay, sí, ha habido algunos que otros retrasos, son en cuestiones de minutos, por una u otra cosa que se resuelve en un momento y seguimos adelante, de verdad. Ellos están trabajando muy acelerado y han estado muy expeditos en todo lo que se ha elaborado. No se han parado en ningún momento, y como ya te dije, y están trabajando muy bien. Yo creo que vamos bastante bien.
7: Son 136 familias que habitan allí, o 136 apartamentos y más familias. Cuéntanos cómo ese día a día en el campamento. Hace rato estuvimos por allí, son carpas iraníes en las que están residiendo temporalmente. ¿Cómo es ese día a día, esa convivencia y la atención desplegada allí también?
8: Bueno, en cuanto a la atención, hemos recibido el apoyo de varias organizaciones, tanto religiosas como otras ONG y del GDC, que es Distrito Capital. Nos hemos estado engranando entre la vocería de la comunidad y los diferentes organismos, poniéndonos de acuerdo. Hemos tenido reuniones, aquellos inconvenientes que han suscitado entre vecinos se han resuelto siempre como comunidad. O sea, nos hemos reunido, hemos llegado a conversaciones y no ha pasado de allí. En verdad lo hemos hecho bastante bien, considerando que en el campamento no solo estamos una comunidad de acá de este edificio, sino que vemos otras comunidades. Sin embargo, entre los vecinos nos hemos engranado bien, gracias a Dios.
7: Respecto a la fecha de culminación de estas obras, ¿cuántos pisos tiene el edificio? No, son como cuatro pisos. ¿Cuántos exactamente nos va a decir cuántos pisos son y qué les han dicho, si les han dado alguna información respecto al tiempo que pudieran demorar estas obras?
8: Ok, en cuanto al tiempo, son estimaciones, porque todo depende del que nos surtan de material y todo aquello, son cosas específicas, pero estimamos que Joan Rojas estima que ya en como para noviembre ya estaríamos entrando, pero es una estimación y no soy profesional en el área.
7: Claro, es según el ritmo de trabajo que has podido apreciar.
8: He visto. Sin embargo, es posible que antes de esa fecha podamos ir ingresando a los apartamentos, siempre que logremos solventar la situación de seguridad en los accesos. Pero vamos bien. Yo considero que en menos tiempo de lo que creo podamos ingresar, pero no me atrevo a decir algo y quedar mal.
7: Claro, fue etiqueta amarilla, es decir, no hubo daños estructurales de columnas ni nada de ese tipo, más que todo son paredes lo que están reconstruyendo.
8: Sí, en su momento se colocó porque la mampostería representaba un riesgo para las personas en el tránsito. Una vez resuelto lo que es la fachada de los apartamentos que da hacia los pasillos, y allí el riesgo de paso ya no existiría. Entonces ya en cierto modo podrían ir pasando las personas a su hábitat, ¿verdad? Y reparando aquellas cosas mínimas en su apartamento y todo aquello. Pero hasta que no culminemos la primera etapa no podremos decir eso.
7: Claro, gracias Johan Rojas, el eje habitante de esta residencia OPP15, también conocida como Los Ojos de Chávez. Y queríamos destacar que aquí en planta baja de este edificio pues hay una parte que no sufrió daños y que se ha mantenido operativa, y es donde funciona la misión Nevado. Esta es la misión o el plan del gobierno venezolano, mediante el cual se brinda atención médica a las mascotas, y aquí Diariamente se reparten cerca de 200 números para brindar atención veterinaria a las mascoticas, que son miembros de la familia prácticamente, las personas así los consideran, conversamos temprano con ellas. Bueno, se reparten los números, se realizan atención de cirugías, ecografías, también se realizan exámenes de laboratorio, lo que amerite la mascota, pues según lo que la especialidad se va clasificando y se va refiriendo a donde es necesario. Es la atención pues que no se detiene en medio de las circunstancias adversas, como lo significó este doble terremoto que azotó al país el pasado 24 de junio, pues no se detienen cosas que parecen pequeñas como la atención a una mascota, pero que vemos que son tan importantes para la familia, y el perro en este caso pues viene a significar algo muy importante. Lo veíamos con el caso de Tsunami, un perro rescatista que fue entrenado, capacitado para ello y salvó 26 vidas. Entonces nunca es algo menor la atención a las mascotas que brinda el Estado venezolano a través de la misión Nevado. Es el reporte a esta hora, Luis Guillermo, estimados televidentes, desde la Avenida Bolívar de Caracas. Retorno contigo.
0: Gracias, Evelyn, por tu interesante reporte, muy sensible además. Bueno, seguimos entonces con más de Telesur Noticias. Pasamos ahora a Brasil. El gobierno de esa nación denunció las políticas arancelarias de Estados Unidos como un error estratégico. A través de un comunicado, el presidente brasileño, Luis Inácio Lula da Silva, sentenció las nuevas tarifas estadounidenses que rondan entre los 12,5 y 37,5% contra el gigante sudamericano. El mandatario brasileño catalogó los gravámenes como injustos y perjudiciales para la economía también de Estados Unidos debido al alza de precios para el consumidor norteamericano, estadounidense. Washington aumentó sus aranceles contra Brasil, justificando una supuesta política generalizada de proteccionismo económico.

0: Bueno, hablando de Brasil, vamos a hablar también de China, porque el presidente Xi Jinping asegura que China y Brasil deben unir esfuerzos para promover el desarrollo dentro de los BRICS y la defensa del multilateralismo. El mandatario chino afirmó que el fortalecimiento de las alianzas estratégicas entre ambas naciones busca impulsar la cooperación ampliada en el contexto de los BRICS. Asimismo, destaca que la cooperación entre ambos países ha conseguido avances positivos para el bienestar de la población y para el desarrollo. El presidente Xi resalta que las naciones deben trabajar juntas para promover el desarrollo, mantener el impulso y producir más resultados, mientras Brasil afirmó que espera seguir fortaleciendo la cooperación con China. Seguimos hablando de China porque defiende sus sanciones contra entidades de la Unión Europea como represalia directa tras el bloqueo aplicado a empresas chinas. La Cancillería China califica la decisión de la Unión Europea como errónea y asegura que sus medidas buscan salvaguardar la seguridad nacional y los intereses propios. Las sanciones chinas que se aplican a la Unión Europea prohíben exportar o suministrar de forma directa cualquier artículo de doble uso a las 14 entidades incluidas en la lista. El gobierno chino busca evitar que las empresas europeas sancionadas evadan el bloqueo comprando insumos chinos a través de proveedores ubicados en otras regiones del mundo. Hablamos más de China, pero en otro contexto, porque China confirmó el rescate de al menos 47 tripulantes vietnamitas cerca de las islas Nansha tras el naufragio del pasado 24 de julio. Desde Beijing, Ángel Santa Cruz nos dice qué fue lo que pasó.
1: Sí, saludos colegas desde Beijing. China informó hoy el rescate con éxito hasta el momento de un total de 47 tripulantes vietnamitas en aguas cercanas a las islas Nansha. El portavoz del Ministerio de Relaciones Exteriores del gigante asiático Lin Yang detalló que el buque vietnamita Coi Nguyen Yen naufragó la noche del 24 de julio en aguas próximas al arrecife Yongsu, en el archipiélago de Nansha, y desde ese momento hasta la fecha, China ha realizado de operaciones de búsqueda y rescate. Según Yang, la Guardia Costera de China, tras recibir el aviso del Centro Provincial de Búsqueda y Rescate Marítimo de Hainan, desplegó dos embarcaciones para reforzar las labores de búsquedas en la zona. Atención médica inmediata a los rescatados y la transferencia de forma gradual a embarcaciones vietnamitas presentes en el área debían los protocolos actuales puestos en marcha, aseguró el portavoz. Las operaciones de búsqueda y rescate continúan en la zona bajo coordinación de las autoridades chinas en una región del mar meridional donde transitan habitualmente embarcaciones pesqueras y comerciales de varios países de la región. Por ahora, es todo en noticias. Devolvemos la señal a los estudios centrales de Telesur en Caracas, Venezuela.
0: Fíjense que Ucrania está admitiendo tensiones en la cúpula militar en medio de las protestas sociales que enfrenta el país. Por eso vamos a Moscú, a Rusia. Nuestra compañera Odette Díaz nos dice cuál es el alcance de esta situación en Ucrania.
2: Desde Moscú saludamos a la teleaudiencia y al colectivo. Efectivamente, el mandatario ucraniano Volodymyr Zelensky admitió las tensiones en la cúpula militar de Ucrania al comentar la reciente destitución de Alexander Sisky del cargo de comandante en jefe de las Fuerzas Armadas y el cese de Mikhail Fyodorov como ministro de Defensa. El líder del régimen de Kiev comenzó en una entrevista con Sky News que tuvo un gran problema, no de días ni semanas, sino de meses, trabajando y dialogando entre el jefe del ejército y el jefe del Ministerio de Defensa. Me di cuenta de que hay ciertas cosas que debemos gestionar y solo pueden gestionarse si el ministerio trabaja con el ejército. No se puede gestionar solo de una parte y uno mismo no es suficiente para ello. Saben que el gran desafío es la movilización, la comprensión y la evaluación, manifestó. Zelensky designó el pasado martes a Mikhail Daprati como nuevo comandante en jefe del ejército ucraniano. El mayor general sustituyó a Sirky, despedido tras las protestas en el país por el cese de Fyodorov al frente del Ministerio de Defensa. Los medios locales reportan que Fyodorov y Sirky mantenían un conflicto abierto particularmente debido a las visiones conservadoras de ese último, a quien Fyodorov intentó destituir a través de Zelensky. En medio de la crisis de poder en Ucrania, el presidente ruso Vladimir Putin comentó la víspera que en Kiev se han peleado y se han enzarzado en discusiones como arañas en un frasco, repartiéndose el dinero que han robado al pueblo ucraniano y que roban a sus patrocinadores occidentales. En ese contexto, el líder del gigante euroasiático cuestionó que las autoridades ucranianas se reparten el poder y dinero robado y se eliminan unos a otros sin piedad, para luego ir al extranjero, esconderse y volver de nuevo a robar. Ante esta realidad, Putin inquirió de qué unidad se puede hablar en Ucrania. Los cambios en el ejército ucraniano tienen lugar mientras las fuerzas de Rusia continúan llevando a cabo la operación militar especial y avanzando con éxito a lo largo de toda la línea del frente, mejorando su posición táctica y penetrando las defensas del enemigo. Entre los últimos grandes avances se encuentran la toma de la ciudad clave de Konstantinovka en el Donbass. Hasta aquí algunos detalles de este particular. Ahora devolvemos la señal.
0: Gracias, Odedia. Bueno, hablando de situaciones bélicas, vamos a ver qué está pasando en Asia Occidental.

En ese escenario, Irán ratifica su transparencia en la defensa de sus intereses y advierte que no permitirá que Estados Unidos determine cuál será el momento de la guerra o la paz. El portavoz de la Cancillería de Irán, Ismail Baqeri, afirmó que solo los intereses nacionales guiarán sus decisiones, rechazando que Estados Unidos dicte la política o interfiera en los asuntos internos iraníes. Asimismo, señaló a Washington como el principal responsable de la agresión al país. Además, detalló que Teherán ha suspendido sus compromisos por las violaciones de Washington al memorando de entendimiento. En simultáneo, el vocero iraní advirtió que las impredecibles consecuencias que habrán sobre Ucrania y los países europeos que apoyaron a ejecutar el ataque contra un buque iraní se verán pronto. Recordemos que Ucrania disparó contra un buque iraní. Entonces, esta situación se ha complicado. Entonces, Irán intercepta buques que pretendían cruzar la ruta insegura. Esto, por supuesto, está ocurriendo en el estrecho de Hormuz, que también es escenario bélico. Autoridades iraníes están reconduciendo esta situación. ¿Y cómo la reconducen? Bueno, 6 buques al Golfo Pérsico tras detectar que transitaban por una ruta no autorizada al sur del estrecho de Hormuz. Analistas aseguran que las embarcaciones navegaban con sus sistemas de localización y navegación apagados para no ser detectados bajo la instigación de las fuerzas militares de Estados Unidos. Asimismo, Irán reiteró que la navegación por el estrecho debe realizarse únicamente por la ruta oficialmente designada, señalando que los demás trayectos son inseguros. Vamos a retomar este tema porque Irán advierte a Ucrania sobre consecuencias por el ataque que tuvo contra un barco iraní en el Mar Caspio. El presidente del Comité de Seguridad Nacional y Política Exterior del Parlamento iraní, Ebrahim Assisi, advierte a Ucrania que sus acciones marítimas tendrán consecuencias y no quedarán sin respuesta. La Cancillería condenó la agresión a un buque mercante y la muerte de un marino iraní por causa del ataque que le atribuyó a Ucrania. Ambas declaraciones se dieron al conocerse el anuncio del presidente ucraniano Volodymyr Zelensky sobre ataques contra buques comerciales vinculados con Teherán. Ahora fíjense, el Departamento de Defensa de Estados Unidos, que es el Departamento de Guerra en realidad, anunció que 18 de sus soldados fallecieron y otros 624 resultaron heridos desde el inicio de la guerra contra Irán. Las cifras del Pentágono reflejan un repunte reciente en las bajas tras los últimos intercambios de fuego en bases estratégicas en la región, encendiendo las alarmas en el Congreso estadounidense. Mientras sectores legislativos en Washington exigen detener las operaciones, Teherán advierte con mantener una política de respuesta letal proporcional. Y en este sentido, Irán reafirmó que suspenderá sus operaciones militares siempre y cuando Estados Unidos respete el último cese temporal de hostilidades. Autoridades diplomáticas iraníes confirmaron la transmisión de este mensaje a la parte estadounidense bajo el principio de reciprocidad, aunque expresaron escepticismo sobre las verdaderas intenciones de la Casa Blanca. La tregua se da tras 13 noches consecutivas de ataques en el sur de Irán, en medio de informes que revelan la preocupación del Pentágono por el agotamiento de sus reservas de misiles e interceptores en la región. Mientras tanto, en Europa, el Poder Legislativo del Reino Unido exige un embargo de armas integrales al régimen de Israel, así como la prohibición de establecer asentamientos ilegales en el territorio palestino. Una coalición de unos 80 parlamentarios insta al nuevo primer ministro británico Andy Burnham a imponer una serie de sanciones a la entidad sionista, cambiando su postura para defender los derechos del pueblo palestino. Los legisladores también pidieron el reconocimiento del informe de la Comisión de Investigación de la ONU, el cual revela el genocidio que Israel mantiene en la Franja de Gaza pese al alto al fuego. La prensa británica señala que Palestina se ha convertido en la prueba decisiva del compromiso del Partido Laborista, el cual afirma que el derecho internacional se aplica
a todos. Mientras tanto, el gobierno de Sudán expresó reservas ante la propuesta estadounidense destinada a lograr una tregua de 90 días y un alto al fuego. El gobierno sudanés rechazó la iniciativa presentada por el enviado estadounidense Massad Boulos al argumentar que el plan otorga ventajas militares injustificadas a las fuerzas de apoyo rápido. Asimismo, sostuvo que la propuesta de Washington legitima la presencia paramilitar en zonas estratégicas y sienta las bases para una eventual fragmentación territorial. Por su parte, el canciller afirmó, o mejor dicho, reafirmó la exigencia de una retirada total de las milicias y anunció una cooperación estratégica reforzada con Arabia Saudita. Bueno, como ven, el mundo está en una tensión bélica terrible, pero vamos a estar atentos a todo esto. Por supuesto, hasta la próxima oportunidad.

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1: Porque leer es resistir, Venezuela lanza el plan de lectura bicentenario en todos los campamentos transitorios para el fortalecimiento pedagógico de las comunidades afectadas por los sismos. Del 24 de julio al 31 de agosto, nuestra cultura se hace escudo contra la desesperanza y fortalece las bases para construir el futuro. A los 200 años del Congreso Anfictiónico de Panamá y el regreso del libertador Simón Bolívar a Venezuela, su ideario es el eje de una actividad que busca promover la creación y el pensamiento desde la lectura. Cada campamento recibirá varios kits de 6 libros que muestran el pensamiento del libertador de forma didáctica y participativa, creando comunidades lectoras. Para niñas y niños, una amistad que conquistó un continente, Simón y Nevado. Conocí al niño Simón. Para nuestros jóvenes, Calavera. Conocimos al libertador. Y para los adultos, de Panamá al panamericanismo, libertad, soberanía e historia compartida. La ruta de la lectura, leer con el libertador, vuelve la mirada a nuestra historia como ejemplo de identidad, fortaleza, unión y solidaridad. Una lectura guiada por maestras y maestros con un método de reforzamiento escolar. El cierre de la aplicación se dará mediante la socialización y el debate. Exposiciones, recitales, concursos de creatividad, murales comunitarios a partir de la lectura. Esta actividad fortalece el tejido social y la autoestima de los participantes. Leer es resistir, escribir es construir y pensar es liberar.
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1: La lucha es dura, el camino es largo, no se transforma en unos meses ni en unos pocos años. Un país subdesarrollado agrícola es un país desarrollado con una fuerte base industrial, pero poco a poco lo vamos alcanzando. Había que empezar casi por liquidar el analfabetismo para poder un día contar con los médicos y los ingenieros y los técnicos que necesitábamos. Fidel Castro.
2: 27 de julio de 1981. Discurso pronunciado en el acto de inauguración del Combinado de Implementos Agrícolas, Héroes del 26 de julio, celebrado en la ciudad de Holguín, capital de la provincia de igual nombre, Cuba.

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3: En el campamento de disposición temporal de La Guaira, la recuperación avanza sin pausa. Dos trenes de trituración operan de manera simultánea, transformando los vestigios del doblete sísmico en material con un volumen significativamente menor, optimizando su manejo y disposición final. En cada jornada, este sistema procesa alrededor de 2.250 toneladas de material en una operación continua que se mantiene activa durante el día y la noche. La tecnología de trituración permite reducir hasta en un 80% el volumen de los vestigios, acelerando las labores de saneamiento y liberando espacios para las siguientes fases de recuperación. El despliegue reúne maquinaria de alto rendimiento, operadores especializados y personal técnico que trabaja de forma coordinada para mantener el proceso en funcionamiento. Paralelamente, un equipo de oxicorte interviene los elementos metálicos de gran tamaño, segmentando las estructuras de acero para facilitar su procesamiento, transporte y reciclaje. Cada vestigio procesado representa un paso más hacia la recuperación, porque reconstruir también significa transformar lo que dejó la emergencia en el punto de partida para el renacer de Venezuela.

0: Ajá, llegó el momento de la información deportiva. Son 30 minutos. Nos ponemos cómodos a revisar nuestros principales titulares a esta hora. Y es que continúa las acciones de los Juegos Centroamericanos y del Caribe, donde México, bueno, se empieza a adueñar del medallero general. Mal comienzo para Boca, también para River, pero Deportivo Riestra fue el que le dio una goleada de 3-0 al conjunto Xeneize. Esto es la primera jornada del torneo clausura argentino. La cara de los jugadores del Boca lo vieron ahí, absolutamente todo, la del ruso. ¡Ja! Ay, ay, ay, en Deportes a Motor, Lando Norris consiguió su primera victoria como campeón de la Fórmula 1. Esto fue en el Gran Premio de Hungría. ¡Qué fin de semana! Y nosotros junto a ustedes nos preparamos para empezar a compartir la información deportiva nacional e internacional. Esto es Deportes Telesur y comienza ya. Retomamos el saludo y la bienvenida a Deportes Telesur. Recuerda que estamos en redes sociales, tanto en Instagram como X, arroba Deportes Telesur. Mi cuenta en X, arroba Enrique Telesur TV. Comenzamos de inmediato con los Juegos Centroamericanos y del Caribe, porque vaya fin de semana, y donde la venezolana Enriqueli Barrio conquistó medalla de oro, este a los menos 63 kilogramos de estos Juegos Centroamericanos y del Caribe 2026. Y es que la venezolana firmó una actuación de manera invicta en el tatami dominicano y aseguró el título continental tras vencer por la vía rapidita de Lipón a la mexicana Prisca Viti, subcampeona olímpica de París 2024. A los 3.53 minutos del combate final, este logro entonces marca para ella el segundo título en la historia de los Juegos Centroamericanos. Bueno, recuerde que ganó también en Barranquilla 2018, que además no pudo defender su corona en la edición pasada de San Salvador 2023, debido a esa terrible lesión de rodilla. Al finalizar el combate, la campeona Enriqueli dedicó profundamente su victoria al pueblo venezolano y a las comunidades afectadas por los recientes sismos en el país. Y hablando de los deportes a combate, atención, porque el taekwondista venezolano Yoandri Granado se consagró campeón también en la categoría de los menos 63 kilogramos de estos Juegos Centroamericanos. Ahí vemos las imágenes, tras derrotar en una emocionante final al mexicano David Millán con un marcador de 2-1. En un combate, atención con esto, diputado punto a punto, ¿eh?, patada tras patada, el atleta olímpico venezolano logró remontar un inicio adverso tras ceder el primer asalto 0-3, pero se apoyó en su agilidad, rapidez, combinación efectiva de patadas ahí al peto, donde Granado reaccionó en el segundo round para llevárselo 6-3, siguiendo la victoria en un ajustadísimo tercer periodo, además por 3-2, gracias a la presión constante sobre su rival. Con esta actuación gigantesca, Yoandri deja lo más alto el tricolor nacional, por eso aparece con la bandera, y reafirma su estatus como uno de los máximos referentes de las artes marciales en la región. Bueno, que por cierto estuvo también en París 2024, Yoandri Granado. Bien, y la delegación mexicana de natación en aguas abiertas firmó una jornada memorable al conquistar un brillante doblete de oro en la prueba de sprint knockout 3K. Y es que en la rama femenina, por ejemplo, Dalia Moreno se adjudicó entonces el título tras una actuación dominante en las aguas de Sanssouci, bueno, deteniendo ahí el cronómetro en 7 minutos y 49 segundos. La fiesta mexicana fue completada ahí en esta categoría, ya que su compatriota Yurixi Salgado conquistó la medalla de plata para firmar el 1-2 en el podio, dejando el bronce a la venezolana Paola Pérez. Por su parte, en la competencia masculina en el Olímpico de París 2024, Paulo Schelke confirmó ahí su dominio continental, consagrarse doble campeón centrocaribeño, en el nadador azteca, cerrándose la prueba definitiva con tiempo de 6 minutos y 53.8 segundos, superando en un disputado sprint final a los venezolanos Ronaldo Zambrano y a Diego Vera. Bien, y precisamente Juegos Centroamericanos es el tema central de nuestro acá contacto a esta hora. Vamos de inmediato, ¿qué les parece? Viajecito a República Dominicana con nuestra compañera Daisy Toussaint, quien nos va a dar detalles de este evento que entra ya cumpliendo 100 años. República Dominicana lo organiza por tercera ocasión. Daisy, qué gusto tenerte hasta ahora. Y esa postal me encanta, deportes a combate. A ver, México en el medallero, le sigue Cuba, Colombia, República Dominicana, Venezuela también está ahí peleando ese cuadro medallero. Daisy, ¿cómo estás?
1: Caribe y Centroamérica, como está participando en estos Juegos Centroamericanos y del Caribe 2026 en República Dominicana. Me encuentro justo en este momento en el pabellón de Taekwondo, donde ha aparecido como el mapa de las Antillas Mayores, Kiki, porque hemos tenido, por ejemplo, entrevista y en una secuencia de imágenes desde las gradas está Puerto Rico, Cuba, República Dominicana y Haití. Es como tener el mapa completo, ¿no?, dentro de este pabellón, y cómo las diferentes disciplinas también que se están realizando durante este día. 22 disciplinas están realizando los diferentes puntos estratégicos que están habilitados para realizar estos Juegos Centroamericanos. Nosotros nos encontramos en el pabellón de Taekwondo. Los atletas nos han dicho que este es un deporte que realizan a modo de resistencia, cómo han salido desde los barrios, desde los sitios más vulnerables, a realizar este tipo de deporte que le ha permitido llevar medallas a sus países y que esto se ha convertido en un orgullo para ellos, para su familia, para el país y sobre todo para la región centroamericana y del Caribe. Como bien decías, 100 años están cumpliendo estos Juegos y República Dominicana tiene el placer de tener este centenario celebrándose en sus tierras, Quique.
0: Bien, gracias Daisy. Qué bonita imagen esa, el taekwondo, que por cierto también le ha dado glorias importantes a este país, a Venezuela, Daisy, sobre todo con aquella Arlindo Gubella, después Dalia Contreras, ha sido una lista enorme. Gracias, y más adelante vamos a tener otro contacto, Daisy, para ver si nos da tiempo de que te puedas trasladar a otro recinto, porque estos Juegos Centroamericanos es así. En un día se pueden realizar hasta 7-8 modalidades deportivas en competencia. Daisy, qué gusto tenerte y gracias. Y vamos para más información de Deportes Telesur hasta ahora. La vamos a tener más adelante. Es una promesa. Ahora vamos a revisar más información deportiva, pero a la vuelta de esta breve pausa. No se muevan. Ya venimos.

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Y aquí estamos para más información deportiva a esta hora. En nuestro segundo bloque vamos a revisar lo que sucedió en el fútbol argentino el fin de semana. Por ejemplo, Deportivo Riestra goleó 3-0 al Boca en esta primera jornada del torneo de clausura del fútbol argentino. Esto fue en el estadio Guillermo Lasa de Buenos Aires, cuadra Deportivo Riestra, lindo escenario, les digo. Tomó la delantera tempranita y a los 7 minutos con anotación de Brian Sánchez, posteriormente Anthony Alonso amplió la cuenta al 23, mientras que Alexander el Tanque Díaz se mandó un golazo. Tiene que ser el gol no solamente de la temporada, sino del año, ¿eh?, para brillar ahí y mantener ese marcador de 3-0. El tercer gol, repito, el Tanque Díaz, golazo, ¿eh? Se escapó a la mitad de la cancha, corrió casi 60 metros, salió el portero del Boca a buscar ahí el corte y lo bañó pañito con agua y jabón porque se la picó arriba. Bueno, recorrió, como le decía, desde su propia área un tiro de esquina, un balón suelto que dejó Boca y bueno, y se mandó un golazo. Pero les digo, si tienen la oportunidad de revisar ahí las distintas redes sociales, búsquenlo porque fue un golazo. Por su parte, el ataque de visitante, en este caso el equipo del Boca, no logró generar mayores ocasiones claras para cortar distancia en el marcador. Pero sí les digo, Boca tuvo mucha posesión de pelotas, pero el Deportivo Riestra fue mucho más efectivo de cara al arco. Bueno, pero vamos a revivir entonces a esta premisa en el fútbol, que de qué te vale tenerla si no llegas al arco y no materializas en esa última jugada de cara al gol. Así que bueno, ahora Boca va a tener que replantear estrategia de cara a los próximos desafíos, aunque es un torneo que apenas comienza. Vamos a revisar otros resultados de la jornada de este domingo, ahí mismo en la primera edición del fútbol argentino. Atlético Tucumán, bueno, no pasó del empate a 0 goles con Independiente Rivadavia, y el Club Atlético Independiente ganó 2-0 a Estudiantes de La Plata. Bien, y de este lado de la región seguimos con más información deportiva. Es que el Club Social y Deportivo Colo Colo, atención, bueno, empezó a mover el mercado de pases de fútbol sudamericano y ya es oficial la llegada del guardameta caboverdiano Yosimar José Évora Díaz. ¿Quién es este? Bueno, el que se dio a conocer en la pasada Copa del Mundo como Bocinha. Así que el anuncio se dio a través de sus redes sociales con el siguiente mensaje. Ahí está, miren, ajá, con el copete de Bocinha. Ahí aparece en la cuenta oficial, así que le dan el visto bueno y dicen: Bocinha, te esperamos en el Estadio Monumental. El experimentado arquero de 40 años se convertirá en el primer refuerzo, esto del Cacique, para este periodo de transferencia tras alcanzar un acuerdo por 18 meses. Bocinha viene de ser una de las grandes figuras y sorpresas del pasado Mundial, defendiendo ahí el arco de la selección de Cabo Verde. Así que el veterano guardameta acaparó la atención internacional tras sostener actuaciones destacadas en la fase de grupo, sobre todo, incluyendo un recordado empate sin goles ante España y liderar así su país hasta los 16avos de final. El presidente del Blanco y Negro, Aníbal Mosa, confirmó la operación señalando que el jugador viajará hacia Santiago en las próximas horas para someterse a los exámenes médicos de rigor antes de su presentación en el Estadio Monumental. Bueno, con esta ya aparición de manera oficial en la cuenta del Colo Colo, entonces se da por terminado los rumores que lo hacían a Bocinha en el Inter de Miami. Esos eran los rumores del fin de semana que sonaba durísimo, pero ya con este anuncio queda por descartado Bocinha a la MLS. Bien, y este lunes, por cierto, Gianni Infantino respondió ya a las críticas sobre la organización de la Copa del Mundo 2026, precisamente refiriéndose a las polémicas arbitrales que marcaron, sobre todo, el tema más polémico de la Copa del Mundo. ¿Ah? ¿Cuánto cuestionamiento? Y es que según la información difundida por la FIFA, el presidente expresó que 7 millones de personas de 200 países disfrutaron del torneo en 16 ciudades con 0 incidentes, hostilidad y violencia. Infantino respondió a quienes, según su apreciación, están consumidos por el odio, por cuestionar la Copa, afirmando que mientras estos dividen, la FIFA une. Estoy tomando cita textual del señor Infantino, ¿eh? En tanto, al referirse en torno a las polémicas arbitrales, sostuvo que las tarjetas rojas u amarillas erróneas y las sanciones disciplinarias extrañas son habituales en ligas importantes, criticando con ello lo que calificó como la hipocresía de países que aplican esas prácticas y luego las condenan. A su vez, resaltó la participación de Irán
en Estados Unidos como ejemplo de unidad, concluyendo que el fútbol es más grande que el odio y la discriminación. Sí, señor Infantino, pero ¿dónde dormía? ¿Dónde era el hospedaje de la selección de Irán? No le avisaron al señor Infantino. Jugaba en Estados Unidos y se hospedaban en México. Señor Infantino, hay que ser un poquito humilde, hacer una retrospectiva y hacer una autocrítica, porque la autocrítica también el ser humano se crece, se valora, se potencia, se desarrolla y se mejora. Lo que no se mejora es el tiempo aquí en Deportes Telesur para esta pausa. Vamos rapidito, ya venimos con más.

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Bien, aquí estamos, recta final. Y hablando de recta final y de bandera cuadro y de poner el pie en el acelerador, vamos a hablar de deportes a motor a esta hora, ¿les parece? Y que Fórmula 1, Lando Norris consiguió su primera victoria como campeón en este Gran Premio de Hungría del fin de semana. Y es que nuevamente el húngaro Roring se encargó de recibir una nueva cita de esta máxima categoría, donde finalmente McLaren junto a Lando Norris hicieron acto de presencia como vigentes campeones de constructores y pilotos, respectivamente, obteniendo la pole durante la prueba de clasificación. Sin embargo, la largada estuvo marcada por múltiples adelantamientos, como este que ven en imagen, ¿eh?, que llegaron incluso a dejar ahí rezagado Norris ante sus rivales. Pero debido a múltiples factores, como por ejemplo el abandono de su compañero Oscar Piastri, por culpa de un impacto con Carlos Sainz, que desencadenó un coche de seguridad, bueno, Norris logró alzarse con la victoria y aprovechó este error en el Gran Premio de Hungría, siendo su primer triunfo como el actual campeón de la categoría, siendo acompañado en el podio por ¿quién? Por, ahí está, Max Verstappen, ¡epa, Max!, quien además fue catalogado como el piloto del día y el líder actual, el jovencito Kimi Antonelli. De esta manera concluye la primera mitad del Campeonato Mundial de la Fórmula 1, donde se espera ver mejora de los equipos de cara a la siguiente fase de la temporada. Bien, y ahora pasamos a otras informaciones. Que finalizó la Liga de Naciones del Voleibol Femenino, donde la selección de Turquía se proclamó como campeón tras vencer en esta gran final a Brasil con marcador de 3-1. La ciudad de Macao se encargó entonces de albergar los últimos enfrentamientos en esta edición del torneo, donde la gran final estuvo protagonizada por Brasil y Turquía. Durante el primer set, la selección suramericana logró asaltar ahí el primer set luego de un intenso comienzo, el cual terminó con cerrado marcador de 25-23. Sin embargo, durante el desarrollo del partido, Turquía logró dominar el resto del duelo, ejerciendo ahí una defensiva más efectiva y aprovechando errores claves de Brasil, empatando el partido en el segundo set por 23-25 y ampliando su ventaja posteriormente a 24-26 y 21-25. De esta manera, la selección europea se alza por segunda ocasión en su historia como campeona de la Liga de Naciones del Voleibol Femenino, mientras que Brasil continúa como la eterna subcampeona con 5 medallas de plata en apenas 8 ediciones del torneo. Ahí está la consagración en China, donde se llevó a cabo esta Liga de Naciones del Voleibol Femenino. Bien, y precisamente en otra acción, la selección femenina de Brasil se alzó con su primer título ahora también en la Copa Sudamericana de Voleibol, ¿qué les parece? Derrotando 3-0 a Colombia. Así que teniendo como sede el Coliseo Dibós en la ciudad de Lima, esto fue en Perú, este fin de semana, donde la gran final, bueno, se vivió en esta segunda edición de la Copa Sudamericana del voleibol entre las selecciones, repetimos, de Brasil y Colombia, donde ambas se presentaban a esta instancia como los únicos equipos invictos, llegaban invictos a lo largo de este torneo, mostrando un alto nivel de competitividad a lo largo de los sets, con la verde amarela tomando la ventaja durante la primera instancia con un ajustadito resultado de 25-22, mientras que en el segundo periodo Brasil logró aprovechar un error de Colombia para extender la distancia 25-22. Y a pesar de los intentos por el equipo tricolor de remontar, Brasil hizo la hazaña de barrer a su rival con marcador de 25-22, alzando su primer título en la historia de la Copa Sudamericana de Voleibol Femenino. Bien, tenemos otras informaciones, y que tras un mes, ya los Marlins de Miami homenajearon este sábado a la víctima del doblete sísmico con la celebración de la herencia venezolana. Esto que además se suma a las otras muestras de solidaridad provenientes de la MLB. Y es que en el Home Depot Park, durante el juego frente a los Padres de San Diego, se proyectaron imágenes de la recolección de insumos destinados a los afectados por los pasados terremotos que afectaron a Venezuela el pasado 24 de junio, hace un mes ya. Mientras que la pantalla gigante, bueno, ahí se veía, se cubría con la bandera de Venezuela, iniciando con ello un minuto de silencio en memoria de las víctimas. Allí la voz oficial del estadio expresó solidaridad con los venezolanos y los asistentes respondieron además con un fuerte aplauso. En tanto, la organización informó que parte de las ganancias por la venta de entradas se destinará a labores de ayuda para los damnificados de los signos.
Y así es rápido, nosotros finalizamos nuestra emisión de Deportes Telesur hoy lunes para arrancar la semana como debe ser. A ustedes, como siempre, gracias por la compañía, por la preferencia y la sintonía. Feliz comienzo de semana para todos. Nos vemos pronto.

0: Y hemos visto que las fábricas, cuando son totalmente dominadas por los trabajadores, cuando los trabajadores son expertos, siempre le sacan a la fábrica más de lo que la fábrica parece que podía dar. Y estoy convencido de que esta gran fábrica en un futuro será capaz de producir más que lo que se señala en los números, cuando los obreros la dominen cabalmente. Fidel Castro.
1: 27 de julio de 1981. Discurso pronunciado en el acto de inauguración del Combinado de Implementos Agrícolas, Héroes del 26 de julio, celebrado en la ciudad de Holguín, capital de la provincia de igual nombre, Cuba.

0: aquí estamos en el Renacer de Venezuela.
1: Aquí nos encontramos en el urbanismo Cacique Caribe de la parroquia Urimare, aquí en el estado de La Guaira. Son 100 apartamentos que conforman este urbanismo, siguiendo las orientaciones de nuestra presidenta encargada, la doctora Elsie Rodríguez. En el marco del plan Venezuela Renace, hemos iniciado lo que corresponde a la fase de reconstrucción. Importante también destacar que cada una de estas torres fueron evaluadas por la Comisión Presidencial, resultando con afectaciones menores, leves, y por supuesto dentro del semáforo con la etiqueta de color amarillo.
2: Soy una de las vecinas, bueno, igual que mi comunidad, de los afectados de la tragedia del doble terremoto ocurrido el pasado 24 de junio.
3: No pensábamos que el abordaje iba a ser tan rápido en medio de tantas necesidades, pero se ve que se están dando respuesta oportuna al pueblo y nosotros estamos muy satisfechos y contentos. Entonces, de verdad, nuestro agradecimiento a la gestión del Ministerio de Obras Públicas por todas las atenciones que nos están prestando y, bueno, por la eficiencia. Seguimos trabajando.
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0: Muy buenos días, bienvenidos y bienvenidas a Conexión Global, programa donde te contamos lo que otros prefieren callar. Carjalí, ¿cómo andás? Quique, ¿cómo estás?
1: Muy bien. Picando la tortica.
2: Exactamente.
1: ¿Quieres un pedacito?
2: Es un pedacito a mí también.
0: Picar torta significa otra cosa, ¿no?
1: ¿Cumpleaños?
0: No, cumpleaños. Pero en Venezuela no significa otra cosa picar
2: sí,
0: torta.
2: Sí, también. Significa...
1: Pregúntale al señor coordinador. Él sabe mucho de eso.
0: El coordinador, bueno, después le voy a preguntar sí. Porque siempre que digo algo de eso me dicen que tiene otro significado.
1: Tiene varios, pasa que yo le dan el que quiera.
0: Perfecto, entonces. Bueno, si les parece, entonces empezamos con los titulares. En medio del proceso de reconstrucción y rehabilitación tras el doblete sísmico, más de 20.000 familias venezolanas ya se han sumado al registro único de vivienda en el estado La Guaira. Brasil califica la imposición por parte de la Casa Blanca de nuevos aranceles como un error estratégico, lo que provocaría la sustitución de proveedores estadounidenses por otros socios. El presidente Xi Jinping asegura que China y Brasil deben unir esfuerzos para promover el desarrollo dentro de los BRICS y la defensa del multilateralismo. Irán ratifica su actuación transparente en la defensa de sus intereses nacionales y no va a permitir que Estados Unidos sea quien determine el momento de la guerra y la paz.
1: Y en los deportes ahí tienen al señor de los récords que pulverizó marcas. Tiene que ver con Tadej Pogačar, que ganó el Tour de France el fin de semana. Se anotan los libros históricos. Detalles en breve.
2: Y en materia cultural les contamos que el gobierno de México presentó la segunda edición del programa y concurso binacional México Canta,

0: y les informamos que más de 20.000 familias ya se han sumado al registro único de vivienda en La Guaira a más de un mes del doblete sísmico. Entre el impacto y la esperanza, así es que avanza la reconstrucción. Vamos a ver el siguiente informe que lo preparó el compañero Luis Tavera.
1: A más de un mes del doble terremoto, La Guaira avanza en la cuantificación de los daños. Más de 11.000 personas permanecen en campamentos mientras avanza el registro único de vivienda, clave para la reconstrucción. Y para quienes lo perdieron todo, regresar al lugar del impacto significa enfrentarse cara a cara con el paso del tiempo.
2: Ya en el 99 yo tenía 39 años, y ahorita 65, ya es más difícil levantarse, ¿ves? Y con esto que uno ha visto, de hecho yo no volví desde el 25 que nos sacaron, y ahora es que estoy volviendo porque están haciendo el censo, pues. Y bueno, vamos a confiar.
1: En el censo se refleja también la solidaridad. Un ejemplo es Daniela, quien acompañó a su vecino, un adulto mayor, para asegurar que su caso fuera registrado.
3: Él perdió su casa, su apartamento. Él vivía en la bajada del dispensario en Caraballeda y perdió prácticamente su apartamento. Vive solo, tiene 83 años. Y mi papá lo acogió como que si fuera de la parte de la familia, por eso es que uno lo acompaña a que haga todo este tipo de censo y lo que uno lo pueda ayudar.
1: Completar este registro digital es avanzar hacia la atención que necesitan, la misma que evoca aquel día cuando todo cambió.
4: Yo estaba viendo mis juegos de pelota lo más tranquilo, y fue un movimiento, y después lo que vino a los 5 minutos, una vez, acabó con el edificio, acabó con todo.
1: Entre testimonios y recorridos por los puntos de registro, el gobernador del estado La Guaira palpa de cerca las historias de quienes buscan volver a empezar.
5: Está como la canción, ¿te acuerdas? La canción del 99. Yo no me iré, yo no me iré. Pero parece más chama.
1: Un proceso que busca canalizar las respuestas habitacionales para las familias.
6: Tan solo en 13 días van 21.000 hogares que ya han venido a censarse en nuestro registro único de vivienda, de gente que aspira pues tener el apoyo del gobierno venezolano, del Estado venezolano, en una solución habitacional que va a ser de varios tipos. Puede ser mediante el acceso a créditos hipotecarios con subsidios que van hasta el 80% por parte, como lo ha anunciado la Presidenta de la República, como también puede ser pues beneficiario directo de alguna de las viviendas que estamos construyendo en distintos estados, incluyendo aquí en La Guaira.
1: Con 3 puntos estratégicos habilitados en todo el estado, el proceso continúa desplegado para atender de manera directa a las familias afectadas, consolidando los datos necesarios para la siguiente fase de recuperación. El registro único de vivienda es un paso fundamental en la atención integral a los afectados por el doblete sísmico del pasado 24 de junio. En la cámara de Jesús Romero, Luis Tavera, Telesur, La Guaira.
0: Y el Registro Único de Hábitat y Vivienda en Venezuela reporta más de 71.120 afectados debido a los terremotos en el estado de La Guaira y como parte del Plan Venezuela Renace. El gobernador del estado de La Guaira ha calificado de exitoso el proceso al tiempo que ha destacado la veracidad de la información, ya que se realiza con captahuellas. Para garantizar la transparencia y evitar los registros duplicados es que se utiliza este método. Terán detalló que el registro cruza la data del catastro municipal con la de Banaví, instituciones públicas nacionales y la Gran Misión Vivienda Venezuela. Finalmente ha recordado que este censo está dirigido de manera exclusiva a las familias con las viviendas afectadas. Ahora vamos a sumar a nuestra compañera Michelle Ramírez desde La Guaira. Michelle, muy buenos días. Contanos específicamente en qué punto estás y qué novedades tenés.
7: Hola, ¿qué tal, Marina? Saludos para ti y para toda la audiencia de Telesur que nos sintoniza hasta ahora. Nosotros nos encontramos en la OPP 26, esto es en Caraballeda, en el estado costero de La Guaira. Recordemos, el más afectado de este doblete sísmico que se registró en la Nación Venezolana el pasado miércoles 24 de junio y además también declarado como una zona de desastre. Lo que está ocurriendo acá en la OPP 26, en estos edificios residenciales, es la remoción de escombros y el rescate de los cuerpos humanos. Queremos mostrarles un poco en imágenes que ustedes puedan ver lo que ocurre en este lugar, las labores que se están llevando a cabo acá en este edificio, en lo que era este complejo residencial. Vemos allí entonces a los equipos de Protección Civil, vemos a bomberos, vemos a rescatistas. También podemos ver que se han sumado los de la Guardia Nacional Bolivariana, la Fuerza Armada también ha estado en este lugar, así como los voluntarios, los vecinos, habitantes de esta zona, quienes suman esfuerzos para continuar en la remoción de escombros y también, como decíamos, Marina, en lo que es el rescate de los cuerpos humanos que pudieran permanecer allí, aún bajo los escombros. Es lo que hemos visto durante esta mañana, es el avance de todas estas labores que se ejecutan casi las 24 horas continuas. Están ellos acá de noche, de día, sin descanso. Y también importante resaltar que todas estas labores se están llevando a cabo con un despliegue de más de 30.900 efectivos, funcionarios que están acá desplegados para atender esta emergencia humanitaria. Y también hay que resaltar la participación de más de 31.000 voluntarios que se han sumado a esta jornada, no solamente acá, Marina, en el estado de La Guaira, sino también en otras zonas que se vieron afectadas por este doble terremoto, que hasta la fecha ha dejado a más de 5.500 personas fallecidas y a otras 16.000 personas heridas. A esto se suma también toda la jornada de atención integral que ha desplegado el gobierno bolivariano para atender a cada una de las familias afectadas por este doble terremoto. Lo vemos en los campamentos transitorios y también lo vemos acá en zonas como estas de, por supuesto, emergencia humanitaria. Es lo que ocurre, Marina, en este lugar, y con esta información retorno nuevamente contigo al estudio.
0: Gracias, Michelle, como siempre, por la información. Estamos en contacto y ahora vamos a sumar también a nuestra compañera Belén de los Santos, que se encuentra específicamente en la capital de Venezuela, en Caracas. Belén, muy buenos días.
8: Buenos días, Marina. Así como lo decías, en Caracas, específicamente en el campamento transitorio Quinta Crespo, uno de los tantos espacios que se desplegan, no solo en la capital, pero tantos de los que hemos ido recorriendo. Más de 250 personas se encuentran alojadas en este campamento en particular, y hemos pasado las 4 semanas, ¿no?, de los terremotos del 24 de junio, y estos campamentos transitorios que se desarrollan justamente para dar la asistencia a las personas más afectadas ya llevan semanas de organización, de justamente desarrollo de esos procesos que hace posible el acompañamiento a quienes más sufrieron después de esos terremotos. Nos acompaña en este momento Lisandro Arévalo, responsable de comunicación justamente del campamento. Gracias, Lisandro, por acompañarnos. Quería preguntarte justamente cómo se vive la rutina, el día a día aquí en el campamento, a 4 semanas, ya pasadas las 4 semanas ya de los terremotos.
9: Bueno, principalmente tratamos de mantener todo en armonía, en unión, tanto las familias como nosotros, el equipo operativo aquí de la base. Cumplen con sus 3 comidas, tienen su zona de descanso, tienen su lavandería, sus duchas, tienen todo lo que necesita un hogar actualmente. Principalmente nuestra misión es que todas las personas que fueron afectadas por lo trágico que pasó en La Guaira, todas se sientan apoyadas, todas se sientan unidas, todas se sientan con una familia, y esa es nuestra misión principal, que ellos se sientan como en casa. Estamos en ese proceso, es difícil, siempre tratamos de darle el apoyo todos los días, igual a la gente de La Guaira, y principalmente con Feto. Aquí estamos dispuestos a ayudar a todas las personas que se necesiten una mano amiga.
8: Mientras conversamos, Lisandro, vamos viendo las imágenes justamente de lo que es esta organización en vivo, en proceso, de las mujeres que se encargan de planificar las actividades, en este caso también las cocineras al mando de la cocina, planificando el almuerzo, una de las comidas más importantes del día, que me imagino ha sido un desafío logístico también para desarrollar. De esos desafíos, ¿cuáles crees que han sido los mayores aprendizajes ahora que van ya varias semanas en ejercicio?
9: Bueno, principalmente el tema de, hay familias que no se adaptan, pero poco a poco se han adaptado a la comida. La comida es muy buena, muchas personas nos felicitan por eso, y es lo que tratamos principalmente, darles la mejor comida que se pueda para que ellos tengan un disfrute como en casa. Todo lo estamos haciendo con cariño desde casa, para que ellos se sientan cada día más apoyados, se sientan más tranquilos y se pueda, por así decirlo, que se sientan como en unión familiar, que eso es lo que hace falta últimamente en Venezuela.
8: Nos comentaba justamente la necesidad de hacer sentir a esta gente como en casa, justamente en el momento de mayor pérdida, donde una de las cosas más afectadas han sido las residencias, ¿no?, y los bienes materiales, dar esa contención de sentirse acogidos y acompañados, no solamente con un lugar para pasar la noche. ¿Qué otras actividades, Lisandro, llevan adelante en el campamento justamente para dar esa sensación de acompañamiento también emocional?
9: Bueno, principalmente nosotros hacemos atención a los animales, que es muy importante. Hay varias fundaciones o movimientos pues, a la defensiva de los animales que vienen y le hacen el chequeo, le hacen su chequeo médico general, le dan sus vitaminas, también tenemos el área recreativa, que es la cancha, se organizan partidas comunales, partidas dentro del mismo campamento con los mismos chicos que viven aquí, y tratar de que todo sea en plena salud, que todo se mantenga con salud, que todos estén al día a día haciendo algo para distraer la mente, y eso es lo que principalmente buscamos, que todos estén tranquilos mentalmente, que es una cosa muy difícil actualmente.
8: Y uno de los grandes desafíos que también poco a poco con esos esfuerzos se van logrando. Muchas gracias, Lisandro, por acompañarnos. Bueno, Marina, un poquito, un pedacito, unas imágenes de cómo se vive realmente la rutina en estos campamentos transitorios, como veías los preparativos para el almuerzo que será en unos minutos, y así se vive también el acompañamiento diario a quienes más sufrieron después de los terremotos del 24 de junio en uno de los espacios, en este caso en Quinta Crespo, en Caracas. Vuelvo con vos.
0: Belén, muchísimas gracias como siempre por la cobertura, estamos en contacto y ahora nosotros nos trasladamos a Cuba porque su parlamento estará celebrando su séptimo periodo de sesiones este próximo miércoles 29 de julio. Desde La Habana, Evelyn Leiva nos tiene la información al respecto. Saludos, Evelyn.
10: Saludos, colega, para ti, para la teleaudiencia de Telesur. Así es, este miércoles 29 de julio el Parlamento cubano celebra su séptimo periodo ordinario de sesiones convocado por su presidente Esteban Lasso Hernández. La cita será a las 9 de la mañana en el Palacio de las Convenciones de La Habana. La agenda incluye temas importantes y los diputados debatirán la implementación de las transformaciones económicas y sociales, la ejecución del presupuesto del Estado en 2026 y la liquidación del presupuesto de 2025. Se analizarán varios proyectos de ley, entre ellos la ley de tierra, la ley de vivienda, el sistema de identidad personal y fundamentalmente el nuevo código de trabajo. Previo al pleno, las comisiones parlamentarias realizaron un ejercicio de análisis para construir colectivamente los dictámenes, lo que refleja el carácter participativo de la democracia socialista. Esta sesión se celebra tras el acto por el 26 de julio, donde el presidente Díaz-Canel denunció el genocida bloqueo de Estados Unidos y llamó a la unidad para enfrentar la asfixia económica. Ahora el Parlamento debate las herramientas legales para impulsar las transformaciones y dar respuesta a las necesidades del pueblo. Hasta aquí la información, nosotros devolvemos la señal a los estudios centrales.
0: Gracias, Evelyn, por la información desde Cuba. Y nosotros ahora nos vamos a ir a una pausa, pero al regreso vamos a tener varias noticias, vamos a tener análisis, vamos a tener deporte, también cultura. Y les contamos que dentro de los temas que estaremos abordando es el siguiente, porque Brasil califica la imposición por parte de la Casa Blanca de nuevos aranceles como un error estratégico, lo que provocaría la sustitución de proveedores estadounidenses por otros socios. Nos vamos a una pausa, ya volvemos, no se vayan.

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0: Gracias por acompañarnos, gracias por elegir Telesur. Continuamos con más noticias y les contamos lo que decíamos antes de ir a la pausa, que el gobierno de Brasil ha denunciado las políticas arancelarias por parte de Estados Unidos como un error estratégico. A través de un comunicado, el presidente brasileño, Luis Inácio Lula da Silva, sentenció las nuevas tarifas estadounidenses que rondan entre los 12.5 y 37.5% contra el gigante sudamericano. El mandatario brasileño catalogó los gravámenes de injustos y perjudiciales para la economía de Estados Unidos debido al alza de precios para el consumidor norteamericano. Washington aumentó sus aranceles contra Brasil, justificando una supuesta política generalizada de proteccionismo económico. Y para analizar precisamente este tema vamos a sumar a Fabio Borges, economista, también magíster en relaciones internacionales y tiene un doctorado en sociología por la Universidad Estadual Paulista. ¿Cómo andás?
1: Buenos días, muchas gracias por la invitación.
0: Muchas gracias a ti. A ver, estábamos recién haciendo la introducción precisamente de este tema arancelario y te quería preguntar porque Brasil está calificando estos nuevos aranceles de la Casa Blanca como un error estratégico. ¿Realmente podría Estados Unidos terminar perdiendo mercados y también socios comerciales ante estos aranceles impuestos?
1: Sí, me parece que sí. Hace mucho tiempo, desde el primer mandato del gobierno Lula de 2003, Brasil tiene una estrategia que no se siguió con el gobierno Bolsonaro, pero que Lula ahora retomó, de la diversificación de los socios comerciales, porque siempre tenemos eso en nuestra estrategia de inserción internacional, no depender demasiadamente de apenas un socio. Y claramente, desde inicio del siglo XXI, China ocupa el lugar, el puesto de más grande socio comercial de Brasil y de lejos de Estados Unidos. Tres veces más comerciamos con China que con Estados Unidos. Y me parece que, además de no tener una justificativa técnica para hacerlo, porque Brasil tiene déficit comercial con Estados Unidos, por otro lado, a pesar de Estados Unidos comprar algunos productos de valor agregado de Brasil, que es estratégico, que es importante, yo creo que los costos para el consumidor norteamericano es peor do que para los productores brasileños que tienen otras alternativas. Me parece que la consecuencia de ese tipo de aranceles será inflación dentro de Estados Unidos y una inconformidad del propio ciudadano norteamericano por el aumento de los precios y, consecuentemente, una menor popularidad para Trump. Me parece realmente un error estratégico por parte de Trump que va a perder popularidad porque los precios internamente en Estados Unidos van a aumentar.
0: Y decime, entonces, ante lo que estás manifestando, ¿podemos decir que quien pierde más con esta guerra arancelaria sería Estados Unidos, precisamente, más que Brasil?
1: Me parece que sí. Claro que hay impactos para Brasil, porque Estados Unidos tiene un mercado consumidor muy dinámico, muy importante. Pero en realidad ya hace un tiempo, desde el inicio de este año, con el tarifazo de Trump, Brasil ya busca otros socios comerciales. Y Brasil tiene una estrategia de una cooperación sur-sur también con los BRICS, en otros foros con un acuerdo de libre comercio entre Mercosur y Unión Europea. Entonces, estamos trabajando por la diversidad y para disminuir la dependencia de Estados Unidos. Y, por otro lado, en Estados Unidos, ya hace tiempo, ¿no? La popularidad de Trump va disminuyendo porque el costo de vida del norteamericano aumenta, tanto por los aranceles, pero también con los gastos militares en muchos conflictos, especialmente en Oriente Medio. Entonces, creo que a medio y largo plazo, para Estados Unidos, eso será peor. Y otra consecuencia, los productores norteamericanos que no son competitivos estão sendo protegidos. Há uma expectativa de criação de empregos, pero não é suficiente para a perda de competitividade em setores que não são competitivos e que o governo está protegendo.
0: Fabio, a ver, no solo este tema arancelario le repercute con el tema de Brasil a Estados Unidos, ya que se sigue dando también un tiro en el pie, como bien se dice, como bien es el dicho, ante otros aranceles que impone a otros países, porque sabemos que esto abarca a todo el mundo sin lugar a dudas. Y Fabio, ¿puede esta política de Washington terminar de alguna manera fortaleciendo más a los BRICS?
1: Seguramente, yo creo que los países de los BRICS, pero otros países, la propia Unión Europea también, ya no ven Estados Unidos hace mucho tiempo como un socio confiable. Entonces yo creo que van a buscar otros socios, otras parcerías estratégicas, como decimos en portugués, ¿no? Y ahí yo creo que China está ocupando mucho este rol de Estados Unidos que cumplía en el siglo pasado de un liderazgo en un sistema internacional muy conflictivo, pero que hay espacios para cooperación desde que los países tengan reciprocidad, lo que Brasil está exigiendo. Yo creo un tema correlato a eso, yo creo que se fortalecen otros blocos en relación a Estados Unidos, como una alternativa a Estados Unidos que no es confiable en este momento, pero yo creo que Estados Unidos también tiene una ambición de influenciar las elecciones internas en Brasil. Entonces, los aranceles, del punto de vista de Trump, quizás también van a favorecer la oposición contra Lula, pero en realidad eso sale al revés, porque fortalece la idea de Lula y de la campaña del PT para este mandato de la defensa de la soberanía nacional, de la autonomía. Entonces yo creo que en todos los aspectos es un error estratégico de Estados Unidos que pierde espacio en el sistema internacional como un liderazgo que por mucho tiempo, del punto de vista militar, sigue siendo un líder, pero del punto de vista económico, político, ya no es un socio confiable para nadie en el mundo.
0: También fortalece sin lugar a duda, Fabio, la búsqueda de nuevos socios para Brasil, ¿no? Se amplían más esos horizontes, precisamente. Fabio, muchísimas gracias, como siempre, por la información.
1: Gracias a ustedes. Es siempre un gusto hablar con ustedes.
0: Hasta luego. Nosotros continuamos con más y ahora nos trasladamos a la República Argentina, porque la relación bilateral entre el país y Brasil está atravesando una fuerte crisis diplomática tras los insultos dirigidos por el presidente argentino Javier Milei contra su homólogo brasileño Luis Inácio Lula da Silva y contra el ministro del Supremo Tribunal Federal Alexandre de Moraes. Desde Buenos Aires, nuestro corresponsal Fabián Restivo nos tiene el reporte al respecto. Saludos, Fabián.
2: ¿Qué tal? ¿Cómo están? Bueno, en Argentina hubo un domingo realmente caliente. El presidente Javier Milei ha generado un conflicto diplomático con la República de Brasil, del cual no se tiene historia. El correlato es el siguiente: el presidente Javier Milei viajó a Brasil, a la ciudad de San Pablo, para apoyar la candidatura de Flavio Bolsonaro, el hijo de Jair Bolsonaro. Cuando hace este viaje, hace un pedido para visitar a quien está preso por intento de golpe de Estado en Brasil, a Jair Bolsonaro, y el Tribunal Supremo Federal le niega esta posibilidad, y entonces va al acto de lanzamiento de la candidatura de Flavio Bolsonaro, el hijo de Jair Bolsonaro. En medio de este acto trata al presidente Lula da Silva de basura socialista, de presidiario y de ladrón, y no contento con esto, trata a Alexandre de Moraes, el ministro del Tribunal Supremo Federal, de basura socialista. Bueno, esto desata, lógicamente, la queja de Brasil. Acto seguido, el canciller brasilero llama al embajador de Brasil en Argentina a Brasilia a dar explicaciones. Esto hay que tener en cuenta una cosa: en el mundo diplomático es la acción anterior a romper relaciones diplomáticas. Es un acto muy, muy grave. De la misma forma, Cancillería llama al embajador argentino en Brasilia para presentarle las protestas del caso. Bueno, esto no se termina ahí. Cuando el presidente Javier Milei se entera de esto, dice ayer en una radio, culpa al presidente Lula da Silva, a quien vuelve a llamar de ladrón y de presidiario, lo culpa de haber financiado la campaña anti-Argentina. Es muy grave lo que está pasando. Hay una línea muy, muy finita en las relaciones en este momento entre Brasil y Argentina. El único que ha hecho un gesto en este sentido fue Axel Kicillof, gobernador peronista de

0: más grave que ha sucedido entre Argentina y Brasil desde aquel 1983, en que el presidente Sarney y el presidente Raúl Alfonsín firmaran un pacto de concurrencia, de relaciones, que fue con distintos gobiernos, navegando en aguas relativamente calmas, hasta que el presidente Javier Milei hizo aquello que acabo de relatar que hizo. Bueno, veremos a ver cómo sigue esto. Realmente es un momento muy, muy, muy delicado en las relaciones entre Brasil y Argentina. Esto es lo que tenemos por ahora. Sigo con ustedes.
1: Gracias, Fabián, por el reporte desde la República Argentina, y ahora vamos con 360.

0: Y nos vamos a China porque su presidente Xi Jinping asegura que el país y Brasil deben unir esfuerzos para poder promover el desarrollo dentro de los BRICS y la defensa del multilateralismo. El mandatario chino afirmó que el fortalecimiento de las alianzas estratégicas entre ambas naciones busca impulsar la cooperación ampliada en el marco de los BRICS. Asimismo, destaca que la cooperación entre ambos países ha conseguido avances positivos para el bienestar de la población y también para el desarrollo. El presidente Xi resalta que las naciones deben trabajar juntas para promover el desarrollo, mantener el impulso y producir más resultados, mientras Brasil ha afirmado que espera seguir fortaleciendo la cooperación con China. Y continuamos en China porque el país defiende sus sanciones contra entidades de la Unión Europea como represalia directa tras bloqueo aplicado a las empresas chinas. La Cancillería china califica la decisión de la Unión Europea como errónea y asegura que sus medidas buscan salvaguardar la seguridad nacional y los intereses propios. Las sanciones chinas que se aplican a la Unión Europea prohíben exportar o suministrar de forma directa cualquier artículo de doble uso a las 14 entidades incluidas en la lista. El gobierno chino busca evitar que las empresas europeas sancionadas evadan el bloqueo comprando insumos chinos a través de proveedores. Y en otras noticias, el presidente de Eslovaquia, Peter Pellegrini, arribó al territorio chino como parte de su visita oficial de 3 días tras su toma de poder como jefe de Estado. Desde Beijing tenemos a nuestro compañero Ángel Santa Cruz con la información. Hola, Ángel.
1: Y saludos, colegas. Desde Beijing, el presidente de Eslovaquia, Peter Pellegrini, llegó hoy a China para iniciar una visita de Estado de 3 días, la primera que realiza al país asiático desde que asumió el cargo. Durante su estancia, Pellegrini sostendrá conversaciones con el presidente chino Xi Jinping con el objetivo de trazar el rumbo futuro a las relaciones bilaterales e intercambiar opiniones sobre asuntos internacionales y regionales. Según informaron autoridades locales, Beijing está dispuesta a aprovechar esta visita para profundizar la amistad tradicional y la confianza política mutua entre ambos países. El portavoz del Ministerio de Relaciones Exteriores afirmó que China también buscará fortalecer la articulación de las estrategias de desarrollo y ampliar los intercambios y la cooperación en diversos ámbitos entre ambas naciones. China considera a Eslovaquia un importante socio de cooperación en Europa y prevé que la visita contribuya a impulsar el desarrollo de los vínculos bilaterales entre ambos pueblos. Las relaciones entre Eslovaquia y China mantienen un diálogo político. Estable y abarca áreas como comercio, inversión, ciencia e intercambios culturales en un contexto de tecnología e intercambios culturales en un contexto de interés mutuo para ampliar la cooperación entre China y los países de Europa Central y Oriental. Por ahora, esto es noticias. Devolvemos la señal a los estudios centrales de Telesur en Caracas, Venezuela.
0: Muchas gracias, Ángel. Y ahora les contamos que autoridades chinas y también equipos de rescate de Vietnam han rescatado 45 de los 62 tripulantes que viajaban a bordo de un buque que ha naufragado en el mar meridional. La portavoz de la Cancillería de Vietnam, Phan Thu Hang, informó sobre el despliegue de un operativo especializado y detalló que

0: Las labores de búsqueda continúan en la zona para poder localizar a los tripulantes restantes. Asimismo, la Cancillería ha agradecido la pronta respuesta de las autoridades chinas e hizo votos por mantener la coordinación bilateral en las tareas de salvamento. Nos vamos a Rusia porque el país ha confirmado que sus fuerzas armadas van a proteger los barcos mercantes de las acciones armadas en aguas internacionales. Desde Moscú tenemos a Odette Díaz para ampliarnos los detalles. Saludos, Odette.
1: Saludos al colectivo y a la teleaudiencia. El Kremlin corroboró que la Armada de Rusia protegerá a los barcos mercantes ante el acoso por parte de los buques de guerra de otros países. Al respecto, el portavoz presidencial del gigante euroasiático, Dmitry Peskov, en comparecencia ante la prensa, sentenció que, según el derecho marítimo internacional, los barcos mercantes no pueden ir armados. No obstante, añadió que la flota naval rusa sí puede tomar medidas para proteger a los barcos mercantes, ante lo cual el presidente Vladimir Putin emitió la víspera orientaciones exhaustivas sobre el tema. En una reunión con el mando de la Armada en la ciudad de San Petersburgo este domingo, el jefe de Estado ruso instó a actuar con firmeza contra los actos de piratería en el mar después de que a finales de junio buques de guerra de Francia, país miembro de la OTAN, retuviera en el Mediterráneo un petrolero que había zarpado de un puerto ruso en el Golfo de Finlandia. Es de destacar que los buques de guerra de Francia, Reino Unido, Finlandia, Suecia y otros países de la OTAN se han lanzado últimamente a la caza de barcos civiles con el pretexto de estar vinculados a Rusia. Desde el Ministerio de Asuntos Exteriores de la Nación Euroasiática advirtieron que el país utilizará todas las herramientas disponibles para garantizar la libre navegación frente a lo que calificaron como actos de piratería en aguas internacionales. Nosotros seguiremos el desarrollo de esta información. Ahora devolvemos la señal.
0: Gracias, Odette, por la información y les contamos que Rusia denuncia la expansión nuclear y militar de Occidente en Europa. Nuestro corresponsal desde Moscú, Alek Yasinski, nos tiene la información al respecto. Saludos, Alek.
2: Saludos desde Moscú, queridos amigos. El embajador de Rusia ante Геннадий Гатилов acusó al Reino Unido y a Francia de ampliar de forma encubierta sus capacidades nucleares, una situación que según Moscú alimenta una nueva carrera armamentística en Europa y vulnera los objetivos del Tratado de No Proliferación Nuclear. El diplomático sostuvo que Londres ha comenzado a reabrir aeródromos estratégicos para albergar armamento nuclear estadounidense, mientras que París estaría incorporando a países europeos sin armas atómicas en esquemas de disuasión similares a las llamadas misiones nucleares compartidas de la OTAN. Las declaraciones se producen después de que el presidente francés Emmanuel Macron anunciara en marzo una estrategia de disuasión nuclear avanzada que contempla el fortalecimiento del arsenal francés y la participación de varios países europeos en ejercicios conjuntos. En paralelo, el presidente de Serbia, Aleksandar Vučić, afirmó en una entrevista que Occidente incumplió las garantías ofrecidas a Moscú tras la desaparición de la Unión Soviética respecto a la no expansión de la OTAN hacia el este. Según Vučić, el entonces presidente estadounidense George W. Bush aseguró a los dirigentes soviéticos que la Alianza Atlántica no pondría en peligro la seguridad de Rusia y que cualquier ampliación sería consultada previamente. Sostuvo que los dirigentes rusos tenían motivos para sentirse furiosos y enfadados con Occidente. Al mismo tiempo, él criticó la utilización de los acuerdos de Minsk como un mecanismo para ganar tiempo en referencia a las declaraciones de la ex canciller alemana Angela Merkel. Para Moscú, la expansión de la OTAN y el respaldo militar y financiero de los países occidentales a Ucrania constituyen las principales causas del conflicto iniciado en 2022. El Kremlin sostiene que la negativa de la alianza a detener su avance hacia las fronteras rusas ha favorecido una creciente militarización del continente europeo, mientras que varios representantes del Ministerio de Asuntos Exteriores ruso, y entre ellos María Zaharova, afirman que el incremento del gasto militar de los aliados occidentales se realiza a costa de recortes en programas sociales y económicos, profundizando la confrontación a costa de estabilidad regional. Desde Moscú, para Telesur, Alek Yasinski.
0: Y ahora, en otro orden de noticias, les contamos que la Oficina de las Naciones Unidas para los Asuntos Humanitarios, OCHA, alerta sobre el incremento de la violencia en la República Democrática del Congo. Según informes de la OCHA, la frontera que une a las provincias de Ituri y Kivu Norte son epicentros de una nueva ola de violencia que está generando nuevos desplazamientos. El ente internacional ha reportado que más de 25.000 personas desplazadas han llegado al territorio de Beni, situado en Kivu Norte, ante los últimos conflictos en Ituri, que ha dejado más de 60 civiles asesinados. La OCHA reitera su llamado a la protección de la población civil, así como también al acceso a ayuda humanitaria para las y los desplazados.

0: y entramos de lleno en guerra en Asia Occidental y nos vamos a Irán porque el país ratifica su transparencia en la defensa de sus intereses y advierte que no va a permitir que Estados Unidos determine cuál será el momento de la guerra y la paz. El portavoz de la Cancillería de Irán, Ismail Baghaei, afirmó que solo los intereses nacionales van a guiar sus decisiones, rechazando que Estados Unidos dicte la política o interfiera en los asuntos internos iraníes. Asimismo, ha señalado a Washington como el principal responsable de la agresión al país, además ha detallado que Teherán ha suspendido sus compromisos respecto a las violaciones de Washington al memorando de entendimiento. En simultáneo, el vocero iraní ha advertido de las impredecibles consecuencias que van a haber sobre Ucrania y los países europeos que han apoyado ejecutar el ataque contra un buque iraní. Y en este contexto, precisamente, Irán intercepta buques que pretendían cruzar ruta insegura en el estrecho de Hormuz. Autoridades iraníes recondujeron 6 buques al Golfo Pérsico tras detectar que transitaban por una ruta no autorizada al sur del estrecho. Analistas aseguran que las embarcaciones navegaban con sus sistemas de localización y navegación apagados bajo la instigación de las fuerzas militares de Estados Unidos. Asimismo, Irán ha reiterado que la navegación por el estrecho de Hormuz debe realizarse de manera única por la ruta oficialmente designada, señalando de esta manera que los demás trayectos son inseguros. Finalmente, Irán advierte a Ucrania de las consecuencias debido al ataque en el Mar Caspio. El presidente del Comité de Seguridad Nacional y Política Exterior del Parlamento iraní, Ebrahim Assisi, advierte a Ucrania que sus acciones marítimas van a tener consecuencias y que no van a quedar sin respuesta. La Cancillería ha condenado la agresión a un buque mercante y la muerte de un marino iraní a causa del ataque que le atribuyó a Ucrania. Ambas declaraciones se han dado a conocer tras el anuncio del presidente ucraniano Volodymyr Zelensky sobre ataques contra buques comerciales vinculados a Teherán. Y el portavoz del Ministerio de Asuntos Exteriores de Irán ha destacado que Ucrania realiza acciones muy peligrosas que pueden traer consecuencias que pueden ser devastadoras para la población.
1: No hay duda de que todas las partes, de una forma u otra, se consideran partidarias y simpatizantes del régimen ucraniano. Deben asumir la responsabilidad en este asunto. El comportamiento del presidente ucraniano recuerda al comportamiento de los anarquistas, que en vísperas de la Primera Guerra Mundial llevaron a cabo acciones espectaculares y muy peligrosas, cuyas consecuencias fueron nefastas para toda Europa.
0: Nos trasladamos a Estados Unidos porque su Departamento de Defensa ha anunciado que 18 de sus soldados han fallecido y otros 624 resultaron heridos desde el inicio de la guerra contra Irán. Las cifras del Pentágono reflejan un repunte reciente en las bajas tras los últimos intercambios de fuego en las bases estratégicas de la región, encendiendo las alarmas en el Congreso norteamericano. Mientras sectores legislativos en Washington exigen detener las operaciones, Teherán, por otro lado, advierte con mantener una política de respuesta letal proporcional. Y las autoridades del CENTCOM de Estados Unidos han informado que los ataques contra Irán no son efectivos y que deben detenerse. El comandante del mando central de Estados Unidos de CENTCOM, Brad Cooper, anunció al presidente Trump que los bombardeos sobre el sur de Irán han dejado de ser efectivos, ya que la mayoría de los presuntos objetivos designados han sido alcanzados. A su vez, ha detallado que continuar con los ataques carece de sentido, a menos que Washington opte por reanudar operaciones de combate a gran escala, lo que Estados Unidos no contempla actualmente. En este contexto, contexto, Irán mantiene rutas marítimas designadas y acusa a Estados Unidos de ilegalidad, mientras mediadores regionales intentan reactivar un alto el fuego tras la violación estadounidense del acuerdo pactado en junio por la disputa del Estrecho de Hormuz. Y nos vamos a Reino Unido porque su poder legislativo exige un embargo de armas integrales al régimen de Israel, así como la prohibición de establecer asentamientos ilegales en el territorio palestino. Una coalición de unos 80 parlamentarios insta al nuevo primer ministro británico Andy Burnham a imponer una serie de sanciones a la entidad sionista, cambiando su postura para defender los derechos del pueblo palestino. Legisladores también han pedido el reconocimiento del informe de la Comisión de Investigación de la ONU, el cual revela el genocidio que Israel mantiene en la Franja de Gaza pese al alto al fuego. La prensa británica a su vez señala que Palestina se ha convertido en la prueba decisiva del compromiso del Partido Laborista, el cual afirma que el derecho internacional se aplica a todas y todos.

0: aquí estamos en el Renacer de Venezuela.
1: Aquí nos encontramos en el urbanismo Cacique Caribe de la parroquia Urimaria, aquí en el estado de La Guaira, con 100 apartamentos que conforman este urbanismo, siguiendo las orientaciones de nuestra presidenta encargada, la doctora Delcy Rodríguez. En el marco del plan Venezuela Renace, hemos iniciado lo que corresponde a la fase de reconstrucción. Importante también destacar que cada una de estas torres fueron evaluadas por la Comisión Presidencial, resultando con afectaciones menores, leves, y por supuesto dentro del semáforo con la etiqueta de color amarillo.
2: Soy una de las vecinas, bueno, igual que mi comunidad, de los afectados de la tragedia del doble terremoto ocurrido el pasado 24 de junio.
3: No pensábamos que el abordaje iba a ser tan rápido en medio de tantas necesidades, pero se ve que están dando respuesta oportuna al pueblo y nosotros estamos muy satisfechos y contentos. Entonces, de verdad, nuestro agradecimiento a la gestión del Ministerio de Obras Públicas por todas las atenciones que nos están prestando y, bueno, por la eficiencia. Seguimos trabajando.

0: Gracias a la cumpleañera por el contacto a esta hora y vamos a hablar de información deportiva. ¿Qué les parece? Es que el esloveno Tadej Pogačar se coronó campeón del Tour de France 2026. Así que este domingo finalizó la Grande Boucle con la etapa 21 disputada sobre 89 kilómetros y concluida en París con el triunfo del neerlandés Mathieu van der Poel. Esta fue la etapa 21, quien cruzó la meta con tiempo de 1 hora, 58 minutos y 49 segundos, seguido por el belga Jasper Philipsen y el danés Mads Pedersen. Por su parte, Pogačar, ahí van a ver, bueno, entró en la página dorada de esta gran competencia del Tour al igualar los 5 maillots amarillos de los legendarios Eddy Merckx, el español Miguel Indurain y de los franceses Jan Quintel y Bernard Hinault, como los únicos ciclistas en ganar 5 tours. Así que el esloveno de 27 años logró entonces el tiempo de 73 horas 56 minutos y 26 segundos en la general y estuvo acompañado en el podio por el belga Remco Evenepoel y el mexicano Isaac del Toro, segundo y tercero respectivamente. Así que gran podio de la clasificación general. Tadej Pogačar pulverizando marcas y triunfos. Y este lunes Gianni Infantino, en otro tema, respondió a las críticas sobre la organización de la Copa del Mundo 2026, refiriéndose a las polémicas arbitrales que marcaron además la competición, sobre todo con temas sin duda que han marcado lo que ha sido la gran crítica de la Copa del Mundo. Y es que según la información difundida por la FIFA, el presidente expresó que 7 millones de personas de 200 países disfrutaron del torneo en 16 ciudades con 0 incidentes, hostilidades y violencia. Infantino respondió a quienes, según su apreciación, están consumidos por el odio. Estoy tomando cita textual de su declaración por cuestionar la Copa. Bueno, afirmando que mientras estos dividen, la FIFA une. En tanto, al referirse en torno a las polémicas arbitrales, sostuvo que las tarjetas rojas o amarillas erróneas y las sanciones disciplinarias extrañas son habituales en ligas importantes, criticando con ello lo que calificó como la hipocresía de países que aplican esas prácticas y luego las condenan. A su vez, resaltó Infantino la participación de Irán en Estados Unidos como ejemplo de unidad, concluyendo además que el fútbol es más grande que el odio y la discriminación. Iba a hacer un comentario en torno a esto, pero a veces mejor no decir absolutamente nada en cuanto a Infantino, que ha sido muy cuestionado. Bien, entramos ahora en acciones del automovilismo, donde Lando Norris consiguió su primera victoria como campeón de la Fórmula 1 en el Gran Premio de Hungría. Nuevamente, el húngaro Hungaroring se encargó de recibir una nueva cita de la máxima categoría, donde finalmente McLaren junto a Lando Norris hicieron acto de presencia como vigentes campeones de constructores y pilotos respectivamente, obteniendo la pole durante la prueba de clasificación. Sin embargo, la largada estuvo marcada por múltiples adelantamientos que llegaron a dejar rezagado a Norris ante sus rivales más cercanos, pero debido a múltiples factores, como por ejemplo el abandono de su compañero Oscar Piastri por culpa de un impacto con Carlos Sainz que desencadenó entonces en el coche de seguridad, Lando Norris logró alzarse y aprovechó este error con la victoria en el Gran Premio de Hungría, siendo su primer triunfo como el actual campeón de la categoría. Lo acompañaron en el podio, ¿quiénes? Bueno, Max Verstappen, quien además fue catalogado como el piloto del día, y el líder actual, el jovencito Kimi Antonelli. De esta manera concluye la primera mitad del campeonato mundial de la Fórmula 1, donde se espera ver mejoras de los equipos de cara a la siguiente fase de la temporada. Y nosotros de esta manera cerramos la información deportiva acá en Conexión Global. No se mueva porque viene la información cultural con nuestra compañera Carjali.
1: Gracias, querido Quique, por el pase. Les contamos que el gobierno de México presentó la segunda edición de México Canta, este programa y concurso binacional que busca promover las canciones libres de violencia. Vamos a ver más a continuación.
2: Con el objetivo de apoyar a jóvenes talentos para crear canciones que promuevan la paz, el amor y los géneros tradicionales, en contraposición a las apologías de violencia, en México se lanzó la segunda edición del concurso México Canta. El programa dirigido a jóvenes de entre 18 y 29 años, tanto de México como de Estados Unidos, es impulsado por la Secretaría de Cultura y el Consejo Mexicano de la Música. Se trata de una estrategia para la atención a las causas que originan las agresiones y el rescate de los géneros tradicionales como mariachi, norteño, banda y bolero.
3: Esto no es una competencia, es simplemente un espacio de creación, de libertad. México Canta es solamente una parte de todo lo que hace la Secretaría de Cultura. Y eso lo digo porque muchas veces se banaliza y dicen, piensan que con un concurso van a resolver la atención a la violencia. Bueno, pues a los jóvenes se les atiende con derechos y con oportunidades, pero no es solo cultura, es con más escuelas, con salud, con vivienda.
2: En una primera etapa de esta segunda edición del evento, siete semifinalistas provenientes de los estados de California, Nueva York, Oregon, Illinois, Arizona y Colorado, en Estados Unidos, ofrecieron una breve interpretación de su talento, destacando sus raíces mexicanas.
4: ¿Qué voy a hacer si tú no estás aquí? Yo no sé ni quién soy, ni para dónde ir. Eres mi mapa, eres mi ubicación exacta.
2: Las autoridades nacionales también reafirmaron su tarea de cambiar las narrativas violentas a través de la música, fomentando así iniciativas que apuestan por una transformación de conciencia basada en el respeto y la paz.
3: Nos parece importante que no se trata de prohibir y decir lo que tienen que hacer, ni decirles a ellos tienen que cantar y decir que el gobierno es maravilloso y decir que todo es paz. No se trata de eso. Simplemente no estamos de acuerdo con la discriminación, ningún tipo, ni de racismo, ni de clasismo, ni misoginia, ni evidentemente hacer apología de la violencia, ¿no?
2: Tras esta muestra, en los próximos días, también se realizará la introducción de los semifinalistas que viven en el territorio mexicano, cuya presentación final se realizará el 23 de agosto en la ciudad de Los Ángeles. Este año, el evento recibió una audición de más de 16.200 jóvenes, 10.520 de México y 5.760 de Estados Unidos.
1: Así es, ya finalizamos nuestro segmento de cultura. Vuelvo con ustedes, muchachos.
5: Muchísimas gracias, Carchalí. Bueno, muchísimas gracias por el saludo, compa.
0: Compa, feliz cumpleaños a nuestra compañera.
1: Felicidades a nuestra compañera María.
5: Muchísimas gracias.
0: Larga vida, vale.
5: ¿Ah? Sí, estos 30 años, ¿viste cómo es?
0: Oh, ¿no? Sí, 30.
5: De cada pata, 30.
0: Sí.
5: Bueno, muchísimas gracias, como siempre. Muchísimas gracias a todos y todas. Nosotros nos reencontramos a la brevedad y que tengan una gran jornada. Chau.

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0: ¿Qué tal? Les habla Jorge Gestoso. En el programa de hoy, Colombia y la desobediencia civil, con otra notable invitada, Ivonne Telles, analista internacional directamente desde Buenos Aires. Ivonne Telles, una cálida bienvenida al programa.
1: Muchísimas gracias, Jorge. Feliz de estar acá contigo.
0: Ivonne, el presidente electo, o dice él que es electo porque hay denuncias a que es un fraude, estamos hablando de Colombia, estamos hablando de Abelardo de la Espriella, ha dicho en sus planes anteriores sobre qué piensa hacer cuando asuma el poder. Esto es el 7 de agosto que asume el poder, textualmente lo que ya ha dicho: mis enemigos son Cepeda y Petro, y con ellos sí que me voy a enfrentar, a ellos sí que voy a castigar como corresponde. Sigo: te lo dije, Petro, tan pronto sea presidente y la justicia norteamericana te pida en extradición, te empaco en DEA Airlines, DEA por la lucha contra la droga de Estados Unidos, para que pagues todo el mal que has causado al mundo, que es lo que corresponde. También, respecto a sus planes con la oposición, dijo este ultraderechista de la Espriella textualmente: yo vine a enfrentar, a derrotar y a castigar a esa mafia cuyo jefe es Gustavo Petro. Voy a destripar a la izquierda. Por su parte, el presidente Gustavo Petro denuncia en su cuenta de X, también leo textualmente, que sus enemigos buscan llevarlo preso a Estados Unidos o asesinarlo. Llamó a la resistencia civil pacífica ante lo que calificó como gobierno ilegítimo, en alusión al resultado electoral fraudulento que benefició al representante de la ultraderecha, Abelardo de la Espriella, tras la intervención del presidente estadounidense Donald Trump en los comicios presidenciales. Y agrega entonces Gustavo Petro en su cuenta de X: si sus enemigos logran apresarlo y enviarlo a Estados Unidos o asesinarlo, su voz será inolvidable en el mundo y se construirá una alianza por la vida desde la resistencia ciudadana. Ahora, después de todo este preámbulo, entonces, Ivonne, dos preguntas en una. ¿Cuál es el compromiso que tiene de la Espriella, que tú te acuerdas, y la audiencia por allí también se acuerda, que directamente ha sido endosado, apoyado por el presidente Trump, que ha dado su nombre, es decir, el de la Espriella, asesorándolo y diciendo que es, hay que votar por él? ¿Cuál es el compromiso que tiene con Estados Unidos de la Espriella? Y por otra parte, si es, ante esta amenaza surge esto de la resistencia civil de la que hablan entonces Gustavo Petro y el candidato presidencial, estamos hablando de Iván Cepeda.
1: Muy bien, bueno, en primera instancia tenemos una situación quizás un poco paradójica en términos colombianos, y me atrevería a decir que es la primera vez que tenemos nosotros un presidente que tiene una doble nacionalidad. Es decir, hay un vínculo que no solamente se refiere a un vínculo de carácter político o una homogeneidad ideológica, sino que además también se traslada al espacio personal, porque de la Espriella es también un nacional estadounidense.
0: Es decir, en el 2023, él, luego de vivir varios años en Estados Unidos, adopta la nacionalidad estadounidense.
1: Es correcto. Y eso es una de las situaciones que ha generado inquietud dentro de Colombia. ¿Por qué? Porque tenemos nosotros, como bien lo establecías, un patrocinio directo, ¿no?, por parte de Donald Trump. Esto en principio ya empieza a violar principios básicos de la convivencia internacional, como lo es la no injerencia en asuntos internos. De todas maneras, hemos visto en estos años del segundo mandato de Donald Trump que no ha respetado este tipo de principios, que toma posición dentro de procesos electorales que se consideran, por supuesto, soberanos y autónomos dentro de un país. Y esto ha llevado también, entonces, a que quizás esta alianza sea un poco más, diría yo, más riesgosa en términos de los intereses colombianos y qué intereses realmente se someten y hasta qué punto esa soberanía se extiende para considerar, en este caso, valga la redundancia, intereses que no le pertenecen al país. Es decir, de alguna manera empezar a enajenar los asuntos internos colombianos. Creo que esto nos da luces de lo que podemos ir avizorando respecto de cuál va a ser la línea del gobierno entrante en función de cuánto le permite a Estados Unidos interferir dentro de las decisiones soberanas de Colombia. En esa línea surge lo de la nacionalidad. ¿Y por qué lo menciono? Porque ha surgido como un punto de preocupación en función de que cuando una persona adquiere una nacionalidad, una doble nacionalidad, por ejemplo, está también comprometiéndose con los principios de respeto a los intereses soberanos de ese país. ¿Sí? Y en esa medida, que es uno de los argumentos que también ha puesto Cepeda en la palestra pública, tiene que ver con cuáles son los intereses realmente que va a defender, porque de alguna manera hay como una dualidad de carácter moral en función de también lo que representa la persona frente a la función que va a estar ejerciendo, en este caso como primer mandatario. Y eso ha llevado a que se instaure, a que se presente esta propuesta que se denomina la desobediencia civil, que ha sido malinterpretada, que ha sido totalmente boicoteada por la derecha y ultraderecha colombiana, tratando de llevarlo y de desconfigurar y sacarla del concepto de lo que en sí tiene el origen de esta medida. Y para esto, simplemente terminar porque tiene relación con esto, es decir, Cepeda inicialmente y Petro después lo apoyó, dijeron: necesitamos que haya una claridad respecto del presidente que está asumiendo, en este caso el presidente electo, respecto de cuáles son los intereses que va realmente a proteger y cuál es su nivel de compromiso con Colombia. Y para ello entonces queremos llamar a este derecho a la resistencia, que es una figura que está plenamente validada, no explícitamente, pero se entiende y se deriva del marco constitucional colombiano, precisamente para pedir y exigir a este gobierno entrante que cumpla a cabalidad con la Constitución colombiana, con el Estado Social de Derecho, y que garantice que va a existir un respeto absoluto por los intereses del pueblo reflejados a través del mandato que se le ha conferido. Esa es la figura, en términos muy generales, de lo que se ha denominado la desobediencia civil.
0: También, para poner esto en perspectiva, porque Colombia no es el único caso que hemos visto en los últimos tiempos. Acá estamos hablando de una denuncia de que esto ha sido un fraude, lo dice el presidente Gustavo Petro. ¿Por qué? Porque, entre otras cosas, desde hace años él ha tratado de que se haga el control del Estado, el dominio del Estado en lo que tiene que ver con el software que se utiliza para ya sea el envío o el conteo de votos y todo ese proceso. Sin embargo, en un país en donde el Congreso sigue estando en manos de la derecha, de la ultraderecha y de todos los intereses que eso representa, no han querido en ningún caso pasarle al Estado el control del software. Y es allí donde el presidente Gustavo Petro dice está el fraude. Pero no alcanza con eso, porque esa empresa, una empresa colombiana, fue la que ha sido utilizada en el proceso de conteo de votos y transmisión de votos en Honduras. Un hombre que, como Nasri Asfura, ha sido absolutamente respaldado por Donald Trump, y curiosamente otra vez se denuncia que esto ha sido un fraude. No paramos ahí. Vamos entonces a Ecuador, en donde Elisa González, la rival del hijo del hombre más rico, este señor Daniel Noboa, dice Luisa González: acá la cancha está inclinada. Este hombre, Daniel Noboa, para ganar, hizo fraude. Entonces el tema es, en ese contexto, ¿la desobediencia civil que se está planteando tiene fundamentos sólidos?
1: Claro que sí. A ver, hay dos cosas varias cosas que se interconectan acá. Por un lado, en efecto, Gustavo Petro no ha, o digamos, ha condicionado su reconocimiento a los resultados, a su reconocimiento pleno a los resultados de los comicios, a la verificación y a la auditoría justamente de este sistema, porque, como bien lo dices, hay un software que ha sido evidentemente manipulado y atravesado y controlado por en este caso Estados Unidos, inclusive presuntamente también Israel estando dentro de este contexto. Es decir, y no es algo tampoco nuevo en Latinoamérica, porque lo hemos visto en estas elecciones también, como bien lo mencionabas. Entonces, justamente el día de ayer, si no estoy mal, es ayer o antes de ayer, es decir, en estos días recientes, Gustavo Petro anuncia formalmente la entrega de las pruebas necesarias precisamente ante la jurisdicción, en este caso electoral, para solicitar esta auditoría, pero con pruebas que dan cuenta justamente de esta posible intervención y manipulación de datos. Ahora, esto tiene relación con este llamado a la desobediencia civil. ¿En qué sentido? En que parte de la desobediencia civil tiene que ver justamente con esa legitimidad que obviamente debería acompañar al nuevo presidente electo. Petro nunca desconoció y siempre lo manifestó estando dentro de su mandato, que él estaba dispuesto, que él no quería ni perennizarse en el poder, y que él estaba dispuesto a asumir todas las los resultados que llegaran de los procesos electorales. Es decir, con esto dicho, las denuncias de Petro en cuanto a poder aceptar plenamente los resultados de la elección tienen que ver directamente con la legitimidad y la legalidad que acompañe el proceso de auditoría. Ahora, ahí es importante también mencionar algo. De alguna manera, en el sistema de pesos y contrapesos colombianos, justamente el 20 de julio se posesionó el nuevo Congreso, que es bicameral, y dentro del nuevo Congreso se elige, paradójicamente, entre dos fuerzas totalmente antagonistas, como lo es el uribismo y el Pacto Histórico, que es digamos la coalición política tanto de Cepeda como de Petro, eligen en conjunto, curiosamente hacen una alianza estratégica que resulta bastante extraña, pero eligen al nuevo presidente del Congreso. Y lo eligen ganando por mayoría frente al candidato del presidente electo. Esto habla y nos dice mucho respecto de lo que vamos a poder ver en la arena política en los siguientes años, si es que asume plenamente y quizás estas diferencias electorales eventualmente quedarán zanjadas, digo eventualmente. ¿Por qué? Porque la arena política no está inclinada a favor del presidente electo. Estamos hablando de una mayoría en este momento del Congreso que asume controlada por el Pacto Histórico, es decir, por la coalición política del presidente saliente, con un representante que está alineado con estos intereses. Entonces yo creo que esto también va a ser no una limitación en sentido, digamos, de una piedra en el zapato para el presidente entrante, sino más bien un sistema de contrapesos que va a limitar enérgicamente el ejercicio de su poder o el ejercicio del poder tal como lo está planteando, aún incluso con ese respaldo tanto simbólico como real de Estados Unidos, por ejemplo, dentro del país. O sea, aquí yo creo que podríamos esperar, no lo pongo en temas de disputa, pero sí de por lo menos una limitación a esa exacerbación de los poderes del Ejecutivo.
0: Ivonne, te invito a hacer una pequeña pausa. Estamos hablando con Ivonne Telles directamente desde Buenos Aires. Ivonne, analista internacional. Estamos hablando sobre Colombia y la desobediencia civil. Ya regresamos.

0: Continuamos hablando con Ivonne Telles directamente desde Buenos Aires. Ivonne, analista internacional, estamos hablando sobre Colombia y la desobediencia civil. Ivonne, ya ha dicho el presidente Gustavo Petro respecto a la ceremonia de asunción del mando de este ultraderechista pro Estados Unidos, Abelardo de la Esprilla, que él no solamente no va a estar en la ceremonia, no va a asistir, se negó, como intentó hacer este ultraderechista, hacer esta ceremonia dentro de un cuartel militar, de una instalación militar, dijo que la Constitución no lo permite, y por último dijo que ni siquiera piensa darle la mano. Si tienes que hacer un pronóstico, ¿qué podemos esperar? Dentro de lo que ya dijo, como mencionábamos al principio de esta entrevista, si tiene oportunidad de extraditarlo a Estados Unidos, ¿lo haría?
1: Bueno, creo que hay que ser sumamente prudentes al analizar la retórica del presidente entrante. ¿Por qué? Porque, por ejemplo, para el caso de esta posible o lo que ha anunciado respecto de la investigación a Petro y de las acusaciones de carácter penal y con ello también, por ejemplo, el tema de una extradición. Yo creo que aquí hay que ser sumamente cautos. ¿Por qué? Primero, porque lo que anuncia el presidente electo está muy relacionado, me parece a mí, con esa descalificación a la cual estamos también un poco acostumbrados. Se dice que Gustavo Petro supuestamente ha aparecido vinculado a supuestas reuniones con narcotraficantes y posibles aportes ilícitos de campaña, pero no existe en este momento, y durante todo el gobierno de Petro él ha enfrentado acusaciones muy fuertes, y sí creo que vale la pena sostener acá con muchísima claridad que ninguna de estas acusaciones ha tenido un sustento fáctico, es decir, nada de esto ha podido probarse, por lo tanto se queda en meras acusaciones. Ahora, no existe tampoco ni un proceso penal abierto que dé cuenta de una evidencia que pudiera llevar a Petro a una instancia, digamos, de juzgamiento. Entonces, no podemos decir ni que está, yo diría que jurídicamente es improcedente mencionar que está siendo procesado en Estados Unidos, que existen solicitudes de extradición o que su entrega es inminente. Ahora, supongamos que ante el supuesto de que existiera una investigación de carácter penal, para que exista una extradición tienen que producirse múltiples decisiones, como investigaciones probatorias, acusaciones formales, órdenes judiciales, solicitudes diplomáticas, un concepto favorable de la Corte Suprema Colombiana, una decisión del Ejecutivo. O sea, con esto me refiero a que no es una decisión que cae exclusivamente dentro del dominio del Ejecutivo. Entonces, con esto creería que, y además, perdón, también, o sea, para no olvidarme, está, pues por supuesto, el derecho a la defensa en un supuesto que se enfrentara a una situación de ese carácter. Entonces, nuevamente creo que hay que ser cuidadosos y prudentes respecto de lo que se manifiesta con lo que es realmente jurídicamente posible. Ahora, en cuanto a, digamos, ese simbolismo militar, yo creo que está clarísimo que esta disputa, me refiero a la disputa que está caracterizando esta entrega de poder, este cambio de poder, está desarrollada también en este plano simbólico. Como bien lo establecías, por ejemplo, se hablaba de dónde va a asumir el poder, en este caso de la Espriella. Entonces, claro, se hablaba, por ejemplo, del destancamiento militar. Sin embargo, lo que estamos viendo acá es que el presidente entrante lo que está pretendiendo es como apropiarse de símbolos como la soberanía, como la patria, como una serie de cosas, pero obviamente una cosa es querer apropiarse de ese simbolismo como para de qué forma instaurarse en el poder, y otra cosa es que, insisto, sea jurídicamente viable bajo un marco constitucional. Entonces, creo que aquí empezamos a ver como esa tendencia, que es lo que nos avizora, ¿no? A la extralimitación del poder, pero cómo también, nuevamente, el mismo Estado y la misma institucionalidad pueden ponerle un freno a esas acciones de carácter unilateral.
0: Ivonne, y para finalizar, y ya como buena, como conocedora que tú eres de toda la región latinoamericana, acá tenemos una operación Cóndor nueva para algunos. Estamos hablando de la doctrina Monroe en esteroides para otros. Estamos hablando de la estrategia de defensa nacional que también habló el presidente Trump hace algunos meses, en donde América Latina pasa a ser otra vez un botín para sus intereses. Y acá hemos tenido desde entonces a Kast en Chile, hemos tenido a Keiko Fujimori en Perú, hemos tenido a Nasfura en Honduras, ahora este ultraderechista de la Estrella en Colombia, en las próximas elecciones en Brasil. ¿Cómo estás leyendo esto de que hay una ola de ultraderecha en donde abiertamente Estados Unidos está participando con una injerencia bien, bien clara? ¿Dónde está la democracia hoy y qué pasó con aquella ola rosada de gobiernos progresistas?
1: Creo que la elección colombiana, esta última, lo que nos está reflejando es una nueva forma de hacer política en América Latina, ¿no? O sea, evidentemente hay una tendencia. ¿Por qué? Porque estamos retomando nuevamente la derechización, la ultraderechización, pero que se basa en líderes que tienen unas características muy particulares, es decir, por ejemplo, el liderazgo de la Espriella y de otros líderes similares, como bien lo mencionas, se construyó alrededor de qué, de liderazgos personalistas, de comunicaciones emocionales, y son de alguna manera liderazgos que no dependen de estas estructuras partidarias tradicionales. Yo creo que esto lo hace sumamente vulnerable y maleable precisamente para que poderes como Estados Unidos, bajo esta doctrina Monroe, bajo esta querer apropiarse nuevamente de todo el hemisferio occidental, tenga muchísimo más lugar, precisamente porque nos estamos enfrentando a estructuras que dentro de su contexto resultan estructuras débiles, insisto, porque están representadas simplemente por una individualidad, no por unas propuestas sólidas, quizás, o que obedecen a procesos históricos y políticos dentro de los estados, porque si nosotros nos referimos a las figuras, vamos a encontrar una similitud en ello. Ahora, ¿qué preocupa? Creo que aquí es importante tener en cuenta que, en efecto, tenemos esta nueva marea azul, ¿no? Entramos nuevamente como esta nueva ola de gobiernos que están compartiendo estas prioridades como seguridad, orden público, reducción del Estado, crítica al progresismo. Pero claro, esto de alguna manera es una constelación de derechas que preocupa, porque en todas ellas creo que inserta un elemento que es la erosión democrática, que es evidente, como también bien lo planteabas. Es decir, se habla, autores recientes mencionan que la democracia ya no se erosiona o no se afecta, por ejemplo, por golpes de Estado, sino que se erosiona en la medida en que tenemos liderazgos que empiezan a desmontar las estructuras del Estado de Derecho, y esto lo que hace es terminar erosionando y, por supuesto, facilitar el camino para las derivas autoritarias. Y derivas autoritarias bajo un desmonte de los Estados Sociales de Derecho. Entonces, creo que es un momento sumamente crítico en función de qué es lo que nos conmina como ciudadanos para limitar esta apropiación de poder desde derivas, y no solo diría derivas autoritarias, sino también desvíos en función del desconocimiento pleno de los mismos mandatos constitucionales y los mismos mandatos de los estados de derecho que tal como están establecidos. Preocupa también, por supuesto, que en esta medida se exacerba el poder estadounidense dentro de la región, y esto, claro, da cuenta, por ejemplo, también lo mencionabas, de este plan Cóndor 2.0, vemos el escudo de las Américas, o sea, vemos una serie de planteamientos que nos devuelven al pasado en función de qué es lo que se está planteando para el continente en un periodo tan crítico, en un periodo de transformación energética, es decir, una enajenación del continente. Entonces estamos simplemente, creo que desvirtuando todos los procesos que se han trabajado en los últimos años en cuanto a autonomía, en cuanto a soberanía y en cuanto a un fortalecimiento de un bloque latinoamericano que sea realmente independiente. Creo que eso está en un grave riesgo.
0: Iván Téllez, muchísimas gracias por haber estado con nosotros.
1: A ustedes y Jorge, a ti, muy agradecido.

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2: Estos son los titulares de esta hora. En medio del proceso de reconstrucción y rehabilitación tras el doblete sísmico, más de 20.000 familias venezolanas ya se han sumado al registro único de vivienda en el estado de La Guaira.

0: Hola, ¿cómo le va? Qué bueno que inicia la semana en la señal de Telesur. Mi nombre es Daniel Rosas y estamos arrancando una emisión más de Impacto Económico. Lo hacemos con los titulares de esta emisión. En nuestro mundo hoy le contamos que en Venezuela más de 20.000 familias ya se han sumado al registro único de vivienda en La Guaira a más de un mes del terremoto. En nuestro espacio de análisis estaremos abordando cómo las altas temperaturas ocasionan pérdidas en la economía italiana. En nuestro recorrido digital le contamos que en España el número de evacuados y confinados supera ya los 190.000, mientras la superficie quemada por incendios sube a 172.400 hectáreas. De esto y más hablaremos en esta emisión. Momento de iniciar con el detalle de la información. Mire, más de 20.000 familias ya se han sumado al registro único de vivienda en La Guaira a más de un mes de este doble terremoto en Venezuela. Entre el impacto y la esperanza, así avanza la reconstrucción. Veamos el informe a continuación con su compañero Luis Tavera.
1: A más de un mes del doble terremoto, La Guaira avanza en la cuantificación de los daños. Más de 11.000 personas permanecen en campamentos mientras avanza el registro único de vivienda, clave para la reconstrucción. Y para quienes lo perdieron todo, regresar al lugar del impacto significa enfrentarse cara a cara con el paso del tiempo.
2: Ya en el 99 yo tenía 39 años, y ahorita 65 ya es más difícil levantarse, ¿ves? Y con esto que uno ha visto, de hecho yo no volvía desde el 25 que nos sacaron, y ahora es que estoy volviendo porque están haciendo el censo, pues. Y bueno, vamos a confiar.
1: En el censo se refleja también la solidaridad. Un ejemplo es Daniela, quien acompañó a su vecino, un adulto mayor, para asegurar que su caso fuera registrado.
3: Él perdió su casa, su apartamento. Él vivía en la bajada del dispensario en Caraballeda y perdió prácticamente su apartamento. Vive solo, tiene 83 años y mi papá lo acogió como que si fuera de la parte de la familia. Por eso es que uno lo acompaña a que haga todo este tipo de censo y lo que uno lo pueda ayudar.
1: Completar este registro digital es avanzar hacia la atención que necesitan, la misma que evoca aquel día cuando todo cambió.
4: Yo estaba viendo mis juegos de pelota lo más tranquilo, y fue un movimiento, y después lo que vino a los 5 minutos, una vez acabó con el edificio, acabó con todo.
1: Entre testimonios y recorridos por los puntos de registro, el gobernador del estado La Guaira palpa de cerca las historias de quienes buscan volver a empezar.
5: Está como la canción, ¿te acuerdas? La canción del 99. Yo no me iré, yo no me iré. Pero parece más chama.
1: Un proceso que busca canalizar las respuestas habitacionales para las familias.
6: Tan solo en 13 días van 21.000 hogares que ya han venido a censarse en nuestro registro único de vivienda, de gente que aspira, pues, tener el apoyo del gobierno venezolano, del Estado venezolano, en una solución habitacional, que va a ser de varios tipos. Puede ser mediante el acceso a créditos hipotecarios con subsidios que van hasta el 80% por parte, como lo ha anunciado la Presidenta de la República, como también puede ser, pues, beneficiario directo de alguna de las viviendas que estamos construyendo en distintos estados, incluyendo aquí en La Guaira.
1: Con 3 puntos estratégicos habilitados en todo el estado, el proceso continúa desplegado para atender de manera directa a las familias afectadas, consolidando los datos necesarios para la siguiente fase de recuperación. El registro único de vivienda es un paso fundamental en la atención integral a los afectados por el doblete sísmico del pasado 24 de junio. En la cámara de Jesús Romero, Luis Tavera, Telesur, La Guaira.
0: Gracias a Luis. Y mire, en esa misma tónica, en la nación caribeña más de 8.000 estructuras fueron inspeccionadas por las autoridades a un mes de este doble terremoto del pasado 24 de junio. El Colegio de Ingenieros, por sus siglas CIF, indicó que más del 70% de las edificaciones evaluadas hasta la fecha han sido clasificadas como habitables, mientras que un aproximado de 25% se ubicaron bajo las categorías de habitabilidad con precaución o no habitable. Se destacó que ante la tragedia nacional, 6.000 colegas se desplazaron a las zonas afectadas para, pues, prestar un servicio voluntario totalmente

gratuito para darle tranquilidad a la población y se agregó que el plan del CIF contempla alcanzar unas 12.000 inspecciones globales, impulsándose para ello un esfuerzo coordinado e interinstitucional en el que participan activamente las alcaldías, universidades del país y el Cuerpo de Bomberos y Protección Civil. Viajamos ahora a Brasil, ya que ese país rechaza los nuevos aranceles estadounidenses y apelará ante la Organización Mundial del Comercio, por sus siglas la OMC. La Secretaría de Comunicación Social de la Presidencia de Brasil calificó el actuar arancelario de Estados Unidos como una decisión injustificada, afirmando que, reiteró que sus intereses comerciales a través de los canales que ofrece el sistema multilateral deben continuar. Se afirma que la administración estadounidense utilizó el tema del trabajo forzado como un argumento para sustentar una política comercial proteccionista, pese a que Brasil presentó durante la investigación documentación y explicaciones sobre su legislación y los mecanismos de control de las autoridades nacionales. Y se agregó además que Brasil es reconocida desde hace décadas por la Organización Internacional del Trabajo, por sus siglas OIT, como un país comprometido con el combate al trabajo forzado y que ha ratificado 66 convenios vigentes de la organización, cifra superior a la estadounidense al ratificarse solo 10 convenios y solo uno de los 4 instrumentos específicos sobre trabajo forzado. Hay que recordar que Estados Unidos anunció recientemente un arancel del 12,5% a productos brasileños como resultado de una investigación finalizada bajo la sección 301 de la legislación comercial estadounidense sobre importaciones vinculadas al trabajo forzado. Le cuento ahora que Rusia extiende el veto a exportación de gasolina hasta fin de año. El viceprimer ministro ruso indicó que esta decisión se levantará cuando el mercado se recupere, en un contexto en donde las refinerías no experimenten problemas de sobreoferta y de reducción de la capacidad de procesamiento. Destacó que una vez asegurado el mercado interno, será importante para Rusia exportar diésel para garantizar a sus refinerías o que sus refinerías operen con capacidad o con plena capacidad. Se resaltó que la situación se estabiliza poco a poco con varias refinerías que ya han reanudado sus operaciones. Aunque el contexto actual sea complejo en algunas regiones del país, esta problemática surge tras diversos ataques ucranianos al sector energético en territorio ruso. Actuar que, según lo expresado por el presidente de Rusia, Vladimir Putin, ha causado daños y provocado cierta escasez de combustible en el mercado interno. En más información le cuento que según información reciente publicada por la empresa de investigación de inversiones VCA Research, la economía de Europa se acerca a un punto crítico. La empresa indicó que las causas por las cuales la economía del continente se encuentra en peligro son la renovada inflación energética, la desaceleración de la actividad manufacturera y el limitado apoyo fiscal, factores que aumentan el riesgo de una recesión técnica. Se destaca que las previsiones del consenso ya situaban el crecimiento de 2026 cerca al 1,2% antes de que el renovado conflicto entre Estados Unidos e Irán en torno al estrecho de Hormuz impulsara al alza los precios del petróleo y del gas natural. Se resaltó que la escasez de fertilizantes y un fuerte fenómeno del Niño amenazan con ejercer mayor presión sobre los precios de los alimentos. Aunado a esto, el mercado laboral más débil, dado el poco crecimiento en salarios, podría llevar a los hogares a limitar el gasto. Por otro lado, según expertos, Europa podría contribuir a la liberación coordinada de reservas estratégicas de petróleo antes de septiembre, eso sí, si el flujo por el estrecho de Hormuz o la infraestructura energética regional siguen afectándose por el conflicto en Asia Occidental. En este contexto, los gobiernos europeos podrían optar por preservar sus reservas de emergencia restantes, subvencionando los precios del combustible, permitiendo que el aumento de los costos energéticos presione a Washington para que retome las negociaciones con Irán. A pesar del aumento de los precios de los productos petroleros por la reanudación del enfrentamiento militar, estos se encuentran entre un 10 y un 15% por debajo de los máximos registrados hacia finales de marzo del 2026. Cabe resaltar que la liberación coordinada de 400 millones de barriles de petróleo crudo y productos refinados por parte de la Agencia Internacional de la Energía está próxima a completarse y debería concluir entre 1 y 2 meses, lográndose desde su implementación un alivio a la presión de los mercados y la escasez. Aunque, de continuar las interrupciones y el conflicto,
se deberá determinar si las naciones consumidoras necesitan recurrir nuevamente a reservas de emergencia. Momento de hacer una primera pausa en la emisión del día de hoy. Al volver, como parte de nuestro espacio de análisis, estaremos abordando cómo las altas temperaturas están ocasionando pérdidas en la economía italiana. Ya volvemos.

0: Estas imágenes de Italia son las olas de calor que están generando ya pérdidas económicas de hasta 12 mil millones de euros de manera anual, el equivalente al 0,4% del PIB. Este impacto financiero actúa como una especie de impuesto climático que encarece la vida de las familias y asfixia a las microempresas mediante mayores costes de refrigeración, inversiones obligatorias de adaptación, caídas en la productividad laboral y también pérdidas de ingresos en sectores clave como la agricultura y la construcción. Vamos a ver más detalles de lo que representa esto para Italia.
1: En Italia, la prolongada ola de calor podría costarle al país europeo entre 6.000 y 12.000 millones de euros al año, equivalente al 0,2% y al 0,4% del Producto Interno Bruto. Y es que las altas temperaturas cada día se intensifican, disminuyendo también el entusiasmo de los turistas.
2: Estos días intento salir temprano y luego quedarme en casa el resto del tiempo, ya sea con un ventilador encendido o el aire acondicionado funcionando.
3: Para ser honesto, es muy difícil sobrellevar la ola de calor. Tengo que cuidar mi alimentación y solo salir cuando hace relativamente fresco. Necesito detenerme de vez en cuando mientras camino, porque necesito descansar un poco.
1: Un informe de la Confederación Italiana de Empresas, Turismo y Servicios sostiene que convivir cada año entre 30 y 60 días de calor intenso ya no representa únicamente un desafío sanitario, sino también un problema estructural para la economía italiana. Al mismo tiempo, el análisis señala que el mayor impacto económico proviene de las inversiones que empresas y familias se ven obligadas a realizar para adaptarse al nuevo escenario climático.
4: El clima está cambiando.
5: El clima definitivamente ha cambiado, porque hace cada vez más calor en comparación con los años anteriores. Es simplemente insoportable. O te quedas en casa con el aire acondicionado encendido, o te vas a la costa para escapar del calor.
1: De igual forma, el documento advierte sobre el impacto creciente en los hogares. Una familia italiana gasta actualmente unos 150 euros por temperatura para refrigerar su vivienda, pero esa cifra podría elevarse hasta 400 euros en los próximos años.
0: Revisemos a continuación el número del impacto económico que genera esta ola de calor para el país europeo.
1: El coste económico de la adaptación climática recae principalmente sobre las inversiones obligatorias en eficiencia energética, energía fotovoltaica y rehabilitación de edificios, las cuales se estiman entre 2.000 y 4.000 millones de euros. A estos costes se le suma el incremento en la factura energética por mayores tiempos de refrigeración, de 2.000 a 3.000 millones de euros, además de la caída de la productividad laboral en periodos de altas temperaturas, de 1.500 a 3.000 millones de euros, y las mermas de ingresos en sectores vulnerables como la agricultura, la construcción y la logística, de 1.000 a 2.000 millones de euros. En el ámbito doméstico, el enfriamiento en el verano se perfila como un nuevo gasto estructural de magnitud creciente, que en la actualidad se encuentra de 150 euros por hogar, pero amenaza con triplicarse hasta alcanzar los 400 euros a corto plazo, lo que equivaldría a un impuesto climático invisible que se estima tenga mayor severidad a las rentas medias bajas de la población. A esta presión presupuestaria se ve agravada por el desembolso inicial en equipos, el incremento del consumo hídrico y las contingencias sanitarias derivadas del estrés térmico. Para el tejido empresarial, la escalada del gasto en refrigeración podría elevar la factura anual de un comercio medio desde los 3.000 hasta los 6.000 euros.
0: Y ante las altas temperaturas que están azotando a la población italiana, el gobierno financiará la reducción de la jornada laboral en sectores de riesgo. Los trabajadores mantendrán la totalidad de sus ingresos sin sufrir descuentos salariales por la disminución de la actividad. El Ministerio de Salud, junto con las principales organizaciones sindicales, colocaron en marcha un protocolo especial destinado a reducir los riesgos derivados de la exposición prolongada al calor extremo. especialmente en actividades especializadas o realizadas al aire libre. Como por ejemplo, o como parte de esas medidas, el Ejecutivo aprobó un fondo específico que permitirá a las empresas de los sectores de la construcción y la agricultura suspender temporalmente las tareas o reducir las jornadas durante las horas de mayor radiación solar. La iniciativa tiene como objetivo prevenir golpes de calor, deshidratación y otros problemas de salud asociados a las temperaturas extremas que se han vuelto cada vez más frecuentes durante los veranos en Europa. Uno de los sectores más afectados por estas olas de calor es el agrícola. La cosecha de arroz, por ejemplo, está amenazada por este fenómeno. Los detalles en el siguiente material.
1: En la mayor región productora de arroz de Europa, situada en Italia, las altas temperaturas que persisten desde mayo, sumadas a la grave escasez de lluvias, han pasado factura a los cultivos del grano en el Valle del Pavia.
6: Aquí no ha llovido desde principios de mayo. Llegó julio y todavía no llueve. Incluso los lagos están casi secos. Esperamos que este año haya un punto de inflexión, con fuertes lluvias a finales de este mes o en los próximos 10 o 15 días para salvar nuestra cosecha. De lo contrario, la sequía de 2022 sin duda se repetirá y todo nuestro arroz se marchitará y morirá.
1: En los arrozales situados a unos kilómetros de las orillas del río Po, los campos que deberían estar inundados hasta la rodilla durante esta etapa crítica del crecimiento del arroz, ahora se encuentran secos y agrietados. Semanas de altas temperaturas y sequías persistentes están causando graves daños al principal centro arrocero del continente, por lo que la propuesta es la construcción de embalses que permitan almacenar agua durante el invierno.
7: Quizás la mejor solución para los próximos años sea construir más embalses para almacenar agua, asegurando así el suministro durante toda la temporada de cultivo. Para paliar la sequía, es necesario almacenar agua en invierno para usarla durante los periodos críticos del verano. Si el clima empeora, los costos de siembra seguirán aumentando, mientras que los ingresos se mantendrán estables. Realmente no podemos aguantar mucho más.
1: Expertos pronostican que, como resultado de esta nueva ola de temperaturas extremas, los termómetros podrán registrar en los próximos días hasta 42 grados Celsius en algunas zonas del país, lo que podría agravar aún más la producción agrícola.
0: Hacemos una nueva pausa, pero no se vaya, por favor, porque vamos a hacer nuestro recorrido digital. Al volver le contaremos sobre España, y es que el número de evacuados y también confinados supera ya los 190.000, mientras crece la superficie pues por los incendios forestales y llega a 172.400 hectáreas. Volvemos con este más información.

0: Estamos de vuelta en Impacto Económico. Vamos a iniciar el recorrido digital en España, concretamente el portal RTVE, que informa que en España el número de evacuados y confinados supera ya los 190.000 tras los recientes incendios que han afectado a Madrid, Ávila y Castellón. Se destacó que el incendio de Ávila es ya el mayor registrado en la historia reciente del país, junto con el incendio de la Comunidad de Madrid y el de Castellón. Se resalta que las labores de más de 3.000 efectivos desplegados continúan para mitigar las llamas y, según cifras oficiales, el incendio de Ávila ha calcinado unas 50.000 hectáreas, unas 28.000 en Madrid y unas 7.200 en Castellón. Portugal, Grecia, Turquía e Italia se suman a las tareas de extinción de los graves incendios del centro del país. Seguimos con TV BRICS, que nos informa que Etiopía creará un complejo industrial cafetero integrado con apoyo empresarial chino. Según fuentes oficiales, el proyecto está orientado a ampliar el procesamiento del café dentro del país y aumentar la producción de productos de alto valor agregado. A su vez, espera que atraiga nuevas inversiones, que cree puestos de trabajo y que contribuya al desarrollo de las empresas relacionadas con el cultivo, procesamiento y producción de café, dado que la creación de productos propia dentro del país permitirá aumentar los ingresos por exportaciones y apoyar también a los productores locales. Este actuar de la nación va en consonancia con sus objetivos de expandir el sector agroindustrial etíope, aumentar los ingresos por exportaciones y fortalecer también la posición del país como uno de los principales productores de café de calidad en el mundo. Finalizamos con página 12 de Argentina, portal que resaltó al país con el siguiente titular: el 85% de los nuevos ocupados son informales. Según cifras oficiales, el 85% de las nuevas personas ocupadas están en la informalidad, representan 201.000 de los 238.000 nuevos trabajadores.
1: Bien, de inmediato nos conectamos con la televisión oficial de Venezuela, donde la presidenta encargada de la República Bolivariana desarrolla una actividad, entendemos que de supervisión de algunas labores que se están desarrollando. Pueden ahí ver un trabajo del gobierno popular. Acuérdense que Venezuela tiene dentro de su estructura social y política también los consejos comunales, las comunas, y dentro de esas comunas funcionan estructuras también como esta sala del sistema de gobierno popular. Eso que estábamos observando allí es un plan, de un mapa de sueños que llaman ellos. Es una maqueta donde hay proyectos, ideas que tienen las comunidades completamente estructuradas. Como pueden ver, está explicando la señora de la comunidad con un mapa, incluso, y con la edificación de fondo, hacia dónde quieren apuntar el desarrollo de su proyecto. Se trata de las Brigadas Populares en Caracas para acelerar la reconstrucción mediante el Plan Venezuela Renace. La presidenta encargada de la República Bolivariana de Venezuela está entonces asistiendo a esta comunidad para observar entonces cuáles son los proyectos que tiene este Consejo Comunal. Ahí estamos observando a esta comuna socialista en la parroquia 23 de enero. Vale decir que esta parroquia 23 de enero fue, bueno, creada hace aproximadamente 70 años, diríamos, cuando justamente finalizaba el gobierno del general Marcos Pérez Jiménez, daba inicio a lo que llaman la Cuarta República. En esta parroquia 23 de enero, bueno, la mayoría de estas edificaciones están en muy buenas condiciones, no sufrieron mayores consecuencias por el doblete sísmico del 24 de junio, sin embargo, la comunidad pues organizada tiene ideas con respecto a cómo mejorar las condiciones del hábitat. Como pueden apreciar, no solamente se trata de grandes edificaciones, sino que también tienen un entorno que quieren los vecinos mejorar para que entonces se cumpla entonces el fenómeno o el proceso de no solamente vivir en una edificación, sino que el entorno también sea habitable, que tenga condiciones básicas para la vida: recreación, deporte, educación, salud y demás condiciones que hacen posible que la vida sea más vivible. Entonces, esta presidenta encargada de la República Bolivariana de Venezuela despliega entonces una visita a esta parroquia 23 de enero, está acompañada de las brigadas populares en Caracas para, como hemos dicho, acelerar la reconstrucción mediante el Plan Venezuela Renace. Este Plan Venezuela Renace, por supuesto, surge como consecuencia del lamentable doblete sísmico del pasado 24 de junio. Ya Venezuela venía en un proceso importante de crecimiento económico, venía venciendo obstáculos debido a una cantidad de medidas coercitivas unilaterales, sanciones y, por supuesto, las consecuencias inmediatas que es el bloqueo económico. Y a pesar de todo eso, el pueblo de Venezuela, en completa resiliencia, había avanzado en un proceso de transformación que, bueno, que vivió momentos difíciles a principios de enero y, mediante una lamentable intervención extranjera, que ahora, pues, después que veníamos avanzando en un proceso de adaptación de las condiciones políticas, económicas y sociales, surgió entonces hace aproximadamente un mes, el 24 de junio, justamente el día cuando se estaba conmemorando, celebrando un aniversario más de la batalla de Carabobo, que selló la independencia a través de la fuerza militar del libertador Simón Bolívar de Venezuela, la independencia del Imperio Español. Bueno, ese mismo día, donde la gente celebraba la fiesta de San Juan, que es una fiesta muy, digamos, tradicional de la cultura judeocristiana, del sincretismo religioso que tiene Venezuela, la fiesta de San Juan, bueno, ese mismo día, a las 6:05 de la tarde, 24 de junio, se produjeron estos dos sismos, uno de 7.2 y otro de 7.5, con una diferencia de 39 segundos entre uno y otro. Un evento sísmico que ha generado una gran polémica a nivel mundial acerca de la naturaleza. Es un fenómeno, si se quiere, inédito, dada pues la cercanía de los dos terremotos, con la cercanía en el tiempo y el lugar, además. Entonces, bueno, generó consecuencias. Hasta el momento, lamentablemente, las autoridades han dado cifras que superan los 5.500 fallecidos, una cantidad importante de heridos y, bueno, decenas de miles de familias sin sus hogares que fueron, bueno, destruidos. 190 edificios están completamente colapsados y otro tanto, cerca de 500 edificaciones están en muy malas condiciones. Y hay un proceso que se está desarrollando de identificación de cuáles de esas edificaciones tienen posibilidad de ser recuperadas, reparadas, reacondicionadas, y se ha creado un sistema de identificación de habitabilidad que se ha llamado el semáforo de habitabilidad. Los expertos, los especialistas en, digamos, ingeniería, en estructuras, identifican, por ejemplo, con este tipo de trabajo que está haciendo este señor allí, según hemos visto, el ingeniero Garcés, que está al frente de este proceso de identificación de habitabilidad, digamos, martillan las columnas donde hay grietas a ver hasta qué punto la estructura se ha visto afectada, y de acuerdo con el diagnóstico, pues se decide si la edificación es completamente habitable, lo cual recibe entonces dentro del semáforo el color verde, que la gente puede entrar y, bueno, ocupar su vivienda sin mayor riesgo. Está entonces también la identificación amarilla, que indica que la vivienda, bueno, tiene daños, si se quiere, considerables, depende de las características, qué sé yo, grietas en los frisos, daños en alguna mampostería, en las paredes, por ejemplo, como están viendo ahora, pero la vivienda es habitable, pero en condiciones de reparación importante. Y bueno, está el color rojo del semáforo de habitabilidad, que establece que por los momentos esa vivienda no es habitable porque tiene alto riesgo, y se considerará si esa vivienda es recuperable o no después que los expertos hayan decidido. Esta es la parroquia 23 de enero, una emblemática parroquia, una de las parroquias más combativas, por cierto, desde el punto de vista sociopolítico de Caracas. Tiene una historia importante de lucha por tratar de desarrollar un proceso de transformación. Es una parroquia muy integrada, es una parroquia que tiene una gran conciencia de su condición social, socioeconómica y sociopolítica. Y bueno, y ahí estamos viendo, por ejemplo, un trabajo que se está desarrollando de manera muy particular, unos obreros que tienen especialidad como si fueran alpinistas o andinistas, suspendidos desde la parte de arriba de la edificación y desde allí, bueno, con especie de andamios colgantes, ellos van frisando las estructuras. Estos son, bueno, algunas de las veredas que llaman en el 23 de enero. El 23 de enero de 1958 se produjo en Venezuela una transición de gobierno. Fue la caída de la dictadura de Marcos Pérez Jiménez. Por cierto, estas edificaciones fueron construidas durante el periodo de Marcos Pérez Jiménez. Iban a ser inauguradas con el nombre 2 de marzo. Pero al cambiar de gobierno y entrar la que llaman la democracia representativa, lo que llaman la Cuarta República, bueno, debido pues para celebrar el cambio de gobierno, se le colocó en vez de 2 de marzo, 23 de enero, que es la fecha cuando se produjo esta transición político-gubernamental en 1958. Entonces, bueno, estamos observando cómo la presidenta encargada de la República Bolivariana de Venezuela, Delcy Rodríguez, acompañada de las brigadas populares en Caracas, está observando este proceso que se supone que está enmarcado dentro de la aceleración de la reconstrucción del plan Venezuela Renace. Es una actividad que se está desarrollando con acompañamiento de varias autoridades. Por ejemplo, observamos también a una de las ministras, digamos, con mayor experiencia en el gobierno, que es Jacqueline Faría, que está encargada justamente de esta actividad. Y vemos también a la alcaldesa del municipio Libertador, del Distrito Capital, que es Carmen Meléndez, que llegó, por cierto, a ser ministra de la Defensa, vicealmiranta en jefa. Y también está también Nahum Fernández, que es el jefe de gobierno de Caracas. O sea, es las autoridades gubernamentales de la capital acompañada de la presidenta encargada. Estamos observando, por supuesto, los equipos. Muchas de estas cosas han sido, por supuesto, recibidas por Venezuela gracias a la solidaridad internacional, que es digno de destacar, y vamos a escuchar algo más con la presidenta.
2: Con el kit de herramientas, con las trimotos para que lleven los materiales para la recuperación de las viviendas. Como ustedes saben, desde un primer momento activamos la Comisión Presidencial para la Habilitación de la Vivienda, que pudiera hacer evaluación. Ya más de 30.000 viviendas han sido inspeccionadas y de ellas se ha clasificado en amarillo, en verde, rojo. Y bueno, estamos en este momento, el Plan Venezuela Renace, activamente interviniendo más de 12.000 viviendas que estaban en amarillo, que podemos recuperar, que no tienen problemas ni fallas estructurales y que se puede hacer una intervención. Las que están en rojo están en evaluación de qué proceso se debe aplicar. Pero yo quiero resaltar con las brigadas comunales, a quienes estamos entregando en este momento las trimotos. Estamos haciendo equipamiento para el sistema también de ambulancias a la ciudad, 3 ambulancias, camiones para la recolección de escombros. Quiero resaltar la organización del Poder Popular en el Plan Venezuela Renace. Es junto al pueblo. Todos los pasos que estamos dando es junto a la comunidad, es junto a los familiares que estén involucrados en este proceso de recuperación de Venezuela. Vamos a recuperar a Venezuela, vamos a reconstruir una nueva Venezuela. Por sobre los escombros está la voluntad de un pueblo, de una nueva espiritualidad, de una unión nacional que se suma a resolver los problemas colectivamente, comunitariamente. Nadie está solo, porque incluso quienes perdieron su vivienda están siendo atendidos integralmente en los campamentos transitorios y estamos de igual manera ya en los proyectos de fabricación, construcción de nuevas viviendas. De aquí al mes de diciembre estaremos entregando 4.000 viviendas todos los meses. Vamos a hacer entregas de viviendas para ir sacando a las personas de los campamentos transitorios y que puedan recuperar y estar en su hogar. En un concepto de una ciudad humana, saber que tenemos que construir, bueno, viviendas sismo resistentes, una ciudad humana que también contemple espacios públicos para que la comunidad tenga parques, tenga escuelas, tenga ambulatorio, que pueda darse esa vida en comunidad de manera integral. Así que el Plan Venezuela Renace avanza, avanza muy bien. Vamos interviniendo, vamos recuperando y este es el camino para nuestra Venezuela. Yo siempre lo señalo. ¿Cuál es el camino para Venezuela? La unión nacional. Los momentos históricos, nuestra independencia, han estado sellados por la unión nacional. Y este es un momento de unión nacional. Quienes buscan perturbar, sencillamente serán obviados por la historia, serán dejados por la historia. Porque la Venezuela de bien, el pueblo de bien, está esto, construyendo. Aquí están los trabajadores, las trabajadoras, están los voluntarios, están las brigadistas. En conjunto, recuperamos y construimos la nueva Venezuela.
3: Y agradecemos las declaraciones de la Presidenta de la República, Delcy Rodríguez, que han dado detalle de...
1: Bien, entonces escuchábamos entonces a la Presidenta encargada de la República Bolivariana de Venezuela, Delcy Rodríguez, ya prácticamente dijo todo lo que nosotros estábamos tratando de explicar, con, por supuesto, con las cifras y todo el proceso que se está desarrollando por parte del gobierno bolivariano en torno a este plan Venezuela Renace, que como has dicho... Y por supuesto, como ha dicho ella, se trata de un trabajo que no solamente el Estado está desarrollando a través de sus instituciones, sino con las brigadas populares, es decir, los consejos comunales, las comunas, que están desarrollando entonces también su autogestión para, bueno, desarrollar este proceso. Bien, vamos de inmediato a seguir con nuestra programación. En este caso particular es la hora de Conexión Digital y el momento TikTok.

0: Bien, de inmediato vamos entonces en Conexión Digital, que es nuestro espacio de esta hora, a desarrollar entonces el momento TikTok con las siguientes etiquetas. Por cierto, hablando de estos temas, las etiquetas son derecho a la vivienda, registro en zonas afectadas, La Guaira y también doblete sísmico. Vamos a desarrollar esto con mayor énfasis. El Registro Único de Hábitat y Vivienda reportó más de 71.120 afectados por el doblete sísmico en el estado de La Guaira, por ejemplo, como parte del plan Venezuela Renace. El censo se realiza con captahuellas, es decir, que la persona se identifica para garantizar transparencia y evitar registros duplicados, tal como veremos a continuación.
1: El Registro Único de Hábitat y Vivienda reporta más de 71.120 afectados por el doblete sísmico en el estado La Guaira, como parte del plan Venezuela Renace. El gobernador del estado La Guaira calificó de exitoso el proceso, al tiempo que destacó la veracidad de la información, ya que se realiza con captahuellas para garantizar la transparencia y evitar los registros duplicados. Terán detalló que el registro cruza la data del catastro municipal con la del BANAVI, instituciones públicas nacionales y la Gran Misión Vivienda Venezuela. Finalmente recordó que este censo está dirigido exclusivamente a familias con viviendas afectadas.
0: Bien, hacemos conexión digital con otro tema de Venezuela, porque están avanzando los trabajos de recuperación estructural, como hemos visto, tras los destrozos ocasionados por el doblete sísmico en diferentes regiones del país. Nuestra compañera Evelyn Guarenas también nos hace un reporte acerca de esto. Adelante.
2: Saludos, gracias por el contacto. Nos encontramos en la avenida Bolívar de Caracas, exactamente en la OPPP número 15, también llamada como Ojos de Chávez, la cual está siendo rehabilitada por el plan Venezuela Renace. Aquí exactamente 136 familias fueron completamente desalojadas luego del doblete sísmico del pasado 24 de junio. Ellos están ubicados en un campamento temporal que se encuentra en el Nuevo Circo. Se llama Puesto de Comando Plaza de Toros del Nuevo Circo. Allí están haciendo vida mientras el edificio donde residían es reparado. Recibió una etiqueta amarilla, lo cual indica que no tiene daños estructurales, más sí daños de mampostería, los cuales están siendo acometidos por el Plan Venezuela Renace, que reúne a Juntos Todo Es Posible y también a Barrio Nuevo, Barrio Tricolor, todo coordinado por el Ministerio de Obras Públicas. Es un trabajo, según nos indican los residentes de este lugar, que se mantiene 24 horas y según las estimaciones de ellos, como ven el ritmo de trabajo, calculan que pudiera estar concluyéndose hacia finales del mes de octubre, del mes de noviembre. Ellos realizan su vida cotidiana en el campamento, que valga acotar, son carpas donadas por la República Islámica de Irán. Allí tienen su transcurrir día a día. Sin embargo, hay horas específicas del día en las cuales ellos acceden a su vivienda. Pueden retirar cualquier tipo de utensilio que necesiten, vestimenta, asearse, ducharse y luego regresar al campamento temporal. Esa es más o menos la dinámica de vida que están teniendo estas personas. Por otra parte, les comentamos también que en este urbanismo de la Gran Misión Vivienda Venezuela hace vida la Misión Nevado. Esta es la misión que se ocupa de las mascotas, la atención veterinaria. Diariamente se reparten cerca de 200 números, se realizan cirugías, hematología, otro tipo de examen que necesite la mascota como ecografía. Y a pesar de los eventos sísmicos que sacudieron al país, pues esta atención veterinaria no ha cesado en ningún tipo de momento. También se realizan urgencias e intervenciones quirúrgicas. Y así, poco a poco, entonces el país se va levantando. Recordemos que fueron cerca de 800 edificios que fueron afectados en estos terremotos y 190 que colapsaron totalmente, así que es una labor pues ardua que debe realizar el Estado venezolano en conjunto también con la empresa privada. Es el reporte, con él retornamos con ustedes. Adelante.
0: Muchas gracias a Evelyn Morenas desde Caracas. Bueno, y es noticia también Argentina en Conexión Digital, luego de que se descubriera un nuevo escándalo que envuelve al presidente de esa nación, Javier Milei. Para que conozcamos más esto, vamos a ver las etiquetas. Malversación de fondos. Argentina de Milei. Polémica y denuncia. Vamos a hacer conexión digital a fondo con esto. Fíjense ustedes que el mandatario fue denunciado penalmente por malversación de fondos públicos. Así lo informó Reset Republicano en X con la siguiente indicación. Este es el mensaje que aparece en X. Hoy denunciamos a Javier Milei por malversación de caudales públicos e incumplimiento de deberes de funcionario público con motivo de su reciente visita a Brasil, el que desplegó una actividad proselitista y agraviante con fondos públicos. Además,

0: Es noticia en Conexión Digital, Irán, que emitió advertencias sobre futuras consecuencias imprevistas tras el ataque de Ucrania contra un barco iraní. Esto lo vamos a identificar con las siguientes etiquetas. Irán, consecuencias, ataque ucraniano y buques iraníes. Vamos a desarrollarlo de esta manera. Les cuento que el ataque ucraniano contra un buque mercante iraní en el Mar Caspio el pasado 25 de julio demuestra la intencionalidad de intentar debilitar a Irán y distraerlo de su resistencia contra las agresiones de Estados Unidos e Israel conjuntamente con este régimen genocida, tal como veremos a continuación.
1: En este caso concreto hay una intencionalidad muy clara de debilitar a Irán con un intento de abrirle un segundo frente, distraerle de su resistencia contra la agresión que le está llevando a cabo Estados Unidos, el régimen genocida israelí, e incluso la posibilidad de añadir otros actores a esa confrontación contra Irán, si Irán responde duramente contra Ucrania, porque en definitiva quien está detrás de Ucrania es toda la OTAN. Ucrania en sí misma no tiene ningún valor, es solamente un escaparate, un escenario de una guerra de la OTAN contra Rusia, pero que ahora realmente la OTAN está por primera vez actuando contra Irán.
0: Les recuerdo que todos estos mensajes que están encuadrados así con este sistema de Telesur están en nuestra cuenta de TikTok, específicamente en el hipervínculo de Telesur Clips, como por ejemplo esta que dice: el presidente de Ucrania, Volodymyr Zelensky, justificó el ataque tras afirmar que Irán lleva tiempo luchando contra Ucrania, ya que le suministra a Rusia drones llamados Shahed. ¿Será verdad?
2: En una entrevista al canal de televisión británico Sky News, Vladimir Zelensky justificó el ataque ucraniano a buques mercantes iraníes en el Mar Caspio, afirmando que Irán ya está luchando contra Ucrania, suministrando a Moscú miles de drones Shahed y entregando licencias para su producción interna. Así, él justificó el ataque de los drones ucranianos contra los buques iraníes de carga este 25 de julio en el Mar Caspio. Zelensky dijo lo siguiente: Irán ya nos ha atacado suministrando armas a Rusia. Debemos ser cautelosos, debemos hacer todo lo posible para no abrir un nuevo frente. Pero debemos ser honestos, los iraníes y los norcoreanos ya nos han atacado. Espero que no se intensifiquen estos ataques, pero debemos estar preparados para todo.
0: Bueno, nosotros hemos preparado justamente tres portales que ayudan a completar esta información. El primero es de la casa, el de Telesur TV, que están viendo ahí con el titular: ataque ucraniano a buque mercante en Mar Caspio fue instigado por Israel. Y bueno, agrega diciendo que el canciller iraní Abbas Araghchi denunció que el régimen del presidente de Ucrania, Volodymyr Zelensky, atacó con drones un buque comercial iraní bajo instigación de Israel en el Mar Caspio, provocando la muerte de un marinero y dejando varios heridos. El otro portal que están viendo ahí es de Hispan TV de Irán, que justamente habla de este país. Irán asegura que no permitirá que Estados Unidos decida el momento de guerra o paz. Y agrega: el portavoz de la Cancillería de Irán, Ismail Baghaei, afirmó que solo los intereses nacionales guiarán sus decisiones, rechazando que Estados Unidos dicte la política o interfiera en los asuntos internos iraníes. Y el tercer portal que estamos viendo allí es de Al-Mayadeen. Dice: Irán intercepta buques violadores de rutas en el estrecho de Hormuz, y agregando que autoridades iraníes recondujeron 6 buques al Golfo Árabe Pérsico tras detectar que transitaban por una ruta no autorizada al sur del estrecho de Hormuz, tras apagar sus sistemas de localización bajo la instigación de las fuerzas militares de Estados Unidos.

0: El momento Telegram está identificado justamente con el Telegram de la casa, el de Telesur TV, que lo pueden buscar también a través de este código QR, estas tres informaciones que vamos a mostrarles a continuación. Por ejemplo, el presidente de Cuba, Miguel Díaz-Canel, señaló que la nación caribeña siempre ha encontrado solidaridad en la noble tierra azteca, estamos hablando de México, y agradeció a las miles de personas quienes marcharon en la Ciudad de México contra el bloqueo impuesto por Estados Unidos. La otra noticia, otro momento Telegram de Telesur TV, es que el presidente electo de Colombia, el ultraderechista Abelardo de la Espriella, declaró que el 7 de agosto, después de su toma de posesión, dispondrá el cierre de 15 embajadas, 14 consulados y romperá por completo los vínculos diplomáticos con Nicaragua y Cuba. ¿Qué tal? Y bueno, y la otra noticia que tenemos acá en momento Telegram es que el equipo masculino de El Salvador, en la modalidad de arco compuesto, le dedicó el triunfo a su nación, luego de haber conquistado la medalla de oro en la 25ª edición de los Juegos Centroamericanos y del Caribe que se desarrollan en República Dominicana, Santo Domingo 2026. Nuestro siguiente tema en Conexión Digital tiene que ver con la crisis climática. Y para eso lo hemos identificado con las siguientes etiquetas. Por supuesto, crisis climática, incendios, ola de calor y tifón Nul, un nuevo tifón. Bueno, veamos cómo se desarrolla esto. Miles de personas han sido evacuadas en España y Francia debido a los incendios forestales que consumieron cerca de 120 mil hectáreas, tal como veremos en el siguiente TikTok.
1: En Europa, más de 325 mil personas entre España y Francia fueron evacuadas a causa de los incendios forestales que afectan la región. Equipos de bomberos luchan para mitigar las llamas, principalmente en la región francesa de Burdeos, la cual se enfrenta a un incendio conocido como nube de tormenta ígnea, un fenómeno conocido en Norteamérica y Oceanía, pero poco común en Europa. Otro de los puntos críticos es el departamento francés de la Gironda, donde se reportó la destrucción de aproximadamente 42.000 hectáreas. Entre Francia y España, los incendios consumieron cerca de 120.000 hectáreas, dejando mortales, cientos de viviendas reducidas a cenizas y evacuaciones masivas en zonas urbanas y turísticas.
0: Vamos a ver otro clip de Telesur en nuestra cuenta de TikTok que habla de Italia, donde la ola de calor ha generado un impacto directo en la economía del país. Vean cómo ha ocurrido esto.
2: En Italia, la prolongada ola de calor podría costarle al país europeo entre 6.000 y 12.000 millones de euros al año, equivalente al 0,2% y al 0,4% del Producto Interno Bruto. Y es que las altas temperaturas cada día se intensifican, disminuyendo también el entusiasmo de los turistas. Un informe de la Confederación Italiana de Empresas, Turismo y Servicios sostiene que convivir cada año entre 30 y 60 días de calor intenso ya no representa únicamente un desafío sanitario, sino también un problema estructural para la economía italiana. Al mismo tiempo, el análisis señala que el mayor impacto económico proviene de las inversiones que empresas y familias se ven obligadas a realizar para adaptarse al nuevo escenario climático.
0: Y otro TikTok nos muestra que en la provincia de Guangdong, al sur de China, comenzaron formalmente las tareas de reconstrucción y reparación tras el paso del tifón Nul.
3: Beijing, la provincia de Guangdong, en el sur de China, ha iniciado los procesos de recuperación tras el paso del tifón Nul. La Comisión Nacional para Prevención, Reducción y Alivio de Desastres de China activó este domingo el nivel 4 de su protocolo de respuesta a emergencias para la provincia de Guangdong, después de que esta se viera gravemente afectada por el tifón Nul, el duodécimo evento de este tipo que golpea el territorio nacional en este año. En la actualidad, se trabaja ya en las zonas afectadas por el fenómeno para evaluar la situación en el terreno y orientar y ayudar a las autoridades locales en el traslado y reasentamiento de los damnificados, así como también las labores destinadas a satisfacer sus necesidades básicas. La Comisión Nacional de Desarrollo y Reforma de China ha asignado ya 100 millones de yuanes del presupuesto central para apoyar las labores de recuperación post desastres en Guangdong. El tifón Nou tocó tierra este domingo en el sur de China, dejando fuertes lluvias y vientos huracanados en la provincia de Guangdong, donde las autoridades evacuaron a más de 750.000 personas.
0: El momento IA es el momento de la inteligencia artificial. Sobre esto en particular vamos a ver que el Instituto Venezolano de Investigaciones Científicas, el IBIC, lidera una investigación innovadora para la extracción del mucílago del ñame. El ñame es un tubérculo muy conocido en Venezuela, un recurso con aplicaciones en la industria alimentaria y farmacéutica, donde la inteligencia artificial servirá de apoyo. Para comprenderlo, veamos cómo funciona esto.
4: Llevamos a cabo en este laboratorio varios proyectos financiados por Fonacyt. Uno de ellos es el de extracción de mucílago de tubérculos provenientes de producción nacional. El procesamiento de los mucílagos tienen aplicación a nivel farmacéutico, así como se ha aplicado como biosurfactante en la industria alimenticia. Se ha utilizado para estabilizar cubos, helados y algunos productos de repostería. Uno de los retos de este proyecto es poder, en el caso de algunos tubérculos bien complejos, detener o intervenir en el proceso de pardeamiento enzimático. Para estabilizar estos compuestos, nosotros estamos estudiando la cinética del pardeamiento enzimático. Para ello, se desarrolló dentro del laboratorio una IA que permite, a través del procesamiento de imágenes, evaluar temporalmente el proceso de pardeamiento. El pardeamiento enzimático cambia las propiedades físico-químicas y organolépticas de los mucílagos como de la pulpa. Una vez que nosotros pasemos la etapa de minimización del pardeamiento, pasaremos al proceso de extracción y concentración de mucílago. El ñame, por ejemplo, ayuda con la soberanía alimentaria de muchos países en el Caribe, y en el caso de nosotros, nuestra intención es que podamos tratar estos productos agrícolas de manera tal de que permanezcan inalterables por un buen tiempo de almacenamiento.
0: Bien, en lo más viral, en Conexión Digital, les vamos a contar acerca del estreno de La Odisea, una superproducción cinematográfica de Christopher Nolan, que cuenta con la actuación de artistas de alto calibre como Anne Hathaway, Tom Holland, Matt Damon, Zendaya y Robert Pattinson. Por cierto, yo vi esa película, se las recomiendo, pero eso sí, es bueno que se lean un poquito la Ilíada y La Odisea de Homero, para que tengan posibilidad de confrontar la historia original del autor griego y cómo la plantea el cineasta.
5: La Odisea es originalmente un poema épico escrito en la Grecia antigua, alrededor del siglo 8 a.C., que narra el largo viaje de Odiseo para regresar a Ítaca tras la guerra de Troya, enfrentando monstruos, dioses y pruebas que ponen a prueba su ingenio y resistencia. Esta historia, considerada una de las bases de la literatura occidental, fue llevada al cine por Christopher Nolan en una superproducción estrenada el 16 de julio de 2026 en Latinoamérica y el 17 de julio a nivel global, con un elenco encabezado por Matt Damon y Anne Hathaway, y logró recaudar más de $264 millones en su primer fin de semana, convirtiéndose en uno de los estrenos más exitosos del director.
0: Muy bien, entonces, hablando de cine, vamos a despedir Conexión Digital justamente con eso, hablando de cine. El cine de mestizaje, que une culturas y rompe fronteras. En Latinoamérica refleja raíces indígenas, africanas y europeas. En Estados Unidos visibiliza comunidades diversas y a nivel global se convierte en un lenguaje de identidad y resistencia. Vamos a despedir entonces nuestra emisión de Conexión Digital con este siguiente material y los invitamos para una próxima oportunidad.
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0: Hola, ¿qué tal? Qué gusto saludarles desde el restaurante Reyes Manso en La Habana, Cuba. Hoy con un programa especial porque dedicamos nuestra felicitación a los 21 años de la multiplataforma Telesur. Enviamos una felicitación especial a nuestros colegas de todo el mundo. Comenzamos con historias del cine, de la vida y algo más. Yo soy Brian Pavó y esto es Sala A por Telesur.
1: Querido público, y bienvenidos a la clausura de esta 21 edición del Festival Internacional de Cine Buñuel Calanda.
2: El Festival Internacional de Cine Buñuel Calanda ha bajado el telón de su vigésima

0: Camós, quien fuera director general del Instituto de la Cinematografía y de las Artes Audiovisuales y un firme defensor del sector. Asimismo, el público aragonés pudo despedir en la gran pantalla a la icónica actriz Marisa Paredes a través de la proyección de Emergency Exit de Luis Miñarro, la última cinta que rodó antes de su fallecimiento y que incluye escenas filmadas en la propia Calanda.
1: Tú no sabes lo que significa ser actriz.
0: El festival otorgó sus máximos reconocimientos de este año a tres pilares de la difusión cinematográfica. Iván Trujillo, director de TV UNAM, premiado por una vida consagrada a la construcción de puentes culturales en Iberoamérica. La Cineteca Nacional de México, referente imprescindible en la preservación del patrimonio fílmico, cuyo galardón fue recogido por su directora Marina Steibenheigen. María Guerra, una de las voces más respetadas del periodismo cinematográfico español, reconocida por su labor de divulgación y análisis. Concluyó la vigésima edición del Festival Internacional de Cine de Jibara, un evento que durante 5 días convirtió al municipio en epicentro del cine alternativo global. Del 14 al 18 de julio se proyectaron obras de unas 20 naciones, consolidando su espíritu universal en un momento de profundas transformaciones para el cine en la isla. Espectadores y especialistas pudieron disfrutar de producciones provenientes de Irán, India, Palestina, Marruecos, Curazao, así como de diversos países europeos, y una sólida representación de Latinoamérica, reafirmando el compromiso del certamen con la diversidad y las narrativas periféricas. El festival se desarrolló en un contexto de intensa actividad para el Instituto Cubano del Arte e Industria Cinematográficos. La institución aprovechó el marco del evento para visibilizar sus proyectos, que incluyen el desarrollo de 3 rodajes, 2 films de ficción y 1 documental, la preparación de 3 próximos estrenos y el avance de otras 2 producciones en curso. Asimismo, se compartieron los logros en materia de preservación patrimonial, destacando el mayor envío de restauración de la década hacia laboratorios de Colombia, México e Italia, junto con la revitalización del cine móvil y el género documental en todo el territorio nacional. El ámbito formativo también tuvo su espacio gracias a los talleres El Cine por Dentro y la reactivación del proyecto Vivarte 23 durante el Festival de Cine de Verano. Concluyó la 12ª edición del Festival Internacional de Cine de las Montañas, el certamen que año tras año gana mayor relevancia en la agenda cinematográfica, no solo colombiana sino mundial, cerró sus puertas con una emotiva ceremonia de premiación que consagró al cine cubano y reconoció lo mejor de las producciones nacionales e internacionales. El gran triunfador de la noche fue el largometraje Neurótica Anónima, dirigido por el reconocido cineasta y actor cubano Jorge Perugorría, que se alzó con el codiciado premio del festival. El jurado destacó la obra por la enorme fuerza de su propuesta cinematográfica. La presencia cubana brilló por partida doble en la gala de clausura. La emblemática actriz Mirta Ibarra recibió el máximo galardón del certamen, la Palma de Cera, en reconocimiento a toda una vida y obra dedicada al cine de su país. Asimismo, la cinta 5 historias de amor y un bolerón desesperado, de Arturo Santana, obtuvo una importante mención especial en la categoría cinematográfica latinoamericana.
2: Hacer cine es recrear la vida y a veces también el milagro de sobrevivir. Ahora te invitamos a conocer el detrás de cámaras de La Sociedad de la Nieve, un viaje al set donde el frío, el respeto y la memoria se unieron para hacer historia. Vamos a ver más en el siguiente material.
0: La epopeya tras las cámaras de La Sociedad de la Nieve es un ambicioso largometraje del director español Juan Antonio García Bayona, basado en el libro homónimo de Pablo Bierci, que desde sus inicios se convirtió en un desafío fílmico de proporciones titánicas. Con un presupuesto de 70 millones de euros y el respaldo de Netflix, la producción se extendió a lo largo de 140 días de rodaje.

0: en tres locaciones: Sierra Nevada, España, Montevideo, Uruguay y el propio Valle de las Lágrimas en los Andes sudamericanos. El equipo, conformado por unas 300 personas, se enfrentó a condiciones extremas para lograr el realismo buscado. Las jornadas de hasta 10 horas en la montaña se vieron agravadas por la escasez de nieve y la calima sahariana, lo que obligó a usar nieve artificial y efectos prácticos. Al final, el director optó por no utilizar nieve artificial porque no funcionaba ante la cámara. La secuencia del alud se rodó con actores enterrados bajo 20 centímetros de nieve real a oscuras y congelados. El casting, liderado por Bayona y la productora Belén Atienza, fue igualmente meticuloso. 6 meses de búsqueda entre más de 1,000 actores, seguidos de 3 meses de ensayo para un elenco coral compuesto por uruguayos y argentinos, muchos de ellos debutantes. El maquillaje de David Martí y Montse Rivé, ganadores del Oscar por El laberinto del fauno, fue clave para la prótesis de cadáveres y heridas. El resultado es una epopeya de supervivencia que trasciende la pantalla.
1: Y es momento de una pausa, pero usted continúe con nosotros porque ahora descubriremos cómo el cine es capaz de retratar no solo las catástrofes naturales, sino también la unión de los pueblos en medio de estas vicisitudes. Volvemos enseguida con más de Sala A por Telesur. Continúe con nosotros.

0: Y estamos de regreso con más de Sala A. Muchas gracias por continuar con nosotros. El cine de catástrofe es un género cinematográfico que permite al espectador, para que enfrente los miedos colectivos, no solo explora desastres naturales reales o hipotéticos, sino también la fragilidad de la civilización, sirviendo como autocrítica por parte de los artistas del norte global a las empresas y gobiernos de los que forman parte. Es por esto que el género se consolidó como un pilar de esta industria, especialmente en Hollywood. Vamos a ver más en el siguiente material.
1: El cine de catástrofes en Latinoamérica y el Caribe trasciende el mero espectáculo de destrucción para convertirse en un poderoso vehículo de reflexión social. Mientras Hollywood a menudo magnifica el heroísmo individual, el cine nuestroamericano se distingue por explorar la resiliencia colectiva y la solidaridad comunitaria e internacional como ejes centrales de su discurso narrativo. Obras como Cordillera de Fuego, Guatemala, de Jairo Bustamante, narran la lucha de comunidades mayas ante un desastre natural, tejiendo una crítica a la corrupción que agrava las emergencias. En Puerto Rico, Golpe de Agua retrata la vida tras el huracán María, con una mirada íntima y poética que visibiliza el abandono institucional, pero también la capacidad de organización y reconstrucción desde las bases. Por su parte, el documental Horizontes de Resiliencia, producido por la UNESCO en Acapulco tras los huracanes Otis y John, documenta cómo el arte y la cultura se convierten en herramientas claves para reconstruir el tejido social y la confianza de los más jóvenes. Estas películas se caracterizan por una profunda sensibilidad que prioriza las memorias personales y las heridas invisibles, apartándose por completo del sensacionalismo morboso al que Hollywood le ha sacado tanta plusvalía. El discurso cinematográfico de nuestra América fomenta una conciencia crítica sobre las desigualdades estructurales, el cambio climático, los riesgos demográficos y las asimetrías en la relación de la humanidad y las naturales, promoviendo así un compromiso comunicacional que invita a la reflexión y a la acción colectiva. La industria audiovisual latinoamericana y caribeña asume este encargo cultural con firmeza, utilizando el cine como un canal de denuncia y transformación social. Ahora bien, este compromiso enfrenta significativos desafíos técnicos. La producción de Cordillera de Fuego, filmada íntegramente con talento guatemalteco, representó una inversión de $1.5 millones. Un presupuesto modesto comparado con los estándares de Hollywood. A pesar de ello, el equipo demostró que es posible cubrir todos los puestos técnicos con profesionales locales. Otro desafío común es la logística en zonas de difícil acceso y la necesidad de integrar a las comunidades afectadas en el proceso creativo, enriqueciendo el relato con sus experiencias vividas. De esta manera, el cine de catástrofes latinoamericano y caribeño no solo narra desastres, sino que los enfrenta desde la creación, demostrando que la resiliencia también se construye detrás de cámaras.
0: Hay desastres que la naturaleza humana escribe con furia y tragedias que la historia humana inscribe con dolor. Pero en cada una de ellas hay también una historia de resistencia que emerge entre los escombros. Veamos de qué modo el cine del sur global sirve como herramienta de catarsis y memoria histórica tras eventos que marcaron a generaciones enteras. Vamos a ver.
1: El cine del sur global se erige como un acto de resistencia y duelo colectivo frente al trauma de dictaduras, genocidios, conflictos y desastres naturales. Sus imágenes no solo documentan, sino que perforan el olvido impuesto. Películas como La Historia Oficial o También la Lluvia convierten la pantalla en un espacio de escucha para las víctimas, donde el dolor se transforma en relato compartido. Este arte, alejado de la mirada hegemónica, permite a las generaciones heridas resignificar su pasado, ofreciendo una catarsis que sana al nombrar lo inefable. Así, el celuloide se vuelve archivo vivo y memoria encarnada, un espejo donde una comunidad se reconoce, se duele y se reconstruye, asegurando que las heridas del ayer sean el testimonio del mañana, Es, en definitiva, una poderosa herramienta de justicia histórica y sanación social.
0: Y nos vamos a una pausa. Usted continúe con Telesur, porque a la vuelta estaremos con nuestras recomendaciones de la semana que todo amante del cine debe ver para conocer la visión del cine resiliente de este género en Latinoamérica, el Caribe y el sur global. Continúe con nosotros, volvemos enseguida.

0: Y continuamos con más de Sala A solo por la señal de América Latina y el Caribe Telesur. Nos vamos ahora mismo a las recomendaciones de la semana. Y empezamos nuestras recomendaciones con el documental. En esta oportunidad les traemos Horizontes de Resiliencia. Veamos más en el siguiente material.
1: Horizontes de Resiliencia es un documental que muestra el arte como instrumento de sanación. Impulsado por la UNESCO, retrata la reconstrucción social y emocional de Acapulco tras los devastadores huracanes Otis en 2023 y John en 2024. La cinta sigue a más de 25 artistas, educadores y gestores culturales que a través de más de 200 talleres comunitarios brindaron apoyo emocional a cientos de niñas, niños y adolescentes de Acapulco y Coyuca de Benítez. Dirigida por el fotógrafo acapulqueño Héctor López Taboada y realizada íntegramente por cineastas de Guerrero, la producción cuenta con el financiamiento del Fondo de Emergencia para el Patrimonio de la UNESCO. Se trata del segundo largometraje en la historia de esta institución, teniendo como único antecedente la producción World Without End, realizada en 1953. Horizonte de Resiliencia es su primera producción totalmente digital, filmada desde la perspectiva directa de los pueblos afectados. A través de testimonios y procesos creativos, el film plantea una pregunta central: ¿qué significa reconstruir una ciudad después de la devastación y cómo recuperar su tejido social?
2: Como sociedad, pues, buscándonos.
0: Y es momento de presentarles una serie, la serie Emergencia Radiactiva, uno de los grandes hitos recientes del género catástrofe en Latinoamérica. Descubrámoslo en el presente trabajo.
1: Emergencia Radiactiva es una miniserie brasileña que revive la peor catástrofe radiológica de América Latina. Estrenada el 18 de marzo de 2026 a través de la plataforma Netflix, Emergencia Radiactiva, en sus 5 episodios, reconstruye el trágico accidente del Cesio 137 ocurrido en Goiânia en 1987. Considerado el Chernóbil brasileño, el desastre comenzó cuando dos chatarreros encontraron una cápsula de radioterapia abandonada en una clínica y manipularon su contenido. Un polvo azul brillante que liberó material radioactivo y se esparció por toda la ciudad. La trama sigue la desesperada carrera contrarreloj de médicos, físicos y autoridades por contener la amenaza invisible, mientras la población entra en pánico ante la posibilidad de la contaminación del agua y la propagación de la radiación. La serie retrata el impacto humano en las víctimas expuestas, las decisiones políticas que complicaron la gestión de la crisis y el aislamiento de familias enteras ante la emergencia. Creada por Gustavo Lichtenstein y dirigida por Fernando Coimbra, la producción estuvo a cargo de Johnny Massaro, Paulo Gorgulo, Bukasa Kabengele y Ana Costa. Los productores optaron por filmar en Sao Paulo en lugar de hacerlo en Goiânia. Una decisión que generó controversia entre autoridades locales. La serie busca honrar la memoria de las víctimas con respeto y dignidad, condensando en sus personajes varias historias reales de sobrevivientes. Con un enfoque realista y una atmósfera de tensión constante, Emergencia Radiactiva se ha posicionado en el top 10 de 26 países, consolidándose como un drama catástrofe fundamental para la conciencia colectiva.
0: Y para finalizar, les recomendamos la película El Chico que Miente, una historia conmovedora inspirada en el filme La Tragedia de Vargas en Venezuela. Vamos a ver más en el siguiente material.
1: El deslave de Vargas es el telón de fondo de El Chico que Miente, pero también el eje alrededor del cual gira la fractura emocional de su protagonista. La película de Marité Ugaz, estrenada en 2011, se inscribe en el género de cine de catástrofes desde una mirada íntima y despojada de efectos grandilocuentes. La tragedia no se muestra, se narra, se reinventa, se miente sobre ella para poder sobrevivirla. el niño que viaja por la costa venezolana no huye del el mejor guión en La Habana, encuentra en la fragilidad de su joven protagonista, Iker Fernández, una fuerza conmovedora que trasciende lo físico, demostrando que a veces la única forma de sanar es perderse para reencontrarse. Un retrato punzante de cómo las heridas colectivas se convierten en memorias personales y las heridas personales en memorias colectivas.
0: La música es el motor que mueve los sentimientos del espectador y el elemento clave que eleva a cualquier producción. Analizamos aquí el impacto de la partitura de la película que habíamos recomendado hace algunos minutos. Vamos a ver la banda sonora de El Chico que Miente. Veamos.
1: El diseño sonoro de El Chico que Miente es mucho más que un acompañamiento técnico. Se convierte en el vehículo emocional del trauma y la búsqueda. La película de Mariteu Gas, grabada en 35 milímetros con sonido Dolby Digital, utiliza el paisaje auditivo de la costa venezolana. El rugido distante del mar, el silencio abrasador del desierto de Falcón, el viento que arrastra arena y recuerdos, para sumergir al espectador en la fragilidad del protagonista. La banda sonora, de texturas sutiles y minimalistas, subraya el drama como un aire que respira la trama, alternando momentos de tensión con pausas que parecen grietas donde el niño reinventa su historia. La composición musical estuvo a cargo de artistas argentinos, dirigidos por Camilo Freudeval, quien trabajó junto a los productores Rael Vichy, Eduardo Gómez Bidondo y un gran equipo de músicos, incluidos un ensamble proveniente del Sistema Nacional de Orquestas de Venezuela. La producción general de este film, a cargo de Mariana Rondón, contó con la coproducción internacional entre Imagen Latina de Perú, Sudaca Film y SF Artefactos de Venezuela, con el apoyo del Centro Nacional Autónomo de Cinematografía, Ibermedia, EDD y recursos provenientes de Alemania, con los que se logró un equilibrio impecable entre la crudeza de las locaciones naturales y la intimidad del relato. El formato fílmico y la fotografía capturan la aridez y la luz del trópico, mientras el sonido envuelve cada mentira y cada verdad. Un trabajo que demuestra cómo la tecnología y el arte se funden para sanar desde los sonidos el alma de un niño perdido.
0: No podemos despedirnos sin antes manifestar todo nuestro compromiso y solidaridad con el pueblo venezolano. Honramos la memoria de quienes partieron, recordándolo siempre desde el amor y el respeto. Celebramos también a los sobrevivientes, voluntarios y rescatistas que asumieron el rol de héroes en medio de la adversidad. Las futuras obras de arte, sin duda alguna, estarán y serán testimonio espontáneo del acto de resistencia que ustedes han interpretado. Nuestra solidaridad y respeto desde aquí, desde La Habana. A nuestros espectadores, gracias por sintonizarnos. Nosotros nos volveremos a encontrar la próxima semana a la misma hora, más historias del cine, de la vida y algo más. A ustedes les recuerdo suscribirse a nuestro canal de YouTube, seguirnos en Instagram y en X. Ahí podemos conversar sobre futuros invitados, sobre futuras propuestas cinematográficas. Hasta tanto, yo me despido. Nos vemos la próxima semana.

0: amenaza de terremoto, información de seguridad sobre el sistema de la Venezuela.
1: ¡Ahí está el fondo, Cristo! ¡Déjame!

Gracias.

Bienvenidos y bienvenidas a Telesur Noticias. Mi nombre es Marina Aguirre y estoy con Elvis Torres, que es mi compañero en lengua de señas. ¿Cómo andás, Elvis? ¿Todo bien? Bueno, si te parece y si les parece a todos y todas, arrancamos entonces con la información.

La presidenta encargada Delcy Rodríguez lidera el despliegue de las brigadas populares a fin de acelerar la construcción y recuperación de infraestructuras afectadas debido al doblete sísmico. Teherán advierte sobre las consecuencias imprevistas tras ataque de Ucrania a un barco iraní en el Mar Caspio. España y Francia en jaque por incendios históricos con más de 300.000 personas evacuadas. En contraste, Pakistán registra más de 100 fallecidos debido a las inundaciones.

0: Y el gobierno de Venezuela ha desplegado brigadas populares en la ciudad de Caracas como parte del plan Venezuela Renace para apoyar y acelerar la reconstrucción de viviendas afectadas tras los terremotos. La presidenta encargada de Venezuela, Delcy Rodríguez, ha liderado la movilización de las brigadas populares en aras de garantizar el derecho a la vivienda de miles de familias. La mandataria ha destacado que la unión entre los afectados y el pueblo organizado ha logrado, en tiempo récord, obtener resultados y avanzar en cada una de las fases del plan Venezuela Renace. En este sentido, ha asegurado que la iniciativa no solo abarca la reconstrucción de infraestructuras, sino que también aborda acciones más humanas que aporten en la reconstrucción de la nueva Venezuela.
1: Los pasos que estamos dando es junto a la comunidad, es junto a los familiares que estén involucrados en este proceso de recuperación de Venezuela. Vamos a recuperar a Venezuela, vamos a reconstruir una nueva Venezuela. Por sobre los escombros está la voluntad de un pueblo, de una nueva espiritualidad, de una unión nacional que se suma a resolver los problemas colectivamente, comunitariamente. Nadie está solo, porque incluso quienes perdieron su vivienda están siendo atendidos integralmente en los campamentos transitorios y estamos de igual manera ya en los proyectos de fabricación, construcción de nuevas viviendas. De aquí al mes de diciembre estaremos entregando 4.000 viviendas todos los meses. Vamos a hacer entregas de viviendas para ir sacando a las personas de los campamentos transitorios y que puedan recuperar y estar en su hogar. En concepto de una ciudad humana.

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0: Gracias por acompañarnos, gracias por elegir Telesur. Continuamos con más noticias y les contamos que el paso de la onda tropical número 30 por Venezuela ha provocado fuertes aguaceros acompañados de actividad eléctrica, deslizamientos de tierra y afectaciones en la capital y también en varios estados del país. En Caracas, las fuertes precipitaciones han ocasionado el desbordamiento de una quebrada que inundó zonas de las parroquias El Junquito y Antímano. Asimismo, en el Aeropuerto Internacional Arturo Michelena de Valencia, en Carabobo, un rayo ha impactado en las plataformas de la terminal aérea y dejó a 9 personas lesionadas. Por su parte, en los estados Barinas y Trujillo, la onda causó la interrupción del tránsito debido a derrumbes viales y desbordamientos de quebradas, respectivamente. Autoridades regionales han informado que se estarán desplegando cuadrillas y maquinaria pesada para poder atender los incidentes. Y varias ciudades de España se unieron a la conmemoración de Cuba por el 26 de julio, el Día de la Rebeldía Nacional. Desde La Habana, Evelyn Leiva nos tiene la información. Veamos. Saludos, Evelyn.
1: Saludos, colega, para ti y para la teleaudiencia de Telesur. Distintas ciudades españolas se unieron a la conmemoración del 26 de julio, Día de la Rebeldía Nacional de Cuba, con marchas y actos que exigieron el fin del bloqueo de Estados Unidos. En Madrid, el Movimiento Estatal de Solidaridad con Cuba realizó su marcha tradicional bajo el lema Siempre es 26, la lucha continúa, y el llamado Rompamos el bloqueo, Cuba necesita energía, en alusión al cerco energético y económico impuesto por Washington. La iniciativa, que contó con una concurrida respuesta ciudadana, puso el foco en el impacto cotidiano de las sanciones y la urgencia de intensificar las campañas solidarias desde España. Entre los asistentes estuvo José Luis García Domingo, del colectivo 26 de julio, quien fue condecorado con la orden del Instituto Cubano de Amistad con los Pueblos. En Vigo, decenas de personas se concentraron ante la estatua de José Martí, convocadas por la Asociación de Amistad Gallego-Cubana Francisco Villamil. En Sevilla y otras ciudades, la fecha también fue resaltada en distintos encuentros, impulsados obviamente por grupos de solidaridad, demostrando el respaldo al pueblo cubano en su lucha contra el bloqueo. Hasta aquí la información, nosotros devolvemos la señal a los estudios centrales.
0: Gracias, Evelyn, por la información. Ahora nos vamos de Cuba a México porque la jefa de Estado, Claudia Sheinbaum, expresa que su país respeta la decisión del pueblo de Nicaragua y que destaca que México está del lado de la autodeterminación.
2: La autodeterminación de los pueblos, lo que decide el pueblo de Nicaragua. Y nosotros siempre estamos de acuerdo con la democracia, en todos sus términos. Ese es mi respuesta, ambas.
0: Y la presidenta mexicana asegura que cada país tiene la libertad de decidir y que en México existe la democracia y cada 6 años se celebran las elecciones.
2: ¿Cómo creen? Aquí hay elecciones cada 6 años. Es más, hay revocación de mandato. Entonces, no, democracia, democracia, democracia. Poder del pueblo, gobierno del pueblo.
3: ¿Enviaría alguna carta o algo, expresar algún otro tipo de posicionamiento frente a las declaraciones que ya hizo el presidente?
2: Cada país decide, cada pueblo decide. Nosotros estamos a favor de la democracia, pero cada país tiene su autodeterminación y decide cómo se organiza.
0: En esta línea, el gobierno mexicano ha asegurado que espera recibir reportes de la Comisión Especial y el fiscal para poder brindar información concreta sobre los avances en las investigaciones del caso Ayotzinapa.
2: Espero que ya pronto pueda la Comisión Especial en Secretaría de Gobernación y el fiscal del caso dar pues más información sobre este tema, de líneas de investigación que se abrieron y avances muy importantes en la investigación. Y en ese momento podríamos platicar ya de el informe de la CNDH. Lo dejaría ahí y ya para que podamos mostrar todas las pruebas de lo que ha encontrado esta investigación y desde lo que se viene haciendo antes y lo que ahora se ha trabajado.
0: De México viajamos a Colombia porque el nuevo gobierno ha anunciado que va a romper relaciones diplomáticas con Cuba y Nicaragua apenas tome el poder el próximo 7 de agosto. El presidente electo Abelardo de la Espriella argumentó que la medida va a ser tomada debido a que no mantendrá vínculos con lo que cataloga a su juicio como regímenes dictatoriales. Las acciones forman parte de una reestructuración radical del gobierno de extrema derecha, mientras el reajuste del servicio y las relaciones exteriores incluyen el cierre de unas 14 embajadas y de 15 consulados. Además, ha afirmado que prevén cerrar embajadas colombianas en Argelia, Haití, Barbados, Hungría y Sudáfrica, como también suspender la apertura de la embajada en Palestina y reabrir el consulado en Israel. Nos vamos a ir a una pausa, pero ya volvemos con más información, así que no se vayan.

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0: Continuamos con más información, continuamos con más Telesur y nos vamos a Bolivia, porque en el país el líder de la Alianza Unidad, Samuel Doria Medina, ha anunciado su ruptura con el gobierno del presidente Rodrigo Paz. De acuerdo con Samuel Doria Medina, desde este lunes el partido y el gobierno nacional van a seguir caminos separados debido a razones éticas y pese a compartir muchos aspectos ideológicos. Ha expresado su preocupación por la corrupción que atraviesa el país y la inacción del Ejecutivo para hacerle frente de manera decidida a la situación. La ruptura se produce tras las críticas de Samuel Doria Medina a la administración de Rodrigo y sus denuncias contra demoras en reformas estructurales y la falta de respuesta ante casos concretos de corrupción que, según dijo, había entregado al presidente. En otras noticias, el gobierno de Brasil ha denunciado las políticas arancelarias por parte de Estados Unidos como un error estratégico. A través de un comunicado, el presidente brasileño Luis Inácio Lula da Silva sentenció las nuevas tarifas por parte de Estados Unidos que rondan entre los 12.5 y 37.5% contra el gigante sudamericano. El mandatario brasileño ha catalogado los gravámenes de injustos y perjudiciales para la economía de Estados Unidos debido al alza de precios para el consumidor norteamericano. Washington aumentó sus aranceles contra Brasil, justificando una supuesta política generalizada de proteccionismo económico. Continuamos en Brasil porque el país ha llamado a consultas a su embajador en Argentina tras los insultos del presidente Milei al gobierno de Brasil. La ofensa se produjo luego de que el presidente argentino viajara a Brasil para respaldar a Flavio Bolsonaro, cuya candidatura de extrema derecha pierde fuerza en las encuestas de seguimiento frente al actual presidente Luis Inácio Lula da Silva. En simultáneo, el Supremo Tribunal Federal ha condenado dichos insultos y también reafirmó la independencia del Poder Judicial de Brasil. A su vez, el gobierno brasileño y el Partido de los Trabajadores han repudiado las declaraciones por considerarlas inadmisibles y respetuosas, marcando un antecedente conflictivo de política internacional. Cambiamos de continente y nos vamos a Irán, porque advierte a Ucrania, el país, de consecuencias por ataque en el Mar Caspio. El presidente del Comité de Seguridad Nacional y Política del Exterior del Parlamento iraní, Ebrahim Assisi, advierte a Ucrania que sus acciones marítimas van a tener consecuencias y que no quedarán sin respuesta. La Cancillería ha condenado la agresión a un buque mercante y la muerte de un marino iraní a causa del ataque que le atribuyó a Ucrania. Ambas declaraciones se han dado a conocer tras el anuncio del presidente ucraniano Volodymyr Zelensky sobre ataques contra buques comerciales vinculados a Teherán. Y el portavoz del Ministerio de Asuntos Exteriores de Irán, Ismail Baghaei, destacó que Ucrania realiza acciones muy peligrosas que pueden traer consecuencias devastadoras para toda la población.
1: No hay duda de que todas las partes, de una forma u otra, se consideran partidarias y simpatizantes del régimen ucraniano. Deben asumir la responsabilidad en este asunto. El comportamiento del presidente ucraniano recuerda al comportamiento de los anarquistas, que en vísperas de la Primera Guerra Mundial llevaron a cabo acciones espectaculares y muy peligrosas, cuyas consecuencias fueron nefastas para toda Europa.
0: Y Ucrania intensifica los ataques contra zonas civiles al interior de Rusia, dejando a su paso víctimas fatales y también afectaciones económicas en compañías de interés social. Acciones encaminadas a demostrar la superioridad militar que Kiev ha perdido en el frente de combate. Para más detalles tenemos a nuestra compañera Odette Díaz. Saludos, Odette.
2: La industria ucraniana para matar civiles a distancia en el Donbass, patrocinada por Occidente, va en aumento a diario como mecanismo de coacción de Kiev ante el inminente avance de las tropas rusas en el frente. En todos los casos, varias han sido las personas muertas y heridas de gravedad, además de las pérdidas económicas.
3: En Donbass existe toda una industria dedicada a asesinar civiles a distancia. cuenta con su propia tecnología, su propia logística y, lo que probablemente sea lo más impactante, recibe apoyo diario de Occidente. Este es un aspecto fundamentalmente nuevo del delito. El operador no necesita mirar a la víctima a los ojos. No hay necesidad de superar barreras psicológicas. Mata a la persona en la pantalla y cree que esta lo distancia de las consecuencias, mientras que la interfaz del juego convierte el asesinato en mero entretenimiento.
4: Las disposiciones estipulan que los no combatientes deben ser tratados con humanidad. ¿Qué estamos viendo en realidad? El incendio desmedido de zonas con civiles dentro refugiándose, el ataque a voluntarios, el asesinato de personal de la salud. Esto es, en esencia, un genocidio.
2: Los ataques contra la población y centros de interés social y económico se amplían en cada vez más regiones al interior del gigante eurasiático, provocando muertes y pérdidas financieras.
5: Al principio, los drones sobrevolaban la zona, impactando contra los vehículos que había allí, y solo entonces comenzaron a lanzar ataques selectivos. Estábamos llevando a cabo una evacuación, queríamos sacar a la gente del edificio, pero tuvimos que hacer que volvieran adentro porque la explosión se acercaba a la salida de incendios. Esto fue un ataque deliberado y dirigido.
6: 22 personas sufrieron heridas de metralla. Los cirujanos han mostrado los objetos que extrajeron de los residentes heridos de Tambov. Se trata de pequeñas esferas, lo que indica que fue un ataque terrorista selectivo, diseñado, en mi opinión, para causar el mayor número de víctimas posible. Es un acto inconcebible. En Ergodar, la ciudad cercana a la central nuclear de Zaporozhye, fue objeto de varios ataques el 23 de julio contra infraestructuras sociales y energéticas, dejando a la ciudad sin electricidad ni agua. Hubo personas heridas y víctimas fatales a raíz del ataque. A pesar de todo esto, la planta se mantiene en condiciones seguras. Los niveles de radiación de fondo y el funcionamiento de todos los sistemas de la planta se encuentran dentro de la zona verde.
2: En medio de esta escalada, las autoridades rusas aseguran que Kiev está intensificando el uso de armamento militar suministrado por Occidente para librar una guerra terrorista contra Rusia.
6: Ucrania es incapaz de lograr victorias, por ejemplo, en Donetsk, Zaporozhye o Kharkov, y está desviando cada vez más las armas suministradas por Occidente hacia la guerra del terrorismo. El número de personas que resultan heridas semanal o diariamente por los ataques de milicianos ucranianos se ha duplicado. Si a principios de año, o en el primer trimestre, registrábamos aproximadamente 400 ataques con municiones ucranianas al día contra instalaciones civiles, esta cifra ha alcanzado ahora casi los 1,000.
2: El mecanismo empleado por Kiev para crear caos en la población rusa no es más que la vía para demostrar superioridad en el conflicto, pues en la línea del frente se hace cada vez más complicado para Ucrania el avance, hecho reconocido por jefes militares, quienes aseguran que sus tropas sufren agotamiento y falta de recursos, lo que pudiera resultar en un colapso del frente. Arián López y Odette Díaz Fumero, Telesur, Moscú, Rusia.
0: Gracias por la información y ahora les contamos que en Europa más de 325.000 personas entre España y Francia han sido evacuadas a causa de los incendios forestales que están afectando a la región. Equipos de bomberos luchan para mitigar las llamas, principalmente en la región francesa de Burdeos, la cual se enfrenta a un incendio conocido como nube de tormenta ígnea, un fenómeno conocido en Norteamérica y Oceanía, pero que es muy poco común en Europa. Otro de los puntos críticos es el departamento francés de la Gironda, donde se ha reportado la destrucción de aproximadamente 42.000 hectáreas. Entre Francia y España, los incendios han consumido cerca de 120.000 hectáreas, dejando víctimas mortales, cientos de viviendas reducidas a cenizas y evacuaciones masivas en zonas urbanas y también turísticas. Nos vamos a Pakistán porque se han registrado más de 100 muertos y al menos 72 personas heridas por fuertes precipitaciones. Las lluvias han causado la inundación de casas, derrumbes de viviendas, tormentas eléctricas y también daños intensos en infraestructuras de diversos distritos del país. Asimismo, las autoridades informan que en tan solo dentro de 24 horas han fallecido 21 personas, lo que eleva el número a un total de 107 muertos desde que inició la temporada de lluvias en el país. Según estadísticas de la Autoridad Nacional de Gestión de Desastres, la región más golpeada es la provincia noroccidental, con un saldo Kabul, de 55 fallecidos, seguido de Punjab, con 36. Volvemos al continente americano, nos vamos a Venezuela porque ingenieros certificados están avanzando con las labores de inspección de edificios para poder evaluar su habitabilidad y grados de afectación. Desde Caracas tenemos a nuestra compañera Belén de los Santos para ampliarnos los detalles. Veamos.
7: Compañeros, ¿cómo están? Les saludo desde Quinta Crespo en Caracas. Justamente acaban de finalizar un proceso de inspecciones que acompaña desde la Comisión Presidencial junto con los líderes comunales, con ingenieros justamente certificados para llevar a cabo este tipo de inspecciones, inspecciones que vienen luego de que los residentes de cada lugar hagan sus reportes a los líderes comunales, que a su vez ordenan y jerarquizan en orden de prioridad y de urgencia cada una de estas viviendas afectadas para que entonces la brigada en su conjunto pueda realizar las inspecciones. Un proceso que ya está muy avanzado, nos comentaban los líderes comunales, justamente aquí de la comuna Martín Mosqueda, que están esperando el día de hoy concluir con las inspecciones, sobre todo de lo que son los edificios. Los edificios, por su afectación, han sido el tipo de estructura priorizada en este proceso, aunque también han recibido algunas alertas de casas, por ejemplo, que también han sido incluidas dentro de los recorridos, siempre atendiendo a cada necesidad y a cada caso. En este momento lo que hicimos fue acompañar la inspección de tres edificios, uno al lado del otro, porque es un proceso también, no solo en diálogo con los vecinos, en el que las ingenieras han estado revisando cada grieta, cada afectación, no solo las provocadas a partir del terremoto, sino también otras cuestiones previas, incluso filtraciones, por ejemplo, pero que se han tomado el trabajo no solo de investigar, sino también de llevarle la tranquilidad y la recomendación de las reparaciones que hay que hacer, porque son cuestiones que a lo largo del tiempo pueden afectar la estructura, incluso más allá de lo sufrido con los terremotos del 24 de junio. Pero además de ese proceso dialógico, también hay una evaluación que se hace en conjunto entre edificios vecinos, porque, por ejemplo, comparten paredes y la afectación de uno puede terminar afectando al otro. Entonces también se abre ahí un diálogo entre vecinos coordinado, decíamos, por las ingenieras a cargo de la inspección y también por las referentas, las voceras de los distintos consejos comunales que hacen parte de esta comuna. Decíamos, un proceso avanzado, un proceso que busca llevar la tranquilidad de explicar en qué situación está cada edificación, que culmina siempre con el análisis general, con el diálogo con los vecinos y con la colocación de la etiqueta correspondiente, verde, amarillo o roja, y la explicación de lo que eso significa, porque cada una de ellas conlleva una recomendación específica y no, por ejemplo, la etiqueta roja significa que el edificio esté en riesgo de derrumbe inminente. Esto es algo que las ingenieras y las referentas comunales se han dedicado mucho tiempo a explicarle a los vecinos, porque les genera alerta, obviamente, sino que requieren sí la atención urgente de quizás algún elemento específico. No todas las etiquetas rojas significan que los elementos principales, estructurales, estén afectados. A veces es un tanque de agua aéreo, a veces es una sección del edificio en particular que pueda presentar un riesgo. Bueno, cada una de esas evaluaciones viene con sus recomendaciones dadas, siempre en un proceso de diálogo que estamos acompañando y que ya está muy avanzado, es parte también de esta reconstrucción posterior a los terremotos del 24 de junio. Compañeros, ahora sí vuelvo con ustedes.
0: Gracias, Belén, por la información y ahora nos vamos con deportes.

0: Y dentro del ámbito deportivo nos trasladamos hasta República Dominicana con nuestra compañera Daisy Tucen, quien nos va a dar más detalles de la jornada del día de hoy en los Juegos Centroamericanos y del Caribe 2026. Le recuerdo que tenemos un breve delay con ella, pero nos está escuchando la compañera. Hola, muy buenas tardes. ¿Qué tenés para contarnos, Daisy?
1: Hola Marina, un gusto saludarte. Me he enterado que estás de cumpleaños, así que muchísimas felicidades. Nosotros estamos aquí en medio del calor que hace en República Dominicana, pero desde la sede central, digamos, de estos Juegos Centroamericanos y del Caribe 2026. Marina, justo donde me encuentro es el Paseo de los Atletas. Aquí esos murales que se ven de piedra tienen cada uno los nombres de las disciplinas que se están jugando en estos Juegos Centroamericanos, como ajedrez, voleibol playa, atletismo en ruta, balonmano, entre todos los demás. Es importante decir que desde este punto salen y, digamos, se distribuyen la mayoría de los atletas. A mi derecha no se puede ver, pero están los autobuses que mueven a estos atletas desde el Centro Olímpico, los diferentes puntos y además la Villa Olímpica, que es el lugar donde la mayoría están establecidos, ¿no? El recinto donde fueron recibidos como vivienda durante esas dos semanas de los Juegos aquí Centroamericanos. Importante también decir, Marina, que es ver al Caribe y a Centroamérica como si fuera un mapa, ¿no?, dentro de República Dominicana, con la participación de estos Juegos como Puerto Rico, Haití, República Dominicana, Cuba, Jamaica, en un mismo podio, desde la misma grada, aplaudiendo a cada uno de los equipos de sus países. Hemos visto también en la cancha de softball femenino que estaba jugando Venezuela contra Guatemala. Venezuela ganó, pero entrevistamos al equipo de Guatemala y nos decía que no se llevan la medalla, pero que se llevan verdaderamente la experiencia, el calor del pueblo dominicano y de los demás atletas de otros países que han compartido con ellos aquí en el país. Y eso en realidad es lo que más importa, Marina, ¿no? Más allá del medallero, esa fraternidad, eso de que no existe el deporte, rompe las fronteras del idioma, rompe la frontera de las políticas, sociales, etcétera, y todos se unen aquí para unirse en el deporte, ¿no? Que el deporte hace más puente que fronteras. Es importante también señalar que son alrededor de 6.000 atletas, Marina, que están participando en estos Juegos Centroamericanos y del Caribe, con alrededor 40 disciplinas y en actividades como el voleibol playa o el softball, actividades que se hacen al aire libre, pero con este sol. República Dominicana ha sido declarado en extremo calor en las últimas semanas, pero aún así el público está apoyando, aún así los atletas están dando todo lo de sí para poder llevar el medallero a sus países. Marina, regreso contigo.
0: Daisy, muchísimas gracias. Primero que todo, primero que nada, por el saludo precisamente de cumpleaños. Muchísimas gracias. Y también súper completa la información. Lástima que ya nos tenemos que despedir. Tendría mucho para preguntarte, pero seguramente nos contactemos en otra oportunidad. Muchísimas gracias, como siempre. Y nosotros nos despedimos, como bien decíamos, nos reencontramos a la brevedad. Les deseo que tengan una gran jornada. Chau, chau.

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0: Nos remontamos a comienzos de la década de 1950, cuando Cuba atravesaba una profunda crisis política y social. En el 52, el dictador Fulgencio Batista encabezaba un golpe de Estado que rompió el orden constitucional. Ante la falta de vías democráticas y las marcadas desigualdades, ese país, 135 jóvenes revolucionarios liderados por el comandante y líder de esta revolución, Fidel Castro Ruz, el que está en nuestro mapa, decidió pasar a la acción. Fue cuando en la madrugada de aquel 26 de julio de 1953 a las 5:15, ese grupo protagonizó los asaltos a los cuarteles Moncada y Santiago de Cuba y el cuartel Carlos Manuel de Céspedes en Bayamo. Sin embargo, militarmente la operación fracasó, pero políticamente encendió la chispa para la creación del movimiento 26 de julio como una respuesta al dictador Batista, quien ordenó capturar y torturar a los participantes. Durante el juicio contra el líder revolucionario Fidel Castro, se tomó la defensa con el alegato también de exponer su programa político. La historia me absolverá. Tras cumplir condena y ser amnistiados, los rebeldes marcharon al exilio en México. Allí se organizaron como el Movimiento 26 de Julio y sumaron a sus filas a figuras clave como el médico argentino Ernesto Che Guevara. En noviembre del 56, 82 combatientes zarparon desde México y a bordo del yate Grama, donde el desembarco de las costas cubanas fue caótico y las fuerzas represivas los emboscaron. Sin embargo, un reducido grupo de sobrevivientes logró internarse en la Sierra Maestra. Desde las montañas, el movimiento comenzó a reorganizarse con el apoyo de campesinos y la resistencia también en las ciudades, integradas por estudiantes, la clase trabajadora, todo un movimiento articulado. El ejército de Batista lanzó una masiva ofensiva contra la Sierra Maestra, pero los rebeldes resistieron y pasaron al contraataque. En los últimos meses, hasta llegar al 58, los revolucionarios tomaron las principales ciudades del país. Cercano militar y políticamente, Batista tuvo que huir de Cuba la madrugada del 1 de enero de 1959. Desde el triunfo de la revolución, ha habido un antes y un después, un cambio trascendental que marcó no solamente acortar las brechas de desigualdad, sino que avivó aún más el asedio contra la mayor de las Antillas y su pueblo. ¿Pero por qué? ¿Qué representa esto? Hoy lo analizamos con nuestros invitados. Para ello nos acompaña Sara Rosenberg desde España, escritora de la Red de Intelectuales y Artistas en Defensa de la Humanidad. Sara, qué gusto tenerte en el mapa de Telesur. Bienvenida.
1: Buenos días, buenas tardes.
0: Desde México también subamos a Wenady Montoya, politólogo. Qué gusto tenerte, Wenady, gracias por tu tiempo para el mapa de Telesur. Vamos a mejorar el audio de Wenady para que nos pueda escuchar. Vamos a iniciar con el análisis. Sara, ¿qué hay? ¿Qué sucede en este contexto, no solamente geopolítico, sino sobre todo apelando a esta memoria histórica? ¿Hay un antes y un después del Día de la Rebeldía Nacional en Cuba? ¿Cómo entenderlo? ¿Cómo explicarlo?
1: Absolutamente sí. Hay un antes y un después hasta el día de hoy. Quiero decir con esto que el 26 de julio, cuando ya se inicia, porque podemos decir que el 26 de julio inicia la chispa que arderá hasta nuestros días, en ese momento, y con el triunfo de la Revolución Cubana, surge en toda América Latina una esperanza nueva de un mundo nuevo. Creo que eso es lo más grandioso que se ha hecho y lo que nosotros, de donde nosotros hemos bebido, de donde nosotros hemos nacido en nuestra América. Creo que cuando a Fidel le preguntan justamente en el juicio del Moncada de quién es el autor intelectual, y él contesta con muchísima lucidez, y una lucidez que ya alumbra el futuro: el autor intelectual es Martí, es decir, el autor intelectual es la independencia, la soberanía, la igualdad y la justicia, está diciendo todo. Y eso alumbró a toda América Latina, de norte a sur y de este a oeste. Creo que eso es el más grande regalo, se puede decir, con un sacrificio brutal que hizo el pueblo cubano y que sigue haciendo por la revolución en el mundo, y cambió absolutamente el paradigma que en ese momento teníamos como un continente dependiente, sometido, y ha sido una lucha larga y sigue siendo una lucha larga, pero Cuba ha sido siempre, y a partir de ese momento, desde la Revolución Cubana, el camino, y sobre todo en inferioridad de condiciones militares, pero con una superioridad moral, ética y de objetivos claros y revolucionarios que jamás se podrán borrar.

0: Eso fue para América el despertar, para toda nuestra América, porque dijimos, no solamente es un tema de fuerza militar, es una fuerza humana, es la voluntad de los pueblos la que lleva adelante las revoluciones. Y esa enseñanza fue para todo un continente y creo, más allá, para toda Asia, África y América Latina. Creo que esa es la clave del 26 de julio.
1: Y en medio de esta radiografía que no deja de ser interesante, que de alguna manera nos describe la esencia de una revolución que ha plasmado y que ha ido más allá de sus propias fronteras. Bueno, Adi Montoya, quiero preguntarte en medio de este escenario, ¿por qué cambiar de narrativa? Estados Unidos apunta por más de 60 años de que la revolución cubana sería una supuesta amenaza para su seguridad nacional, pero en los últimos días eleva esta narrativa y habla de una seguridad del hemisferio que también se ve amenazada. ¿Por qué? ¿Qué le interesa a Estados Unidos realmente de Cuba?
2: Hola, Paula. Muchas gracias. Un saludo. Un gusto saludarte a ti y al auditorio de Telesur. Y realmente no parece que cambie ninguna narrativa. Incluso están retomando una rancia narrativa en una confrontación vieja ideológica desde el macartismo hasta la implementación de tácticas como la del Plan Cóndor, que ahora podría ser un plan remasterizado y nos deja ver y nos hace observar que Estados Unidos, o bueno, mejor dicho, el grupo de pandilleros que están en la Casa Blanca solamente están utilizando viejas tácticas ante un momento en donde no han podido quebrar ni resquebrajar la unidad nacional en Cuba y el pueblo cubano, así como la gobernabilidad y el sostenimiento del gobierno revolucionario. Cambian al tema de poder hacerlo más radical su discurso para poder llegar a implementar o hacer su intervención militar tan deseada en una manera que, si yo dijera que es patológica, estaría justificándolo. Si no, es una manera o un objetivo maquiavélico para poder controlar la parte del hemisferio y seguir implementando, como se ha dicho en muchas ocasiones, la doctrina Monroe y el destino manifiesto, que es lo que para ellos ideológica y tácticamente los guía y los mueve. Esa sería su ruta de acción. Entonces, no están haciendo ningún discurso nuevo, adaptan ciertas palabras nada más para tratar de justificar una invasión militar, justificar acciones no solo de este lado del hemisferio, sino a nivel global. Y bueno, esta situación de reimplantar o implementar una nueva versión de la Operación Cóndor con el documento que acabas de publicar, un documento sin ningún sustento ni bibliográfico, ni teórico, ni siquiera ideológico, Paola.
1: Y que tiene cuestionamientos inclusive de que se habría utilizado la propia IA para poder redactarlo, y esto también tiene un impacto en torno a cómo se está manejando la política exterior y sobre todo temas sensibles de seguridad bajo esa narrativa, bajo esa premisa occidental. Pero al regreso le pido a Sara Rosenberg y a Wenady Montoya que se mantengan en línea con nosotros, al igual que a nuestros televidentes. Vamos a profundizar los escenarios. ¿Qué hace realmente Cuba a favor de los pueblos del mundo? ¿De dónde viene tanta solidaridad hacia la mayor de las Antillas, más allá de las resoluciones que se votan de manera anual en la ONU? Analicemos estos escenarios al volver, no sin antes compartirles nuestra escala. En la escala del mapa de Telesur vamos a compartir esta cuenta X de Cancillería de Cuba, que ha mostrado en imágenes las movilizaciones que se han realizado en diferentes partes del mundo en conmemoración del Día de la Rebeldía Nacional, reafirmando el legado de aquel 26 de julio y el compromiso con la soberanía e independencia de Cuba. En el año, además, del centenario del natalicio del comandante y líder de la Revolución Cubana, Fidel Castro Ruz. Una conmemoración que adquiere un significado especial al evocar la gesta que marcó el inicio de la última y definitiva etapa de luchas por la independencia. Hoy, frente a los desafíos que enfrenta Cuba, el ejemplo de sus protagonistas continúa, convocando a defender la dignidad, la unidad y el derecho del pueblo cubano a decidir por su propio destino. Ya volvemos.

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0: Vamos a sumar otro elemento también para el análisis a través de la fotografía. Lo que ven allí son los lazos de hermandad y solidaridad que se han trazado a lo largo de todos estos años. Y es que Cuba demuestra su capacidad de resurgimiento consolidando avances clave en áreas como salud, tecnología, cooperación internacional. Por un lado, la alianza estratégica entre Moscú y La Habana lo tienen en imagen para crear la primera empresa mixta biofarmacéutica que va a impulsar la innovación científica a nivel global. En el ámbito digital, el proyecto de transformación tecnológica entre la isla y China, que fortalecerá la infraestructura de la plataforma gubernamental de soberanía para optimizar los servicios públicos cubanos. Y en materia de cooperación regional, y yo diría de hermandad, el gobierno venezolano homenajeó también con decoro con esta medalla Héroes de Venezuela a este contingente de brigadistas de rescate y también a médicos cubanos en los distintos CDIs que atendieron a los damnificados del doblete sísmico del pasado 24 de junio. Todo esto además se suma en un marco donde Cuba ha brindado atención médica con el despliegue de sus brigadas para combatir el cólera, el ébola y el SARS-CoV-2. De esto también hablamos en el mapa. Sara, cuando nosotros ponemos la lupa o el ojo o el lente para hablar de Cuba, siempre sale a relucir este tipo de relaciones. Más allá de lo bilateral o multilateral, está la hermandad, la solidaridad reconocida ampliamente en el mundo. Por eso cada año Naciones Unidas vota una resolución condenando el bloqueo que mantiene Estados Unidos, aún más con el recrudecimiento de este bloqueo energético que está golpeando a la población cubana. ¿Por qué actuar de esta manera? ¿Por qué seguir insistiendo de que Cuba es una amenaza y que es más un supuesto país patrocinador de terrorismo cuando no hay evidencia alguna que sustente esta narrativa?
1: Bueno, primero que nada hay que decir que el terrorista internacional que acusa a Cuba de terrorismo es Estados Unidos, por supuesto, y sus socios, es decir, el ente sionista, y por supuesto también gran parte de las grandes corporaciones de la Unión Europea. Al decir esto, quiero decir que hay que analizar un poco o ubicar un poco de qué manera en este momento, desde el punto de vista internacional, el imperio, es decir, el imperialismo, está en una franca decadencia y un franco retroceso. Está siendo derrotado por Irán, está siendo derrotado también en el frente en que ha abierto la OTAN contra Rusia, está siendo derrotado en todo lo que podría ser el espectro Asia occidental, y está aterrorizado porque se están viniendo abajo. En Estados Unidos, el pueblo de Estados Unidos, y en eso Fidel era muy claro, siempre decía, nosotros estamos contra el gobierno, que los de Estados Unidos, porque es un gobierno terrible y terrorista, pero nunca jamás contra ningún pueblo del mundo, ¿no? Eso es parte del internacionalismo enorme del que hablábamos de Cuba. En ese sentido, creo que frente a la enorme decadencia y retroceso de, y hundimiento del sistema como tal, y en estado de desesperación, necesitan una propaganda, y hay que hablar de propaganda criminalizadora de Cuba, que criminalice cualquier sistema que no se doblega y que continúa pensando, como decía Guevara siempre, es posible crear otra humanidad, es posible crear el hombre nuevo, ¿no? Y en ese sentido creo que son dos proyectos antagónicos. Hay un proyecto imperialista, que es un proyecto de una maquinaria de muerte implacable contra los pueblos del mundo, y hay un proyecto humano, socialista, humanista, internacionalista, que es muy importante defender, y Cuba siempre lo ha defendido y ha sido el ejemplo en ese sentido, ¿no? Y creo que en ese contexto el imperio está hundiéndose, está siendo derrotado. Será larga la guerra, será larga, pero no han sido capaces, por ejemplo, qué decir, la deshumanización que propone la política imperialista, la deshumanización, la transformación del ser humano en esclavo es fundamental. Es decir, la ONU recibe todas las denuncias, se pronuncian, pero no es vinculante, se denuncia desde hace tantísimos años todas las atrocidades, y ahí tenemos Palestina, ¿no?, masacrada día tras día, y este sitio genocida que están aplicando con Cuba, ¿no? Yo creo que estamos en ese momento en que se está hundiendo definitivamente un sistema injusto y terrible, un sistema mortal, y están haciendo otro tipo de posibilidades humanas, y a eso le temen más que a nada. Por eso necesitan esta propaganda siniestra, esta propaganda llena de mentiras y de criminalización, y sobre todo de masacrar y seguir masacrando impunemente, sin que todos los pueblos del mundo puedan levantarse al unísono y poner fin a esto, ¿no? En ese proceso en el que estamos, y ahí se enmarca un poco lo que están intentando hacer con Cuba y lo que están haciendo en América Latina, que está pasando una situación también bastante terrible, ¿no?
0: Y no solo América Latina, pongamos también nuestros ojos en otras partes del mundo. Para ello le propongo a Wenady Montoya que podamos revisar juntos nuestra leyenda. El presidente de Cuba, Miguel Díaz-Canel, dio un discurso conmemorativo por el Día de la Rebeldía Nacional. Hemos extraído un párrafo de lo que decía ante el mundo. Cuba no es una amenaza ni para los Estados Unidos ni para ningún otro país sobre la tierra. Somos un pueblo noble que salva vidas donde otros destruyen, que manda médicos y maestros a donde otros mandan bombas, decía el presidente cubano. Wenady, a esto también habría que sumarle lo que quizás también forma parte de un discurso geopolítico. Decía el presidente Díaz-Canel que antes fue el Líbano, que antes fue Palestina, que antes fue Irán, hoy es Cuba. Después podría ser cualquier otro país. ¿Cuál es el escenario más peligroso que alerta en este momento el presidente cubano?
2: Definitivamente, Paola, Cuba ha sido, es y será el bastión para poder hacer frente al imperialismo en decadencia, como bien lo menciona nuestra compañera Sara, a un imperialismo en decadencia que está teniendo acciones ya irracionales para tratar de recuperar esa hegemonía militar, política, financiera, hasta cultural. Y este escenario catastrófico que se puede plantear en vísperas o en el marco de un intento de intervención militar a la mayor de las Antillas, nos pone en una situación en donde de ahí puede seguir México, si es en cualquier caso, y se han dado en retórica con los gobiernos y esta situación del crimen organizado, etcétera. Y ahí es donde se pone totalmente en una tablita, en un hilo muy delgado, en un hilo muy fino, que el destino de la humanidad está en próximos meses, me atrevo a decir. Y Cuba sigue demostrando que ha roto, la revolución cubana, el pueblo heroico cubano, han roto cualquier tipo de paradigmas, incluso estos fatalismos de hacer frente geográficamente, geopolíticamente y también militarmente a Estados Unidos y al imperialismo, desde el asalto al cuartel Moncada hasta el triunfo de la revolución en el 59 y toda la afrenta que ha hecho, no solamente con el tema económico, sino de las situaciones que han actuado los yanquis en Cuba. Y ahora esta situación en América Latina nos hace ver que la demostración de resistencia no solo se va hacia el discurso, sino que ya es necesaria la participación social, popular y de las masas para hacer frente a esta situación que estamos viviendo, frente al imperialismo. Y por supuesto, no podemos dejar a un lado, y quiero sumar a esto que había comentado anteriormente la compañera Sara, la solidez ideológica que solo viene como un ejemplo desde la revolución cubana, y también la revolución bolivariana ha sido clave para poder hacer frente a esto. América Latina está en horas oscuras, estamos en horas oscuras, pero tenemos con qué hacer frente. Algo que Estados Unidos, o por lo menos el gobierno estadounidense, no conoce, ninguno de los que ha pasado conoce, que es el tema de colectivo, la inteligencia humana y la conciencia humana y la conciencia histórica, que es la que nos puede rescatar y salvar de ante estas horas oscuras.
0: Y esto seguramente, Sara, también marca, como tú decías al inicio, un antes y un después. ¿En qué tiempo estamos? ¿En qué momento nos encontramos?
1: Creo que estamos en un momento... Decía Mao, Mao tiene una frase que a mí desde la adolescencia siempre me ha encantado y la repito mucho, ¿no? Decía Mao, reina un gran desorden bajo los cielos, la situación es inmejorable. Quiero decir, estamos en un proceso de acabamiento de un sistema, de hundimiento del imperialismo en su fase más agresiva. Es decir, si pensamos realmente que nunca el imperialismo ha dejado de ser agresivo y de ser violento y de masacrar pueblos uno tras otro, estamos en un momento donde realmente ya parece que seguir en este sistema es imposible. Y que la gente, que depende de la voluntad, eso nos enseñó Cuba, que depende de la despertar y de la voluntad humana. De la historia nos está marcando hacia dónde va el río. La historia va hacia adelante, no puede haber ya retrocesos. Hay demasiado terrorismo y crímenes cometidos por un imperio en absoluta decadencia. La lista es larga, es larguísima. Afganistán, Libia, el Líbano ahora, Palestina, Irak, Irán. Es decir, la gente tiene que despertar y darse cuenta que es una misma guerra sin fronteras y permanente contra la especie humana. Eso Fidel lo tenía muy claro y siempre lo decía también. Es contra, si nosotros no podemos, la especie humana es la que está poniéndose en peligro. Y entonces toda la humanidad debería tener una respuesta lógica, una respuesta histórica y una respuesta política a este problema. No es Cuba solamente. Y lo de Cuba realmente llega a límites que ya tengo muchísima rabia, muchísimo dolor, porque... ¿Se acuerdan, y volviendo a la historia, aquel famoso sitio de Leningrado que costó 1,5 millones de muertes y fueron matándolos de hambre hasta que por fin se triunfó? Ese es el momento. Yo tengo mucha familia y muchos amigos queridos en Cuba y esto me parece me produce un dolor terrible. Y creo que la humanidad, es decir, yo no creo en las instituciones que verbalizan y que dicen y que firman y que sellan, etcétera. Es el ser humano el que tiene que despertar y ponerse en pie, porque lo que están haciendo en este momento es un intento de genocidio, y el genocidio también ya se produjo y se sigue produciendo muy cerca en Palestina. Y eso tenemos que despertar, no se puede obviar, no se puede seguir, y para eso necesitamos organizarnos y luchar. No queda otra, y en eso Cuba no es el camino, y es la que nos ha enseñado esto.
0: Agradecer a Sara Rosenberg y a Buena de Montoya por compartir su criterio en torno a este tema y compartir su valioso análisis también con nuestros televidentes del mapa. Finaliza el programa y lo hacemos revisando nuestros vectores. Nuestro radar en el mapa hoy nos refleja las tres claves sobre este tema. Cuba, Día de la Rebeldía Nacional. Hablemos de la resistencia. El Día de la Rebeldía Nacional marca un antes y un después en Cuba, más aún en estos tiempos de presión desmedida e ilegal que hace Estados Unidos contra el pueblo cubano. Es un además símbolo de resistencia, sí, pero sobre todo de soberanía e identidad nacional. Dos, narrativa falsa. La agresión y presión que ejerce Estados Unidos hacia Cuba va escalando dimensiones y escenarios. Primero la apuntaba como una amenaza a su seguridad nacional y luego como una supuesta amenaza para el hemisferio, cuando todo el mundo sabe bien que la mayor de las Antillas tiene una adhesión formal a los principios de paz regional, ya que su aparato defensivo está diseñado de manera estricta para la seguridad interna. Esto desmonta la narrativa occidental que tan solo utiliza propaganda para instaurar y justificar una posible agresión militar. 3. Solidaridad. Y algo que además ha demostrado el pueblo cubano y su gobierno es la defensa de la paz. Por eso es atacada de manera implacable bajo amenaza militar para tomar su territorio. Y eso debe ser leído también en clave geopolítica. Hay una hegemonía en decadencia que está siendo liderada por Estados Unidos, con caminos equivocados que en vez de construir está minando los principios del derecho internacional, de las relaciones bilaterales y hasta de las multilaterales. El desafío está aquí en una articulación colectiva para hacer frente a estas amenazas. Soy Paola Pérez y nos vemos en otra edición del Mapa.

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¿Cómo están? Bienvenidos, bienvenidas a la presente emisión de Telesur Noticias. Estos son nuestros titulares. Presidenta encargada de Venezuela, Delcy Rodríguez, lideró el despliegue de las Brigadas Populares a fin de acelerar la construcción y recuperación de infraestructuras afectadas por los terremotos a través del Plan Venezuela Renace. Teherán advierte sobre consecuencias imprevistas tras ataques de Ucrania a un barco iraní ubicado en el Mar Caspio. España y Francia se encuentran en jaque climático debido a incendios históricos con más de 300.000 personas evacuadas. En contraste, Pakistán registra más de 100 personas fallecidas debido a las inundaciones.

0: Entramos en materia. El gobierno de Venezuela desplegó brigadas populares en la ciudad de Caracas, la capital del país, como parte del plan Venezuela Renace, para brindar apoyo y acelerar la reconstrucción de viviendas afectadas por el doblete sísmico. La presidenta encargada del país, Delcy Rodríguez, lideró la movilización de las brigadas populares en aras de garantizar el derecho a la vivienda de miles de familias. La mandataria destacó que la unión entre los afectados y el pueblo organizado ha logrado en tiempo récord obtener resultados y avanzar en cada una de las fases del Plan Venezuela Renace. En ese sentido, aseguró que la iniciativa no solo abarca la reconstrucción de infraestructuras, también aborda acciones más humanas que aporten en la reconstrucción de la nueva Venezuela.
1: Los pasos que estamos dando es junto a la comunidad, es junto a los familiares que estén involucrados en este proceso de recuperación de Venezuela. Vamos a recuperar a Venezuela, vamos a reconstruir una nueva Venezuela. Por sobre los escombros está la voluntad de un pueblo, de una nueva espiritualidad, de una unión nacional que se suma a resolver los problemas colectivamente, comunitariamente. Nadie está solo, porque incluso quienes perdieron su vivienda están siendo atendidos integralmente en los campamentos transitorios y estamos de igual manera ya en los proyectos de fabricación, construcción de nuevas viviendas. De aquí al mes de diciembre estaremos entregando 4.000 viviendas todos los meses. Vamos a hacer entregas de viviendas para ir sacando a las personas de los campamentos transitorios y que puedan recuperar y estar en su hogar, en un concepto de una ciudad humana.
0: Igualmente, la mandataria encargada del país, Delcy Rodríguez, destacó la organización del Poder Popular en el Plan Venezuela Renace para la ejecución de labores de reconstrucción en las distintas fases.
1: Pero yo quiero resaltar con las brigadas comunales, a quienes estamos entregando en este momento las trimotos, estamos haciendo equipamiento para el sistema también de ambulancias a la ciudad, 3 ambulancias, camiones para la recolección de escombros. Quiero resaltar la organización del Poder Popular en el Plan Venezuela Renace, es junto al pueblo.
0: Más de 20.000 familias ya se han sumado al Registro Único de Viviendas en el estado de La Guaira a más de un mes del terremoto. Entre el impacto y la esperanza avanzan las labores de reconstrucción. El informe de inmediato con Luis Tavera.
2: A más de un mes del doble terremoto, La Guaira avanza en la cuantificación de los daños. Más de 11.000 personas permanecen en campamentos mientras avanza el Registro Único de Vivienda, clave para la reconstrucción. Y para quienes lo perdieron todo, regresar al lugar del impacto significa enfrentarse cara a cara con el paso del tiempo.
3: Ya en el 99 yo tenía 39 años, ya ahorita 65, ya es más difícil levantarse, ¿ves? Y con esto que uno ha visto, de hecho yo no volvía desde el 25 que nos sacaron, y ahora es que estoy volviendo porque están haciendo el censo, pues. Y bueno, vamos a confiar.
2: En el censo se refleja también la solidaridad. Un ejemplo es Daniela, quien acompañó a su vecino, un adulto mayor, para asegurar que su caso fuera registrado.
4: Él perdió su casa, su apartamento. Él vivía en la bajada del dispensario en Caraballeda y perdió prácticamente su apartamento. Vive solo, tiene 83 años y mi papá lo acogió como que si fuera de la parte de la familia. Por eso es que uno lo acompaña a que haga todo este tipo de censo y lo que uno lo pueda ayudar.
2: Completar este registro digital es avanzar hacia la atención que necesitan, la misma que evoca aquel día cuando todo cambió.
5: Yo estaba viendo mis juegos de pelota lo más tranquilo, y fue un movimiento, y después lo que vino a los 5 minutos, una vez, acabó con el edificio, acabó con todo.
2: Entre testimonios y recorridos por los puntos de registro, el gobernador del estado La Guaira palpa de cerca las historias de quienes buscan volver a empezar.
6: Ah, como la canción, ¿te acuerdas? La canción del 99. Yo no me iré. Pero parece más chama.
2: Un proceso que busca canalizar las respuestas habitacionales para las familias.
7: Tan solo en 13 días van 21.000 hogares que ya han venido a censarse
2: en nuestro registro único de vivienda de gente que aspira pues tener el apoyo del gobierno venezolano, del Estado venezolano, en una solución habitacional que va a ser de varios tipos. Puede ser mediante el acceso a créditos hipotecarios con subsidios que van hasta el 80% por parte, como lo ha anunciado la Presidenta de la República, como también puede ser pues beneficiario directo de alguna de las viviendas que estamos construyendo en distintos estados, incluyendo aquí en La Guaira.
7: Con 3 puntos estratégicos habilitados en todo el estado, el proceso continúa desplegado para atender de manera directa a las familias afectadas, consolidando los datos necesarios para la siguiente fase de recuperación.
2: El registro único de vivienda es un paso fundamental en la atención integral a los afectados por el doblete sísmico del pasado 24 de junio. En la cámara de Jesús Romero, Luis Tavera, Telesur, La Guaira.
0: Agradecidos con Luis Tavera. El Plan Venezuela Renace continúa con los registros enfocados en planes de viviendas para más de 172 familias que se encuentran en el campamento transitorio Pedro Emilio Colp, también en la ciudad de Caracas. Tenemos el siguiente reporte que nos ofrece Evelyn Guarenas.
8: Así es, saludos, estamos en el Liceo Pedro Emilio Cole, esto está en la parroquia Coche, en Caracas, exactamente en el suroeste de la capital venezolana. Aquí funciona un campamento transitorio para 176 familias, más de 500 personas, tras los terremotos del pasado 24 de junio, pues están haciendo vida acá. Queremos mostrarles lo que es noticia el día de hoy, el registro único de viviendas. Vemos a los funcionarios del Ministerio de Vivienda, de Plan Venezuela Renace, que están realizando entonces el registro de las personas que previamente han pasado por un sistema biométrico para su plena identificación y le toman los datos para posteriormente ingresar a los planes de vivienda que tiene el Ejecutivo Nacional. Hemos conversado con algunos de ellos y nos comentan que el proceso es rápido, es fluido, les otorgan un QR una vez que concluyen este proceso. Vamos a conversar con la coordinadora de este campamento transitorio, la señora Caridad Fernández. Ella es una de las personas que se encuentra acá pues organizando toda la logística que tiene que ver, recordemos que son más de 500 personas, 172 familias. Señora Caridad, bienvenida a las pantallas de Telesur. Háblenos cómo ha fluido el día de hoy el registro único de vivienda para todas las personas y las diversas instituciones que están involucradas en este proceso.
9: Bueno, ha sido bastante fluido. Tenemos 20 personas registrando todo el sistema de vivienda en el campamento Pedro Emilio Col. Tenemos una población de 564 personas, 172 familias. Todas ya han sido en su mayoría activada de manera fluida, se les ha otorgado su código QR para posteriormente ser evaluadas y ser beneficiadas con el programa del Estado.
8: ¿Hay alguna conexión, digamos, con otro tipo de registro? Porque vimos que algunas de las personas decían, mi vivienda está en verde, no puedo ser censada. ¿Cómo es esa conexión con la data del Estado que ya existe?
9: Sí, tenemos la conexión precisamente con el Ministerio de Hábitat y Vivienda, con la Comisión Presidencial que lleva el programa. También tenemos el registro con SAIME, con CNE, para la verificación de todos los datos.
8: Háblenos de los pasos. Las personas tienen con su cédula, previamente pasan por el biométrico, cómo son paso a paso y los requisitos.
9: Sí, existe una comprobación de huella, donde a través de la huella se verifica que la persona sea precisamente la indicada a través de su número de cédula, que es único. Y posteriormente pasa al registro de vivienda, donde deben estar con su cédula laminada y la cédula de todo su grupo familiar. Si son menores de edad no cedulados, la copia de la partida de nacimiento. Existe también personas que no poseen la partida de nacimiento y se buscan el registro civil.
8: Usted hacía ahorita una aclaratoria a las personas que el censo es por vivienda, no es por persona.
9: Sí, es así, es por vivienda. ¿Por qué? Porque en una vivienda pueden habitar 5 o 6 familias o 4 familias, entonces es por vivienda, no por familia.
8: En este caso no serían 500 personas que se van a registrar, sino las 172 familias.
9: Correcto, las 172 familias son las que hoy son objeto del censo.
8: ¿Ese proceso culmina el día de hoy?
9: Solamente el día de hoy para el campamento Pedro Emilio Cola.
8: Muchas gracias. Era la señora Caridad Fernández, coordinadora del campamento transitorio Pedro Emilio Col, ubicado en la parroquia Coche, en Caracas, en el suroeste de Caracas. Bueno, ya lo escucharon, este proceso de registro único de vivienda culmina el día de hoy para las personas que están haciendo vida acá en este campamento. Ya lo describía, un proceso fluido, y lo más importante es que es este primer paso para garantizar el acceso a la vivienda digna posterior a los terremotos del pasado 24 de junio. Volvemos con ustedes.
0: Gracias, Evelyn Guarenas. Ahora cambiamos de país. En México, miles de personas se movilizaron en rechazo al bloqueo de Estados Unidos contra Cuba. Desde La Habana, Evelyn Leivano brinda detalles.
10: Saludos, colega, para ti, para la teleaudiencia de Telesur. Miles de personas marcharon en Ciudad de México para condenar el bloqueo de Estados Unidos contra Cuba en una movilización convocada por más de 90 organizaciones sociales, sindicatos y partidos políticos. La titiritera Emilia René explicó su presencia, dijo que hay que dejar claro que el bloqueo es lo que está provocando el desgaste de la isla. Desde el hemiciclo a Juárez, los manifestantes recorrieron el paseo de la Reforma con consignas como Cuba sí, Yankees no, y pidieron a México enviar petróleo a la isla. Al concluir, frente a la antigua embajada de Estados Unidos, se leyó una declaración que denuncia el recrudecimiento del bloqueo, el cerco energético, la amenaza de agresión militar, y califica el castigo colectivo como un acto genocida. Los firmantes llamaron a unir fuerzas frente a la arremetida imperialista y activar todas las formas de respaldo a Cuba. Una muestra contundente de que la isla no está sola en su lucha contra el bloqueo. Hasta aquí la información. Nosotros devolvemos la señal a los estudios centrales.
0: Gracias, compañera. Y la jefa de Estado mexicana expresa que su país respeta la decisión del pueblo de Nicaragua y ha destacado que México está del lado de la autodeterminación. Escuchemos y veamos.
11: Primero es la autodeterminación de los pueblos, lo que decide el pueblo de Nicaragua. Y nosotros siempre estamos de acuerdo con la democracia, en todos sus términos. Esa es mi respuesta, ambas.
0: Igualmente, la mandataria mexicana asegura que cada país tiene la libertad de decidir y que en México existe la democracia y cada 6 años se celebran elecciones.
11: No, ¿cómo creen? Aquí hay elecciones cada 6 años. Es más, hay revocación de mandato. Entonces, no, democracia, democracia, democracia. Poder del pueblo, gobierno del pueblo.
12: ¿Enviaría alguna carta o algo, expresaría algún otro tipo de posicionamiento frente a las declaraciones que ya hizo el presidente?
11: Cada país decide, cada pueblo decide. Nosotros estamos a favor de la democracia, pero cada país tiene su autodeterminación y decide cómo se organiza.
0: Igualmente, el gobierno mexicano aseguró que espera recibir reportes de parte de la Comisión Especial y el fiscal para poder brindar información concreta sobre los avances en las investigaciones del caso de Ayotzinapa.
11: Espero que ya pronto pueda la Comisión Especial en Secretaría de Gobernación, y el fiscal del caso dar pues más información sobre este tema, de líneas de investigación que se abrieron y avances muy importantes en la investigación. Y en ese momento podríamos platicar ya de el informe de la CNDH. Lo dejaría ahí y ya, para que podamos mostrar todas las pruebas de lo que ha encontrado esta investigación y desde lo que se viene haciendo antes y lo que ahora se ha trabajado.
0: Por otra parte, el nuevo gobierno de Colombia anunció que romperá relaciones diplomáticas con Cuba y Nicaragua apenas tome el poder el próximo 7 de agosto. El presidente electo, Abelardo de la Espriella, argumentó que la medida será tomada debido a que no mantendrá vínculos con lo que cataloga a su juicio como regímenes dictatoriales. Las acciones forman parte de una reestructuración radical del gobierno de extrema derecha, mientras el reajuste del servicio y las relaciones exteriores incluyen el cierre de unas 14 embajadas y 15 consulados. Además, afirmó que prevén cerrar embajadas colombianas en Argelia, Haití, Barbados, Hungría y Sudáfrica, como también suspender la apertura de la embajada en Palestina y reabrir el consulado en Israel. Marcamos una pausa, no se vayan.

Seguimos con más información. El gobierno de Brasil denunció las políticas arancelarias de Estados Unidos como un error estratégico. A través de un comunicado, el presidente brasileño Luis Inácio Lula da Silva sentenció las nuevas tarifas estadounidenses que rondan entre el 12,5 y 37,5% contra el gigante sudamericano. El mandatario brasileño catalogó los gravámenes de injustos y perjudiciales para la economía de Estados Unidos debido al alza de precios para el consumidor norteamericano. Washington aumentó sus aranceles contra Brasil, justificando una supuesta política generalizada de proteccionismo económico. Brasil llamó a consultas a su embajador en Argentina tras insultos emitidos por el presidente argentino Javier Milei al gobierno de Brasil. La ofensa se produjo luego de que el presidente argentino viajara a Brasil para respaldar a Flavio Bolsonaro, cuya candidatura de extrema derecha pierde fuerza en las encuestas de seguimiento frente al actual presidente Luis Ignacio Lula da Silva. En simultáneo, el Supremo Tribunal Federal condenó dichos insultos y reafirmó la independencia del Poder Judicial brasileño. A su vez, el gobierno de Brasil y el Partido de los Trabajadores repudiaron las declaraciones por considerarlas inadmisibles e irrespetuosas, marcando un antecedente conflictivo de la política internacional. En Bolivia, el líder de la Alianza Unidad, Samuel Doria Medina, anunció su ruptura con el gobierno del presidente Rodrigo Paz. De acuerdo a Samuel Doria, desde este lunes, el partido y el gobierno nacional seguirán caminos separados debido a razones éticas, pese a compartir muchos aspectos ideológicos. Expresó su preocupación por la corrupción que atraviesa el país y por la inacción del Ejecutivo para hacer frente de manera decidida a esta situación. La ruptura se produce tras las críticas de Samuel Doria Medina a la administración de Rodrigo Paz y sus denuncias contra demoras en reformas estructurales y a la falta de respuestas ante casos concretos de corrupción que, según dijo, habían entregado al presidente.

0: Irán advirtió a Ucrania de consecuencias tras el ataque en el mar Caspio. El presidente del Comité de Seguridad Nacional y Política Exterior del Parlamento iraní, Ebrahim Assisi, advirtió a Ucrania que sus acciones marítimas tendrán consecuencias y no quedarán sin respuestas. La Cancillería condenó la agresión a un buque mercante y la muerte de un marino iraní a causa del ataque que le atribuyó a Ucrania. Ambas declaraciones se dieron a conocer tras el anuncio del presidente de Ucrania, Volodymyr Zelensky, sobre ataques contra buques comerciales vinculados a Teherán. El portavoz del Ministerio de Asuntos Exteriores de Irán, Ismail Baghaei, destacó que Ucrania realiza acciones muy peligrosas que pueden traer consecuencias devastadoras para la población.
1: No hay duda de que todas las partes, de una forma u otra, se consideran partidarias y simpatizantes del régimen ucraniano. Deben asumir la responsabilidad en este asunto. El comportamiento del presidente ucraniano recuerda al comportamiento de los anarquistas, que en vísperas de la Primera Guerra Mundial llevaron a cabo acciones espectaculares y muy peligrosas, cuyas consecuencias fueron nefastas para toda Europa.
0: Los ataques por parte del régimen de Israel han aumentado en toda la franja de Gaza como una estrategia para privar la seguridad y la tranquilidad del pueblo palestino. Desde el lugar tenemos a nuestra compañera Judah Hegazi con el siguiente informe.
2: Nuevas incursiones e invasiones militares terrestres por parte del régimen de Israel aquí en el interior de la franja de Gaza. En estas últimas semanas estábamos reportando de que fuerzas del ejército de la ocupación habían aumentado sus ataques en el interior de la franja de Gaza, así como habían expuesto y anunciado nuevos avisos de evacuación a gazatíes que se encontraban sobre todo en el centro y norte de la franja de Gaza. Pero sin embargo, en este fin de semana y en estos últimos días hemos visto literalmente una incursión de manera clara por parte del régimen de la ocupación aquí en el interior de la franja de Gaza. Informar de que especialmente las incursiones y los nuevos asentamientos israelíes se han llevado a cabo en el centro de la franja de Gaza, concretamente en la zona de Dair al-Balah, en donde tropas del ejército de la ocupación se han adentrado en esa zona y por primera vez desde el comienzo de la guerra, ya que supuestamente el centro de la franja de Gaza, sobre todo la zona de Dair al-Balah, la zona del campo de refugiados de Al-Nusayrat y la zona de Al-Bureish, supuestamente eran una zona segura y en esa zona no se habían realizado operaciones o incursiones militares terrestres. Pero sin embargo, en estos últimos días, sí, por primera vez desde el comienzo de la guerra, el régimen de Israel ha llevado a cabo incursiones militares israelíes y ha comenzado incluso a instalar bloques de hormigón amarillo como para separar la línea amarilla de la supuesta zona segura en el interior de la franja de Gaza, y con eso podemos informar de que el régimen de Israel ha comenzado a asentarse en el centro de la franja de Gaza. Lo mismo ha ocurrido en el norte, concretamente en la zona de Al-Tofaj y la zona de Al-Zaitún, en donde exactamente en el día de hoy se ha informado de que también han habido adentramientos por parte del régimen de Israel, y los bloques amarillos que ya se encontraban allí anteriormente han sido desplazados hacia el oeste, es decir, han aumentado la zona de la línea amarilla. Y más de lo mismo ha ocurrido en la zona de Han Yunes, esa zona que ha estado duramente bombardeada por parte del régimen de Israel en estos últimos días, en donde han habido víctimas, han habido heridos debido a esos ataques y en esas incursiones. El régimen de Israel ha utilizado ataques para encubrir sus incursiones y también han comenzado a instalar nuevos bloques amarillos con la intención de aumentar su presencia militar allí. Y por lo tanto, debido a esas incursiones, el número de víctimas ha aumentado, el número de heridos. Podemos informar de que en las últimas 48 horas, al menos 5 gazatíes han sido asesinados por parte del régimen de Israel. En el día de ayer se bombardeó un coche civil en la zona de Dair al-Balah, provocando la muerte de al menos 2 gazatíes. En la zona de Han Yunes también se han llevado a cabo distintos ataques hacia tiendas de campaña en ese lugar, provocando la muerte de hasta el momento 2 gazatíes en la zona norte, un menor de edad también ha muerto, y por lo tanto podemos ver cómo lamentablemente la situación en el terreno no está cambiando a mejor, sino que al contrario, están aumentando los ataques, están aumentando las incursiones y asentamientos israelíes, y según muchos hazatíes aseguran de que la guerra ha vuelto a reanudarse nuevamente en el interior de la Franja de Gaza. Lamentablemente lo que ocurre en el terreno es literalmente lo contrario a las declaraciones que están siendo emitidas por el lado israelí. En el día de ayer se había informado de que el gabinete israelí a nivel político y militar había aceptado la entrada del Comité de Paz del gobierno tecnócrata aquí en el interior de la Franja de Gaza como un intento de trasladarse hacia la segunda fase en el interior de la Franja de Gaza. Y por lo tanto podemos decir de que exactamente lo que está sucediendo en el terreno es totalmente lo contrario a lo que ocurre literalmente en las declaraciones o en el gabinete israelí. Supuestamente la entrada de este gobierno tecnócrata quiere mover un poco la situación, trasladarse a la segunda fase, comenzar el proceso de reconstrucción e incluso la retirada de las tropas israelíes. Pero lo que ocurre en el terreno es totalmente lo contrario. Aumento de ataques israelíes, aumento de los asentamientos del régimen de la ocupación y aumento del número de víctimas y heridos debido a los ataques, así incluso como un empeoramiento de la situación humanitaria aquí en el interior de la Franja de Gaza.
0: Agradecidos con nuestra compañera. En Europa, más de 325.000 personas entre España y Francia fueron evacuadas a causa de incendios forestales que afectan a esta región. Equipos de bomberos luchan para mitigar las llamas, principalmente en la región francesa de Burdeos, la cual se enfrenta a un incendio conocido como nube de tormenta ígnea, un fenómeno conocido en Norteamérica y Oceanía, pero poco común en Europa. Otro de los puntos críticos es el departamento francés de la Gironda, donde se reportaron la destrucción de al menos 42.000 hectáreas. Entre Francia y España, los incendios han consumido cerca de 120.000 hectáreas, dejando víctimas mortales, cientos de viviendas reducidas a cenizas y evacuaciones masivas en zonas urbanas y turísticas. Mientras tanto, en Pakistán se registran más de 100 muertos y al menos 72 personas que han resultado heridas por fuertes precipitaciones. Las lluvias han causado la inundación de casas, derrumbes de viviendas, también tormentas eléctricas y daños intensos en infraestructuras en diversos distritos de Pakistán. Las autoridades informan que tan solo dentro de 24 horas fallecieron 21 personas, lo que eleva el número total a 107 muertos desde que se iniciara la temporada de lluvias en ese país. Según estadísticas de la Autoridad Nacional de Gestión de Desastres, la región más golpeada es la provincia noroccidental, con 55 fallecidos, seguida de Punjab, con 36. En India, inundaciones repentinas afectaron el distrito de Siva Sagar, en el estado nororiental, y de Assam, y dejaron daños materiales, lodos y escombros. Los habitantes recorrieron la zona para evaluar los daños, que incluyeron estructuras desplomadas, vehículos destruidos y escombros esparcidos en el área cubierta de lodo. Residentes señalaron que las comunidades quedaron anegadas en pocas horas, lo que provocó la pérdida de ganado y dejó a varias familias sin acceso a alimentación ni agua potable. Las autoridades atribuyeron las inundaciones a las fuertes precipitaciones y un aguacero repentino registrado en las colinas del vecino estado de Nangalam. De India pasamos a Chile. Fue anunciada durante esta jornada del lunes la suspensión de actividades escolares en distintas localidades como medida de seguridad ante el impacto también de lluvias torrenciales que afectan al país. El Ministerio de Educación suspendió las clases en al menos 5 comunas de las regiones de Coquimbo y Atacama por daños estructurales debido al temporal. Prevén que la medida se extienda hasta el próximo miércoles, dependiendo de las condiciones meteorológicas que actualmente se encuentran en alerta amarilla por riesgo de desbordes de ríos. Por su parte, el Ministerio de Obras Públicas trabaja en la restauración de la conectividad vial, donde hasta el momento se ha logrado habilitar parcialmente la ruta 5 Norte. Gracias por estar en sintonía de la pantalla de Telesur. Será hasta la próxima.

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0: Hola, ¿qué tal? ¿Cómo están? Bienvenidas y bienvenidos a Somos, el programa cultural de Telesur. Yo soy Karyaly Ramírez, ya estamos todos listos para compartir con ustedes. Vamos a ver primero un resumen de lo que tenemos preparado. Adelante.
1: 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En Cuba, celebraron la gala cultural Voces del Pueblo. Y en México, presentaron la segunda edición del programa y concurso binacional México Canta.
2: Tenemos información en directo desde Venezuela. Adelante con las declaraciones de la rueda de prensa del Partido Socialista Unido de Venezuela.
3: Sumarle la maldad. No. Afortunadamente, había salido a aflorar la verdad en cada episodio y, como nosotros decimos, la verdad es revolucionaria y se impone. Los hechos se van imponiendo. Los hechos se van imponiendo. Trabajo incansable desde el primer momento del gobierno venezolano. Recuerdo, yo creo que yo hablé a las 6:45, algo así, 6:44. Y la presidenta habló un poco después, ya declarando la emergencia nacional y declarando que quedaba militarizada y nombrando una autoridad única para atender la emergencia. Quien diga hoy, después de mes y medio, que eso no ha funcionado, de mes y una semana, que eso no ha funcionado, está mintiendo, evidentemente. Y tiene sus propios intereses para decir esas cosas. Tiene sus propios intereses. Sintámonos en verdad este partido lleno de hombres y mujeres desprendidas, que hemos cumplido con esta tarea tal como lo hubiese soñado el comandante Hugo Chávez. En la calle junto al pueblo, con los dolores del pueblo, ahí estarán los dolores de la dirigencia de nuestro partido. Amaneciendo. Mire, uno lo dice rápido, pero aquí en esta reunión hoy hay compañeros que no habían salido de La Guaira desde el primer día y vinieron a esta reunión hoy aquí trabajando. Hay compañeros que se instalaron a hacer comida para la gente

propaganda de ningún tipo. Sin hacer, lo decimos ahora, un mes y una semana después. Y lo decimos más como para hacerle un reconocimiento a este equipo. Y hacerle un reconocimiento a los gobernadores, a la gobernadora, que todos los estados han estado pendientes de lo que ocurrió aquí, enviando apoyos, insumos, maquinaria, solidario. Un reconocimiento al gobierno nacional por la forma como se ha ido manejando al detalle cada fase de este, de estos eventos que ocurrieron. Sin caer a nosotros en las trampas de estos sectores que tienen como eje la maldad. Y como ha ido surgiendo la verdad, lo que hemos hecho es difundir la verdad de lo que está ocurriendo. Increíble, ¿no? Yo veía en estos días un señor que es periodista. Estaban los andamios detrás donde estaba denunciando que no estaban haciendo nada, y estaban los andamios. Están, son tan poco, ¿cómo se llama? No guardan la forma. Estaban trabajando y estaban los andamios y él sale, no, aquí no se está haciendo nada. Y eso es inmoral, ¿vale? Tengo que salir la propia señora de los edificios a desmentirlo. A desmentir, ah, pero los malos somos los que desmontamos las mentiras. Son unas hienas. Bueno, las hienas tienen código. Estos no tienen códigos de nada. No tienen código. Es un perverso, como dijo la señora. Ese señor perverso que vino para acá a sembrar cizaña, a crear descontento. Y la señora, claro, algunos dormimos afuera porque nos da miedo. ¿A quién no le da miedo? A estas alturas. Yo le decía a los que están aquí que desconecten eso del alarma de los, de los sismos, para que duerman tranquilos, ¿eh? Van 1568, fue que les dije, 1568 réplicas. Pero bueno, ah, bueno, por supuesto, le damos las gracias a todas las brigadas internacionales que vinieron a nuestro país, que ayudaron al rescate de venezolanos, de venezolanas, de niños, de mujeres, con la forma profesional en el acto de reconocimiento que se le hizo a las distintas delegaciones, después le hicimos a los venezolanos. Estaba la presidenta condecorando también a los perros que intervienen. Estaba una perra, en este caso, que fue la que se ganó en Turquía el reconocimiento al mejor can en el terremoto de Turquía, y tenía su reconocimiento de allá. Fue la última persona que fue rescatada, fue gracias a esa perra, y estaba ahí cumpliendo con su trabajo. Imagínense ustedes, pues. Imagínense ustedes, con su guía can. Un trabajo en equipo, y así trabajan los venezolanos. Los venezolanos somos definitivamente del tamaño del compromiso que se nos presenta. Ellos comenzaron, recuerdan, el primer día, saqueo. Estaban montando su, ¿cómo se llama? Su propia matriz, pues. Ahí no hubo saqueo en ninguna parte. En ninguna parte. Había que estar allá. Los organismos de seguridad del Estado por todos lados, el CICPC, la DIGESIN, el SEBIN, el GOE, Policía Nacional Bolivariana, todos mudados para allá. Y además que cada uno tenía sus propios dolores. De la Policía Nacional, creo que son 18 funcionarios que fallecieron. De la Policía Estatal de La Guaira, 7 más. De la Policía Municipal, de la Policía de Miranda, del SEBIN, muertos por todos lados. Personal médico, militar. Y después se despojaron de sus dolores al trabajo solidario junto al pueblo. De manera que es un reconocimiento desde aquí, humildemente, nos hacemos nosotros, el Partido Socialista Unido de Venezuela, por la forma tan profesional como se ha atendido esta terrible tragedia sobre Venezuela, sin protagonismo de ningún tipo, sin protagonismo de ningún tipo, porque quien anda a las 2 de la mañana entregando una comida no está esperando que le tomen una foto, está haciendo

0: Haciéndolo de corazón. Quien se metió en un campamento de esto o se metió en un urbanismo que fue afectado desde el primer día, lo hace de corazón, no lo hace para que la foto ni nada. Razón tenía una señora que dijo, el primer día, cuando fuimos a la escuela que está ahí en, creo que es el 10 de marzo, en La Guaira, dijo la señora, menos mal que estaban ustedes cuando pasó esto. Porque nos hubiera pasado con otro, ya al primer día nos hubieran olvidado, nos hubieran dejado a un lado. Pero bueno, en medio de todas las actividades, se realizó la graduación de los cadetes, de los alférez y guardia marina, se realizaron los ascensos militares, se renovó el alto mando militar en buena parte, fue ratificado el ministro de la defensa, un nuevo comandante del CEO, un nuevo comandante del ejército, comandante de redes, y bueno, y seguir una estructura, pues, una estructura de gobierno.
1: Bueno, estamos escuchando al secretario general del Partido Socialista Unido de Venezuela, el PSUV, Diosdado Cabello, además vicepresidente sectorial de Política, Seguridad Ciudadana y Paz del Ministerio, también del mismo nombre. Y bueno, estábamos llevando lo que se supone es un balance de lo que desarrolla el Partido Socialista todos los lunes en las reuniones del partido para, bueno, presentar entonces lo que sería un análisis de la gestión pasada y de la porvenir en el campo político revolucionario. Bueno, vamos a hacer una pausa y regresamos con más información en breve a través de Telesur.
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6: La lucha es dura, el camino es largo, no se transforma en unos meses ni en unos pocos años. Un país subdesarrollado agrícola es un país desarrollado con una fuerte base industrial, pero poco a poco lo vamos alcanzando. Había que empezar casi por liquidar el analfabetismo para poder un día contar con los médicos y los ingenieros y los técnicos que necesitábamos. Fidel Castro.
2: 27 de julio de 1981. Discurso pronunciado en el acto de inauguración del Combinado de Implementos Agrícolas, Héroes del 26 de julio, celebrado en la ciudad de Holguín, capital de la provincia de igual nombre, Cuba.

0: Gracias por estar de vuelta con nosotros. Les contamos que el gobierno de México presentó la segunda ESO binacional que busca promover canciones que sean libres de violencia, pero vamos a conocer más.
1: Con el objetivo de apoyar a jóvenes talentos para crear canciones que promuevan la paz, el amor y los géneros tradicionales, en contraposición a las apologías de violencia, en México se lanzó la segunda edición del...
2: Importantes declaraciones de Diosdado Cabello de Venezuela, escuchemos por favor.
3: Siempre he estado ahí, con altas y bajas, pero siempre he estado. Siempre he estado. Ahorita toca una gran responsabilidad en la reconstrucción y los empresarios venezolanos están en primera línea. Los del área de la construcción, por ejemplo. Pero también están los productores que tienen que seguir produciendo los alimentos para el país. Estamos en plena época de lluvia. Mira que eso no se va a interrumpir porque... Recuerda que antes del terremoto nosotros estábamos en, o de los terremotos, estábamos en las tareas estas de la peregrinación. Y en cada estado donde íbamos era público, notorio, comunicacional, que los empresarios, los distintos sectores empresariales de este país pedían el cese de las sanciones. Y nosotros seguimos pidiendo el cese de todas las sanciones que contra el país existan, de todas. Cualquier restricción que impida el libre desenvolvimiento de Venezuela como país soberano independiente. Eso es una exigencia que tenemos ya bastante tiempo haciendo. Y en esta situación, yo quiero, y con esto empato, fíjate, ¿ves? La tercera y después voy a la segunda pregunta. Todo es una escuela. Nosotros debemos recordar que apenas estaba recibiendo el comandante Hugo Chávez, en el año 99, ocurrió la tragedia de La Guaira, el deslave allá en La Guaira. ¿De qué veníamos? ¿Cómo estábamos nosotros para esa situación? En pañales. En pañales. El desastre de la Cuarta República. Y el comandante Chávez tuvo el mismo que mudarse para allá. Se abrieron juicios aquí a funcionarios. El comandante Chávez, él mismo, le abrió juicios a funcionarios por violaciones a los derechos humanos en La Guaira. Eso debe recordarlo el mundo. Pero era de lo que traíamos nosotros, viejos. Era de lo que traíamos, la vieja estructura de lo que era la DICIC. Mi comandante Chávez no tuvo ningún temor en enfrentar eso. Al contrario. Lo hizo consciente, pero eso no paró para nada el rescate del estado de La Guaira, y todos sabíamos hasta el día 23 de junio cómo estaba el estado de La Guaira, de transformado, hasta el día 23 de junio. Desafortunadamente ocurre esto, pero hay la respuesta inmediata del estado venezolano, inmediata. Ah, tenemos preparación. Comandante Chávez creó una estructura que se llama la Brigada Internacional Simón Bolívar de Protección Civil y Rescate, que ya le ha dado la vuelta al mundo. Inmediatamente se activaron, pero antes no teníamos nada, de nada, no había cómo responder. Y con el tema de las viviendas, qué extraño que los que antes decían que no se había construido ninguna vivienda, ahora digan que son las viviendas que construyó Hugo Chávez. Solo para atacar la figura del comandante Chávez. Ellos no tienen ningún argumento para atacar la gestión del comandante Hugo Chávez. No solo no tienen argumento, sino que cuando hacen esos intentos desesperados por atacarlo, quedan peor. A mí no se me ocurre, uno que ha estado allá abajo, echarle la culpa al sector privado de los edificios que se cayeron. No, no se me ocurre. Porque el movimiento sísmico, los dos movimientos sísmicos que ocurrieron fueron devastadores. Y todo lo que estuviera en esa línea se iba a caer. Fuese privado o fuese público. Desmeritar al final, Hugo, se habla del 4%, 4% de las viviendas construidas por el comandante Hugo Chávez fueron las que sufrieron daño. El resto son particulares, o sea, urbanismos privados, 4%. 4%. La huella del reconocimiento al más humilde que hizo el comandante Chávez, no hay manera que la tapen. No hay forma que la tapen. De manera que eso es parte de esa campaña perversa que ellos han tratado de imponer, un gran poder comunicacional. Al final la misma gente les cayó la boca. El mismo pueblo les tapó la boca. Y saben que es así. ¿Y cuántas campañas hicieron esto en este mes? Una peor que la otra. Ahorita estamos hablando de cuando inventaron aquello del tsunami. ¿Cuándo fue que lo inventaron? ¿El 25? El 25, al día siguiente. Había que estar allá para ver el movimiento del impacto que tuvo esa perversidad sobre el pueblo de La Guaira. ¿Cuántas vidas dejaron de salvarse por eso? Pero no les importa eso. Como antes Chávez decía, y uno dice con él, ¿no?, que nos ataquen a nosotros, pero que dejen al pueblo tranquilo. Y lo mejor de esa campaña es que quien le responde a los que hablan así es el propio pueblo, dándole las gracias a Hugo Chávez por lo que hizo por este país. ¿A cuánta gente humilde reconoció el comandante Hugo Chávez? Entregándole su vivienda. Para que intenten venir a atacarlo. Es parte de esa guerra contra nosotros. Con el tema del diálogo, bueno, Venezuela yo creo que es el país, el gobierno de Venezuela creo que ha sido el país campeón del diálogo. Hugo Chávez le dieron un golpe de Estado. Y lo primero que hizo fue sacar un santo y llamar un Cristo. Un Cristo y llamar al diálogo. Delante de, ¿cómo se llama? De todo el mundo, pues. Diálogo. Con los que le dieron el golpe de Estado. Vino hasta la OEA para acá. Sacó este Cristo que está aquí. O uno como este, pues. O uno como este. Lo sacó y llamó al diálogo a los que le dieron el golpe de Estado y lo sentó, vino la OEA y lo sentaron, y mientras había diálogo tomaron la Plaza Altamira. Recordemos el presidente Maduro, ¿cuántas veces llamó a diálogo en este país? ¿Cuántas? ¿Cuántos intentos se hicieron? Y ellos abortaban abandonaban las decisiones que se iban a tomar a última hora. Y nosotros hemos dicho, hablamos con quien sea. Dialogar no significa capitular. Y el sector opositor verá, nosotros vamos unidos en un solo bloque. El sector opositor no sé cuántos pedacitos hay. Fíjate que ese proceso de diálogo que ha sido convocado, ha dividido más a la oposición. Revisa para que vea. Ahora hay más pedacitos. Y cuando digo pedacitos, son pedacitos. Nosotros vamos con una sola propuesta, pues. La paz de este país, el levantamiento de las sanciones debe ser parte de ese diálogo. Claro, el respeto a esta constitución, como siempre ha sido, como siempre ha sido. Quienes han invocado que haya contra el país cualquier... Es más, hubo gente, esa gente yo creo que hasta se alegraron cuando hubo los terremotos. Dijeron, ahora sí van a caer. Era la campaña de aquella señora que quería venir para Venezuela a salvar a venezolanos. Ya va mes y una semana y no aparece. Pura paja. Puro gamelote. Humo. Para engañar, seguir engañando gente. Mientras tanto, aquí en Venezuela, el pueblo y el gobierno salieron juntos y las instituciones a ayudar al pueblo. Y ahí estamos, pues. Y ahí estamos. Así que, bienvenidos los diálogos. La posición nuestra es firme. Siempre ha sido, pues, a hablar con quien tengamos que hablar. La Asamblea Nacional de Venezuela la dirige el presidente Jorge Rodríguez. Presidente de la Asamblea Nacional, aquí hay un grupo de diputados que seguramente algunos estarán en algunas formas de esa... Estoy aquí rodeado de los presidentes y vicepresidente, primer vicepresidente y segunda vicepresidenta de la Asamblea. Me he dado cuenta de eso. Conversar, conversamos con quien sea. Conversar, dialogar no significa capitulación. Ahí es donde somos buenos, porque tú sabes, nosotros tenemos argumentos de sobra. Argumentos de sobra. Y ellos andan viendo, como dicen en el llano, viendo a ver cómo le sale un ojo al gallo, ¿qué dicen? Para ver si salvan algo. Gracias, Hugo.
4: Por Venezolana de Televisión, Melanie Castillo.
5: Buenas tardes. Usted explicaba que la dirigencia ha acompañado todas estas tareas.
2: Bueno, como pueden apreciar, todavía se desarrolla la rueda de prensa que todos los lunes desarrolla el Partido Socialista Unido de Venezuela con el señor Diosdado Cabello, que es el vicepresidente sectorial de Paz, Seguridad Ciudadana y Justicia, y por supuesto está desarrollando temas vinculados con el quehacer político, social y económico de Venezuela. En cuanto tengamos información con mayores detalles, se las llevaremos a ustedes a través de Telesur. Por lo pronto, quédense con nosotros, ya viene Temas del Día.
6: Venimos de visitar varios terrenos en el estado La Guaira, donde los estudios preliminares arrojan que se pueden construir viviendas allí, y están en este momento los técnicos dirigidos por el ingeniero Garcés viendo la viabilidad de la construcción en esa zona. Proyectos de nuevas viviendas. Pero al mismo tiempo está el presidente de la Asamblea Nacional, que dirige el Estado Mayor de Campamento y Vivienda, está en Charallave visitando edificios que están por terminar. Es nuestra tarea fundamental en este momento. Así que nosotros seguimos trabajando sin descanso, visitando, haciendo, y el Plan Venezuela Renace, arreglando las viviendas que tienen que arreglar para que la gente vuelva a su hogar.
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2: Bueno, seguimos entonces escuchando a Diosdado Cabello de Venezuela. Vamos a acompañarlos.
3: Se han hecho contra nuestro país, contra nuestro pueblo. Señalamientos infundados. Y aprovechamos, pues, todo el desastre que ellos tienen ahí y nos salimos. Porque es un verdadero desastre. Ellos, recuerda que así fue cuando salimos de la OEA, ¿verdad? Nos retiramos de la OEA y después la OEA siguió diciendo que nosotros éramos parte de la OEA, qué sé yo, y de vez en cuando declaran una estupidez y nosotros seguiremos avanzando. No nos hace falta estar ahí en la Corte Penal Internacional. Muchos crímenes en el mundo y la Corte Penal Internacional no dice nada. Ojalá dijeran. Gracias, señora Melanie. Gracias.
4: Última pregunta por YBKE Mundial, Lisandro Rojas.
10: Buenas tardes a la Dirección Nacional del PSU. Bueno, tomando en cuenta que dos de las tres preguntas que tenía prevista ya ha sido respondida, me gustaría...
3: ¿Yo puedo preguntar por ti?
10: No, seguramente. Bueno, quisiera saber cuál es la posición del Partido Socialista Unido de Venezuela sobre la anunciada reanudación de relaciones consulares con la República del Perú, que ha hecho la presidenta de la República, Delcy Rodríguez. Y volviendo al tema de los terremotos que sacudieron La Guaira y las campañas perversas por sectores politiqueros que usted denunciaba hace rato, quisiera preguntarle, ¿cree usted que esta campaña ha sido una campaña orquestada por laboratorio muy de exprofeso, o considera que son posiciones o actuaciones aisladas de algunos sectores?
3: Gracias, Lisandro. Fíjate, nosotros debemos remontarnos a cuando se rompieron las relaciones. Las relaciones no las hemos roto nosotros. No las hemos roto nosotros. Ellos envían mensajes, no solo es Perú, varios países que además mostraron ahorita y enviaron para acá, para Venezuela, brigadas de solidaridad, han mostrado interés en la reanudación de relaciones con nuestro país. Eso corresponde a la política internacional, corresponde a la presidenta según la Constitución. Pero es bueno, ¿cuántos venezolanos hay en Perú? ¿Y cuántos peruanos hay en Venezuela? Son relaciones consulares. Uh-huh. Básicamente son para la atención del connacional que esté allá o esté aquí, pues. ¿Cuántos venezolanos tienen familiares con peruanos, pues, que se casaron, tuvieron hijos, qué sé yo? Y es ir poco a poco, ojalá. Venezuela siempre lo que ha pedido es respeto, y seguiremos pidiendo respeto. Con respecto a la... Claro que es una campaña orquestada, Lisandro. Plata, de billete, son los mismos actores mediáticos que dijeron, no, ahora sí, lo que nos hacía falta para salir de ellos era un terremoto, y si son dos es mejor. Se alegraron por eso y montaron su campaña. Yo recuerdo, mira, eso fue el 25 que estuvimos en La Guaira. Te voy a poner un ejemplo. Y la presidenta allí dijo, no, aquí nosotros no podemos hacer fosas comunes. Todos nos volteamos a ver, ¿dónde enterramos nosotros en La Guaira? La Guaira no tiene espacio cementerio, pues. Y el alcalde dijo, bueno, tenemos lugar como para 120 en el cementerio, creo que se llama La Esperanza, ¿qué se llama? La Esperanza. 120, que es bastante para una ciudad como La Guaira, pero no en medio de un terremoto ni de dos terremotos. Ella salió y nosotros nos quedamos ahí, y bueno, vamos a ver qué hacemos con ese cerro, vamos a, ¿cómo se llama? A terraciar. Y nosotros, mire, perdóname que yo diga ahí, yo mismo dibujé cómo se hacía, cómo íbamos a hacer las terrazas, cómo íbamos a enterrar a las personas, para dándole cristiana sepultura y al respeto al cuerpo y a la familia, con la identificación. Hicimos identificación dactilar, impresión dental, fotografía de la persona, muestras de ADN para la identificación, para los casos distintos, que no podía ser reconocido con ADN. Con el expediente, dónde fue encontrado, todo con un expediente para los casos no reconocidos. Y no montaron una campaña con eso. Mire, hay que tener mucho estómago y maldad para montar una campaña sobre los muertos. Mucha, hay que tener, pero mucha maldad. Se metían, Lisandro, en los edificios donde se enteraban que iban a rescatar a una persona, se metían a grabar. Es sadismo, ¿vale? Y no lo han identificado. Uno lo va a identificar si está saliendo de ahí. Todo eso tiene un procedimiento científico. Ya no hablan más de ese tema. Porque ¿sabe con qué se les cayó la boca? Con la verdad. Con la verdad, cómo se estaba haciendo todo. Y la gente iba, el proceso, un proceso medianamente normal de una persona que iba donde estaba la morgue, en 45 minutos tenía sus documentos de identificación de su familiar fallecido. 45 minutos sin cobrarle nada. Ah, dijeron que estaban cobrando, que estaba pagando. Mentira, toda una gran campaña, la campaña del tsunami, la campaña del que no estaban permitiendo la llegada de, ¿cómo se llama?, de ayuda humanitaria, que no podían bajar, y nosotros mudamos para el poliedro el sitio de registro, o sea, 31 mil personas voluntarias, que hay que hacerle un reconocimiento a esos 30, esos iban a ayudar. 31 mil que fueron allá al, ¿cómo se llama?, al poliedro, y se registraron. Se registraron. Y quedaron registrados. ¿Y por qué? Porque bueno, estaba bajando un gentío a La Guaira. Y coño, cuando rescatábamos a alguien podía pasar hasta 3 horas en una cola. Y podía morir. Entonces tuvimos que restringir. No prohibimos, restringimos. Una campaña. Después. La atención, no hay atención. No está la Fuerza Armada, recuerdo. No están las fuerzas policiales, no está Protección Civil, todo campaña, con los mismos voceros. Hasta hace poquito, el 24, que montaron una campaña, el 23 en la madrugada, de unos supuestos sobrevivientes. Los mismos, ellos sabiendo ellos que ahí no había nada, que era prácticamente imposible, pero montaron su campaña. ¿Sabe para qué? Para crear tristeza. Para que no desaparezca, porque ellos creen que ya la tristeza estaba desapareciendo. Miserable, miserable. Dejaron solo a los que están, la gente está durmiendo en la calle. Y la misma gente dice: no, yo duermo en la calle porque no me voy a meter para el apartamento así, y si tiemblo otra vez. Lo mejor de esto, Lisandro, es que como la verdad ha salido a relucir, el pueblo confía en la respuesta que está dando el gobierno. Confían. Cero, cero manifestación de descontento. ¿Cómo se llama? De algún tipo de llamado a la violencia. Cero. Bueno, llamado ha habido. Lo que no ha habido es acompañamiento. Así es. Llamado ha habido. Ahora sí, vamos. Hoy están llamando a una marcha por los policías y los, ¿cómo se llama? Y los, imagínate tú, pues. Y de la Fuerza Armada. Han desubicado el país. Lo que hoy reclama es unidad, el país lo que hoy reclama es acompañamiento, solidaridad, el país reclama una unión nacional que trascienda el color de político de cada quien. Este partido estuvo metido ahí, y pregunta si nosotros a alguno le consultamos: ¿de qué partido eres tú para ayudarte? No vale, no. Ahí se dio el caso de gente opositora que se asomó por allá. Termino con esto, Lisandro. Tú sabes que días antes hubo una cantidad de gente de la oposición que se vino a Venezuela. Aquí, ahora vamos, ahora. Pregunta cuántos fueron por allá. Algunos fueron un día. Y hubo unos descarados que fueron y se acercaban donde estaba la gente del gobierno. Mire, ¿tú no me puedes dar unas agüitas para yo entregarlas? ¿A qué fueron? ¿A qué fueron? No me puede dar un colchón para yo ver, para ver si yo ayudo a alguien, para tomarse la foto. Para tomarse la foto. Vale, nosotros nos hemos desplegado desde el primer día, todos los rincones, y lo hacemos amorosamente. Y la instrucción que se dio fue esa, amorosamente, de acompañamiento al que está afectado. Y hoy día nosotros nos sentimos como partido no solo satisfechos, sino, pudiéramos decir, orgullosos de la tarea que hemos cumplido. A nuestra juventud del partido, a los equipos políticos estadales, municipales, muchísimas gracias, al gobierno nacional y al acompañamiento que hemos venido haciendo de todas las instrucciones que da el gobierno nacional. Así que, ante miles de dificultades, y pasarán miles de dificultades y miles de tropiezos, tengan la certeza que nosotros venceremos. Un abrazo, pues cuídense mucho. Cuídense mucho.
5: Bien, declaraciones.
2: Así concluye entonces la rueda de prensa que desarrolla el Partido Socialista Unido de Venezuela, encabezado por su secretario general Diosdado Cabello, como lo hace todos los lunes, después de hacer un análisis de la situación política nacional e internacional. Traeremos en síntesis de estas declaraciones y, por supuesto, seguiremos con más de Telesur. Por lo pronto, quédense con nosotros. Seguimos con Temas del Día. Bien, les saluda Luis Guillermo García Bencomo, en nombre de todo el equipo. Hemos preparado un material. Siempre tenemos tres temas principales en Temas del Día y otros secundarios que complementan la información. Pero siempre tenemos algo que queremos que ustedes conozcan y que, bueno, nos ayuden a participar. Se trata de una encuesta, una pregunta que hacemos contextualizada con uno de los temas. Irán advierte sobre consecuencias imprevistas tras ataque de Ucrania a un barco iraní en el Mar Caspio. Entonces nosotros nos preguntamos y les preguntamos a ustedes, ¿por qué Ucrania ataca a Irán? Entonces hemos colocado cuatro opciones. Una, porque está recibiendo instrucciones de Estados Unidos e Israel. Número dos, porque Estados Unidos necesita que Ucrania distraiga a Irán. Número tres, porque el imperialismo impulsa una guerra mundial. Y cuatro, porque los perros de la guerra, es decir, el armamentismo, la industria armamentista mundial, están creando un nuevo conflicto, por supuesto, para sus intereses. ¿Cuál creen ustedes que es la respuesta pertinente? Recuerden que solamente cabe una en Telegram, pero todas constituyen la tendencia. Vamos a comenzar con nuestro tema vinculado con Venezuela. La presidenta encargada de la Nación Bolivariana, Delcy Rodríguez, está supervisando las obras de reacondicionamiento de edificaciones afectadas por el doblete sísmico y están enmarcadas en el plan Venezuela Renace. En una de estas actividades estuvo presente nuestra corresponsal Belén de los Santos, quien nos trae más información. ¿Qué tal, Belén? ¿Cómo está todo? Cuéntanos.
11: Tal, compañeros, en efecto, como decían, tuvo lugar hoy una visita de la presidenta encargada, Delcy Rodríguez, a la parroquia 23 de enero, específicamente a la comuna socialista Simón Bolívar, y esto se da en el momento en el que se despliegan justamente las brigadas comunales en el marco del plan Venezuela Renace, brigadas desde el territorio, cuyo trabajo tiene que ver con ampliar y fortalecer el trabajo que se está haciendo de reparación y de reconstrucción, todo esto luego de los terremotos del 24 de junio. Algunas de las cuestiones que mencionaba la presidenta encargada justamente en la visita a este territorio emblema realmente de la organización popular en Venezuela. En el proceso de evaluación de viviendas, 30.000 viviendas ya han sido evaluadas, de ellas 12.000 catalogadas con el color amarillo. Recordemos que el color amarillo son para aquellas viviendas que no sufrieron daños estructurales en el sentido de estar comprometida su estructura, pero sí necesitan reparaciones con urgencia, y a esas reparaciones justamente se está abocando, se está dedicando todas las obras en el marco del plan Venezuela Renace. Lo hemos visto tanto aquí en Caracas como también en las zonas más afectadas de La Guaira, por ejemplo, obras que ya llevan semanas y que ahora se fortalecen con el trabajo de las brigadas comunales. Resaltaba la presidenta encargada la importancia de ese trabajo de ida y vuelta siempre con el poder popular, con las fuerzas del territorio, que son quienes más conocen justamente estos lugares y quienes aportan con su trabajo diario, hacen parte de este plan de reconstrucción. Mencionaba también la presidenta encargada en esta visita el donativo de diferentes vehículos que justamente vienen a fortalecer este trabajo en el territorio, como pueden ser, por ejemplo, las trimotos, habló también de unas ambulancias, también vehículos de recolección de residuos y de escombros que hacen parte del trabajo justamente de todo lo que es tanto las reparaciones necesarias como la reconstrucción. Otras declaraciones importantes en el marco de esta visita a la parroquia 23 de enero, la presidenta encargada volvió a mencionar el plan de entrega de viviendas de aquí a diciembre, 4.000 viviendas que están planificadas en su entrega en este plan de construcción, justamente para aliviar la situación de quienes han sido más afectados por el doblete sísmico del 24 de junio. Y también la importancia de la construcción y en la reparación de las viviendas que así lo necesitan, clasificadas en amarillo, de elementos sismorresistentes. Esto también lo hemos visto en las diferentes reparaciones que ya tienen lugar, que obras que están en marcha ya desde hace semanas y que están incluyendo estos elementos sismorresistentes, no solo para reparar, sino para fortalecer las viviendas existentes. Bueno, de eso se trataba un poco la visita de la presidenta encargada. Compañeros, ahora vuelvo con ustedes.
2: Gracias, Valentín Santos, desde el centro de la capital de Venezuela. Y seguimos allí porque continúan las labores de remoción de escombros y recuperación de víctimas debido al doblete sísmico del pasado 24 de junio. En otro lugar, nuestra compañera Michelle Ramírez nos cuenta cómo avanza eso. ¿Es así, no, Michelle? Por favor.
12: Así es, muchísimas gracias por el contacto informativo. Hasta ahora nosotros continuamos desplegados en el estado de La Guaira. Recordemos, el más afectado del doblete sísmico que se registró en la nación venezolana el pasado miércoles 24 de junio. Estamos ahora mismo en Tanaguarenas, específicamente en el edificio de la OPP 30, donde se está llevando a cabo las labores de remoción de escombros y también la recuperación de cuerpos humanos. Conversamos ahora mismo y a mi lado se encuentra uno de los coroneles de Protección Civil encargado de esta labor que se está llevando a cabo acá el día de hoy. Nos regala su nombre y su apellido y nos cuenta todas estas labores que están haciendo acá y el proceso que han estado desarrollando en este lugar.
13: Ok, coronel Pedro Segarra, subdirector de Protección Civil Trujillo. Yo fui asignado por la Dirección Nacional de Protección Civil para, como responsable para bajar todo lo que es la parte de estas losas y rescatar todas aquellas personas que se encuentran todavía, en este caso ya fallecida, dentro de cada una de ellas. Bueno, después que me dieron esta responsabilidad, tuve la oportunidad de incrementar ciertos organismos de seguridad como bomberos PDVSA, bomberos Miranda, protección civil de varios estados, bomberos de Caracas y voluntarios, aparte de la comunidad que se ha acercado mucho a ofrecernos lo que es la parte de esta ayuda. Hemos, en este caso, ya recuperado una gran cantidad de personas. Hay familias que se han ido porque trabajar con maquinarias, con un cuerpo entre losas, pues no es fácil. Entonces estamos aplicando todas las técnicas una vez que hacemos la detección para poder, en este caso, llegar y sacar a esa persona lo más completa posible, que es lo que se quiere. Esta torre está seccionada, en este caso en dos partes, que es la torre B y la torre C, más otra edificación que se unió a ellas. Tengo tres frentes trabajando, frentes por la parte posterior con maquinarias, frente por la parte de los lados con maquinarias, prestando todo el apoyo con obras públicas, la parte militar, la parte policial, o sea, todos fusionados. Aquí nos encontramos hasta los momentos 190 funcionarios trabajando duro y abarcamos entre 200 y 250 entre lo que es la parte de la comunidad en este sector.
12: Coronel, ¿qué los motiva a permanecer aquí durante tantas horas, tantos días bajo el sol y un trabajo que ha sido, además hay que resaltarlo, sin descanso alguno? ¿Qué los motiva?
13: Bueno, la motivación es buscar una pequeña alegría a aquellas personas que todavía están muy tristes, y nosotros que, por lo menos de Trujillo, que estamos a 9 horas de nuestras casas, con muchas responsabilidades, con mucha... Fíjese que, por lo menos de mi parte, que mi hija se me gradúa y no he podido... Ya va. Disculpe. No he podido llegar a su grado. Entonces, todos estamos así. Todos estamos de esa parte. Entonces, implica de que ese compromiso, esa motivación, es devolverle la sonrisa a otros, porque fuimos entrenados para eso, pero somos seres humanos. Somos seres humanos, y por eso hice esta pausa que pega un poquito en el corazón, pero bueno, ahí estamos, todos los organismos de seguridad dando esa pequeña sonrisa, no felicidad, sino esa pequeña sonrisa, porque van y entierran a sus familiares dignamente, y bueno, y ellos seguir, y cada vez que se termina, pues recibimos un abrazo y un Dios se lo pague.
12: Muchas gracias, coronel. Bueno, allí escuchábamos entonces las declaraciones del coronel encargado de estas labores de remoción de escombros, de rescate también de cuerpos humanos, que forma parte de toda esta jornada de atención integral que ha desplegado el gobierno venezolano para atender esta emergencia humanitaria. Vemos entonces este trabajo de remoción de escombros que se lleva a cabo de manera fusionada con más de 30.900 efectivos desplegados, entre ellos personal de Protección Civil. También vemos a la Policía Nacional, vemos a la Guardia Nacional Bolivariana, a los voluntarios, que hay que destacar, más de 31.000 voluntarios se ha sumado a esta jornada, y también resaltar el papel solidario y el rol protagónico que han tenido las comunidades, los voceros de las comunidades que se han sumado a todas estas labores para avanzar en lo que es también el rescate de cuerpos humanos en el menor tiempo posible. Es lo que se genera en este momento desde acá, desde Tanaguarenas, estado costero de La Guaira, y con esta información retorno nuevamente con ustedes al estudio. Muchas gracias.
2: No, gracias a ti, Michelle, además por ese sensible testimonio de este funcionario que acaba de dar esta declaración. Bueno, mira, vamos a refrescar un poco con una sección que nosotros tenemos para destacar algunas curiosidades. Le llamamos ¿Sabías qué? Bueno, ¿sabías que en el corazón del Delta del Paraná, en Argentina, existe el ojo? Lo llaman el ojo del Delta. Lo estamos viendo en el World, pero también lo vamos a ver más de cerca. Es una misteriosa isla flotante de 118 metros de diámetro. ¿Diámetro? ¿De acuerdo? Con una geometría perfectamente circular. Totalmente circular. Que gira de forma continua sobre su propio eje. Esto no está hecho por el ser humano. Bueno, hasta el momento no se ha descubierto que sea así. Es un fenómeno que se supone que es natural. Está detectada hace 3 décadas en un entramado de humedales poco intervenidos y visible inicialmente solo por satélite. Aquí lo estamos viendo. Claro, esa bandera no está instalada allí. Esta es una ficción que nosotros hacemos, pero para destacar que es en Argentina que está este hoyo, este hueco, este ojo, que desconcierta a la comunidad científica internacional. Las investigaciones apuntan que está compuesta por materia vegetal. Ahí abajo es materia vegetal compactada, cuya rotación constante podría explicarse mediante un fenómeno de fricción conocido como cizallamiento rotacional. No me pregunten mucho sobre esto porque los científicos todavía lo están investigando. Similar al que forman los discos de hielo, ¿se acuerdan? No obstante, ninguna corriente conocida logra justificar por sí sola una simetría tan perfecta como esa y una estabilidad tan precisa a lo largo de los años. Es el ojo del Delta. Es una prueba viva que nuestro planeta aún guarda enigmas fascinantes que desafían la ciencia y la lógica humana. Y como por arte de magia, se va. Muy bien, vamos a seguir adelante, sacamos entonces el ojo del Delta Muy bien, y ahora vamos con otro de los temas. Irán advierte a Ucrania sobre las consecuencias por el ataque en el mar Caspio. Sí, aquí estamos viendo cómo ocurrió un ataque. El presidente del Comité de Seguridad Nacional y Política Exterior del Parlamento iraní, Ibrahim Assisi, advierte a Ucrania que sus acciones marítimas tendrán consecuencias y no quedarán sin respuesta. La Cancillería condenó la agresión a un buque mercante y la muerte de un marino iraní por causa del ataque que le atribuyó a Ucrania. Ambas declaraciones se dieron a conocer tras el anuncio del presidente ucraniano Volodymyr Zelensky sobre ataques contra buques comerciales vinculados con Teherán. Por cierto, que esa es la pregunta que estamos haciendo en nuestra encuesta, así que pongan atención a los elementos. Ante este hecho, el portavoz del Ministerio de Asuntos Exteriores de Irán, Ismail Baghaei, y lo tenemos en pantalla, destacó que Ucrania realiza acciones muy peligrosas que pueden tener consecuencias devastadoras para la población. Escuchemos.
14: No hay duda de que todas las partes, de una forma u otra, se consideran partidarias y simpatizantes del régimen ucraniano. Deben asumir la responsabilidad en este asunto. El comportamiento del presidente ucraniano recuerda al comportamiento de los anarquistas, que en vísperas de la Primera Guerra Mundial llevaron a cabo acciones espectaculares y muy peligrosas, cuyas consecuencias fueron nefastas para toda Europa.
2: El tema de desarrollo tiene que ver con algo que nos preocupa a todo el mundo, en todo el planeta, que es la crisis climática. En Europa, más de 325 mil personas entre España y Francia fueron evacuadas por causa de los incendios forestales que afectan a la región. Bueno, fíjense que equipos de bomberos luchan para mitigar las llamas, principalmente en la región francesa de Burdeos, la cual se enfrenta a un incendio conocido como nube de tormenta ígnea, un fenómeno conocido en Norteamérica y Oceanía, pero es que es poco común en Europa realmente. Otro de los puntos críticos es el departamento francés de la Gironde, donde se reportó la destrucción de aproximadamente 42.000 hectáreas entre Francia y España. Allí los incendios consumieron cerca de 120.000 hectáreas, dejando víctimas mortales, cientos de viviendas reducidas a cenizas y evacuaciones masivas en zonas urbanas y turísticas. Bueno, vamos a ver cómo estuvo la participación de ustedes frente a la encuesta que hicimos, a la pregunta. Vamos a recordar el contexto de la pregunta, ahí está, lo tienen en pantalla, también está en nuestra cuenta de Telesur TV en Telegram. Como vieron hace un rato, Irán advierte sobre consecuencias imprevistas tras el ataque de Ucrania a un barco iraní en el mar Caspio. Y nos preguntamos, ¿por qué Ucrania ataca a Irán? Entonces, de las cuatro opciones, entonces estamos observando que la primera opción que hemos colocado recibió dos tercios, 63%, porque recibe instrucciones de Estados Unidos e Israel. ¿Será verdad? 14% piensa que Estados Unidos necesita que Ucrania distraiga a Irán, porque acuérdense que Estados Unidos e Israel están atacando a Irán con respecto a Asia Occidental, pero ahora está atacando a Ucrania. 12% dice que el imperialismo impulsa una guerra mundial y 11% piensa que los perros de la guerra están creando un nuevo conflicto. Bueno, pero algunos dirán, bueno, todas estas opciones son válidas. Quizás son complementarias, pero la primera marcó la tendencia. Bueno, de inmediato, antes de terminar con temas del día, nos vamos con la presidenta encargada de la República Bolivariana de Venezuela, Delcy Rodríguez, quien está desarrollando una evaluación acerca de los avances del Plan Venezuela Renace. Como pueden observar, están, bueno, ministros, vicepresidentes sectoriales del gobierno bolivariano, evaluando con la mandataria encargada algunos aspectos de este proceso. Se puede incluso ver al experto que ha sido asignado, este que están viendo allí, Francisco Garcés, un importante ingeniero que hace las evaluaciones de la habitabilidad de las viviendas que han quedado en pie o con ciertos daños. También están vicepresidentes sectoriales del área de obras públicas, también está el área de las viviendas, incluso la ministra de Educación Universitaria se encuentra en este grupo de expertos, algunos de ellos científicos, Jacqueline Faría, que es una conocida funcionaria que está en varios eventos importantes dentro de la actividad del gobierno bolivariano. Y bueno, también está Paola Posani, que es la ministra de Hábitat y Vivienda, junto con otras autoridades. El Ministerio de Economía también está presente, las finanzas. En fin, es una reunión de trabajo que, como he dicho, está revisando avances del Plan Venezuela Renace y además la entrega de viviendas, que tiene que ver justamente con eso, pues es un proceso. Ocurrido esta tragedia del 24 de junio, doblete sísmico en áreas del centro norte costero, específicamente en La Guaira y Caracas y otros estados como Aragua, Carabobo, Falcón y Yaracuy, bueno, ya hemos encontrado que decenas de miles de familias están afectadas. Ha habido una clasificación de las viviendas que ocupaban a través de un método llamado el semáforo de habitabilidad, que establece, bueno, si las viviendas están en condiciones de ser habitables o si requieren de una reparación específica antes de ser habitada, o también, como es el caso de una vivienda que tenga, bueno, alta peligrosidad, entonces tiene el color rojo que requiere de una revisión más profunda para ver si es posible rescatarla. Mientras tanto, las personas que están afectadas están en campamentos transitorios y de ahí entonces dependerá quién de esas personas, de acuerdo con sus prioridades, va a ocupar las nuevas viviendas. Así que bueno, con esta información despedimos Temas del Día. Hasta una próxima oportunidad.

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Hola, hola, muy buenas tardes, damas y caballeros, sean todos bienvenidos. Esto es Deportes Telesur. Quien tiene el placer estar aquí con todos ustedes, Luis Fernando Villasmil Gómez. Y ya vamos más rápido que inmediatamente con nuestros titulares más destacados de la tarde de hoy. Continúan las acciones de los Juegos Centroamericanos y del Caribe, donde México sigue liderando el medallero general. Deportivo Riestra goleó 3-0 a Boca Juniors en la primera jornada del torneo de clausura argentino. Y Cooperstown se vistió de gala con la ceremonia de exaltación de la clase 2026 del Salón de la Fama de la MLB, en la que se oficializó el ingreso de tres grandes figuras históricas. Con esto y mucho más, comenzamos Deportes Telesur. Grato placer saludarles, damas y caballeros, recordándoles nuestros puntos de contacto a través de las redes sociales como @deportes_telesur. Comenzamos rápidamente con la delegación de Venezuela, que continúa cosechando triunfos en los Juegos Centroamericanos y del Caribe Santo Domingo 2026. En esta ocasión, la dupla conformada por Jaime Machado y André Mora firmó una actuación memorable para entregarle a la nación la medalla de oro en la disciplina de remo. Así que los criollos dominaron de principio a fin la prueba de M2, dos remos sin timonel, demostrando una coordinación bastante impecable, potencia física y una lectura perfecta del agua. Machado y Mora cruzaron la línea de meta en la primera posición, imponiéndose ante sus rivales regionales para subirse a lo más alto del podio. Así que esto tras detener el cronómetro en 6 minutos con 44.67 segundos. Con este resultado, la embarcación venezolana no solo revalida el alto nivel técnico del remo nacional, sino que suma un metal dorado crucial para el medallero general del país en esta justa regional. La venezolana Enriquelis Barrios conquistó la medalla de oro en los menos 63 kilogramos del juego de los centroamericanos del Yugo, de los Juegos Centroamericanos y del Caribe 2026.

0: Su triunfo al pueblo venezolano y a las comunidades afectadas por los recientes sismos en el país. El taekwondista venezolano Johandri Granado se consagró campeón en la categoría de los menos 63 kilogramos de los Juegos Centroamericanos y del Caribe Santo Domingo 2026. Así que tras derrotar en una emocionante final al mexicano David Millán con un marcador de 2-1 en un combate disputado de punto a punto, el atleta olímpico venezolano logró remontar un inicio adverso tras ceder el primer asalto 0-3, apoyándose en su agilidad y combinaciones efectivas de patadas al cuerpo. Granado reaccionó en el segundo round para llevárselo 6-3, sellando la victoria en un ajustadísimo tercer periodo por 3-2, gracias a la presión constante sobre su rival. Así que con esta actuación gigante de Johandri, deja en lo más alto el tricolor venezolano y reafirma su estatus como uno de los máximos referentes de las artes marciales en la región. Y el venezolano aprovechó el momento de la victoria para dedicarle la medalla de oro a Venezuela y a las víctimas de los terremotos ocurridos el pasado 24 de junio. Escuchemos.
1: ¿Y esta medalla de oro?
2: Pues, para mí es todo en este momento porque, como te dije, la tragedia que pasamos en Venezuela, creo que todos los venezolanos atletas que venimos aquí, todo lo vamos a hacer por ellos, vivimos eso en carne propia y creo que no hay palabras para este gran triunfo.
0: Por su parte, la delegación mexicana de natación en aguas abiertas firmó también una jornada memorable al conquistar un brillante doblete de oro en la prueba Spring Knockout de 30 kilómetros. Así que en la rama femenil, Dalia Moreno se adjudicó el título tras una gran actuación dominante en las aguas de Sanssouci, deteniendo el cronómetro en 7 minutos y 49 segundos. La fiesta mexicana fue completa en esta categoría, ya que su compatriota Yurixi Salgado conquistó la medalla de plata para firmar el 1-2 en el podio, dejando el bronce a la venezolana Paola Pérez. Por su parte, en la competencia varonil, el Olímpico de París 2024, Paul Stalke confirmó su dominio continental al consagrarse doble campeón centroamericano. El nadador azteca cerró la prueba definitiva con un tiempo de 6 minutos 53 segundos, superando en un disputado sprint final a los venezolanos Ronaldo Zambrano y Diego Vera. Y aprovechando todas estas informaciones de los Juegos Centroamericanos y del Caribe en 2026, nos vamos a ir directamente hasta la República Dominicana para establecer un contacto con nuestra compañera Daisy Tucín, que está en este evento y nos va a estar dando mayores detalles. Daisy, buenas tardes, bienvenida.

Buenas tardes, Luis. Un gusto para mí saludarte y saludar a todas las personas que conectan con nosotros a través de las diferentes plataformas de Telesur. Me encuentro en Santo Domingo, República Dominicana, sede de estos Juegos Centroamericanos y del Caribe. A mis espaldas está el Centro Olímpico, uno de los lugares donde más disciplinas se están realizando. Como bien decías al principio, el día de hoy se están realizando 22 disciplinas a nivel nacional. Recordemos que son diferentes los puntos estratégicos para la realización de estas actividades deportivas. Se realizaba el remo, que es en la presa del Rincón, en Bonao. Eso es el norte del país, pero también aquí en la parte este, y también Cabarete, que se está realizando actividades. Pero en Santo Domingo se realiza las actividades de taekwondo, que hemos estado viendo las actividades softball, ajedrez, el polo acuático, que hemos estado también cubriendo bastante esas actividades. En el malecón deportivo se realiza a pleno sol del día, además con lo caliente que está República Dominicana, pero el público está ahí asistiendo. Veíamos hace unas horas, cuando participábamos en la cobertura en el tatami en taekwondo, como Puerto Rico, Cuba y República Dominicana, digamos, lo que

0: cubre las Antillas Mayores, estaban ahí apoyando a sus equipos, apoyando a sus países para llevar ese medallero a cada una de sus naciones. En el softball femenino y en el ciclismo de pista veíamos también unas declaraciones que dio uno de los venezolanos participantes, que hablaba, ¿no?, de la tragedia ocurrida el pasado mes de junio en Venezuela, y dice que están aquí, que a pesar de cargar con la tristeza, llevarán un poco de alegría a su patria con el deporte y con que están trabajando duro para llevar oro. Así lo veíamos en el softball femenino cuando Venezuela se enfrentaba contra Guatemala, ganando Venezuela. Y hemos estado viendo también en este tipo de coberturas como la juventud, la mayoría de los participantes son muy jóvenes, integrados a todas estas actividades, tanto físicas como mentales, y participando en estos Juegos Centroamericanos. También nos han dado su parecer de cómo ha sido la llegada aquí, la participación y la asistencia, digamos, en la Villa Olímpica, y todo el traslado, cómo ha sido la atención. Tienen el personal médico ahí con ellos, y aquí están jugando estos Centroamericanos y del Caribe 2026 en Santo Domingo. Yo regreso contigo.
1: Muchas gracias por la información, Daisy. Igualmente vamos a estar haciendo otro contacto para saber entonces más adelante acerca de los otros encuentros que se están llevando a cabo también en este evento Santo Domingo 2026. Continuamos con más información acerca de todos los deportes. Vamos ahora con el deporte blanco, porque el italiano Jannik Sinner y el serbio Novak Djokovic no competirán en el Master 1000 de Montreal, próximo a disputarse del 2 al 13 de agosto. Así que la información fue confirmada oficialmente por la Organización de Tenis de Canadá, tras recibir las notificaciones de baja por parte de ambos tenistas. El actual número uno del mundo, Jannik Sinner, comunicó que decidió declinar su participación para priorizar su salud y recuperarse físicamente tras coronarse bicampeón en Wimbledon y firmar una arrolladora e inédita racha de 5 títulos Master 1000 consecutivos esta temporada, los cuales son Indian Wells, Miami, Monte Carlo, Madrid y Roma. Por su parte, Djokovic, de 39 años, no competirá por una estrategia de dosificación física y gestión del calendario acordada con su equipo técnico. Estas notables ausencias en el torneo canadiense se suman a la del español Carlos Alcaraz, que ni siquiera fue incluido en la lista inicial debido a que continúa recuperándose de una lesión que persiste en su muñeca derecha. El ciclista Tomás Silva se convirtió en el primer uruguayo en conquistar la 40ª edición de la Clásica Castilla y León. Así que Silva tuvo una sólida actuación en la Clásica Castilla y León, una de las carreras de mayor tradición del calendario internacional, con salida de Benavente y una exigente llegada en la localidad de Lubián, donde contó con un recorrido de 190.6 kilómetros. El uruguayo cruzó la línea de meta en un tiempo de 4 horas 23 minutos y 41 segundos, superando al español Roger Adria y a su compañero de equipo, el italiano Cristian Scaroni, quienes culminaron en el segundo y tercer lugar respectivamente. Así que con este triunfo, Silva selló doble victoria tras ganar la misma que colocó por primera vez a Uruguay en el selecto palmarés histórico de esta tradicional prueba española. Por su parte, el esloveno Tadej Pogačar se coronó campeón del Tour de Francia 2026 tras finalizar este domingo el Tour con la etapa 21 disputada sobre 89 kilómetros y concluida en París con el triunfo del neerlandés Mathieu van der Poel, quien cruzó la meta con un tiempo de 1 hora 58 minutos y 49 segundos por el belga Jasper Philipsen y el danés Mats Pedersen. Por su parte, Pogačar entró en la página de oro del Tour al igualar los 5 maillots amarillos de los legendarios Eddy Merckx, el español Miguel Indurain y a los franceses Jacques Anquetil y Bernard Hinault, como los únicos ciclistas en ganar 5 tours. El esloveno de 27 años logró un tiempo de 73 horas, 56 minutos y 26 segundos y estuvo acompañado en el podio por el también belga Remco Evenepoel y el mexicano Isaac del Toro, segundo y tercero, respectivamente. Y de esta manera, damas y caballeros, vamos a una breve pausa y ya regresamos con mucha más información acá en Deportes Telesur.

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0: Y estamos de regreso, damas y caballeros, con mucha más información acá en Deportes Telesur. Tenemos que Riestra goleó 13-0 a Boca Juniors en la primera jornada del torneo de clausura del fútbol argentino. Así que en el estadio Guillermo Lasa de Buenos Aires, la escuadra deportivo Riestra tomó la delantera tempranamente a los 7 minutos con anotación de Brian Sánchez. Posteriormente, Anthony Alonso amplió la cuenta al minuto 23, mientras que Alexander Díaz selló la victoria definitiva con una brillante maniobra individual. Recorrió el terreno desde su propia área para definir de vaselina al minuto 38, estableciendo el 3-0 de manera definitiva. Por su parte, el ataque visitante no logró generar ocasiones claras para acortar distancias en el marcador. Con esta victoria, Deportivo Riestra se consolida como un rival de cuidado, mientras que Boca deberá replantear su estrategia de cara a los próximos desafíos. Vamos a revisar otros resultados de la jornada de este domingo en el torneo clausura de la Primera División de Argentina. Tenemos que Atlético Tucumán e Independiente Rivadavia igualaron sin goles, 0-0 en este encuentro. Independiente Avellaneda derrotó 2-0 a Estudiantes de La Plata. Estos fueron los juegos de la jornada de ayer. Y seguimos más con Balompié Sudamericano, porque el Club Social y Deportivo Colo-Colo remeció el mercado. Estableció, bueno, hizo pase de fútbol sudamericano al oficializar la llegada del guardameta caboverdiano Yosimar José Évora Díaz, nada más y nada menos conocido como Vociña. Así que el anuncio se dio a través de sus redes sociales con el siguiente mensaje: Vociña, te esperamos en el Estadio Monumental. El experimentado arquero de 40 años se convertirá en el primer refuerzo del cacique para este periodo de transferencia, tras alcanzar un acuerdo por 18 meses. Así que Vociña viene de ser una de las grandes figuras y sorpresas del Mundial de 2026, defendiendo el arco de la selección de Cabo Verde. El veterano guardameta acaparó la atención internacional tras sostener actuaciones destacadas en la fase de grupos, incluyendo un recordado empate sin goles ante la selección ahora campeona del mundo España, y lidera a su país hasta los 16avos de final. El presidente de Blanco y Negro, Aníbal Moza, confirmó la operación, señalando que el jugador viajará a Santiago en las próximas horas para someterse a los exámenes médicos de rigor antes de su presentación en el Estadio Monumental. Por su parte, este lunes, Gianni Infantino, presidente de la FIFA, respondió a las críticas sobre la organización del Mundial 2026, refiriéndose a las polémicas arbitrales que marcaron esta competición. Según la información difundida por la FIFA, el presidente expresó que 7 millones de personas de 200 países disfrutaron el torneo en 16 ciudades con cero incidentes, hostilidad y violencia. Además, Infantino respondió a quienes, según su apreciación, están consumidos por el odio, por cuestionar la Copa, afirmando que mientras estos dividen, la FIFA une. En tanto, al referirse en torno a las polémicas arbitrales, sostuvo que las tarjetas rojas u amarillas erróneas y las sanciones disciplinarias extrañas son habituales en las ligas importantes, criticando con ello lo que calificó como la hipocresía de países que aplican esas prácticas y luego las condenan. A su vez, resaltó la participación de Irán en Estados Unidos como ejemplo de unidad, incluyendo que el fútbol es más grande que el odio y la discriminación. Por su parte, el esloveno Slavko Vincic anunció su retiro del arbitraje profesional a los 46 años de edad, tras dirigir el encuentro entre España y Argentina durante la final de la Copa del Mundo. Veamos.
1: La noticia fue confirmada por la Federación Eslovena de Fútbol apenas una semana después de haber alcanzado la cima de su carrera. Con su retiro, el estamento arbitral de la UEFA pierde a uno de sus referentes. Reconocido recientemente por la Federación Internacional de Historia y Estadística de Fútbol como el mejor colegiado del torneo internacional, finalizando una carrera de más de 15 años en el máximo nivel europeo. El pitazo final en el Mundial representó el cierre de una destacada trayectoria en la que Vincic estuvo al frente de choques decisivos a nivel de clubes y selecciones. A lo largo de su carrera, el juez esloveno dirigió finales de Liga de Campeones y Europa, además de ser convocado en 4 ediciones de la Eurocopa.
0: Vamos a otra breve pausa, damas y caballeros, ya regresamos con mucho más acá en Deportes Telesur.

0: Ya estamos de regreso para encender los motores del automovilismo mundial, porque tenemos que Lando Norris consiguió su primera victoria como campeón de la Fórmula 1 en el Gran Premio de Hungría. Así que nuevamente el Hungaroring se encargó de recibir una nueva cita de la máxima categoría, donde finalmente McLaren junto a Lando Norris hicieron acto de presencia como vigentes campeones de constructores y pilotos respectivamente, obteniendo la pole durante la prueba de clasificación. Sin embargo, la largada estuvo marcada por múltiples adelantamientos que llegaron a dejar rezagado a Norris ante sus rivales, pero debido a múltiples factores como el abandono de su compañero Oscar Piastri por culpa de un impacto con Carlitos Sainz que desencadenó un coche de seguridad, Lando Norris logró alzarse entonces con la victoria en el Gran Premio de Hungría, siendo su primer triunfo como el actual campeón de la categoría. También estaba acompañado en el podio por Max Verstappen, quien además fue catalogado como el piloto del día, y el líder actual, Kimi Antonelli, y que de esta forma concluye la primera mitad del campeonato mundial de la Fórmula 1, donde ahora se espera ver mejoras de los equipos de cara a la siguiente fase de la temporada. La Fórmula 1 confirmó la nueva sede del Gran Premio de Bahrein, que se había cancelado por conflicto bélico. Así que la Fórmula 1 y la FIA anunciaron este domingo por medios de sus redes sociales que el Gran Premio de Bahrein, cancelado por la guerra en el Medio Oriente, será reemplazado por una carrera en Malasia en el circuito de Sepang, pautado del próximo 2 al 4 de octubre. De acuerdo con el presidente de la Fórmula 1, Stefano Domenicali, la opción de correr en el Golfo del 4 de octubre quedó descartada tras el relanzamiento de las hostilidades entre Irán y Estados Unidos. Cabe destacar que las autoridades de la Fórmula 1 aún mantienen en revisión las dos últimas carreras del calendario, que son los grandes premios de Qatar y Abu Dhabi, previstos para el 29 de noviembre y el 6 de diciembre respectivamente, ante la incertidumbre por conflictos bélicos cerca de esas naciones. Y finalmente concluyó la Liga de Naciones de Voleibol Femenino, donde la selección de Turquía se proclamó como campeón tras vencer en la gran final a Brasil con un marcador de 3-1. Así que la ciudad de Macao se encargó de albergar los últimos enfrentamientos en esta edición del torneo, donde la gran final estuvo protagonizada por Brasil y Turquía. Durante el primer set, la selección sudamericana logró asaltar este luego de un intenso comienzo, el cual terminó cerrando el marcador 25-23. Sin embargo, durante el desarrollo del partido, Turquille logró dominar el resto del partido, ejerciendo una defensa más efectiva y aprovechando errores claves de Brasil, empatando el partido en el segundo set por 23-25 y ampliando su ventaja posteriormente por 24-26 y al final 21-25. De esta manera, la selección europea se alza por segunda vez en su historia como campeona de la Liga de Naciones de Voleibol Femenino, mientras que Brasil continúa como la eterna subcampeona con 5 medallas de plata en apenas 8 ediciones de este torneo. Y continuamos en materia del voleibol, y es que la selección femenina de Venezuela logró clasificarse al campeonato sudamericano de esta disciplina. Veamos.
1: Durante la última jornada de la Copa Sudamericana, Venezuela se enfrentó a la delegación de Bolivia en busca de una clasificación rumbo al torneo continental, donde el conjunto tricolor demostró un amplio dominio a lo largo de los primeros dos sets, que terminaron 25-12 y 25-15 respectivamente. Sin embargo, las bolivianas demostraron una defensa más efectiva durante la tercera instancia, tratando de evitar una barrida y seguir con vida en el clasificatorio, forzando una extensión del mismo set, pero sus esfuerzos se vieron empañados por Venezuela, quien supo responder y barrió el partido, sellando su triunfo por 28-26. De esta manera, el equipo venezolano terminó en la sexta posición de la Copa Sudamericana y clasificó al siguiente torneo.
0: Vamos a pasar ahora a los diamantes, porque Copperson se vistió de gala con la ceremonia de exaltación de la clase 2026 del Salón de la Fama de las Grandes Ligas, en la que se oficializó el ingreso de 3 figuras históricas. Veamos.
1: Con una ceremonia que reunió a más de 12.000 personas, junto a 60 miembros vivientes del salón, fueron inmortalizados en Cooperstown tres grandes jugadores del béisbol. El primero de ellos fue el boricua Carlos Beltrán, sexto puertorriqueño en alcanzar este honor, quien acumuló en su carrera 435 cuadrangulares y 312 bases robadas, además de sumar el título del All-Star en 9 ocasiones y el reconocimiento como novato del año en 1999. Por otro lado, el curazoleño Andrew Jones se convierte en el primer pelotero de la nación caribeña en recibir este honor, destacando por su defensa legendaria en el jardín central con 10 guantes de oro consecutivos y 434 jonrones, abriendo con ello el camino a nuevas generaciones de sus compatriotas. Finalmente, el estadounidense Jeff Kemp es recordado por ser el máximo jonronero entre los segunda bases, al poseer 377 cuadrangulares en su paso por MLB, además de ser el jugador más valioso durante la temporada del 2000, consolidando su legado ofensivo en los Gigantes de San Francisco. De esta manera, la ceremonia reafirma la importancia del Salón de Cooperstown como símbolo de unidad internacional y grandeza deportiva.
0: Grandes por los exaltados entonces de esta clase 2026, esperando entonces que más latinoamericanos logren ingresar a estas instancias. Damas y caballeros, hemos llegado al final de esta edición de Deportes Telesur, recordándoles nuestras redes sociales como @deportes_telesur. Así que hasta una próxima oportunidad.

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0: ¿Cómo está? Buenas tardes, bienvenidos. Arranca esta emisión de Telesur Noticias. Soy Paola Pérez, pónganse cómodos. Aquí nuestros titulares.
1: Vamos a recuperar a Venezuela, vamos a reconstruir una nueva Venezuela.
0: La presidenta encargada Delcy Rodríguez ha liderado el despliegue de las brigadas populares para acelerar la construcción y recuperación de zonas afectadas por los terremotos. El presidente electo de Colombia, Berardo del Espella, anunciaba que cerrará 15 consulados y 14 embajadas y romperá relaciones diplomáticas con Cuba y Nicaragua. El gobierno de Brasil convoca al embajador de Argentina en su país tras las agresiones del presidente Javier Milei contra su homólogo Lula da Silva.

0: El gobierno de Venezuela ha desplegado brigadas populares en la ciudad de Caracas, la capital, como parte del plan de Venezuela Renace para apoyar y acelerar la reconstrucción de viviendas tras el doblete sísmico. La presidenta encargada del país, Delcy Rodríguez, lideraba estas movilizaciones de estas brigadas populares en aras de garantizar el derecho a la vivienda de cientos de familias. La mandataria desde allí destacaba que la unión entre los afectados y el pueblo organizado ha logrado en tiempo récord obtener resultados y avanzar en cada una de las fases del Plan Venezuela Renace. En este sentido, también aseguró que la iniciativa no solo abarca la reconstrucción de infraestructuras, también aborda acciones más humanas que aporten en la reconstrucción de la nueva Venezuela.
1: Los pasos que estamos dando es junto a la comunidad, es junto a los familiares que estén involucrados en este proceso de recuperación de Venezuela. Vamos a recuperar a Venezuela, vamos a reconstruir una nueva Venezuela. Por sobre los escombros está la voluntad de un pueblo, de una nueva espiritualidad, de una unión nacional que se suma a resolver los problemas colectivamente, comunitariamente. Nadie está solo. Porque incluso quienes perdieron su vivienda están siendo atendidos integralmente en los campamentos transitorios y estamos de igual manera ya en los proyectos de fabricación, construcción de nuevas viviendas. De aquí al mes de diciembre estaremos entregando 4.000 viviendas todos los meses. Vamos a hacer entregas de viviendas para ir sacando a las personas de los campamentos transitorios y que puedan recuperar y estar en su hogar. En concepto de una ciudad humana.
0: La organización del pueblo, decía la mandataria encargada del país, Delcy Rodríguez, ha sido clave y será clave para este plan de Venezuela Renace. Escuchen lo que destacaba.
1: Pero yo quiero resaltar con las brigadas comunales, a quienes estamos entregando en este momento las trimotos. Estamos haciendo equipamiento para el sistema también de ambulancias a la ciudad, 3 ambulancias, camiones para la recolección de escombros. Quiero resaltar la organización del Poder Popular en el Plan Venezuela Renace. Es junto al pueblo.
0: Evelyn Guarenas estuvo recorriendo parte de estos urbanismos que están en plena reconstrucción tras haber sido verificados bajo el semáforo amarillo. Esto forma parte de este Plan Venezuela Renace y este es el informe que nos comparte hasta ahora.
2: Centro Norte de Venezuela, en la Avenida Bolívar de Caracas, en la OPP E15, el trabajo del Plan Venezuela Renace no se detiene. La descarga de arena, batido de mezcla, construcción y anclaje de paredes es ejecutada a las 24 horas por más de 50 albañiles.
3: Ellos están trabajando muy acelerado y han estado muy expeditos en todo lo que se ha elaborado. No se han parado en ningún momento y, como ya te dije, y están trabajando muy bien. Yo creo que vamos bastante bien.
2: Los habitantes de estos 136 apartamentos momentáneamente están reubicados en este campamento transitorio en el Nuevo Circo, exactamente al frente de su residencia, pendientes de cómo avanza la obra.
3: En su momento se colocó porque la mampostería representaba un riesgo para las personas en el tránsito. Una vez resuelto lo que es la fachada de los apartamentos que da hacia los pasillos, y allí el riesgo de paso ya no existiría.
2: En la planta baja de un ala de este edificio funciona la misión Nevado. No sufrió con el sismo y en ningún momento cesó en su servicio veterinario. Diariamente cerca de 200 mascotas son atendidas.
4: De hecho, antes de que empezara a hacer con el sismo, estaba inquieta, estaba ladrando. Pero después que pasó el sismo sí se puso más nerviosa y sí quedaron como con nervios. Siempre suena cualquier cosa y están atentos. La parte del que tengo un perrito es parte de la familia, es un hijo más.
5: De hecho, se han activado a todo dar todos los equipos de Misión Nevado. Yo los admiro mucho porque de verdad que uno los ve que son unos soldados de verdad, verdad.
2: En el suroeste de Caracas, en el campamento transitorio Pedro Emilio Col, se realizó el registro único de vivienda. 172 familias fueron censadas.
5: Existe una comprobación de huella, donde a través de la huella se verifica que la persona sea precisamente la indicada a través de su número de cédula, que es único. Y posteriormente pasa al registro de vivienda, donde deben estar con su cédula laminada y la cédula de todo su grupo familiar. Si son menores de edad, no cedulados, la copia de la partida de nacimiento.
2: El proceso es rápido y completamente digital. Así se organiza la data en la planificación y construcción de viviendas.
6: Mira, yo lo veo excelente, ¿sabes? Por la manera de lo que yo he palpado en lo que las preguntas que me han hecho y por donde han registrado, por lo menos te buscan el tipo de vivienda, entonces te van a la ubicación, te llevan al sitio de la vivienda, como que si tuvieras allá. Es algo excelente. Yo lo veo de mi parte, respetando el punto de vista de cada persona, lo veo excelente, ¿sabes?
2: Al final del proceso, la persona recibe un código QR que contiene toda la información suministrada.
7: El registro único de vivienda permanecerá activo hasta que sea censada la última familia que perdió su casa tras los sismos del pasado 24 de julio. Proyecciones iniciales apuntan que se deberán construir cerca de 21.000 viviendas. En la Cámara de Marcos da Silva, Evelyn Guarenas, Telesur, Caracas, Venezuela.
0: Gracias, Evelyn. En otro tema, se fortalece la atención a los pacientes con hemodiálisis. Esto en la mayor de las Antillas, tras haberse adquirido 200 vehículos eléctricos. Esto permite el transporte de estos pacientes para que reciban el tratamiento. Le cuento más. Se han adquirido estos vehículos eléctricos a través de un fondo del transporte público en la mayor de las Antillas, perteneciente al Ministerio de Transporte. Estos vehículos, que además ya están operando en La Habana, 40 unidades que ya se encuentran en pleno funcionamiento. El rendimiento de estos autos alcanzan 430 kilómetros por carga, lo que permite cubrir las necesidades diarias para trasladar a los pacientes que requieran la hemodiálisis. Han manifestado también durante sus últimas declaraciones que se prevé la llegada de una segunda flota con otros 200 vehículos eléctricos, a pesar del contexto y el recrudecimiento que mantiene Estados Unidos con un bloqueo energético hacia el pueblo cubano, apostando así por la movilidad eléctrica en busca de soluciones para mejorar la calidad de los pacientes. Y la presidenta de México, Claudia Sheinbaum, durante su mañanera se refería también a las determinaciones asumidas por el gobierno de Nicaragua, quien apuesta por una transformación constitucional. A esto se refería.
8: Primero es la autodeterminación de los pueblos, lo que decide el pueblo de Nicaragua. Y nosotros siempre estamos de acuerdo con la democracia, en todos sus términos. Esa es mi respuesta, ambas.
0: También hacía una comparación debido a los procesos democráticos que encara México, así lo destacaba.
8: No, ¿cómo creen? Aquí hay elecciones cada 6 años. Es más, hay revocación de mandato. Entonces, no, democracia, democracia, democracia. Poder del pueblo, gobierno del pueblo.
9: ¿Enviaría alguna carta o algo, expresaría algún otro tipo de posicionamiento frente a las declaraciones que ya hizo el presidente?
8: Cada país decide, cada pueblo decide. Nosotros estamos a favor de la democracia, pero cada país tiene su autodeterminación y decide cómo se organiza.
0: Otro de los temas que se abordaba en esta conferencia de prensa en la habitual mañanera que daba la presidenta de México, Claudia Sheinbaum, es el caso de Ayotzinapa. La mandataria mexicana señalaba que espera que la Comisión Especial y como la Fiscalía puedan evacuar los informes correspondientes.
8: Espero que ya pronto pueda la Comisión Especial en Secretaría de Gobernación, y el fiscal del caso dar pues más información sobre este tema de líneas de investigación que se abrieron y avances muy importantes en la investigación. Y en ese momento podríamos platicar ya de el informe de la CNDH. Lo dejaría ahí y ya para que podamos mostrar todas las pruebas de lo que ha encontrado esta investigación y desde lo que se viene haciendo antes y lo que ahora se ha trabajado.
0: De México hasta Colombia, el presidente electo de ese país, Abelardo de la Espriella, anunciaba el cierre de 14 embajadas en el extranjero, así como romper relaciones con países como Cuba y Nicaragua. La determinación asumida por la Espriella se toma debido a que no mantendrá vínculos, dijo, con quien cataloga su juicio como regímenes dictatoriales. Acciones que forman parte de una reestructuración radical de su política exterior de la mano de una política de extrema derecha en ese país. Mientras el reajuste del servicio y las relaciones exteriores incluyen también el cierre de cerca de 15 consulados. Afirmó que prevén cerrar embajadas colombianas en países como Argelia, Haití, Barbados, Hungría, Rumanía, Sudáfrica, Palestina, entre otros temas. Lo hizo conocer también a través de declaraciones que circularon ampliamente también por redes sociales.

0: Y crecen las tensiones bilaterales entre Brasil y Argentina. El gobierno del presidente Lula da Silva ha decidido convocar al embajador de Argentina acreditado en ese país por las declaraciones que vertiese su homólogo Javier Milei. La ofensa se produjo luego de que el mandatario argentino viajase al gigante suramericano para respaldar a Flavio Bolsonaro, cuya candidatura de extrema derecha pierde fuerza en medio del desarrollo de las encuestas de intención de voto. En simultáneo, el Tribunal Supremo Federal condenó dichos insultos y reafirmó la independencia del Poder Judicial del Brasil. El gobierno del gigante suramericano y el Partido de los Trabajadores han repudiado las declaraciones del mandatario argentino y las han considerado inadmisibles, así como irrespetuosas, marcando un antecedente bastante conflictivo en el marco de la política internacional. Y el gobierno de Paraguay sentencia responsabilidad en el asesinato del periodista Ligüe Masson, aquel 26 de abril del año 1991, en Pedro Juan Caballero, en el departamento de Amambay, mediante un acto público realizado en la sede de la Corte Suprema de Justicia en ese país. El presidente del ente admitía que las instituciones no dieron respuestas suficientes ante este caso, que hasta la fecha sigue impune. Dante Ligüe Masson, hijo mayor del periodista asesinado, dijo que recibirá con satisfacción las palabras del Estado. El pedido de disculpas públicas y reconocimiento de responsabilidades se da mediante una sentencia que ha sido evacuada por la Corte Interamericana de Derechos Humanos, que ha condenado al Estado paraguayo ya el año 2022 por no haber aplicado las normativas legales ni la protección necesaria en cuanto al esclarecimiento de este hecho.
1: Comparezco, por ende, en cumplimiento de la sentencia dictada por la Corte Interamericana de Derechos Humanos en el caso Santiago Leguizamón Sabam y familiares versus Paraguay, en representación del Estado paraguayo, para expresar públicamente el reconocimiento de la responsabilidad internacional del mismo por las violaciones de derechos humanos declaradas en dicho fallo. Y pido en nombre del Estado paraguayo las disculpas públicas correspondientes.
0: Y organizaciones sociales y sindicatos se movilizan hasta la Plaza de Mayo, esto en Argentina. Están rechazando la presencia de la directora del Fondo Monetario Internacional que visita esa nación suramericana. Ellos han señalado que hay acuerdos de endeudamiento suscritos por la Casa Rosada con el FMI, que esto va a profundizar aún más la pobreza, va a destruir salarios y va a precarizar la oportunidad laboral. Critican la gestión del gobierno de Javier Milei y denuncian que los préstamos que busca el mandatario no va a generar desarrollo para el país, sino una fuga de capitales. Se prevé que estas organizaciones y estos movimientos sindicales participen en esta movilización que parta desde San Cayetano el próximo 7 de agosto.
2: Nosotros no podemos permitir que venga el FMI a gobernar la Argentina. La Argentina es soberana, no vamos a permitir que vengan desde afuera a tomar decisiones por nosotros. Y más un FMI que ya ha demostrado a lo largo de la historia que lo único que quiere es vernos como colonia, es vernos pobres, es vernos explotados. Estamos acá para decirle a Cristalina, al FMI, a Milei, que no vamos a ser colonia de nadie y que no vamos a estar dispuestos a las políticas de ajuste que una y otra vez quieren imponer sobre nuestro pueblo.
0: Y en Estados Unidos, la administración del republicano Donald Trump deja sin efecto el TPS para proteger a los inmigrantes procedentes de Haití, también de Siria. Esto abriría una nueva etapa dentro de la política migratoria. José Leveña está con nosotros para ampliarnos detalles sobre esta información y las primeras reacciones que esto está generando. Bienvenido, José.
3: Después de casi 16 años de protección migratoria, Haití queda fuera del TPS, un programa creado para proteger temporalmente a ciudadanos de países afectados por conflictos, desastres naturales o condiciones extraordinarias que impiden un retorno seguro. La administración de Donald Trump sostiene que el beneficio perdió su carácter temporal y que quienes no cuenten con otra vía para regularizar su situación deberán abandonar Estados Unidos. La decisión ocurre mientras ICE acelera sus operativos migratorios, y es que la agencia reportó que durante julio alcanzó alrededor de 1.400 detenciones diarias y que busca incrementar esa cifra hasta 2.000 arrestos por día hacia final de este verano. Organizaciones defensoras de migrantes denuncian que esta medida puede afectar a cerca de 350.000 haitianos, muchos de ellos con empleos, familias y comunidades establecidas en Estados Unidos. En Florida y Ohio, donde reside una de las mayores poblaciones haitianas del país, líderes comunitarios advierten que la pérdida del TPS puede provocar una crisis humanitaria y económica, al dejar a miles de trabajadores sin autorización laboral y bajo amenaza de separación familiar. El gobierno estadounidense asegura que la medida busca aplicar las leyes migratorias y que ICE únicamente ejecutará órdenes contra personas sin estatus legal vigente. Pero organizaciones migrantes alertan que Haití no cuenta actualmente con las condiciones para recibir un retorno masivo debido a la profunda crisis política, económica y de seguridad que atraviesa el país. Además, la decisión genera preocupación entre otras comunidades protegidas por el TPS, ya que la administración Trump también ha impulsado la revisión y cancelación de beneficios migratorios para otros países. Mientras ICE prepara nuevos operativos, la comunidad haitiana enfrenta ahora la incertidumbre de permanecer en Estados Unidos o regresar a un país que continúa sumido en una de sus peores crisis recientes. En Washington, José Leveña, Telesur.
0: Gracias, José Leveña. Pendientes también el desarrollo de estas informaciones. Vamos a avanzar con más.

Se incrementan los focos de calor en el continente europeo. Entre Francia y España han logrado las autoridades evacuar a cerca de 325 mil personas, mientras los bomberos y las fuerzas de protección civil tratan, como se ven en las imágenes, de mitigar las llamas. Principalmente en la región francesa de Burdeos, la cual enfrenta un incendio conocido como nube de tormenta ígnea. Un fenómeno conocido también en Norteamérica y Oceanía, pero poco común en el continente europeo. Otro de los puntos críticos se registra en el departamento de Gironda, donde se reportaba la destrucción de aproximadamente 42.000 hectáreas. Entre Francia y España, los incendios han consumido cerca de 120.000 hectáreas, dejando víctimas, cientos de viviendas reducidas a cenizas y evacuaciones masivas, tanto en zonas urbanas como turísticas. Esto se registra en Pakistán. Fuertes lluvias azotan el país, dejando al menos 100 muertos y 72 heridos. Es lo que están reportando las autoridades. Las lluvias han ocasionado inundaciones de viviendas, derrumbes, tormentas eléctricas, daños intensos e infraestructuras. Tan solo en las últimas 24 horas han muerto 21 personas, lo que eleva el número total a 107. Y es que las temporadas de lluvias se registran con intensidad. De acuerdo a las últimas estadísticas, la Autoridad Nacional de Gestión de Desastres en Pakistán ha señalado que la región más golpeada es la provincia noroccidental, con 55 muertos, seguida de Punjab con 36. Y las inundaciones también se registran en la India. En Sabahar, una de las regiones que también se ve afectada en el estado nororiental de Assam, y dejan daños también materiales, así como deslaves de lodo, como se aprecia en las imágenes. Los habitantes recorrieron la zona para evaluar los daños, que incluyen estructuras desplomadas, vehículos atascados, escombros esparcidos y todo lleno de lodo. Los residentes señalan que las comunidades han quedado anegadas en pocas horas, lo que ha provocado la pérdida también de ganado y dejó varias familias sin acceso a alimentos ni agua potable. Las autoridades atribuyen las inundaciones a fuertes precipitaciones y a un aguacero repentino registrado sobre todo en estas colinas del vecino estado de Nagaland. El Ministerio de Educación en Chile decide suspender clases debido a las torrenciales lluvias que también afectan a esta nación suramericana. La determinación se asume en al menos 5 comunas de las regiones de Coquimbo y Atacama por daños estructurales debido al mal temporal. Prevén que la medida se extienda hasta el próximo miércoles, dependiendo de las condiciones meteorológicas. Actualmente se encuentran bajo alerta amarilla por riesgo de desborde de ríos. El Ministerio de Obras Públicas también se ha sumado en un comunicado. Están trabajando en la restauración de la conectividad vial, donde hasta el momento se ha logrado habilitar parcialmente la Ruta 5, ubicada al norte de ese país.

0: Y el gobierno de Rusia denuncia que el gobierno de Volodymyr Zelensky en Ucrania sigue teniendo como objetivos en medio de esta crisis a civiles. Así lo han reportado las autoridades, haciendo un llamado también a la comunidad internacional y llevando este tema una vez más ante el Consejo de Seguridad de Naciones Unidas. Ode Díaz nos trae la historia.
1: La industria ucraniana para matar civiles a distancia en el Donbass, patrocinada por Occidente, va en aumento a diario como mecanismo de coacción de Kiev ante el inminente avance de las tropas rusas en el frente. En todos los casos, varias han sido las personas muertas y heridas de gravedad, además de las pérdidas económicas.
2: En Donbass existe toda una industria dedicada a asesinar civiles a distancia. Cuenta con su propia tecnología, su propia logística y, lo que probablemente sea lo más impactante, recibe apoyo diario de Occidente. Este es un aspecto fundamentalmente nuevo del delito. El operador no necesita mirar a la víctima a los ojos. No hay necesidad de superar barreras psicológicas. Mata a la persona en la pantalla y cree que ésta lo distancia de las consecuencias, mientras que la interfaz del juego convierte el asesinato en mero entretenimiento.
3: Las disposiciones estipulan que los no combatientes deben ser tratados con humanidad. ¿Qué estamos viendo en realidad? El incendio desmedido de zonas con civiles dentro refugiándose, el ataque a voluntarios, el asesinato de personal de la salud. Esto es, en esencia, un genocidio.
1: Los ataques contra la población y centros de interés social y económico se amplían en cada vez más regiones al interior del gigante eurasiático, provocando muertes y pérdidas financieras.
4: Al principio, los drones sobrevolaban la zona, impactando contra los vehículos que había allí, y solo entonces comenzaron a lanzar ataques selectivos. Estábamos llevando a cabo una evacuación, queríamos sacar a la gente del edificio, pero tuvimos que hacer que volvieran adentro porque la explosión se acercaba a la salida de incendios. Esto fue un ataque deliberado y dirigido.
5: 22 personas sufrieron heridas de metralla. Los cirujanos han mostrado los objetos que extrajeron de los residentes heridos de Tambov. Se trata de pequeñas esferas, lo que indica que fue un ataque terrorista selectivo, diseñado, en mi opinión, para causar el mayor número de víctimas posible. Es un acto inconcebible. En Ergodar, la ciudad cercana a la central nuclear de Zaporozhye, fue objeto de varios ataques el 23 de julio contra infraestructuras sociales y energéticas, dejando a la ciudad sin electricidad ni agua. Hubo personas heridas y víctimas fatales a raíz del ataque. A pesar de todo esto, la planta se mantiene en condiciones seguras. Los niveles de radiación de fondo y el funcionamiento de todos los sistemas de la planta se encuentran dentro de la zona verde.
1: En medio de esta escalada, las autoridades rusas aseguran que Kiev está intensificando el uso de armamento militar suministrado por Occidente para librar una guerra terrorista contra Rusia.
5: Ucrania es incapaz de lograr victorias, por ejemplo, en Donetsk, Zaporozhye o Kharkov, y está desviando cada vez más las armas suministradas por Occidente hacia la guerra del terrorismo. El número de personas que resultan heridas semanal o diariamente por los ataques de milicianos ucranianos se ha duplicado. Si a principios de año, o en el primer trimestre, registrábamos aproximadamente 400 ataques con municiones ucranianas al día contra instalaciones civiles, esta cifra ha alcanzado ahora casi los 1.000.
1: El mecanismo empleado por Kiev para crear caos en la población rusa no es más que la vía para demostrar superioridad en el conflicto, pues en la línea del frente se hace cada vez más complicado para Ucrania el avance, hecho reconocido por jefes militares quienes aseguran que sus tropas sufren agotamiento y falta de recursos, lo que pudiera resultar en un colapso del frente. Arián López y Odette Díaz Fumero, Telesur, Moscú, Rusia.
0: Gracias, Ode Díaz. Y así finaliza esta emisión de Telesur Noticias. Nos vamos con la invitación de siempre para que ustedes se mantengan muy atentos a nuestra multiplataforma. Soy Paola Pérez. Feliz tarde.

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5: Acto de ascenso de la Guardia de Honor Presidencial y también acto de ascenso de la Dirección General de Contrainteligencia Militar es un acto de reconocimiento al esfuerzo, al mérito, a la responsabilidad, a la disciplina, a la preparación, al profesionalismo. El ascenso de ustedes hoy no es un ascenso de oficina, no es un ascenso de uniforme planchado de gala, es un ascenso de estar en el terreno acompañando al pueblo de Venezuela en estos momentos dolorosos de las familias que han perdido a seres queridos. Si usted pregunta dónde está la Fuerza Armada Nacional Bolivariana, está desplegada en el estado La Guaira, de extremo a extremo, desde Caraballeda hasta Catialamar. La Fuerza Armada Nacional Bolivariana no es la élite de Venezuela, es el pueblo de Venezuela con un uniforme digno que heredó de su libertador, Simón Bolívar. Me complace mucho saber que el 36% de los ascendidos son mujeres y la máxima distinción, se los tengo que decir, es el reconocimiento, el respeto y el amor de nuestro pueblo por la Fuerza Armada Nacional Bolivariana. Así que yo les digo, con este ascenso sobre sus hombros, vayan a seguir construyendo la nueva Venezuela, la Venezuela de bien que necesitamos para todos y para todas. Y que esa Venezuela de bien esté fundada en la moral, en la ética, de la solidaridad, del humanismo, del bolivarianismo. Y vayan ustedes con su nuevo grado a cumplir nueva tarea por la nueva Venezuela. Gracias.

0: La historia de nuestros pueblos se cuenta a través de arte y sus diferentes expresiones, tales como la literatura, la danza, la fotografía, el teatro y el cine. Bienvenidos a una nueva edición de Prisma, la cultura que nos ilumina, una coproducción de Telesur y CGTN en español. Durante los próximos 30 minutos recorreremos juntos la milenaria cultura de China y la rica diversidad cultural de América Latina. Soy Fan Qingqing y desde nuestro estudio en Beijing nos conectaremos con nuestra colega Yerani Flores, quien se encuentra en Caracas, Venezuela. Hola Yerani, un gusto saludarte. ¿Cómo te encuentras?
1: Hola Jingjing, un gusto coincidir en este espacio. Reciban nuestro afecto desde la sede de Telesur en Caracas y con un saludo para la prosperidad común. Damos la bienvenida a quienes nos ven y acompañan en este nuevo viaje de exploración por el quehacer cultural de América Latina y China.
0: Muchas gracias, Yerani, por compartir con nosotros las creaciones y tradiciones desde América Latina y el Caribe. Chongqing, la ciudad suroccidental de China, acogió el 10 de junio el 5º Foro Mundial de Innovación en los Medios de Comunicación. El evento supuso una importante plataforma para que los medios de comunicación de todos los países profundizaran en intercambio y aprendizaje mutuo. Yerani, cuéntanos qué iniciativas veremos en esta entrega desde América Latina.
1: Gracias, Jingjing. En esta nueva entrega, como siempre, les traemos información cultural de América Latina y el Caribe. En México se desarrolla una exhibición cultural donde artistas y pueblos originarios de Puebla y Nayarit han intervenido balones gigantes, transformándolos en obras de arte que reflejan la riqueza cultural del país. Esta iniciativa busca promover el arte local y fortalecer el orgullo nacional en el contexto del Mundial de Fútbol. Y en Haití se celebró la 32ª edición de la mayor Feria Nacional del Libro. El evento contó con la presencia de más de un centenar de autores y ofreció al público unos 1.200 ejemplares de diversos géneros literarios. La jornada consolidó a la feria como un espacio para la transmisión, el diálogo y la celebración del conocimiento en el país.
0: A continuación, ampliamos los detalles en los siguientes reportajes.
2: El 5º Foro Mundial de Innovación en los Medios de Comunicación se celebró el día 10 en Chongqing, guiado por el espíritu de la carta de felicitación del presidente Xi Jinping con motivo del primer foro. El acto aúna la sabiduría y las fuerzas de todas las partes, convirtiéndose en una importante plataforma para que los medios de comunicación de todos los países impulsen el intercambio y el aprendizaje mutuo. La edición de este año ha sido organizada conjuntamente por el Grupo de Medios de China y el Gobierno de la ciudad de Chongqing, bajo el lema Cumplimiento y Reinvención, la misión de los medios de comunicación en la era de la inteligencia. Asistieron al acto cientos de delegados de diversos ámbitos, como departamentos gubernamentales de múltiples países, organizaciones internacionales, medios de comunicación, think tanks chinos e internacionales y diversas compañías y multinacionales.
3: Durante más de una década, Zhou Yuchao ha trabajado en la Academia de Yungang en Datong, provincia de Shanxi, al norte de China. Hoy en día, él y sus equipos se centran en documentar digitalmente secciones de las grutas de Yungang. Zhou aún recuerda sus primeros días en este desafiante trabajo. Años más tarde, Zhou ya no tiene miedo. Ahora se mueve con confianza por los andamios, impulsado por una profunda pasión por su trabajo. Hasta la fecha se ha digitalizado alrededor del 80% de las grutas de Yungang y se prevé que la digitalización esté completa para 2030.

0: atención. Chow asegura que las tecnologías y los conocimientos especializados desarrollados en Yungang ya se han adoptado en lugares de interés patrimonial de toda China. De cara al futuro, espera que la innovación digital mejore aún más la protección del patrimonio cultural y haga que estos tesoros antiguos sean más accesibles para el público.
1: Se han anunciado los ganadores de la 22ª edición de los premios Rey Mono Dorado, una de las competencias de animación más prestigiosas de China, en Hangzhou, provincia de Zhejiang. La ceremonia de entrega de premios, organizada por el Grupo de Medios de China, se llevó a cabo el 17 de junio como parte del 22º Festival Internacional de Caricatura y Animación de China. Un total de 36 destacadas obras de animación original recibieron premios, reconociendo logros en cine, televisión, animación corta y cómics. La competencia de este año incluyó tres categorías: premios integrales, premios al potencial y premios a la animación roja. Desde que se abrió el periodo de inscripción en marzo, la competición atrajo más de 1.000 trabajos de animación original de 20 países y regiones, incluyendo China, Estados Unidos y Francia. Entre los grandes ganadores, The Legend of Hitos se llevó el premio de oro al largometraje de animación, mientras que Yao Chinese Folktales 2 ganó el premio de oro a serie de animación. El cortometraje animado When We Were Grass recibió el premio de oro a cortometraje de animación.
2: Una esfinge del Mediterráneo, un dragón chino de Oriente, bestias con alas y guardianes míticos. Durante siglos, estas criaturas han vivido en diversas historias contadas por diferentes culturas, pero ahora comparten un mismo espacio en el Museo de las Tres Gargantas de Chongqing, en el suroeste de China. La exposición titulada Criaturas Fantásticas reúne 240 conjuntos de piezas procedentes de más de 20 museos e instituciones culturales de China e Italia. Entre los artículos más destacados se encuentran 125 piezas italianas, muchas de ellas se exponen por primera vez en China. Los visitantes pueden contemplar obras maestras como San Miguel venciendo al dragón y la escultura renacentista San Jorge y el dragón, piezas que han ayudado a dar forma a la imaginación europea sobre héroes y monstruos. La contribución china incluye 110 obras cuidadosamente seleccionadas, entre ellas dos objetos de bronce que datan de hace más de 2.000 años, pertenecientes al periodo de los estados combatientes. La exhibición, que fue inaugurada el 18 de junio, es mucho más que una simple muestra de objetos antiguos. Las instalaciones interactivas ayudan a dar vida a estas criaturas legendarias, atrayendo a visitantes de toda China. Separados por miles de kilómetros, las figuras de los mitos de Oriente y Occidente se desarrollaron en diferentes continentes, pero se encontraron ahora en China. La exposición permanecerá abierta hasta el 18 de octubre.
3: En México se realizó una exhibición cultural donde artistas y pueblos originarios de Puebla y Nayarit transformaron varios balones gigantes de fútbol en una creación única que resaltó la riqueza cultural de todo el país. La iniciativa, impulsada por la Secretaría de Relaciones Exteriores en la Ciudad de México, tuvo como objetivo promover el arte local y fortalecer la identidad nacional en medio del desarrollo del Mundial. Los coloridos patrones incluyeron diversos diseños sobre la cultura mexicana, como el Día de Muertos, la pasión por el fútbol, flores autóctonas y elementos aztecas. Haití celebró su 32ª Feria Nacional del Libro, con la participación de más de un centenar de escritores y más de 1.200 ejemplares, que representaron un crecimiento significativo frente a la edición anterior. En el evento se rindió homenaje al prestigioso poeta René de Pestre, invitado de honor. Además, se destacó la resiliencia de los autores locales, quienes en medio del deterioro de las condiciones de vida, continúan impulsando la cultura literaria. El evento también contó con una gran variedad de géneros literarios, entre ellos novela, poesía y ensayo, ofreciendo un espacio de diálogo e intercambio de conocimientos entre visitantes y autores.

0: Saludos, ya estamos de regreso. Ahora conozcamos a nuestro personaje Prisma de este episodio. Para esta entrega, el equipo de producción de Telesur entrevistó a Flor Márquez, una coreógrafa venezolana que transformó la danza contemporánea con una identidad profundamente latinoamericana. Yerani, cuéntanos un poco más.
1: Sí, Jinjin, en esta ocasión les queremos presentar a Flor Márquez, bailarina, coreógrafa, docente venezolana y pilar fundamental del proyecto Fundación Coreoarte, donde ha desarrollado la mayor parte de su trayectoria formativa y profesional. Ha sido galardonada con el Premio Nacional de Cultura, convirtiéndose en una figura central de la danza venezolana.

Mira, Flor Márquez Hugueto, sobre todo Hugueto, es hoy día una mujer con muchas vivencias, con muchas cosas que ha hecho, que ha experimentado, que ha entregado a nivel humano, si se puede decir, ¿no? Vengo de una familia donde la mujer tiene un rol muy importante, como casi todas las familias en Venezuela. Pero mi madre me cuenta que la casa de ella era como una casa de vecindad. Ahí vino a parar todas las hermanas, vinieron a parar todas las hermanas desde el pueblo de La Sabana. Pero no solamente su familia, sino que era una casa habitada por artistas, por cultores, por pintores, por gente de la televisión. Esa era la gran casa de la mamá Auristela, porque además ella cocinaba muy bien. Entonces ese era un punto de encuentro, sobre todo para bailar. La danza era como la excusa perfecta, o la reunión era la excusa perfecta para bailar. Y mi mamá un día me dice, te voy a llevar a la escuela de la señora Lirija Franklin a hacer ballet clásico. Y me formé con el ballet clásico y de adolescente en el proyecto Coreobarte hasta hoy.

Y ahí yo recorrí todas las parroquias de Caracas bailando salsa. Y me di cuenta de algo maravilloso, que cada espacio, cada parroquia tenía una manera de bailar. La salsa es diversa. Cómo el cuerpo es tan diverso, cómo el cuerpo es tan versátil, tan rítmico, ¿no? Entonces mi familia, con el movimiento, me enseñó a curiosear, a investigar. Mi conexión con África, mi conexión con hoy la afrovenezolanidad, tiene que ver con una admiración cultural, con una apropiación cultural, y que hay mucho que hay que decir todavía de África que está escondido detrás de un relato que no es tan cierto, ¿no? De ese relato de que no hay cultura, de que no hay corazón, de que no hay sensibilidad, y es todo lo contrario. Yo bailé muchos años, ahorita no bailo, sino que doy clase, ¿no? De vez en cuando bailo, a solas, en mi espacio de vital, mi casa. Pero el escenario, la magia del escenario es como ese secreto entre ese espacio físico íntimo y el artista. Y ese escenario le da la licencia al artista de poder jugar con todo lo que quiera. En este caso el cuerpo es libre en ese espacio, independientemente que tenga una coreografía o ciertas pautas. Yo creo que los seres humanos estamos para conectarnos desde esa frecuencia, desde la frecuencia del cuerpo, en la frecuencia de cómo vibra el pensamiento, ¿verdad? Porque es una vibración, todo es mente y cuerpo. Entonces creo que el venir al mundo costó mucho y hay que aprovecharlo al máximo. Tenemos que dar lo mejor de lo que somos.

Ahorita tenemos un proyecto bellísimo en el liceo de aquí al lado con jóvenes de quinto año, se llama Corredores Culturales. Y hemos logrado cosas extraordinarias con ellos. Primero, el autorreconocimiento como jóvenes y cómo se dieron cuenta que podían mover el cuerpo y que eso además les creó una disciplina, les creó la posibilidad de comunicarse entre ellos de otra manera, a ser solidarios, a entender que la vida es amplia. Yo trabajé con nuevos directores, yo pude trabajar con Cabrujas, un gran maestro del teatro venezolano, montando una parte coreográfica en El Pez que Fuma. Y en Corioarte yo me dedicaba más a enseñar, a producir, a bailar. Pero tuve una experiencia muy, muy interesante en el 2015, que todo ese conocimiento de mi investigación afro la llevamos a escena. El compromiso del artista, del bailarín y la bailarina, debe, primero, desde el autorreconocimiento, saberse de dónde parte su creación. En este caso, desde el territorio, desde Venezuela, desde América Latina, desde esa raíz, hurgar, qué es lo que quiero decir a partir de lo que soy, debería ser. Y si no es suficiente y necesito elementos que puedan potenciar eso, también deben ser investigados para que lo que nosotros le vamos a presentar al público tenga un discurso potente.

Premio Nacional de Cultura te obliga a decirle al mundo que tú eres un ser humano empapado de una cultura maravillosa, en este caso la caraqueña venezolana. Y desde allí la voz que nosotros queremos proyectar es toda la experiencia que tenemos como, en este caso, como mujer afrovenezolana que baila. El compromiso es eso, resguardar lo hermoso de lo que significa la cultura, resguardar la danza, resguardar la familia, ser, entender que lo solidario es lo más importante y que preservar la paz y la vida es el camino que tenemos para los que vengan atrás puedan tomarnos y seguir avanzando.

gracias, Yerani. Nos complace conocer el trabajo de esta gran artista que redefine y construye la danza con la identidad latinoamericana con lenguaje corporal.

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0: ¿cómo están? Comienza de inmediato la presente emisión de Reporte 360. Soy Aaron Romero y les comento los titulares. Comenzamos con Irán. El gobierno de este país, es decir, la administración de Teherán, advierte sobre consecuencias imprevistas tras el ataque de Ucrania a un barco iraní ubicado en el Mar Caspio. Las fuerzas del ocupante israelí liberan a 60 prisioneros palestinos que permanecían secuestrados desde el día 7 de octubre del año 2023. España y Francia están en emergencia por incendios históricos con al menos 300.000 personas evacuadas. En contraste, Pakistán registra más de 100 personas fallecidas debido a inundaciones. Comenzamos con el desarrollo informativo y le comentamos que Irán advierte a Ucrania de consecuencias por ataque en el Mar Caspio. El presidente del Comité de Seguridad Nacional y también de Política Exterior del Parlamento iraní, Ebrahim Assisi, advierte a Ucrania que sus acciones marítimas tendrán consecuencias y no quedarán sin respuesta. La Cancillería condenó la agresión a un buque mercante y la muerte de un marino iraní a causa del ataque que le atribuyó a Ucrania. Ambas declaraciones se dieron a conocer tras el anuncio del presidente de Ucrania, Volodymyr Zelensky, sobre ataques contra buques comerciales vinculados a Teherán. Igualmente, el portavoz del Ministerio de Asuntos Exteriores de Irán, Ismail Baghaei, destacó que Ucrania realiza acciones muy peligrosas que pueden traer consecuencias devastadoras para la población.
1: No hay duda de que todas las partes, de una forma u otra, se consideran partidarias y simpatizantes del régimen ucraniano. Deben asumir la responsabilidad en este asunto. El comportamiento del presidente ucraniano recuerda al comportamiento de los anarquistas, que en vísperas de la Primera Guerra Mundial llevaron a cabo acciones espectaculares y muy peligrosas, cuyas consecuencias fueron nefastas para toda Europa.
0: Ahora damos un vistazo por nuestros breves 360 y lo vamos a hacer con el portal Xinhua. Allí lo tienen, lo van a tener en pantalla. ¿Qué titula este portal? Beneficios de industria electrónica de China aumentan 96,9% durante el primer semestre. Los beneficios de la industria electrónica de China registraron un aumento interanual del 96,9% durante los primeros seis meses de 2026, aportando 8,5 puntos porcentuales al crecimiento global de los beneficios de las principales empresas industriales del país. Así lo informó durante esta jornada el Buró Nacional de Estadísticas. También tenemos el siguiente portal, ISRU. Titula lo siguiente: el Ministerio de Asuntos Exteriores ruso condenó los ataques terroristas perpetrados por las Fuerzas Armadas de Ucrania en Rostov del Don y en la región de Rostov. Rusia condenó los inhumanos ataques terroristas perpetrados por las fuerzas del régimen de Kiev en Rostov y en la región de Rostov, e instan a otros países y organizaciones internacionales a condenarlos públicamente. Así lo declaró la portavoz del Ministerio de Asuntos Exteriores ruso, María Zaharova, durante esta jornada, y acompañamos este recorrido por el siguiente medio, news.az. Dice lo siguiente: Haití fija la fecha de elecciones presidenciales para diciembre, a pesar de los riesgos de seguridad. El Consejo Electoral Provisional de Haití anunció esta fecha, que las primeras elecciones presidenciales del país en una década se celebrarán en diciembre, con una segunda vuelta programada para febrero, después de que la votación original de agosto y la segunda vuelta de diciembre se retrasaran debido a problemas de seguridad. Es información entonces que teníamos de Haití. Con esto marcamos una pausa. Al regreso le contamos que las fuerzas del ocupante israelí informaron sobre la liberación de 60 prisioneros palestinos de Gaza que se encontraban arrestados desde el día 7 de octubre del año 2023. Ya volvemos con más.

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Seguimos con más de Reporte 360. Las fuerzas del ocupante israelí informaron sobre la liberación de 60 prisioneros palestinos de Gaza que se encontraban secuestrados desde el 7 de octubre del año 2023. De acuerdo con los reportes oficiales emitidos por las fuerzas de defensa de Israel, estas personas fueron capturadas en el marco de las incursiones terrestres. Israel aseguró que las personas fueron liberadas tras completar los procesos de interrogatorio y aclararon que no se les considera miembros de organizaciones terroristas como a los presos liberados en intercambios políticos previos. Las liberaciones ocurren en medio de operaciones continuas que han sido denunciadas por organizaciones de defensoras de derechos humanos y también de los presos políticos, quienes aseguraron que hay más de 10.800 prisioneros, incluidos cientos de niños y mujeres en cárceles israelíes.

0: Igualmente, nuestra compañera Huda Hegazi, desde la Franja de Gaza, nos informa que los ataques por parte del régimen sionista de Israel han aumentado en toda la franja, esto como parte de la estrategia para privar la seguridad y la tranquilidad del pueblo palestino. ¿Qué le informe?
1: Nuevas incursiones e invasiones militares terrestres por parte del régimen de Israel aquí en el interior de la Franja de Gaza. En estas últimas semanas estábamos reportando de que fuerzas del ejército de la ocupación habían aumentado sus ataques en el interior de la Franja de Gaza, así como habían expuesto y anunciado nuevos avisos de evacuación a gazatíes que se encontraban sobre todo en el centro y norte de la Franja de Gaza. Pero sin embargo, en este fin de semana y en estos últimos días hemos visto literalmente una incursión de manera clara por parte del régimen de la ocupación aquí en el interior de la Franja de Gaza. Informar de que especialmente las incursiones y los nuevos asentamientos israelíes se han llevado a cabo en el centro de la Franja de Gaza, concretamente en la zona de Dair al-Balah, en donde tropas del ejército de la ocupación se han adentrado en esa zona y por primera vez desde el comienzo de la guerra, ya que supuestamente el centro de la Franja de Gaza, sobre todo la zona de Dair al-Balah, la zona del campo de refugiados de Al-Nusayrat y la zona de Al-Bureish, supuestamente eran una zona segura y en esa zona no se habían realizado operaciones o incursiones militares terrestres. Pero sin embargo, en estos últimos días y por primera vez desde el comienzo de la guerra, el régimen de Israel ha llevado a cabo incursiones militares israelíes y ha comenzado incluso a instalar bloques de hormigón amarillo como para separar la línea amarilla de la supuesta zona segura en el interior de la Franja de Gaza, y con eso podemos informar de que el régimen de Israel ha comenzado a asentarse en el centro de la Franja de Gaza. Lo mismo ha ocurrido en el norte, concretamente en la zona de Al-Tofaj y la zona de Al-Zaitún, en donde exactamente en el día de hoy se ha informado de que también han habido adentramientos por parte del régimen de Israel, y los bloques amarillos que ya se encontraban allí anteriormente han sido desplazados hacia el oeste, es decir, han aumentado la zona de la línea amarilla. Y más de lo mismo ha ocurrido en la zona de Han Yunes, esa zona que ha estado duramente bombardeada por parte del régimen de Israel en estos últimos días, en donde han habido víctimas, han habido heridos debido a esos ataques y en esas incursiones. El régimen de Israel ha utilizado ataques para encubrir sus incursiones y también han comenzado a instalar nuevos bloques amarillos con la intención de aumentar su presencia militar allí. Y por lo tanto, debido a esas incursiones, el número de víctimas ha aumentado, el número de heridos. Podemos informar de que en las últimas 48 horas al menos 5 gazatíes han sido asesinados por parte del régimen de Israel. En el día de ayer se bombardeó un coche civil en la zona de Dair al-Balah, provocando la muerte de al menos 2 gazatíes. En la zona de Han Yunes también se han llevado a cabo distintos ataques hacia tiendas de campaña en ese lugar, provocando la muerte de hasta el momento 2 gazatíes. De la zona norte, un menor de edad también ha muerto, y por lo tanto podemos ver cómo lamentablemente la situación en el terreno no está cambiando a mejor, sino que al contrario, están aumentando los ataques, están aumentando las incursiones y asentamientos israelíes, y según muchos gazatíes aseguran de que la guerra ha vuelto a reanudarse nuevamente en el interior de la Franja de Gaza. Lamentablemente lo que ocurre en el terreno es literalmente lo contrario a las declaraciones que están siendo emitidas por el lado israelí. En el día de ayer se había informado de que el gabinete israelí a nivel político y militar había aceptado la entrada del Comité de Paz del gobierno tecnócrata aquí en el interior de la Franja de Gaza como un intento de trasladarse hacia la segunda fase en el interior de la Franja de Gaza. Y por lo tanto podemos decir de que exactamente lo que está sucediendo en el terreno es totalmente lo contrario a lo que ocurre literalmente en las declaraciones o en el gabinete israelí. Supuestamente la entrada de este gobierno tecnócrata quiere mover un poco la situación, trasladarse a la segunda fase, comenzar el proceso de reconstrucción e incluso la retirada de las tropas israelíes. Pero lo que ocurre en el terreno es totalmente lo contrario. Aumento de ataques israelíes, aumento de los asentamientos del régimen de la ocupación y aumento del número de víctimas y heridos debido a los ataques, así incluso como un empeoramiento de la situación humanitaria aquí en el interior de la Franja de Gaza.
0: Agradecido con nuestra compañera Huda Hegazi. Por otra parte, el presidente de Rusia firmó una ley que regula la implementación y uso de la inteligencia artificial en el territorio ruso. Tenemos de inmediato el informe de nuestra compañera Odette Díaz.
2: Saludos, colegas. Gracias por el contacto. El jefe de Estado ruso, Vladimir Putin, firmó una ley que regula las relaciones derivadas del desarrollo, la implementación y el uso de la aplicación de modelos fundamentales de inteligencia artificial a gran escala. El documento refiere que existirán filtros éticos y apoyo gubernamental ante los cuales los diseñadores de modelos deberán certificar que su tecnología se ajusta a las normativas locales y a los valores tradicionales de Rusia. A cambio, el Estado les facilitará financiamiento, garantías, bienes y acceso a datos públicos federales previa aprobación de los organismos de seguridad. Por otra parte, se establecerá control y soberanía tecnológica. En ese apartado, el gobierno central adquiere atribuciones para exigir el uso exclusivo de modelos en infraestructuras sensibles como los sistemas de informaciones gubernamentales, mientras que la presidencia dictará la Estrategia Nacional de Inteligencia Artificial. Otro de los tópicos que regula la legislación rubricada por Putin son los derechos de autor y reglas para las plataformas para las cuales se permite la utilización de obras protegidas por propiedad intelectual para el entrenamiento de sistemas de agentes de IA, siempre que el acceso inicial a estos haya sido legítimo. Adicionalmente, las web con más de 500.000 usuarios diarios deberán etiquetar de forma obligatoria los contenidos generados por IA e informar sobre sus términos de autoría y descargar. Las regulaciones se insertan en el Plan Nacional de Rusia para el Desarrollo Tecnológico del país con la utilización de inteligencia artificial, siempre cumpliendo con el principio de una utilización responsable. Hasta aquí los detalles de esta información. Ahora devolvemos la señal.
0: Agradecido con nuestra compañera Odette Díaz. Nosotros marcamos una pausa acá en Reporte 360 y le contamos que más de 325.000 personas, tanto en Francia como en España, han sido evacuadas debido a incendios forestales que afectan a estos dos países europeos. Ya volvemos con más.

0: ¿Qué tal? Les habla Jorge Gestoso. 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

Más de 325.000 personas han sido evacuadas en Francia y España debido a los graves incendios forestales avivados por temperaturas extremas y también la sequía que afecta a esta región. Equipos de bomberos luchan para mitigar las llamas, principalmente en la región francesa de Burdeos, la cual se enfrenta a un incendio conocido como nube de tormenta ígnea, un fenómeno conocido en Norteamérica y Oceanía, pero poco común en Europa. Otro de los puntos críticos es el departamento francés de la Gironda, donde se reportó la destrucción de aproximadamente 42.000 hectáreas. Entre Francia y España, los incendios consumieron cerca de 120.000 hectáreas, dejando víctimas mortales, cientos de viviendas reducidas a cenizas y evacuaciones masivas en zonas urbanas y turísticas. Y se registran más de 100 muertos y al menos 72 personas resultaron heridas en Pakistán por fuertes precipitaciones. Las lluvias han causado la inundación de casas, derrumbes de viviendas, tormentas eléctricas y daños intensos en infraestructuras en diversos distritos del país. Las autoridades informan que tan solo dentro de 24 horas fallecieron 21 personas, lo que eleva el número a un total de 107 muertos desde que se inició la temporada de lluvias en el país. Según estadísticas de la Autoridad Nacional de Gestión de Desastres, la región más golpeada es la provincia noroccidental, con 55 fallecidos, seguida de Punjab, con 36. Igualmente, en India, inundaciones repentinas afectaron el distrito de Siva Sagar, en el estado nororiental de Assam, y dejaron daños materiales, lodo y también escombros. Los habitantes recorrieron la zona para evaluar los daños, que incluyen estructuras desplomadas, vehículos destruidos y escombros esparcidos en el área cubierta de lodo. Los residentes señalaron que las comunidades quedaron anegadas en pocas horas, lo que provocó la pérdida de ganado y dejó a varias familias sin acceso a alimentos ni agua potable. Las autoridades atribuyeron las inundaciones a las fuertes precipitaciones y a un aguacero repentino registrado en las colinas del vecino estado de Nagaland. Tenemos ahora información desde Venezuela. La presidenta encargada de esta nación suramericana, Delcy Rodríguez, lideró la revisión de los avances del Plan Venezuela Renace. La mandataria encargada revisó los avances de este plan tras el doblete sísmico ocurrido el día 24 de junio. Recientemente se entregaron 240 viviendas de un plan de 4.000 hogares proyectados para un plazo de 5 meses. La presidenta de la Gran Misión Venezuela Renace, Jacqueline Faría, informó que se avanza en la reconstrucción de más de 11.000 casas en La Guaira mediante evaluaciones estructurales. Y el nuevo gobierno de Colombia anunció que romperá relaciones diplomáticas con Cuba y Nicaragua apenas tome el poder el próximo 7 de agosto. En este contexto, el presidente electo Abelardo de las Prielas cerrará 14 embajadas y 15 consulados, incluyendo sedes en Argelia, Haití, Barbados, Hungría y Sudáfrica, como parte de una reestructuración de su gobierno de extrema derecha para cortar vínculos con lo que considera regímenes dictatoriales. Además, se suspenderá la apertura de la embajada en Palestina y se reabrirá el consulado en Israel. El gobierno de Brasil denunció las políticas arancelarias de Estados Unidos como un error estratégico. A través de un comunicado, el presidente brasileño Luis Ignacio Lula da Silva sentenció las nuevas tarifas estadounidenses que rondan entre el 12,5% y el 37,5% contra el gigante suramericano. El mandatario brasileño catalogó los gravámenes de injustos y perjudiciales para la economía de Estados Unidos debido al alza de precios para el consumidor norteamericano. Washington aumentó sus aranceles contra Brasil, justificando una supuesta política generalizada de proteccionismo económico. Con esta información despedimos Reporte 360. Siga con nosotros con la mejor pantalla, la de Telesur.

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¿Qué tal? ¿Cómo les va? Bienvenidas, bienvenidos. Estamos iniciando una emisión más de Impacto Económico a través de esta su señal de Telesur. Mi nombre es Daniel Rosas y como siempre es un placer poder acompañarles. Si me permite, vamos a comenzar con los titulares del día de hoy. En América Latina, en Bolivia, domina la preocupación, ya que expresan justamente preocupación por el aumento de la cotización del dólar. En contexto, revisaremos la reforma económica del presidente chileno José Antonio Kast. Y en 360, recolectores de basura en Indonesia sufren de represión. De esto y más hablamos en esta emisión. Acompáñenos que ya comenzamos.

0: Tras este resumen en imágenes, vamos a comenzar con el detalle de la información y arrancamos el día de hoy en Bolivia, ya que sectores sociales y economistas expresan su preocupación por la flotación de la cotización del dólar. Según las operaciones de la banca privada, lo que está provocando un aumento sostenido de la cotización de esta moneda, pero también incertidumbre y aumento general de los precios. Nos cuenta los detalles nuestro compañero corresponsal, Freddy Morales. Adelante, Freddy.
1: En los sectores sociales de pequeños productores, crece la preocupación por el aumento constante del precio del dólar oficial.
2: Ya subieron el precio de los repuestos a ese nivel. Y desde ese nivel nunca más han bajado absolutamente ni un centavo. Ahora nuevamente se habla del dólar fluctuante, nuevamente quieren subir. Entonces, ¿y dónde va a llegar el pobre transportista?
3: Nosotros somos minoristas, sacamos del mayorista más elevado. ¿En qué nos está ayudando la flexibilización del dólar? Más caro todo. Encima, con el tema del dólar, no suben a la luz, el agua.
1: A los pequeños productores de ladrillos, además, les aumenta el precio del gas que alimenta sus hornos, con tarifas sujetas a la cotización oficial del dólar.
4: Hemos ido a yacimientos, nos indica el cobro es al dólar flexible. Entonces, ese es el tema. No hay otro. Tenemos que nomás, nos han llegado a la factura, esto usted paga.
5: Ya ellos les están subiendo el 50%, al tipo de cambio está subiendo. Y eso está haciendo de que ellos ya no estén quemando ladrillos y se encuentren paralizadas sus unidades productivas. Y al contrario, ahora muchos ya estén pensando en cerrarlos sus unidades.
1: El gobierno afirma que la flotación del dólar favorece a toda persona que desee vender al exterior y que solo es cuestión de acostumbrarse.
6: No hay que tenerle miedo al tipo de cambio flexible. Todos nos tenemos que acostumbrar a tomar decisiones como agentes económicos con ese tipo de cambio. Y conforme vaya transcurriendo el tiempo, yo les aseguro que nos vamos a acostumbrar a tomar decisiones en ese escenario.
1: Analistas económicos han advertido que el Banco Central no participa en la regulación de la cotización del dólar y ha delegado su responsabilidad a bancos privados y exportadores que especulan, con la ilusión de que el Fondo Monetario pronto prestará dinero que en parte se dedicará a reducir la cotización.
7: Después que se acaben los dólares del Fondo Monetario Internacional, lo que ha pasado en Argentina, ¿qué va a hacer? Otra vez se va a disparar el dólar en Bolivia. Lo que ha pasado en Argentina, se prestaron 20 mil millones de dólares, les duró 45 días, pagaron sus deudas y todo, después de los 45 días,

0: entonces ya no es negocio.
1: Hace 3 semanas el gobierno impuso el llamado dólar flotante como cotización oficial, según las operaciones del día en el sistema financiero. De 6,97 bolivianos por un dólar, con el dólar flotante se pasó a 9,73. Y en 25 días subió a 11,21, lo que implica una devaluación de la moneda nacional frente al dólar oficial de 46% en menos de un mes. Freddy Morales, Telesur, Bolivia.
2: En más información, el incremento del arancel estadounidense del 10 al 12,5% generará cobros adicionales por 80 millones de dólares a las exportaciones colombianas. Esto lo advirtió la Asociación Nacional de Comercio Exterior. La medida afectará principalmente a 11 sectores que concentran el 85,7% de las ventas perjudicadas y se destacan, por ejemplo, las flores, los transformadores eléctricos, además de textiles, plásticos, manufacturas de hierro y también acero. Entre los efectos de esta decisión se encarecerán las importaciones, se rezará competitividad frente a países con tarifas menores y se presionará la rentabilidad empresarial. Este reto comercial se suma a un escenario local adverso, marcado por la apreciación del peso y el aumento en los costos laborales, logísticos y también de energía. Y es que en 2025 los productos afectados sumaron ventas por 4.438 millones de dólares, equivalentes al 29,8% de las exportaciones totales hacia Estados Unidos. En más información, el ministro de Hacienda de Brasil, me refiero a Darío Durigán, defendió la política fiscal del gobierno y afirmó que, aunque la deuda pública es elevada, ubicándose entre el 80 y el 81% del Producto Interno Bruto, se mantiene por debajo de las varias de las principales economías del mundo y, de hecho, dijo, se encuentra bajo control. Durigán señaló que no existe una regla internacional única para medir el endeudamiento y que el objetivo del Ejecutivo es estabilizar su trayectoria y reducirlo gradualmente. Asimismo, reconoció que el principal desafío es el alto costo financiero, debido a las elevadas tasas de interés para refinanciar títulos públicos, las cuales impulsarán el crecimiento de la deuda hasta aproximadamente el año 2030. Para hacer frente a esto, el gobierno busca consolidar el equilibrio fiscal mediante su nuevo marco, controlar el déficit primario y también fortalecer la credibilidad económica que permita reducir las tasas de interés y aliviar las finanzas estatales. Mira, atención con esto, en Argentina, bajo la gestión de Javier Milei y Luis Caputo, el esquema económico ha profundizado la precarización. El 85% de los nuevos empleos o personas ocupadas son informales, lo que representa 201.000 de los 238.000. La destrucción de 141.700 puestos asalariados en el último año no logra ser compensada por las escasas altas en el monotributo. Desde el inicio del gobierno, la contracción total del empleo asciende a 329.600 puestos, reduciendo los aportantes en un 5,7% frente a un aumento del 6,2% en beneficiarios. Este panorama se agrava con una fuerte caída de los salarios reales, con un desplome histórico que ha acumulado hasta el 38,5% en el sector público y el 41,1% en el mínimo vital y móvil frente a 2030, lo que impulsa el endeudamiento de los hogares y una morosidad récord del 7,6%. Finalmente, el informe advierte que la eventual eliminación de retenciones al campo beneficiará a sectores privilegiados en detrimento de trabajadores, jubilados y personas desocupadas. Por otro lado, en el primer semestre de este año, las exportaciones totales de México alcanzaron un récord de 389.723 millones de dólares. Esto representa un crecimiento anual del 24,6% según datos del Instituto Nacional de Estadística y Geografía. Este impulso estuvo liderado por el sector manufacturero y no petrolero, específicamente por el repunte del 37,6% en las exportaciones no automotrices debido a la alta demanda de productos tecnológicos, mientras que las ventas petroleras cayeron un 2,9%. Por su parte, las importaciones totales sumaron 379.866 millones de dólares, un incremento del 22% que permite que la balanza comercial cierre el periodo con un superávit de 9.857 millones de dólares. Asimismo, solo en el mes de junio,

Las exportaciones marcaron un hito histórico de 72.551 millones de dólares, dejando un superávit comercial de 4.090 millones de dólares. Con esa información llegamos al momento de hacer una primera pausa en la emisión del día de hoy, pero no se vaya. Al volver en contexto, revisaremos la reforma económica del presidente chileno José Antonio Kast. Verá qué análisis tenemos el día de hoy. No se vaya, volvemos. Es Impacto Económico.

0: Como le adelantaba antes del corte, hoy estaremos analizando la reforma económica del presidente José Antonio Kast y cómo busca transformar la economía de Chile con una de las mayores reformas de las últimas décadas en el país. De entrada, veamos de qué se trata en el siguiente material.
1: La aprobación por parte del Congreso chileno de la mayor parte de la megarreforma económica impulsada por el presidente pinochetista José Antonio Kast marca el inicio de una nueva etapa para la economía del país austral. El proyecto, que contempla una reducción gradual del impuesto corporativo del 27% al 23%, incentivos para la inversión privada y una simplificación de los procesos regulatorios, busca recuperar el dinamismo económico tras varios años de crecimiento moderado y menor inversión. La iniciativa llega a un contexto en el que Chile intenta fortalecer su competitividad en medio de una economía mundial marcada por la desaceleración, las tensiones comerciales y la reorganización de las cadenas globales de suministro. Según el Fondo Monetario Internacional, la economía chilena crecería alrededor del 2.2% en 2026, después de varios años de expansión limitada, mientras la inflación continúa acercándose al rango meta del Banco Central de Chile, favoreciendo una gradual recuperación del consumo y del crédito. Sin embargo, el desafío va más allá de mejorar los indicadores macroeconómicos. La inversión privada aún no recupera plenamente el dinamismo observado ante la pandemia. La productividad mantiene un crecimiento reducido y sectores estratégicos como la minería enfrentan el reto de aumentar su capacidad para responder a la creciente demanda mundial de cobre y litio, minerales esenciales para la transición energética. En ese escenario, el gobierno sostiene que la reforma permitirá atraer capitales, impulsar nuevos proyectos y generar empleo. Sus detractores, en cambio, advierten que la reducción de impuestos podría disminuir los ingresos fiscales y limitar la capacidad del Estado para financiar políticas públicas. Esa discusión marcará el rumbo del destino económico chileno durante los próximos años.
0: Ahora, el eje central de esta mega reforma económica del gobierno de José Antonio Kast es la reducción gradual del impuesto a las empresas, que pasará del 27 al 23% entre 2026 y 2029. Según el Ejecutivo, esta medida busca mejorar la competitividad de Chile frente a otras economías de la región y de la OCDE, donde el promedio del impuesto corporativo se ubica en alrededor del 23,9%. La estrategia pretende incentivar la reinversión de utilidades, atraer nuevos capitales y también estimular proyectos a largo plazo. La reforma también incorpora mecanismos de estabilidad tributaria para grandes inversiones, agiliza la tramitación de permisos ambientales y administrativos, simplifica procedimientos regulatorios e introduce incentivos para sectores considerados estratégicos, como por ejemplo la minería, la energía, la infraestructura y la innovación tecnológica. El gobierno sostiene que estas medidas permitirán reducir los tiempos de ejecución de proyectos que actualmente enfrentan largos procesos burocráticos. La apuesta cobra especial importancia si se considera que la formación bruta de capital fijo aún no recupera plenamente los niveles de dinamismo previos a la pandemia y que la inversión minera prevista para los próximos años supera los 80 mil millones de dólares, de acuerdo con proyecciones del sector. Para el Ejecutivo, generar un entorno más favorable para la inversión será determinante para aumentar la productividad, fortalecer el empleo y recuperar un crecimiento económico más sostenido. Bajo este contexto, el alcance real de estas medidas continúa siendo objeto de debate entre economistas, empresarios y sectores políticos, que difieren sobre sus efectos fiscales y sociales, un aspecto que analizaremos a continuación. Y es que mire, senadores de diversos partidos en la región chilena de Coquimbo exigen al gobierno entre 400 y 500 millones de dólares para reparar los daños de las recientes lluvias en carreteras e infraestructuras de la zona y de Huasco, condicionando a este acuerdo su voto en la fase final de la mega reforma. Aunque el ministro de Hacienda, Jorge Quirós, señaló que no pueden comprometer recursos sin un registro detallado de gastos, los legisladores se reunirán con él para exigir una enmienda transitoria en la Ley de Reconstrucción Nacional que obligue a liberar los fondos. De recibir una negativa, advirtieron que votarán con total libertad en la aprobación final de la ley de miscelánea. Esta última etapa también debatirá la creación de un fondo de compensación para los municipios afectados por la exoneración del impuesto a la propiedad a personas mayores de 65 años. Como le decía, la megareforma económica ha abierto uno de los debates más importantes en Chile de los últimos años. Mientras el gobierno sostiene que la reducción de impuestos permitirá recuperar la inversión y acelerar el crecimiento, diversos economistas, organizaciones sociales y sectores de la oposición advierten que sus efectos sobre las finanzas públicas podrían generar nuevos desafíos para el Estado. El Ejecutivo argumenta que una menor carga tributaria aumentará la competitividad del país y estimulará la llegada de capitales nacionales y extranjeros. Esta visión se apoya en la necesidad de revertir varios años de bajo crecimiento de la inversión privada y fortalecer la creación de empleo formal, especialmente en sectores estratégicos como la minería, la infraestructura y la energía. Al respecto, especialistas recuerdan que el impuesto corporativo representa una fuente importante de ingresos fiscales utilizados para financiar áreas como salud, educación, infraestructura y programas sociales. De acuerdo con estimaciones del Ministerio de Hacienda chileno, la implementación gradual de la reforma implicará una reducción temporal de la recaudación durante los primeros años, con la expectativa de que con un mayor crecimiento económico se compense posteriormente esa disminución. El verdadero desafío será comprobar si el aumento de la inversión logra generar suficiente actividad económica para ampliar la base tributaria en el mediano plazo. Aunque la reforma tributaria ocupa el centro del debate, el desempeño de la economía chilena continuará dependiendo en gran medida de factores estructurales que trascienden cualquier cambio legislativo. Entre ellos destaca la evolución del mercado internacional del cobre, que como usted sabe es el principal producto de exportación del país y una de las mayores fuentes de ingresos para la economía nacional. Chile produce cerca del 24% del cobre mundial, y ese mineral representa aproximadamente la mitad del valor de las exportaciones chilenas. La creciente demanda asociada a la transición energética, los vehículos eléctricos y las redes de transmisión han reactivado importantes proyectos de inversión minera que, según la Comisión Chilena de Cobre, la COCHILCO, superan los 80 mil millones de dólares para la próxima década. Sin embargo, especialistas coinciden en que mantener el liderazgo minero requerirá aumentar la productividad, reducir los tiempos de tramitación de nuevos proyectos e impulsar inversiones en infraestructura, innovación y tecnología. A ello se suma el desafío de diversificar la matriz productiva para disminuir la dependencia de un solo recurso. En consecuencia, el desempeño económico de Chile durante los próximos años dependerá tanto de la implementación de la reforma como de la evolución de los mercados internacionales y de la capacidad del país para fortalecer su competitividad. Permítanos rápidamente hacer una segunda pausa. Al volver, nuestro segmento 360, hablaremos de los recolectores de basura en Indonesia. Sufrieron represión, tenemos esta y más información. Cuando regresemos, es Impacto Económico.

0: Estamos de vuelta en Impacto Económico y como le adelantaba antes del corte, las restricciones en contra de vertederos de Indonesia amenazan a los recolectores de basura. A continuación los detalles.
1: En Indonesia, el gobierno nacional planea cerrar el próximo 1 de agosto cientos de vertedores informales que se ganan la vida buscando materiales reciclables antes de que las excavadoras los sepulten.
2: Muchas personas vinieron aquí para mejorar sus condiciones de vida y muchas lo han logrado. Por lo tanto, el vertedero no solo tiene impactos negativos, también proporciona beneficios económicos.
1: La decisión responde a una urgencia de resolver la crítica situación de los vertederos, sobre todo el Bantarjebang, ubicado en Yakarta y abierto en 1989 como vertedero sanitario. El mismo fue equipado con tecnología avanzada en 2008, pero sufrió un deterioro progresivo desde el 2016, llegando a la actualidad a tener su capacidad limitada y generando un impacto ambiental cada vez mayor. Por ello, algunas comunidades han creado bancos de residuos comunitarios que procesan toneladas de residuos orgánicos al día mediante compostaje, cultivo de larvas y agricultura urbana. Y aunque existan alternativas, algunos creen que un cambio como el planteado por el gobierno es una tarea compleja de llevar a cabo en un corto periodo de tiempo.
3: El gobierno también debe estar preparado para el hecho de que muchos residentes aún no están listos. Tiene que comprender esa realidad y ofrecer soluciones alternativas para la ciudadanía.
1: Algunas personas afirmaron que la mayoría de los indonesios no tienen el mismo enfoque respecto a la eliminación de residuos, convirtiendo la efectividad de las medidas en una tarea compleja.
3: Esperemos que para el año que viene o un plazo de 2 años hayamos desarrollado buenos hábitos de separación de residuos en Yakarta. Si no lo conseguimos, nada cambiará en el futuro.
1: De parte del Estado, sus intenciones son las de mejorar las condiciones de los recolectores de residuos y estiman que la nueva política acabará creando empleos formales más seguros en el reciclaje y el compostaje. Asimismo, se pretende reducir la contaminación ambiental en la región, dado que, según datos oficiales, Bantarjebang fue calificado en 2025 como el segundo vertedero más emisor de metano del mundo.
0: En más información, el portavoz del Ministerio de Asuntos Exteriores de Irán declaró que el Estrecho de Hormuz permanece cerrado, al tiempo que reveló que las conversaciones entre Irán y Omán sobre la vía marítima han dado frutos positivos. La autoridad iraní destacó que las comunicaciones entre ambas partes continúan, enfatizando que las mismas no tienen nada que ver con Estados Unidos, sino un asunto puramente bilateral entre Irán y Omán. Las declaraciones del portavoz se dan en un contexto en donde 6 buques apagaron sus sistemas de navegación y posicionamiento en la madrugada de lunes e intentaron transitar por un canal sur del Estrecho de Hormuz, ruta calificada como ilegal e insegura por las autoridades iraníes. Ante esto, recalcaron que todo tránsito por el Estrecho debe seguir los canales designados por Irán, advirtiendo que otras rutas pues presentan graves peligros. Le cuento ahora que la 9ª Exposición Internacional de Importaciones de China, por sus siglas CIE, contará con la participación confirmada ya de 57 países, 3 organizaciones internacionales y más de 1.200 empresas, esto de acuerdo a información de sus organizadores. El subdirector de la oficina de la CIE indicó que por primera vez en la exposición participarán Moldavia, Rumanía y el Programa de las Naciones Unidas para el Desarrollo. Destacó que las empresas inscritas superan más de un centenar a las registradas en igual periodo del año anterior y 265 empresas de la lista Fortune Global 500 y líderes de sus respectivos sectores confirmaron su asistencia. Resaltó que el área contratada sobrepasa los 340 mil metros cuadrados, casi 10 mil más que en la misma etapa de la edición previa, lo que representa el 95% de la meta de 360 mil metros cuadrados. Y se recordó que 169 compañías y 30 organizaciones extranjeras de promoción comercial han participado de forma ininterrumpida en las 9 ediciones de este evento. En más información, en España, los incendios han afectado diversas zonas de Madrid, Ávila y Castellón. Ante este, el gobierno aprobará medidas para los trabajadores afectados. El Ministerio de Trabajo y Economía Social trabaja en una serie de medidas que buscan brindar apoyo a la fuerza laboral afectada. El documento plasma una serie, pues, de apoyos que llegarán a los trabajadores que hayan sufrido las consecuencias de los incendios, como por ejemplo aquellos que hayan sido evacuados. A su vez, se incluirá la duplicidad de los días de permiso para por fallecimiento de algún familiar, un permiso laboral para quienes hayan sido evacuados aunque sus centros de trabajo funcionen con normalidad, o una prestación nueva completamente a cargo del ministerio. Esta medida pretende proteger a los trabajadores afectados por circunstancias de emergencia extrema y que sea el Estado el que se haga cargo de los gastos. La misma se desarrolla en un contexto en donde el incendio de Ávila ha calcinado unas 50.000 hectáreas, unas 28.000 en Madrid y unas 7.200 en Castellón, y más de 180.000 personas pues permanecen todavía evacuadas o confinadas en Madrid, Ávila y Toledo. Le cuento por otro lado que los mercados emergentes se enfrentan a riesgos inflacionarios ante la llegada de este fenómeno climático conocido como El Niño. La Administración Nacional Oceánica y Atmosférica de Estados Unidos pronostica un 81% de probabilidad de que se produzca un fenómeno muy intenso durante el periodo de octubre a diciembre, lo que podría situarlo entre los eventos más poderosos registrados desde 1950 y que los mercados han denominado Super El Niño. En la India, el Departamento Meteorológico indicó que las precipitaciones podrían ser las más bajas en más de una década, lo que amenaza el rendimiento de los cultivos y aumenta el riesgo de una alza en los precios de alimentos. Asimismo, los bancos centrales de Filipinas, Indonesia, Corea, Pakistán y Sri Lanka ya han subido los tipos de interés al menos una vez este año y podrían mantenerse elevados los costes de endeudamiento en toda la región hasta principios del próximo año por este fenómeno del Niño. En el caso del continente americano, Colombia se encuentra entre las economías latinoamericanas más expuestas a perturbaciones climáticas, ya que las precipitaciones por debajo del promedio pueden afectar el suministro de alimentos y los precios de la electricidad. Y Perú ha advertido que la inflación podría superar su objetivo este año y que el crecimiento se vería afectado, citando los altos precios del petróleo y el impacto de El Niño en la pesca y la agricultura. En referencia a África, varias economías del este y del sur del continente son vulnerables a las perturbaciones en la producción agrícola relacionadas con las condiciones meteorológicas, mientras que la sequía podría afectar el suministro de alimentos, ralentizar la producción agrícola e impulsar la inflación. Revisamos los indicadores petroleros al cierre de la presente jornada y, como todos los días, vamos a iniciar con el WTI, el West Texas Intermediate de referencia en Estados Unidos, que marcó un precio de $82.61, una caída importante de $6.70. En el caso del barril del Brent, el de referencia en Europa, su precio se ubicó en $85.35, cayendo también más de $6, $6.33. Finalmente, el crudo promediado por la OPEP marcó un precio de $97.21, una caída un poco más moderada de $5.52, pero hay que recordar que la semana pasada superaba los $100 por barril. Llegamos así al final de esta emisión de Impacto Económico. Como siempre, el agradecimiento es para usted, que nos hace favor de acompañarnos. Le recuerdo que para comentarios y sugerencias, nuestra dirección de correo electrónico es impactoeconomico@telesurtv.net y también nos puede seguir a través de redes sociales. Me despido por ahora, pero por favor, sigan la señal de Telesur, que hay más para usted. Nos vemos pronto.

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0: ¿Cómo están? Buenas noches, bienvenidos. Arranca nuestra edición central. Aarón Romero, Paola Pérez, los saludamos. Qué gusto compartir con ustedes esta noche.
1: Como siempre, un gusto estar al servicio informativo a través de la pantalla de Telesur. De inmediato tenemos los titulares de esta edición central.
2: A Venezuela, vamos a reconstruir una nueva Venezuela.
0: La presidenta encargada, Delcy Rodríguez, ha liderado el despliegue de las brigadas populares para acelerar la reconstrucción y recuperación de zonas afectadas por el doblete sísmico.
1: Igualmente le comentamos que el presidente electo de Colombia, Abelardo de la Espriella, anunció que cerrará 15 consulados y 14 embajadas y romperá relaciones diplomáticas con Cuba y con Nicaragua.
0: Teherán ha advertido sobre consecuencias imprevistas tras el ataque de Ucrania a un barco mercante iraní. Esto se registró en el Mar Caspio.
1: Y precisamente en el segmento de Enclave Mediática también comentamos que el presidente electo, Abelardo de la Espriella, anunció entonces el cierre de 14 embajadas y 15 consulados colombianos en el exterior, además de romper los lazos diplomáticos, como ya hemos mencionado, con Cuba y Nicaragua, sumado a la suspensión de la apertura de la representación diplomática en Palestina. Los detalles más adelante.
0: La actualidad deportiva también presente en nuestra edición central, Luis Fernando Villasmil, con los detalles. Buenas noches, bienvenido.
3: Buenas noches, gracias Paola, gracias Aarón. Y bueno, continúan las acciones de los Juegos Centroamericanos y del Caribe, donde México sigue liderando la tabla del medallero general. Pero esta y otras informaciones, mucho más adelante.
0: Gracias Luis Fernando Villasmil. Y en nuestro segmento de cultura estaremos hablando de los investigadores que advierten sobre la pérdida de la diversidad lingüística, esto a nivel mundial. También se habla de que la población está utilizando tan solo el 10% de los idiomas existentes para poder comunicarse. Los detalles más adelante.
1: Veamos la antesala que nos tienen preparado nuestros colaboradores y corresponsales. Adelante.
4: Qué gusto saludarles desde Tegucigalpa, Honduras. El panorama político se ha visto sacudido con el retorno del narcotraficante indultado por Donald Trump, Juan Orlando Hernández. Esto es muy importante porque, según críticos, estaría poniendo a prueba la justicia de Honduras. Pero los detalles se los voy a dar a conocer más adelante.
0: Gracias a Karim Duarte desde Tegucigalpa. Y nos vamos desde Honduras hasta Perú. Ramiro Angulo con los detalles también. ¿Qué pasa en ese país? Bienvenido.
5: Buenas noches. Los familiares de las víctimas de la dictadura Alberto Fujimori, de Dina Boluarte y otros regímenes, así como diversas organizaciones sociales, políticas y culturales han congregado acá en el frontis del Palacio de Justicia para reivindicar la memoria de sus seres queridos y rechazar la instalación del gobierno de Keiko Fujimori. Se trata de un acto simbólico en donde se va a homenajear a sus familiares, entre otras cosas. Ellos también demandan que este nuevo Congreso bicameral cree una comisión para que se esclarezcan los asesinatos de las masacres de los años 2022 y 2023 durante el gobierno de Dina Boluarte. Pero en breve regresamos con más información sobre este tema.
1: Agradecidos con nuestro compañero Ramiro Angulo. Comenzamos de inmediato. El gobierno de Venezuela desplegó brigadas populares en la ciudad de Caracas como parte del Plan Venezuela Renace. Todo esto para brindar apoyo y acelerar las labores de reconstrucción de viviendas afectadas por el doblete sísmico en el país el día 24 de junio.
0: La presidenta encargada de Venezuela, Delcy Rodríguez, ha liderado esta movilización de estas brigadas populares en aras, dijo, de garantizar el derecho a la vivienda de cientos de familias damnificadas. Destacó también que la unión entre los afectados y el pueblo organizado ha logrado en tiempo récord obtener resultados y avanzar en cada una de estas fases del Plan Venezuela Renace. Aseguró también que la iniciativa no solo abarca la reconstrucción de infraestructuras, también aborda acciones más humanas que aporten en la reconstrucción de la nueva Venezuela.
2: que estamos dando es junto a la comunidad, es junto a los familiares que estén involucrados en este proceso de recuperación de Venezuela. Vamos a recuperar a Venezuela, vamos a reconstruir una nueva Venezuela. Por sobre los escombros está la voluntad de un pueblo, de una nueva espiritualidad, de una unión nacional que se suma a resolver los problemas colectivamente, comunitariamente. Nadie está solo, porque incluso quienes perdieron su vivienda están siendo atendidos integralmente en los campamentos transitorios y estamos de igual manera ya en los proyectos de fabricación, construcción de nuevas viviendas. De aquí al mes de diciembre estaremos entregando 4.000 viviendas todos los meses. Vamos a hacer entregas de viviendas para ir sacando a las personas de los campamentos transitorios y que puedan recuperar y estar en su hogar. En concepto de una ciudad humana.
1: La presidenta encargada de Venezuela, Delcy Rodríguez, destacó la organización del Poder Popular en torno al plan Venezuela Renace para la ejecución de labores de reconstrucción en las distintas fases.
2: Pero yo quiero resaltar con las brigadas comunales, a quienes estamos entregando en este momento las trimotos, estamos haciendo equipamiento para el sistema también de ambulancia a la ciudad, 3 ambulancias, camiones para la recolección de escombros. Quiero resaltar la organización del Poder Popular en el plan Venezuela Renace, es junto al pueblo.
0: En este sentido, la presidenta encargada de Venezuela, Delcy Rodríguez, lideraba la revisión de avances de este plan Venezuela Renace con las autoridades que están, por supuesto, también encabezando lo que es la reconstrucción de estas unidades habitacionales. Se ha hecho una revisión oficial y donde además se ha informado de la entrega de viviendas dignas a los afectados por el doblete sísmico el 24 de junio. Recientemente, 240 familias afectadas por estos dos terremotos tienen viviendas. Como parte de los 4.000 hogares condicionados, y que esto además acondicionados, digo con precisión, porque ese es el término, tienen sala de estar, cocinas equipadas, todo lo que son enseres, que garantiza y dignifica, por supuesto, a estas familias. Este plan Venezuela Renace, encabezado por Jacqueline Faría, hablaba de la reconstrucción de más de 11.000 viviendas en el estado de La Guaira y detalló que se realizan las evaluaciones correspondientes en cada una de las estructuras afectadas. El objetivo es seguir recuperando el mayor número de edificaciones.
1: Ahora vamos de inmediato con nuestra compañera Belén de los Santos, quien nos va a contar cómo avanzan las labores de reconstrucción y también de inspecciones en la ciudad de Caracas. Adelante con Belén.
6: Exacto, compañeros. Bueno, como lo comentaban recién, un día importante para entender primero la continuidad de este plan Venezuela Renace, con la presidenta encargada haciendo esa visita que veíamos recién los elementos. Eso era en la parroquia 23 de enero, específicamente en la comuna socialista Simón Bolívar, donde se dio esta visita con algunas cuestiones importantes. Primero, los anuncios que ya se venían dando, ¿no? Esta cuestión de la entrega de 4.000 viviendas de aquí a diciembre como parte de este plan para poder brindar una vivienda a quienes han sido más afectados por los dos terremotos del 24 de junio. También la importancia que se le pone al Poder Popular, a la comunidad organizada, en este caso desde el lugar emblemático 23 de enero para lo que es la Organización Popular Venezolana, y destacando la importancia de esos trabajadores desde las comunas, desde estas brigadas comunales en este plan más amplio que es el Venezuela Renace y que incluye justamente los trabajos de reconstrucción, los trabajos de reparación, las inspecciones que justamente recién mencionaban que ya están sucediendo, que han estado sucediendo en las últimas semanas y que son una parte fundamental para entender cómo se desarrolla este trabajo integral de recuperación que comenzó luego de los terremotos y que tiene ya una planificación para los próximos meses que busca darle una solución concreta a todas las personas. Se ha repetido y lo han repetido las autoridades en diferentes instancias, es encontrar una respuesta a cada una de las problemáticas. Por eso vemos, por ejemplo, las reparaciones que se dan sobre todo, y esto lo subrayaba también la presidenta encargada hoy, en aquellas viviendas que han sido inspeccionadas, 30.000 inspeccionadas, y dentro de esas 12.000 categorizadas en amarillo, y justamente estas viviendas en amarillo son las que necesitan esas reparaciones, que no han tenido daños estructurales, pero sí necesitan esas reparaciones para que las personas puedan retomar sus rutinas adentro de sus hogares. Bueno, esas son las reparaciones que están sucediendo en este momento, y al mismo tiempo para aquellos que lamentablemente han tenido una mayor afectación a sus viviendas, algunos que las han perdido, que están en este momento justamente en los campamentos transitorios recibiendo la asistencia desde ese lugar, bueno, esta promesa de las 4.000 viviendas de aquí a diciembre. Comentábamos también las inspecciones, que es una de las mayores despliegues territoriales que se están sucediendo en este momento. Acompañábamos justamente hoy, más temprano específicamente, en Quinta Crespo, en la parroquia de Santa Teresa, aquí en Caracas, donde los referentes de la comuna nos decían que el día de hoy terminaban la inspección en su totalidad de todas las edificaciones de esa comuna, un proceso muy avanzado y que se dio una vez más de la mano de la comunidad organizada de las comunas, que hacen justamente del enlace entre los vecinos, los residentes y la Comisión Presidencial para la Inspección de la Habitabilidad de la Vivienda, que llevan adelante estas brigadas que entonces clasifican cada uno de los edificios y dan lugar a las reparaciones pertinentes. Todo este entramado hace parte de Venezuela Renace, y es justamente este operativo que hoy se desplegaba con mayor fuerza, resaltando cada uno de los elementos.
0: Ahora, Belén, tú has tocado un aspecto que creo que es clave también poder explicar e informar a nuestra teleaudiencia, ¿no? El tejido social con el que cuenta Venezuela, una organización territorial. Tú hablabas del poder de la organización popular. ¿Qué va a permitir esto en cuanto a tiempos? La mandataria encargada del país hablaba de tiempo récord en la rehabilitación o reconstrucción de unidades habitacionales. ¿Qué va a permitir esto para las familias damnificadas?
6: Bueno, exactamente como decías, y lo hemos visto, Paola, en cada punto, en cada aspecto de este plan, que como decíamos es integral y reviste distintas tareas en distintos campos del territorio, ¿no? Justamente el trabajo de las comunas, esa red y ese entramado territorial que no surge en este momento, sino que tiene una larga trayectoria, y porque tiene esa larga trayectoria en Venezuela es que en este momento permite conectar con los trabajos de reconstrucción que propone el Plan Venezuela Renace y acelerar esos tiempos. Por ejemplo, solo por traer una parte de los trabajos que se están haciendo, hoy cuando acompañábamos las inspecciones hablábamos con las voceras de la comuna Martín Mosqueda, y ellas nos comentaban que el trabajo previo de censo y de conocimiento de los vecinos y de cada una de las estructuras que hacen parte de esa comuna fue fundamental para poder en 3-4 semanas avanzar en la inspección con las brigadas y con los ingenieros de cada uno de los edificios. Es solamente una muestra de cómo ese trabajo territorial con los consejos comunales, con las salas de autogobierno, ha sido fundamental para que este plan de Venezuela Renace conecte justamente con ese saber hacer y con ese conocimiento del territorio, y que permite acelerar los plazos para la inspección, para las reparaciones, que también cuentan, y eso es lo que destacaba justamente la presidenta encargada hoy en su visita a la parroquia el 23 de enero, cuentan con el mismo trabajo de las personas de la comuna, que en conjunto con aquellos profesionales están desarrollando esas reparaciones. Bueno, todo esto, ese engranaje entre las distintas entidades del Estado y el poder popular en este caso, hace que el despliegue y la respuesta posterior a los terremotos sea realmente más rápida que en otro contexto, si no contáramos con ese tejido social tan aceitado.
0: Gracias a Belén de los Santos por la información oportuna, y que además nos ayuda a entender un poquito cómo funciona Venezuela, cómo se organiza el país para también poder atender este tipo de contingencias, y la respuesta inmediata que se ha dado también en las primeras 72 horas. Belén de los Santos desde Caracas, desde Venezuela. Y hablando del país, pues avanzan también las labores de remoción de escombros y rescate de cuerpos, o recuperación de cuerpos, que es el término correcto, tras el doblete sísmico que ha afectado a esta nación suramericana. Desde el estado de La Guaira, nuestra compañera de labores, Michelle Ramírez, nos trae esta historia.
7: Así está el estado de La Guaira a más de un mes del doble terremoto. Las labores de remoción de escombros no se han detenido, especialmente en las zonas de mayor afectación como Caraballeda y Tanaguarenas.
8: Estamos aplicando todas las técnicas una vez que hacemos la detección para poder en este caso llegar y sacar a esa persona lo más completa posible, que es lo que se quiere. Esta esta torre está seccionada, en este caso en dos partes, que es la torre B y la torre C, más otra edificación que se unió a ellas. Tengo tres frentes trabajando, frentes por la parte posterior con maquinarias, frente por la parte de los lados con maquinaria, prestando todo el apoyo con obras públicas, la parte militar, la parte policial, o sea, todos fusionados. Aquí nos encontramos hasta los momentos 190 funcionarios trabajando duro y abarcamos entre 200 y 250 entre lo que es la parte de la comunidad en este sector.
7: Las tareas de recuperación de cuerpos humanos se ejecutan con los esfuerzos solidarios que han sumado voluntarios y vecinos de la comunidad.
9: Lo que me motiva es que cada vez que salgo un cuerpo de ahí, veo a una persona que se vea alegre para su casa, se va contenta, afligida por lo que pasó, pero se va contenta, no se va con ese trauma que le pasó al familiar, si lo consiguen o no lo consiguen. Bueno, eso es lo que más me motiva de ayudar a las personas aquí abajo. Si hacemos un trabajo en unidad, ahorita el cuerpo policial, los militares, hay mucha ayuda aquí abajo, mucha ayuda.
7: En medio del dolor y de los escombros, florece la nobleza de venezolanos que, aunque perdieron a seres queridos, sirven al pueblo en medio de la tragedia.
10: Ahí empezó todo el caos, los gritos, ayudar a gente a sacar. Por un lado ayudaba a gente a sacar, pero por otro lado me montaba en la torre buscando a mis hijos, le daba gritos a mis hijos. Y resulta que después de los días, fueron transcurriendo los días, fue más desesperación, hasta que logré sacar el cuerpo de mi primer hijo mayor, sin vida. Seguí buscando a los otros dos, hasta que bueno, ya cuando los encontré, también ya estaban sin vida. Me gusta trabajar por la comunidad. Me gusta, a pesar de todo, que yo tengo mi sufrimiento, que eso no lo voy a superar. Me gusta ayudar mucho a la comunidad, que yo sé que la comunidad, la mayoría estamos sufriendo. Unas pocas, otras bastantes, pero yo le pido a Dios que me fortalece y a mis hijos, donde quiera que estén, que me fortalece para yo seguir adelante.
7: Estas labores se ejecutan con más de 30.000 efectivos desplegados en las zonas afectadas y en fusión con más de 31.000 voluntarios que se han sumado a atender la emergencia humanitaria. En la cámara de Gustavo Flores, Michelle Ramírez, desde La Guaira, Venezuela, para Telesur.
1: Agradecidos con nuestra compañera Michelle Ramírez. Y por otra parte, el secretario general del Partido Socialista Unido de Venezuela, el PSUV, Diosdado Cabello, destacó que el pueblo venezolano ha desmentido las campañas mediáticas que han tratado de imponerse en el país. Estas declaraciones sucedieron durante una reunión conjunta del Partido Socialista Unido de Venezuela, donde se evaluó el acompañamiento al gobierno nacional y a la presidenta encargada Delcy Rodríguez en las tareas de atención y reconstrucción en los estados afectados por los sismos del 24 de julio. La reunión se enfocó en fortalecer las tareas de reconstrucción, así como en la protección social de las personas sin hogares. Cabello subrayó que el mismo pueblo venezolano ha desmentido las campañas mediáticas que se han tratado de imponer en Venezuela, reafirmando la unidad del chavismo y la confianza popular en las respuestas del gobierno.
11: La huella del reconocimiento al más humilde que hizo el comandante Chávez, no hay manera que la tapen. No hay forma que la tapen. De manera que eso es parte de esa campaña perversa que ellos han tratado de imponer, un gran poder comunicacional. Al final la misma gente les cayó la boca. El mismo pueblo les tapó la boca. Y saben que es así. ¿Y cuántas campañas hicieron esto en este mes? Una peor que la otra.
0: El vicepresidente sectorial, Diosdado Cabello, también destacaba la vocación de Venezuela para el diálogo, inclusive en los momentos más adversos, dijo.
11: Venezuela, yo creo que es el país, el gobierno de Venezuela, creo que ha sido el país campeón del diálogo. Hugo Chávez le dieron un golpe de Estado. Y lo primero que hizo fue sacar un santo y llamar un Cristo. Un Cristo y llamar al diálogo. Delante de, ¿cómo se llama? De todo el mundo, pues. diálogo con los que le dieron el golpe de Estado. Vino hasta la OEA para acá, sacó este Cristo que está aquí, o uno como este, pues, uno como este, lo sacó y llamó al diálogo.
1: Marcamos una pausa en esta edición central. Al regreso, el presidente electo de Colombia confirmó que pondrá fin a sus relaciones diplomáticas con Cuba y con Nicaragua. Ya volvemos.

0: Seguimos con más de esta edición central. Nos vamos hasta Colombia con nuestra compañera y corresponsal Tatiana Portela. Nos informa que la extrema derecha alinea a sus fichas para librar una batalla ideológica directamente en las aulas de clase. Vamos a ver de qué se trata.
1: Así es, un saludo muy especial para usted y para todos los televidentes. Alejandro Bermeo, ese es el nombre del senador del partido del recién electo presidente Abelardo de la Espriella, que propone, está buscando realizar un proyecto de ley a través del Congreso de la República que se denominaría una semana anticomunista. ¿Qué busca esto específicamente? El legislador ha dicho que es además un proyecto que ya se ha impulsado por lo menos en Estados Unidos por parte de la congresista, recordemos, María Elvira Salazar, que se propone que es durante una semana los estudiantes puedan recibir contenido sobre la historia de los regímenes comunistas, los crímenes, señala él, y las violaciones a los derechos humanos que habrá impartido el Partido Comunista en el mundo. Eso es el argumento con el que Alejandro Bermeo dice que presentará este proyecto de ley ante el Congreso de la República. Un proyecto que ya ha sido duramente cuestionado por sectores de la educación, por supuesto también por historiadores y por el mismo Partido Comunista aquí en Colombia. Para conocer los detalles de qué es lo que se busca impulsar y cuáles son los riesgos no solamente de esta cátedra anticomunista en Colombia, sino en todo el mundo, hemos preparado para ustedes la siguiente nota. Tras la llegada al poder de la extrema derecha, la oligarquía neoconservadora avanza en su plan más ambicioso, adoctrinar a la juventud. Inspirados en los decretos de la ultraderecha estadounidense en Washington y Miami, el Congreso colombiano debate la imposición obligatoria de la llamada Semana Anticomunista en todas las escuelas secundarias del país.
2: Si vienen generando muchas acciones que tienen estos orígenes, o sea, con mi familia no te metas, con mis ahorros no te metas, digamos una discusión sobre las diversidades, la identidad cultural, sobre el derecho de todos y todas en contra de unos pocos. Entonces aquí es un debate de proyectos, de mundo, de país y de posibilidades, que es lo que se está enfrentando.
1: Batalla cultural que vienen dando a lo largo de la historia de Colombia la ministra de Educación designada ultraconservadora Vivian Morales y la ministra de Cultura designada Paola Holguín, quien fuera una de las figuras más cercanas del expresidente Uribe Vélez.
3: Abelardo lo ha dicho con claridad, hay que sacar a Marx de la educación.
2: Nosotros ya habíamos tenido aquí la doctrina del enemigo interno que vuelve a activarse, que voy a decirlo, realmente llevamos 4 años sin hablar de eso, entonces vuelve a activarse, esto justificó muchos asesinatos y la desaparición de o minimizar organizaciones como el Sindicato de Maestros FECODE, que ha tenido una alta resistencia.
1: Mientras la narrativa oficial busca demonizar a la izquierda tachándola de victimaria, la verdad histórica demuestra que en Colombia el Partido Comunista, con casi un siglo de lucha popular, ha sido la gran víctima de la violencia estatal y paramilitar.
4: El comunismo en Colombia, desde el punto de vista de lo organizativo, ha significado procesos de exterminio como el que se dio en Colombia contra la Unión Patriótica desde 1985, que significó, de acuerdo a lo que está documentado por la Corte Interamericana de Derechos Humanos, la persecución a 6.000 miembros de ese proyecto político. Y creemos que en todo caso ahora, durante lo que será el nuevo gobierno, va a significar que en esta comprensión amplia de la ultraderecha, comunismo es todo aquello que se organice, se movilice en garantía y en defensa de los derechos humanos.
1: El proyecto es abanderado en el Senado por Alejandro Bermeo del Partido Salvación Nacional, un congresista que hoy pretende dictar cátedra de valores en los colegios, mientras se enfrenta acusaciones penales en la Fiscalía General de la Nación por el delito de acceso carnal violento.
5: Entonces se construye una estrategia que busca capturar la institucionalidad que está al servicio del desarrollo de la formación de los nuevos ciudadanos y de la construcción de las nuevas ciudadanías. Eso tiene que ver con el interés que en los países de América Latina la extrema derecha ha mostrado por el sector educativo con distintos enfoques. Un enfoque como el de Milei, que está dirigido fundamentalmente a la construcción de obreros para el mercado con tecnologías, que también lo plantea la la propuesta educativa de Evian Morales, que es la ministra designada para la educación, otros que tienen que ver con la lucha por la defensa de instituciones tradicionales como la familia, la iglesia, la vida.
1: Desde Bogotá, Colombia, las fuerzas populares y los gremios de la educación anuncian resistencia en las calles frente a lo que consideran el intento más grave de facitización de la enseñanza pública en la historia reciente de la región. Pues bien, ya escucharon entonces ustedes de mano de los expertos la situación que se podría o que podría enfrentar Colombia en términos de si este proyecto es aprobado en el Congreso de la República de esta semana anticomunista. Pero en esa batalla cultural de la que han hablado los expertos se suma los últimos pronunciamientos del presidente recién electo Abelardo de la Espriella, quien ha señalado que una vez asuma el 7 de agosto la presidencia de Colombia, cerrará 15 consulados y por lo menos 14 embajadas. Con esto, Abelardo decide abandonar parte de África, Asia y América Latina, sobre todo en aquellos países en donde se han avanzado con gobiernos progresistas y se busca además también impulsar, digamos, una agenda anti-sionista que se viene ejecutando aquí.